21 con un minuto, temperatura actual en Córdoba capital, 15 grados con 6 décimas, 78 es el porcentaje de la humedad, el cielo luce cubierto. El traslado de los presos de Devoto a Marcos Paz tendrá una pausa por la visita del Papa al penal porteño. Los detalles con un móvil Mitre.

0: Justicia condenó a prisión perpetua a tres acusados por el crimen de Arali Vivas. Un jurado popular declaró este jueves culpable a la madre de la niña, Rocío Milagros Rauch, Ezequiel Matías Simeone y Cristian Hernán Varela por el crimen de Arali de 8 años ocurrido en el este provincial en 2024. Los tres recibieron la pena máxima por delitos de abuso sexual agravado y homicidio calificado. El veredicto se conoció este jueves en los tribunales de San Francisco. Sobre la visita del Papa a Córdoba, lo reiteramos, abrieron las inscripciones para el encuentro con León 14. Desde hoy jueves está habilitado el registro online para quienes quieran participar del encuentro masivo que encabezará el Papa en Fadea. Las inscripciones no son obligatorias, pero las autoridades lo recomiendan por razones de seguridad, control y accesibilidad. Recordemos que la vigilia comenzará el lunes 9 de noviembre a las 19 y se extenderá durante toda la noche con oración, música y espectáculos. Para inscribirse hay que ingresar a la página oficial de la visita del Papa a la Argentina, elpapanargentina.com.ar. Así lo explicaba el sacerdote Munir Braco, representante del Arzobispado de Córdoba.
1: Lo recomendable es que se inscriban, principalmente para la misa en Fadea, ¿no? Porque eso también nos va a dar un... el Vaticano también anima a la inscripción por un tema también de seguridad, un tema de control, un tema de también ir sabiendo cómo va la accesibilidad de la gente en cuanto a la cantidad. Pero si alguien por un motivo no se inscribe, no es un impedimento estar que no esté inscrito para poder participar, ¿no? Así que, pero lo óptimo es que se puedan inscribir. Sabemos que el predio va a estar abierto a partir de las 18 horas del día lunes. Por tanto, a partir de esa hora ya se puede llegar. La inscripción no te asigna un lugar. El lugar es por goteo en la medida en que se va llegando. Bien. Cuanto uno más antes llegue, va a tener una mejor ubicación o una posibilidad de estar más cerca de lo que es el altar, ¿no?
0: Cielo cubierto en Córdoba capital, 15 grados es la temperatura actual y 78 es el porcentaje de la humedad. Hora 21:04.
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0: Jueves 8 de octubre del año 2026, aquí estamos arrancando una nueva edición de Aire de Noticias, como lo hacemos habitualmente por el aire de Radio Mitre. Un placer reencontrarnos a esta hora viendo nuevamente el cielo, llueve, no llueve, porque sectores de la ciudad de Córdoba a esta hora, pasadita a las 9 de la noche, ya cuando va aflojando bastante el día para muchos, para otros probablemente esté arrancando el día porque hay muchos que a esta hora están armando el bolsito para irse a laburar. Nuestro abrazo para todos ellos. Así que si tienen que ir a tomar el colectivo a esta hora, bajo la lluvia, hace un rato nada más, cielo encapotado, algo de llovizna, al menos en el sector norte de la ciudad de Córdoba, así ha estado durante gran parte del día. Sean todos ustedes bienvenidos y que... Ahí está, Julio. La carretera, sí, hay registro de lluvias en varias rutas provinciales. Ernestina Marcia aquí con nosotros. Ernest, ¿cómo va? Buenas noches.
1: Hola, Pachi.
0: Bienvenida, un placer que estés de nuevo acá con nosotros.
1: Sí,
0: ya una recuperada.
1: Alegría. Una alegría, sí, siento que con unas nanas, así que...
0: Eso te pasa cuando comés chancho con maní.
1: Sí, exactamente. Sí,
0: ayer comió chancho con maní, ese es el problema.
2: Es letal.
0: Y después cada de postre tomó sandía con vino.
2: ¡Opa!
0: Y entonces ese es el problema. Sandía con vino, no. O no, es, hay otra cosa. Sandía, nunca comas sandía antes de meterte la pileta.
1: No me gusta la sandía, así que y tampoco
0: el bueno, vino. Un consejo.
1: Gracias.
0: ¿Cómo?
2: Para todos.
0: No, sandía. Sandía. Que acá lo dice Leo Pizarro si es melón. Yo lo conozco con sandía.
1: Melón solo con
0: vino. Por la duda no coman ni sandía ni melón antes de meterse la pileta.
1: Gracias, Ernest. No, bien, mejorada. Ya mejora, estuve con unas nanas. Es como que anoche no me sentía bien. Y dije, che, me parece que no voy a poder ir. Así que gracias por los buenos deseos. Y bueno, acá para afrontar la noche con las noticias.
0: Así es, ¿eh? Tenemos muchas cosas en un ratito. Señor Alejandro, bienvenido, Ale, querido. ¿Cómo va? Buenas noches.
2: Buenas noches, Marianito, equipo y a toda la gente de Mitre. Yo realmente muy bien.
0: Pero así me gusta.
1: Genial.
0: Que bueno, así me gusta... Que cuando vos saludás a alguien, te diga, me va muy bien.
1: Espectacular. Sí.
2: Porque vengo para ganar. O ya rubo ya.
0: No
1: me
0: sé.
1: Parece muy bien.
2: No vamos hablando. A hacer hoy el coso.
0: Ah, hoy
1: ¿qué tenemos, se adelantó
0: el duelo? Se me olvida. Ya uno pasa a cierta edad y se va olvidando las cosas.
1: ¿Cómo se adelantó
0: no,
1: el duelo?
0: Y le había dicho...
2: Perder. Me extraña perder.
0: Le había dicho que como hacía mucho tiempo que no lo hacíamos, y mañana no tenemos programa, le avisamos a la gente, mañana hay transmisión, juega Instituto Boca, va a ser transmisión de Radio Mitre, va a estar en la transmisión el Ale, y bueno, dije, podemos adelantar el clásico para el día de hoy. Y vamos a ver, todavía no elegí, me olvidé.
2: La pera se le mueve, no sé.
0: Sí, me olvidé, puede ser que me olvidé completamente.
2: La dejamos para la otra semana, entonces, así puede pensar tranquilo. Pues si no va a tener la excusa, no tuve tiempo
0: de pensar. Tiempo de prepararlo.
3: Muy bien. Sí.
0: Como un examen que te dice, no, estudié sobre la hora. Sí sabré de eso estos días. Señor Leo Pizarro.
4: ¿Cómo le va, Mariano? ¿Cómo está usted?
0: Pero muy bien, control y puesto al aire de este programa. Federico Cabrera. Hola, Fede querido, ¿cómo va? Buenas noches. Mercedes Ninzi, Patricio Uscate, en el Mitre Informa Primero. Aquí estamos todos juntos para arrancar formal y oficialmente este aire de noticias.
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0: Ernest, vamos a lo importante a esta hora, datos del tiempo, qué está pasando a esta hora y sobre todo pronóstico ya de cara a un fin de semana largo, ¿eh? Recuerden el lunes feriado.
1: Atención con esto, la temperatura a esta hora 15 grados, el cielo nublado con lloviznas dispersas, la humedad altísima, más del 80% y viento leve del sur a 10 kilómetros por hora. Mañana baja la temperatura bastante, 11 de mínima, 17 de máxima,
0: la flauta.
1: Con lluvias y chaparrones todo el día. Y viento sur todo el día.
0: Bueno.
1: Atención con esto, así que van a tener que salir con paraguas, bote de lluvia o unas botas que se la banquen y algún pilotín si tienen que andar fuera de casa y a prepararse porque mañana se viene fresco. Ya el sábado empieza a mermar esta humedad, pero vamos a tener un fin de semana fresco.
0: Emanuel. Ah, Enrique.
1: Y atención también para quienes estén circulando por distintas rutas de Córdoba, porque
0: actualicemos esa info.
1: Exactamente, como bien lo decías, Pachi, la policía caminera actualizó que hay varias rutas con lluvias a esta hora. Lluvia tranquila, pero en la Nacional 8, en la autopista Córdoba-Carlos Paz, en circunvalación por zonas, en la Nacional 36, en altas cumbres, en las Nacionales 7, 35, en la Provincial E53, también en la autopista Córdoba-Rosario. Atención que hay lluvia, así que a circular con máxima precaución, por favor.
0: Así es, háganlo con muchísimo cuidado, despacio, no se apuren, vayan con cuidado, sobre todo a esta hora, ruta resbaladiza, a evitar cualquier tipo de inconveniente, llegar un minutito más tarde, no es tan grave como, bueno, salvar la vida. Es así de literal cuando uno va en la ruta. Atentos, despido a todos nuestros oyentes y oyentas. Estén muy, pero muy atentos porque
2: ¿por qué?
0: No tenemos un premio, tenemos un premiazo, un regalazo. Sí. 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
0: 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Momento de repasar ahora el día en títulos. Dos niños fueron atacados por perros en menos de 24 horas. Un nene de 12 años fue mordido el miércoles en el rostro en barrio Villarrebol por un perro ovejero alemán mientras jugaba la pelota. El chico sufrió una herida en la boca y tuvo que ser trasladado al hospital de niños. Otro nene fue mordido también en la cara por un perro dogo ayer, cerca de las 20, en barrio 24 de septiembre en Argüello.
1: Sobreseyeron al jefe de sistemas de la Suizo Argentina en la causa Andis. La Cámara Federal sobreselló a Hernán Díaz, jefe de sistemas de la droguería Suizo Argentina, investigado por obstaculizar la investigación en la causa Andis. La decisión fue tomada por los jueces Bertuzzi, Lorenz y Yadarola por no poder afirmarse la existencia del dolo requerido por el tipo penal previsto.
0: La Fiscalía pidió 12 años de cárcel para Luque y 8 para Kosachov en el juicio por la muerte de Maradona. También pidieron 10 años de cárcel para la coordinadora médica Nancy Ford. En tanto, para el psicólogo Carlos Díaz, el enfermero Ricardo Almirón y el coordinador Mariano Perroni encuadró el caso como homicidio culposo producto de un accionar imprudente.
1: La CGT marchó en defensa de la industria nacional con duras críticas al gobierno. La central obrera movilizó al edificio del ex Ministerio de la Industria y aseguró que el gobierno lleva adelante un modelo monitoreado por el FMI.
0: El gobierno estudia denunciar a Irán ante la Corte Internacional de Justicia por el ataque a la AMIA. El ministro de Justicia, Juan Bautista Máiquez, lo explicó tras reunirse con las autoridades de la Mutual Judía. Se concretaría en paralelo al juicio en ausencia.
1: La AGN señaló pérdidas del Banco Central por 1.023 millones de dólares y la entidad publicó una dura respuesta. La Auditoría General de la Nación puso en duda operaciones de cobertura del 2025. El Central dijo que hubo una ganancia neta de 2.505 millones de dólares y acusó a la conducción del ente de actuar con fines puramente políticos.
0: Condenaron a prisión perpetua a la madre y a otros dos acusados por el crimen de Aralí Vivas. La justicia de San Francisco dictó la pena máxima para Rocío Raucho, Ezequiel Simeone y Cristian Varela por abusar y asesinar a la nena de 8 años en la localidad de Brickman. Señor Alejandro Benvenu.
2: Bueno, arrancamos por lo que va a ser el gran partido de mañana en el Estadio Mario Alberto Kempes. A partir de las 19:30 estarán jugando Instituto Boca. Boca ya está en nuestra ciudad. Está alojado en el Hotel Orfeo Suite. Muchas veces los hinchas de Boca quieren saber, por eso le doy el dato. Si los quieren ir a visitar a los jugadores, ya vamos a estar con las formaciones. También, por supuesto, escuchando a los jugadores de la Gloria. Ya se están vendiendo las entradas para el partido entre Belgrano y River para los hinchas millonarios. Ya vamos a estar dando todos los detalles. ¿Cuánto cuesta la entrada? ¿A dónde se puede comprar la entrada?
0: Dale, me interesa.
2: ¿Le interesa? ¿Usted va a ir?
0: Sí, uno...
2: Hacer el esfuerzo.
0: Pero hay que ver los precios.
2: 100.000 pesos. La pop. Solamente popular.
0: Ah, solo habilitan popular.
2: Sí. Solamente la popular Wellington para los hinchas de River. 100.000 pesos más el servicio de cargo, que son generalmente...

0: En Singapur, y obviamente va a estar Franco Colapinto. A las 5:30 de la mañana va a ser la primera práctica libre.
1: Gracias, Ale. 21:16 minutos. Antes de meternos en los temas locales, el presidente Javier Milei acaba de postear que el próximo martes 13 de octubre se va a reeditar la actuación y el show de Milei y la banda presidencial.
2: Ah, mirá, justo.
1: Más cámaras, material inédito. Un líder mundial único, un video que él mismo repostea. Martes 13 a las 20 horas se en Milei Media. Estoy leyendo el video. Bueno, del presidente Javier Milei y la banda presidencial. Recuerden ustedes que hace covers de, creo que cantó, si mal no recuerdo, él cantó canciones de Sandro, de Nino Bravo,
2: sí. De la Renga.
1: Parte de la banda presidencial está integrada por Lilia Lemoine, Venegas Lynch. Bueno, el próximo martes a las 8 de la noche, el presidente Javier Milei va a dar un show musical.
2: ¿El recital que faltaba?
1: El recital que faltaba. Él había dicho que iba a dar un recital cuando la inflación diera cero, ¿no?
0: Sí. Eso había dicho, sí.
1: La inflación no dio cero.
2: No, pero lo adelanto.
1: No, es que la inflación no dio cero. Claro. Así que, o será una cuestión de fe para lo que venga. Pero un evento político único en la historia. Así lo está vendiendo a través de las redes sociales. El recital que dio vuelta una elección. Sí. Así lo está vendiendo lo que va a ser la próxima semana, el próximo martes, el presidente Javier Milei. Bueno, aterrizando en Córdoba. Ayer lo dijimos, ayer lo deslizamos, Ale, ¿te acordás? Apenas lo escuché, dije, esto va a traer mucho ruido. Tiene que ver con el conflicto entre los inspectores municipales.
0: Recuerdo perfectamente.
1: La policía, la provincia, el intendente, sobre todo después del comunicado del SUEM, durísimo, acusando al gobernador Yarlora directamente de injerir en la municipalidad, lo acusaron de carancho, bueno, durísimo el comunicado. Como ustedes saben, esta decisión que tomó ya, tiene que refrendar en el Consejo Deliberante, pero ya una decisión que, para la visita del Papa, el tránsito va a estar en manos de la Policía de Córdoba.
0: Correcto.
1: No es una facultad que, o sea, no le otorga facultades especiales a la Policía de Córdoba, pero se van a hacer cargo del tránsito. Bueno, como ustedes saben, todo esto ha generado durante todo el día una enorme polémica. Vamos a escuchar vamos a repasar lo que ayer decía, ayer por la noche en Canal 12, el gobernador Yarlora tratando de inadaptados a los empleados municipales.
3: Estos muchachos creen que ellos son los dueños de la verdad y creen que ellos tienen que gobernar. Esto vos sabés, vino de otro gobierno, que le dieron, que metieron un montón de gente de esta en planta permanente. Todos saben lo que hizo el juecismo en el municipio. Bueno, ahora vienen las elecciones y siempre empiezan, ahora con esto de juego no, y empiezan siempre lo mismo. Atrás hay muchas suposiciones. Lo que quiero dejar en claro a los cordobeses, el convenio está bien porque te da mayor garantía para poder hacer más cosas que hoy la policía no puede. Ahora, nosotros no vamos a dejar indefenso a los cordobeses frente a esta manga de inadaptados. ¿Está claro? Y si el sueldo es responsable de esto, pues podrían haber ocurrido muerte.
1: Bueno, manga de inadaptados es lo que decía ayer como respuesta al comunicado del SUEM el gobernador Martín Yarlora. Bueno, hoy, conferencia de prensa, también con otra imagen, digamos, fuerte y casi un mensaje diciendo vamos a ir para adelante, del intendente, el ministro de Seguridad, Juan Pablo Quinteros, el viceintendente Javier Preto, firmando el convenio donde se le faculta a la policía, insisto, no se le da la delegación de policía de tránsito, pero va a asumir la conducción en los grandes eventos. Uh-huh. El primero va a ser el del Papa. Bueno, seguramente lo que se dice de la municipalidad es que los inspectores van a seguir cumpliendo su rol, pero bajo las órdenes policiales. Bueno, va a haber acá claramente un conflicto enorme, un conflicto, ayer lo decíamos, de jurisdicción. Va a haber un conflicto respecto a las funciones de cada uno. ¿Quién van a poder cobrar multas o no? Sí creo, de todos modos, que tanto la intendencia como la municipalidad tienen la facultad y la potestad de solucionar cuando vos tenés un problema. El fin de semana hubo una maratón el sábado y el partido del domingo.

0: Y los inspectores de tránsito no estaban. Y nosotros como vecinos lo primero que pedimos cuando, che, loco, ¿quién controla el tránsito? Bueno, yo uno entiende.
1: Maratón es más complicada, ¿no? Si se puede meter un auto, se puede meter alguien que no sabe en el momento.
0: Y estamos hablando de la visita del Papa. Es algo histórico que lo ve todo el mundo, por lo tanto.
1: Hay gente que viene, Mariano.
0: Insisto, sin animar a que esto efectivamente le quite facultades a la policía de tránsito, pero si ellos no hacen el trabajo, alguien lo tiene que hacer. Y quien tiene que tomar la decisión de que ese trabajo se cumpla es la municipalidad o la provincia. Vamos a escuchar lo que decía el intendente Daniel Pacerini.
2: Tomamos la decisión frente a la eventualidad de que en un mes tenemos el evento más grande de la historia de la ciudad, que es la llegada del Papa León XIV, que no nos van a hacer esto. Entonces avanzamos en un convenio que acabamos de suscribir y que ya he elevado al Consejo Deliberante para su ratificación, donde dejamos en claro que frente a eventos excepcionales vamos a tomar estas medidas excepcionales y que la policía de la provincia de Córdoba y la municipalidad de Córdoba van a garantizar el tránsito y la seguridad en la vía pública, a pesar de que si a algún irresponsable se le ocurre hacer lo que hicieron el domingo, no van a poder interrumpir ni van a poder perjudicar que estos eventos ocurran. No tiene ninguna justificación lo que hicieron, y mucho menos las declaraciones agraviantes de ayer hacia la figura del gobernador, del intendente, que en realidad agravian a todos los cordobeses, porque no pueden extorsionar ni querer pretender tomarnos de rehenes cuando claramente no lo demostraron.
3: Bueno, y Quinteros, que fue el primero en hablar de esto, recordemos el día lunes ya se estaba hablando de esto, habló también aquí en Radio Mitre Córdoba sobre cómo va a ser la delegación de facultades que van a tener los policías.
4: La policía, por ley, tiene como misión esencial preservar el orden público y garantizar la paz. Con lo cual, la preservación del orden significa también tener que acudir en ayuda del ordenamiento de tránsito, cosa que hicimos. Ahora lo que hemos hecho es llevarlo al papel, teniendo en cuenta no solamente que tenemos la visita de su santidad el día 10 de noviembre, sino que ante cualquier eventualidad que nosotros dispongamos en conjunto con este ministerio, en conjunto con la municipalidad, que requiere esta situación, nosotros vamos a intervenir. Eso no significa que corramos absolutamente a nadie de la responsabilidad de trabajo. Yo no voy a dejar de rehenes de un evento de semejante o de cualquier otro evento al humor social o gremial de un determinado grupo. Acá trabajamos por los vecinos.
0: Bueno, la respuesta por parte del sindicato del SUEM, en este caso del vocero del SUEM, Ariel Koenig.
5: Nosotros estamos como muy sorprendidos por esta respuesta del gobernador, que lamentamos que conteste con agravios y no con argumentos. Nosotros entendemos que inadaptados son quienes buscan vulnerar la constitución de la provincia y llevarse puestas las autonomías municipales. Nos puede gustar o no nos puede gustar lo que dice la constitución, pero la letra es muy clara. Inadaptados son los que fundieron la municipalidad en una eterna campaña gobernador. Inadaptados son los que bajan jubilaciones para aumentar el gasto en publicidad. Entonces, hablemos sobre lo que dice la Constitución, hablemos sobre lo que son las autonomías municipales, hablemos de lo que son las potestades y hablemos también de lo que es darle la espalda a la Municipalidad de Córdoba, porque también sorprendió que ante un problema, en vez de decir, che, ¿cómo los podemos ayudar?, decimos no. Les quitamos la función municipal. No nos parece que sea un acompañamiento digno de la provincia a la Municipalidad de Córdoba.
0: Y por último, quien también se metió en toda la polémica, como si esto no fuera poco, es Luis Juez, el ex intendente, porque hoy fue muy duro el intendente Daniel Pacerini, donde aseguraron que detrás de todo esto, ¿sí?, está el juecismo de lo que pasa con los inspectores de tránsito. Vamos a escuchar la respuesta a lo que decía Luis Juez.
6: Pero tenés que tener ganas, el intendente es un servidor público. Ahora, si vos tapas la boludez, si no te interesa, si no te importa lo que le pasa a los vecinos, que el bondi no pasa, que la gente va al dispensario a las 5 de la mañana y no tiene turno, no tiene médico, no. Si va al de urgencia y ve que las urgencias dejaron de ser porque no hay forma de atenderla, bueno, entonces, ¿quién le echa la culpa? Yo no estoy en contra, viene el Papa, por supuesto, la autoridad más importante del mundo, poné la que quiera, porque poné la PSA, la Gendarmería, la Prefectura, pedirle auxilio a quien quiera, querés por el FBI, no te vamos a traer problema. El tema es que vos no podés, porque ese mismo inútil que recién estaba hablando estupideces, el mismo que salió a justificar que tuvieron que armar un estado paralelo, ¿cuánto estado más tenemos que tener para que las cosas funcionen? Si tenés un patrullero cada 30 barrios, tenés cuidado. Si tenés mil policías para afectar por turno y 2000 a la noche, tenés cuidado. Fíjate dónde los vas a sacar. Si los vas a poner en una esquina a hacer una tarea que tiene que cumplir el municipio, excepcionalmente porque viene el Papa, pero por supuesto, todo lo que haga falta, son 24 horas. Ahora, planificar, hermano, hace 28 años que estás gobernando.
0: Bueno, veremos cómo avanza este conflicto, que ya es absolutamente político, lo que está ocurriendo con, reiteramos, la decisión de la provincia, de la municipalidad, de delegarle el control del tránsito para los grandes eventos, el próximo va a ser el del Papa, a la policía. Esto tiene que ser refrendado, tiene que pasar por el Consejo Deliberante. Bueno, Ale, mañana gran cita en el Estadio Mario Alberto Kempes, Instituto y Boca.
1: Sí, señor, 19:30 va a comenzar el
3: encuentro. ¿Ernestina? ¿Vos sabés que todos los últimos partidos, chicos, yo cada vez estoy viendo más partidos de fútbol?
0: Muy bien, muy bien, lo vamos trayendo a poquito, Ale, lo vamos trayendo.
3: Y el que se jugó en Alta Córdoba contra Talleres,
1: sí.
3: Lo vi estaba tan nervioso ese día. Así que nada, mañana claramente lo voy a tener que escuchar, obviamente, por la Eremita.
1: Muy bien. En cuanto al equipo, tiene una sola duda. ¿Es Cerato o De La Fuente en el conjunto de la Gloria? Cerato está con un fuerte golpe en su tobillo. En principio los médicos le habían recomendado que no juegue, como es Boca. Es un partido muy importante para el Instituto. Él quiere estar. Habrá que ver qué decide a último momento Flores, si decide incluirlo entre los titulares o dejarlo en el banco de suplentes. El posible equipo de la Gloria sería Ledesma, Galván, Mosevich y Alarcón, Cerato o De La Fuente, Abregu, Gallardo y Sosa, Lázaro, Tisera y Luna, el equipo de Diego Flores. Boca ha traído a todo el plantel, incluido Paredes, que en un primer momento parecía que no iba a viajar, ni siquiera ha decidido viajar. Parece que va a estar en el banco de suplentes y lo va a utilizar siempre y cuando lo necesite Arruabarrena. El posible equipo: Montero, Braida, ex Instituto, Dilolo, Pellegrino y Blanco, Alarcón, Delgado, Palacios, Flores, Valencia y Villa serían los 11 titulares. Un mix entre titulares y suplentes es lo que terminaría poniendo en el día de mañana Rodolfo Arruabarrena. El árbitro va a ser Leandro Rey Hilfer. El partido comienza a las 19:30. Escuchamos a un hombre que puede ser clave en la Gloria mañana, Alex Luna, hablando precisamente de Boca.
7: Sí, obviamente, un rival muy difícil, con muchísima jerarquía, pero nosotros tenemos lo nuestro, tenemos nuestras armas y vamos a hacer el mejor partido. Bueno, hoy en día el campeonato está muy competitivo. Nosotros estamos muy bien, pero tenemos que tener los pies sobre la tierra. No tenemos que comer ningún cuento y seguir como estamos porque nada, esto nos llevó hasta acá. Y el miedo no le tenemos a nadie nosotros. Sí respetamos al rival, pero adentro de la cancha somos todos iguales y nada, vamos a ir por ese triunfo que lo necesitamos muchísimo. Bueno, sí, la verdad que no sé quién va a jugar de ellos, pero son todos bueno, nosotros tenemos que hacer nuestro mejor partido para quedarnos con algo acá en Córdoba. Bueno, la verdad que siempre es lindo jugar en Alta Córdoba con nuestra gente, la verdad que tiene un gusto distinto, pero nosotros nos tenemos que adaptar en cualquier lado, no es excusa jugar en el Kempe, no es lo mismo que cuando vamos a jugar afuera, no es excusa.
8: Bueno, tenemos que ir a una pausa. Para que no queden dudas, efectivamente, yo soy de Instituto.
0: Bueno, ahí está. Oye, Mirta, claro.
1: Mirta Legrand, sí. Es como nuestra Mirta.
0: Así es. ¿Mm? Sí. Mirta Legrand, y creo que alguna vez Mariano Clos también, sí, dijo Mariano que es simpatizante también, de
1: la
0: Instituto.
1: Gloria. Sí.
0: Ahora aparecen todos, ahora son todos hinchas de Instituto. Aparecen todos.
1: Bueno,
0: ya
1: muy bien.
0: Me mandó un mensaje mi amigo Chelo Meloni. Cristian Pastor, el doctor Zabag, están todos. Vos les mandás mensajes, no te responden ahora los hinchas de Instituto.
3: Germán Negro también.
0: Germán Negro. Sí, y no hay más. No, mentira.
3: Disculpa.
1: Bueno, mañana 19:30 en el Kempes, un lindo partido, porque la Gloria está a 4 puntos en la tabla general de Boca. Boca está ingresando a la Copa Libertadores, así que si gana mañana la Gloria, se pone linda la tabla general.
0: Recordemos, Ale, hay transmisión del Supermitra Deportivo.
1: A partir de las 19 horas, señor.
0: Gracias, y Alejandro Benvenido va a ser parte de la transmisión. Antes de irnos con Mercedes Ninzi, dos cuestiones. Por un lado, información importante, el lunes es feriado, 12 de octubre, Por lo tanto, atentos a los servicios municipales para el lunes.
3: Exactamente, la municipalidad hoy difundió los servicios del próximo lunes. El transporte urbano de pasajeros circula con frecuencia de día domingo. El servicio de recolección domiciliaria de residuos será normal. Esto es muy importante, va a haber recolección de residuos. El sistema de estacionamiento medido y controlado será gratuito en los lugares permitidos. Las plantas de ITV estarán cerradas, al igual que las dependencias municipales, el Palacio 6 de Julio y los CPC. Y por último, los cementerios San Jerónimo y San Vicente estarán abiertos de 8 a 18 horas.
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0: Gracias, Ernest. Nos vamos con Mercedes Ninzi.
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0: momento de saludar a Mercedes Ninzi. Mecha querida, ¿cómo estás? Buenas noches, buen jueves.
1: Hola, buenas noches, Mariano, Ernestina, Ale, ¿cómo están todos? Acá hartos de la lluvia, llegábamos como 11 días con lluvia, ya no vamos más.
0: No, vos sabés que acá en las últimas horas teníamos alerta por todos lados, afortunadamente tuvimos poquita lluvia, pero sí como amenazante las 24 horas del día. No sabés si guardar el auto, si salir, no salir, si salir con paraguas, sin paraguas. A esta hora, llovizna, está cielo encapotado, bastante fresco, así tenemos a esta hora la ciudad de Córdoba. Los que la deben estar pasando bien, Mecha, la siguen pasando bien, en España es Moyano y compañía.
1: Ah, no, los de Moyano, la luna de miel está que arde en España, y hoy le mandan a Moria, Kazán, al programa, le manda Facundo, un video exclusivo de ellos, paseando divinos al rayo del sol, vestidos de verano, por el Parque del Retiro, digamos, ahí a dos cuadras de donde vivía la pobre mujer jubilada que murió, Mari Carmen, ¿no? Uh-huh. Bueno, en el Parque del Retiro, divinos los dos, caminando hacia el Museo Centro de Arte Reina Sofía, bueno, para ver la exposición del Guernica, bueno, espléndidos, cagándose en la justicia, en todo, no les importa nada, nada, nada, nada. Y al último del video ellos se dan un beso en la boca. Moyano le dice por WhatsApp que él va a iniciar juicio a todos los que hablaron mal de él. Va a necesitar una tropilla de abogados. Una tropilla, porque yo creo que nadie habló bien de Facundo Moyano en la Argentina. No. Va a estar complicado. La cuestión es que es, te digo así, perimetral con compromiso. Porque le anunció a Moria que se comprometía en España.
0: Ah, bueno, esto es una joda.
1: Es una joda. Parece que ya compraron el anillo y se comprometen allá.
0: Ah, no. Es literalmente eso, una joda, esto es un chiste. Se toman todo en...
1: Claro, recordemos que él había dicho el otro día, y nosotros también lo habíamos anticipado, que la perimetral de la fiscal, de la jueza Correa, pedida por la fiscal Florencia Noceres, no alcanzaba a España porque... Uh-huh. Los delitos, no es un delito cometido en la Argentina, sino en otro país.
0: Mercedes, y otra cosa, ¿quién puede justificar? ¿Quién banca semejante viaje, tantos días, tanto lujo?
1: Bueno, acordate que él gana en Ausbasa, la empresa es una empresa de peajes, de autopistas de la provincia de Buenos Aires. En total gana 3,5 millones de pesos. Y hoy le dijo Moria, le pregunté, ¿de qué vivís? Porque no vas a trabajar, y entonces él le dice que estoy de licencia en el gremio de peajes.
0: Nah,
1: o sea, se está cagando sus compañeros del gremio de peajes también, que la están pasando mal porque cada vez se cierran más cabinas, porque sí, lógicamente totalmente. La tecnología avanza. O sea, es una cosa increíble. Ahora, la pregunta, no, te digo otra más. Mañana le prometieron a Moria un móvil en vivo los dos juntos.
0: Ah, bueno, le gustó la cámara, le gustó estar con Moria.
1: Bueno, le gusta, como dice Moria, está adicto a la cámara, claro. No solamente a otras cosas, sino a la cámara. Y es tan cholulo que le contó que los famosos de España lo paraban a él.
0: Ah, bueno.
1: Porque lo conoce, dice que, por ejemplo, Imanol...
0: ¿Cómo?
1: Imanol Arias. ¿Te acordás de Imanol Arias?
0: Sí, claro.
1: El actor famoso de Camila, de la película Camila. Bueno, un actorazo espectacular español... Lo paró en la calle para saludarlo y le dijo, sos Facundo Moyano.
0: No,
1: porque parece que el escándalo trascendió en España. Bueno, sí. Qué berreta que todo.
0: Sí.
1: España también está berreta. Es decir, el escándalo de Moyano trascendió en España, está berretísima España también. La cuestión es que le dijo que los famosos lo paraban allá. Bueno, una cosa realmente increíble.
0: Insólito.
1: Volviendo al expediente, Acá lo único que puede hacer la fiscal es, digamos, si violó la perimetral en Argentina, es procesarlo. Pero ¿qué pasa? Todavía no tenemos el análisis de las cámaras. ¿Te acordás que las antenas de celulares se habían señalado que los dos habían coincidido en el hotel que estuvimos la otra vez de la avenida Belgrano? Faltaba el análisis de las cámaras de seguridad, que se estaba demorando porque él no ponía perito, un perito de parte. Claro, como cambió de abogado, claro. La va estirando, ¿viste? Entonces, ahora... la semana pasada, apenas surgió la primera foto, él dijo, yo vuelvo el 12, o sea, el lunes, feriado. Pero ahora, ya con la llegada de ella y la luna de miel, la están estirando, no se sabe cuándo van a volver. El tema es que no te lo puedo responder porque no lo sé. ¿Hay alguna orden en migraciones que haya dado la jueza Correa para cuando venga él o ella? Porque la fiscal la había citado a ella a declarar nuevamente, a testimoniar el 13, o sea, el martes que viene. Y ella hoy le avisó con a través de su abogado Roberto Herrera que no va a poder venir porque está de luna de miel con él.
0: Bueno, Mecha, la vamos a seguir de cerca a esta historia y a esta novela y vamos a estar pendientes de lo que pase en el móvil en el día de mañana.
1: Claro, bueno, y falta un embarazo nomás.
0: Bueno, sí, sí.
1: El casamiento va a tener más repercusión que el de Tini.
0: Sí, totalmente.
1: Al paso que vamos.
0: Mecha, querida, nos vamos a estar reencontrando el próximo día lunes. Mañana no tenemos transmisión, hay fútbol, así que nos encontramos el próximo día lunes a descansar.
1: Y yo estoy viendo, mañana ya me voy a Córdoba el fin de semana.
0: Gran plan para el fin de semana, que descanse,
1: sí,
0: Mecha.
1: Sí, lindo. Ya no verá, espero que salga, asome un poquito el sol en Córdoba.
0: Y algo va a asomar, algo va a asomar. Beso grande, Mecha, hasta el lunes.
1: Un beso, cariño.
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0: noches, los estoy escuchando. Me anoto para los premios. Clara Raggio, DNI 016. Muy bueno el programa. Gracias, saludos.
1: Buenas noches, ahí desde Noticias. Como siempre, escuchándolos en esta casa, gracias por darnos las informaciones, las noticias, todo lo que nos brindan ustedes. Soy Beatriz Silva, 743, y quiero participar por un sorteo. Muchísimas gracias. Y como siempre, adelante. Excelentes profesionales. Gracias.
2: Hola Radio Mitre y equipo, Mariano Nieva, bienvenido. Que sea toda una temporada, buena trayectoria radial y de calidad como lo han hecho siempre. Cuando escucho el conflicto entre el SOEM y los de tránsito de la municipalidad y la policía de la provincia, me surge esta idea. El general Juan Domingo Perón, del cual todos son adeptos, adherentes y fanáticos, decía que cuando se peleaban, parecía que se peleaban, pero que en realidad estaban reproduciendo. Todo esto es un acting y una escenografía armada antes de las elecciones, pero cuando tienen que unirse para seguir siendo poder y seguir haciendo todas las matufias que hacen, se unen y dejan de lado todo esto. Si entre ellos se pelean, los devoran los de afuera, decía el Martín Fierro, pero estos, como dice el general, a la hora de definir que quién quiere que siga en el poder, están todos unidos. Howie.
3: Gracias a todos por comunicarse al ritmo de una voz maravillosa, que es la voz de Sass.
4: Hermoso.
3: No, hipnótica la voz. Así que ahí vamos a estar al ritmo. Segunda y última vueltita de este aire de noticias hasta las 22 horas. Día del Trabajador Rural.
4: Feliz día.
3: Saludo para todos los que hacen un laburazo en el campo.
4: Sí, no es fácil.
3: Durísimo, durísimo, durísimo. Por ahí en la percepción de la gente, viste, tiene una idea diferente.
5: Sí.
3: Que son los que andan en la Hilux. ¿Viste? En la camioneta. No. El 99% de los trabajadores rurales hacen un laburazo enorme. Así que, y Día del Estudiante Solidario.
4: Mucho gusto.
3: Sí, es el principal legado de una tragedia que marcó la seguridad vial del país.
4: Ah.
3: Recuerdo a los alumnos y a la docente del Colegio Ecos, claro, que perdieron la vida en la tragedia del 2006. Me parece que este era el colegio cuyos padrinos eran los Pimpinela.
5: Ah, mira.
3: Me parece que cuyos padrinos eran los Pimpinela. Me parece, al menos es lo que recuerdo. Bueno, antes de seguir con los mensajes, atentos, información importante que tiene que ver con el tiempo. Se acaba de actualizar una información respecto a lo que va a pasar o lo que puede llegar a pasar en las próximas horas.
4: Exacto, Pachi, el Observatorio Hidrometeorológico de Córdoba actualizó este informe y el alerta por tormentas que va a persistir hasta la madrugada del día sábado. Viste que dijimos que mañana va a haber lluvias todo el día, bueno, sí, va a persistir esta alerta por lluvia hasta la madrugada del día sábado. Lo que indican desde las autoridades, ¿no?, para prevenir es que estas tormentas podrían ser algunas de ellas localmente fuertes en zonas serranas, en el centro, este, sudeste y sur provincial, toda la zona de Río Cuarto, Marcos Juárez, Juárez Celma, Roque Sáenz Peña, bueno, toda esa zona con inestabilidad que va a persistir durante los próximos días hasta las 3 de la mañana del día sábado 10 de octubre. Esto podría generar disminución de la visibilidad y calzadas resbaladizas, lo que requiere precaución al circular. Ajá. Y estas tormentas también podrían estar acompañadas de ráfagas de viento, caída de granizo y actividad eléctrica.
3: Bueno, atentos, la verdad que hay que seguir mirando el cielo.
4: Sí.
3: Mañana posibilidad de lluvias y tormenta fuerte en toda la provincia. Buenas noches, lindo programa, quiero participar del sorteo, mi señora cumple y sería bueno ganar para llevarla, dice acá Juan.
4: Muy bien, por acá nos escribió Marisa del Carmen. Hola chicos, lindo programa, participo del sorteo.
3: Gracias a todos, récord de llamados hoy de mensajes. Buenas noches Pachi y equipo, nosotros siempre fieles oyentes de Aire de Noticias. Gracias por informarnos objetivamente y por la bonita música. Felicitaciones por el programa, por favor anotarnos por el sorteo XXL. Muchas para gracias. Mamá, dice, te esperamos Mechi.
4: Por acá dice Paulina, hola chicos de Aire de Noticias, me encanta escucharlos, en mi caso volviendo del trabajo, divino los premios, quiero participar para festejar mi día.
3: Buenas noches chicos, ¿cómo están? Linda noche, para quedar bien con mi señora, con estos hermosos premios, pronóstico para mañana, gana Boca 2-0.
4: No, bueno,
3: te discúlpame. Piden perdón, dice, sorry Ernest, y arrugaste Mariano con el duelo.
5: Sí.
3: Abrazos totales. No, me quiero preparar bien, no quiero improvisar.
5: ¿Eres apuntado? Miedo no es onzo,
4: Por acá Alejandra dice, hola chicos, yo quiero ese premiazo, este día de la madre será especial, mi única hija está en Italia, duele tenerla lejos, pero feliz por verla bien, los abrazo siempre con ustedes, dice Ale.
3: Buenas noches, bienvenido Mariano, participo por los premios, nos dicen por acá. Bueno, Carlos está participando. Mariano, equipo, lamentable lo de Pacerini, nadie lo obedece, participo por los premios para mamá de 3 hijos, dice Graciela. Mi respeto, Graciela, y también mi respeto a mamá Raquel, también mamá de 3 varones.
4: Muy bien,
3: que ahí está firme todavía.
4: Madre de 3 varones.
3: Sí, todavía firme y no pidió prisión para ninguno de los 3. Así que un beso grande, mamá.
4: Por acá Adriana dice, buenas noches, escucho siempre Mitre, a la mañana petete, a la noche con ustedes. Siempre participo, quiero tener suerte, participo por el Día de la Madre, dice Adriana.
3: Hola chicos, dijera Piñón, enganchándome al último trabito, día largo hoy, saludos, dice Fabián. Hola mis queridos, qué bueno escuchar a Ernest nuevamente, abrazos. Gracias. A todos, dicen por acá Edu y Sandra.
4: Por acá Raquel, también mira Raquel, dice, quiero participar por el sorteo para mamá, soy mamá de 3 hijos, aún tengo a mi mamá de 93 años, me gusta su programa porque poco tiempo me entero de todo lo del día, lo felicito por su poder de síntesis, dice Raquel Cabral.
3: Hola, quiero participar por los magníficos premios del programa, soy Claudia, acá, gracias, estoy ansiosa por ganar, ¿no? Hay que estar tranquilo, no hay que estar ansioso.
4: Un montón de mensajes, acá sí. Alicia dice,
3: leemos
4: hola,
3: los últimos.
4: Dice, hola Mariano, Ale Ernest, qué bueno que estés mejor, muchas gracias. Alicia, participo por el premio Distrito Histórico.
3: Dice, por acá, bueno, que nos escuchan todos los días, que tiene 3 hijos, que escucha Radio Mitre todo el día, soy fanática de Phil Collins, Freddie Mercury, me gustaría que Ale, sí, que está de más decir que es excelente comentarista deportivo, ¿cómo sale instituto? Dice, te está preguntando acá un pronóstico.
4: Guarda, dale.
5: ¿Cómo sale o cómo quiero que salga?
3: Ah, no sé, acá dice cómo sale.
5: Me gustaría que gane instituto, de eso no hay dudas. Por dos motivos.
6: No, no creo.
5: Primero porque es de Córdoba. Y después ya lo saben nosotros.
3: Ojalá vamos a hacer todo el aguante. Al menos nosotros hacemos el aguante. No,
5: primero porque es de Córdoba y yo quiero que siempre le vaya bien a los equipos de Córdoba. Y esto lo digo muy en serio.
3: Gabriela acá nos manda saludos y está participando. Hola chicos, gracias por estar a la vuelta de mi trabajo. Siempre quiero participar por el premio a la mamá. A ustedes los escucho desde siempre. Gracias por las palabras sobre Messi en esta semana. Tengo 2 hijas de 27 y 31 años que siempre te escucharon porque su papá y yo tenemos clavada la radio en Mitre. Qué lindo, Elena. Y fíjate vos lo que nos dice Elena, dice, estoy a la vuelta de mi trabajo. Cuando pensamos hacer Aire de Noticias a esta hora, muchos creen que la vida de un montón de gente termina en el horario laboral tradicional.
5: Exactamente, sí, esa es la palabra, está justo.
3: 5 de la tarde, 6 de la tarde, algunos 3, lo que tienen. Pero a esta hora hay un montón de gente o que está volviendo a laburar o que está saliendo de laburar. Y bueno, la idea es acompañarlos también a esta hora, último tramito del día. Se ha extendido bastante, mucha gente que hasta por necesidad tiene que salir a esta hora. Viste mucho, aplicación de auto, salen, ponen el auto, hacerse unos mangos. Así que para todos ellos, nuestro abrazo y nuestras gracias por estar del otro lado.
4: Bien, tenemos más mensajitos por acá. Dani dice, acá escuchándolos, termino la jornada también, mira, poniendo en orden la casa un poco después de tan largo día, vamos que me merezco el premio, me la pasé toda la mañana en el hospital porque mi hijo está quebrado, luego todo el día haciendo cosas para los chicos como todas las madres o casi todas las madres, pero siempre agradecida, dice Daniela, también se anota.
3: Hola, quiero participar por los premios, soy mamá de 4 varones.
5: ¡Apa!
4: ¡Ay, que aguante!
3: Los amo con el alma. Mi nombre es Rosa. Rosa, te abrazamos, pero fuerte, fuerte. Sí. Acá Elena dice, les decía recién que estaba volviendo del trabajo. Claro, dice, trabajo doble turno. Si no, no alcanza. Gracias por leerme. No, gracias por escucharnos, Elena. Un beso grande y que venga lo mejor.
4: Por acá Celeste dice, buenas noches, chicos. Escuchándolos como todas las noches. Participo del premiazo. Un mimo adelantado para el Día de la Madre. Me vendría muy bien a esta altura del año para cortar con tanto cortisol.
3: Bueno, gracias. La verdad, nos encantaría leer a todos por una cuestión de tiempo.
4: Gracias.
3: No lo hacemos, pero nos ha explotado el mensajero y la verdad que nos pone muy contento. Que participen, que se enganchen y sobre todo que nos hagan sentir que están del otro lado. Para nosotros es lo más importante de todo. 21:53 minutos. Ale, hay unas imágenes recorriendo, dando vueltas sobre un escándalo que involucra a la Reserva de Talleres.
5: Sí, correcto. Partido que se jugó hoy en Tucumán. El Atlético Tucumán le ganó 2-0 a Talleres. Según lo que dice uno de los entrenadores del equipo albiazul, estamos hablando de Rodrigo Acosta, el hermano de Laucha Acosta, porque los dos están trabajando, Lautaro es el Laucha, ¿no? Los dos están trabajando como técnico y ayudante de campo en la Reserva de Talleres. Dicen que el árbitro, se quejan mucho del árbitro, que le echó un jugador a los 4 minutos, otro a los 30, que después, sobre el final del encuentro, le cobró un gol al conjunto tucumano donde la pelota no había ingresado, que a ellos los echaron en el entretiempo, y cuando termina el partido hace ese segundo gol, uno de los jugadores del Atlético Tucumán carga a un jugador de Talleres, y cuando termina el encuentro, ellos estaban afuera de la cancha junto a otros dos jugadores de Talleres, se le vinieron encima a gritarle el gol, dicen que al médico de Talleres lo agredieron con una silla y que ellos salieron a defenderse, y terminó todo en una gran bataola. Habrá que ver qué pasa con esta situación. Dice que no había policías ni nadie controlando esta situación.
3: Un escándalo.
5: Y que los hinchas que estaban afuera de la cancha, porque ellos también estaban afuera de la cancha, terminaron golpeándolos y se tuvieron que defender. Así que habrá que ver cómo termina toda esta situación.
3: Gracias, Ale. 21:55 minutos. Bueno, algunas cuestiones. Como ya saben, lo habíamos dicho en títulos. Un caso que en su momento conmocionó a Córdoba, el caso Aralí Vivas, esta chiquita de tan solo 8 años que fue abusada sexualmente. Luego prendieron fuego la casa para tratar de tapar ese hecho. Fue en la localidad de Brickman. Bueno, hace un rato nada más la justicia en los tribunales de San Francisco condenaron a la pena de prisión perpetua a su propia madre, a Rocío Rauch, a Ezequiel Simeone y a Cristian Varela, acusados del homicidio de esta pequeña de tan solo 8 años, ocurrido en noviembre del 2024. El otro hecho también judicial en Córdoba trascendente tiene que ver con el crimen, con el juicio por el crimen de Gabriela Pérez, que de fondo está la pelea territorial de dos gremios, del SOELSAC y del SURBAC, que acá se mezcla todo, se mezcla la política, se mezcla la barra. ¿Sí? Hay algunos personajes de la barra de Talleres,
5: sí,
3: involucrados, mencionados en esta causa. Y también, bueno, la política, la droga, ¿sí? Todo un combo fatal, el poder. Bueno, hoy pidieron penas de prisión perpetua para el hermano de Gabriela Pérez, ¿sí? Acusado de ser quien disparó y terminó matando a Gabriela.
4: Su propio hermano.
3: A su propio hermano, efectivamente. Contratado por sicarios para ir, según lo que dice la acusación, el SURBAC quería hacerse del gremio de la limpieza. ¿Por qué? ¿Qué es lo que dijo el propio Fittipaldi, el secretario general, titular del SOELSAC? Que el SURBAC quería hacerse del gremio por obtener y tener el poder territorial para la distribución de droga. Así lo dijo literalmente. Bueno, eso se tiene que confirmar, esos dichos de Fittipaldi. Hay una investigación judicial. Hoy la propia fiscal Battistelli pidió que se amplíe la investigación y se investigue a Saigen y al SURBAC para saber si fueron los autores intelectuales del crimen de Gabriela Pérez. Bueno, todo una cuestión que pone en relevancia un mundo para muchos alejado, para muchos oculto, sobre cosas que pasan en Córdoba, acá nomás, a un par de cuadras. Esto ocurrió en un barrio de Yapeyú, ¿sí? Donde dos personas, armados con una 9 milímetros, se bajaron, metieron 7 balazos a plena luz del día, fue al mediodía. Qué fácil que es contratar gente acá, sicarios, para mandar a matar. Bueno, todo una cuestión sumamente grave la que ocurrió, y que, bueno, en los próximos días se va a saber la sanción y el veredicto por parte de la justicia. Últimas dos cuestiones. Ernest, si te parece, repasemos el alerta meteorológico para el día de mañana.
4: Exactamente, bueno, el Observatorio Hidrometeorológico de Córdoba advirtió que sobre todo zona sur y sureste de la provincia de Córdoba está bajo este alerta. Se esperan lluvias fuertes, pueden ser localmente muy fuertes, posible caída de granizo, también ráfagas de viento y actividad eléctrica. También podría generar disminución de visibilidad y calzadas resbaladizas, lo que requiere precaución al circular. Todo esto a partir de las 3 horas, o sea, las 3 de la mañana del día viernes hasta las 3 de la mañana del día sábado 10 de octubre. Así que a circular con máxima precaución. En Córdoba también se prevén lluvias, pero de menor intensidad.
3: Gracias, Ernest. Ale, nos había quedado pendiente el tema de las entradas de Belgrano River.
5: Sí, exactamente. Partido que se va a jugar el domingo 18 de octubre a las 20:15. Y la gente de River puede comprar las entradas en el siguiente sitio: ventas.autoentrada.com. Ahí debe ingresar el hincha de River. Solamente se puede comprar la popular Wellington, porque es lo que ha destinado Belgrano para los hinchas millonarios. Pueden comprar hasta 4 entradas por persona, y el valor es de 100.000 pesos más el costo de servicio. Y algo muy importante: para ingresar a la cancha, la gente que compre la entrada de River tiene que ir con el DNI físico, porque eso va a actuar como entrada.
3: Bien.
5: ¿Entiende? Sí o sí tienen que ir con el DNI.
3: Gracias, Ale. La Corte Suprema de Justicia se va a reunir mañana y podría sacar un nuevo fallo sobre la venta de tierras a extranjero. Sorpresiva convocatoria de la Corte Suprema. En Brasil, a punto de entrar en balotaje, según las encuestas, Bolsonaro arranca 4 puntos arriba de Lula da Silva para el balotaje y ser el próximo presidente de Brasil. Son las 10.

0: nos dijimos adiós, ojalá que volvamos a vernos.
1: Y ojalá que volvamos a escucharnos, en este caso el próximo día lunes a las 21 en una nueva edición de Aire de Noticias. Ernest, nos despedimos con ganador, sí, y con pronóstico también para mañana, pero algo adelantamos recién.
2: Exactamente, Daniel Oliviero 751, felicitaciones, te ganaste este premiazo, ¿no? Las entradas para Habitación Macbeth, la cena para dos en el Solar de Tejeda y la orden de compra de 100.000 pesos en Fiorani. Te hemos enviado toda la información por mensaje de WhatsApp, pero retiras tu premio por la guardia de la radio a partir del día de mañana a la tarde, de lunes a viernes de 10 a 18 con tu DNI, y para la obra de teatro se presenta una hora antes en boletería también con DNI.
1: Felicitaciones, premiazo, y que pase un hermoso día de la madre. Pronóstico, bueno, llueve mañana.
2: Sí, llueve, chicos, mañana pero, llueve, bueno, no hay mucho más vuelta. A esta hora la temperatura 14 grados 2 décimas, bajó la temperatura, 82 el porcentaje de la humedad, viento del sur a 10 kilómetros por hora. Para mañana 11 de mínima, 17 de máxima, lluvia y sol y viento todo el día.
1: Ernest, te toma unos días de vacaciones. Hasta la vuelta, Ernest.
2: Gracias, nos vemos en un montón de días.
1: Así es.
2: No me necesito.
1: Bueno, sí, Alejandro, esto es así. Que traiga alfajores.
2: Una semana.
1: Señor Alejandro, bienvenido.
3: Nunca me había pasado.
1: Sí.
3: Gano cómodo siempre.
1: Sí.
3: Pero que abandonen, nunca.
2: Un montón.
3: Nievas, te espero el otro viernes.
1: ¿Sabes? Amigo, buena transmisión mañana.
3: Gracias.
2: Felicidades.
3: Y buen fin de.
1: Gracias, igualmente. Nos vamos a reencontrar el lunes. Leo Pizarro.
4: Adiós.
1: Control y puesta al aire de este programa. Federico Cabrera, Mercedes Ninzi, Patricia Euskategui en el Mitre Informa Primero. Todos juntos hemos hecho este aire de noticias. Ya llega el Mitre Informa Primero y después llega el number one. Llega el señor Juan Alberto Mateico entrando por el túnel, ¿viste? Sí, como sí, Leo sí, Messi. Sí, entrando por el túnel. No sé si es como pared y come caramelos. Chau, hasta el lunes.

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3: Es la hora 22:04, la temperatura actual en Córdoba capital, 14 grados, 82 es el porcentaje de la humedad, el cielo luce cubierto. Patricia Vázquez defendió la ley de imputabilidad. La diputada nacional calificó como intenso el debate en el Congreso cuando fue discutida y acusó a la oposición de presentar un relato falso sobre los objetivos de la norma. Vázquez sostuvo que la ley busca contener a los menores y defendió la iniciativa frente a las críticas de otros sectores políticos.
4: Es que este fue un debate muy fuerte en el Congreso porque es como todo. El kirchnerismo disfraza una idea con un relato totalmente falso. Nosotros trabajamos sobre este proyecto de una manera seria para darle en realidad a los menores una contención que hasta ahí no tenían. Mm. Pero no solo eso, bajamos también los años en que podía estar detenido un menor, 15 años, pusimos un límite que no existía. Creamos la figura del supervisor para que acompañe al menor que delinque. Creamos una cantidad enorme de pasos previos a la detención, o sea, a la privación de la libertad. Tiene varias medidas que tienen que ver con así, el servicio social, con apercibimiento, con amonestación, con un montón de conductas previas a la detención.
3: En noticias del exterior, CATS desplegó un operativo de emergencia por el aluvión en Santiago. El presidente de Chile anunció el despliegue de autoridades y equipos técnicos para asistir a los afectados por el aluvión en la comuna de Las Condes. Las intensas lluvias provocaron el desborde de un canal y una corriente de agua y barro que arrastró vehículos y volcó un colectivo. También se registraron inundaciones en una clínica y otros establecimientos. Las autoridades establecieron un perímetro de seguridad y pidieron a la población evitar la zona. Cielo cubierto en Córdoba capital, 14 grados es la temperatura actual y 82 es el porcentaje de la humedad, hora 22:06.
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Señoras, señores, amigas, amigos, estamos en vivo, en directo, 22 horas 8 minutos y arrancó en día jueves 8 de octubre, mi número preferido, el de mamá, el de mi hija, la movida de la noche.

equipazos si los hay. En la producción general, Fede Cabrera, dicen Fer. En el operativo técnico, en la puesta en el aire, Leo Pizarro. En el Mitre Informa Primero, Patricia Ducati. Y en el mundo del deporte, Ale Benvenu.

0: Escuchen bien los regalos de esta noche, pero con mucha atención, ¿eh? 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

0: Mirá qué casualidad, no, ayer hablamos con él. En cualquier momento, a uno de los grandes empresarios y amigo, que es Euclides Bugliotti, vamos a charlar al aire con él. 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
0: Tenemos entradas para ver a Marcela Morelo. Marcela Morelo se presenta este 9 de octubre a la hora 20 en Quality Lab. La vía de comunicación, el enlace que nos une diariamente, el WhatsApp por donde ustedes arman la faceta musical, el gusto musical, la preferencia musical, que es la secuencia, lo pedís, lo tenés, 351-6300-810, para lo que gustes, el armado musical y también lo que quieras expresar. Ayer lo hicimos un poquito tarde, no nos dimos cuenta, pero entre... el programa tiene... música, tiene entrevistas, tiene mucha tanda comercial, gracias a Dios, y fundamentalmente tiene mucho pedido de la audiencia, gracias a Dios, lo cual agradecemos profundamente. Pero mirando de pronto la hora, dijimos, qué tarde es para presentar con más tranquilidad, con más soltura a alguien que se lo merece. Hablo de Piero. Corría el año 1970, yo había terminado el reemplazo de Hugo Guerrero Martínez en Radio Belgrano. Esto lo comenté ayer y dije, no, pero lo hice apresuradamente y no lo hice tal vez con certeza. Cortamos un poquitito lo de Arturo Puig, no fue el tema completo o casi todo el tema, por eso lo hacemos hoy. Llega el mes de abril, mayo del año 1970 y recibo, haciendo yo locutor informativo de Radio del Pueblo en esa época, después fue Radio América, pero estaba todo funcionando en un solo lugar, Uruguay 1237, la casualidad o el destino. Ahí fui con mamá cuando yo tenía 9 años, en ese mismo lugar, pero esta vez funcionaban 3 radios, Belgrano, América y Del Pueblo. Recibo un llamado de Hugo López. Hugo López, quien fuera luego el manager de Luis Miguel, quien fuera luego la persona que llevó a Luis Andrini, yo incluido en el elenco, y triunfó en México. Partió muy joven. Pero él producía El Callejero, un programa que empezaron conduciendo Julio Lagos y Víctor Sueiro. Hubo una rispidez entre Julio y la producción y me convoca a mí. Yo no era amigo de Julio, era amigo de Hugo y de Víctor. Lo conocía a Julio, pero no tanto. No tenía tiempo para decirle, mira, me llamaron a mí. Aparte, repito, no era amigo de Julio Lagos. Lo respeto muchísimo como profesional, pero sí era amigo de Víctor, para que sea, a partir de ese día, la otra parte del

Venía gente del ISER, Instituto Superior de Enseñanza Radiofónica, donde yo fui. Me recibo e inmediatamente voy a ver a Amelia Peñalosa, jefa de locutores, una muy buena locutora, con recomendación de Jorge Sobral. Voy con un amigo con quien estudié locución, Tito Da Costa, y oh la casualidad que terminó conduciendo junto a Víctor Sueiro El Callejero. De 0 a 5 pasaban todos, porque Víctor tenía mucha influencia. Había sido uno de los creadores de la revista Gente. Era Víctor Sueiro. La revista Gente apareció en el año 1965 con Cacho Fontana en la tapa. Jadito Walker, que estaba en la competencia, estaba en Radio Belgrano haciendo Generación Espontánea. Hablo de Gente, ¿no? Creo que estaba Chiche, creo. O se fue a Noticias después. No estoy muy seguro de Chiche Helbron. Sí de Sueiro. Sí de Julio Lagos también. Sí de Jadito Walker también. Gente que inauguró la revista Gente. Y me toca a mí en gracia reemplazar, siendo locutor, a Hugo Herrero Martínez. Y a partir de una situación que me habían escuchado, me llama Hugo López, a quien yo conocía antes cuando él era el manager de Fabio, para conducir o co-conducir El Callejero, Sueiro y quien les habla. Y empezamos a hacernos amigos de este joven.

0: Nadal y con Piero, grabados en muy poco tiempo, pero muy poco tiempo. Qué historia la de Piero. Ayer lo llamé a Arturo Puig y le pregunté, contame por favor la historia de cómo fue, si él los acompañó a ustedes, a vos y a Selva. Selva y vos lo acompañaron a él en la época de el destierro, de las amenazas, y me dejó un mensaje que yo, escuchándolo, le dije, lo puedo pasar, pero con mucho gusto, y lo pasamos.
1: Sí, pobre Pierino. Era la época de la dictadura y en ese momento Piero y yo y Selva estábamos muy amigos, viste, nos veíamos mucho. Yo estaba con él y la hermana de Piero le dice, escondete en algún lado porque me enteré que te van a buscar a tu casa. Y escondete. Entonces agarré y le dije, venite a casa. Y vino a casa, y se quedó una semana más o menos, y en esa semana, bueno, fue llamando a distintos lugares, viste, a ver las posibilidades de trabajo, y al final decidió irse a España. Entonces Selva y yo lo llevamos a Ezeiza, para que tome el avión para España, y yo me acuerdo que tenía un amigo ahí en el aeropuerto y le pedí de acompañarlo hasta la escalerita del avión. O sea, me quedé tranquilo cuando subió al avión y se fue a España y se quedó ahí mucho tiempo. Después la vuelta de Saiza con Selva era terrible. Pensamos que nos habían seguido y, en fin, todo lo que pasaba en ese momento, ¿no? Y a partir más o menos de ese momento, estuvimos prohibidos en la televisión. Un productor un día me dijo, mira, Arturo, estás en una lista. Estuvimos, y Selva también, estuvimos un tiempo sin poder trabajar ni hacer televisión. Hacíamos giras, haciendo teatro, y un día otro productor me dijo, no, mira, me parece que ahora si te llamo podés trabajar, y así fue. Esa es la historia con Pierito.

Este material me lo regaló, me lo envió un amigo que quiero muchísimo, Matías Santoyani. Me dijo, Juan, esto es con literal.

historia con Piero. En el año 1977 viajamos a España con el Mono Flores, un querido cameraman que luego fue director de Telefe en la era Gustavo Yankelevich, en los 90. Ya partió, lamentablemente, lo amaba. Viajábamos a todos lados. Fuimos a ver la última pelea de Monzón. Recorrimos prácticamente España con un pedido. Yo no sé cómo él se comunica con Marilina Ross, que estaban en Madrid, y le dice: por favor, querido Mono, ya que venís con Mateico, nos pueden traer yerba. Pero no la extraña, la prohibida, no, la yerba para tomar mate. Llegamos a la aduana, no había escaneo, abrían las valijas y nos dicen: no, esto no, esto queda acá. Le explicamos de qué se trataba. Sí, bueno, esto lo va a supervisar la gente especializada en saber qué es este producto. Y con Piero y con Marilina, el Mono y yo, fuimos al Aeropuerto Internacional de Barajas y ahí recuperamos lo que en mi valija y en la valija del Mono Flores había para Piero y Marilina y toda la gente que estaba desesperada. No sé, había escasez de yerba. A cada argentino que llegaba o que venía le decían: por favor, traigan lo que no hay acá, en España o en Madrid. Y se solucionó todo porque comprobaron que era, averiguaron inclusive que acá se tomaba mate y que el mate estaba compuesto por una bombilla, por un mate y por el contenido, la yerba. Piero.

0: Hay muchos mensajes a propósito de Piero, de la partida, de la sorpresa, del dolor. Abrir el micrófono, por favor, a Fede Cabrera. Fede, querido, buenas noches.
1: ¿Qué tal, Juan? Buenas noches. Buenas noches para todos los oyentes. Oyentes que están muy activos en la noche del día de hoy, participando por este inicio musical y este homenaje a Piero. Hola, Juan, Alberto y equipo. Qué bellos temas de Piero. Me llevaron a mi adolescencia. Gracias. Soy Gaby de Barrio Jardín. Hola, Mateico. Buenas noches. Qué triste que se haya ido un grande y con esos temas tan profundos. Agradezco que pases su música. Se anota por los sorteos. Leonardo Luque 622. Buenas noches. Cuánta emoción escuchar Llegando Llegaste y Mi Viejo. Tantos recuerdos que me traen esas canciones. Gracias por siempre llevarnos con la música a momentos inolvidables de nuestra vida. Virginia Castillo 570. Hola, Juan y equipo, qué buen homenaje al se haya ido un grande y con esos temas tan profundos. Agradezco que pases su música. Se anota por los sorteos. Leonardo Luque 622. Buenas noches, cuánta emoción escuchar Llegando Llegaste y Mi Viejo. Tantos recuerdos que me traen esas canciones. Gracias por siempre llevarnos con la música a momentos inolvidables de nuestra vida. Virginia Castillo 570. Hola, Juan y equipo, qué buen homenaje al gran Piero. Estela Céspedes 058. Hola, Juan y equipo, qué lindo homenaje a Piero, otro gran artista de la música que nos deja su arte para la eternidad. Buenas noches, Mateico, merecido homenaje al querido Piero. Qué lindo que es disfrutar de este programa todas las noches.
0: 351-630-0810. Al margen de lo pedido tenés. Esta primera media hora habitualmente para ablandarnos un poquitito después de aire de noticias que nos deja nuestro queridísimo y amoroso equipo integrado o liderado por Mariano Nievas, tener ese background o esa antesala tan importante, y ponemos un poquito de música. Ayer fue muy apresurado lo que hicimos, o lo que hice, perdón. No manejé bien los tiempos, pero hoy nos dimos ese lujo. Así como arrancamos con Llegando Llegaste, ese es un tema tal vez más que comprometido, es amoroso. Es un tema muy de jóvenes enamorados, porque ahí conoce el Víctor Sueiro a Rosita. Rosita era estudiante de Lícer, venía todas las noches, y un día le dijo, con vos me voy a casar, y se casó, y tienen una hija, y partió. Era muy amigo del Negro Oro, Víctor Sueiro, fumaba muchísimo, no podía contener esa ansiedad del cigarrillo. Llegaste, ahí va.

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¿Qué tal la audiencia? ¿Cómo la pasaron? 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El llegando

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1: Querido Paz Martínez, buenas noches.
2: Soy muy familiero, soy muy amiguero, me gusta estar con mis amigos. Soy una persona que solamente soy un artista arriba del escenario. Entonces me bajé, chao. Me acuerdo una vuelta en México en que estaba y lo fui a ver a Juan Luis Guerra. Y Juan Luis Guerra paró en un momento el concierto porque estaba sentado ahí Marco Antonio Muñiz y le agradeció a Marco Antonio Muñiz porque ellos se los marcaron el camino. Quiero decir que con esto, los artistas están muy protegidos, pero a veces, viste, la industria le pasa por encima la emoción y el sentimiento, pero como yo no necesito tener más de lo que tengo, Alberto, solamente le tengo que pedir a Dios una sola cosa: salud. Gracias a vos, querido Alberto, de verdad es un placer charlar con vos, nos conocemos hace tanto tiempo, siempre te respeto y siempre te recuerdo con muchísimo cariño. Yo me siento muy emparentado con Córdoba. Gracias mil, Alberto.
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6: Es la hora 22:38, la temperatura actual en Córdoba capital 14 grados, 82 es el porcentaje de la humedad y el cielo luce cubierto. Jairo adelantó qué canciones cantará en la vigilia del Papa en Córdoba. El cantante cordobés se presentará junto a Jorge Rojas en la vigilia por la visita de León XIV en el predio de Fadea. Jairo contó que la organización confió en su criterio para elegir el repertorio y destacó que participará de un momento muy especial. Escuchemos lo que dijo.
7: Bueno, yo creo que ellos confían en mi criterio porque me hicieron encantada que eligiera canciones y las eligiera yo, claro, y nada más. O sea, no pusieron ningún tipo de nada, no me dijeron nada, no sugirieron canciones para cantar. O sea que voy a cantar, por supuesto, algo, canciones que no estén demasiado alejadas de lo, de lo que está sucediendo ahí en ese momento, de lo que sucede, que en realidad es darle la bienvenida al Papa, ¿no?
6: La patrulla rural rescató a 39 caballos en el interior de Córdoba. El procedimiento se realizó en el paraje La Penca, donde la policía controló un camión con tráiler que trasladaba a los animales sin la documentación correspondiente. Los dos ocupantes del vehículo fueron detenidos y se secuestraron los rodados utilizados para el traslado. Cielo cubierto en Córdoba capital, 14 grados es la temperatura actual y 82 es el porcentaje de la humedad, hora 22:40.
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8: Buenas noches, equipo. Muy buenas noches, Juan. Pero acá hay un público que te ama.
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9: Mi admiración total por la persona que sos, por el profesional que

Gracias a Adrián Posse, que era su vicepresidente de BMG Latina, toda América Latina. Un día se encuentra con Cristina Aguilera y dice: yo tengo un gran amigo en Argentina que va a hacer un programa de televisión y a su vez lo va a usar en la radio. Y ella hizo esto.

qué hora es? Azaretti, yo te recomiendo que te quedes, ¿eh? Te va a encantar. Sí, me acota algo. En el profesor Hippie, junto a Luis Andrini, canta esta canción, Llegando Llegaste. Una canción muy dulce, muy tierna. Azaretti, que es un tipo con una mente brillante, que tiene una memoria más fuerte que la mía. Y hay que tener una memoria más fuerte que la mía. A mí me gana. Primero Azaretti, segundo o tercero Juan, que sería yo. Bien, Carlos, quédate. Yo sé por qué te lo digo.

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0: Vías de comunicación, WhatsApp 351-630-0810. Me levantan la mano y me dicen en privado, mi estimado y querido Federico Cabrera, que es mucha la gente que se está comunicando por la primera media hora de Piero. Yo me alegro muchísimo. Repito, 351-630-0810. No te vayas, Carlos, quédate, Azaretti. Yo sé por qué te lo digo, por lo que viene, se viene, se viene. No te lo cuento. Quédate y te vas a enterar.
1: ¿Qué tal, amigos? Les habla Chayanne, les envío un abrazo, todo mi cariño, y estamos compartiendo la movida con Mateico.
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0: Para los pedidos lo tenés, 351-630-0810. Y también hay más mensajes. Ya lo vamos a leer y vamos a, obviamente, devolver a la audiencia que nos sigue tanto cariño, tanto amor. 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

0: Qué bueno, pero qué bueno. El sábado 17 de octubre llega Quality Lab a las 20, humor y medios. Creo que es la primera vez que Rolo Villar se engancha en salir, en hacer diferentes lugares de Argentina. Obviamente, Ariel Tarico ha influenciado muchísimo en que eso pase. Aparte, el pase de Radio Mitre Buenos Aires. Termina Feynman, empieza Bonelli, pero hay... Todos participan. Feynman, Bonelli, no sé, locutoras, conductoras, y son diferentes personalidades que van y se enganchan, y es la mayor medición de Radio Mitre de Buenos Aires. El pase. Querido Ariel Tarico, buenas noches.
1: Hola, querido Juan, ¿cómo estás? Un gustazo hablar con vos.
0: Igualmente. Contame cómo lo convenciste a Rolo Villar.
1: Mirá, fue una idea de Juan Martín Melo, que es el coordinador y el que hace de presentador en esta charla. Porque, bueno, siempre que van a comer con Rolo, hablan de, bueno, mucho de Balcarce, del humor y de cómo la radio influyó tanto en nuestras vidas. Así que empezó así la charla, en una comida.
0: Sí.
1: Y después, bueno, nos fuimos sumando, fuimos a conocer Suipacha, primero, que es la localidad de Martín Melo. Ahí debutamos, ese fue el primer encuentro con la gente.
0: ¿Y qué pasó en el escenario, Ariel?
1: Y mirá, fue mágico. O sea que Rolo estaba medio nervioso al principio.
0: Ajá.
1: Y le dijimos, bueno, vamos a empezar de la siguiente manera. Vamos a hacer así, así, asá. Y él agarró el micrófono y entró a contar chistes. Y ya cuando escuchó la primera risa, se enganchó, siguió. No parar. Así que después estuvimos en San Nicolás, que nos fue muy bien. En Valentín Alsina, que hicimos dos funciones, provincia de Buenos Aires. Y bueno, ahora cuando apenas hablamos con la gente del Quality, nos dijeron sí, ningún problema. Así que la idea es llevar nuestras anécdotas, nuestras historias de vida, hacer personajes los dos, hacer un viaje en el tiempo también, porque hay personajes que vienen desde el más allá, del pasado, algunos personajes del presente. Y tratamos también de reírnos un poco de nuestros fracasos, de las cosas que nos han pasado en esta carrera que nos han marcado.
0: Es un repaso por la historia de ustedes mismas, ¿no?
1: Sí, la historia de, bueno, cómo empecé yo en Santa Fe, cómo empezó él en la radio en Balcarce, cómo fue la llegada de los dos a Buenos Aires, porque, bueno, él llegó a Buenos Aires a trabajar en radio a principios de los 80, primero con Golo, ahí en el programa Golosinas. Golo, el guionista de Pepe Biondi, ¿no?
0: Sí, que tenía, claro, su programa de humor. Lo tuve en Radio, sí. Belgrano, haciendo... Sí. Haciendo monólogos en un programa llamado Dinámica, década del 70. Y aparte, llegó a ser uno de los guionistas de lo que decías vos, de Pepe Biondi, ¿no?
1: Sí, bueno, le dio muchas posibilidades a muchos cómicos, como por ejemplo Carlito Russo también, y bueno, claro. Ahí empezó Rolo. Y después cuenta cómo fue todo su camino, primero a la televisión con Jorge Rial y después cómo siguió en radio su carrera brillante. Y bueno, yo también cuento algunas cosas de LT10 de Santa Fe, de los personajes que empecé imitando allá, como Jorge Obey, Carlos Reutemann, bueno, Rogelio Aranís, el presidente del Club Unión, y así la charla... sigue y bueno, hay veces que sabemos cómo empezamos, pero no dónde terminamos.
0: Vos sabés que yo tengo TN encendida.
1: En el momento.
0: Digo que tengo TN encendida sin audio, ¿no? Y a la noche coincide porque vos estás en Solo una Vuelta Más.
1: Sí.
0: Y haces cada personaje. La verdad que va un tema musical y yo pongo el audio a todo volumen. Y se ríen muchísimo, todos participan. ¿Te cuesta mucho eso? ¿Lo elaborás con mucha antelación, Ariel?
1: Y mirá, lo de la tele, bueno, es un laburo más en equipo, y es un laburo en el cual participa Ezequiel Mesa, que es el guionista, que es nieto de Juan Carlos Mesa. Así que él está ahí ya atento a los temas del día, entonces vamos armándolo con Sebastián Meléndez y Caíto Lorenzo. Después le pedimos a veces a Cerrudo, que es el caricaturista, si hay algún personaje nuevo que tiene que hacer. Entonces nos contactamos con él para el diseño de las caricaturas, o personajes que por ahí van cambiando la fisonomía y él se encarga de corregir eso. Después está Nico Seijas, que es el maestro de la edición, y Mariano Mena, que se encarga de toda la animación, incluso de desarrollar algunas cosas con inteligencia artificial, que son muy buenas. Pero después, bueno, muchas cosas por ahí que armamos se terminan elaborando en el aire, porque muchas veces con alguna cosa que me tira Johnny Viale o por ahí Diego Sheinman, por ahí son cosas improvisadas que no están previstas en el guión y que, bueno, que surgen ahí y nos divertimos y tratamos que sea un recreo. Sobre todo para la gente que está en la casa, que está comiendo, que necesita una sonrisa, y que los temas de actualidad sean tratados de esa forma, ¿no? Con humor.
0: Pero Diego es un fenómeno también, ¿eh? A mí me sorprendió muchísimo y gratamente. Sí. El hombre es psicólogo, ¿no?
1: Sí, es un gran conductor, y vos sabés que él empezó en radio.
0: Ajá.
1: Él, cuando yo ingresé a Radio Mitre en el año 2004, él estaba como guionista y hacía personajes en el programa de Pettinato en la 100.
0: Mirá vos.
1: En el show de la noticia. Sí, ajá. Sí. Ahí él participaba ahí en la mesa con Roberto, con Marcela Godoy, Gustavo Gravia, con toda la gente que estaba en ese programa a la mañana temprano, y entonces conoce mucho el código del humor y se prende y es muy bueno dando los pies para los personajes.
0: El sábado 17 de octubre a las 8 de la noche, atención gente de Córdoba que lo han seguido desde la primera hora a Ariel Tarico, yo viví, apenas me instalé en Córdoba, la primera presentación repleta, y así sucesivamente. Esta vez llega a Quality Lab, una bellísima sala que está dentro de todo lo que representa Quality, de Roberto, de Taller, y teniendo a un representante de prensa fantástico, que es Sebastián Marion. Disculpame, Ariel, disculpame porque está... ¿Cómo debe estar? Está Lionel Messi en línea y yo muy emocionadamente le digo gracias por todo, buenas noches, Messi querido.
2: Hola, muñeco querido, ¿cómo está? Qué emoción escucharte. La verdad que apenas vi el llamado con la característica de Córdoba, miré al cielo y bueno, esperaba que aparezca la publicidad de Sancor Seguro, pero no, apareció la Mateico señal, así que te atendí y estoy muy contento, muy emocionado y no me quiero ir, me quiero quedar, Juan.
0: No,
2: me
0: aparte yo vi una situación tuya al ladito de la ventana. Estaba muy emocionado saludando a la gente, Leo.
2: Sí, ¿viste cómo lloraba? No paraba de llorar.
0: Sí, pero después te hablaste todo, ¿eh?
2: Sí, lo que pasa es que después lo tenía de Paul ahí, que me secaba las lágrimas, y me dice, no lloré, Leo, yo voy a estar siempre al lado tuyo. Por más que te retire del fútbol, yo siempre voy a estar al lado tuyo. Tan al lado mío está que la otra vez estábamos en la cama con Antonella, de golpe miramos abajo la sábana y estaba de Paul ahí. Me dice, bueno. No, le quería atender la cama, que estén cómodos ustedes dos, la verdad que para mí es muy importante que Leo se sienta bien, así que bueno. Le dije, bueno, anda, se va mate de Paul.
0: Bueno, Messi, un abrazo enorme y muchas gracias, capitán, porque tengo en línea ahora, mira quién aparece. Daniel Scioli, el que tiene una sola palabra, el que quiere venir a ver a Ariel Tarico con Rolo Villar. Hola Daniel, buenas noches.
3: Con fe, con esperanza, con optimismo, con deporte, con turismo, feliz de saludarte, querido Juan, y a toda la audiencia de la movida Córdoba, que este verano va a explotar con el turismo, ¿eh? Brasil se va a poner caro y la Argentina lo va a poder aprovechar. Esperanza, amigo.
0: Bueno, me alegro mucho. Daniel, te llevas bien con esta actividad, ¿no? La de recorrer el país. Ya lo venías haciendo en la época de,
3: sí,
0: de Néstor, ¿no?
3: Fundamental no quedarse, fundamental, claro. Bueno, lo que pasa es que con Néstor mucho no podía entrar en el gobierno, así que me tenía en el Senado haciendo homenaje a los artistas, sí, o recorriendo el país, que es lo que más me gusta. Lo principal para no anquilosarse,
0: sí,
3: para no quedarse,
0: sí,
3: ahí en la mediocridad, es recorrer el país, no estar ahí encerrado en una oficina. Es recorrer el país. Y un gran abrazo para mi amigo Flavio Bolsonaro, que va a ser el futuro presidente de todos los brasileros y todas las brasileras. Siempre fui bolsonarista.
0: No, no, pero perdón, perdón. Sí. No estuviste con... Mirá que lo tengo en punta Lula. No estuviste con Lula. No eras amigo de Lula. No lo abrazaste a Lula, Daniel.
3: Jamás fui amigo de ese zurdo empobrecedor. Jamás.
0: Perdón. Perdón, no es una mala jugada que te hago ni un golpe bajo. Está Lula da Silva en línea. Hola, Lula, ¿cómo le va?
4: Buenas noches, Matequinho. Yo estoy muy desilusionado con Pichichi, porque yo creía que era lulista de primera hora. Antes estaba fanático del PT, ahora es peteiro do Bolsonaro, filho da puta.
0: Pero, ¿cómo está viviendo este momento? ¿Estaba al tanto de cómo venían las encuestas? Porque usted estaba rebosando de alegría, se sentía un ganador ya, Lula.
4: Sí, me hicieron unas encuestas. Ah, me hicieron al diario de Urigoyen, como dicen allí en Argentina.
0: Sí.
4: Yo pensaba, estaba confiado de que iba a ganar en primera vuelta, pero se complicó. Porque los trabajadores, por ahí cuando tienen su sueldinho, ahí consiguen las cosas que piden después, aspiran a más y quieren... quieren ser violentos ahora. Yo pido que no quieran a la ultraderecha. Por favor, yo quiero ser el líder de Latinoamérica. Yo quiero ser el representante del socialismo, de las buenas personas. Por favor, brasileiros, piensen. No pueden entregar a Brasil como entregó a Argentina su patrimonio.
0: Perdón.
4: Por favor,
0: perdón, por respeto. Tengo que dar a dos voces, es como el programa de Bonelli.
4: Ah,
0: está censurando,
4: filho da puta, Mateico, filho da puta. militante da ultraderecha, Mateico.
0: No.
4: Você.
0: Perdón.
4: Você, derechoso, filho da puta.
0: Perdón, está el presidente de los argentinos, Javier Milei, en línea. Hola, Javier, buenas noches.
5: ¿Te das cuenta de lo violentos que son los zurdos, Juan? ¿Te das cuenta? ¿Viste cómo agreden?
0: Sí,
5: cuando vos no estás de acuerdo con ellos, ¿viste cómo te agreden? Digamos, o sea, esto es una demostración, digamos, o sea, ¿viste? Yo estoy calmado. digamos, o sea, sí.
0: Lo saludaste a Bolsonaro, por supuesto, al padre y al hijo, ¿no?
5: Sí, digamos, o sea, Jair injustamente preso, y digamos, o sea, y Flavio que me dijo que yo soy un profeta porque... Fíjate vos que hay un video donde yo le anticipé que iba a ganar. Y te acordás cuando los analistas, como el que acabas de nombrar,
0: sí,
5: digamos, o sea, ese Marcelo Soretelli, que hoy cumplió años de digamos, o sea, de su programa zurdo a dos bolches, que
0: no,
5: decía, no, si viaja a Brasil, se involucra en la política interna de Brasil, le va a ir mal a Bolsonaro.
6: Miren los resultados, miren cómo ganó.
0: Perdón, Milei, Mariano Nievas, Alejandro Méndez, Leo Pizarro, el mismo productor mío, me hacen bullying, porque Alejandro Méndez rescató mi primer piloto. Escuche 10 segundos, 20, y usted me da la opinión, a ver.
7: La pólvora hace mucho que está inventada. Las audiciones con discos también. Pero ambas cosas siguen haciendo ruido. La cuestión está en hacerlas bien. Para empezar, una buena cortina. ¿Podría ser esta? Y por supuesto, un buen título. Y si no es del todo bueno, soportarlo hasta que a la gente le parezca fabuloso. Este, por ejemplo. ...22:30... música.
0: Bueno, ese es el primer piloto que yo grabé, por supuesto me lo rebotaron, este, presidente.
5: Sí.
0: ¿Me podría dar su opinión?
5: Digamos, vos sos como el buen vino, digamos, envejeciste bien, Juan. Antes eras un muñeco de madera, ahora sos un muñeco de goma Eva. Así que, digamos, estás mejor ahora que antes, digamos, eso se llama evolución. No como los zurdos que no evolucionan, se quedan pensando las mismas, digamos, pelotudeces, digamos, Así que vos evolucionaste muy bien, te felicito.
0: Gracias, gracias. Milei, quiero que sepa, presidente, que el sábado 17 de octubre, aquí en Córdoba, se presenta Rolo Villar y Ariel Tarico, por si anda por aquí. No sé si de campaña o visitando amigos. Usted y Karina están invitados, me dijo Ariel, ¿eh?
5: Ah, sí, para ver a Trolo Cucar y a Ariel Taradico. Ah, digamos, o sea. Dos zurdos de mierda, digamos.
0: No, ¿por sí, qué? ¿Pero por qué se vino así?
5: Voy a verlo para cantar en vivo. Me gustaría cantar en vivo, digamos, o sea, un tema de Leonardo Fabio.
0: Sí, ya lo hizo.
5: Ella
0: sí
5: era como la primavera, su anochecido pelo. Me sale bien, digamos, yo también puedo imitar.
0: No, aparte yo lo vi eso, con Guido Kafka. Tenía la vincha de Fabio.
5: Sí, viste cómo la vio Guido, Tanto, digamos, conmigo como con Karina, que le invitó a un programa de perros. Y ella estaba ahí con los perros, así que Guido sí que la ve, ¿eh? Ese sí que la ve,
0: digamos. Sí, muy rápido, muy rápido. Permítame, porque quiero saludar a Nelson Castro. Querido Nelson, buenas noches.
8: Hola, ¿cómo te va, querido? Bella noche. Vamos. Bella noche de jueves, querido. ¿Cómo estás, Mateo?
0: Haces de todo, has cambiado mucho vos, Nelson.
8: Ah, no sé si me viste ahora dirigiendo orquesta.
0: Sí, ay, sí.
8: Sí, a puro Red Bull estoy, ¿eh? Amigo.
0: ¿Y qué sentís en ese momento, Nelson?
8: Sí. Me siento como Yudica. Sí, me siento así, acelerado. Ay.
0: ¡Como Yudica!
8: Es que la música penetra en mis venas y sí. Bueno, es una pasión para mí, querido.
0: Sí. Pero como Yudica, ¿qué tiene que ver Yudica?
8: No, por el acelere que tengo. Ay. ¿Viste? Ay. Vamos.
0: Aplausos para Ariel Tarico, señoras y señores. Ariel, querido. Lo bueno si breve, pero vos sos un fenómeno, un genio. Y aparte, toda esta radio te quiere muchísimo. Mirá que... Bueno, el que encabeza la lista es Alejandro Méndez. Sí. Para ir a recibirte como mereces, desde el aeropuerto hasta el hotel, ¿de acuerdo?
8: bueno, los espero ahí. Con Petete que vaya también, por favor.
0: Por supuesto, estás dos veces por semana, estás con Petete, ¿no?
8: Sí, martes y viernes, exactamente.
0: Acá me dice Mariano Nievas que sí. No sé cómo es tu rutina, Ariel. ¿Llegás el mismo día?
8: Sí. El mismo día, el sábado.
0: ¿Y te vas al otro?
8: Y me voy, sí, el domingo temprano, porque es el Día de la Madre.
0: Claro, ahí
8: con Anita y con los chicos.
0: Bueno, te quiero mucho, Ariel. Te felicito.
8: Yo también.
0: Has hecho una carrera brillante. De verdad te lo digo, ¿eh?
8: Gracias, Juan, querido. Un abrazo grande para vos, para todos los oyentes de La Movida, y bueno, nos vemos en ahí el 17 de octubre.
0: Ariel Tarico en La Movida de la Noche, y el 17 de octubre al Quality Lab y a la hora 20.
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0: Luciano Pereira, querido, muy buenas noches y gracias.
10: Bueno, vos también formás parte de la historia de nosotros, también vos nos formás. Siempre vos a mí me diste un espacio para poder hacer y presentar mi música, y por eso, más allá de este encuentro en esta casa, en esta noche, a mí me emociona mucho volver a verte y poder conversar, porque siempre aprecié el cariño y el amor que le tenés a tu trabajo, pero siempre conmigo fuiste muy, muy cálido, y eso te lo voy a agradecer siempre. Pero también con el paso del tiempo aprendí a disfrutar del viaje antes de llegar a destino también, ¿no? Porque uno trabaja tanto y después, por ahí en 2 horas de concierto, ya terminó y pasó. Pero ahora también es como que aprendo a hacer pequeñas pausas donde digo, bueno, hicimos todo esto, qué bueno, pasamos por acá para llegar a este concierto. Pero sí me da como esa sensación en el colegio de ir a rendir un examen. Te podés preparar un montón, pero también te da nervios porque es el momento de un examen. O sea, tenés que ir a rendir ante el público, ante la gente, también ante uno mismo. Pero sí me gusta que eso suceda, me gusta que esos nervios antes de un concierto sigan estando, el rezar y agradecerle a Dios todos los días de poder seguir trabajando lo que a mí me gusta, de poder compartirlo encima. Y la música me da la posibilidad de trabajar con personas que uno quiere, que uno admira, y después el público me da una gran posibilidad de poder unirnos para cantar. Más no puedo pedir.
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0: El cielo luce cubierto. La Auditoría General de la Nación afirmó que el Banco Central perdió más de $1,000 millones con operaciones de oro. La información fue confirmada hoy por el titular de la entidad, Juan Manuel Olmos. Según el organismo, el Banco Central calculó de manera incorrecta la evolución del metal. Además, la AGN realiza otra auditoría para determinar el destino del oro trasladado al exterior. La Corte Suprema podría restablecer las restricciones a la compra de tierras por extranjeros. El máximo tribunal se reunirá mañana viernes para analizar una medida cautelar vinculada con la ley de tierras, derogada por el gobierno mediante el decreto 70/2023. La decisión podría restablecer provisoriamente los límites a la compra de campos por parte de extranjeros. El expediente surgió de un reclamo judicial que busca determinar el alcance de la derogación. Cielo cubierto en Córdoba capital, 13 grados es la temperatura actual y 80 es el porcentaje de la humedad. Hora 23:19.
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Escuchen, escuchen como decía Ronnie Vargas. El día 23 de octubre, Palito está en el Teatro Ópera de la Ciudad de Buenos Aires. Vamos a tener una corresponsal que se llama Rosa María Mateico Timoico. Al finalizar, Palito, el show, serán más o menos a las 11, 11 y 10, va a salir en vivo, directamente desde los camarines del Teatro Ópera, para dar la primicia absoluta en la movida de la noche de lo que va a ser de aquí en más, o para el 2027. Hasta ahí puedo contar. Ahora vamos a la tanda.

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0: Se viene. Lo pedís, lo tenés. 351-6300810. Hay muchos mensajes de la gente, Fede, querido.
1: Exactamente, Juan. Buenas noches, Juan, Fede, equipo de La Movida. Qué lindo escuchar las imitaciones de Ariel Tarico. Muchos éxitos para él y su compañero en el show. Participa por los premios. Por aquí nos dicen muy buenas noches. Los escucho desde Saldán en familia. Qué genio que es Tarico. Cómo me estoy riendo. Es de otro planeta. Héctor Aredes 452. Por aquí también nos dice buenas noches. Cenando mientras escuchamos la radio. Lluvia y esa música inolvidable de Piero. Hermoso programa siempre, Juan. Esto lo dice Joaquín Dagati 644.

0: sábado 3 de octubre, Ultra Córdoba llevó adelante una nueva jornada deportiva destinada a trabajadores del sector turístico, hotelero y gastronómico.
1: El encuentro organizado junto a la Secretaría de Cultura de UDGA reunió afiliados, delegados y sus familias en el marco de un torneo de fútbol 7, promoviendo el deporte, la recreación y el compañerismo.
0: Desde UDGA Córdoba valoraron la participación de los trabajadores y reafirmaron su compromiso de continuar impulsando actividades que fomenten el encuentro, la recreación y la integración de sus afiliados.
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Quiero saludar, como se lo dije en el WhatsApp que le envié, después hubo una devolución y hubo una llamada viéndonos, mirándonos. Estaba escuchando como lo hago siempre. Después de Omar Pereira viene y yo arranco temprano con el operativo Producirme. Que las cremas, que esto, que lo otro, que el pelo, que el secador, que el shampoo y el mousse que me recomendó Guillermo Francella, que todo eso. Y arranco escuchándolo a Fernando Bravo, que arranca a las 5:30 aquí, en Córdoba. En Buenos Aires arranca desde las 4 hasta las 7 de la noche. Está brillante, Fernando. Yo creo que está mejor que nunca. Primero, la pinta. No es lo de menos. Una pinta barba siempre la tuvo, ¿eh? Y digo, se lo voy a decir, lo escucho todos los días. Está haciendo un programa, pero con tanto ritmo que te contagia. Te contagia y te dan ganas de hacer cosas. Que el deporte, que el fútbol, que la política, que la editorial. Y aparte, él está fantástico. Está en una radio muy importante como Mitre. Pero él le da también lustre a la radio. Por la historia que tiene, por la vigencia que tiene y por cómo está. La verdad, no te envidio, Fernando, me alegro. Yo a Fernando lo conozco desde el 70 también. Empecé a conocer gente, apenas me recibí. Hacía un programa llamado Gente Despierta y el productor era César Menéndez. Él ya tenía la pinta de la televisión. Hacía Canal 13 con Nelly Raymond, Cacho Fontana, Leonardo Simons, pero también estaba en Entre las Cuerdas. Era la televisación de un encuentro boxístico, acompañando a Norberto Longo, un gran periodista deportivo argentino, que luego se casó con Emilce Raponi y lamentablemente partió. A Fernando, no me lo olvido más, le debo el hecho de que me acompañara él, porque vimos al productor que no nos pagaba y él se adhirió a la causa y dijo, yo los acompaño. Y perseguimos a César Menéndez por la avenida Rivadavia. No, una cosa de locos, pero me perdí un poco. Hablo de este Fernando Bravo, del Fernando Bravo 2026. Escúchenlo, coméntenme y sé la muy buena medición que tiene. Allá, en Buenos Aires, liderando la franja, y aquí, en Córdoba. Querido Fernando, voy a cumplir con la palabra. Cuando vaya a Buenos Aires, voy a pasar por Radio Mitre a saludar a la gente, pero particularmente a vos. A vos, a quien quiero, admiro y te sigo. Sos un ejemplo y aparte, muy buena gente.

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0: La melodía identifica la secuencia de Lo Pedís, Lo Tenés, y como siempre, la tanda comercial, nos entusiasmamos, la presencia estelar de... Estuvo brillante, brillante, y estoy hablando de Ariel Tarico. Y ustedes que participan, ¿aló?
12: Hola, muñeco, hola, La Movida, qué hermoso arranque el de hoy con Tom Jones. Quiero dejar programado mi tema para la sección Lo Pedís, Lo Tenés. Me encantaría escuchar un tema que me encanta de Gloria Estefan, Con los años que me quedan. Me encanta ese tema. Lo dejo programado, gracias. Seguimos aquí en Mitre. Soy Héctor y mis tres últimos números son 452. Me anoto por los premios. Gracias, saludos.

Hola, Mata, y que quiero participar por el sorteo. Yo retiraría en Donato Álvarez si es que tengo la suerte, porque ya nunca gané nada. Participo por el sorteo. Bueno, mi nombre es Rosa Chávez y mi último número de DNI 225. Muchas gracias.

0: Así que nadie se mete en el espectáculo, venido hablando de Wanda Nara. ¿Cómo le va?
1: ¿Cómo andaba, Juancito? Sí, me encantan este tipo de cosas.
0: ¿Por qué?
1: Porque a mí...
0: Te digo.
1: El chisme. Me encanta.
0: Sí, le gusta.
1: ¿Le gusta, Juan?
0: A ver.
1: Contame a quién no le gusta.
0: A todo el mundo, la verdad, a todo el mundo. Un día me lo dijo de la Sota eso.
1: Sí. ¿Qué te dijo?
0: Me dijo, ¿vos pensás que los políticos no leen paparazzi? Están todos.
1: Sí, por supuesto.
0: Pero no hablaba de Córdoba, ¿eh? Hablaba del país.
1: En general, sí, te entiendo. Sí. Bueno, vamos al tema que me preguntás. Bueno, la justicia italiana finalmente resolvió disolver el matrimonio de Wanda Nara y Mauro Icardi, que se habían casado el 27 de mayo del 2014. Eso fue en San Isidro, Buenos Aires. Tras conocer el fallo, la conductora dijo lo siguiente. Escucha, Juan. Yo solo quería divorciarme de este psiquiátrico, dice. Ajá. Estoy feliz de haberme divorciado después de tanto tiempo. Recordemos que ella le reclamaba a Mauro Icardi por mes una cuota de 250 mil euros.
0: ¿Por mes?
1: Por mes.
0: ¡Qué locura!
1: Mirá lo que gasta ella por mes. Y bueno,
0: que no lo gasta.
1: No, seguramente no
0: imposible.
1: Lo gasta. Imposible. Yo no me imagino tanta plata junta, Juan, pero bueno, más allá de eso, el tribunal le rechazó eso. Ella va a tener que pagar las costas que ha demandado precisamente este juicio, pero lo cierto y lo concreto es que ya está divorciada.
0: Gracias, Aldo.
2: ¿Qué tal, muñeco querido? ¿Cómo estás? Buenas noches. Quería pedirte un tema que me gusta mucho del grupo Simple Red, se llama Stars. Mandarle un saludo a mi marido Néstor. Estamos pasando unos días, tomando unos días de vacaciones, descansando para poder terminar el año con mucha energía. Quería participar por el premio de Dino Mami. Super Mami, me gustaría pasar a conocer la sucursal de Malagueño, acercarme por ahí y retirar el premio. Mi nombre es Verónica García y mi DNI termina en 698. Un saludo enorme, un abrazo grande para vos y todo el equipo.

0: viendo hoy, lo cual nos pone muy contentos, la cantidad de gente que sigue marcando el 351-630-0810, nuestro vehículo de comunicación. Ustedes pidan, nosotros complacemos, hablamos de la secuencia, lo pedís, lo tenés, y siempre que tenga un contenido el mensaje, no solo por el premio. ¿Puede ser? Gracias. Si no, no lo vamos a pasar. Pero lo digo con todo respeto, ¿eh? No sé, algo vinculado al programa, algo vinculado a la música, algo vinculado a las entrevistas. Pero, hola, ¿qué tal? Soy tal, quiero ganar tal premio, o me anoto por el premio, y no llega bien a nuestros oídos, a mí por lo menos. Hacemos una pequeña pausa, digo porque viene el Mitre Informa primero, y luego un poquito de tanda, y luego seguimos con lo pedido tenés.
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5: Es la hora 23:42, temperatura actual en Córdoba capital 13 grados, 80 es el porcentaje de la humedad y el cielo luce cubierto. El Banco Central defendió sus operaciones con oro. La entidad bancaria rechazó las críticas de la Auditoría General de la Nación por las operaciones financieras vinculadas al oro y aseguró que la estrategia dejó un resultado neto positivo de 2.505 millones de dólares durante 2025. El Banco Central sostuvo que los contratos buscaban proteger las reservas ante una eventual caída del precio del metal y negó que fueran especulativos. Además, acusó a la conducción de la Auditoría General de la Nación de actuar con fines políticos y de intentar desprestigiar a las autoridades del organismo. La iglesia alertó sobre el avance del narcotráfico en los barrios populares. El obispo de San Justo, Eduardo García, vinculó la expansión narco con la ausencia del Estado. Reclamó fortalecer la educación, la atención sanitaria y las oportunidades de desarrollo durante una jornada de acceso a la justicia realizada en la Universidad Nacional de La Matanza. García describió el circuito de exclusión con la expresión las 3C de la muerte, calle, cárcel y cementerio. Como contrapartida, pidió fortalecer las 3C de la vida, colegio, capilla y club. Cielo cubierto en Córdoba capital, 13 grados es la temperatura actual y 80 es el porcentaje de la humedad. Hora 23:43.
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0: ahora te quiero ver, Leitos, un ping-pong. Tanda, lo pedís, lo tenés, bienvenido, Aló.
1: Hola, Juan y compañía, ¿cómo están? Buenas noches. La verdad que, bueno, muy triste por la partida de este gran cantante que teníamos, Piero. Y hermoso, hermoso el homenaje, como siempre, ustedes ahí siempre haciendo emocionar. Me gusta Día Paz, que me pasa en un tema de la Berizo, Pensamientos. Que bueno, me recuerda a una persona muy importante de mi vida. Y bueno, si sí podría participar por el alojamiento en Howard Johnson, en Villa General Belgrano. Diana Gutiérrez, 949, mi número.

0: Nicolás Tagliafico y una triste crítica a los torneos de la AFA, Ale.
1: Exactamente, Nicolás Tagliafico, campeón del mundo y subcampeón del mundo con la selección argentina, actualmente jugando en el fútbol europeo, le preguntaron si él veía el fútbol argentino. Él dijo que primero por los horarios no le coincidían y generalmente se jugaba muy tarde. Y después dice que empezó a perder el amor por el fútbol argentino. ¿Por qué? Porque él estaba acostumbrado a los torneos de 20 equipos, claro, y no de 30 equipos como son ahora.
0: Pero no estás de acuerdo vos.
1: Sí, totalmente.
0: Yo, Juan, también.
1: Es una barbaridad.
0: Una locura.
1: A partir del año que viene va a haber 8 campeones por año.
0: No.
1: Entonces, eso también lo destacó el propio Tagliafico.
0: ¿Saca interés o no al fútbol?
1: Para mí, totalmente, Juan. Para mí no tendría que haber más de 2 campeones.
0: Pero no es que uno sea antiguo y uno se remonte a cuando era chico. Digo porque en el mundo es así.
1: Exactamente,
0: ¿no?
1: Juan. Vos recordás que en la época de los 70-80, el que iba a la Copa Libertadores, sí, era únicamente el campeón.
0: Claro.
1: Porque iban los mejores, en serio.
0: Exactamente.
1: Yo no digo que vaya uno solo, pero no pueden ir 5 o 6 equipos porque no son los mejores de todo el torneo. Si vos tenés 8 campeones, sí, por año, pierde prestigio ser campeón.
0: Absolutamente.
1: Pero es una opinión mía, ¿no?
0: Tiene razón, que no será la opinión de él solo.
1: Yo creo que de la gran mayoría que nos gusta el fútbol en serio, Juan, opina como tal.
0: Ya seguimos, aló.
2: Hola, Juan y equipo, buenas noches. Los escucho como siempre. Hermoso y fresco jueves. Para lo que vais a tener, me gustaría escuchar un tema de Jairo. Hoy que nos enteramos de esta hermosa noticia que lo han convocado para cantar en el recibimiento del Papa. Me alegro mucho por él y se lo merece. Participo por la estadía en el hotel Samuel Mercado 398.

0: Qué bello tema de Salzano y Jairo, Los Enamorados. Nos queda un poquito de tanda, vamos.
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0: tenemos un pequeño adelanto de lo que será la primera hora de mañana. Estamos hablando de Julio Iglesias, homenajeando a México, cantando con grandes artistas. En este caso, con nuestro Diego Torres, usted. Y usted, querido Fede Cabrera, va a ser el responsable de contarnos quién ganó los premiazos que damos esta noche en la movida de la noche. ¿Puede ser?
1: Pero claro que sí. Vamos con Howard Johnson en esta, en este primer sorteito. Alojamiento para dos personas por dos noches con desayuno incluido en el Howard Johnson Hotel y Spa de Villa General Belgrano. Ganador Maximiliano Low Joe 610. Maximiliano Low Joe 610. Tiene que retirar su premio por la guardia de la radio. Avenida Fernando Fader 3469 de lunes a viernes de 10 a 18 horas. Con su correspondiente DNI. Tiene 7 días hábiles para retirar.
0: 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Ganadores, Fede.
1: Ganadores, Verónica García 698. Verónica García 698, que retira por la sucursal malagueño.

0: Héctor Aredes, 452, que retira por la sucursal Don Bosco. El retiro es presencial en cada uno de los Supermami y se realiza ya a partir del día de mañana. O sea que ya a partir del día de mañana lo pueden retirar con su correspondiente DNI.
1: Son dos.
0: Dos, exactamente. Héctor y Verónica García.
1: Fantástico. ¿Quién ganó las entradas para ver a Marcelita Morelo, mi querida amiga? Mañana se presenta a las 20 en Quality Lab.
0: Ganadora Virginia Castillo, 570. Virginia Castillo, 570, tiene que presentarse al menos una hora antes en boleterías del Quality Lab. Recordemos que el show arranca a las 20 horas.
1: Nada más por hoy. Arrancamos con mucha energía, con un pequeño síntoma de, lógicamente, despedida a un gran amigo, Piero, pero también el público reaccionó inmediatamente, enganchándose y conociendo algunos aspectos de la historia que uno tiene con gente con los cuales ha convivido. Buenas noches, gracias, hasta mañana, que estamos en el aire. No está aire de noticias, es más, Bemeñó estará en Estadio Mario Alberto Kempes. Instituto versus Boca. Termina el partido y arranca la movida de la noche. Hasta mañana.

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4: Es la hora 12:04, temperatura actual en Córdoba capital 13.6°, 80 es el porcentaje de la humedad y el cielo luce cubierto. La Corte Suprema podría fallar hoy sobre la ley de tierras. Analizará un pedido que podría restablecer las restricciones a la venta de campos a extranjeros. Esas limitaciones fueron derogadas por el decreto 70/2023 del gobierno. Antes de fijar la reunión, el máximo tribunal redujo a 24 horas el plazo para impugnar la integración de los dos conjueces y habilitó días y horas inhábiles. La Corte tiene pendiente un pedido de medida cautelar que, si prospera, podría nuevamente en vigencia las restricciones derogadas. El expediente fue iniciado por la Asociación Civil Árbol de Pie y otros demandantes, entre ellos comunidades indígenas, y está vinculado al proceso colectivo del Centro de Excombatientes Islas Malvinas de La Plata. Córdoba creó un comité de expertos para monitorear el fenómeno del Niño. La provincia creó el Consejo de Expertos para el Seguimiento del Fenómeno Climático. El organismo, que dependerá del Ministerio de Infraestructura, reunirá a meteorólogos, climatólogos e hidrólogos. Los especialistas elaborarán informes periódicos y recomendaciones técnicas sobre la evolución del fenómeno en Córdoba y en la región centro, sin declarar una emergencia ni reemplazar a las autoridades competentes.
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4: El pronóstico anticipa para hoy una jornada que se presentará húmeda y con tiempo inestable, con el desarrollo de lluvias y lloviznas con mejoras temporarias. El viento será predominante del sector sur y sudeste. La nubosidad se mantendrá variable con mejoras en el tiempo. Poco cambio de la temperatura, la mínima estimada sería de 11 grados y la máxima de 17 grados. Cielo cubierto en Córdoba capital, 13.5°, es la temperatura actual, 80 el porcentaje de la humedad, hora 12:06.
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1: Esta es la voz de la madrugada. Queridísimos radioescuchas, vamos a celebrar a lo largo de esta emisión al cantautor recientemente fallecido, Piero. Piero, que era un personaje encantador, compuso sus canciones con letras de José Cherchaski, por lo menos las dos más famosas, Para el pueblo, lo que es del pueblo, y Mi viejo. Son dos canciones paradigmáticas del cancionero argentino. Vamos a celebrarlo, digo, porque falleció, pero vamos a compartir sus canciones. No todo el programa, en gran parte del programa. Y como consigna les quiero proponer, porque para mí el mejor Piero es el posterior al retorno democrático del 83. Piero publicó su disco más importante, titulado igual que la canción, Para el pueblo, lo que es del pueblo, con letra de José Cherchaski, en 1974. Recién recuperada la democracia tras el gobierno militar de Lanusse, el último retorno de Perón. Es una canción que antes del 83 se escuchaba con un sentido ambiguo. La canción celebraba la democracia, porque el pueblo había recuperado su capacidad de elegir gobierno. Y Piero dice, canta la letra de Cherchaski, para el pueblo lo que es del pueblo, para el pueblo liberación. Pero las organizaciones armadas, el ARP, Montoneros, la interpretaban como para el pueblo revolución, que no era el sentido de la canción. El sentido de la canción era respetar las normas de la democracia. Reitero, había un sector de la juventud, acompañado también por gente mayor, que no quería respetar las normas de la democracia y convertían tanto esa canción como tantas otras expresiones artísticas como un ariete contra la democracia parlamentaria. Cuando Piero volvió en el 83, a la canción le agregó una última estrofa que decía: no pidamos la venganza, no olvidemos qué pasó, si hay justicia que ajusticien con nuestra constitución, que fue lo que hizo Alfonsín. No buscar venganza como había hecho durante 40 años el peronismo. 40, no, 30, entre el 46 y el 76. Durante 30 años mataban a un peronista de derecha, después mataban a un peronista de izquierda, los montoneros asesinaron vilmente a Rucci. Ese mismo día la AAA lanzó una cacería de peronistas de izquierda, etc. Y Piero en esta última estrofa de la canción dice: basta de guerra civil, basta de matarnos entre nosotros. Si va a haber justicia, tiene que haber una justicia enmarcada en las leyes, que fue efectivamente lo que hizo Alfonsín. Y ese Piero es el que a mí más me gusta. El Piero que vuelve en el 83. Piero ocupa un lugar singular en la música popular argentina, porque los rockeros no habían tenido problemas con sus letras durante la dictadura. Era inusual que a Charly García o a León Gieco o a Papo los censuraran por sus letras. Podía haber otros motivos, pero los discos del rock nacional más o menos pasaban durante la dictadura, mientras que los cantantes de protesta, como Mercedes Sosa, estaban muchísimo más restringidos, censurados. Y Piero estaba ahí en el medio por esa canción, Para el pueblo lo que es del pueblo. Entonces, Piero renació con la democracia del 83 y ya su figura musical se mantuvo estable hasta su fallecimiento. Piero era ciudadano colombiano también, y era un héroe musical en Colombia. Tenía muchísimo éxito en toda Latinoamérica, pero especialmente en Colombia. Tenía binacionalidad. Y ese Piero del 83 es lo que me motiva a decirles que la consigna de hoy es que me cuenten cómo vivieron la primavera democrática del 83. En qué andaban, cómo la recibieron, qué sentían, qué música escuchaban, ¿Cómo eran sus vidas en esos primeros meses de esta fecha exacta, pero de 1983? El mes de octubre del 83, apenas ganó Alfonsín. El mes de diciembre, de noviembre del 83. La primavera democrática, tres meses. Los tres últimos meses del año 83. Cuéntenme cómo los vivieron, alguna anécdota, algún amor, un hijo, una relación, un trabajo, caminar por la calle Corrientes. Alguno de ustedes volvió del exilio. Alguno vivió una circunstancia totalmente distinta. ¿Cómo transcurrieron la primavera democrática del año 83? Y nos vamos a ir acompañando con canciones de Piero, no exclusivamente, pero la mayor parte del programa con canciones de Piero. A ver, me tengo que acordar de esto que voy a decir ahora. Era Solo somos expertos en curiosidad, que vuestras voces son mi música más maravillosa, al 113-003-0790, 113-003-0790, un audio de WhatsApp de menos de un minuto. ¿Me lo cuentan? Estamos juntos en la madrugada.
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A mis 60 años, mi esposa me pidió el divorcio. Me dijo mi amigo Nume. No me lo esperaba para nada. Siempre estuve enamorado de ella, desde que la conocí, en nuestra mutua juventud. Teníamos la misma edad y nos acompañamos toda la vida. Pero se aburrió de mí. Decía que mi vida era muy rutinaria, que ella quería viajar y mis obligaciones laborales aún la ataban a nuestro destino común. Yo ya no la atraía. No tuvimos hijos, de modo que éramos completamente libres. Me fui de casa. Los primeros meses fueron muy duros. Un departamento alquilado, las cenas en soledad, la heladera con cosas vencidas y húmedas, los platos sucios sobre la cama, despertarme con el televisor encendido. Pero de a poco me fui acostumbrando. La virilidad no es imponerle nuestra voluntad a los demás, sino convivir con nuestro propio destino en libertad. Un hombre tiene que estar preparado para todo. Y si no está preparado, lo debe afrontar igual. No hay ningún manual de las cosas que nunca te van a pasar. No hay ningún manual de las cosas que nunca te van a pasar. En fin, leía más, tenía más tiempo libre. Comencé a hacer gimnasia. Tranquilo, un gimnasio a 3 cuadras de mi departamento de divorciado. Y caminando la cinta, justo a mi lado, descubro a una chica que me parece conocida. ¿De dónde la conozco? Debe tener entre 30 y 35 años. Como sea que le dirija la palabra, quedó mal. Pero es tan parecida que no me puedo quedar callado. Por ahí pensás, una hija perdida. No, bajo ningún concepto. Pero es una cara conocida que remite a familiaridad. Finalmente, no aguanto más. Discúlpeme.

Amabilidad absoluta, incluso con dulzura. No sé, ¿vos a qué te dedicas?, me pregunta. Contador público. No sé si alguna vez nos habremos cruzado. Insiste, yo tengo una fábrica de enlatado de legumbres. Yo no recordaba haber trabajado nunca para ninguna planta enlatadora de legumbres, siguió Nume. He trabajado para toda clase de emprendimientos en 40 años de carrera, incluso en cosas medio riesgosas, sin saberlo, pero nunca para una enlatadora de legumbres. Por lo prosaico, debería recordarlo, pero su voz yo la conocía. Ella me preguntó a mí cómo me llamaba. Cuando se lo dije, me informó su nombre, Elsa, igual que mi esposa. Nombre extraño para una chica treintañera. Y acto seguido me dispara que necesita un contador. Por supuesto, acepto. Yo no le digo que no a ningún laburo. Empezamos a reunirnos en su oficina. A medida que dialogamos, la reconozco cada vez más. Un día me invita a su casa, me dice que me tiene que decir algo muy importante. Yo ya sentía que la conocía desde hacía mucho tiempo, que incluso había estado con ella. Llego a su casa, me recibe sola en el living, me sirve un whisky y me da un beso. Nume hizo otra pausa. Yo apuré el cortado y me quemé el paladar. Quedé atónito y muy estimulado, por cierto. Y Elsa me dice, soy tu esposa. Elsa. Soy tu esposa, Elsa. Me senté porque no podía soportar esa locura. Pero había algo completamente verosímil en todo lo que me había pasado con ella. Finalmente descubrí de dónde la conocía. Era igual a Elsa a los 30 años. Igual. ¿Cómo no lo deduje antes? No te lo puedo explicar. Me preparé para irme. Pero ella me suplicó que la escuchara. Tuve miedo de que fuera una asesina serial, una psicópata. Pero se levantó la pollera y me mostró la marca de nacimiento en la pantorrilla. Y luego me abrazó y me demostró sin ningún lugar a dudas que era Elsa a los 30 años, enamorada de mí, completa, entregada. Ya en la calma me dijo que no podía entender a la otra Elsa, que ella quería recomenzar todo desde ese punto y para toda la vida. Para cuando vos tengas 60, le dije, yo voy a tener 90. No me importa, mintió. Le pregunté cómo había logrado de separarse de la otra Elsa y rejuvenecer. Me dijo que no se lo explicaba. Había sucedido y punto. La otra Elsa seguía existiendo, con sus 60 años, y me llamó para tomar un café. Me encontré y me sugirió que tal vez no volver a vivir juntos, pero vernos de vez en cuando, incluso hacer un viaje, ya no como marido y mujer, era más estimulante. Le dije que no a todo. Un hombre tiene la obligación de aceptar ser olvidado, pero también el derecho a olvidar. Pero no volví con la Elsa de 30 años. ¿Por qué? Un milagro es un momento, reflexionó Nume. No hay que exagerar. Me voy del país. Por eso quería que nos encontremos. No sé si vuelvo. ¿Cómo? No sabes si volvés, Nume. No te asustes. No voy a hacer nada malo. Al contrario, me voy como de mochilero. Todos somos todos los que fuimos al mismo tiempo.

equipo. Vero Rossetti del otro lado de la mampara. Marcelo Nelly recibiendo vuestra caudalosa cantidad de mensajes. El maestro César Benítez en el informativo.

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0: Marcelo, la primavera democrática del 83, yo estrenaba 21 años, estaba realmente entusiasmado con la llegada de la democracia y de Alfonsín, a quien quise como un padre. Y bueno, la pasé primeros, digamos, palotes en la Facultad de Derecho y trabajando en un banco, feliz como la lombriz.
1: A mí me pasó algo similar. Yo también lo quise mucho, Alfonsín, y todavía lo quiero. Lo disfruté como un adolescente. Yo terminaba el secundario. Fue un momento de mucho fervor, de mucho entusiasmo, de mucha libertad.

Y esto, esta canción de Piero, que de algún modo era la contracara de Para el pueblo lo que es del pueblo, era el reflejo de la paz, de la libertad, de empezar a caminar en libertad y sin matarnos.

0: noches.
1: Buenas noches. Recuerdo el año 83, las elecciones. Yo estuve 10 días antes de las elecciones y 11 días posteriores al domingo de la elección en la ciudad de Resistencia. Era mi primer trabajo en camión. Yo manejaba un camión de acá de mi pueblo, de Casilda, y se paró el país. Y recuerdo el domingo a la mañana llorar y contarle a mi madre por teléfono que yo lamentaba muchísimo no poder haber votado mi primera vez. Lo lamenté muchísimo, lo hice, te lo juro, llorando. Les mando un abrazo, tengo muy lindos recuerdos y agradezco a la vida y a Dios haberlo pasado tan alegremente, a pesar de que veníamos de algo tan triste como una dictadura.
2: Qué belleza la descripción que hiciste, perdón. Qué belleza, gracias. Yo por la edad no pude votar, hubiera votado Alfonsín, y creo que vivimos todos colectivamente un momento único del país, de una alegría, probablemente no se haya repetido desde entonces, pero nunca estuvimos peor. Siempre las cosas fueron en zigzag, mejoramos un poco, volvimos un poquito para atrás después de lo mejorado, o mucho para atrás, pero nunca las cosas estuvieron peor que a partir del 83. Nunca volvió a ser tan malo como había sido la dictadura.

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3: 0:31 minutos, el cielo cubierto en Buenos Aires, 12 grados 4 décimos la temperatura. A 3 años del ataque de Hamás contra la vida humana, distintas entidades judías recordaron a las víctimas del atentado terrorista del 7 de octubre de 2023. La embajadora de Israel en Argentina, Uva Spieler, habló de un ataque contra la posibilidad misma de vivir en libertad.
4: El ataque contra Israel no fue solamente una tragedia israelí. Fue un ataque contra la vida humana, contra las familias, contra los valores occidentales más profundamente y contra la posibilidad misma de vivir en libertad y seguridad. Sin embargo, el impacto de este día no se limita al territorio de nuestro Estado. A partir de esta dolorosa jornada, asistimos a la reparación de un fenómeno tan antiguo como nefasto.
3: Ernesto Sanz afirmó que Cristina paga caro la corrupción de Néstor Kirchner. El dirigente radical y ex senador fue uno de los impulsores de la alianza con el PRO y la coalición cívica. En el espacio Cara a Cara de Clarín, Sanz afirmó:
5: no era imaginable en la Argentina de hace un tiempo. Creo que ella está pagando muy caro el precio de no haber hecho un corte cuando no estuvo más Kirchner. Creo que el gran responsable de muchas de las cosas que se juzgan hoy fue él, porque arrancó esto 2003, 2004. Sí. Yo recuerdo todo eso.
3: Cielo cubierto en Buenos Aires, 12 grados 4 décimos la temperatura, 87% la humedad.
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0: y una figura pesada.
1: Acompañando a Piero, quiero que me cuenten cómo vieron la primavera democrática del 83. ¿En qué andaban? ¿Un romance, un recital, una caminata, una anécdota, una experiencia, un clima? ¿Cómo se sentían? Al 113-003-0790, un audio de WhatsApp de menos de un minuto.

0: Hola Marcelo, Mirta desde Tigre. Mira, el año 83 yo en enero me había casado, así que había venido a vivir desde Tapalqué a La Plata, así que viví todo ese año, fue maravilloso porque lo vi a Alfonsín allí en Estudiantes, en la cancha de Estudiantes, que realmente fue apoteótico, porque fue apoteótico. Y después también participé de cuando ganó, así que te imaginas que fue inolvidable, inolvidable ese año. Y respecto a Piero, mira, sí, yo te imaginas que tengo 76 años, he vivido todas las canciones de Piero y todo su exilio y todo eso, sí. Un gran intérprete, por cierto. Te mando un abrazo desde Tigre.
1: Un abrazo para vos. Yo pasé toda mi infancia en el Tigre, en el Club de Niños de Gas del Estado, que es donde ahora está Ecosol, no sé si se sigue llamando así. Iba todos los fines de semana, durante el otoño, el invierno, al Tigre, y el verano iba todos los días. Iba a la colonia de lunes a viernes y al Club de Niños sábado y domingo. Así que tengo mucho, mucho recuerdo compartido en el Tigre. Algunas de las experiencias que recuerdo cuando regresó la democracia era salir a caminar con mis amigos por la avenida Corrientes con la soberbia de no llevar el DNI. Digo, irónicamente soberbia. Con el alivio de no tener que llevar el DNI. Caminar por la calle, 17 años, pensando, ya no nos puede detener la policía. Hubo, de todos modos, no era tan fácil el reencuentro con la libertad. Hubo momentos en que apareció algún inspector, alguien que no respetaba la ley dentro de la fuerza de seguridad. Pero en general había un clima de libre albedrío, de libre circulación, de que empezábamos a hacernos cargo de nuestros actos y de que el país que íbamos a construir iba a ser exclusivamente responsabilidad nuestra, de los jóvenes, que recién nos integrábamos a la vida política, social, y así fue hasta el día de hoy. Todo lo que pasó en este país es exclusivamente mérito y culpa de los argentinos, responsabilidad de los argentinos.

0: Marcelo. Te habla Edgardo desde Córdoba. Mando un abrazo grande. Recuerdo muy bien ese tiempo del 83 en la universidad y en los actos acá en ese tiempo en la UCR. Era un partido importante y digno en ese tiempo. Recuerdo muy bien a Alfonsín, también lo quería mucho. Después lamentablemente comencé con decepciones porque, bueno, me di cuenta que con esperanza solamente la cosa no se arregla a pesar de todo lo difícil que le tocó. Y creo que la mejor manera de entender lo que le pasó a Alfonsín es leer ese libro, el famoso libro El diario de una temporada en el quinto piso, que vaya a saber por qué motivo Cristina le recomendó a Alberto Fernández, porque lo único que hace ese libro es hablar de los problemas internos. Pero creo que si uno quiere entender lo que le pasó a Alfonsín, debería leer ese libro. Te mando un abrazo grande y te escucho siempre que puedo, viejo.
1: Muchísimas gracias, queridísimo Radio Escucha. Gracias por escucharme. Ese libro hace especial hincapié o se direcciona especialmente hacia la política económica de Alfonsín, que yo creo que fue lo peor de su gobierno. Sin embargo, el paradigma político que dejó Alfonsín hasta hoy fue el de la democracia, la tolerancia, perdón, y la libertad. La democracia, la tolerancia y la libertad. El periodo más prolongado, ininterrumpidamente, de convivencia exclusivamente civil, exclusivamente pacífica entre los argentinos. Nunca más volvimos a resolver desde el Estado nuestras diferencias por medio de la violencia. Hubo asonadas militares, hubo represión a la criminalidad de un golpe de Estado como el de Zeineldin contra Menem, que Menem lo reprimió con mucha efectividad y justicia, pero ya no diferencias políticas zanjadas por medio de la violencia. Se zanjó el crimen o el golpe de Estado por medio de la violencia como corresponde, pero no las diferencias políticas. Ese es un éxito perdurable de Alfonsín, que lo sobrevivió y que lo posiciona como padre de la democracia.

0: Hola Marcelo, bueno, yo el año 83 lo viví a full. Esa primavera estábamos en plena campaña y todas las mañanas de los sábados iba a Gascón y Corrientes, nos juntábamos para, teníamos como unos bonos para ayudar a la campaña de Alfonsín y allí nos separábamos, nos íbamos a venderlos. Y después nos juntábamos al mediodía, después del mediodía, hacíamos la recaudación. Y bueno, era maravilloso, era maravilloso. Yo también lo quise mucho a Alfonsín y aún lo respeto con toda mi alma. Creo que cada vez más. Ni te darás cuenta lo que fue cuando asumió y cuando ganó. O sea, y es más, totalmente desinteresado era eso. Bueno, te mando un beso grande, me encanta tu programa, lo escucho todos los días. Mi nombre es Norma y sigo viviendo en el barrio de Almagro, muy cerquita, una cuadra ahora de Gascón y Corrientes.
1: Qué lindo recuerdo, queridísima Radio Escucha, qué lindo Almagro y cuánta emoción en tu voz. Una emoción que comparto completamente.

0: Quería compartirles, hoy escuché lo de Piero y recordé que hace muchísimos años en la radio él contó una anécdota diciendo que llegó recontra trasnochado a la casa y el padre estaba en la cocina, él tendría unos 20 años y el padre era un italiano muy, muy duro, muy rígido también y le dice, ¿usted dónde viene? Mire la hora que es. Entonces Piero, que venía con la guitarra, le dice, papá, no se enoje conmigo que le escribí una canción. ¿Qué me va a escribir una canción usted? Entonces saco la guitarra en la cocina de mi casa y le canto mi viejo. Entonces él se queda callado, me doy cuenta que afectivamente le fue fuerte, se levanta moqueando y se va para el lado del baño y las piezas, se da vuelta y dice, viejo, las pelotas. Y la verdad que me pareció de una ternura tremenda esa anécdota que contó Piero. Así que bueno, comparto con esto con ustedes y buenas noches.
1: Es un buen tipo, mi viejo.
2: Bellísima anécdota. Por supuesto, Piero se la cantó al padre. La letra era de José Cherchaski, pero es una canción de Piero, como Me olvidé de vivir, es una canción de Julio Iglesias, por más que no la compuso Julio Iglesias. Él siempre reconoció que la letra era de Cherchaski, de hecho, trabajaron juntos. Caballo Loco, la maravillosa canción de Jairo, la compuso Daniel Salzano, que tiene 60 canciones juntos, pero es una canción de Jairo. Hay intérpretes que se adueñan de sus canciones, como Frank Sinatra, se apropió de My Way, que la escribió Paul Anka, pero se la cantó al papá. Y si no fuera cierto, la anécdota, cuando en el oeste la leyenda es más bella que la realidad, contamos la leyenda.

0: Hola Marcelo, ¿cómo estás? Y sí, uno de los momentos más felices de mi vida fue cuando ganó Alfonsín, mi primer voto. Tenía 22 años, con un trabajo de maestra recién estrenado, haciendo una suplencia. ¡Qué felicidad, qué felicidad! Ese 26 de octubre, en la 9 de julio, con esa bandera que decía: Alfonsín, te amo, María Libertad. No, no, impresionante. Para mí no hubo otro igual. Ninguno le llega a la suela de los zapatos. Y con respecto a Piero, bueno, yo soy de Banfield y bueno, compartimos ese sentimiento, él ya desde otro plano, pero la misma pasión por el Capó del Sur.
1: Hay algunas canciones de Piero inolvidables, otras que solo acompañan, pero la figura que construyó, su totalidad, a mí me resulta muy agradable y además era muy lindo. Tenía una linda cara que la conservó durante toda su vida. Se parecía al de 81 al de los 20. Esa misma forma de la cara. Y envejeció bien. Se dejó envejecer. Él fue su propio viejo y siguió teniendo una cara de niño tan bonita. Lo vamos a recordar con mucho cariño, con mucha ternura.

0: explico. Cosas mundanas.
1: Cuando muere alguien que tuvo una presencia tan ubicua en la vida argentina, tan frecuente, que estuvo con nosotros, como decimos, Pedro y Pablo, Charly García, Vivencia. Cuando uno de esos próceres, yo los llamo nuestros seres queridos. Cuando uno de ellos nos deja, uno que estuvo siempre, que lo mencionamos, lo recordamos prácticamente una vez por día, por lo que sea, uno se da cuenta de que pasó el tiempo.

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1: Mañana el consultorio de vaguedades es con Alfredo Casero, también el gran maestro de la mitigación Roberto Antié, y como novedad, reitero, consultorio de vaguedades con Alfredo Casero.

0: Hola, buenas noches. Soy María de Palermo. Para mí el año 83 fue algo maravilloso. Sentí que volvíamos a nacer como país y bueno, eso me llenaba de alegría. Creo que nos pasó a muchos.
1: Realmente renacimos como país y podemos seguir alegrándonos. Gracias por haberme acompañado, no vamos a decir despedido, por haber celebrado a Piro a lo largo de esta hora. Reitero, mañana hay un consultorio de variedades especial con el maestro de la mitigación Roberto Antía y el invitado por primera vez, Alfredo Casero. Le cedemos el cetro, digo bien, Vero, a Juan Carlos del Misier, para que lo lleve sin interferencias hoy, de la noche a la mañana.

0: oficial de la selección argentina.
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3: Cielo cubierto en la madrugada de Buenos Aires, 12 grados 4 décimos la temperatura. El traslado de los presos de Devoto a Marcos Paz tendrá una pausa por la visita del Papa al penal porteño. Así lo adelantó en diálogo con un cronista de Radio Mitre, la ministra Monteoliva.
4: Vamos a arrancar la mudanza, quedará un pequeño grupo para la visita. Suspendemos la mudanza por unos días durante la visita y luego retomaremos en la segunda quincena de noviembre. Aspiramos a que a finales de año se haya cumplimentado por completo. Es un grupo pequeño, por lo menos una unidad la que va a estar a media. Devoto tiene 5 bases, 5 unidades y además ahí están contemplados las personas ya definidas, identificadas, que van a presentar su historia de vida.
3: El Banco Central rechazó las críticas de la AGN por las operaciones con oro. Acusó a la conducción de la auditoría de buscar desprestigiarlo con fines políticos. La entidad presidida por Santiago Bausili explicó que esos contratos formaban parte de una política de cobertura sobre la totalidad de su posición en el metal. Según el Central, esa estrategia buscaba proteger las reservas frente a una eventual caída fuerte del precio del oro. La respuesta se produjo después de que la AGN señalara pérdidas por 1.023 millones de dólares en las operaciones con derivados entre resultados negativos y primas de opciones. El Banco Central sostuvo que esas transacciones no pueden analizarse de manera aislada y defendió el resultado neto positivo de su posición en oro durante el año 2025.
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3: Se indica para hoy viernes el 9 de octubre en Capital Federal una temperatura mínima estimada en 13 grados, la máxima en 17. Lloviznas durante esta madrugada, nublado en la mañana, con lluvias aisladas hacia la tarde-noche. 12 grados 4 décimos la temperatura, 87% la humedad.
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0: Recibimos al señor de la noche, al conductor de la madrugada, al queridísimo Juan Carlos del Misié.
1: Marcelo Birmacher. ¿Cómo va, Marcelo? ¿Cómo va lo tuyo?
0: Estoy nuevamente, yo te diría, ya conectado con el ritmo de la vida, con algunos momentos de gran melancolía, algunas fotos, algún libro.
1: Obvio.
0: Algún recuerdo que te acecha como en la canción Aquellas pequeñas cosas de Serrat, literalmente desde un cajón.
1: No, totalmente.
0: Y seguís para adelante.
1: Sí. Y una foto te va a llevar a otra.
0: Sí.
1: La curiosidad es inmediata, porque nos asiste eso por una condición humana, ¿no? Como decía Malraux. Está, nos compleja, y especialmente cuando alguien tan caro en los afectos se va de este mundo.
0: Sabés que, por ejemplo, una sola cosa, y yo con esto ya sigo adelante, pero te quiero comentar esto. Mi madre tenía guardados artículos míos que yo literalmente no recuerdo haber escrito.
1: Claro.
0: Tenía todo lo que yo escribí alguna vez, todo, pero todo. Desde sexto grado hasta la última nota de Clarín mientras ella estuvo.
1: Por supuesto, tu mejor
0: de
1: fans.
0: Cualquier parte del mundo, por más insignificante que fuera, en una revista promocional de un shopping.
1: Donde fuese.
0: Ella lo tenía.
1: Donde asomara tu nombre.
0: Ella lo tenía.
1: Donde dieras cuenta de tu conocimiento para corregirte, para seguir admirándote y especialmente saber de tu paso, de tu camino.
0: Así fue.
1: Por dónde vas y tener un motivo también en la próxima ocasión para comentártelo, para criticártelo y en una de esas para felicitarte.
0: Se permitía ambas, ¿eh? Se permitía la felicitación y también la crítica.
1: Sí, a veces suele no ocurrir con mucha frecuencia aquello de la felicitación de un padre o un hijo, a veces cuesta, a veces es un comentario, basta con una mirada, un abrazo, hay complicidad, se conocen, quién mejor, ¿no? Sin duda.
0: Claro.
1: Bueno, vas por el camino del 83, te estaba escuchando.
0: Sí, porque despedí, sino que celebré a Piero. Y comenté que para mí el mejor Piero fue el posterior al 83. Cuando
1: aquel Piero con Prema, por ejemplo.
0: Exacto. 84, cuando matizó también para el pueblo lo que es del pueblo, ya no era una canción de combate, sino de reunión y manso y tranquilo, que era el tono de la época.
1: 10 años después.
0: Años
1: después.
0: No hay nada que no se pueda resolver.
1: Claro,
0: manso y tranquilo.
1: No es el Piero de la Facultad de Medicina, a mí me dieron del mar, es otra cosa. Obvio, pero tampoco era el Piero aquel de los 60 y al comenzar los 70, de tengo la piel cansada de la tarde.
0: Exacto.
1: Aquí
0: no era ni el hippie ni el revolucionario.
1: No. Pero jugaba baladista romántico y lo hizo muy bien, porque era una etapa difícil y él era muy joven. Estamos hablando de hace 55 años. Sin duda o más. Pero, ¿qué personaje fue Piero? ¿Qué tipo calmo por la charla? Solíamos charlar, a veces por mensajes que me dejaba.
0: Mirá vos.
1: Llamaba los domingos, avivamos la vida. Le mandó un beso muy grande a Mariana, su esposa, que lamentablemente ayer por la mañana me dejó un mensajito muy temprano, dándome cuenta de su estado grave en el HI, me pone. Piero está mal. Así fueron.
0: Qué pena.
1: En ese mensaje. No, totalmente. Un tipo que impactó su muerte, su partida. Porque siempre estaba ahí, en esa situación de a ver en qué anda Piero en la próxima. Tuvo un paso por la función pública en la provincia de Buenos Aires. Un hombre que era amado en Colombia.
0: Eso.
1: Un
0: sorprendentemente exitoso en Colombia.
1: Sí. Sí,
0: hasta su último día, porque viajó hace poco.
1: Sí, totalmente. Sí. Sorprendido por una campaña de una marca internacional en la Semana de la Moda en París, donde asoma su voz cantando una canción en italiano de los finales de la década de 60, comenzando 70. Ah, no, es fantástico, porque es de una noche en París con el fondo de la Tour Eiffel, todo brilla. Es la marca de las tres letras, una que empieza con Y, la otra va con claro, S claro, y la claro. otra con L.
0: La vi, sí.
1: Bueno,
0: y toman ¿verdad? Un tema de Piero en italiano.
1: Claro, por ejemplo, vaya la emoción y vaya esa circunstancia, ¿no? En sus últimos días.
0: Sí.
1: Y bueno, así va pasando estos tiempos.
0: Hemos tenido cantautores populares argentinos cuyas canciones todavía siguen resonando en Latinoamérica, incluso más que en la propia Argentina.
1: Totalmente. Y que
0: eran de una época en que con una canción te salvabas en términos económicos.
1: Sí, digo, obvio.
0: Ella ya me olvidó, de Leonardo Fabio.
1: Ahí lo tenés.
0: Cantada por un grupo de camping de Bolivia en los años 80.
1: Y así nos pasó con el rock de acá, claro. Escuchar Muchacha Ojos de Papel.
0: Exacto.
1: En distintas partes del mundo, adaptación de bandas de rock en otras partes.
0: Y alcanzamos una canción para hacer una casa. Para irte de viaje, para...
1: No sé, etcétera. Bueno, pero la recaudación era porque además la cantidad de discos que se vendían, los porcentajes que se obtenían, era un material constante que asomaba allí y además firmabas con la compañía discográfica con la condición de uno o dos discos en el transcurrir de ese año o el tiempo que hayas firmado tantos discos para editar. Y había un promedio y un porcentaje de acuerdo a la venta. Más discos se pedían, obviamente. Bueno, y era otra época. Y además, qué negocio interesante que generaban las compañías discográficas, porque cuánta gente trabajaba. Siempre lo recuerdo en las noches cuando los vinilos.
0: Claro.
1: Porque estaba el departamento prensa, estaba el departamento gráfico.
0: Exacto,
1: estaba
0: el diseño,
1: departamento,
0: ¿no?
1: Fotográfico.
0: El diseño, esas tapas maravillosas.
1: Exacto. La gente que trabajaba en el estudio de grabación.
0: Había una que hizo Crist, si yo no me equivoco, para La Máquina de Hacer Pájaros, que el título en sí de ese grupo musical era del propio Crist, el gran dibujante.
1: Sí, bellísimo.
0: Sí.
1: Y me parece que la etapa después de Nito Mestre, en el disco que saca como solista, me parece que iba por ahí también, aunque lo tomó... Como una fotografía de época, pero un art deco en construcción.
0: Claro, claro, claro.
1: Por ahí. Bueno, pero había mucha gente. Lo que quiero llegar es eso. ¿Cuánto
0: daba
1: trabajo
0: mucho
1: creativo?
0: Para mí,
1: claro, fotógrafos, dibujantes.
0: La piratería musical fue una catástrofe para el mundo de la música. Una catástrofe.
1: Por favor.
0: Y
1: totalmente.
0: Yo lo digo habitualmente en mis programas cuando reflexiono al respecto. Paradójicamente, inexplicablemente, con la colaboración de muchos músicos que decían, yo quiero que mis canciones las escuche todo el mundo. A mí no me importa que no se vendan los discos con tal de que las escuchen, que me parece algo demagógico y que iba en contra del gremio de la música.
1: Totalmente, porque además a vos te están copiando.
0: Exacto.
1: Mirá lo que se simplificó, todo lo que significó del otro lado, un disco. A uno que te vendían en una fundita tirado en la vereda sobre una manta y lléveselo porque vale tanto, era un regalo. Entonces es una estafa, no es un regalo.
0: Exactamente.
1: Y todos los que trabajaron, y todos los que crearon, hicieron, se preocuparon por el diseño, por la tapa, por las fotos, por el dibujo, por la creatividad, por los técnicos, por los sonidistas, por... Ah, no, no, esto es más rápido. Mirá lo que me compré, el nuevo disco de Charlie. Pero esto no... ¿Cómo? Entonces uno hace el comentario y era... No, pero vos no te adaptás a los tiempos que siguen.
0: Sos un represor.
1: No,
0: fenicio, ¿no?
1: Perdón.
0: Quiero que la gente
1: están haciendo bolsa de laburo a todos.
0: Claro,
1: me ponía a discutir con tanta
0: gente. Era un laburo que, en contradicción con lo que fue la revolución industrial, que se masificó todo, era un laburo en donde cada uno ponía su arte.
1: Ahí.
0: Y se vendían millones, decenas, literalmente centenares de millones de discos, que era puro arte, desde la tapa hasta cada una de las líneas de los surcos que acompañan ese círculo.
1: ¿Vos te acordás? En la tapa de un disco, dentro, en la funda, iba adosado el papel que tenía las letras de las canciones.
0: Por supuesto.
1: Entonces vos te sentabas a tomar un té, un mate, y seguías escuchando desde tu equipo las nuevas canciones del trabajo de X músico y seguías la letra. Y descubrías, mira acá, ¿a quién menciona? Ah, mira, le brindo un homenaje a tal. A ver, ponela de nuevo.
0: Y agreguemos.
1: Ibas con,
0: que
1: con tu bandeja, tu púa, y ponías de nuevo la canción.
0: Los discos de los Beatles, de los Bee Gees, que vendían centenares de millones de placas, se editaban en Argentina. Acá hacías la tapa y hacías el long play y el vinilo.
1: Totalmente.
0: Les daba laburo en Argentina.
1: En la época premundial.
0: Exactamente.
1: 1977-78, con el Stayin' Alive, de los Bee Gees.
0: Pues fíjate que eso mantiene vivo a una industria. Mantiene vivo un país.
1: Totalmente.
0: Tener esa posibilidad.
1: Totalmente. Fíjate que hoy hablabas de 1983 y me acordé de aquella canción que era la voz de Irene Cara, protagonista de la película Fama.
0: Bien.
1: Y aquella canción del tema principal que era Flashdance.
0: Maravillosa.
1: Contando la historia de una niña que trabaja en la industria del acero, pero ella quiere ser bailarina profesional. Y era aquella última escena de la película, porque te habías cansado de bailarla y de escucharla en aquel invierno del 83, lo recuerdo. ¿Y te acordás los grandes equipos reproductores que andaban los chicos en la calle y lo ponían
0: por la calle,
1: en las plazas,
0: con el grabador
1: y bailaban
0: sobre el
1: y totalmente era what a feeling.
0: A ver, te dejo entonces con tu público disfrutando esta maravilla.
1: Me diste buen pie. Chau, Birmajer. Hasta mañana.

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Benito, la muchacha de Puerto Rico y el merenguero dominicano Juan Luis Guerra. Por supuesto que lo celebramos cuando allá por abril, mayo, de a poquito se instalaba todo el clima pre-mundial de fútbol, el invierno que estaría llegando. Una gran colaboración para un amor bonito. Cani García y Juan Luis Guerra, buena letra, buen texto, con un deseo más que especial, ¿no? Una colaboración soñada para sentirlo en el ritmo del merengue y para disfrutarlo, como dijeron ellos. Cani García y Juan Luis Guerra, el amor bonito, por aquí estamos. Sí, vamos hasta las 5 de la noche a la mañana en Mitre, siempre.

muchos que seguimos mirando el cielo. El desafío, ¿lloverá? ¿La próxima llovizna? ¿Qué ocurrirá? ¿Habrá sol? ¿Los próximos días serán así? Una serie de preguntas para comenzar a caminar un fin de semana largo. Lunes 12, feriado. Todo lo que tenemos bajo este hecho, no lo peleamos, nos tiramos al río, aunque nuestros pies no tocaban tierra. Me quedé con las frases de este amor bonito, ¿no? Un amor bonito como los de antes. Ese milagrito que te ha llegado para quedarse. Hay un amor bonito que sabe a festejo, a noches de luna, copa de vino y a colchón viejo. Es complicidad a veces, una canción como para disfrutar, ¿no? Ese milagrito que te ha llegado para quedarse, dice. En ese juego llegamos al viernes, con 12 grados 2 de temperatura, llegamos a 90% en la humedad, la presión un poco más arriba del punto medio normal, estamos en 1015.4 hectopascales. Pero sopla viento del sur. Y el comentario es, che, ha bajado la temperatura, está frío. No, voy por un abrigo. Comentario habitual de esta hora, viento soplando a 15 kilómetros en la hora, bien la visibilidad. Y hoy, sigan pasando, señoras y señoritas, lloviznas. Lluvias aisladas en el transcurso de la tarde del viernes. Hasta encontrar el sábado con más lluvias aisladas. Tiempo gris. Por momentos vamos a notar esa ausencia del sol porque, por supuesto que cambia. Te motiva de otra manera, ¿no? Totalmente. ¿Y el domingo? Y el domingo sube a 19 la máxima y estará el cielo también, bastante cubierto. Un aluvión de aquellos. Se iba la tarde en Santiago de Chile y comenzó a llover. Y comenzó a llover. Y viento, huracanado el tiempo y el agua y el barro arrastraron cada vez más autos, colectivos en calles y avenidas, árboles. Algunas avenidas del noreste de la capital de Santiago de Chile se convertían en auténticos ríos, está en las redes de estas horas. La magnitud de la consecuencia a la cual se hablaba de una breve lluvia. Pero toda la región metropolitana, inundada, era una luz. Y comunas que fueron conformando esa región metropolitana, inmediatamente quedaban bajo alerta roja del Servicio Nacional de Prevención y Respuesta ante Desastres. Y el presidente de Chile, don José Antonio Kast, decretando zona de catástrofe la comuna de Las Condes, la más afectada. Una zona de construcciones muy bonitas, de muchos malls, de los famosos shoppings, ¿no? De rostros muy conocidos por marcas a nivel internacional que asoman por allí cuando uno camina a esa zona. Y ese paisaje de la capital chilena. Árboles, autos, colectivos a la deriva. Todos entregados, como quien dijera, a fuertes corrientes, intensas lluvias y, por supuesto, cantidades significativas de barro. En esa comuna, que fue la más afectada, y en otras también. Bueno, después se decretó acuartelamiento general de las más de 20 dotaciones y todo se tornaba muy complejo y muchos se preguntaban, ¿pero esto cuándo para? ¿Cómo sigue? Una emergencia de rápida activación que afectó vehículos, viviendas, esto lo manifestaba el presidente chileno ante esa realidad, viviendo en la capital de su país allá por las 7 de la tarde aproximadamente. Bueno, veremos qué puede ocurrir. Argentina también está bajo la influencia del Super Niño, más húmeda, más fría.
En la mayor parte del planeta la probabilidad de calor avasalla a la población. En gran parte del planeta, salvo en la Argentina. Lo que predomina, la lluvia, que algunos meteorólogos dicen que se va a quedar hasta abril, mayo del año que viene. Y este trimestre, el que comenzamos a caminar, tomemos octubre, noviembre, diciembre. Algunos dicen no, un trimestre se va a conformar entre noviembre, diciembre y enero, donde va a llover intensamente. Y una primavera, por aquí, que combina un fenómeno puntual y global, dando cuenta de este evento del Niño muy intenso, temporada de lluvias. Y presume riesgos altos de inundaciones, como se dijo, las zonas del centro y del litoral, y lo más húmedo de lo habitual, ¿no? Buena parte del centro, el este del país, el litoral, la región donde la señal aparece con mayor claridad, y lluvias por encima de lo normal, en el oeste de Santa Fe, Córdoba, centro y sur de Cuyo, La Pampa, el oeste de Buenos Aires. Hablaremos del tiempo mucho, los próximos meses, totalmente. Bueno, en un rato, la Academia Nacional de los Premios Nobel dará a conocer el premio de la paz. ¿Qué tema? Premio Nobel de la Paz 2026. Se anuncia en Oslo alrededor de las 8 de la mañana. Protección de los niños, ayuda humanitaria, la libertad de prensa, la defensa del derecho internacional. Aparecen entre los ejes del premio. Por ahí van algunos nombres que suenan por ahí. Mykola Kuleba y Save the Children. Uno de los nombres que suenan. Expertos, el ucraniano Mykola Kuleba, que es fundador y director de Save Ukraine. Bueno, después tenemos, a ver qué tenemos por aquí. Bueno, Save the Children trabaja con los chicos afectados por guerras, por emergencias. Quería agregarlo también. Mark Carney, primer ministro canadiense. Mark, con K final, Carney. Si yo lo pronunciara de otra manera, lo van a asociar a Paul. No tengo ninguna duda. Mark Carney gana mucha visibilidad a lo largo del año por la defensa de una mayor cooperación entre las potencias medias, tensiones de Canadá con el gobierno de Donald Trump, disputa entre Washington y Ottawa, el tema de los aranceles estadounidenses. El señor Mark Carney, que impulsa un acercamiento de Canadá hacia Europa. También Francesca Albanese, la italiana, la relatora especial de Naciones Unidas sobre territorios palestinos ocupados. Una posibilidad bastante controvertida. Un nombre. ¿Qué más? El Comité para la Protección de los Periodistas. ¡Oh! ¿Qué tema? El grupo con sede en los Estados Unidos recopila información sobre periodistas atacados, asesinados. Defiende a trabajadores de prensa en situaciones de crisis. Ahí tenemos también una posibilidad. Entre los nombres que aparecen, asoma el Papa León XIV. Puede ser elegido hombre de la paz, llevando el premio hacia una figura religiosa, un escenario marcado por guerras, por tensiones internacionales. ¿Qué sería? Estamos a un mes de su arribo a la Argentina, el domingo 8 de noviembre por la tarde. Nació en Chicago, en los Estados Unidos, el primer papa estadounidense de la historia, gran vínculo con América Latina.
se pronunció en los últimos tiempos sobre la situación humanitaria en Gaza. Veremos. La Estación Espacial Internacional emerge con una candidatura singular, un eventual galardón, poniendo foco en la cooperación científica internacional como una forma de diplomacia. Ayer lo escuchábamos a Donald Trump. Posibilidades mínimas, pero su figura sigue sobrevolando la decisión. Hizo campaña por el premio Donald Trump. Expresó su decepción por no recibirlo. Cualquier elección podría interpretarse como una señal hacia el presidente. Es el fantasma en la habitación. Lo dijo el historiador Øyvind Stenersen. Algunos lo presumen. Las chances no son muy elevadas. Se desvanecen, acaso. Algunos expertos advierten sobre probables represalias y proponen suspender su entrega hasta que se vaya de la Casa Blanca. Comentarios de ayer por la tarde. Aspiraciones de Trump al Premio Nobel de la Paz quedan stand-by. La guerra sigue latente en Irán. Los estadounidenses sufren altos precios del combustible. El presidente dedica mucho menos tiempo que antes a recibir a líderes extranjeros en su despacho oval. Ha dejado de hablar en gran medida del premio, no por completo, por ahí lo menciona. Y algunos noruegos que dijeron en la academia, me parece que habrá que suspender la entrega de ese galardón hasta el 2029. Argumento de que otorgarlo mientras un presidente estadounidense vengativo ocupa el poder puede perjudicar esfuerzos de paz más que favorecer. Así se va planteando este tema y por estas horas sobre el Premio Nobel de la Paz, que lo vamos a conocer aproximadamente allá por las 8 de la mañana. Seguiremos un ratito la figura de Franco Colapinto. Él confía en cambiarle la cara al PIN. Tenemos un coche muy rápido. Otro fin de semana de mucho desafío. Gran Premio de Singapur. Y el piloto, uno de los protagonistas, junto al francés Esteban Ocon y el español Fernando Alonso. Complicado paso por Malasia. Penalizaciones por el cambio de unidad de potencia y algunos cambios. Bueno, vamos a intentar recuperarnos, dijo Franco. Tenemos un coche muy rápido, así que no es un problema de competitividad. Fuimos rápidos, con poco combustible, con mucho combustible. Creo que Singapur es otra oportunidad para intentar puntuar, por lo menos lo que va marcando. El gran objetivo de Alpine en este tramo es alcanzar a Racing Bulls en la pelea, quinto puesto del Mundial de Constructores. Daremos cuenta de ello también, tenemos otros temas para ir abordando. Mire, este lo vamos a después a desglosar un poquito más. ¿Cuánto hay que ganar para ser de clase media en la ciudad de Buenos Aires? Los ingresos que se necesitan. Siempre se expone esa foto de contar billetes. Para la envidia, dicen otros. Ayer se conoció la inflación. Septiembre en la ciudad de Buenos Aires, 1,8%. Suben los precios con respecto al mes anterior, impulsada por los servicios, los precios estacionales, y hay un alza en el costo de vida. Y por ahí las preguntas. En septiembre, una familia tipo, dos adultos, 35, 38 años, dos hijos, 6 y 9 años. Necesitó como mínimo 2.669.000 pesos para ser considerada una familia tipo clase media. Contemplando que los padres son económicamente activos y con una condición, no pagan alquiler.
propietarios de su vivienda. Cuando hablábamos de agosto, decíamos 2.603.000. Ahora decimos 2.669.000. Líneas de pobreza y canastas de consumo para la ciudad de Buenos Aires es un informe de IDECBA, que es el Instituto de Estadística y Censos de la ciudad de Buenos Aires. Bueno, ya abordaremos esto también. Tenemos otros temas. Es una madrugada como para quedarnos escuchando la radio, sin dudas. Verónica Rossetti y Marcelo Nelli, un trabajo impecable que realizan cada trasnoche. Me quedo hasta las 5 de la noche a la mañana en Mitre, siempre.

el espectáculo total en su vida este señor. Lo magnífico y además cómo ha dimensionado por el mundo. Yo conocí, por lo menos me interiorizó su figura un poco más. Sabía de su nombre, habías escuchado sus canciones en la década de los 70, en los 80 también, por supuesto, que fue un adalid y un referente de los boleros, pero era show Mario Clavel. Era característico en el mundo. Y a partir de una tarde-noche, en un pequeño encuentro con Julio Iglesias, él lo mencionaba. Siempre es como que le ha rendido un tributo y un significado en su vida, porque con uno de los primeros temas y uno de los primeros discos que grababa el español, allá al comenzar los 70, él incorpora una de las canciones también, ¿no? Como El Álamo al Camino, que por allí en algún momento le vamos a pegar una vueltita, le digo a Vero o a Marcelo por ahí. Bueno, él era así, cantando, sonriendo, con esa esencia de su vestimenta presto, reclamando aquel abrázame así, o quisiera ser. Era asociar aquellas canciones que en el repertorio, en su texto, en su manera de esbozar, dieron vueltas por el mundo, como Eddie Gourmet, Los Panchos, Mina, Rafael. ¿Se acuerdan de Altemar Dutra? Ah, una de estas noches voy a pegar una vueltita por ahí. Hay alguna versión de Raúl Show Moreno, la voz de Lucho Gatica, Mirel Mathieu. Dijo, pero ¿este señor de dónde proviene? Un personaje llano, la lisura y la llaneza. Mi padre fue poeta, mi mamá cantaba, se pasaba el día cantando. Yo nací en Ayacucho, en la zona de la fiesta del ternero. ¡Ay, qué coincidencia! Estás escuchando la radio y fuiste por esa frase. Entonces don Mario Clavel decía, pasé mi niñez y adolescencia en Tandil. Allí tuve mi primer amigo, mi primera novia, mis primeras corcheas, mi primer maestro de música y una guitarra que me acompañó desde los 11 años. Sobre todo desde que abordé a clásicos como Albéniz, Granados, Tárrega. Y cantaba, pero yo cantaba en las fiestas del colegio cuando la etapa primaria tenía 9, 10 años. No, yo pedía ir al escenario y después jugaba a improvisar y me la pasé escribiendo. Serán 800, 900 canciones. Muchos empezaron con un papelito. Yo hacía unas rayitas, imaginaba el pentagrama y comenzaba a anotar mis ideas. Y cuando te entusiasma y la imaginación te lleva por allí, fluye mucho más rápido, es natural, porque crece de ese modo, de esa manera. El texto da vueltas por tu cabeza. Hay un dibujo que semeja un pentagrama y ahí está. Cada cosa me inspira. Como una canción que le escribí a un gran amor en un puente en la zona de Olavarría. Estoy triste, muy triste. Yo escribía eso. Una espontaneidad cuando inventaba jingles, como aquel del vaquero Far West. Había un alimento para canarios. En una época, ¿se acuerdan de los muebles Jicobate? Bueno, era Mario Clavel. Le colocaba su voz a jingles de época. A veces puede ocurrir que uno caiga en un lugar común. A veces en algunos comentarios me lo han dicho. Hay autores de textos que merodean por allí y autores de música también, arregladores. Uno escucha mucha música, se le pegan melodías. Hay un subconsciente que trabaja, que va por el lado emocional. Pero hay que pensar que los músicos clásicos también fueron copiando la música de sus colegas, por ahí, don Mario Clavel.
Sí, por aquí va. Estamos de la noche a la mañana en Mitre, siempre.

0: Está escuchando Mitre siempre, Matías Santoyani. Anda por ahí, me parece. Hola, Matías. ¿Cómo estás?
1: Juan, querido, buenas noches. ¿Cómo estás?
0: Bien, querido, bien, viejo. Recibí tu mensajito y le dije a Verónica, a Marcelo, chamalo, tengo ganas de hablar un rato con él. En su faceta artística, el romántico, conocedor de la música. ¿A vos te gustan los boleros, Mati?
1: Sí, por eso te mandé mensaje cuando escuché a Mario Clavel, que hacía mucho tiempo no lo escuchaba. Sí. Un artista extraordinario y me hace acordar mucho más allá de sus clásicos como Somos, que sí. Recorrió el mundo, Abrázame Así. Hay una canción que le grabó María Marta Serralima y se llama A veces sí. Los dos.
0: A veces los dos.
1: Que es una canción sí. Muy linda. Sí, A sí. Veces los dos. Sí. Que él también la grabó, creo. Cuenta la historia del tipo que es una pareja que ya no está. Y bueno, y recuerda todas las cosas que habían vivido. Entonces el final es inesperado porque dice, más luego al encender la luz descubro que es mentira y no estás tú. Se me hace todo absurdo y nada quiero en este mundo sin tu amor. Se ve que el tipo llega a la casa y no.
0: No, está bien. La letra fantástica, tenés que cantarla, Mati.
1: No puedo cantar nada. No, pero digo, un artista extraordinario.
0: Che, un artista internacional, un caballero.
1: Sí, lo grabó mucha gente, sí. Mucha gente y canciones extraordinarias.
0: Sí, él escribió música española, escribió pasodobles, un valsecito criollo por ahí, valses peruanos de Mario Clavel, tango me parece, muchos temas que dieron vueltas después de que ya no estaba en este mundo. Discos que no se dieron a conocer, pero sí aquel texto de aquel trabajo hecho. Plácido Domingo ha cantado Quisiera Ser, que fue el primer tema con el que
1: claro.
0: Comenzamos a dar esta vuelta, ¿no? Muy bien. Bueno, ¿qué va? ¿Cómo estás?
1: Bien, bien, disfrutándote todas las noches. Hace un rato llegué de la función de Rocky que estamos haciendo en el Lola Membrives hasta fin de noviembre con un éxito extraordinario de Rico Vázquez, de este suceso que ha hecho, la verdad que sí, este suceso que ha hecho ha modificado, te diré que visualmente lo que es el teatro, la apuesta que tiene desde los mappings, desde carros que entran, desde proyecciones, desde un ring, una escalera del estilo de Filadelfia, y con 3 actores en escena, más casi 60 técnicos atrás. La verdad que es una apuesta muy, muy, muy bendecida y muy linda para ver.
0: Muy bien. ¿Qué balance hace? Viste que cuando va llegando octubre, noviembre, es como que se toma con un poquito más de tiempo el café. Es que es todo lo que hay, lo que va quedando para el resumen. Y de tu lado, un año positivo me parece, ¿no? Laboralmente, ser un protagonista de una obra con tanto éxito en la calle Corrientes. A ver, ¿cuál es tu mirada? Tu sentimiento también, en tu balance.
1: Mira, yo no soy de hacer muchos balances de fin de año. Trato de hacer el día a día, sí. ¿Viste? Como un negocio de barrio que todos los días se la caja.
0: Sí. Va controlando siempre, la caja. Claro,
1: sí. Y la verdad que gracias a Dios, ya el hecho de uno de poder levantarse con salud, de poder estar bien, de poder vivir de lo que a uno le gusta. Hoy son cosas que a mis 52 años disfruto desde otro lugar y ya son muy pocas las cosas que me movilizan o que quiero. Digo, ya quiero, te vas a reír, pero es algo importante para mí. Es una felicidad acostarme, tener la radio y escucharte y aprender. Y eso es uno de los placeres que tengo, que me gusta, como cuando vamos a comer al Progreso, a lo del amigo de Agostino. hacer la función, venir acá, cocinarme algo, disfrutar con mis amigos, disfrutar con mi familia. No necesito mucho más que eso, no necesito tener más cosas, digo. No, creo que al decía un amigo mío que a los 50 se te termina la garantía, ¿viste? Entonces hay que tratar de disfrutar. Y esa
0: iba
1: la,
0: por ahí,
1: a disfrutar de lo que
0: sí. No, totalmente, porque es la caja de un día a día. Hiciste una metáfora clarita en cuanto a lo que te interesa y sin olvidarte de disfrutar lo que te va permitiendo la vida. No, quería ir un poco más allá, acaso por lo que siempre preocupa, ¿no? ¿Qué será de mí mañana? Como decía la canción de Chris Manzano. Y uno muchas veces se pregunta, ¿cómo es esta travesía de una Argentina y el mundo con estas circunstancias enigmáticas que dan vueltas de la noche a la mañana por cada país? ¿Qué será de mí? Uno se pregunta, ¿no? Qué lástima que estoy feliz, dice otro. ¿Y por qué? Le pregunté yo. Pero mire la cantidad de años que tengo. Yo estoy feliz, pero bueno, disfrútelo. Dice, ahora la gente vive 90, 100 años. Ah, no. ¿No qué? Y estoy preocupado. Dice, ¿para qué vivir tanto si uno llega a los 70, a los 80 y está enigmático, tiene temor, le pasa todo esto? No, bueno, vívalo hoy por hoy, como dice Matías Santoyani. Me parece, ¿no? Es el día a día.
1: Sí, yo creo que, me parece que sí, que es el, bueno, ya lo dice el Padre Nuestro, danos hoy el pan de cada día, te da el pan de cada día, no te da el pan para dos meses ni para una semana, te da para el día de hoy, para que puedas comer hoy y disfrutes hoy. Entonces me parece que estar pensando, sobre todo, como decís vos, donde el mundo viaja y va a 2000 por hora, estar, yo no soy mucho de proyectar qué voy a hacer dentro de dos semanas, tres semanas, porque me ha pasado con gente que pensé que le iba a ver a la semana siguiente, y cuando te quieres acordar, estás en otro lugar, y decís, ¿qué pasó? No lo vi más. O se murió, o se fue. Entonces digo, trato de ir todos los días disfrutando y poner que tengo que hacer mañana. A saber, mañana tengo que ir al teatro a trabajar. Mañana me despierto, me tomo unos mates, disfruto, sino que lavar ropa, si tengo que hacer otras cosas. En mi caso, que soy tipo solo, que no tengo hijos, no tengo compromisos más que conmigo mismo. Entonces también eso se me hace como más fácil. Tal vez un tipo que tiene dos pibes, llevar al colegio, levantarse a las 6 de la mañana, separado, casado, viudo, lo que fuera, tiene otra actividad y otra preocupación, obviamente. En mi caso, la llevo más fácil, la verdad que es así. El que me escucha dice, claro, si vivís solo y no tenés labura a las 10 de la noche, ¿qué problema tenés? Ninguno.
0: Bueno, pero es verdad.
1: Y trato de que el problema que sea, trato de que ponerle onda y bueno, y pensar que es como una temporada, hay temporadas buenas, temporadas malas, porque todas las tenemos, ¿no? Que hay cosas que me pasan, pero bueno, trato de no complicarme tanto, de buscarle la solución y bueno, y si no, veo cómo se arregla.
0: Bien.
1: Pero tiene que ver con la edad, Juan, tiene que ver con la edad. Tiene que ver con la edad también. El paso del tiempo también te hace ver muchas cosas. Cuando empezás a perder seres queridos, amigos, y empezás a valorar que es otra cosa la vida, ¿viste?
0: Llega una etapa donde comienzan a picar muy cerca las balas, pareciera.
1: Claro, y sí, totalmente. Estamos más cerca del sepulcro que del útero, siempre.
0: No, obvio, son etapas.
1: Sí.
0: Pero ocurre que, como en eso divino que nos abraza, que bien lo marcabas recién, me despierto, la salud me acompaña, hago lo que me gusta, el entusiasmo sigue, uno va. Pero de repente se va enterando de aquello que no le gustaría saber y escuchar. Pero es ineludible, inevitable. Será así permanentemente. Bueno, no importa. Disfrutemos el bolero, a ver.
1: Sí, en algún...
0: Ahora, ahí está. Matías Santoyani, un amigo, un actor. Le gustan los boleros. Escucha a Mitre siempre. De la noche a la mañana.

0: un señorito en escenario, don Mario Clavel, lo he considerado como un notable autor, un letrista, un compositor extraordinario. No apabulló con su voz, pero el fraseo es más que importante. A veces me persigue la canción que tanto y tanto nos gustaba, aquella que me hacía a mí reír, porque tú la desafinabas, ¿recuerdas? Es como que está hablando con ella, ¿no, Mati?
1: Sí, estaba escuchando la canción porque me mata. Para mí es una de las mejores canciones que tiene. Y es como un poco ver un poco la vida de lo que veníamos hablando, ¿no? Como uno a veces cuando pierde algo, cuando no lo tiene, cómo sí. Recuerda esas cosas de desafinar una canción con una pareja, que daría la vida por volver a escucharla. Digo, pareja puede ser un amigo, una amiga, lo que fuera, un sí. Padre, una madre.
0: ¿Qué ocurría al lado de alguien?
1: ¿Cómo decimos? Sí. Claro.
0: ¿Qué ocurría al lado de alguien? Estar con alguien. Sí,
1: totalmente. De hecho, esta canción me la hizo escuchar mi papá, y era como un tema que tenía junto a mi. Sí, me la hizo escuchar mi papá, y era un tema que tenía como con mi vieja, que era como su tema así de historia de amor. Sí. Claro. Yo escucho escucho boleros por mi viejo, porque era referente. Y me hizo también escuchar, me dice, mirá qué parecido, había un cantante francés, Maurice Chevalier, creo que era así. Maurice Chevalier, ¿no? Y me dice, mirá qué parecido a las cosas que hace, que hace Mario Clavel, que como que por momentos tenía esos aires por ahí.
0: Claro, porque además era, creo, un hábito de identidad que tuvieron, y por esas épocas, por esos años, los artistas aquí, los intérpretes, los cantantes, con referentes de europeos. Uno repara, vos que fuiste un tipo muy cercano a Sandro en su vida, en su momento. Sandro tenía un referente que fue Charles Aznavour.
1: Totalmente.
0: Hay momentos los 60, al comenzar los 70, era aquel Aznavour que estaba en la cresta, allá arriba, que lo escuchábamos, pasa el tiempo y sin ti no sé vivir. Y vas tomando alguna canción como referente de Sandro y juega con aquello, el viejo maniquí,
1: juega
0: por ejemplo.
1: Ahí. Sí, claro, bueno, que sí, totalmente.
0: Son referentes, Palito tuvo en su momento aquel juego de Don Trini López, ese prolongado de muy de Trini López.
1: Claro.
0: Sí, vos escuchás un rato a Trini, aquel muchacho texano, Estados Unidos, México, de aquellos días, con La Bamba y con otras canciones, y es Palito de aquellos días, pero porque buscaban referentes, porque era la música que se imponía desde Europa hacia aquí. Lo que se escuchaba, Argentina daba a entender por otros géneros, no te olvides, el éxito de artistas del tango a nivel internacional, Lolita Torres, Libertad Lamarque, Tita Merelo, mujeres que eran referentes, y después el tango con la expresión, con su letra, con las orquestas, hasta que un buen día alguien de raíz y acento tanguero fue un sinfónico, Piazzolla. Entonces voló al mundo y le dio otra dimensión. Y también empezaron a conocernos. Aunque aquí no era muy aceptado, Matías. A Piazzolla, al comienzo los tangueros no lo querían. No lo entendían, decían. ¿Qué quiere hacer este
1: muchacho? Claro, cuando pone su guitarra eléctrica, empieza a poner los tangos, guitarra eléctrica. ¿Cómo guitarra eléctrica en un tango? Y bueno, después revolucionó el mundo y hoy es un ícono en el tango y en la música, ¿no? Y ha hecho tantas fusiones con canciones de él, con temas de él, han hecho fusiones en todo el mundo.
0: Sí, pero además
1: Un adelantado.
0: Un referente que además le dio ese color tan particular a la música y la identidad argentina a nivel internacional. El sonido de Piazzolla, los arreglos, el sonido del bandoneón, hay muchos que se enteraron, ¿no? Bueno, Maurice Chevalier, me dijiste, claro. Maurice Chevalier
1: sí,
0: hacía, Hacía mucho cine, ¿no? Claro, también.
1: Sí, tengo el recuerdo de un cassette con una portada del un tipo con una galerita. Era también
0: medio sonrisa.
1: Tengo el recuerdo ese de un disco, de un cassette que tenía mi papá cuando tenía un auto, que era un 2500, donde no había MP3, ni había Spotify, ni había nada. No, era solamente comprabas el cassette y lo tenía que poner. Y reza que no se corte la cinta, ni te enganche la cinta, ni nada de eso.
0: Además, qué molestia. Claro. Y todo el solazo que pegaba en el medio de la ruta y dentro del auto, claro. Hacía 74 grados.
1: Había 70 grados de calor, encima con esa chapa pesada, no había aire acondicionado. Y sobrevivimos igual, Juan, igual, sin celulares, sin inteligencia artificial. Y seguimos.
0: A ver un poquito más de. A ver, don Mario Clavel, que trae muchas postales de época esta noche. A ver. Matías Santoyani, el actor, el amigo, está escuchando Mitre, siempre.

0: Ahí tenemos el jueguito del valsecito, Mario Clavel, ¿no? Ajá. En la calle Ilusión. ¿Qué te parece? Ya se fue del matiz del bolero, ¿eh? De otra cosa.
1: Sí. No. Mirá qué linda cómo conjuga, ¿no? La calle Ilusión y Soledad, cómo son dos cosas.
0: Sí, juega con eso.
1: Que en la vida están todo el tiempo, la ilusión y la soledad, siempre. En todo sentido, ¿no?
0: Sí.
1: Pero yo pensaba, digo, ¿cómo compartían todos estos cantantes? Digo, Mario Clavel, un Chico Navarro, Roberto Llanés, Dani Martin, Marty Cosin, toda esta gente trabajaba sin ningún problema. No había rivalidad, ni había quién vendía más, quién vendía menos. Eran tipos que se lo encontraban en una bohemia y cantaban sin problema. O sea, no había un divismo de quién más, quién es menos. Tipos que son artistas de verdad, que quedan muy pocos, la verdad que quedan muy pocos. Eso es lo que me preocupa por momentos. No quedan artistas así, letristas, no. Cantantes.
0: No. El tiempo del crooner y aquel creativo, que además jugó siempre a un tono de conformación, de paisajista, porque relataban escenas de vida que no le pasaba tan solo a él, sino que él hablaba en función de tanta gente, con comportamientos, con actitudes, con sentimientos, con frustraciones, ¿no? Y se conformaban esas canciones. Un día, charlando, y lo dije hace unos minutos, no sé si estabas escuchando la radio, una tarde, en nota con Julio Iglesias, él lo referenciaba tanto a Mario Clavel. Siempre lo tuvo a cuenta de ser una persona creativa, pero especialmente su modo, su manera de ser. Y era un poco, tomando lo tuyo, referente de ese éxito, de esa cantidad de crooners que tenían esa posibilidad de actuar, de vender discos, de hacer su camino. Algunos reparan y dicen, y las modas de entonces, pero ¿qué nos ha pasado? Que después muchos se olvidaron de la letra, de la métrica, del fraseo. ¿Qué podíamos hacer con esto, con lo otro? Ya era como, no sé, no se entiende, pero algo quiero decir. Y se entendió muy poco. Pero tiene, claro, que ver con lo, tiene que ver con lo espiritual, Mati, ¿no? A mí me parece. Las épocas tienen eso. ¿Vos qué pensás?
1: Yo creo que había otra cabeza. Había un Buenos Aires que hoy no está. Había bohemia, que yo me acuerdo que Cacho me nombraba siempre la bohemia y me decía la bohemia. Y un día le digo, ¿pero qué hinchan tanto la bola? ¿Qué es la bohemia? Y después me explicó la bohemia y de ver a Rubén Juárez a las 5 de la mañana, que cantaba con una toalla puesta en su cuello. Y sí, la bohemia era ir a ver a Goyeneche, ir a ver.

0: Y a las músicas, ahí salía la canción, ahí salía la historia de cada uno, contaba vivencias, sufrimientos, sentimientos. Y hoy creo que no está reflejado eso, hoy todo está reflejado
1: No,
0: en
1: no.
0: algo más urbano, tirando más a puertorriqueño, y nosotros somos asfalto y adoquín y brea. Entonces nos quieren
1: Claro.
0: vender esa cosa de latino y de cosa de puertorriqueño y papi, muévetelo y que no sé qué, y tu mami, tu cosa, y decís, pero estamos acá en el corriente y el Ayacucho, amigo. ¿Qué pasó?
1: Sí,
0: Ese
1: sí, sí.
0: letrista me parece que se desvirtúa, pero después terminás, yo qué sé, a veces veo lo que hace Mestre Rivería en Fa. Y después terminan cantando algo contigo, terminan cantando canciones del Paz Martínez, o La gata bajo la lluvia. Entonces digo, no se perdió, sigue estando esa música que no va a morir nunca, que no va a morir nunca,
1: No,
0: como Roberto
1: por
0: Carlos,
1: supuesto.
0: Julio,
1: Claro,
0: Fabio,
1: claro.
0: Sandro, Sergio Denis, toda esa gente.
1: Siempre vamos a ese costado retro, ¿no, Mati? La otra noche lo hablábamos con Marcelo Nelly, hombre que trabaja a esta hora junto a Verónica Rossetti, vos lo conocés, a los chicos. Y reparé, yo le decía,
0: Perfectamente.
1: qué cantidad de covers, ¿no? Y me dice, sí, es inmediato, asoma tal y hace las canciones. ¿Por qué dije esto? Le comenté, David Bisbal sacó un disco que se llama Eternos.
0: Sí, señor.
1: Entonces, digamos, son homenajes para él, referentes de la música, toma una canción de Julio, de Camilo Sesto, de Jeanette en su momento, y así.
0: Juan Gabriel también hizo.
1: También. Bueno, yo preguntaba, les dije a los chicos, pero ¿qué pasa? ¿No se pueden crear canciones? Y pasa que llega un público, ese desafío, canciones que ya son conocidas, a ver por su voz, su estilo, cómo llegan. La respuesta inmediata que me ha parecido muy sensata como para aplicar en este momento. Y toda una duda, porque regresar al escenario y poner canciones nuevas, ¿estás seguro que le va a ir bien? Me dice Marcelo. Mirá, ¿dónde me llevó? Dije, pero ¿qué diferencia hace 50 años? Porque cada 3, 4 meses asomaba el disco de Palito de Roberto
0: Claro,
1: Carlos. Y había canciones nuevas,
0: totalmente.
1: de Julio, a eso me refiero, ¿no? ¿Cómo cambió?
0: Totalmente, Juan. Es
1: Hablando
0: muy...
1: de, sí, hablando de Mario Clavel, escucha esta versión, a ver, ¿qué te parece? Orquestal, al comenzar los 80. ¿Y qué versión? Con Rafael Trabucchelli, el músico español. Rafael. Oh. Hace más de 40 años. 45 años. Un homenaje a Mario Clavel.

0: ¿Y qué final?
1: Escucha.
0: Sí. ¿Cuánto hace a un buen director? Claro, porque además es un excelente director, pero que va fraseando con su música el estilo del crooner, porque lo entendió así. Un bolero en dimensión orquestal siempre me ha pintado de esa manera. Qué bonita versión, ¿no?
2: Sí. Esto debe ser sonido del 70, 70 y algo, Juan, más o menos.
0: Finales.
2: ¿O no?
0: Esto es finales de los 70, sí. Sí, esto es Rafael Trabuchelli. Esto es aquel Rafael de Hispavox. Aquel sello discográfico que dimensionaba en su momento el músico argentino. Bueno, no tengo ahora memoria. Que hizo los arreglos de Mozart y de todo lo demás. Bien, cantó Rafael, cantó José Luis Perales en un momento para Hispavox, antes de que llegara a la Argentina con tanto éxito, un sello que le daba esa posibilidad, ¿no? A los artistas, abrir un juego en España, especialmente aquellos que buscaban trascender. El origen de la canción fue allá en los finales de los 40. Dijo, en un momento Mario Clavel le preguntaron, de tantas versiones que se hicieron de Somos, ¿cuál es la que a usted más le ha gustado, don Mario? La de Rafael, dice. Fue la más lograda. La entendió para emocionar, decía Mario Clavel. Viste que vuelve Rafael, no, ¿cuánto éxito tiene, no? ¿Cuánto éxito tiene Rafael?
2: Sí, ahora viene,
0: toda.
2: Te presentan sí. en el Rex, y también salió su serie. No, es una
0: sí.
2: cosa...
0: qué bárbaro.
2: Cosa que no te puedo creer.
0: Sí.
2: Lo vigente que está, lo activo que está con todo lo que pasó.
0: Total.
2: Y gira por todo el mundo, y a veces otra yo vez. Pienso, los chicos jóvenes que a lo mejor hacen un concierto de 2 horas... Dice, no, estoy cansado, tengo que ir al psicólogo porque no doy más. Y bueno, escuchás a Rafael que viaja por todo el mundo. En 80 años que... y viene.
0: Claro, cosa. Pero me parece que tiene que ver por ese lado, Mati, por estar enamorado de haber hecho y seguir haciendo lo que más le ha gustado. Es una cuestión de pasión, que te deja de lado que los horarios, que te molesta la garganta, que te pica el pecho... O que te rascás la oreja diciendo y quejándote. No hay tiempo para quejarse. No te podés quejar de nada.
2: Aparte, vos fíjate, lo más simple que tiene, que el tipo sale a cantar con un traje negro, un micrófono. Sí. No necesita ni fuegos artificiales, ni multimedia. No. Ni... Con una banqueta es el tipo. Lo mismo hacía Alberto Cortés, que un día le preguntaba a Cortés, ¿por qué sale de negro Cortés a cantar? Dice, para no distraer al público.
0: Qué bien. Eso hace.
2: Porque dice, si yo me pongo,
0: claro.
2: Me pongo un brillo, o sea, pierde, no me van a ver a mí, van a ver la ropa, van a estar pendientes, y no van a estar pendientes de lo que yo estoy cantando. Entonces, por eso siempre salí de negro. Porque se cansan a los 20 segundos, se cansaron y prestan atención a lo que están viendo. Y hoy esta cosa de mostrar tanto y pantalla y 70 bailarines y delfines que vuelan y elefantes que salen por... ¿Viste? Voy a decir, pero le sacás todo eso y ¿qué queda del artista? ¿Qué canciones quedan? Nada. Si no lo entretenés, si no lo ayornás con todo eso, por más que sea moderno y por más que vaya a ese sentido y el espectáculo, pero digo, un Rafael no necesita una pantalla, un Sandro tampoco necesitaría una pantalla, Elvis Presley tampoco, Sinatra tampoco, cantaba en cuadrilátero. O sea, no necesitaba nada. Era una linda orquesta como la que tenía Don Costa o como esto que escuchamos recién, y dale para adelante, y la gente disfrutaba igual.
0: Sí. Bueno, tampoco estaba esa proyección, había desconocimiento. El mundo no pasaba por allí. Fíjate lo que ocurre al comenzar la década del 90, un trabajo técnico maravilloso, de a poco se iba realizando, donde canta Nat King Cole con su hija.
2: Claro.
0: Y entonces ahí hay una pantalla con esa imagen ampliada de un padre a un piano cantando esa canción y ella un micrófono ingresando en los espacios de la canción los silencios correspondientes, y por eso reitero siempre un trabajo técnico inigualable, porque hay que lograrlo, porque no pierde emoción.
2: No, y encima en esa época que no está la tecnología de ahora.
0: Por ejemplo, por eso digo, pero también nos enamoraba ver todo aquello antes de Elvis, de Sinatra, o Rafael, o Sandro, porque era lo que había.
2: Claro.
0: Y ganaban con su voz, con su expresión. ¿Te acordás de Sandro para actuar? Con ese juego histriónico de poder entender, ¿eh?, y dar a conocer qué le pasaba. Su mensaje era elocuente. ¿Cómo no recordás a Sandro de tantas horas de compartir momentos con él, por momentos? Ahora que ha pasado el tiempo, pero la hora a veces amerita, ¿no?, recordar a alguna persona.
2: Siempre. Roberto, lo escucho muy seguido y siempre digo que fue un adelantado en lo que hizo. Un adelantado en lo que hizo de generar el espectáculo. Un tipo que supo guardar el misterio. No era de las redes sociales. No sé cómo estaría hoy Roberto con las redes sociales. Era un tipo que lo veías
0: afligido
2: en el red. Sí, y lo veías ir y lo veías en Susana Jiménez una vez al año y después no salía de su casa. Entonces el tipo creaba un misterio de todo. Y si iba al dentista, yo me acuerdo, tengo una foto de él con un barbijo cuando no había pandemia. Que yo no sabía lo que era un barbijo, y hay una foto que le ha habido al dentista y fue explosión, me acuerdo, en Crónica, en todos lados. ¿Qué le pasa a Roberto Sánchez? Dijo, muchacho, sí, me saqué una muela, tenía la cara hinchada y me puse un barbijo para que no me vean mal. No pasó nada. Pero sabía dónde estaba el misterio, dónde estaba el juego.
0: Claro.
2: Y esas cosas eran terribles que hacía, ¿viste? Que modificaba, que pensaba los shows de su manera, y ya te digo, no necesitaba más que una buena orquesta, nada, como una vez le preguntaron a Palito, ¿qué se necesita para pegar un éxito? Un buen estudio, grabar en Los Ángeles, grabar, dice, no, tener una buena canción, nada más, después la grabás en cualquier lado, si tenés una buena canción, no hace falta que vayas a Los Ángeles a grabarla, la grabás acá y sale.
0: Con qué simpleza y qué contundencia, ¿no? Sin duda.
2: Claro, bueno,
0: tiene que ver con...
2: Y Roberto,
0: claro,
2: tenía buenas canciones. Roberto tenía buenas canciones. Entonces sí, no necesitaba más que eso. Y su impronta, su manera, su showman, su cosa de su melodrama, que a las minas morían con esa cosa. Y él siempre... Sí, esa obvio. Cosa que hablaba medio el inglés, medio indio... Que le encantaba a él hacerse el americano.
0: Sí, jugaba
2: que
0: con
2: era muy
0: eso.
2: Gracioso. Sí. Jugaba con eso, con su forma, y su hablar, y su bata. Entonces tenía todo armado, un misterio que lo permitía hacer y la gente lo compraba. Sí. Y era un juego para él y se divertía mucho haciéndolo.
0: Total, y además era eso. Él se divertía. Recuerdo aquellas veces de poder charlar, de encontrarnos en el estudio, en la radio, o a través del teléfono.
2: A tu programa fue mucho.
0: Sí, él venía y pedía mucho y además llamaba por teléfono. En Noche Latina, pero además llamaba por teléfono algunas noches. Quería participar, se entusiasmaba con algunos temas que por allí me surgían en función de alguna canción, de algunos intérpretes. Entonces, qué mejor que escucharlo a Sandro del otro lado, ¿no? Y era elocuente. Dice, ¿qué me quieren vender ahora? ¿Qué me quieren decir con esto? No, eso ya se inventó, que no venga. Una noche, y me trae Matías Santoyani, con quien estoy charlando a esta hora, por si alguien recién despierta en este momento y escucha a Mitre siempre. Y entonces... yo le dije, hay algunos que se enamoran, no sé si del lugar o del idioma, cuando cambian de país. Y soltó una carcajada y dice, sí, me acuerdo de aquellos cantantes que iban, cambiaban el continente, y llegaban a Europa e inmediatamente hablaban con un gracejo español, pero llevaban 15 días viviendo ahí. Y era muy divertido. Y entonces cuando estábamos charlando... Yo le digo, sí, yo recuerdo algunos que ponían, estoy enamorado, y me dijo, sí, Había un señor llamado Luis Aguilé que jugaba con esa impronta y ese estilo para decir, en vez de Cuba, Cubao. Cubao.
2: Claro, claro.
0: Cuando salí de Cuba. Sí, sí, sí. Claro, porque sí. Además jugaba con ese inglés o ese francés como si pudiera adaptarlo mejor en la tonalidad y en la fonética al lugar donde, bueno, había elegido seguir actuando y vivir y pasar sus días, ¿no? Y Sandro reparaba en eso. Era muy sutil y además un gran oído, ¿no? Sí, totalmente en la curiosidad. ¿Tenés ganas de escuchar a Roberto Carlos cantando algo más de Mario Clavel? Y después te vas a dormir, ¿te parece?
2: Te doy
0: órdenes y todo.
2: No.
0: Estoy jodido.
2: ¿Cómo no? ¿Cómo no?
0: Falta que levante la voz, ¿no? Es terrible. Está Matías Santoyani y un amigo. Demoramos un café, un té, unos mates. Roberto Carlos, por ejemplo, también le ha grabado a Mario Clavel, cuando hace unos años eligió

0: Es una cuestión de época. Yo estoy convencido, Matías. Colocar un vinilo en el equipo y que diera vueltas y vueltas y dejarlo sonar con un crooner de esa época cantando suavecito como para no molestar a nadie, ¿no? Parece que lo grababa así. Parado él y vaya a saber para quién, alguien más. Él decir abrázame así no tenía estridencias, Roberto Carlos. Y nadie se quejaba. Consumían sus discos, los dejaban allí, cantaba. Hasta que alguien por ahí, en vez de escuchar el efecto de dar vueltas y vueltas y la púa ya ninguna canción, se escuchaba un ronquido. Había permitido que ella o él se durmiera. Totalmente, ¿no?
1: Sí. Yo creo que pasarán más de 1000 años y esta música va a seguir estando. Y estos referentes van a seguir. No va a pasar nunca, no va a pasar nunca, porque es música, es melodía, tiene armonía, claro. Tiene letra, tiene sentimiento, tiene todo lo que una canción tiene que tener, sea de Roberto Carlos, cantada por Mario Clavel.
0: Claro.
1: Creo que hay una versión, creo que, no sé si lo había escuchado, en la Botica del Ángel con Lolita Torres, me parece.
0: También.
1: Que ellos cantaron juntos, me parece. Tengo así, ahora me viene un vago recuerdo de Vergara Leumann en la Botica, que Mario iba mucho, me acuerdo, con su smoking negro, y a veces cantaba, y bueno, Lolita era de esa partida. Son artistas que yo te agradezco que los traigas a la palestra siempre, porque...
0: Es bueno, escucho bien.
1: La música que pones, sí. Y está bueno, y a lo mejor alguno lo descubre, o a lo mejor no. Y seguramente la audiencia que tenés está disfrutando de estos boleros. En su casa, ojalá. Tomando un café o un mate o yendo en la ruta, manejando o lo que fuera. Uno no sabe a dónde llega tu talento de poner música y de relatar cómo lo relatás y cómo lo vas haciendo.
0: Bueno, muchas gracias. O probablemente en alguna habitación. Una radio encendida, pero se escucha un ronquido profundo de alguien, como si fuera un arreglador. Está haciendo los arreglos a la canción, por ahí. Mirá qué coincidencia. El 9 de octubre, al igual que Mario Clavel, que cumplía años, cada Mario Clavel, el 9 de octubre, nació en Santiago de Cuba Olga Guillot.
1: Claro.
0: Aquella muchacha de cantar en forma de pararse sobre el escenario, de interpretar, ¿no? Y me parece que también fue un estilo y una manera de acariciar corazones con esa voz. Fue la indiscutida Olga Guillot. Recuerdo un presentador así en México alguna vez. Señores, señoras, la reina del bolero, decía. Y asomaba ella con su gracia. Había momentos, salvando distancias, ¿no?, que me daba, en ese flash que a veces uno recibe con un rostro, con una expresión, me llevaba a Celia Cruz y volvía a Olga Guillot. Era un juego que tenía con mi cabeza y con la foto. ¿Viste qué te pasa? Que te quedás y decís, ¡ay, me da parecido a tal! ¿Me parece?
1: Sí, totalmente. Totalmente. Bueno, una referente también del bolero, creo que le grabó Somos, me parece que sí. Bueno, le grabó a Chico Novarro, Arráncame la Vida, con el dueto con Sandro.
0: Claro, que estuvo muy bueno.
1: Un tema precioso. Sí. Más, yo la fui a ver acá, y yo me acuerdo que lo había producido Antonio Gasalla, que era fanático de Olga Guillot, y lo trajo acá en Teatro Ópera. Una de las últimas presentaciones que hizo acá lo había producido Antonio Gasalla, lo había hecho ellos porque Antonio era fanático de Olga. Y me acuerdo que yo fui al Teatro Ópera, que también estaba esta noche con su mujer, estaba Chico Novarro viéndola.
0: Mira.
1: Y tenía un bongocero que ella jugaba con eso. Era no vidente, un bongocero cubano no vidente.
0: Ciego,
1: y tocaba como nadie. Nadie tocaba. Me acuerdo del Teatro Ópera, pero me acuerdo, pero patente de eso.
0: Sí, ha habido con mis viejos, son imágenes. Claro, imágenes que no se olvidan. Yo la recuerdo asociado a ese momento en la esquina de Callao y Santa Fe, un mediodía soleado. Y entonces ella hablaba, ¿te acordás que era muy expresiva? Levantaba la voz, movía los brazos, ¿qué? Y contaba, sí, y sí, no, sí. Pero qué. Y entonces pasaba alguien y decía, hola, hola, ¿y cómo te llamas tú? Ven, y saludaba y estaba con la gente. Era todo un juego de disfrute, de felicidad y de mucha alegría. Sí, venía frecuentemente a la Argentina, Olga Guillot, venía mucho. Sí, ella se va de Cuba. Se fue a escenarios de México, estuvo en Venezuela, se quedó en la casa de René Barrios, un intérprete también significativo, una cantante cubana. Después se quedó en México, le cantaba boleros a Manzanero, a Agustín Lara, a tantos, ¿no?
1: Sí, a Chico, muere, a Chico lo grabó sí, mucho.
0: También.
1: A Chico lo grabó y creo que termina su vida en Miami, me parece. Creo
0: en
1: que
0: Miami.
1: Termina.
0: Sí, sí. Hasta ahí, iba a decirte eso, que muere en Miami, sí. ¿No? Pero el logro de las canciones, los arreglos, un poco la referencia y la vuelta que hemos dado juntos, Matías, las letras, los directores de orquesta, los arreglos, el bolero, que no morirá jamás, porque la gente necesita que también le hablen y le canten de amor. Estoy convencido. Tiene que ver con eso.
1: Total, bueno, ¿no? También el gran arreglador que ha pasado por tu programa también es Calandrelli, Jorge Calandrelli.
0: Por favor, Jorge.
1: Arreglador tremendo que partió hace poco, un talento impresionante. Bueno, tantos arregladores,
0: tantos.
1: ¿No?
0: Que hubo. Siempre menciono a Bebú Silvetti, que ha trabajado en vida con los éxitos de Luis Miguel, cuánto de ese argentino, sí. Con Raúl Di Blasio, sí. Músicos por el mundo, arreglando, acompañando al Puma en algún momento. Siempre hay un argentino lleno de talento que se suma a los escenarios, a los shows, ¿eh? Cierta candileja interior que provoca, ¿no? ¿Qué será? ¿Será la tierra? ¿Será el agua? O dijo uno a esta hora, no, a esta hora sabe lo que es, el whisky, dijo.
1: Otra vez. Claro, como decía Cacho, yo no conozco a nadie que haya querido un tango con un yogur, Cacho decía eso, yo no conozco a nadie
0: que haya querido
1: un tango con un yogur.
0: Total. ¿Qué personaje fue Cacho Castaña?
1: Cacho también. Bueno, Olga Guillot creo que le grabó Para Vivir un Gran Amor, me parece.
0: Para Vivir un Gran Amor. Sí,
1: me parece que se lo grabó Olga, sí.
0: Tenemos la inventiva, claro, ahí tenemos la inventiva sobre la letra, de lo que hablábamos hace un rato. A él le proponen que escribiera Para un Mundo de 20 Asientos, la telenovela de aquellos días. Hay que tener talento, ser creativo y vivir un gran amor. Qué éxito fue, ¿eh? Total.
1: La de Lebrino, bueno, ¿no? El Lebrino con...
0: Claro, sí, Claudia Lebrino. El éxito que tuvo eso. Matías Santoyani, anda a descansar. Gracias por tu tiempo y acompañarnos este rato. No, por favor. Chao, viejo. Una buena madrugada.
1: Muchas gracias, un beso grande. A Vero, a Marce, ahí, a toda la gente de Radio Mitre, y bueno, a vos por todas las noches. Gracias, Juan, gracias. A disposición siempre.
0: Gracias. Chau. Matías Santoyani, el amigo, el actor, y un hombre que disfruta y ama escuchar boleros y voces.

0: Olga Guillot. También ella cumplía años cada 9 de octubre. Marcelo, miremos el reloj, ya las 2:52.
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Las 2:53, en algunas zonas, en algunos barrios de la ciudad, del Gran Buenos Aires, de a ratos un poquito de llovizna. Reduce la visibilidad en algunos sectores a 8 kilómetros. Viento del sur, 9 kilómetros en la hora, alta la humedad, 93%, la presión va hacia arriba, 1015 hectopascales, 11 grados 6 la temperatura. Continuidad de lloviznas en las próximas horas, por la mañana también, de a ratos un cielo gris, como amenazante para el gran tormentón, y no pasa nada, de a ratos felizmente. Lluvias aisladas en la tarde, lloviznas también, un viernes flaco y gris, 17 la máxima. Camino al sábado nos vamos a encontrar también con tiempo inestable, lluvias aisladas, oscuros nubarrones en la ciudad. 17 la máxima, el domingo sube a 19, parcialmente nublado, cruzando el mediodía. Hoy se pone en marcha la pelotita del torneo clausura, la fecha 12. 2:30 de la tarde en Mar del Plata, Aldo Civi espera a Sarmiento de Junín. 6 de la tarde, Gimnasia La Plata, Atlético Tucumán. 19:30, Instituto espera Boca. Partidazo. Está jugando lindo Instituto. En Córdoba juega Boca. 21:45, partido de la noche del viernes. Juega el Tatengue, Unión de Santa Fe, esperando a Defensa y Justicia. Después tenemos la cartelera del sábado, el domingo y el lunes para vivir la fecha 12 en Mitre siempre. Marcelo, vamos al diario, 5 para las 3, títulos en la portada de Clarín. El título más destacado, con ganancias, AISA vuelve a manos privadas por 340 millones de dólares. Cerró 2025 con superávit de 22 mil millones de pesos. ¿Quiénes serán sus nuevos dueños? Silvia Neistat hoy escribe en su columna: la distribución de agua potable en la zona se diseñó en el siglo XIX, pero aún hay 2 millones de personas sin acceso. Ojalá todo se revierta. Es la foto más destacada. No quisieron cambiarle un televisor y volvió al shopping con barra bravas. Incidentes que ocurrieron en el Carrefour del Soleil, en Boulogne. Un hombre pidió que le cambiaran el televisor que había comprado por un supuesto defecto. El supermercado se negó y momentos después, con bombos y amenazas, el hombre volvió al super junto a la barra brava de Central Ballester. Por acá no pasa nadie, gritaron, alarmando también a todos los clientes del shopping. Pero finalmente se marcharon. Al pie de la portada llegó este título: en provincia tampoco podrán usar celulares en el secundario. La legislatura provincial ya los había restringido en los colegios primarios y ahora extendió la medida, que también rige en la ciudad de Buenos Aires y en varias provincias. Pero todavía la prohibición, que abarcará a 1.400.000 alumnos en más de 4.000 establecimientos, no puede aplicarse, ya que falta que la Dirección de Escuelas Bonaerenses la reglamente. La nueva medida abrió otra disputa entre el gobierno de Kicillof, que está en contra de las prohibiciones, y la Cámpora. Esta pide que la reglamentación se cumpla a la brevedad. La Corte vuelve a reunirse para definir sobre la ley de tierras. Se convocó para tratar nuevamente la ley, que fue derogada por un decreto del presidente Milei. El encuentro será luego a las 9 de la mañana. Oro, la AGN, dice que se perdieron 1.000 millones de dólares. El Central lo negó. La auditoría aprobó los estados contables del año pasado, pero con disidencias, y a la vez aseguraron que se generó una pérdida en las inversiones que se hicieron en oro. Sin embargo, desde el equipo de Santiago Bausili salieron a negarlo. Sostienen que en ese periodo tuvieron una ganancia de 2.500 millones de dólares y acusaron a la auditoría de querer desprestigiarlos. Bolsonaro aventaja por 4 puntos a Lula
en la primera encuesta sobre el balotaje. El Nobel para una poeta canadiense, atrevida, audaz, innovadora, así definen la obra de Anne Carson. Ahora Tapia busca culpar a River, es por la desorganización del homenaje la otra noche a Messi. Lo quisieron gastar, replica el club. Las 2:58, títulos en la portada de Clarín.

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1: Gran álbum. Primavera de 1989. Uy, cuánto barullo teníamos. ¿Pero quién es Harrison? Shh. Escúchelo. Por entonces decíamos el último disco de Harrison.

buen trabajo de Harrison con aquel Poor Little Girl, pobre niña. Era el último año para completar la década. Para mí una gran década, prodigiosa, talentosa, creativa. El mundo en que estaba esperando ese cambio de década. Por supuesto, la experiencia de vida y además los reflejos del lado político, pero Argentina atravesada por los conflictos con la economía y el malestar y la situación y el gobierno y la inflación y todo aquello. A ver, ¿qué teníamos para ubicarnos por ahí? Entre el 10 y el 20 de marzo de aquel 1989 se llevó adelante la primera Bienal de Arte Joven en Buenos Aires. Un mítico semillero. Así era el título del diario La Nación. Cuando en el año 2013 se reeditó la propuesta, habían pasado veintipico de años y se sostenía ese mítico semillero, ¿sí? 1989, ubicados en aquellos días de marzo, participando más de 5.000 jóvenes en diferentes puntos del país, como también en Chile, en Uruguay, República Dominicana, en Brasil, México, Cuba, Bolivia. ¿Qué pasaba? A ver, un jurado, especialistas, selecciona trabajos que fueron exhibidos en el Centro Cultural Recoleta. Y además, en una serie de salas, se llegaba a través de un puente, lo recuerdo por aquella construcción, medio millón de personas visitando la muestra, que se complementaba con actividades, con expresiones culturales, en diferentes barrios de la ciudad. Y todo empezaba con un programa llamado Escenario Joven, que difundía la producción de artistas menores a 30 años y derivó en la Bienal, que se repite en 1991 en la zona de Puerto Madero. Iba despertando Puerto Madero, no era aquello, pero tampoco es lo de hoy. Recién comenzaba a urbanizar esa zona. La idea era, a ver, facilitar el acceso a los circuitos comerciales de esas creaciones consideradas de vanguardia, porque era un término que se utilizaba y mucho, disciplinas que abarcaba, bueno, eran 10, teatro, música, la música abría géneros al rock, a la música popular, clásica, también danza, cine, video, diseño gráfico industrial. Se consideraba el cine, cine, video, era la distinción. Bien, literatura, historieta, artes plásticas, fotografía, diseño de vestimenta. En diseño de vestimenta, el mismo año en que se creó la carrera de diseño de indumentaria en la UBA, iban a salir a la luz muchos de esos diseñadores que desde el under marcarían el paso en la otra década. Miuki Madeler, Gabriel Gripó, Sergio Deluf, Andrés Baños. Era una historia que estaba por comenzar, como la otra canción. Y buscábamos, entendíamos y generábamos momentos con canciones de entonces. Sí, hoy es viernes.

daba vueltas allí en la bandeja Tears for Fears. Todos quieren gobernar el mundo. Aquellos años 80, un lugar o uno de los tantos elegidos para las famosas rateadas, el cole en la secundaria, ¿por qué no? La invitación perfecta con aquellos billetitos que habían quedado en el delantal de mamá o papá generoso la tarde anterior. ¿Y por qué no poder seducir aquella primera salida de conquista adelante? Todos le decían Pampernick. Pampernick, lo cierto es que se pronunciaba de otra manera, pero también se pronunciaba como se leía. Muchos decían, vamos a Pumper, porque era otra forma de comer, porque era un eslogan con el cual la cadena de comidas rápidas, todavía no se manejaba en estas latitudes el fast food por entonces. ¿Qué pasaba? Se presentaba con un menú basado en hamburguesas, papas fritas, gaseosas, y que lo demás se encargue el sol. Y era algo así como una avanzada a los tanques, que también estaban llegando, pero un poquito más adelante. Recuerdo aquel McDonald's de Avenida Cabildo, cuando pintaba verano 87-88. Todo el mundo para conocer, para ver de qué trataba, porque también era la gran promoción publicidad, pero venía de Estados Unidos. Entonces, esos tanques como McDonald's o Burger King, que iban a arribar después y lógicamente iban a derrumbar hasta la quiebra ese monopolio de una empresa que tenía capitales nuestros, que había logrado y había ganado un lugar significativo, que era la tendencia de los jóvenes de entonces. Y para aquellos que no habían tenido la posibilidad de subirse a aquel avión rumbo a otras partes del mundo, la cadena, simbolizada por un simpático hipopótamo llamado Nick, y era una novedad, y era diferente, y era como un mate nuestro. Grande Pumper, la frase con la que remataban los avisos publicitarios en la tele, y algunos que tenían como protagonista al recordado enorme actor Gianni Luna Day, por ejemplo. Grande Pumper. El hipopótamo se llama Hugo. El mayordomo del segundo video es el actor Gianni Luna Day, un italiano radicado en la Argentina. Podés firmar para la vuelta de Pumper de otras maneras. Una promoción de entonces. Primer lugar, primer local. 1974, una iniciativa de Alfredo Lauenstein, el empresario argentino que a través de una empresa decidió emular aquello que tenía mucho éxito en los Estados Unidos y le adicionó una idiosincrasia muy nuestra, cercana, amigable con el público. En 1975 se fueron inaugurando los locales que se iban a multiplicar en buena parte de nuestro territorio. Un sistema de franquicias, novedoso, pero permitía que la marca fuera irradiando ese estilo y dando a conocer su producto. Bueno, Pampers crecía, contó con 70 bocas de expendio y una facturación millonaria. ¿Alguna vez se dijo que la cifra habrá rondado en los 60 millones de dólares en aquella época de tanto esplendor que estamos hablando? Finales de los 70, los primeros 5 años de los 80. Ir a Pampernick era todo un plan. Y la novedad estaba ¿en dónde? En la atención. Como no contaba con servicio de mozos, no tener que dejar propina era una ventaja. Austeras billeteras de entonces, de los teens, poblaban y poblaban sus mesas. Locales que marcaban un símbolo de aquella estética pop de los años 80. Mesas, sillas amuradas al piso, un gran mostrador importante, protagonista de tantas escenas, amplios letreros luminosos. No, no eran pantallas LED, pero ahí te anunciaban el menú. Y sobre esa marquesina con tubos fluorescentes se encontraba la lista de precios
de aquella oferta de hamburguesas. ¡Ah, y los adicionales! Y por ejemplo figuraba la clásica Pumper o el sándwich llamado Mobur, con B larga, Mobur. El que contenía queso y un huevo a la plancha de forma perfecta, imposible de imitar en casa. Y el Super Nick que comía Marcelo Nelly acumulaba lechuga, huevo y tomate, pero la gran estrella era Doble Nick, un emparedado con dos hamburguesas y cebolla. Y el medallón de pollo hecho milanesa se llamaba Chic Nick. ¡Qué memoria tiene Verónica! Claro que no había menú completo si no se acompañaba las hamburguesas sin el consabido sobrecito con papa frita que se llamaba Frenis. Ah, y en el mostrador ibas y lo podías pedir en tamaño pocket. Dame un maxi, dame un maxi. Por favor, qué locura de aquellos días. Era regresar al auto. O caminar un ratito al sol porque había tanta gente adentro. Y él a ella le decía, ¿de dónde nos sentamos? Dale, vení por acá, le decía ella. Los Pumpernick. Y una canción para un viernes con 80, de la noche a la

Andrea Melodía frente al piano, con la armónica también, Stevie Wonder de una época. A ver, a ver, a ver, a ver, a ver. Supongamos que uno quisiera montar un fracaso en Broadway, ¿no? Y anduviese la pesca de malas ideas. ¿Qué puede llegar a pensar uno y que le cruce por la cabeza? Un grupo de 15, 20 bailarines argentinos, entrados en años, a veces en kilos, bailando el decadente favorito de un tango. Por supuesto, la razón no siempre prevalece en Broadway, decía un crítico, donde audiencias a sala llena llegan a transformar un producto que se llama tango argentino. Éxito sorpresivo de la temporada, lo dirán. Una periodista entonces de la revista Time. Era octubre hace 40 años, 1986, reflejando ese fenómeno inexplicable que despierta un gran espectáculo, tango argentino. Ideado por un escenógrafo notable, Claudio Segovia, y el productor Héctor Orezzoli. Se había estrenado por aquellos días de París, ya en noviembre del 83. Un espectáculo que termina poniendo de moda el tango en el mundo. Recordado acontecimiento también. Tango argentino fue un fenómeno. Quiero instaurar otra vez ese espectáculo porque está un poco olvidado. Los espectáculos que uno vio a partir de ese modelo de tango argentino no tuvieron ese nivel artístico. Lo que hicimos con el espectáculo fue llevar a escena el tango en estado puro. Entonces decía Claudio Segovia, a ver, tomamos un arte popular que existe, que está, una creación que hicieron los argentinos, marginada en el 83, ¿y qué más quiere que le explique? Le decía a la cronista. Bueno, cuéntenos algunos otros detalles. Bueno, tango argentino significó la forma noble, auténtica, de transportar un arte que existe en el pueblo y se lo lleva a un escenario. Mire, pudieron haberse hecho muchos espectáculos de tango, pero fue la primera vez que se terminó completando una compañía con aquellos notables artistas. Por el elenco de tango argentino pasaron los bailarines Juan Carlos Copes, María Nieves, Mayoral y Elsa María, Virulazo, Miguel Ángel Soto y Milena Plebs, el polaco Goyeneche, Horacio Salgán con Ubaldo de Lía, Osvaldo Berlingeri. Ah, sí. Osvaldo Berlingeri, por ejemplo. Y otros nombres. Hace 40 años sonaba por el mundo tango argentino.

0: vamos a olvidar de aquella prestigiosa compañía Tango Argentino. Era ese modelo de un musical bien tanguero, orquesta en vivo, diferentes cuadros de baile, contando la historia del género, muy cuidado el diseño de vestuario, un repertorio de clásicos y una fórmula imbatible que desafiaba con una gran prueba de fuego Broadway. La gira por Estados Unidos. Se cae una fecha en Boston y surge la posibilidad de actuar en el City Center. Broadway, lo teníamos ahí. Y un estreno de esa Segovia que se hizo de una manera salvaje. Hicimos sold out, tuvieron que habilitar un palco que no se usaba hacía 40 años. Andamos en 1986 y llegaban personalidades muy destacadas. Martha Graham, Mikhail Baryshnikov, Rudolf Nureyev, Robert Duvall, y todos fascinados. Aquellas imágenes, mujeres vestidas de negro, muy largos, impecables. Los hombres se engominaban y al calor del espectáculo surgían bailarines de tango por todo el mundo. Tango Argentino se paseó por escenarios de las capitales más significativas del mundo. 9 años. En la Argentina, el espectáculo solo se pudo estrenar en 1992. 11 fechas en el Gran Rex, a sala llena. Y después una temporada adelante en el Lola Membrives. Hacía poco había partido de este mundo Héctor Orezzoli. Y posteriormente se iba a producir el alejamiento de algunos músicos que comenzaron a formar sus propias compañías. Un espectáculo, digamos, que pasó a un cuarto intermedio. Y antes de que se festejara el nuevo milenio, Segovia, viviendo entre Nueva York, París, Río de Janeiro, volvió a impulsar ese regreso de Tango Argentino, Broadway. Y los sueños. Y otra apuesta con nombres nuevos. ¿Cómo renovar tanta pasión y tanta fiebre por el tango argentino? Cuando nosotros pensamos el espectáculo, teníamos la inquietud de que fuera una piedra fundacional, un punto de partida para poder llevar adelante otras cosas. Y por aquellos años, lo único que se hacía era repetir un esquema, pero la emoción nunca se apagó. Hace 40 años, Tango Argentino. 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

0: puñadito de historias para una década que nos sigue conmoviendo. George Harrison, Poor Little Girl, Pobre Niña, Tears for Fears. Todos quieren gobernar el mundo. Después dimos una vueltita mientras entrábamos al Pumpernickel escuchando Stevie Wonder, Cinta en el Cielo. Tango argentino hace 40 años por el mundo. Osvaldo Berlingeri, Romántica Ciudad. Y el sexteto mayor, Melancólico. Es un disfrute, son emociones, son recuerdos. 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
0: Marcelo, miremos el reloj. Ya 3:34.
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0: Es un instrumento que el debut, que manejar, que conducir, como cada 9 de octubre, John Lennon, el incuestionable.

Aquí esas historias para recordar a Lennon. Lo primero que aprendió a tocar no fue una guitarra, una armónica que, según supo contar alguna vez, la regaló su tío y después su mamá lo llevó al banjo. Fue el último Beatle en aprender a manejar. Obtuvo aquel registro cuando tenía 24 años. ¡Uy! Los muchachos se subían al auto, temblaban. Tanto que en 1969 sufre un accidente y 17 puntos en la cabeza y un Aston Martin hecho chatarra. Y después se llevó toda la vida con un chofer. Compra una pequeña isla, las costas de Irlanda, Dorinich, en esa zona, 1.700 libras, en 1967, se la llamó popularmente la Isla Beatle, y Lennon dejó vivir allí a una pequeña comunidad de hippies. Yoko Ono la vende al paso de los años en 30.000 libras y termina donando el dinero a un orfanato. Era muy polémico. El guitarrista quería incluir a Jesús, a Adolf Hitler, en la portada de Sgt. Pepper y el Club de los Corazones de la banda Solitario y todo. No, no, le dijeron, por favor. Pero se sospecha que fue él el que introdujo a los Beatles en aquellas historias de consumo. Pero dicen que el humo y el honor le pertenecieron a Bob Dylan. Otra historia. Cada 9 de octubre es recordarlo y emocionarnos. John Lennon es el incuestionable de la noche a la mañana.

que lo persiguió en su vida. Vaya a saber, ¿no? Lo empezó a notar el paso del tiempo. Lennon cumplía años cada 9 de octubre del 40. Decir que su vida se iniciaba comandada por ese número. Además, octubre, mes 9 en el calendario chino. Es importante notar que la primera casa de Liverpool estaba en una dirección llamada 9 Newcastle Road, Wavertree. En Newcastle Road 9, noveno mes del calendario chino, el 9 de octubre, y un número que simplemente me siguió hasta que encontré la vuelta y lo descubrí en un sueño. Historias. O en una de esas sospechas. ¿Y por qué no? Hoy, John Lennon, un 9 de octubre. Es incuestionable de la noche a la mañana.

Pasaron 46 años y daba a conocer con la compañía discográfica Doble Fantasía, su último álbum en la vida, y una gran declaración de amor a su esposa, Yoko Ono. Hacía 5 años, se había retirado de la vida pública, se dedicaba a la crianza de su hijo Shen, pero llega a las bateas el 17 de noviembre de 1980, con aquellos clásicos, gente que lo buscaba, porque conocía y sonaba en las radios un single, como anticipo. Tomó dimensiones impensadas, dijo un especialista. Claro, pasan las semanas y fue el ultra impacto. Lo matan. 8 de diciembre de aquel 80, a manos de Mark David Chapman, en la puerta del edificio Dakota, Nueva York. Ya eran otras historias.

Cuban, Imagine, sueño número 9, como empezando de nuevo. Cada 9 de octubre, John Lennon, el incuestionable de la noche a la mañana.

0: 4 menos 10.
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0: Tenemos lloviznas tenues en algunos barrios de la gran ciudad. Está llovinando también en Paraná, en la capital entrerriana. Se reduce la visibilidad a 8 kilómetros, precaución por la zona, algunas rutas. Cielo cubierto, obviamente, 98% la humedad, viento del sur, sopla por allí en el litoral más intenso que por aquí, 22 kilómetros en la hora. Hoy se esperan chaparrones cruzando el mediodía, tarde, la noche también, por la capital entrerriana y la capital santafesina, con tiempo inestable. Para mañana sábado, tormentas aisladas, sábado gris, 19 la máxima, y el domingo puede superar los 22 grados la máxima. La llegada del sol cruzando el mediodía, la tarde, y un porcentaje de humedad elevado. Y el lunes feriado, 12 de octubre, una marca máxima alrededor de los 19 grados para el litoral argentino. Bueno, lo dijimos hace un ratito, la fecha 12 del torneo clausura, comenzando hoy. Pero el sábado, 14:45, Barraca Central Huracán. 5 de la tarde, Central Córdoba Estudiantes de La Plata. 19:15, Tigre Banfield. Partido de la noche del sábado, 21:30 en el Monumental. River espera por Estudiantes de Río Cuarto. Las 3:52. Marcelo, vamos al diario. Títulos en la portada de La Nación. El título más destacado: después de 20 años, AISA vuelve a manos privadas por 340 millones de dólares. Es el monto que ofreció el grupo Román Filiberti por el 90% de las acciones. Caputo, entre fuego amigo y enemigo, según Florencia Donovan. Es la foto más destacada, la llamada del novela a la escritora Anne Carson. Mira, a lo lejos, tiene el celular colocado, no puede dominar sus anteojos, la foto es perfecta en cuanto esa mirada y una de sus manos que busca acomodarlo mejor sobre su rostro. La poeta y ensayista canadiense Anne Carson, 76 años, recibió en Islandia, donde pasa parte del año, un llamado que no esperaba. Sonaba su celular, fue desde la Academia Sueca y le informaban que acababa de ganar el Nobel de Literatura por su obra audaz e ingeniosa, en la que une el mundo clásico con la vanguardia. Su marido, un artista, registró ese instante de entrecasa cuando recibe la llamada y quiere colocarse mejor los anteojos en el rostro. Ordenan detener al hermano de Bolsonaro. Eduardo fue condenado por hacer lobby en la Casa Blanca contra Lula. Tensión con la iglesia, el foco menos deseado por el gobierno, según Claudio Jacqueline. Otro de los títulos: avanza el decomiso a los hijos de Cristina. La Cámara Federal de Casación Penal rechazó la pretensión de Máximo y Florencia de suspender el remate de sus bienes para ejecutar la condena de la causa Vialidad, donde su mamá, Cristina, cumple una condena de 6 años de prisión. El remate de los bienes de la expresidenta, hasta cubrir la suma de 645 millones de dólares, depende ahora de una resolución de la Corte Suprema de Justicia, que desde hace 4 meses tiene en sus manos el asunto. Piden fuertes condenas por la muerte de Maradona. Alegatos, hay 3 acusados de homicidio. Plantearon 12 años para el médico Luque. El juez de Campana benefició otra vez a Tobillino. Sobreselló a familiares suyos sin haberlos investigado. Allá en lo alto, la ópera del Colón, que se convierte en homenaje póstumo. Hoy se repone los cuentos de Hoffman, la puesta en la que trabajaba el gran director Eugenio Zanetti antes de morir el mes pasado. 5:55, títulos en la portada de La Nación.
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0: Daremos una vueltita en materia de espectáculos. Está llegando un fin de semana largo, por supuesto, sin olvidar llevar paraguas, obviamente. ¿Sí? Y aquí estamos. Vamos a estar a las 5 de la noche a la mañana en Mitre.

cariño para la gran Graciela Arenas, con próximas presentaciones, Hello Dolly y Jorge Drexler y la Rueda de Candombe, para ir despertando. ¿Qué es? ¿Qué será? Las 4:02.

próximas horas y días con inestabilidad. Lloviznas, fin de semana largo. Mar del Plata a esta hora, cielo cubierto y el pronóstico habla de lloviznas. 10 grados 4 la temperatura, mucho viento. Gran parte de la costa atlántica soplando del sur a 32 kilómetros en la hora. Importante la velocidad. Una baja en la temperatura en las próximas horas. Puede ubicarse en 7, 8 grados. Hoy la máxima no supera 12 grados. Día gris, lloviznas, también a lo largo de la jornada. El sábado, tiempo lluvioso. En Mar del Plata, la costa atlántica, 14 la máxima. Y el domingo se esperan chaparrones. Dimensiona la lluvia de otra manera porque va dejando atrás la llovizna. Hasta alcanzar el feriado del lunes, 12 de octubre con 15 de máxima, pero el cielo con abundante nubosidad. A lo largo de la próxima semana, el martes, 17 la máxima, pero el miércoles una mínima de 6 y una máxima de 14, día frío, ¿sí? Y el jueves una mínima de 8 con la llegada del sol y una máxima de 16. En un ratito vamos a abordar un tema que lo ha considerado también uno de los diarios en su portada. Malos resultados, deudas, salidas, San Lorenzo no da más. A la desolación económica se suma la crisis deportiva y la turbulencia política. Daremos cuenta de algunos detalles que también asoman hoy en los diarios. Bueno, hablando de diarios, pero las 4 o 5 minutos, vamos a los títulos en la portada de Diario Popular. Título más destacado, Maradona piden penas de hasta 12 años de prisión para acusados. Solicitaron 12 años a Luque, 10 años a Forlini y 8 años a Kosachov. La Fiscalía pidió penas de entre 4 y 12 años de prisión para 6 de los 7 profesionales de la salud acusados por la muerte de Diego Maradona y pidió la absolución del restante. Hay una foto ahí también, declarando con los periodistas. Mató a la ex, se suicidó y pidió perdón por WhatsApp. Duras críticas al gobierno. La CGT marchó en defensa de la industria nacional. La central sindical marchó hacia el edificio del ex Ministerio de Industria. ¿Cómo será el proceso de traslado de los presos? Nación y Ciudad firmaron el traspaso de la cárcel de Devoto a Marcos Paz. El Vasco guarda varios titulares. Boca buscará esta noche en Córdoba seguir la senda de la gloria. Van a jugar desde las 19:30. El Xeneize, que contará con su público, visitará Instituto, único líder de la zona A. La inflación en CABA se aceleró al 1,8% en el mes de septiembre. AISA pasó a manos privadas por 340 millones de dólares. Eco por la sentencia. Salió en Italia el divorcio de Wanda Nara y Mauro Icardi. 4:07 minutos. Títulos en la portada de Diario Popular.

Hola, ¿qué tal, Delmisier? ¿Cómo estás? 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Soy Aide de Tribunales. Saludos, buenas noches. Tu música y tu cadencia al hablar me adormece y no me perturba.

4:10, un cariño muy grande para Aide, oyente fiel de Mitre, siempre, y también la radio encendida de la noche a la mañana. Gracias por elegirnos. Un hombre recurre a la brava, a la barra brava del Club Central Ballester. ¿Cómo es esto? Bueno, va a reclamar en un shopping por el cambio de un televisor, supuestamente con problemas. Y el comercio parece que no se lo quiere canjear por otro. Todo ocurrió en el Carrefour del centro comercial Soleil Premium Outlet. El cliente pide que el aparato que había adquirido allí funciona mal, decía. Bueno, cámbiamelo, le dice el empleado, se negaba, fue, volvió, déjalo ahí, espera un poco. En ese momento, cuando regresa el supermercado, no podemos cambiarlo. Entonces empezó mala cara, impro, algunas cosas se dijeron, tono que suben, se fue. El cliente retorna hora después, insiste de una manera más agresiva, molesta. Mirá, si no cambiás la tele, ¿qué quilombo se va a armar?, gritaba. La gente miraba, porque además la voz aumentaba en su caudal. Era un sector del centro de compras. Los que estaban en otras zonas giraban sus changos, la curiosidad obvia que a uno lo lleva. Queremos cambio, la puta que... Y otra estrofa y cánticos que entonaban hinchas, y de repente la barra que asoma, hinchas del Club de Ascenso, que parece que lo acompañaron. Dijo, ¿por qué no vienen? Me acompañan aquí. Gente que hacía sus compras, susto, sorpresa. Bueno, asomaban, y cada vez más, bombos de murga redoblantes y todos decorados con el escudo de Central Ballester, ropa del equipo, un grupo de hinchas, de qué manera, ¿no? Agresiva, muy ruidosa, y comenzaron a avisar a los gritos, por acá no pasa nadie, y elevaban el tono, el reclamo, la situación. Carrefour, Carrefour, si no cambiás la tele, qué quilombos, y la amenaza, y más gritos. Mientras, una señora con un bebé en un cochecito cambiaba rápidamente el curso de su caminata por el lugar, alejándose, y ya cambiaba el paso también, el ritmo. Un episodio grabado, se viralizó en las redes, usuario, al igual que la del cliente que lideró la drástica protesta en medio del shopping, la gente ahí. Bueno, y la marca indicando en su sitio web que si el producto tiene una falla o no cumple con las expectativas, con el ticket, el cliente tiene 15 días para presentarse y recuperar el dinero. Además, una vez cumplido ese periodo, si el producto en garantía tiene, trae un defecto de fábrica y no puede ser reparado, te reponemos el producto, dice el aviso bajo el compromiso Electro, ese es el título. Sin embargo, después, en ese anexo que detalla términos y condiciones, dice, no se encuentran incluidos dentro del presente compromiso los siguientes productos. A ver, depiladoras, afeitadoras, productos de cuidado personal, auriculares, cartuchos de impresoras, impresoras, multifunciones, micrófonos, aires acondicionados, cocinas, calefones, termotanques, cualquier otro artefacto que requiera una instalación especializada. Y los muchachos amenazantes, después un poco se calmaron, pero dijeron, en cualquier momento nosotros vamos a volver. No le querían cambiar una TV con un presunto defecto y ellos seguían gritando, ¿qué quilombo se va a armar? Hasta alcanzó la portada de los diarios hoy. 4:15. Tenemos más temas. Dibujito de un viernes, de la noche a la mañana.

0: Los Cipitos, Una Vida, 4:18.
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4:20 minutos tempranito, ya está llegando Horacio Caride. Hay toda una gran previa, porque luego a las 5 tenemos un día.

último que hizo fue picar un penal, que se lo terminan atajando, y ese error desembocó en que Leandro Pippi Romagnoli, DT en ese momento, quedara fuera de su cargo. Bien, otra situación que tiene en vilo el club es la demanda judicial de Ignacio Piatti. Como no hubo acuerdo, el exfutbolista embargó la sede social y administrativa en la Avenida La Plata, si bien no es idea suya terminar adueñándose de ella. Entonces, San Lorenzo propone abonarle un monto en efectivo, un porcentaje de futuras ventas de jugadores, la cesión de derechos de televisión hasta el 2030, hasta el 2030, pero Piatti lo rechazó y la Cámara de Apelaciones obliga al club entonces a pagar 4 millones de dólares con 369.889. Numerito, 4.369.889 dólares. Por ahora no hay solución con la entidad. Y el ex vicepresidente Néstor Navarro, participante en la gestión de Moretti, pide 2.400.000 dólares. Todos piden. Pide la devolución económica de 4 contratos de mutuos adeudados desde el 2024. 3 de las obligaciones reclamadas están vencidas, según lo que dice San Lorenzo, y la cuarta, la cual reconoce por lo bajo la dirigencia actual, aunque al momento no estaban los papeles que respaldan, es de 1.050.000 dólares. Y tiene vencimiento previsto para noviembre, o el caso de una venta de Alexis Cuello. Otro embargo que recayó es el del entrenador Damián Ayude, 650 millones de pesos, de los cuales más de 120 millones son por intereses. Y San Lorenzo afronta también un reclamo del ex basquetbolista puertorriqueño Ramón Clemente. Ah, mira, que llegó a San Lorenzo en enero de 2019... y con una demanda comenzada en el 2021 pide casi 800 millones de pesos. Ex basquetbolista de Puerto Rico. A la par del panorama económico, corre el panorama del fútbol. La llegada del entrenador Rubén Darío Insúa, que ha generado cierto entusiasmo, adhesión, por tratarse de un DT, de un referente del club de San Lorenzo. No es muy fructífero hasta ahora, ¿no? Un 1-1, recordemos un poquito cómo vino con Independiente en Avellaneda en el debut. Sobrevinieron 2 derrotas. Contra Boca, 2-0 en el nuevo gasómetro, y a manos de Defensa y Justicia la fecha anterior, que le hizo precio. Determinó ganando 3-0 en Florencio Varela, y en algunos momentos el equipo fue muy superado. En la temporada está a 11 puntos de la clasificación para la Copa Sudamericana, cuando le quedan 15 puntos en disputa. Y en los promedios está en el puesto 20 sobre 30 clubes, el más rezagado entre los grandes, a salvo por esta campaña, pero sin tanto colchón por las campañas que lleguen. Y como si fuera poco, Guillermo Franco, de común acuerdo con el club, dejó de ser el manager al comenzar esta semana que ya se va. Desde que llegó Insúa, se daba prácticamente por segura esa salida, ya que Franco no comulga con las ideas del preparador. Y se suman los resultados negativos. El manager termina siendo el primer fusible. Pero él era el que lideraba el proyecto futbolístico institucional, acompañado por Walter Perazzo. Bueno, están abocados a la coordinación del fútbol juvenil. Y la dirigencia ahora está en busca de un manager. Todavía no existieron negociaciones, pero circulan los nombres de Matías Caruso, ya ocupó ese puesto, hoy está en la televisión, y Federico Lusenhoff, también ex hombre del Ciclón y de último paso por Rosario Central. De los contratos que se van a vencer próximamente, hasta el momento San Lorenzo renovó solamente

el de Gonzalo Alacia, mediocampista, 22 años, tenía firmado hasta el 31 de diciembre próximo, llegó a principios del 2024, viene de Atlético de Rafaela. Por ahora no hay novedades sustanciales de los otros jugadores que van a terminar sus vínculos este año. Salvo el arquero de Becky y alguno que otro más, parece difícil que continúen. San Lorenzo es un gigante herido. Les siguen pisando la cabeza. Malos resultados, deudas, salidas, nada más. Panorama de San Lorenzo. Las 4:16. Están de gira, presentando Coral, su último trabajo.

0: rescatando canciones. Y además de una manera excelente, Juan Carlos Baglietto y Lito Vitale, desde el álbum Coral y Aquel Tiempo, para evocar a Fabio también. Ella ya me olvidó. 4:31.
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durante 4 días, entre hoy viernes y el lunes, van a estar interrumpidos los servicios de los ramales José León Suárez y Bartolomé Mitre de la línea Mitre de Trenes Argentinos. Hay un par de obras en el trazado. Tampoco va a circular el único tren general de la línea que une todos los días Retiro con Rosario Norte. Uno de los trabajos será el reemplazo del puente metálico que está ubicado en kilómetro 6 entre las estaciones 3 de febrero y Ministro Carranza, sobre Avenida Luis María Campos. Bueno, el existente, va a ser reemplazado. Obviamente uno nuevo llegará. Y la otra tarea será la instalación de pilotes en zona de vías para la estructura del futuro paso bajo nivel a la altura de la Avenida Álvarez Tomás. Tengamos en cuenta las estaciones Drago y Urquiza, a cargo de Autopistas Urbanas. Y estará cancelado el único tren general de la línea Mitre a un año de la eliminación de los que llegaban a Córdoba y Tucumán. Ese circuito, único tren general de la línea Mitre, que une Retiro con Rosario Norte. El servicio del ramal Retiro Tigre, en tanto, va a funcionar con las restricciones aplicadas todo el año. En un rato hoy el primer tren va a partir 6:55 y el último a las 20:23 para cubrir todo el trayecto. Y mañana el primero va a salir recién 8:55 y el último a las 21:30. Tengamos en cuenta entonces, entre hoy y el lunes sin trenes en los ramales Suárez y Mitre, para tener en cuenta. Y seguimos en un ratito a Franco Colapinto. Singapur, otra oportunidad para puntuar. Alpine lleva 2 fines de semana consecutivos sin poder ingresar en ese top 10, lo que llevó al Racing Bulls a separarse en el 5º puesto del campeonato de constructores. La diferencia entre ambos ya es de 22 puntos. El argentino, con una primera experiencia en Marina Bay, fue en el 2024, temporada de estreno en la Fórmula 1. Y el año pasado, en un Alpine de bajo rendimiento, pasó 3 autos en la primera vuelta, pero después no pudo aguantar y terminó en el puesto 16. Decía en aquel momento, el año pasado, yo le pongo mucha garra, pero no sale nada. Fue una carrera frustrante, mala, sin ritmo. Por momentos es inmanejable el auto, dice Colapinto. Bueno, el Gran Premio Singapur, para seguirlo en minutos nada más, aquí en Mitre siempre. Las 4:35, Verónica, vamos al diario. Tenemos títulos en la portada de Clarín.

título más destacado con ganancias, AISA vuelve a manos privadas por 340 millones de dólares. Cerró 2025 con superávit de 22 mil millones de pesos. ¿Quiénes serán sus nuevos dueños? En tanto, Silvia Neistat, en su columna hoy, dice: la distribución de agua potable en la zona se diseñó en el siglo XIX, pero aún hay 2 millones de personas sin acceso. Ojalá que vayan cambiando distintas zonas, recuperen la calidad de vida, lo más importante. No quisieron cambiarle un televisor y volvió al shopping con barra bravas. Los incidentes ocurrieron en el Carrefour del Soleil, en Boulogne. Un hombre reclamó que le cambiaran el televisor que había comprado por un supuesto defecto. El supermercado se negó y momentos después, con bombos y amenazas, el hombre volvió junto a la barra brava de Central Ballester. «Por acá no pasa nadie», gritaban, alarmando también a los demás clientes del shopping. Finalmente, se marcharon. Otro título: en provincia tampoco podrán usar celulares en el secundario. La Corte vuelve a reunirse para definir sobre la ley de tierras. Se convocó para tratar nuevamente la ley, que fue derogada por un decreto del presidente Milei, y podría determinar una cautelar que restablezca los límites a la compra de campos por parte de extranjeros. Se reúnen luego a las 9 de la mañana. Oro, la AGN, dice que se perdieron 1.000 millones de dólares y el Central lo negó. En tanto, Bolsonaro aventaja por 4 puntos a Lula en la primera encuesta sobre el balotaje. Luego de la elección del domingo, Datafolia dio a conocer algunos números donde el candidato conservador le gana al presidente y líder del PT. Y la campaña no estuvo a la altura de mi potencial. Se dijo desde ese lado, fue la más desorganizada en las que he participado desde el 89. Un título allá en lo alto, el Nobel para una poeta de Canadá, atrevida, audaz, innovadora. Así definieron la obra de Anne Carson. 438 títulos en la portada de Clarín.

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hace mucho tiempo contó que andaba dando vueltas con ese impulso de hacer un temita ligado al rock. Una estructura más simple, letra que tuviera un pasado, algo así como un cuento. Algo que permita a una banda que se explaye, una base que se mantiene andante, constante. Y ahora se va preparando para la futura presentación en La Tangente el jueves 15 de octubre. Sí, señores, anda por aquí. Da dando cuenta de su nuevo trabajo, anticipo de un álbum, Lovell, no de esa manera. Es lo nuevo de la noche a la mañana.

0: 24:42.
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4:43. En 17 minutos llega Horacio Caride. Luego a las 5 vamos a tener un día por delante, mucha información. Bueno, el 13 de diciembre del 25, hace un año, moría Héctor Alterio a los 96 años en Madrid. Una larga trayectoria artística, más de 7 décadas, había encontrado su segundo hogar en Madrid, ciudad a la que se fue a vivir en 1975 y trabajó y desarrolló una parte fundamental de su carrera. Y a varios meses de su muerte, sus hijos, Malena y Ernesto Alterio, decidieron trasladar sus cenizas a Buenos Aires, ciudad en la cual nació Héctor Alterio. La noticia la comunicó la Asociación Argentina de Actores y Actrices en las redes. Héctor Alterio vuelve a su Buenos Aires querido. Sus cenizas van a descansar en el Panteón de Actores. Esto se dio a conocer en una publicación. El próximo jueves 15 de octubre a las 4 de la tarde, sus hijos Malena y Ernesto Alterio, junto a su familia, van a llevar sus cenizas al Panteón de Actores del Cementerio de la Chacarita, donde descansará en la tierra que siempre llevó consigo. Y la invitación también incluye palabras de Malena y Ernesto, quienes expresaron el vínculo que su padre mantuvo con la Argentina, incluso durante los años en los que vivió en España. Papá siempre tuvo a la Argentina en su corazón, en su ADN. En realidad será como volver al barrio que lo vio crecer. Bueno, el regreso de las cenizas de Héctor Alterio tiene un significado especial para quienes compartieron con el actor diferentes etapas de su vida, desde el trabajo en los escenarios, los sets de filmación, la militancia cultural, la amistad, los vínculos, en definitiva, que fue construyendo con colegas de diferentes generaciones. Próximo jueves 15 de octubre a las 4 de la tarde, se indicó en las últimas horas, ¿sí? Y hay una decisión de parte de los hijos de Héctor Alterio. Las 4:46.

El tiempo del recuerdo, la nostalgia, y particularmente porque los viernes damos una vueltita en otro viernes con 80 en un clásico de la noche a la mañana. Vamos a ubicarnos 10 de diciembre 1983, un día que no olvidaremos, temperatura muy elevada, mucho calor, y Raúl Alfonsín que asumía la presidencia a media mañana. Y andaban en aquellas vueltas de escenarios, de presentaciones en la tele, de los cortes, singles, anticipos, la banda de los Muchachos de la Plata, Virus. Y daban a conocer, por esos días, su tercer disco, aquel trabajo. Especialmente, ellos ya tenían un par de discos editados, Guadú, Guadú y Recrudece. No jugaba ahí en escenarios significativos. Y además, muchos lo resistían. Pero todo iba a cambiar. La transformación política, social de la Argentina, generacionalmente también habría cambios. El rock sería el vehículo más indicado para poder soltar miedos. Y llegaban desde La Plata. A veces venían en el mismo micro que los Redondos de Ricota, pero con propuestas totalmente diferentes, ¿no? Compartían escenarios con Sumo, con Soda, con los Abuelos de la Nada. Por eso lo que sorprendió con este disco fue que la producción quedó en manos de los Peyronel Brothers, Danny y Michel Peyronel, que fueron, en definitiva, los artífices de aquella consagración de una banda que debería haber integrado a lo mejor un lugar en ese o en esa dimensión de los musicales argentos, ¿no? Muy nuestro. Bueno, el repertorio, los estilos, el disco más rockero de Virus, sí, y ¿qué hago en Manila? Es, por esta hora, un recuerdo de la noche a la mañana.

aquellos días y aquellos sueños, particularmente con su álbum, con su estilo, sucesor de aquel Wadu Wadu. Una banda que se negó a participar del Festival de Solidaridad Americana. La respuesta del rock argentino a chicos que estaban defendiendo la recuperación de Malvinas. Nombres representativos de nuestro rock que convocaban a una multitud un 16 de mayo con un objetivo solidario. Las cosas, los tiempos fueron pasando y llegaba aquel tercer álbum, En la identidad de Virus. Y por supuesto, una historia muy de los 80. ¿Qué hago en Manila? Virus. Un recuerdo de la noche a la mañana.

0: cubierto, pronóstico de lloviznas, 11.8 la temperatura, 5 para las 5.
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0: Fresco, lluvioso, panorama climático. En tanto, el Festival Internacional de Cine en Mar del Plata calienta motores. La próxima edición, La Feliz, convertida en el gran espectáculo, la capital mundial del cine, del 5 al 15 de noviembre. ¿Sí? Y dentro de la sección autores, perteneciente al apartado de ese panorama, se va a exhibir La Venus Electric, de Pierre Salvadori, una película que inauguró el Festival de Cannes. También se va a concretar la llegada de Paper Tiger, la nueva propuesta de James Gray, protagonizada por un elenco estelar integrado, por ejemplo, por Adam Driver y la bonita Scarlett Johansson. Y desde ese festival francés va a arribar, ¿quién más? Gentle Monster, de la austríaca Mary Kreutzer, una obra que cuenta con la interpretación de Lia Seydoux. Bueno, hay una variada selección, incluyendo además títulos de gran repercusión internacional, nacional. La gran expectativa al paso de los días, sin dudas. Llega el Festival Internacional de Cine de Mar del Plata, habrá que estar atento. En horas nada más se irá dando a conocer una cartelera muy interesante. Del 5 al 15 de noviembre en La Feliz, 4.58.
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0: Piquito, piquito. Buscamos las 5.

0: 5 de la mañana, Horacio Caride, buen día.
1: ¿Qué tipo de insinuación representa esta canción?
2: Mire,
1: usted será el Maradona de la radio, pero yo no soy canigia. Yo no soy canigia, por obvias razones. Ni corro como correa canigia, ni tengo la manera canigia. Así que el piquito, ¿te acuerdas de ese piquito, no? Ese piquito fue todo.
0: Piquito. Claro. Qué pareja son.
1: Escuchamos una cosa. Me acuerdo de un juego de infancia, La Escondida. Había que contar hasta 100, ¿no?
0: Sí,
1: yo contaba hasta 10 nada más. Yo
0: taparse,
1: hasta 10.
0: Y claro, pero paradito en una de las paredes o frente a donde fuese, apoyar los ojos para que no miraras y no vieras. Sobre el brazo que se ponía en un costadito y vos ahí.
1: ¿Cómo nos salvaban la vida nuestros queridos más grandes, no? Porque nos veían que los asomaban los piecitos, la cabeza detrás del árbol y se hacían los distraídos y decían, no sé dónde está, no sé dónde está. Bueno, estábamos ahí.
0: No sé dónde está.
1: ¿Dónde está la primavera, Demisier? Le pregunto.
0: ¿Y dónde está la primavera? Se robó la primavera.
1: Cántela.
0: Marco Antonio Solís nos dice así, ¿dónde está la primavera?
1: ¿Dónde está?
0: Bueno, parece,
1: nos ha engañado,
0: parece que todo viene después del Día de la Madre. 19, 20, 21.
1: ¿Qué lo parió?
0: Conte, bastante. Justo.
1: Justo, mira.
0: con máximas que van a alcanzar 27, 28. Sí. Vamos a sentir humedad, según dicen los pronosticadores, los meteorólogos. Vamos a sentir un calor intenso de golpe por el acumulado de humedad. ¿Y qué traerá eso? Lluvia nuevamente.
1: O sea que a la calentura de todo lo que después vamos a hablar hay que agregarle esta cuestión atmosférica.
0: Y de a poquito. Por eso, ahora disfruta la llovizna. Sí. No te alteres.
1: No, por favor. Escúchame, la vida es un tango. Y ahora Ann Carson, la que ganó el premio Nobel, tiene un tratado sobre cuando se divorció. Todos estamos leyendo, no nos hagamos los que, ¿cómo la leímos a la Prima Nobel? Nadie tenía la menor idea, la mayoría.
0: Siempre, nadie tenía idea de nada.
1: Últimamente es así, últimamente es así. Pero es una.
0: Sí, todos saben.
1: Es una tipa muy interesante, ahora va a ser muy vendida en las librerías. Porque cuando se divorció, se enamoró de Buenos Aires y el tango. Entonces, ahí hizo un tratado de su separación. Mirá. Tratando de asimilarla a través de los tangos. Fíjate el tango que representativo que es, que le pusimos a lo de Messi el último tango, ¿no?
0: El último tango.
1: Ahora sí, con todo lo que pasó, si fuera un tango lo de la despedida de Messi, sería Cambalache, ¿no? Porque la...
0: Por ejemplo, sí. O está muy bien lo de la milonga, que recién lo escuchaba Nelo con la letra, ¿no? El juego que en su relato le agregaba.
1: No, pero lo que digo, si no hubiera sido por el 10 y su formidable discurso, si no hubiera sido por el momento de plenitud y emoción de la
0: menos
1: Sole.
0: Menos mal que estaba Messi, que salvó
1: la Sole,
0: todo,
1: la
0: Caribe.
1: Familia, la hinchada.
0: Menos mal.
1: Y la verdad que nos vamos enterando de cosas patéticas de la organización. La empresa que lo organizó le echa la culpa a River, dice que no tuvo nada que ver, que siempre tuvo voluntad de ayudar. ¿Qué lo suba? ¿Quién tiene la razón?
0: Fuego cruzado.
1: Sí, fuego cruzado, donde Messi quedó en el medio.
0: Totalmente, lógico. Y menos mal, como decías, que salvó todo con mucha dignidad, con humildad, con madurez, con un muy buen discurso, tomando sus tiempos, con su familia, con sus hijos. Bueno, basta, dijo, en un momento me cansé. Se pone en la campera, dijo, ¿dónde voy?
1: Sí.
0: Bueno, chau. Estaba cansado, ya basta, dijo, ya está.
1: Le tengo un intríngulis ahora.
0: A ver.
1: Alguna vez le pasó por ahí. Estuve el otro día tomando un café con un conocido y me dice, che, estoy muy preocupado. ¿Qué te pasa? Le digo. Teléfonos escuchan. ¿Cómo los teléfonos escuchan? Te digo, te pincharon, porque es un hombre relacionado a esto, ¿no? Te pincharon el teléfono. No, me estoy refiriendo a eso. Los teléfonos escuchan por los algoritmos. Ah, mira, ¿pero qué me quieres decir con esto? Yo el algoritmo directamente lo entiendo que googleo algo y después en la búsqueda tiene mi perfil, sabe mi segmentación de gustos, de consumo, etcétera. Pero ponele esta situación que llama el engaño. Vos y yo nos encontramos mañana en un café, ojalá que sea así. Y me decís, Horacio, me estoy tratando de ver si me voy una semanita a Brasil en el verano. Entonces me vas contando una conversación de amigos. Bueno, no es que el teléfono escucha, ahí lo investigué. Lo que pasa es que hay una geolocalización entre tu celular y el mío, en el cual estuvimos juntos, y si vos estuviste horas antes en la agencia de turismo, van a linkear tu gusto con los míos. Entonces a mí es como que parece que te escuchó la conversación que tuvimos en el café, pero hay ahí una cuestión terrible, ¿no? Fantástica.
0: Hay un seguimiento.
1: Un seguimiento.
0: Claro, algo hay. ¿Qué se sabe un poco más tuyo? Pero qué tema.
1: ¿Lo sabías esto?
0: ¿En qué momento? No, ay, la verdad. No,
1: oh, también me desgané.
0: ¿Cómo se avanza?
1: No. Estamos quedando como hormiguitas.
0: Escúchame, hay que apagar. Entonces, donde uno vaya a consultar.
1: No, bueno, si hablas de cosas delicadas. Sí, apagalo, siempre. ¿Viste en esas reuniones que dicen, dejen los celulares afuera? ¿Las ponen en una bolsa?
0: Sí, por ejemplo.
1: Sí, apagalo. Sí. Claro.
0: Yo no tengo celular. ¿Le puedo dejar la zapatilla? No sé, yo algo.
1: ¿Ah, viste lo que pasó con un Barra Brava? El Barra Brava compró un televisor. ¿No le gustó cómo funcionaba? Y no fue a la oficina de reclamos. Le llevó la barra.
0: Y le dijo, así que vos no me vas a cambiar el televisor, ya vengo.
1: ¿Para qué llamó a Tito?
0: Detrás del mostrador dijo, no, ¿qué le pasó? Le dice el jefe. Y no, mire, uno reclama. Y al rato vino con la Barra Brava.
1: Sí, señor.
0: Y bombo.
1: Esto pasó en el Carrefour Soleil. De Boulogne, así es.
0: De Boulogne, una locura.
1: Tremendo.
0: Ahora, nos quedamos con la intriga, tanto Verónica, Marcelo, aquí en la madrugada. ¿Qué pasó? ¿Se lo cambiaron al televisor? Primero le dijeron
1: acá
0: que
1: no. Acá no aclara la crónica eso. Yo supongo que lo más conveniente era darle uno inclusive de más pulgadas, ¿no?
0: Pero, totalmente. Yo. Ahora, tiene un cartelito ese shopping. Sí. Dice Carrefour, ¿no? Outlet. Entonces, si hay un problemita en el televisor, lo puede cambiar, me parece.
1: Pero para que eso significa que los televisores son de segunda línea, que vienen
0: y una cosita atrás. Y si dice Aulet.
1: Ah, es yo.
0: Esto es como cuando vos vas a comprar una ropa y dice Aulet. Y bueno,
1: vos lo encendés y aparece Pipo Mancera.
0: Por ejemplo.
1: Este programa ya lo vi. Ejemplo, ya lo vi.
0: Sí, no totalmente. O dice, y un nombrecito allá arriba que te saluda. Hombre a la luna.
1: Oh.
0: Parece que está llegando a la pelota.
1: Sabremos alguna vez cómo fue eso. Escúchame, cerrá la canilla, Cerrá la canilla. Sí. Quedamos.
0: ¿Por qué?
1: Y bueno, AISA ya fue privatizada, la gran privatización del gobierno, pero 200 millones de dólares menos a los que pensaba recaudar.
0: Totalmente.
1: Es mucha plata.
0: Ahora. Pido algo. Que Silvia Neistat habla muy bien en su columna.
1: Sí, la leí, muy interesante.
0: Por favor. Pero muy interesante lo que escribe Silvia, pero por favor, calidad de vida, la buena vida a la gente.
1: Claro, ella la cuenta cantidad... que Sarmiento fue el primero que
0: pero por eso,
1: el tema del agua potable.
0: Pero perdón, Horacio, la cantidad de localidades en el AMBA, en el Gran Buenos Aires, que no tienen agua corriente. Años.
1: Bueno, por eso acá el peligro es dejar en unas solas manos o unas pocas manos todos los servicios, ¿no? Todos los
0: servicios. Ah, no, es un tema
1: porque
0: que...
1: Porque además AISA, vamos a hacer...
0: Vivido.
1: Que no sé cuál es tu percepción, yo creo, y además lo dicen los números, que no estaba funcionando mal.
0: No, la boletita es una de las más picantes.
1: Bueno, digamos, a ver, también. ¿Qué boletita no es picante? Sí.
0: No,
1: ¿y sabes cuán más picante va a ser ahora?
0: Agárrate. ¿Cuál?
1: Ahora con la privatización va a ser más picante todavía.
0: Y la de AISA,
1: claro,
0: sí.
1: Claro.
0: Y bueno, está el método. No hay que bañarse más. Por ejemplo, ¿viste? Una.
1: Nuestros chicos adolescentes tenían razón. No hay que bañarse tanto.
0: No hay que bañarse más.
1: Se gasta la piel.
0: Exacto. Y al mate, tírale aire. Nada de pava.
1: Bueno, me voy a contar hasta 100. Chau.
0: No, bueno, buen viernes. Y nos vamos.
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0: Verónica Rossetti, Marcelo Nelly. Técnicamente, como siempre, impecables. La seguimos el domingo a la 1 de la tarde. Por supuesto, en un clásico del fin de semana. Sí, en Vivamos la Vida. Volveremos por aquí, lunes feriado, caminando otra semana de octubre, de la noche a la mañana, en Mitre, siempre. Buen fin de semana. Hoy, lleve paraguas. Que lo pasen lindo.

0: ola. Me pareció verla ahí, ¿eh? Ya contesta 100. ¿Dónde está la primavera?
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0: Seguirá el mal tiempo, las lluvias, por lo menos hasta el sábado de la tarde.
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0: y ordenando los titulares del día con ganancias. AISA vuelve en manos privadas por 340 millones de dólares. El grupo que se quedó fundamentalmente con esta acción privatizadora, la privatización más importante de la etapa Milei, te lo contamos en un rato. Y se escucharon los alegatos en el juicio Maradona 2, con todos los detalles también. La polémica del día. La Auditoría General de la Nación dice que se perdieron 1.000 millones de dólares del oro y el Central lo niega.

0: Y sigue la polémica de todas esas cuestiones que hicieron, si no era por Messi, la hinchada, la familia, la Sole, de la despedida, una cuestión también muy polémica, no estaban las pantallas gigantes, hubo un corte de luz, culpas, responsabilidades cruzadas. En un ratito, si te parece, nos reencontramos, ¿eh? A cuidar estos cambios de temperatura. ¿Dónde estás, primavera?
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0: Y viene el Nano. Secreta mujer. Sobrescritos de Galeano.

0: a poquito, no se entusiasme tanto, señora. A las 5 y 14, porque hay que vestirse ahora, Fabiano Altis, y abrigarse, ¿no es cierto?
1: Sí, buen día, buen día. Abrigarse, porque bueno, tenemos una mañana fresca ahora en la ciudad de Buenos Aires. La temperatura actual en la ciudad es de 11 grados 8 décimas.
0: ¿La lluvia? Térmica.
1: ¿La lluvia cómo viene? La lluvia teníamos ayer, hay una posibilidad todavía. Y
0: sí, además dijimos que el sábado se mantiene, ¿no?
1: En ese clima. La del sábado de la mañana se mantiene, pero bueno, se va a ir actualizando durante la mañana. Por ahora tenemos buen tiempo, sin lluvia a esta hora de la mañana, pero fresca.
0: Bueno, vamos a ampliar luego el choque de esta hora en Saavedra, choque de dos autos y vuelco.
1: También se suma a un accidente que tuvo lugar otra vez en la Ruta 9, en Campana. Camión, micro y camioneta.
0: Eso es en Campana. Y volviendo a Saavedra, ¿qué está sucediendo? Hay un vuelco de dos autos.
1: Un vuelco.
0: Sí, está ahí todo cortado. Cortado todavía. Así que vamos a estar diciendo las calles, las intersecciones, para que tengan en claro en un ratito. Dame esa información. Las 5 y 15.

0: vas preparando? Primerísimo arranque, a las 6 llega Eduardo Feynman. Mi nombre es Horacio Caride, estamos, sí, claro, en un día por delante. Ya volvemos.
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0: Génesis, 5 y 16, más detalles de este choque, dos autos, vuelco, ¿dónde está cortado?
4: Es en Balbín y Galván, en Saavedra, hubo 5 personas atendidas por el SAME, se trata de una familia, había 2 menores, choque y vuelco en Saavedra.
0: Bueno, habrá que ver a qué velocidad iba, ¿no? Las características de este nuevo accidente, 5 y 17. Donde la corte no es habitual, el viernes habrá una nueva reunión para tratar el tema de venta de tierras después del fallo polémico inicialmente que hicieron, que dejó muchas nubes en el camino. La corte prepara un nuevo fallo en una reunión de urgencia. Hoy tratará un nuevo planteo. Podría derivar en restablecer las restricciones a la compra de campos por parte de extranjeros. Un tema sensible que está siendo abordado por el Congreso de la Nación, también con muchísimas controversias, y que hoy entonces a las 12 tendrá a los cortesanos reunidos. 5 y 17. Finalmente, tal como el doctor Yesi en el programa de Eduardo lo adelantó, firmaron el traslado de la cárcel de Devoto a la provincia de Buenos Aires al terreno de Naciones Marcos Paz. El jefe de gabinete, Diego Santilli, esto decía.
5: Es un paso muy importante, tanto para el Servicio Penitenciario Federal histórico, va a tener un en Marcos Paz algo de última generación para el funcionamiento del Servicio Penitenciario, y por el otro lado una demanda histórica en la ciudad de Buenos Aires, en el barrio de Devoto. Esperemos a los
0: y también amigos. Estuvo la secretaria general de la presidencia, es decir, la gran hermana, es decir, Karina Milei, donde se sostiene un 50-50, 50-50 o más todavía en lo que hace al control del gobierno con respecto a su hermano, el presidente de la nación. Karina Milei está más habladora, y está bien que se siga, a ver.
6: Es un hito histórico, que la verdad que se pueda hacer este traslado después de tanto tiempo, la verdad es muy importante. Es un gran conjunto entre nación y capital, ciudad. Las cosas que es para ayudar a todos los argentinos, porque esto es un gran cambio.
0: Otro de los títulos muy fundamentales del día es que la inflación, lamentablemente, porteña se aceleró en septiembre, 1.8 por subas en los alimentos y servicios. Esto va a empujar lo nacional. La división con mayor aumento fue educación, también el tema de salud y las prepagas. 5 y 19.
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0: Si la gente viera en la imagen en estos momentos en una cámara web tuya, Fabiano, es como cuando estabas con la Ridecito escuchando el partido. ¿Qué estás escuchando?
4: Estás contando el truco del mago.
0: Bueno, pero ¿vos te crees que la gente imagina que a un Caride Blanctis, a un Verdugo, quien sea,
4: pulcros,
0: le llega por osmosis la información,
4: saco y corbata,
0: que nos concentramos y hacemos y la información llega, no hay que buscarla, perfecto. Estaba buscando información del vuelco.
4: Sí,
0: ¿no?
4: Hay otro vuelco, es en Caballito, Avenida Avellaneda, Paysandú y Rojas, en las intersecciones de esa avenida, muy cerca del estadio de Ferrocarril Oeste, 2 autos, choque y vuelco, y se asistió a los conductores con politraumatismo.
0: Bueno, vamos a ampliar. Hoy, y a partir de ahora, veremos después cómo va en la recepción, Sergio Homan se pone a prueba, porque ya no serán los intríngulis, será PTT. Será el PTT.
4: Directamente este cuenta historias.
0: De la ciencia. Así que un rato lo vamos a tener. 5 y 20, ya volvemos.
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0: ¿Qué cosa? El mundo de locos, de 521.

0: De una gran marcha que se espera a nivel universitario la semana que viene. A las 5:21 también hubo una marcha de la CGT en el centro porteño con duros discursos contra el gobierno. Reclamaron el llamado a una mesa de diálogo, la pérdida del poder adquisitivo, el aumento de la pobreza, todo defendiendo la industria nacional, según dicen. Y había unas caras que volvió, por ejemplo, Eduardo Duhalde a una marcha. Sí, después te lo ampliamos. Jerónimo es Cristian y es uno de la tríada de la CGT y esto dijo.
1: Que demanda la sociedad argentina, la política toda, que se dejen de hacer lo distraído, el Congreso, basta de joder, el pueblo realmente se va a enojar y lo va a pasar por encima, basta de hacerse lo distraído y mirar para otro lado, necesitamos el compromiso de la dirigencia política del campo nacional y popular. Está claro el diagnóstico de lo que está sucediendo en la Argentina, está claro que estos tipos lo único que piensan es en general.
0: Otro de los títulos principales en este viernes 9 de octubre es que con ganancia, dice Clarín, AISA vuelve a manos privadas por 340 millones de dólares, con las ganancias que hizo la anterior administración en base al Estado. Cerró 2025 con superávit de 22 mil millones de pesos en este caso. ¿Quién serán sus nuevos dueños? Bueno, es un consorcio donde hay varias patas, pero fundamentalmente el que se lo denominaba el rey del cloro, ¿no? Filiberti, que es socio de José Luis Manzano. Las 5:23, a ver. Sí, se nos fue.
2: Es un buen tipo,
0: está en el corazón de todos, Piero.
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0: Y será el último adiós. Viste que en el velatorio muy emotivo, los hijos, la nieta, Ámbar, cantaron las canciones de Piero, ¿no? Una forma diferente para despedir a este ídolo popular.
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0: Y contó Arturo Puig, algo que muchos ya sabían, que él le dio un salvoconducto a Piero para escaparse del país en las etapas más difíciles, así.
3: La hermana de Piero lo llamó por teléfono y le dijo: trata de esconderte porque te van a ir a buscar, ya están por salir para tu casa. Y ese Piero estaba conmigo en ese momento, y entonces yo le dije: venite para mi casa. Y se vino a casa, y ahí estuvo una semana en casa, todos con el terror, por supuesto, que había en esa época tremenda, horrible. Y él, mientras tanto, fue llamando a distintos lados a ver dónde podía irse. Finalmente decidió irse a España. Bueno, yo fui, saqué el pasaje, y lo llevamos con Selva hasta Ezeiza. Y en Ezeiza, curiosamente, yo me encontré con un amigo que estaba ahí en la empresa, y entonces lo acompañé hasta la escalerita del avión.
0: Qué gesto, qué grandeza la de Arturo de Puig y su difunta esposa, ¿no? Selva Alemán. A partir de ese hecho de solidaridad con Piero, ellos estuvieron en una lista negra. 5:25.
2: Y el hombre, los años viejos.
0: Vamos a reactualizar los datos del tiempo para hoy, el fin de semana, la gente lo está esperando, Fabián.
4: Tenemos ahora 12 grados, la máxima será de 17 en esta jornada, con probabilidad de lluvias aisladas en la tarde y en la noche. Ahora el cielo cubierto en la ciudad, para el sábado continuarán las lluvias aisladas, 13 y 17, la oscilación de las marcas térmicas este sábado. Ya comienza el fin de semana.
0: Sí, señores, señoras, señoritas, chicos, lo estamos sintiendo, ya viene, ya volvemos también.
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1: ¿Qué hacemos, Andrés, con esta gente?
2: Che, ¿no quedaron sanguchitos? ¿Alguna cosa del cumpleaños de Marcelo Bonelli? Otra vez feliz cumpleaños, Marce, que fue el día de ayer, ganó el festejo en la radio. Ya estará en el pase, ¿no? En un par de horas con Eduardo Feynman, que prepara su programa, el programa líder. ¿Alguien tiene que decirlo? 5 de 27 ahora en la República Argentina.
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2: Y el juicio de Maradona ya está en las instancias finales, este es juicio 2, porque recordemos que el primero fue suspendido por esa actitud, ¿no?, de la jueza que estaba grabando su propia película en medio de todas las alternativas de lo que se estaba tratando de elucidar, qué pasó, ¿no? Hubo mala praxis médica, y lo que pide el fiscal, en este caso en el juicio 2, el fiscal Ferrari, estuvo Yamine Abraham ahí cubriéndolo, bueno, está muy claro que es una pena de 10 a 12 años y 10 de inhabilitación para ejercer la profesión al neurocirujano Luque y la coordinadora de la prepaga, Paulini, y la psiquiátrica Kosachov. Esto es lo que decía el fiscal.
4: Estamos en condiciones de afirmar con certeza que existió un grupo de improvisados que olvidaron en todo momento que trataban a un paciente vulnerable y complejo. Indudablemente, ese grupo de improvisados ha incrementado el riesgo por fuera del permitido. Algunos de ellos con indiferencia.
2: Bueno, se cree que la sentencia estará a fin de año o principio del año que viene. Las 5 y 28. Y ahora, sí, lo vamos a nombrar el nuevo petete. Sergio Hoffman, con esta curiosidad, data, las cosas que tenés que saber de la ciencia. A ver.
5: El cerebro es el órgano que nos define, guarda nuestros recuerdos, nuestras decisiones, nuestra personalidad. ¿Qué pasaría si la única manera de salvar nuestra vida fuera apagarlo? Eso fue lo que le pasó a Gina Gysi, una estadounidense de 15 años que fue mordida en 2004 por un murciélago rabioso. El virus de la rabia, en lugar de viajar por la sangre, se mueve milímetro a milímetro a través del sistema nervioso hasta llegar a la médula espinal, indetectable para el sistema inmunológico. Una vez que comienzan los síntomas, la esperanza de sobrevida es nula. Por lo menos así era hasta el caso de Gina. Tras la mordedura, no había recibido la vacuna de emergencia, y para cuando llegó al hospital, todos pensaron que ya era demasiado tarde. Todos, menos el infectólogo Rodney Willoughby, que propuso un tratamiento experimental. Como la muerte por rabia se produce por un descontrol de las funciones encefálicas, a Gina la hicieron entrar en coma inducido, es decir, le apagaron el cerebro. La idea era darle tiempo a los antivirales y al propio sistema inmune para combatir el virus. Lo llamaron Protocolo de Milwaukee. La sala de terapia intensiva se convirtió en el escenario de una carrera a ciegas contra el tiempo. Por un lado, el virus, atacando un sistema nervioso en blanco y luchando contra los antivirales. Por otro lado, las defensas de Gina, que debían fabricar anticuerpos desde cero y librar su propia batalla. Fueron 7 días de incertidumbre absoluta. Cuando la despertaron, se comprobó lo que se creía imposible. El virus había sido destruido. Gina Gysi se convirtió en la primera persona en la historia en sobrevivir a la fase terminal de la rabia sin recibir una vacuna. Pero ojo, también es la única. Por eso, ante la mordedura de un animal, la mejor opción siempre es vacunarse.
2: Este es más flaco, Petete, se mantiene en línea, ¿eh? Y nos mantiene informados de la ciencia. 5:31, sí, ¿qué estás viendo? Lo de Chile, ¿no?
6: Sí, una tremenda, un tremendo aluvión que ocurrió en la región metropolitana. Esto es la capital chilena, Santiago de Chile, y uno de los barrios más representativos de esa capital, Las Condes. Aluvión de lluvia, de agua y barro.
2: Se habla de daños materiales, pero no pérdidas humanas, ¿no?
6: No pérdidas humanas, sí, los autos que se veían,
2: claro, por
6: como
2: eso,
6: un
2: pérdidas
6: río
2: materiales, sí.
6: Atravesando las avenidas de esa zona de alto poder adquisitivo.
2: Bueno, sobre el fenómeno Niño y yendo a nosotros, vamos a tener esto, ¿eh? Lo que estamos viendo, la foto de la primavera, esta vino para quedarse lamentablemente así, en algunos sectores del país todavía más húmeda, más mojada, en un rato lo estamos ampliando, 5:31, ya volvemos.
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6: El sábado se repite el pronóstico para la capital y alrededor.
2: Para muchos vuelcos, lo dijimos, uno había sido en Caballito.
6: Uno en Caballito, otro en Saavedra.
2: Bueno, ya lo
6: tenemos,
2: estamos ampliando.
6: La ruta 9 otra vez.
2: También. Le estuvo recorriendo Campan. Rodrigo Jorge la ruta, claro, y ante lo que fueron las inundaciones en la provincia de Buenos Aires, a rutas que no se arreglan, bueno, realmente es milagroso que no hayan existido más accidentes. Después vamos a tener un testimonio sobre esto. Aumentan casi 9% los peajes en la costa atlántica, el gobierno provincial autorizó la suba, que alcanzará 8.9 y empezó a regir a primera hora de hoy, un clásico, ¿no? Antes de que venga la planificación del veraneo. Y a las 5:33 seguimos, por supuesto, con este tema que va a ser la mudanza de los presos, ¿no? Antes de que el Papa lo va a poner en pausa esto cuando visite la cárcel.
6: Claro, va a haber un... porque él va a estar ahí.
2: Claro, entonces, visitando a los presos.
6: Va a estar visitando y después la primera unidad que se va a desalojar, digamos, a hacer el traslado de los presos hacia Marcos Paz, en territorio nacional. Es un lugar...
2: Claro, por eso se traspasa, lo que se firmó ayer, el traspaso nación, de la ciudad-nación, para que todo esto se articule. Y el jefe de gobierno, Jorge Macri, esto dijo.
8: Esto hubiera sido imposible sin la voluntad del gobierno nacional, sin el compromiso de los equipos del ministerio, el nivel de detalle con el que se trabajó todos estos meses para lograr finalizar la obra, que la obra cumpla con los requisitos que el Servicio Penitenciario Federal tiene. Y esto es una gran noticia, no solo para Devoto, para todos los barrios que lo rodean. Porque...
2: Y hablando del gobierno de Macri, un nuevo rol para Francisco Quintana, cercano a Angelici, reemplazará a Ezequiel Sabor, quien dejó el cargo hace más de un mes. De esta manera, bueno, un hombre de muchísima experiencia, que además es presidente de la Fundación Universitaria del Río de la Plata, vicepresidente de la agrupación de Macri en el Dale Boca y secretario de la Fundación Pensar. Las 5:35. Y lo saludamos ya. ¿Cómo estás, Miguel? Buen día.
9: 5:35, Pajarito. Buen día, Horacio. Amigos, compañeros, buen día para
2: Pajarón,
9: todos.
2: 5:35, ¿cómo viste la calle?
9: Húmeda. Sí. Mira, hace 11 grados, dijo Fabiano, ¿verdad?
2: Sí, eso dice.
9: Parecería que no sea, que no hay tanto frío. Sí, está frío porque impacta la humedad.
2: No, claro.
9: O sea, la humedad más el frío, te digo que te pegan los huesos.
2: En todos lados. La garganta la tengo en la miseria y ya te adelanté que el lunes no vengo, es feriado.
9: Bien, digo, qué macana. Bueno, listo. Qué macana.
2: ¿Estás listo con todas las cosas?
9: Ya
2: las
9: tengo 19 momentos verdún para el lunes.
2: O sea, no vas a hablar, Acti, van a ser todos momentos verdún.
9: Está bien, ahora hablás.
2: Tomate feriado también, es así, ¿viste? Monopoliza.
9: Tengo información cuando quieras.
2: Tiene el agua, tiene la luz, tiene todo. Sí, información.
9: Cuando sea, cuando quieras, no ahora, ¿eh?
2: Si es importante ahora, después.
9: Es
2: un bermucito, dale.
9: Tenemos el line-up de Lollapalooza.
2: Bueno, en un ratito.
9: Te vas a ir porque a vos te gusta ir.
2: Fue una vez nada más, invitado, fue llevar a mi hijo, creo que mi hijo más grande en ese momento, sí.
9: El de 22 años, ¿no?
2: El que ahora tiene 22, ¿sí? ¿Cómo sabes? ¿Cómo sabes de mi vida privada?
9: No todo.
6: Hace cuentas.
2: ¿Tendría que, como los teléfonos que escuchan?
9: Tendría que saber un poco. Hablaste de los algoritmos.
2: Sí. No, es loquísimo. Mira, es así.
9: Yo te subo la apuesta. Lo que vos dijiste, te subo la apuesta.
2: Lo vuelvo a contar, es así. Vos y yo nos encontramos. Con Fabiano Acti también. Ponele, le pagamos un café también a él.
9: Sí. Entonces, que no hable.
2: Que se no. Fabiano Acti dice, me compré una nueva Zunga. Sí. Nosotros los celulares los tenés encendidos, pero sin actividad. Los tenés ahí. Y compré una nueva Zunga. Entonces decía, qué bueno, violeta, fucsia, dice el color. Bueno, nosotros le decimos, te va a quedar bárbaro. Sí. Al cuerpo, bien, con esa cosa tallada que tiene Fabiano Acti. Sí. Y de repente nos vamos. Sí. Nos vamos. Y entonces te aparece en tu celular zungas. Venta de zungas. Vos decís, ¿qué? Me estuvieron escuchando el celular.
6: En el de los tres.
2: Lo que pasa es que el señor Fabiano Acti fue durante el día a probarse la zunga y la geolocalización de los celulares entra en conectividad. Yo de esto como lo entendí.
9: Sí, sí.
2: Y ahí te linké los algoritmos.
9: Totalmente, entonces, totalmente.
2: Contamos, eso, a ver.
9: Bueno, yo te subo la apuesta y me ha pasado. Tema salud, no importa cuál. Tema salud. Ocurrió y lo pensé. No se lo comenté.
6: Lo pensé y nada más.
2: En
6: lo
2: tu
6: pensé,
2: cabeza estaba nada más.
9: Lo pensé
6: sin expresar.
9: Y dije para mí. Tengo que resolver esto, pero para mí.
2: Sí, sí. Hablando con el
9: espejo. No hablé con nadie.
2: ¿Y?
9: Solamente lo dije pensando. Lo tengo que resolver. Y lo pensé un par de días. Al tercer día tenía la medicación en Instagram.
2: Ah, ¿cómo puede ser? Eso sí que no la encuentro a la vuelta. Ahí me perdí.
9: Es increíble.
2: Ahí me perdí.
9: Esto que vos me contás es muy común. Que ocurre, nos ocurre todo.
2: Es común, pero creemos que el teléfono no se escucha. No es que no se escucha. Tiene una
9: limpieza
2: con la geolocalización y agarra, en este caso, el algoritmo de Actis, para tomarlo de ejemplo, y nos lo transfiere a nosotros.
9: Todo está en Silicon Valley. Ahí se maneja todo. Pero lo que digo es...
2: chiquitos que somos.
9: Impresionante. Lo pensé y al tercer día, como Jesucristo que resucitó, me viene la información.
2: Pero haces ejercicio, en este caso espero que hayas solucionado el problema. Siempre pensá, porque pronto no nos van a dejar pensar.
9: Totalmente, ojo, porque también están los chips. Están los chips.
2: Bueno.
9: No están solamente los chips sexuales, esos que te gustan a vos.
2: Eso no, esos te gustan a vos.
9: No, a vos te gustan más.
2: A vos te gustan más. Poné música, dale. Polémicas ya que se ve la música. Y hablando de eso, sigue el escándalo en la escuela de Loma de Zamora, nos ponemos serios, donde un grupo de alumnos se desnudaron por la inteligencia artificial, manipulando, precisamente estamos hablando del mal de la herramienta en este caso. Acerca de 40 compañeras se divulgaron las imágenes. Allí estuvo Mercedes Ninzi, gran hermetismo del colegio. Las familias están indignadas con autoridades del colegio, que es un colegio privado, y dice que no encuentra respuesta. ¿Sí? ¿Cómo se llama?
6: Modelo Lomas.
2: Modelo Lomas, vamos.
10: Les habían sacado fotos a compañeras de un año menores a ellas en tercer año y que las habían publicado con IA de manera pornográfica. Las expusieron de tal manera que cualquier pervertido puede venir a la puerta del colegio porque saben todos los datos de las chicas y vaya a saber en qué cosas termina. Entiendo que puede pasar en un montón de colegios, que nadie está exento, pero que las autoridades digan... ¿Es cosa de chicos? No, con 14 años sabemos perfectamente que esto no es cosa de chicos. Hay bastante información. Un chico de 14 es más vivo que uno de 20 actualmente.
2: Tenemos fútbol. ¿Y Boca sigue por la buena senda o seguirá hoy? ¿Qué decís?
9: 19:30. Visita bravo, instituto en Córdoba.
2: Instituto es como un equipo que está funcionando muy bien en este campeonato.
9: Sí,
2: algunos dicen que tienen alguna ayudín, bueno, qué sé yo. Pero suma puntos.
9: Sí, suma puntos, está bien posicionado. Instituto de Córdoba.
2: Te cuento algo que te va a involucrar de alguna manera, porque hay uno de tus ídolos involucrado. Una batalla campal en Tucumán ocurrió en el partido reserva entre Atlético de Tucumán y Talleres de Córdoba.
9: No me
2: terminó
9: diga.
2: Una victoria 2-0, es anecdótico, y no un escándalo mayúsculo con líneas con batalla campal. ¿Sabés quién estuvo?
9: El loco.
2: Involucrado Rodrigo Acosta, el técnico de la T, y su hermano, el ayudante Lautaro Acosta, ídolo de Lanús. Los dos involucrados.
9: Los dos. Claro, porque ahora son
2: ayudantes, técnico y ayudantes.
9: Con Atlético de Tucumán. Rodrigo es tranquilo.
2: ¿Y Lautaro?
9: Lautaro
2: se pone chispita.
9: Pero él lo reconoce, el Laucha, reconoce que se le sale la cadena siempre.
2: Y bueno, pero ahora
9: pero lo reconoce, lo dice públicamente, sí. Se me escapa la cadena. Y vos sabés que en entrevistas es un tipo súper tranquilo.
2: Bueno, te transformas en un campo de juego.
9: ¿Cómo vos?
2: ¿Cómo? Déjamelo, le sirvo un café y lo coacheo, de claro, tranquilidad y paz.
9: Paz y amor.
2: Como decía Piero, ¿no? Manso y tranquilo.
9: Manso, justamente vos.
2: 5:41, vamos con la temperatura, Fabiano.
6: Tenemos en Buenos Aires 12 grados, ya está lloviznando en Avellaneda.
2: ¿Viste?
6: También en La Plata, también esa zona sur del Gran
2: Creo
6: Buenos
2: que
6: Aires.
2: Llueve más
6: Lomas de Zamora,
2: en Independiente que en Racing, Llueve bárbaro. Me contaron cosas de Gaudio. Yo creo que Gaudio va a tener muchos apoyos. Son los que dicen del color amarillo y qué sé yo. Hay sectores también del peronismo que lo apoyan.
9: No, hay muchos.
2: Y Gaudio en un partido de póker, porque le gusta jugar el
9: póker. Le gusta jugar
2: póker. Peronismo también me gusta.
9: Sí.
2: Gaudio. Y después dijo, qué mal la estoy pasando.
9: Sí, vos sabés que en esa época estaba haciendo una nota con Andy. a Gaudio.
2: Y Gaudio era columnista de su programa.
9: Sí, le hace una pregunta, que yo, y Gaudio se hace medio el canchero, el banana, contando una historia de una chica del pasado.
2: Sí.
9: Su novia de entonces, Marcela Klosterboel, lo escucha.
2: Divina.
9: Lo agarra, le quema la cabeza, se enojan, se pelean. El flaco tiene que ir a jugar al otro día con Federer. Se peleó, se deprimió, no. Federer lo agarró 6-0, 6-0.
2: No me digas, sí. No me digas. Bueno, hablando de declaraciones en el ámbito deportivo, Tagliafico es un tipo que habla de frente.
9: Sí, señor.
2: Fue el único que puso lo que había que poner en la final, y no estoy criticando a los demás porque sabemos que se quedaron sin nafta.
9: Totalmente.
2: Pero él tuvo todavía algo en el tanque y
9: sí,
2: lo puso.
9: Sí, sí.
2: Y cuando lo entrevistan, en esta parte que vamos a escuchar, él dice que del fútbol argentino consume poco porque no le gustan muchas cosas. Dale.
9: Sí, señor, tiene razón.
11: Ver el fútbol argentino muy poco, la verdad, porque... Primero por los horarios, en Europa es muy difícil, pero empecé un poco a perder ese amor por el fútbol argentino. No sé si es porque siento de que empezó a bajar un poco más la calidad, no sé si es porque crecí con el apertura, clausura, 20 equipos, y hoy es como que uno no se va dando cuenta las cosas, grupo A, grupo B.
2: Está diciendo muchas cosas, de forma tranquila, mesurada, pero lo dice.
9: Coincido con él, el fútbol argentino no está lindo. Hace rato que no es lindo el fútbol argentino verlo.
2: Sí.
9: Es aburrido, es monotemático, se juega siempre igual. Tiene razón, por eso nos inclinamos al fútbol inglés o al fútbol alemán. Pero el fútbol argentino es aburrido, como el brasileño. Porque el Brasil juega bien para afuera con la selección, pero para adentro es muy parecido al argentino.
2: Por supuesto que si vas al elitismo, al toque, al tiquitiqui, a la belleza, es lo que vos decís. Pero dentro de toda esta trama caótica del fútbol argentino, hay finales y cosas que son de cine.
9: Que
2: te terminan atrayendo, ¿no? Que un equipo más chico gane por penales en el último minuto, que no sé, que esto, que lo otro. Claro, después está la contaminación de los arbitrajes. No le querían cambiar una TV y volvió al shopping con barra brava. Te lo contamos en un rato. Esto ocurrió en un shopping, en Bolón, ¿eh? Ya volvemos.
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2: La brava, si dijo, bueno, esto lo arreglamos con los bombos, con la presión, no sé, al final... Sí, la francesa Carrefour en el local este le cambió. Me contaba de Messier, que era una cadena, ¿no?, de primera línea, ¿cómo se llaman? Los outlets, ¿no? Los
9: outlets. Soleil Outlet, sí.
2: De no que sé, están de menos precio los televisores.
9: Exactamente, no le estaba disconforme porque tenía fallas el televisor, pidió que se lo cambien, no se lo cambiaron y al rato vino, a la hora, vino con la barra brava de Central Ballester, equipo que milita en la Divisional C.
2: Bueno.
9: Y bueno, ¿y qué quilombo se va a armar?
2: Se fue, después se tranquilizó, se ve que le dieron alguna
9: respuesta.
2: Lo habrán
9: solucionado. Esto me hace acordar.
2: A ver.
9: A la anécdota que no voy a dar el nombre, de alguien que conocemos, vos y yo conocemos.
2: Entonces después a mí sí me vas a dar el nombre.
9: Te lo voy a decir. Claro. Alguien que vos y yo conocemos, un banco, que tampoco voy a decir cuál es, le hizo un descuento indebido.
2: Ya sé, el banco ya sé que le sale.
9: Le hizo un descuento indebido. Entonces, esta persona que vos y yo conocemos fue al banco a reclamar.
2: O sea, lo conocemos para seguir, digamos, sí, este juego, porque alguna vez laburó acá.
9: Totalmente.
2: Bien.
9: ¿Y cómo laburó acá?
2: Dale.
9: Entonces, ¿Va al banco? ¿Va al banco?
2: ¿Estás acá vos?
6: Yo no lo conozco.
2: Comprométete con el momento.
6: No. Yo no lo conozco.
9: No. Okay. Hace el reclamo, qué sé yo, que esto, que lo otro, y el banco lo limpia. No. Va por un estado, otro estadio del banco, no. Bueno.
2: No había respuestas.
9: Que me atienda el gerente.
2: Claro, el número uno.
9: Que me atienda el gerente. El gerente no bajó. Bueno, perfecto.
2: Entonces, el gerente estaba en un primer piso, una cosa.
9: Sí, totalmente.
2: Ahora ese gerente en ese banco está más a mano. Está
9: más a mano porque, bueno, entendieron el mensaje. Sí. Después de lo que hizo esta persona que vos y yo conocemos. Sí. Entonces se sienta muy calmo, muy tranquilo, con sus ojos celestes, los abre.
2: Ah, ya tenemos un dato. Ojos celestes.
9: Ojos celestes, y le dice a la ejecutiva de cuenta.
2: Ah.
9: A ver. Esa computadora me gusta.
2: ¿Cómo?
9: La voy a romper.
2: A ver.
6: Se rompía lo que le gustaba.
9: Mira, ese televisor me gusta. Lo voy a romper.
2: Era como un bombita Darín, pero con anticipo.
9: No, señor, para, le dice.
2: Noticia embargada.
9: A ver, esa terminal de cajero me gusta. También la voy a romper.
2: Hasta la corbata del gerente le gustó.
9: Y esa vidriera que está ahí,
2: no.
9: La voy a romper en este instante. Pero, señor, la voy a romper. No, ¿sabes qué? No, espere, señor. Contás cinco, el gerente estaba ahí. ¿Sabes qué? A los 10 minutos tenía de vuelta la plata.
2: Bueno, bien, por estos métodos pacifistas, ¿no? Que estamos representando en esta anécdota del día. 5:48. Es el que se lleva la pelota.
9: Claro, ese.
2: Sí.
9: Tan tranquilo.
2: En los partidos se lleva la pelota. 5:48. Perdona que cuente el truco de vuelta, pero desde que empezó este programa tenés el celular en el oído. ¿Qué corno estás haciendo?
6: Hay muchos choques.
2: A ver,
6: hay 5 en total en lo que va de la madrugada. Los 3 que ya mencionamos se suman 4.
2: No. Cualquier cosa. Es un arbolito, dale.
6: Cuatro vehículos involucrados en un incidente vial, Avenida Rivadavia, al 11.000, ya fue liberada la circulación en esa zona. Pueyrredón, Honorio Pueyrredón y Díaz Vélez, 2 personas atendidas. Bueno. Y en Lima y Juan de Garay, una moto que atropelló un peatón y se dio la...
2: ¿Cuál dirías que es una noticia en desarrollo todavía, que sigue el tránsito ahí?
6: La que tenemos el tránsito cortado en forma parcial, la de Campana.
2: Un poco lejos, buscate un lugar más cerca. Campana un móvil ahora, ya no va a pasar nada.
6: Que circule bien en Buenos Aires.
2: Sí, no, por supuesto, que circule, siempre que circule.
9: Sonamos, ¿eh?
6: Circulando.
2: Aquaman está con nosotros, sí, Fabiano Acti, por supuesto. 5:49, nos vamos despertando porque se vienen las 5:50 y entonces...
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2: Digamos, tenemos el informe de Delfino Martínez de Colapinto, que corre pruebas.
6: En un rato, ya está.
2: Tenemos que no falle como el otro día, que no se mande ninguna macana. Y también estará el momento Gordón. Pero ahora actualizamos los datos del tiempo y el fin de semana, ¿cómo viene?
6: En Buenos Aires, 12 grados ahora. Tenemos cielo cubierto, todavía sin la llovizna, que ya aparece en el sur del Gran Buenos Aires. La Plata, también en el oeste, Ramos Mejía, Lomas de Zamora. Varios lugares con lloviznas a esta hora. Tendremos lloviznas aisladas durante la tarde y la mañana en Buenos Aires, que continuarán el fin de semana, principalmente el sábado.
2: Quiere decir hace rato, ¿qué pasa con el Lollapalooza?
9: Bueno, si querés ir a ver el Lollapalooza, Horacio, Fabiano, Verónica y todos, va a ser el 12, 13 y 14 de marzo del año que viene en el Hipódromo de San Isidro, como es habitual.
2: Hermoso lugar, sí.
9: Muy lindo, el Lollapalooza 2027. Algunos artistas del line-up son más de 100, pero vamos a decir 3, 4, 5, 6, 7, 8.
2: Tu preferido, dale.
9: Vamos con las cabezas de serie. Travis Scott, The Killers, Tini, David Guetta. Pero acá estábamos...
2: Y afuera viendo, me queda todo eso.
9: Pero, por ejemplo, acá viene, porque entre los 100, que son, no son tan conocidos, por ejemplo, está el Enzo Cerobulto.
2: ¿Qué? ¿Así se llama una banda?
9: Enzo Cerobulto. Está Sol Porro.
2: Enzo Fernández Llona se tendría que llamar una.
9: Ara Palo.
2: ¿En serio? ¿Pero es que esto cumbia, eso qué es?
9: No tengo la más perra idea. Sofía Mora, Pato Malet. Sí. Usted señálemelo.
2: Bueno, quedamos así.
9: Snow Trippers. Está Slater.
2: Sí.
9: Malcolm Todo. No, bueno, Malcolm Todd.
2: Hacé una cosa, decime a Cora Vaz que yo me voy a hacer una pasada por el cine.
9: Juaco Burgos.
2: Bueno, vos seguís. Sin
9: la Ramona. Tengo.
2: Dale, subile la música.
9: Subile la música. La radio a la cuna.
2: Que va el candidato del PRO, la Cunza también a tocar.
9: Tranquilamente, yo me quedé con Enzo Cero Bulto, ¿qué querés que te diga?
2: Y sí, yo sabía que te ibas a quedar con eso. Pero no sé si para hacer la comparación. 5:52, a ver, Colapinto, poniendo los motores encendidos, a no cometer ninguna errada, por favor. ¿Qué dice Fino Martínez sobre su ídolo?
13: Buen día, comienza un nuevo fin de semana de carrera para Colapinto en la Fórmula 1 en Singapur, con el desafío de sumar puntos para Alpine y descontar la diferencia con su rival directo, que es Racing Bulls, luego del grosero error del argentino que los privó de sumar fuerte en Azerbaiyán y del error del equipo en la carrera pasada en Malasia con una estrategia fallida. Alpine pelea por el quinto lugar en la tabla de equipos, detrás de los cuatro más poderosos, y son 22 los puntos que deberán recortar de acá a fin de año para lograr ese objetivo. Esta es una fecha con carrera sprint, por lo que habrá que aprovechar al máximo esta única tanda de entrenamientos. Hoy a las 9:30 de la mañana será la clasificación para la sprint, que se correrá mañana a las 6 en el circuito urbano Marina Bay. También mañana, pero a partir de las 10, será la clasificación para la carrera principal del domingo, que se largará a las 9 de la mañana.
2: Muy bien, Fino, vamos. Bueno, pero tenemos una nota también colorida de Colapinto que muestra su sensibilidad, porque le preguntaron por la despedida de Messi y se puso a llorar.
14: Sí, no, la verdad que lo de Leo, yo me emociono mucho en ese medio, lloro, lloré un rato, y nada, fue obviamente un momento emotivo para toda la Argentina, creo que el que no se emocionó con eso y con la despedida de Leo, está mal.
2: Es muy bueno administrar las lágrimas, yo lloro un rato, claro. Está bien, el tipo sabe hasta qué minuto tiene que llorar, esperemos que en la largada también tenga todo, hoy en las pruebas, que esté todo pipí cucú, 5:54.
9: Faltan 5 minutos y medio para el Premio Nobel de la Paz.
2: Y Trump quiere volver a competir en esa, no esta, pero bueno, hay declaraciones.
9: Ya ganó Obama, ¿eh?
2: ¿Querés escucharlas?
9: Pero por supuesto.
2: Así, a ver si te reís, Trump.
9: Estoy desesperado.
2: Quiere el Premio Nobel de la Paz.
15: Nunca ha habido nadie en la historia del Premio Nobel que lo merezca más que yo. Resolví 8 guerras y detuve la destrucción total del mundo. Irán nunca tendrá un arma nuclear.
2: A ver, un poco de paz y el momento Verdún.
16: John Lennon nació el 9 de octubre de 1940 en Liverpool. En plena Segunda Guerra Mundial. Y desde una infancia marcada por la ausencia de sus padres, encontró refugio en la música. En 1957 conoció a Paul McCartney y poco después nació la sociedad creativa que cambiaría para siempre la historia de la música popular. The Beatles compuso canciones inolvidables y al mismo tiempo convirtió su figura en un símbolo de la cultura juvenil de los años 60.

el que dijo que el grupo era más popular que Jesús y luego pidió disculpas por la repercusión de sus palabras. Tras la separación, inició una exitosa carrera solista junto a Yoko Ono, con canciones como Imagine, convertida en un himno mundial. También fue activista por la paz y participó de numerosas campañas contra la guerra de Vietnam. En 1975 nació su hijo Sean, curiosamente el mismo día de su cumpleaños. Después de 5 años alejado de los escenarios, regresó a la música en 1980 con Double Fantasy, pero aquel regreso duró muy poco. El 8 de diciembre de ese año fue asesinado en Nueva York a los 40 años. Su muerte convirtió a Lennon en una figura inmortal y su música continuó atravesando generaciones. Hoy tendremos que festejar sus 86, pero 4 disparos con un revólver calibre 38 gatillado por Mark Derrick Chapman frente al Central Park, Manhattan, lo impidieron a sus 40.

0: Este sí que era un pacifista en serio, John Lennon, las 5:57, nos vamos preparando ya para seguir toda la programación de Radio Mitre. Ya llega el gordo Feynman con alguien, tiene que decirlo. ¿Cómo está la temperatura, Fabiano?
1: 12 grados, con lloviznas alrededor de Buenos Aires, sobre todo en el sur del GBA, y tendremos la posibilidad de lluvias aisladas durante la mañana y la tarde.
0: Agua en el cielo, pero agua es la noticia de la primera gran privatización de la etapa del primer gobierno, veremos si hay segundo, de Milei. Consorcio de Filiberti se quedó con la empresa AISA, el grupo de Robin Arcos, con otros componentes, pero básicamente lo que hay que saber es que se vendió a menor precio, 200 millones de dólares menos de lo que pensaba el gobierno, que tiene una concesión en años muy ambiciosa, ¿no? Creo que son 30 años, sí, 30 años de concesión y la posibilidad después de ampliarlo a 10 más. ¿Qué va a pasar, cambiando de tema, con el traspaso de Caseros cuando esa cárcel, una vez mudados los presos, sea dinamitada, digamos? Hay que ver también cómo se la saca de ahí, porque tiene un principio de orden que está legislado, que es el 60% tiene que ser espacios verdes.
2: Exactamente, recordemos que está en el medio de un barrio, de un coqueto barrio porteño, ¿sí? Claro. Entonces hay que, vos fíjate que Caseros, que está como, está vacía y quedó como está. Caseros, la unidad 1. Sí. Y de la 16, que es la unidad vieja que está pegada al lado, ahí, en Parque Patricios. Hay que ver cómo eso se trabaja.
0: Se deslinda todo eso, los vecinos están divididos en opiniones y el otro 40, 30 que quede seguramente serán torres, ¿no? Es lo más probable. 5:59, datos del tiempo actualizado, Fabiano.
1: 12 grados en Buenos Aires, 90 el porcentaje de la humedad, una máxima de 17 grados con lluvias aisladas.
0: Viste que ahora te encontrás con todos los tipos en un café, te dicen, yo ya me leí tres de Ann Carson. Y nadie, la verdad, la menor idea tiene de Ann Carson. Claro. Solamente los muy ilustrados, los que están con lo último que sale en las librerías. Eso. En el mundo de la literatura, de la poesía, porque es una poeta. Totalmente. Y que le encanta el tango.
2: Sí, sí, hizo un libro escritora canadiense. Basado en el tango.
0: Exactamente. Es la segunda de ese país que ganó el premio Nobel. Sí, canadiense, exactamente. Y su obra, una vez que se separó de su primera administración de marido, dijo, esto lo tengo que sanar con los tangos. Y dijo, un buen matrimonio es un tango que se baila de a dos.
2: No hay que ir a festejar el obelisco, entonces. Ahora ya,
0: Están anunciando. Así que un poco ese premio Nobel es nuestro.
2: Un poquito nuestro, sí.
0: Se contagió el tango.
2: Y capaz quien te dice que el premio Nobel de la Paz sea argentino ahora, que lo están anunciando en este instante.
0: No, pero si no, ¿quién está?
2: No sé.
0: Entonces, te ponemos a vos a último momento. Sí, excelente fin de semana, ya se quedan con Eduardo Feynman y todo su equipo. Alguien tiene que decirlo. Buena jornada.
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1: ¿Qué tal? ¿Cómo les va? Muy, pero muy buenos días. Bienvenidos a Mitre 810. Qué bueno que llegamos al viernes, ¿eh? Viernes 9 de octubre del 2026. Está desapacible el día, está nublado, lloviznó durante la noche, en algunas zonas garúa, 12.2 la temperatura actual. Se esperan para hoy lluvias aisladas. Les quiero avisar a todos los oyentes, antes de comenzar con el desarrollo del programa, que hemos suspendido el recorrido en el bus turístico que íbamos a hacer con todos los oyentes que se ganaron premios, porque el clima no lo permite. La verdad que va a estar todo el día desapacible, con lloviznas, está muy frío, así que les pido a todos que no se movilicen de sus casas, los que iban a ir para reunirnos en Plaza San Martín, 8:30. Reitero, está suspendido lo del bus turístico, vamos a esperar que el clima acompañe. Venimos con una semanita bastante fuki-fuki en materia de clima, ¿eh? Lo dejamos para otra vez, así disfrutamos del clima y de nuestra querida Córdoba. Antes del arranque de los títulos, los saludo a Edu Andere, porque está el Premio Nobel de la Paz. ¿Cómo estás, Edu? Buen día.
2: Buen día, PTT. Buen día para todos. Sí, hace instantes la Academia Sueca acaba de dar a conocer el nombre de la ganadora, en este caso del Nobel de la Paz. Navanetem Navi Pillay es el nombre. Es sudafricana, histórica abogada de ese país, jueza en la actualidad, quien formó parte del Alto Comisionado de las Naciones Unidas por los Derechos Humanos, una mujer vinculada al derecho en ese país y que ha luchado durante muchos años por precisamente la defensa de las personas más vulnerables en Sudáfrica, en particular las personas de color, las personas de raza negra. Bueno, a ella la han premiado. Hoy tiene 85 años, hoy es presidenta del Tribunal Penal, fue presidenta del Tribunal Penal Internacional para Ruanda también, y le han otorgado el Premio Nobel de la Paz por su lucha y su defensa de los derechos humanos, no solamente en Sudáfrica, sino en buena parte del mundo. Hace instantes se dio a conocer esta noticia, el Premio Nobel de la Paz.
1: Comenzamos. Hay mucho que decir, hay mucho que contar.
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1: La Corte se reúne hoy y podría sacar un nuevo fallo sobre la venta de tierras a extranjeros. Convocó a un acuerdo extraordinario para las 9 de la mañana. Debe resolver una cautelar y restablecería las restricciones tras la resolución que revocó una sentencia contra el DNU de Milei. La oposición, en tanto, busca derogar el decreto en diputados. Números del 2025, la Auditoría General de la Nación dijo que se perdieron 1.000 millones de dólares con inversiones en oro y el Banco Central salió a negarlo. La auditoría aprobó los estados contables del 2025 con disidencias parciales. El titular de la auditoría dijo que se especuló con el oro y hubo un error de cálculo. El Centro Islámico denunció al Gordo Dan. Milei salió a defenderlo y atacó una vez más a una periodista mujer. Criticó duramente a María O'Donnell. Una denuncia del Centro Islámico contra Daniel el Gordo Dan, líder del streaming libertario Carajo y uno de los principales influencers oficialistas, disparó una nueva polémica en el seno de la gestión de Milei.

Milei hizo un reposteo defendiendo al agresivo influencer libertario. En el texto se lee: aprovecho que en este momento los inmigrantes musulmanes están prendiendo fuego a Francia y volviendo a secuestrar aviones para estrellarlos y matar a un montón de gente en el nombre de su religión, para contarle que hace unos días el Centro Islámico de la República Argentina me denunció. También había posteado en su momento: lo que ofrece el Islam son violaciones, decapitaciones, paganismo, quema de gente, mutilación genital femenina, violencia con los perros, toma de rehenes, esclavitud, asesinatos por honor, opresión a las mujeres, yihad, pedofilia y poligamia. Profundo malestar de la comunidad musulmana en Argentina por estos dichos y la toma de posición del presidente.

El central acumuló en apenas 7 días la mitad de los dólares que compró en todo septiembre. En Capital Federal, una familia necesita, para ser de clase media, ganar 2.700.000 pesos por mes, sin contar el alquiler.

Arrinconado el oficialismo, espera un salvataje de la Corte mientras busca desactivar la sesión opositora. Es por la ley de tierras.

rechazaron el pedido de Máximo y Florencia Kirchner para suspender el decomiso de sus bienes. Así lo resolvió la Cámara Federal de Casación, es por la condena a Cristina en la causa Vialidad. De todos modos, el inicio del remate depende del fallo de la Corte.

aluvión de agua, barro y lodo en Santiago de Chile. Las calles se convirtieron en una verdadera pesadilla. Autos arrastrados y una zona de catástrofe en la propia capital trasandina. Ocurrió por el desborde de una quebrada en medio de fuertes tormentas que golpean en estos momentos a la capital chilena. Hasta el momento se reportaron 6 heridos y decenas de autos arrastrados. La región más afectada fue la comuna de Las Condes. Enseguida nos vamos a Chile. El Pentágono anunció que transmitirá en vivo el fusilamiento de Nidal Hassan, autor de la masacre de 2009, en una polémica decisión. El ex mayor del ejército estadounidense fue condenado a la pena capital por asesinar a 13 personas en una base de Texas en 2009. Será el primer militar estadounidense que será fusilado después de la Segunda Guerra Mundial.

locales. Condenaron a la pena de reclusión perpetua a los asesinos y violadores de la pequeña Aralí Vivas. La justicia en un tribunal de San Francisco dictó la pena máxima para la madre de la criatura, Rocío Rauch, para su pareja, Ezequiel Simeone, y para un amigo de la pareja, Cristian Varela. Fueron declarados culpables de abuso sexual agravado y homicidio crímenes causa.

La policía de Córdoba va a controlar el tránsito en situaciones especiales. Ayer la municipalidad de Córdoba y el gobierno de la provincia llegaron a un acuerdo y tomaron esa determinación. Es porque durante 3 eventos consecutivos inspectores del tránsito municipal se negaron a prestar servicio. El intendente Pacerini dijo: nuestro programa se quisieron pasar de vivos y son unos giles. Antes Arjora había dicho que no iban a permitir que el control quedara en manos de unos desaprensivos.

El arzobispo de Córdoba, Monseñor Ángel Rossi, habló en el programa tras un cuadro crítico de la situación social y le pidió al ministro de Economía, Toto Caputo, que se aboque a solucionar el problema de la pobreza y no a fijarse lo que dicen los sacerdotes.

0: Crimen de Gabriela Pérez en un acto del sindicato de limpieza. La fiscal de Cámara pidió perpetua para su propio hermano.
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0: Perpetua para los asesinos de Aralí. Lo que vivió esta nena en su corta vida fue un verdadero infierno. Los familiares, que sabían que la nena corría peligro, le advirtieron a la SENAF que le había retirado la tenencia a la madre y a su pareja. Sin embargo, a la semana le volvieron a dar la criatura. La criatura era abusada sexualmente en un ambiente sórdido donde para la justicia la madre permitía los abusos. La nena fue asesinada después de haber sido sometida sexualmente y la pareja de la madre y un cómplice prendieron fuego a la casa para borrar las evidencias. Ayer se conoció el fallo, reclusión perpetua. Al leerse la sentencia, esto es lo que trasuntaba el sonido ambiente de la sala. Juan Pilavice, mi compañero del 12, estaba presente en ese lugar y registraba esto.
2: Para su tratamiento penitenciario, la pena de prisión perpetua.
3: ¡Culpa tuya!
0: La madre gritaba, le decía drogadicto a quien había sido su pareja. La madre también fue encontrada responsable. Una tía venía insistiendo en la responsabilidad de la propia madre. Esa tía de la criatura tiene la guarda de dos de los niños de esta mujer que ha sido condenada a perpetua. Los familiares decían: vamos a continuar con el tema, claro que sí. 6:20 de la mañana, ¿cómo estás, Lucrecia?
4: Buen día, Petete, buen viernes para todos. A esta hora, cielo cubierto, 11 grados 2 décimas, 87% la humedad, una jornada con tormentas y chaparrones, cielo algo nublado, luego mejorando por la noche, 17 la máxima.
0: Reiteramos con Edu Andere, ¿quién es el premio Nobel de la Paz? Acaba de conocerse la distinción de la Academia.
5: Sí, es por su esfuerzo para promover la paz y el derecho internacional. Esa es la justificación para darle el premio a la sudafricana Nabanetem Nabipillay, ¿no? Que fue defensora, incluso trabajó junto a Nelson Mandela durante muchos años en Sudáfrica. Según el argumento, ha liderado el camino hacia un orden jurídico global más integral y fue fundamental para garantizar que los crímenes de guerra, los crímenes contra la humanidad y el genocidio sean procesados en el mundo. El reconocimiento del Comité Noruego del Nobel.
0: Muy bien, 6:21 de la mañana, la Auditoría General de la Nación denunció una pérdida de reservas de oro por más de $1,000 millones. Esto decía Juan Manuel Olmos.
6: Durante el año 2025, el Banco Central realizó operaciones financieras especulando con una determinada trayectoria para el precio internacional del oro, erró en el cálculo y arrojó una pérdida de $1,023 millones, según surge de las registraciones contables. Desde que se auditan los estados contables del Banco Central por parte de esta auditoría, nunca se había registrado una pérdida de esta magnitud. Ni tampoco la utilización de las reservas físicas de oro para transacciones de riesgo como las mencionadas operaciones de derivados que han generado esta pérdida por parte de la entidad. Por último, quiero aclarar que la AGN se encuentra trabajando, como dijo el doctor Naidenov, en otra auditoría de gestión sobre

0: fueron parte de lo que se difundió públicamente. En ese informe se podrá saber por qué se tomó la decisión de trasladar el oro al exterior, a dónde fue enviado y si tuvo algún beneficio específico para el Banco Central o en su defecto para quién tuvo un beneficio. Ese informe se encuentra a partir del día de hoy en el Banco Central para su descargo a esta auditoría.
1: Bueno, yo no sé si ustedes se acuerdan, pero hace un mes en el Congreso, Santiago Bausili, el presidente del Central, había defendido la operatoria.
2: Sí,
1: ¿no?
2: Exactamente. Sí, sí, sí.
1: Lo vamos a escuchar.
3: A principios de 2024, que había alta demanda por lingotes de oro en el mercado de oro. Y en ese contexto, se bajaron los costos asociados con la aceptación de lingotes viejos, de calidad más dudosa o más cuestionable, es más difícil de analizar. Al final todos los lingotes van por un laboratorio y se analizan. Entonces tomamos una oportunidad. Era óptimo en la administración de las reservas del Banco Central aprovechar esa ventana de oportunidad y a un costo mucho más bajo del histórico, convertir esos oros de calidad más baja en cuanto al análisis en oro de calidad más alta. Entonces se trasladó y se depositó en el BIS en Suiza, que es donde sigue estando. Lo que pasa que parece que es atractivo armar una telenovela o una conspiración alrededor de esa historia. Pero la historia es muy simple, es muy lineal y está todo documentada, como expliqué.
1: Bueno, eso es lo que dice en el Central. Ya buscamos repercusiones sobre esta cuestión. 6:24, reiteramos el pronóstico del día.
4: A esta hora, cielo cubierto, 11 grados 2 décimas, viento sur, 8 kilómetros por hora, cielo algo nublado, jornada húmeda con tormentas y chaparrones, la máxima 17.
1: Lo reitero para todos los oyentes que nos están escuchando, suspendemos hoy el viaje en el bus turístico de la ciudad. Teníamos previsto hacer una acción con todos los ganadores de esos premios que fueron y compartieron ese hermoso momento en el Comedio. El tiempo no lo permite. Vamos a buscar un día más apacible, diáfano, soleado, un día de primavera. Y la verdad que está frío, con lloviznas, así que no queremos que se tomen la molestia que vayan hasta allí. Lo suspendemos, lo suspendemos hasta nuevo aviso. Vamos a intentar hacerlo el viernes que viene. Veremos cómo siguen las condiciones climáticas. La verdad que el tiempo está re loco, re loco. Adelantamos, Lucrecia, info de servicio.
4: Cobran por parte de ANSES jubilados y pensionados que perciben la mínima, DNI terminado número 1, también beneficiarios de asignación universal por hijo, DNI terminado número 1.
1: Hacemos deportes con Ale Benvenu.
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1: Ale, buen día.
6: Buen día, Petete. Buen día a toda la gente de Mitre. El Kempes se viste de gala hoy 19:30, partidazo entre Instituto y Boca. Dos de los mejores equipos del campeonato se cruzan en un partido clave por la tabla anual. El COSEDEPRO sancionó a un alto directivo de Talleres y al resto de las personas involucradas en los distintos episodios de violencia ocurridos en el clásico entre Talleres y Belgrano. Ya se venden las entradas para los hinchas de River ante Belgrano en el Kempes, partido que se jugará el 18 de octubre. Nicolás Tagliafico criticó la organización de los torneos de AFA, dijo que bajó la calidad. La fuerte decisión de Julián Álvarez por su futuro deja a su representante. Escándalo en un partido de la reserva, hubo insultos y trompadas entre el cuerpo técnico de Talleres e hinchas del Atlético Tucumán. Franco Colapinto, en estos momentos en Singapur, está llevando a cabo la primera práctica libre. Se está en el puesto 18 en estos momentos y Sancor Seguro habló del polémico show de drones en la despedida de Messi, pidió disculpas y también fuerte cruce entre la AFA y River por los inconvenientes en la despedida de Messi.
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1: Hay una controversia muy fuerte. La cola de la política se ha metido al medio. Evidentemente, es así. Se plantaron los inspectores de tránsito en tres eventos. La maratón del Sanatorio Allende, la procesión y el clásico. Y tuvo que salir la policía. ¿Qué hicieron desde la intendencia y el gobierno de la provincia? Listo, al tránsito lo controla la policía. Esto motivó que

0: desde la oposición salieran, sobre todo desde el juecismo, muy vinculado con el SUEN, desde el juecismo, salieran a defender a los municipales diciendo que esto vulneraba la autonomía municipal. ¿Saben ustedes el vínculo que tuvo juez, cómo edificó su poder con el gremio y las designaciones, los nombramientos que hizo adentro de la municipalidad en su momento? Esto ha generado una fuerte crítica hacia las autoridades por parte de esa parte, por lo menos, de la oposición. Ocurre que viene el Papa y decidieron no correr ningún riesgo. Sostienen en el municipio que los municipales están al día, que habían acordado hacer esos operativos y que 6 horas antes avisaron que no iban a ir a trabajar, por lo que hubo que hacer un diagrama de emergencia. Entonces, con el resultado puesto y con el acuerdo de que la policía va a controlar el tránsito en la visita papal, ahora dice que están dispuestos a trabajar. Ayer, el intendente Pacerini decía en el programa:
1: decidieron de manera intempestiva y sin ninguna causa justificable hacer lo que hicieron. Así que, rápidamente, el domingo a la mañana, mientras se desarrollaba la maratón, hablamos con el Rodrigo Fernández, nuestro secretario de Gobierno, y el ministro Quinteros. Tomamos la decisión frente a la eventualidad de que en un mes tenemos el evento más grande de la historia de la ciudad, que es la llegada del Papa León XIV, que se prevé que va a ser mucho más grande que la anterior visita del Papa Juan Pablo II. No nos van a hacer eso. Entonces avanzamos en un convenio que acabamos de suscribir y que ya he elevado al Consejo Deliberante para su ratificación, donde dejamos en claro que frente a eventos excepcionales vamos a tomar estas medidas excepcionales y que la policía de la provincia de Córdoba y la municipalidad de Córdoba van a garantizar el tránsito y la seguridad en la vía pública, a pesar de que si algún irresponsable se le ocurre hacer lo que hicieron el domingo, no van a poder interrumpir ni van a poder perjudicar que estos eventos ocurran. Esto que hicieron fue un gravísimo error, lo tienen que admitir, y obviamente esto no va a quedar así. Claramente un gravísimo error que cometieron, en este caso, el delegado de tránsito y sus seguidores, que creyeron que nos iban a extorsionar, que creyeron que nos iban a poner de rehén y creyeron que con esto iban a sacar alguna ganancia. Han perdido. Y quisieron hacer una vivada y la verdad quedaron como unos giles.
0: Desde el gremio no habló Rubén Daniele, sí su vocero Ariel Koenig.
2: Sorprendidos por esta respuesta del gobernador, que lamentamos que conteste con agravios y no con argumentos. Nosotros entendemos que inadaptados son quienes buscan vulnerar la constitución de la provincia y llevarse puestas las autonomías municipales. Inadaptados son los que fundieron la municipalidad en una eterna campaña gobernador. Inadaptados son los que bajan jubilaciones para aumentar el gasto en publicidad. Entonces, hablemos también de lo que es darle la espalda a la municipalidad de Córdoba, porque también sorprendió que ante un problema, en vez de decir, che, ¿cómo los podemos ayudar?, decimos no, les quitamos la función municipal.
0: Es muy interesante lo que se ha planteado. Seguramente los puristas van a decir, no, la autonomía municipal y no se puede delegar. Y la verdad que una cosa es lo que puede estar en la biblioteca y otra es lo que ocurre en la práctica. La pregunta es, ¿qué hacemos? Se plantan los inspectores de tránsito, no quieren controlar el tránsito, no lo controla nadie. Viene el Papa, ante el riesgo de que se vuelvan a plantar como hicieron en estos 3 eventos, no lo controla nadie. Yo no sé qué piensan ustedes, a mí, lo dije ayer, lo ratifico, me parece lógico que la policía en la eventualidad y en una emergencia se haga cargo del control del tránsito. El tránsito, la circulación, la libre circulación, en el marco de cierto orden, pongamos un relativo orden, no es potestad de los inspectores municipales. Ellos cobran para hacer ese trabajo. Si no lo hacen ellos, lo tendrán que hacer otros. Esa es la realidad. Nadie se puede adueñar de la calle, nadie se puede adueñar de un quirófano, nadie se puede adueñar de un avión, de un colectivo. Son servicios que se deben prestar. En algunos casos, muchas veces, cuando algunos sectores se plantan, evidentemente no hay cómo poner un sistema de emergencia paliativo, y eso lo hemos visto muchas veces en el transporte. En lo que compete a esta cuestión, a mí me parece absolutamente lógico que la policía en una emergencia se haga cargo y que controle el tránsito. No se puede estar a expensas de esto, y esto no va en desmedro de un reclamo que puede ser legítimo o no. Esos son dos pesos aparte. Los reclamos gremiales son válidos siempre. Ahora, nadie se puede arrogar el derecho a decir, a esto no lo hago yo, pero no quiero que lo haga nadie. Me parece. Pero pido una opinión a todos ustedes vía WhatsApp al 351-6300-810. Vamos a escuchar al Cardenal Ángel Rossi preparando todo a propósito para la visita del Papa León aquí a Córdoba. Habló sobre la situación social en la Argentina y las críticas de la Iglesia.
3: Sí, lo peor es que uno tiene la sensación que es una táctica, ¿no? No es que es un accidente, sino que es un planteo que fomenta algo muy, muy triste que de poquito se va instalando. Es lo que algún teólogo, filósofo español le llamaba la aporofobia, es una palabra griega que significa la fobia hacia el pobre y el débil. Digamos, se suele decir que el modo como se trata a los más frágiles es el termómetro infalible de una sociedad, de una comunidad y de una dirigencia, ¿no? Y en eso yo creo que nos la estamos llevando a marzo, esa.
0: Padre, el gobierno libertario evidentemente está molesto con la Iglesia Católica. Usted dice las cosas muy claras. García Cuerva también. He visto un posteo incluso reposteo del ministro de Economía, de Toto Caputo, con cierto desprecio. Otra vez este tipo. O sea, como diciendo, ¿por qué no se abocan a las cuestiones eclesiásticas y dejan de hablar de la situación social o de la política?
3: Sí. Sí, bueno, uno le puede decir, bueno, ¿por qué no se aboca él a la economía en vez de esto, no? La verdad que hay ciertas declaraciones de algunos que realmente sí son muy, casi muy pobres, no da ganas ni de responderles, casi darle importancia.
0: Padre,
3: ojalá la visita del Papa nos anime a unirnos, a buscar el lado bueno de la gente y de la cosa,
0: ojalá,
3: a mordernos un poquito la lengua, pero no por cobardía ni por miedo, sino por respeto a la gente.
0: Día clave hoy por el tema Ley de Tierras en la Corte, Edu.
4: Sí, señora, a las 9 de la mañana se reúne la Corte Suprema de Justicia de urgencia. Según trascendió, preparan un nuevo fallo que repondría los límites a la venta de tierras a extranjeros. Un acuerdo extraordinario, así lo llama la Corte Suprema, que tiene que resolver una nueva cautelar y restablecería las restricciones para la adquisición de tierras por parte de extranjeros. Es decir, volverían las restricciones para que los extranjeros puedan adquirir tierras en la Argentina. Bueno, esto va a ser a las 9 de la mañana. A esa hora convoca al máximo tribunal, veremos si lo comunican en ese momento, si se toman algunos días más para darlo a conocer, pero por lo pronto toma la iniciativa la Corte en torno a un tema que sigue generando mucha polémica y mucho debate en la Argentina.
0: Vamos a estar desde allí con Mercedes Ninzi, con nuestra compañera Mercedes Ninzi, siguiendo minuto a minuto todo lo que acontece. Presentamos el agro con Matías mientras recibimos mensajes de ustedes. La opinión de ustedes siempre nos interesa. Vía WhatsApp 351-6300-810.
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6: Hola, Petete. Buen día. Tras las elecciones en Brasil, la hacienda en pie tuvo un impulso positivo en el valor de esta mercadería destinada a faena. Hay que tomar en cuenta, Petete, que las nuevas uvas responden a una menor oferta de animales y también a una mayor demanda por parte de los frigoríficos exportadores. No obstante, la fuerte reacción de los mercados financieros ante el resultado electoral impactó en la valorización del real, que tuvo una apreciación entre el 4 y el 5%, y a decir del analista del mercado internacional de carne, Rafael Tardáguila, más allá de los resultados electorales y la moneda brasileña, las expectativas de suba se mantienen ante el recorte de oferta y la mayor demanda industrial.
7: Las expectativas siguen siendo de un aumento adicional en los precios del ganado en Brasil hacia los dos últimos meses del año y los dos primeros del año que viene, por una doble combinación de expectativas de menor oferta, porque Brasil ahora sí entró de lleno en una fase de recomposición de existencias, y a su vez, entre fines de año y principios del próximo, los exportadores van a estar trabajando a pleno para completar las dos principales cuotas que tiene Brasil, que son la de Estados Unidos y fundamentalmente la de China. En esos momentos se espera una demanda intensa del lado de los frigoríficos exportadores, y eso también va a estar contribuyendo a una suba de los precios.
6: Petete, te dejo un cordial saludo, que tengas un excelente fin de semana. Nos reencontramos el lunes.
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0: Buenos días para todos, buen arranque del viernes, gracias por estar allí como todas las mañanas.
1: Cielo cubierto, 11.2 la temperatura, se esperan tormentas y chaparrones durante la jornada, luego mejorando por la noche, 17 la máxima.
0: Reiteramos, suspendemos los del bus turístico, el paseo que vamos a hacer hoy por la ciudad con todos los oyentes, por el clima, las malas condiciones climáticas, están avisados, por favor, lo vamos a reiterar a esto.
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0: Betiana Heredia debe haber sido una de las personas que reclamó justicia desde el inicio, la que más pidió justicia por el crimen y los abusos que sufría Aralí. Ayer, finalmente, la justicia condenó a perpetua a la madre de Aralí, a la pareja, y a un allegado a la pareja. Está Betiana con nosotros. Señora, buen día.
3: Hola, ¿qué tal? Buenos días.
0: ¿Cómo bueno, va? Me imagino, señora, que ha vivido una situación traumática ayer a lo largo de todo el proceso, que debe sentir... todo el proceso en su cuerpo, en su espalda, después de todo lo que ha sufrido.
3: Sí, la verdad que sentí, soy sincera, sentí que me moría. Todavía no puedo de poder controlar todas mis emociones.
0: Señora, bueno, usted entiende que el tribunal ha sido justo, que los tres eran responsables de lo que le pasó a Aralí.
3: Sí, sí, estoy agradecida al jurado popular y a los fiscales, estoy totalmente agradecida, totalmente. Yo creo que se pusieron del lado de... se sacaron su matrícula para ponerse al lado de una persona común y corriente, que yo no estaba diciendo... o estaba pidiendo algo fuera de lo normal. Porque no se debía jugar acá si fue buena o mala madre ese día. 8 años tenía la nena. Entonces se debía jugar los 8 años que ella le lastimó.
0: Señora, está claro que esta tragedia que vivió Aralí, este infierno que vivió, podría haberse evitado porque se encendieron muchas alarmas. Ustedes mismos denunciaron y pusieron al descubierto en la justicia la situación que vivía la nena. Por eso yo le quiero pedir que, más que centrarnos en lo que pasó ayer, nos cuente cómo fue la triste vida de Aralí y qué fueron advirtiendo ustedes cuando era chiquita. ¿Qué pasó allí?
3: A ver, quiero que quede bien claro, porque sí. Por ahí me molesta, o sea, yo sabía que hay gente buena y hay gente mala, porque hay gente muy mala. Y por ahí mi familia lee los comentarios y todo eso, y siempre está aquel que comenta con la doble intención. Entonces, toda esa gente que escuche bien lo que uno habla, porque yo, más allá de todos los comentarios que hacen, yo tengo una familia, y mi familia se siente mal. Voy a volver a decir y a repetir bien eso. Yo... soy prima hermana de Rocío Rauch. No soy hermana de Rocío Rauch, no soy nada. Soy prima hermana.
0: Sí.
3: Su mamá es mi tía, o sea, la mamá de Rocío Rauch era mi tía. Yo con mi tía tenía muy buena relación. Mi tía, desde el día uno, con esta chica, renegó toda su vida. Toda su vida. Esta chica tuvo agresiones, siempre fue alcohólica, drogadicta, tuvo todas las consecuencias había por haber, o sea, robaba, maltrataba, pegaba a la gente, siempre. Te estoy hablando desde la adolescencia, ¿sí? Sí. Ella comienza, queda embarazada, y es, bueno, tiene su primer hijo, todo. Cuando ella tuvo su primer hijo, mal que mal, bueno, la veía uno que iba y venía. Fueron apareciendo el segundo hijo. Empezó el maltrato, el griter. O sea, ella es una persona que vivía gritando. Los dejaba acá, los dejaba allá, los chicos. Eran como juguete para ella. Nunca fue una mamá de acariciarlos, besarlos, de darle amor, de darle cariño, de llevarlo para la escuela. No, nunca, nunca. Fue un monstruo, siempre fue un monstruo, pegándole una cachetada o si la nena, los chicos tenían hambre, uy, esto, siempre con agresión. Entonces, mi tía luchaba. Entonces yo a mi tía la acompañé a varios lugares, fuimos, hicimos las denuncias, mi tía ha ido a la comisaría, hemos ido con mi tía al Senat de San Francisco, y así, hemos recorrido varios lugares. Hemos estado en Córdoba porque ella estuvo detenida en barrio José Ignacio Díaz, con la bebé. O sea, hemos ido a muchos lugares, pero nadie nos dio, o sea, nadie hizo nada. No fue mi culpa que yo salgo ahora a hablar. Toda la vida fue así.
0: No, está claro eso, por lo menos para nosotros, Betiana, está claro. O sea, yo le preguntaba esto porque, claro, había un trasfondo acá durante mucho tiempo.
3: Obvio.
0: Esta mujer venía maltratando a sus hijos que estaban a la buena de Dios, a no ser por personas como usted que acudían para tratar de auxiliarlo. Ahora, ¿cómo fue la vida de Aralí ahí? La mamá de Aralí se junta con esta pareja, con este sujeto. Ustedes ahí ya detectan cosas, porque en un momento de la cena le saca a la nena, ¿no? Le saca a los chicos.
3: Sí, se lo sacaron varias veces. No fue una sola vez. Se lo sacaron varias veces. Los nenes iban como paquetitos de locos. Acá en Brinkman, por eso te vuelvo a reiterar, sí. Porque hay cosas, o sea, hay cosas que, muchas cosas quisiera hablar. Acá en Brinkman, varias familias tuvieron estos nenes, varias, que de por ende, esa gente no estuvo en ninguna de las marchas, esa gente no estuvo pidiendo justicia. No solamente a Galí, todos sus hermanos vivieron un calvario con esta mujer, no la puedo llamar mujer, con esta monstruo. Con esta mugre, todo Brinkman. A ver, no hacía falta vivir en la casa, quiero que quede claro, no hacía falta. Brinkman sabía, porque ella a lo mejor iba caminando, estaba en una plaza, los chicos sufrían lo mismo, porque ella les gritaba, los puteaba, o sea, esas cosas, ¿entendés? Entonces, usted iba caminando y a lo mejor la veía que ella iba con los chicos y los coches, y a lo mejor uno de los nenes, venía acá, che, pu, porque no le decía, vení, mi amor, que te va a chocar una, no, con palabras, pu, hijo de, ¿me entiendes?
0: Muy violenta, muy violenta.
3: Muy. Y usted no sabe la indignación de verla, escucharla ayer, cuando le dieron la sentencia. Lloraba por una sentencia, en vez de arrancarse el arma y decir, pido perdón que lastimé a mis hijos. ¿En qué momentos se dieron cuenta que ni siquiera no tiene ni siquiera corazón? Lo único que pedía era que no la condenaran a ella ni a los monstruos que tenían ahí al lado de ella, porque eso es lo que buscó hasta el último momento. Ella buscó siempre hasta el último momento de que no fueran condenados, porque los tres pedían absolución.
0: Betiana, tengo un despertador, sí, encima que suena, no se me vaya. Suena ese despertador y seguimos conversando. Le quiero hacer un par, sí, de preguntas importantes.
4: Me dijeron que en el reino...
0: Hola chicos, hola chicas, agradable despertar. Buen día a la buena gente, arriba los pibes. Que tengan un lindo día en el cole, ¿eh? Un gran saludo a los docentes.
1: Cielo cubierto, 11.2 la temperatura, una jornada con tiempo húmedo, tormentas y chaparrones, luego mejorando por la noche, 17 la máxima.
0: Betiana, le quiero preguntar, ¿cómo fueron los últimos días o los últimos meses de Aralí en esa casa? Su mamá estaba viviendo con este sujeto, con este hombre, ¿cómo eran esos días? ¿Ustedes ya sabían ahí que las nenas, además de maltratos, sufrían abusos, tenían indicios? ¿Había comentado algo Aralí, no sé, en la escuela, en algún lado?
3: Bueno, los últimos meses de Aralí acá en su casa, debido a que su abuela, la mamá de Rocío Rauch, estaba pasando un proceso muy, muy horrible, que ya, bueno, eso ya es otro tema. Yo con ellos tenía una, o sea, yo a la casa, obviamente, porque a mi tía la ponen en un geriátrico, entonces ya no iba muy seguido últimamente, ¿no? pero sí iba los días sábados a buscarla para darle, llevarla al comedor a una iglesia donde voy yo, y todos los sábados se le da de comer a los chicos.
0: Sí.
3: Sí, y se escuchaba el comentario, he escuchado en ese transcurso del tiempo, bueno, de que Aralí se hacía pis, iba a un club de fútbol que está, de, digamos, porque yo estoy a una cuadra en la casa de esto, ¿no?
0: Sí.
3: Iba a un club que también decían, iba a jugar al fútbol con sus hermanitos, que decían que se hacía pis. Comenzó ese comentario. Entonces, en realidad, fue así. Decían que en el club se hacía pis y en el colegio. Pero nunca se habló eso, ¿sí? Cuando pasa lo de Aralí, salió todo el mundo. Sí, porque yo la vi que se hacía pis, yo la vi que hacía esto, yo la vi que hacía eso. Nadie nunca antes lo había dicho. De todas maneras, Aralí en la casa vivía maltrato. No es que la tenían como una reina. No, ni ella ni sus hermanos nunca supieron lo que es un amor de madre, un amor de familia. Hoy saben lo que es amor de
0: Betiana,
3: familia.
0: Betiana, tengo entendido, porque usted tiene a cargo los dos en guarda los sí. dos hermanitos de Aralí, que uno de ellos al menos le pudo patentizar lo que pasaba en esa casa, le contó o fue consciente de las últimas horas de Aralí.
3: De todo.
0: Yo no sé si usted puede contar algo en parte, lo que se pueda contar por radio de eso.
3: Sí, sí. Sí, uno de los nenes que tengo yo, obviamente, esto pasa el día sábado, todo esto, se fue sintiendo como protegido, sentía el amor que nosotros le estábamos dando, entonces ellos nunca lo habían sentido antes. Entonces en ese momento, a los dos o tres días, comienzan a alargar muchas cosas. Por ende empiezan a contarme cosas así, digamos así, cosas sobresaltadas. A lo mejor me contaban algo a la mañana, a lo mejor me contaban algo a la tarde. Y ese día donde me cuenta el horror que vivieron, me contaron con detalle. Obviamente voy a esquivar algunos detalles que no se pueden dar.
0: Sí.
3: Bueno, me comentaron que este monstruo de Simeone y el monstruo de Varela estaban juntos. Me contaron que Simeone le había hecho un guiso, un arroz con salsa, te dicen ellos. Y que los había mandado a dormir. Ellos dormían en el piso, en un colchón. Vivían como perros. Porque hasta eso. Y que Aralí, el padrastro, se había enojado y la mandó a dormir arriba. Ellos dormían en el piso abajo. Otra de las cosas que me contó fue que quien primero subió fue Simeone, segundo sube Varela, y tercero sube otra persona muy allegada a la familia que todavía no puedo dar nombre. Lo sostienen hasta el día de hoy, que tampoco está en el banquillo de los acusados. Otra de las cosas vieron cuando, bueno, a todo esto, bueno, escuchan lo que pasan. Luego, al otro día, fue tan cínico este gordo asesino de Simeone, que le pide a él, a mi niño, que suba a despertar a su hermano. Tres veces le hizo que subiera arriba a despertar a su hermana cuando él ya sabía que la había matado.
0: O sea, los...
3: En un momento...
0: Sí, la dejo seguir. Sí. La dejo seguir.
3: En un momento... La sacuda su hermanita y la tapa. Me cuenta el otro último momento donde estaban estas tres personas drogándose y preguntándose uno contra el uno al otro si le había gustado lo que había hecho. Y obviamente que hay cosas más fuertes.
0: Espantoso, espantoso lo que narra. Es decir que hay un hermanito que vio cómo le hicieron subir al piso superior.
3: Allí los dos lo vieron.
0: Los dos hermanitos, la abusaron y la mataron. Estas dos personas y una tercera persona que los hermanitos vieron, que forma parte del círculo familiar, que no quedó en el banquillo de los acusados.
3: No.
0: Y que se y todo indica que habría participado de los mismos hechos aberrantes.
3: Sí. Yo voy y hago la misma declaración, todo. Porque fueron contra esa declaración los abogados de... Estos dos monstruos de Varela y Simeone, fue una de las preguntas donde me quisieron. Yo recuerdo cada una de las, el día que yo declaré, recuerdo cada una de las declaraciones que yo hice. Yo nunca fui ni mentí ni agregué ni nada. Sigo sosteniendo del día uno, todo, cada palabra que los chicos me dijeron, la sostengo, la tengo y me la guardo para toda mi vida. Pero me acuerdo todo lo que declararon los chicos. Fueron algo atroz. Y escuchar muchas cosas que pude escuchar ayer me dolió muchísimo.
0: Después estos violadores y asesinos deciden prender fuego a la casa para borrar las evidencias, ¿no?
3: Sí. Quien prende fuego fue el monstruo de Simeón. Obviamente que ya habían planeado todo, ¿eh? Pero yo justo llevo los chicos, llevo a Astri porque ese día había llevado al comedor a Astri y él durante toda la mañana había estado calculando bien cómo iba a ser y no me dejó que llevara a Nacho porque Nacho es súper despierto. Tiene un pobrecito, mi vida, es como que lo hicieron crecer de golpe. Y es muy despierto. Entonces, ese día que yo, ese sábado no me la dejó llevar al comedor, solamente me dejó llevarla al otro niño. Y bueno, en todo eso él ya tenían todo planeado. Los tres. Porque sigo sosteniendo que ella también sabía muy bien lo que había pasado, los tres. Y los lleva a la plaza, los chicos. Primero los pone a los... Bueno, traigo yo de comer a los chicos. Come, él se come, obviamente que los chicos me comentan. Yo siempre le llevaba la comida. Y obviamente que le había llevado la comida a Aralí porque él me había dicho que Aralí estaba durmiendo. No me la quiso despertar y bueno, después pasó todo lo que pasó. Él empezó a decirme que bueno, un montón de cosas. No quiero enredarlos mucho. Uh-huh. Y bueno.
0: Ahora, la madre en ese momento, ella aduce que ha habido a cobrar la cuota alimentaria, que no estaba en el pueblo.
3: Es mentira.
0: Es mentira. Y ella era consciente de los abusos de su hija por parte de su pareja.
3: Sí. Ella, los tres sabían muy bien lo que hacían. Y si hoy me preguntan a mí, yo puedo asegurarte, y lo siento, y creo, que estos tres monstruos le entregaban a la chica por droga. Por eso digo, no termina todo acá. Y toda esa gente que entraba a la casa, sabiendo que hoy, ¿no es cierto? Sabemos que el abuso había sido reiterada veces con anterioridad, ¿sí? y toda esa gente que se juntaba a drogarse, a comprarles droga, a hacer todo lo que hacían entre ellos, ¿dónde está? Esa gente tiene que pagar también.
0: ¿Han presentado otra denuncia, una apertura de una causa paralela al margen de esta? Esta persona que usted por lo menos dice que los chicos revelaron que también participó de todo eso, bueno, usted ya sabe quién es, ¿está identificada por parte de la justicia?
3: Sí. Por ende está detenido.
0: Está detenido.
3: Pero no está detenido por esta causa.
0: Está detenido por
3: otra. No está detenido por otra causa.
0: Por otra.
3: Eso es lo que más bronca me da. Sí.
0: Pero bueno, se va a investigar o van a investigar también las personas que entraban, porque usted me dice que usted está convencida que a la nena la entregaban por droga.
3: Lo digo yo a eso, ¿no? Y me hago cargo.
0: Sí, sí.
3: Como a mí me lo preguntó una vez la fiscal en una de las declaraciones, me dice: "Señora Heredia, ¿qué piensa? ¿Usted cree que era la nena era prostituida?" Y yo le dije: hoy, con todo lo que yo estoy escuchando, sí. Con todo lo que escuché, con todas las barbaridades, sí. Sí, creo que sí. Creo que sí. Porque ellos tenían muchas juntas, y el señor Varela, como dicen los medios, amigo del padre. No era amigo del padre, era íntimo amigo de ella. Y después, o sea, y del círculo, pero ella era muy amiga de todos los hombres, era muy amiga, muy de ser muy amiga. Y lo peor de todo, que ya todos los hombres que entraban a su casa, a los niños les obligaba a que le dijeran tío Vares, tío. A él le decían tío Coco, porque acá en Brima se lo conoce por Coco Varela. Ese asesino, que no se les movió un pelo en el juicio. Ni siquiera pestañearon esta manga de lacras.
0: Espantoso.
3: Y la otra, por eso tiene que existir la pena de muerte, porque nosotros no tenemos que con los impuestos todavía mantenerlo a estos lacras, a esta mugre. Tiene que existir la pena de muerte para esta gente que no tienen piedad por nada. Sí. Hoy voy a salir y voy a contar muchas de las cosas que tengo. Voy a salir y voy a contar. Que hablan, porque está aquel comentario de que... ¿Y por qué no hiciste nada? ¿No están escuchando? Hicimos todo lo que teníamos
0: claro
3: que hacer.
0: Ahora, hay un punto que no me termine de cerrar. ¿Qué pasó con la CENAF? ¿Qué pasó con los responsables de haberle entregado a estos asesinos, a Araceli y al resto de los chiquitos, a los otros chiquitos, a la misma gente, con tantas evidencias juntas, ¿no? Me parece
3: exacto,
0: que acá falta esa pata acá.
3: A ver, empecemos... Soy sincera y me hago cargo de todo lo que estoy diciendo. Y creo que usted también está pensando lo mismo que yo. Acá sí. A ver, acá fue el error de los organismos, desde el asistente social, desde el CENAP, de todo, del RAC que le dieron, de donde le dieron de que ella ya estaba libre de droga. O sea, a ver, ¿qué pasó? Y todo el mundo, todo Brinkman lo sabía, porque no hacía falta que vos vivas en la casa esta. Todo Brinkman, porque la conoció. Por ende, anteriormente se habían perdido los chicos, los habían encontrado como a las 7 de la mañana, los habían publicado en Facebook, que los tuvo que buscar la policía, porque la mamá en ese momento estaba viviendo en la casa del papá, porque... Mi tía ya estaba cansada de las cosas que pasaban y Simeón estaba detenido. Se fueron a vivir a la casa del señor Rauch, del señor, del abuelito Rauch, ese otro lacra, mugre, esa es otra de las cosas que también tienen que averiguar. Se fue a vivir allá, se estaba drogando, dejó la puerta abierta y se fue con su amiguito a seguir drogándose. Sí. Dos de los nenes más pequeños la salieron a buscar. Salieron todos los chiquitos cuando salieron. Y eso Brinkman lo publicó en el Facebook, todos saben.
0: Betiana, ¿entiendes? Yo le agradezco estos minutos, hemos hablado largo y tendido, a disposición. Bueno, valoramos su lucha para que se haga justicia. Le mandamos un abrazo desde Córdoba. Gracias, señora.
3: No, muchísimas gracias a todos ustedes que nos me vienen acompañando desde el minuto uno del juicio.
0: Gracias, gracias.
3: Y bueno, y esperemos que no haya otra rally. Vamos a seguir por eso.
0: Un abrazo, señora, gracias. Bueno, ustedes se han dado cuenta el tenor de la nota, mis silencios. Dejamos hablar a la tía que se ha hecho cargo de los dos chiquitos. La prima, es una prima de la madre condenada a perpetua, lo que pasaba en esa casa. Está claro que estamos hablando de escoria humana, ¿no? Por decirle de alguna manera. Pero, ¿y los organismos para proteger a los chicos? La CENAF, la Defensoría de los Derechos del Niño. Tenemos un montón de sellos de goma que no funcionaron. Y esta familia, o algunos integrantes de esa familia, le advirtieron a la propia justicia que los niños estaban en peligro. Nada. De nada sirvió todo esto, ¿eh? Porque volvieron a entregarle los chicos a los asesinos y violadores. El testimonio ha sido muy crudo, les pido disculpas a los oyentes porque seguramente deben haber sentido el mismo impacto que sentimos nosotros aquí. Vamos al Mitre Informa primero.
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7: Hora 7:09 minutos, cielo cubierto, temperatura 10 grados 6 décimas, humedad 97%. Hoy se reunirá la Corte Suprema y podría sacar un nuevo fallo sobre la venta de tierras a extranjeros. El máximo tribunal convocó a un acuerdo extraordinario para las 9 de la mañana. Debe resolver una nueva cautelar que restablecería las restricciones tras la resolución que revocó una sentencia contra el DNU de Milei. Antes de fijar la reunión, los magistrados redujeron a 24 horas el plazo para impugnar la integración de los dos conjueces y habilitó días y horarios inhábiles. Cabe destacar que la Corte tiene pendiente un pedido de medida cautelar que, si prospera, pondría nuevamente en vigencia las restricciones derogadas. El Banco Central rechazó las críticas de la Auditoría General de la Nación por las operaciones con el oro. Acusó a la conducción de la auditoría de buscar desprestigiarlo con fines políticos. La entidad, presidida por Santiago Bausili, explicó que la estrategia buscaba proteger las reservas frente a una eventual caída fuerte del precio del oro. La respuesta se produjo después que la AGN señalara pérdidas por 1.023 millones de dólares en inversiones con el metal. Así lo indicó el titular de la auditoría, Juan Manuel Olmos.
8: El informe también incluye un señalamiento sobre el resultado de las operaciones vinculadas a las reservas de oro. El Banco Central concertó operaciones de derivados liquidables en dólares utilizando parte del oro de las reservas como bien de respaldo. De acuerdo con los estados contables, el resultado de estas operaciones arrojó una pérdida de 1.5 billones de pesos, equivalentes a 1.023 millones de dólares, como se señaló, y se pagó con las divisas del Banco Central. En síntesis, durante el año 2025, el Banco Central realizó operaciones financieras especulando con una determinada trayectoria para el precio internacional del oro, erró en el cálculo y arrojó una pérdida de 1.023 millones de dólares.
7: Anticipo de Mitre, un agente de la policía motorizada está grave tras sufrir un accidente durante una persecución en barrio Marqués de Sobremonte.
9: Anticipo que damos a través de Radio Mitre. Un cabo de la policía de Córdoba se encuentra en estado gravísimo a esta hora, luego de haber protagonizado un accidente de tránsito en medio de una persecución en barrio Marqués de Sobremonte. Pertenece a la división motorizada. Tiene 34 años. Michael Tabernero presenta a esta hora un severo traumatismo de cráneo y está internado en el Hospital Municipal de Urgencias. Ayer a última hora de la tarde trataron con otro compañero de la división motocicleta Zona Norte de controlar un vehículo con actitud sospechosa y varios sujetos en el interior. El auto se dio a la fuga y comenzó la persecución. La moto que conducía el cabo primero terminó chocando en la intersección de Luciano Figueroa y Boulevard Fernando Toledo Pimentel contra un vehículo particular. El golpe fue letal para el policía. La ambulancia que llegó al sector brindó las primeras asistencias médicas y luego de confirmar la gravedad del caso, los médicos lo trasladaron al Hospital Municipal de Urgencias. Hay preocupación en jefatura de policía por el cuadro que tiene el efectivo policial de tan solo 34 años. Desde jefatura de policía, Leonardo Guevara Mitre informa primero.
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7: El pronóstico para el viernes anticipa húmedo e inestable con lluvias dispersas, viento leve del sur y descenso de temperatura. La máxima para hoy 16 grados, temperatura actual 10 grados 6 décimas, humedad 97%, la visibilidad reducida a 5 kilómetros por llovizna, hora 7, 13 minutos.
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0: días para todos. Buena mañana, abrazo grande a los madrugadores que nos siguen desde temprano. Garúa aquí, al menos en el Cerro de las Rosas, zona norte de la ciudad. Hemos suspendido el paseo en el bus turístico que íbamos a hacer con los oyentes recorriendo los principales puntos de la ciudad. Lamentablemente el clima no acompaña, ¿eh?
1: A esta hora, cielo cubierto, 10 grados 6 décimas, está muy fría la mañana, también húmedo, inestable, probabilidad de lluvias dispersas, viento leve del sur, temperatura en descenso. Bajó la máxima también, 16 para hoy.
0: Marcelo Madelona anoche me había sugerido, mira, va a estar feo el viernes, me lo había dicho. Yo, y me dijo, ¿no? Que no sé si cometo una infidencia. Yo que vos no iría a laburar el viernes.
2: ¿En serio?
1: Sí, sí. Pero no le hizo caso, vino igual.
0: Tendría que haberle hecho caso, la verdad. En un día así no te puedes levantar tan temprano, Petete.
1: Y
0: me
1: tiene
0: decía.
1: Razón.
0: Hola, Marcelo, ¿cómo estás? Buen día.
3: Hola, Petete, buen día. ¿Cómo están ustedes?
0: Bien, muy bien. El pronóstico debería decir así. Además de inestable, aconsejamos no ir a trabajar, ¿viste? Pero bueno, no.
3: Pero ¿sabes? Eso sería con otro precio ya. Pronóstico por el lado, por el otro.
0: Claro que sí. Bueno, Marcelo, está feo el día, ¿no?
3: La verdad que sí, es por no ir a trabajar. Tengo varios días para no ir a trabajar. Tengo una lista. Porque este niño nos está dejando todos días invernales. Para hoy, bueno, sí, ya se ve, ya amanecimos con llovina. Hace un rato llovió un poquito más fuerte acá en mi barrio, cerca del shopping de Villa Cabrera, así que esperamos para hoy viento sur, todavía hay una máxima, incluso te la bajo un poquito más, me está dando 15 nada más, un día prácticamente de invierno, con mucha humedad, muy para no ir a trabajar, como vos decías. Puede haber un pequeño mejoramiento sábado y domingo, y cuando digo pequeño, realmente pequeño, porque el cielo va a permanecer con muchas nubes, pero va a dejar filtrar de a ratos un poquito el sol, y podríamos subir las máximas de mañana a 20 y del domingo a 21, pero después a partir del lunes vuelven las lluvias, el lunes con una máxima de 19, el martes 18 y el miércoles 20 y el jueves 20 y todos los días con lluvias. Es decir, son todos días frescos o fríos, con mucha nubosidad, con elevada humedad y con precipitaciones que de a ratos van a parar, pero son días más otoñales que primaverales.
0: ¿Esto tiene que ver con el fenómeno del Niño, Marcelo?
3: El fenómeno del Niño nos está aportando muchísima más humedad, y esa humedad se transforma en nubes, en lluvias, en tormentas. Fíjate que en la cordillera mendocina, que está cerrado el Cristo, sí, Redentor, está nevando desde el 12 de julio, más o menos. O sea, se nevó todo julio, agosto, lo que va de octubre. Y ayer no solamente eso, sino que hasta del lado chileno hubo tormentas, muy raro del lado que en Chile tengan tormentas con rayos y truenos, que a su vez produjeron crecientes rápidas de los ríos, aluviones. Es decir, que está lloviendo hasta en lugares donde normalmente no llueve, y es por eso de que todavía el servicio meteorológico está dando para la provincia de Mendoza una alerta, y en especial el sur de la provincia de Mendoza, lugar también seco, si no lo hay, donde va a seguir lloviendo en abundancia. En conclusión, el aporte de humedad tiene mucho que ver con el Niño, desde luego.
0: Bueno, hemos visto casi todo el país con alerta naranja, llovió mucho hace pocas horas en Rosario, ¿no? Ayer llovió mucho en Rosario, llovido en Buenos Aires. Vamos a vivir este fenómeno durante cuánto tiempo, Marcelo. ¿Hay una estimación? ¿Nos espera de una primavera y un verano así muy lluviosos?
3: Así es. Se cree que lo más fuerte del Niño, de este Niño que viene muy ampliado, más profundo, que algunos medios le han llamado el Super Niño, si creemos de que el máximo se va a dar en el mes de diciembre, entre diciembre y enero, y que comenzaría a retirarse en otoño del año que viene, si es que después los modelos científicos no nos llegan a dar de que continúe un tiempo más. Y ese máximo, a su vez, siempre estamos hablando que se va a dar en el noreste de Argentina, en Misiones, Corrientes, Entre Ríos, y también en el sur de Brasil, en los estados de Paraná, Santa Catarina, Río Grande do Sul, y en Uruguay, también Paraguay, todo un sector donde va a llover muchísimo y que son donde están las nacientes de los ríos de la Cuenca del Plata, donde ya se están produciendo en estos días evacuaciones por la creciente de los ríos Paraná, Iguazú y Uruguay.
0: Querido Marcelo, muchas gracias. Un abrazo, ¿eh?
3: Chao, Petete, un abrazo.
0: Gracias, gracias como siempre. Bueno, la condición climática es esa que están escuchando ustedes, va a permanecer durante varios días, ¿eh? Durante varios días. Por eso hemos suspendido el bus turístico, el recorrido que íbamos a hacer con los oyentes ganadores del premio. Íbamos a compartir un lindo momento, pero el clima está desapacible, vamos a tener lloviznas durante la mañana. No queremos que ustedes se desplacen, que estén incómodos, queremos disfrutar ese momento, así que les pido paciencia, lo vamos a hacer otro día.
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0: Desde el gobierno libertario, más allá de la afinidad del presidente con el judaísmo, que está en todo su derecho, hay algunos personajes que atacan duramente al Islam y a todo lo que creen en el Islam. Entre ellos, un personaje extremadamente agresivo, agresivo con un montón de colectivos, inclusive agresivo hasta con los discapacitados, pero ha sido particularmente violento con quienes profesan esa religión, Edu, ¿no?
1: Estamos hablando de Daniel Parisini, más conocido como el Gordo Dan, que tiene su canal de streaming que se llama Carajo, y donde habitualmente incluso el presidente Milei va
0: a que lo... Además, entre... el presidente le repostea, sí, los mensajes violentos a Parisini.
1: Milei podría incluso no decir nada, pero no, lo repostea, apoya lo que dice, ha ido a su streaming, lo ha entrevistado, entrevistas larguísimas de 4 o 5 horas. Bueno, en las últimas horas, el propio Daniel Parisini, a través de sus redes sociales, ha sido muy duro con la comunidad islámica en general, vinculándola con el terrorismo, vinculándola con los abusos infantiles, con la pedofilia, con un montón,
0: bueno, ha dicho, por ejemplo, ¿no?, están quemando Francia, sí, y la verdad que o es mala fe o está desinformado. Las protestas en Francia en este momento, lo decía ayer el hijo de Jairo, que es politólogo, está protagonizada por estudiantes secundarios, que están reclamando.

0: imagino que se deben sentir molestos en un país donde hemos convivido todos en armonía, ¿no?
1: Por supuesto, eso lo aclaré yo ayer en una nota, y hablando de los 150 años de convivencia acá en Argentina, desde la llegada de nuestros antepasados, de las corrientes inmigratorias del Líbano y de Siria. Y bueno, y acá nos hemos afianzado y ha colaborado para que tengamos una patria grande y soberana. Esta es la idea. Por eso creo que se ha perdido respeto a esa trayectoria de convivencia con las demás religiones, porque antes lo que sucedía no está sucediendo ahora. Y ahora se está corriendo riesgo de romper ese diálogo tan fructífero y esa crianza y educación que hemos realizado juntamente con las colectividades católicas y judías, inclusive en el mismo barrio. Y entonces yo digo, ¿por qué poner en riesgo, ¿no?, esa convivencia cuando queremos importar o cuando quieren importar conflictos desde el exterior? Y yo creo que no habría que importar ningún tipo de conflicto, porque todos sabemos que todo tiene un límite en la vida, menos la locura. Y ahí estamos pensando de que esto es una cosa locada que cae en nuestro país con nuestros musulmanes, y no sé cuál es el motivo principal, pero realmente estamos sintiendo una islamofobia generalizada en términos impresionantes con nuestras mujeres, nuestros niños, nuestras instituciones. Y yo creo que ante este tipo de publicidad que decide que le quiere asignar a la nuestra comunidad, a nuestra religión, a veces uno piensa de que no tenemos la protección que tendríamos que tener como comunidad, por supuesto, ¿no? Porque los riesgos existen en todos lugares. Entonces, si estamos fomentando una diferencia, un odio, la verdad que a nosotros nos preocupa mucho. Tampoco yo quería aprovechar la oportunidad, porque ayer me entero que hay un legislador que se llama Ramiro Marra, que tergiversó las palabras que yo dije en la radio, y las tergiversó usándolas a su favor y para seguir acusando a los musulmanes. Un hombre que llegó con un partido o con una con libertad de avanza y lo dejaron bien solito, y bueno, yo creo que el hombre en su desesperación pone cualquier tipo de cosa, pero bueno, yo esto voy a ver ahora cómo manejo el tema, porque la verdad que hasta la producción de la radio que me tomó la nota, que me hizo la nota, le mandó el video original, como sí, diciendo no fue hacer las palabras, que este es el video de lo que se dijo. Y bueno, y estas maldades existen, y más cuando son gente solitaria como este hombre que prácticamente...
0: Ahora, cuando uno generaliza en todos los aspectos de la vida, comete errores, ¿no? Cuando uno tergiversa y manipula y le arroga a un colectivo de determinada condición, evidentemente lo hace adrede. Por eso... lo que creo es que, bueno, esta gente que conduce el gobierno está de paso, no sé cuánto tiempo se quedará. Esto no lo que están pregonando no representa lo que somos los argentinos, afortunadamente, ¿no? Porque aquí hemos convivido con todas las religiones, con todos los credos, pacíficamente. Entonces, lo que se hace desde allí es generar odio y, sobre todo, ¿sabe qué? Prejuicios. Prejuicios, y usted lo dijo muy bien en un principio, prejuicios maledicentes. Por eso me gustaría preguntarle brevemente qué es el Islam, qué profesa y cuál es la diferencia que hay que hacer con respecto a esto que dicen personas.

0: personajes violentos, verdaderamente violentos, como este que ha sido denunciado.
1: Bueno, resulta de que todo lo que se pone ahí no es veraz. La verdad que esos no somos musulmanes, esos no somos musulmanes, porque no pueden describir a una religión, a una cultura de 1500 años con lo que han escrito ahí. Eso no existe en el Islam. El Islam es una religión que pregona la paz, el amor, la convivencia. En el Islam está prohibido matar a un ser humano sin motivo. Es como si hubiese matado a la humanidad. Y salvar una vida es como salvar la vida de la humanidad. Es un precepto coránico. Ahora, la persona que escribe esto, yo creo que no leyó ni la Torá ni la Biblia tampoco. Porque también en la Torá y la Biblia no te dice este tipo de cosas, no te lo anuncian, y la palabra de Dios es una sola. Y entonces, si la palabra de Dios es una sola, y el Islam, la última religión que tiene 1500 años, corroboran lo anteriormente revelado, evidentemente hay una parte que no la sabe interpretar. Entonces, yo creo que se tiene que nutrir de conocimiento para conocer los pormenores de la cultura, o de nuestra cultura y otra cultura más. Entonces no podemos, como dijiste hace un rato, no podemos tirar por la borda, ¿no?, 150 años de convivencia por 4 o 8 años de gobierno, porque esto es así. Entonces, ¿qué es lo que queremos? ¿Traer los conflictos de afuera? No nos sirve. No nos sirve, porque nunca nos vamos a poner de acuerdo. Hay más de 100 guerras en el mundo. ¿Y qué vamos a traer? ¿Todo afuera? ¿Todo a la Argentina? Cuando la Argentina tiene un montón de necesidades, cuando la Argentina tiene que estar unida para sacar al país a flote como corresponde, porque Argentina, sabemos que leer al revés es antinegra. Entonces, creo que me parece que es una locura esto lo que se está viviendo, y más cuando el presidente repostea algo que él no leyó. Estoy seguro que no lo leyó. Repostea porque le dice, bueno, repostea esto sí, esto no. Y bueno, entonces eso también nos confunde un poco.
0: Porque también yo creo que lo hace, no ¿sabe estamos? Qué, Assad? Yo creo que lo hace para coquetear con Donald Trump, como está encolumnado, y Donald Trump es muy muy afecto a este tipo de posteos sin sentido y agresivos. Me parece que también es para ganarse la simpatía de
1: Trump. Sí, escúchame, yo estoy de acuerdo que acá hay un poder mundial que maneja algunos instrumentos, ¿viste? Y por supuesto, el presidente nuestro se acopló a ese nivel, a esa gente, y por supuesto que nosotros no queremos esto. Nosotros queremos, vuelvo a repetirte, que se respete a nuestra religión. A nosotros no nos influye que cada uno participe de una religión que adopte o elija. No, a nosotros no nos perjudica. Lo único que nos perjudica es la falta de respeto.
0: Muy bien.
1: Nosotros exigimos respeto, se lo he dicho al jefe de gabinete, a Guillermo Campos, por cuando lo vi, estuve con él, y se lo dije, que no queremos más ofensas contra nuestra comunidad y nuestra cultura, porque si no, tendríamos que decir que cualquier persona que es musulmana, ya por naturaleza, es terrorista, porque sí, no es así. Y en varias oportunidades se ha dicho, y en varios discursos se ha dicho. Entonces no es que se tocó un solo día y no, se repitió varias veces, y por eso, por supuesto que hay un ente internacional, porque no se olviden o no lo olvidemos que después de la caída del muro de Berlín, el Islam fue elegido enemigo del mundo. Y bueno, de ahí viene todo, de ahí empieza todo. Y bueno, nosotros como institución hicimos el primer diálogo interreligioso con la religión católica y judía en el año 1995. Lo hice yo y en mi propia institución.
0: Mire usted, bueno, aquí en Córdoba. Claro, funciona también muy bien el Comipaz, dicho sea de paso. Le mando un abrazo a Assad. Gracias por estos minutos para Mitre en Córdoba.
1: Un abrazo a todos ustedes y gracias por la entrevista y saludo a la audiencia.
0: Muchas gracias. Bueno, Parisini ha atacado a distintos colectivos, ha cuestionado gente por sus inclinaciones sexuales, ha sido ferozmente duro con los discapacitados, y el posteo que ha hecho, lo repostea el presidente. Cuando vos reposteas algo, está claro que lo estás avalando, si no, no lo reposteas.
2: Totalmente, sí.
0: Bueno, me gustaría que detalles un poquito... Sí. El posteo de Parisini, muy ofensivo con el Islam, por eso ha sido denunciado.
2: Que lo publicó el 7 de octubre y que fue reposteado por el presidente, escribe Dan, dice: aprovecho que en este momento los inmigrantes musulmanes están prendiendo fuego Francia y volviendo a secuestrar aviones para estrellarlos y matar un montón de gente en el nombre de su religión, para contarles que hace unos días el Centro Islámico me denunció penalmente por publicar esta imagen. Y en la imagen se ve el tradicional símbolo del Islam, ¿no?, que es la media luna junto con la estrella, y alrededor de esa media luna con la estrella, un montón de cuestiones, ¿no? Violaciones, decapitaciones, quema de gente viva, mutilación...
0: Pedofilia, ¿eh?
2: Pedofilia, mutilación de genital femenina, violencia contra los perros, toma de rehenes, esclavitud, opresión a las mujeres, bueno, toda una serie de delitos alrededor del símbolo del Islam, y según dice el dibujo, esto es lo que ofrece el Islam. Escribe el gordo Dan.
0: Bueno, acá tenemos a los Menem en el gobierno, pero el presidente ha reposteado esto, lo mismo, ¿no?
2: En su momento, Zulemita Menem tuvo un cruce muy duro, sí, con el propio gordo Dan, cuando Dan había criticado al Islam. No nos olvidemos que el gordo Dan es un hombre bancado por la línea de Caputo, de Santiago Caputo, enfrentado también con los Menem. Es decir, la interna también se mete, ¿no?, en esta cuestión, más allá de que el debate va mucho más allá, ¿no? Con lo cual, bueno, habrá que ver que, si hay alguna reacción o no por parte de los Menem frente a esto que ha pasado.
0: Todo esto genera evidentemente violencia. El presidente ha sido una vez más ultraviolento con una mujer, con una periodista. Ahora se le agarró con María O'Donnell, ¿no?
2: Sí, señor, sí. Ayer le dijo, bueno, porque María O'Donnell se refirió a este tema
0: y sí,
2: en su columna de opinión, y él la tiró de zurda recalcitrante, zurda extrema, ignorante, bueno, lo que siempre hace cada vez que algún periodista dice algo que le molesta o distinto a lo que él opina.
0: Qué momento decadente y triste que estamos viviendo, para mí un momento triste, ¿no? El presidente tiene conductas en este sentido patéticas, por lo menos esa es mi opinión, no ando con vueltas. Es patético el presidente cuando se pronuncia de esta manera. 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
5: Hora 7, 36 minutos, temperatura 10 grados 6 décimas, humedad 97%. Atención automovilistas, policía caminera pide precaución para transitar en capital y el interior por las condiciones climatológicas.
6: Lluvia y niebla sobre circunvalación y la policía caminera que está pidiendo precaución a los automovilistas a la hora de circular y controlar la velocidad. En varios puntos de la capital de la provincia, pasada las 6:30 de la mañana, comenzó a precipitar. Eso ha llevado también a que a esta hora se confirme la presencia de niebla en varios tramos de avenida Circunvalación. En el interior de Córdoba también hay rutas con malas condiciones climáticas. Policía Caminera advierte que no hay cortes de ruta, pero pide precaución. Hacia el sur de la provincia de Córdoba, ruta 35, ruta 36, ruta 5, autopista Córdoba-Rosario con malas condiciones climáticas. Hacia el norte provincial, a esta hora se registran bancos de nieblas en varias rutas provinciales y rutas nacionales. Camino del Cuadrado y Altas Cumbres habilitada para transitar, pero hay niebla y llovinas en algunos tramos. Además, se advierte intenso movimiento y tránsito en las rutas desde el mediodía de este día viernes, teniendo en cuenta que se abren las puertas para un fin de semana largo. Desde Jefatura de Policía, Leonardo Guevara, Mitre informa primero.
5: Noticias del exterior, lo reiteramos otra vez, no pudo ser para Trump. El premio Nobel de la Paz fue para Navanethen Pillay. La jurista sudafricana fue alta comisionada de Naciones Unidas para los Derechos Humanos entre 2008 y 2014. Ayer, el presidente norteamericano había dicho que él era el mejor candidato para recibir el Nobel.
7: Nunca ha habido nadie en la historia del premio Nobel que lo merezca más que yo. Resolví 8 guerras y detuve la destrucción total del mundo. Irán nunca tendrá un arma nuclear.
3: Deportes.
5: Automovilismo. Franco Colapinto terminó 19º en la única práctica libre del Gran Premio de Singapur. El piloto argentino probó variantes con tanque lleno y quedó lejos de su compañero de equipo Pierre Gasly, que terminó 9º. Más tarde, desde las 9:30 de la mañana de la Argentina, se disputará la clasificación para la carrera sprint. Esa prueba se correrá mañana desde las 6 de la mañana de la Argentina. También mañana sábado, pero a las 10, será la clasificación. La prueba nocturna en Singapur largará el domingo a las 9 de la mañana de la Argentina y será a 62 vueltas del circuito Marina Bay. La máxima para hoy 16 grados, temperatura 10 grados 6 décimas, humedad 97%, la visibilidad 5 kilómetros reducida por llovizna. Hora 7:39 minutos.
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0: tema folclórico, le decimos a toda la gente con la cual nos íbamos a reunir a las 8:30 en Plaza San Martín para recorrer la ciudad en el bus turístico, que por el mal tiempo hemos decidido suspender el encuentro. La verdad que está feo, está lloviznando, está muy frío. Esperamos que el tiempo acompañe el próximo viernes. Estábamos expectantes, teníamos todo preparado, pero lamentablemente no queremos hacerlos trasladar hasta la Plaza San Martín. El día no acompaña, la idea es pasarla linda, ¿no? No sufrirla, ¿no?
1: No acompaña el día, está lloviznando, cielo cubierto, está frío también, 10 grados 6 décimas, húmedo inestable, probabilidad de lluvias dispersas durante toda la jornada, la máxima 16.
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La condena perpetua a tres personas que abusaron y mataron a una niñita de tan solo 8 años, entre las cuales está su propia madre, nos hace generar un replanteo, nos lleva a generar un replanteo y una pregunta que me parece deben hacerse las autoridades a esta hora. Aralí era una nena librada prácticamente a su suerte por una madre desaprensiva que había caído en la droga, en el delito. Sus hermanitos también estaban abandonados. Pero siempre hay alguien que alcanza a ver o a vislumbrar el infierno que viven este tipo de niños silvestres. Y parte de la familia advirtió que esos chiquitos, no solo Aralí, estaban en riesgo. Fueron, hicieron lo que debían hacer, hablaron con asistentes sociales, fueron a la SENAF, pidieron ayuda, pidieron auxilio, clamaron para que alguien se los sacara a esa madre, a esos niños. Aralí estaba viviendo un infierno desde que había nacido, conjuntamente con sus hermanitos. Aralí terminó siendo abusada y asesinada por la pareja de la madre y por un cómplice. Una prima de la madre, que ha sido condenada a perpetua, venía sosteniendo que a la nena la entregaban sexualmente por droga. Esa criaturita era obligada a prostituirse a su corta edad por una serie de depravados que ingresaban a esa casa. La condena perpetua de tres personas aparentemente no termina de desentrañar todo el cuadro que había atrás. Pero una parte de la familia hizo lo que hay que hacer en estos casos, todo lo que se recomienda, acudió a los organismos. Y aquí en Córdoba tenemos organismos vinculados con la minoridad que deberían colaborar con la justicia. Acá se encendieron todas las alarmas. No fue algo que pasó de un día para el otro que nadie pudo prevenir. Sin embargo, algo sigue fallando en la SENAF y en los organismos que deben velar por el cuidado de los niños. Es hora de un replanteo y de una profesionalización de quienes atienden estas traumáticas situaciones. Acá hay algo mucho más grave que no ha sido ventilado en la justicia. ¿Por qué los especialistas de la SENAF le volvieron a entregar a Aralí a esos monstruos? El resultado está puesto. Ya no se puede hacer nada. Aralí no volverá a la vida. Aralí en sus 8 años vivió un infierno, pero mucha gente lo sabía y no hizo nada para evitarlo. Se supone, uno quiere pensar, que ha llegado el momento, con la intervención de la justicia a fondo, por los irresponsables que entregaron una vez más a Aralí para vivir en medio de ese infierno, que alguien desde la política deberá hacer algo. Lo que está instalado, lo que está implantado, estamos hablando, es cierto, con el diario del lunes, permítame decirle, no sirve. No sirve. Hace agua por los 4 costados. Casos como el de Aralí se repiten en todos lados, a veces sin un crimen. Sin embargo, hay muchas criaturas que vuelven a ser entregadas a gente que podrá ser madre, padre, tendrán vínculos de sangre, pero que no tienen afecto, no tienen amor, y que dejan sus niños y sus hijos librados a su suerte. Una prueba más de que a veces hay organismos que son simplemente un sello de goma. Las responsabilidades políticas deberán analizarse en el seno del poder. Lo que no puede haber es más inútiles cobrando sueldos en la SENAF que no hagan nada por preservar la vida de los niños. Aquí tenemos un caso. Hagan algo, por favor.

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22: Octubre Rosa es el mes
4: para la concientización sobre el cáncer de mama. Y la verdad que es muy importante esta campaña. Obviamente que nosotros nos sumamos a esta campaña. Vamos a hablar con un especialista, el doctor Andrés del Castillo. Es cirujano mastólogo, trabaja en el nuevo Hospital San Roque y en la clínica privada Ingo. En el mes de cáncer de mama vamos a hablar de medidas de prevención. Medidas de prevención que son muy importantes. Hola doctor, ¿cómo le va? Petete lo saluda, buen día.
5: Petete, buen día, ¿cómo le va? Buen día a usted, a toda la audiencia, que tengan buen viernes. ¿Cómo andan ustedes?
4: Bien, bien, muy bien. Bueno, ¿qué se sugiere a las mujeres en medidas de prevención en cáncer de mama? ¿A qué edad hay que comenzar los controles?
5: Sí, es buenísima la pregunta, y bueno, de todos los años que en octubre es donde el mes se visualiza más este problema tan serio y que afecta a tantas mujeres, no solo en Córdoba, Argentina, y todo el mundo, ¿no? Mire, hay varios conceptos de prevención. El cáncer de mama, como es multifactorial la causa, a veces muy difícil la palabra prevenir porque, bueno, hábitos de vida, todo lo que sabemos de ejercicio, buena comida, etcétera, etcétera. Pero no hay una medida puntual que uno pueda decir con esto lo prevengo al 100%. Si hablamos de detección precoz, que sería una de lo que se llama prevención secundaria, que si aparezca, uno lo puede detectar muy tempranamente. Y de ahí viene el concepto de estos diagnósticos precoces y de los estudios a tiempo, ¿no? Y ahí viene lo que preguntaba usted con respecto a los estudios. Bueno, está demostrado que el estudio que más detecta cosas pequeñas y lleva obviamente a muchas tasas de curación y andar muy bien es la mamografía. Desde el Ministerio de Salud, desde Córdoba, se recomienda a partir de los 40, igual el Instituto Nacional del Cáncer y todas las guías, sí. A partir de los 40 años, si uno no tiene antecedentes familiares, a partir de los 40 años, obviamente primero la consulta con el ginecólogo, el mastólogo, su médico de confianza, valorará muchas cosas, examen físico, un buen interrogatorio, y a partir de ahí la mamografía es el estudio de base y generalmente se asocia a una ecografía mamaria.
4: Esos dos estudios son básicos, pero en general a partir de los 40, ¿qué pasa en las familias donde hay antecedentes?
5: Tal cual. Eso, bueno, es muy personalizado ya, pero en líneas generales uno puede tener antecedentes de primer grado, segundo grado, tercer grado. El de primer grado significa que uno es el que está más cercano, ¿no? Y puede ser de rama paterna o materna. No solamente uno hereda genes por la parte de mamá, no es que dices, si la parte de madre o de la parte de mi familia no hay nada, entonces no, porque, bueno, obviamente los genes somos de papá y mamá. Y lo mismo ocurriría con el cáncer de próstata al revés, los hombres, ¿no? No es que la línea paterna y la línea materna no cuenta. Y con respecto a los antecedentes, pesa mucho más, obviamente, una hermana, una mamá que ha tenido un problema de mama con respecto a un tatarabuelo, una tatarabuela que tiene muchas generaciones malteadas. Después, con la pregunta azul, va a depender, obviamente, a qué edad. Primero, cuántos familiares hay afectados, qué línea de parentesco. No es lo mismo la mamá, la hermana y una hija que una tía y una prima y una abuela. Así que dependerá de esos factores, la edad que han tenido también su problema de mama, para ver que generalmente se inician antes los controles con respecto a la población general, que es a partir de los 40. Pero es muy personalizado, su pregunta es muy buena y de ahí el médico, el colega especialista valorará todo eso.
4: Doctor, ¿qué dice la casuística, qué dicen las estadísticas acerca del mapa de cáncer de mama en la República Argentina? ¿Hay una edad promedio donde aparece? ¿Qué chances hay de darle pelea tomándolo a tiempo para que no se ramifique, para que no genere metástasis?
5: Sí, voy de atrás para adelante. Primero, llevar a la audiencia buenos augurios, buenas noticias, ¿no? Cada vez más hay nuevos fármacos, mejores cirugías, mejores tratamientos de radioterapia, muchas cosas para hacer, así que el concepto general es que cada vez más mujeres sobrepasan esta enfermedad y viven con calidad de vida, que es lo importante. Con respecto a Argentina, nosotros somos un país muy parecido en esto a Europa y Estados Unidos, con tanta inmigración europea, sobre todo la parte media, la pampa húmeda de Argentina, Mendoza, Santa Fe, Buenos Aires, es la parte de la región un poco, llamémosle, con más rica de Argentina, con más inmigrantes de Argentina, y eso se lleva a que la estadística, bueno, es parecida a ellos. Lo que tenemos, lamentablemente, diferente a ellos, que tenemos la misma incidencia que se llama, o prevalencia de esta enfermedad, que es bastante frecuente en las mujeres. El tema un poco después, el acceso, los tratamientos, y en algunas cosas que ahí, bueno, estamos en este desarrollo de país, que hace que algunas cosas no podamos compararla con países de primer mundo, ¿no? Pero en líneas generales, Petete siempre, quien le habla que es cirujano, obviamente las cirugías cada vez son menos mutilantes, menos agresivas, uno detecta cosas más pequeñas, por lo cual tiene que puede hacer cirugías más tranquilas, aplicando ya técnicas de que se noten menos las cicatrices, simetrización, bueno, diferentes conceptos que uno hace que no se lleve el concepto a la población de que si uno tiene un problema oncológico mamario va inevitablemente algo mutilante o agresivo. La verdad que es caso a caso, así que llevar buenas noticias, ¿no?
6: Doctor, buen día. Lucrecia lo saluda. Y en cuanto al tema de edades, porque por ahí uno lo que está viendo, al menos por ahí, es el tema edad, que cada vez hay más jóvenes, ¿no?, que padecen esta enfermedad.
5: Coincido. Mire, la edad promedio general, en líneas generales, de cualquier guía estadística de cualquier país del mundo, en principio, a partir de los 45, 50 años, le da picos alrededor de entre los 50 y 60 años. Obviamente, como es medicina, siempre está el caso aislado, distinto. Habrá mujeres que a los 100 años, 110 años, tendrán un problema oncológico, mamario. Hay mujeres más jóvenes, como dicen ustedes, o las estadísticas también nos revelan. Hay algo multifactorial que se está viendo con otros tumores también, el cáncer de colon, otras patologías oncológicas que, lamentablemente, la edad va descendiendo. Por eso, hace años atrás, cuando uno empezaba medicina, los controles o los controles mamográficos se decían que era a partir de los 50, y por estadísticas generales, estas estadísticas se fueron bajando, los controles y en la primera mamografía a partir de los 40. Hay algunas guías internacionales que pregonan una primera mamografía a los 35 y después a los 40, así que esto depende de cada país, cada guía, la parte epidemiológica es muy importante, pero como dicen ustedes, hay una sensación y uno es tangible en el consultorio cuando ve a las mujeres que hay un cierto descenso de edad, por lo cual no es que hay que andar preocupando ni nada, nada más que alertando que, bueno, cualquier cosa que llame la atención, o si uno tiene antecedentes familiares, bueno, quizás hacer una consulta pertinente un poco más temprano y no esperar hasta los 50, 60, ahora que estoy más grande, recién hago la consulta, ¿no?
4: Doctor, muchas veces, usted es cirujano mastólogo, bueno,
5: sí.
4: Tiene que extirpar, operar. Hay una cuestión también estética en muchas mujeres. ¿Esas mujeres después pueden recibir un implante mamario? ¿Una mujer que ha tenido cáncer puede recibir eso o está vedado ante el riesgo de la aparición de la enfermedad nuevamente? ¿Qué sucede allí? Me imagino que muchas mujeres se plantean eso también, ¿no?
5: Es muy buena su pregunta, Petete. Mire, hace años atrás, hasta el 70, 80... el tratamiento estándar era sacar todo el pecho, toda la mama siempre, nunca reconstrucción, y quedaba la mujer a veces de por vida sin reconstruir por este temor a que pudiera solapar, encontrar la enfermedad nuevamente. Hoy, gracias a Dios, estamos en el 2026 y todas las cosas cambiaron. Primero, el tratamiento estándar en cosas pequeñas, no se saca la mama, al contrario, se la respeta lo más que se puede, eso se llama cirugía conservadora, se saca la lesión con ciertos milímetros de margen sano. Hay muchas técnicas que hoy se utilizan para esconder cicatrices, reemplazar el volumen estirpado, simetrizar la otra mama si es necesario en el mismo momento. Y si llegado el caso hay que hacer algo más radical a nivel mamario, quiere decir sacar la mama, no está contraindicado poner un implante. Hay dos tipos de implantes mamarios, una cosa que se llama expansor mamario o una prótesis como uno tiene en la cabeza, que eso se utiliza en cirugía estética. El concepto de esto, que no es una cirugía estética, sino es una cirugía reconstructiva, está validado, obviamente, digamos, es parte del tratamiento integral de una mujer con un problema de mama, y hace a su calidad de vida y a su biosfera psicoemocional, psicosexual, por lo cual habrá que ver cada caso, pero no es una contraindicación absoluta, y es parte del repertorio quirúrgico que tenemos reconstructivo. Depende cada paciente. En algunas se puede hacer en forma inmediata, en el mismo momento de la cirugía, y en otras, depende del caso, de nuevo, es muy difícil generalizar, se hará en forma diferida, significa más adelante, una vez que finalizó sus tratamientos.
7: Doctor, buen día, ¿cómo le va? Eduardo Andere lo saluda.
5: Buen día, ¿cómo le va?
7: Bueno, entiendo que la provincia lo viene haciendo habitualmente durante el mes de octubre, la campaña Córdoba Rosa, hay mamografías gratuitas, hay charlas, hay un montón de actividades que uno puede encontrar. Ahora, durante el resto del año, digo, ¿cómo es el acceso a este tipo de coberturas para la gente que no tiene obra social? ¿Uno va a un hospital público y puede hacerse una mamografía, consigue turno fácilmente? ¿Qué pasa en la diaria?
5: Sí. Con respecto a octubre, tal cual, y otro mensaje bien general a toda la audiencia es que es todo el año, es octubre rosa, en el sentido, bien. Los mamógrafos, los quirófanos, no es que están prendidos por octubre y después se acaba todo, así que llevar también tranquilidad a toda la población, que si en octubre no consigue el turno pertinente, pues será noviembre, será diciembre, todo el año igual, y los hospitales están todos abiertos. Hay hospitales municipales, provinciales, nacionales. La verdad que, bueno, yo estoy más en el área quirúrgica que imagenológica, pero obviamente uno está en el tema, y todos los servicios de diagnóstico habrá que ver, entrar a la página del ministerio, llamando al call center. Bueno, hay muchas formas de averiguar qué hospitales. Cada hospital tiene su fuerte, llamémosle, y hay muchos hospitales que disponen de mamografía y ecografía. Eso es con turno, obviamente, por una cuestión de logística y de poder atender a toda la población, pero eso es todo el año por igual. Así que esto es cuestión de acuerdo donde uno viva. Uno tiene una audiencia acá en Córdoba, no solamente Córdoba capital, todas las grandes ciudades del resto de la provincia, diferentes lugares, mamógrafos móviles, por lo cual creer acceso en líneas generales. Obviamente habrá que ver de cada lugar y bueno, no puedo dar fe de cada lugar y de cada ciudad y de cada distrito. Pero por supuesto que, como comentan ustedes, a octubre, por un mes hay una ley provincial y a nivel mundial, pero esto es todo el año y a no desesperarse, tampoco dormirse y decir, ah, bueno, ya después me olvido, pero no, todo el año está abierto y los mamógrafos y los estudios se pueden hacer todo el año.
4: Gracias, doctor, muy amable, que pase buen día.
5: Que tengan un lindo día ustedes, que tengan un bien. Saludos.
4: Gracias. Bueno, octubre rosa es muy importante, hacerse los controles, ¿no?
7: cba.gov.ar es la página del gobierno, ahí ponen, escriben cba.gov.ar/Córdoba Rosa y ahí tienen un link donde dice acceso a mamografías y ahí le deriva la chance de poder sacar un turno de manera online en diferentes hospitales públicos, no solamente aquí de la ciudad, sino también del interior provincial.
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4: La Corte Suprema se reúne hoy a las 9 para volver a fallar sobre la ley de tierras. Tiene que resolver un pedido de una medida cautelar que pondría otra vez en vigencia las restricciones a la venta de campos a extranjeros.
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24: Hora 8, 5 minutos, cielo cubierto, temperatura en descenso, 10 grados 6 décimas, humedad 96%, la visibilidad 2 kilómetros, reducida por llovizna y neblina. La interna en el PJ. Desde el gobierno bonaerense dicen que un posible fallo de la ONU a favor de revisar la condena a Cristina no es vinculante en la Argentina. De esa manera, el ministro de Gobierno de Axel Kicillof, Carlos Bianco, le bajó la expectativa a una posible candidatura de la expresidente el año que viene.
25: Se hablaba de un dictamen ahora en octubre, ojalá que suceda. Yo, por lo que entiendo, yo no soy ni siquiera abogado, entiendo que un dictamen del Consejo de Derechos Humanos de las Naciones Unidas no es vinculante para la justicia argentina. Es una instancia intermedia que tendrá que evaluar la justicia argentina y ojalá que lo haga por la positiva. Pero por eso, veremos el año próximo.
26: Pero o sea que si hoy Cristina consigue esa candidatura, ¿ustedes se alinearían con la candidatura de Cristina?
25: No sé, habrá que discutirlo el año próximo. Porque nosotros dijimos que este año no se discuten candidaturas. El año próximo veremos cuál es la situación, quién convocó más, quién representa más. El año que viene veremos.
24: Hoy podría conocerse el veredicto en el juicio por el crimen de Gabriela Pérez. Los fiscales pidieron perpetua para el principal imputado.
27: En el día de hoy podría conocerse el veredicto en el juicio por el crimen de Gabriela Pérez, ocurrido en un acto del gremio del Solsac en el año 2023 en el Club Chapeyú. La fiscalía solicitó la pena de prisión perpetua para el principal acusado, para Gustavo Herrera, hermano de Gabriela Pérez, y 10 años y 10 meses de prisión para Walter Vallejo. Para la fiscalía no hay dudas de que Herrera fue el responsable del homicidio, del crimen de su propia hermana. Recordemos que, según la fiscalía, fueron contratados como sicarios para disparar en el acto que se desarrollaba en el Club Yapeyú. La fiscalía sostiene que detrás está la pelea territorial y por el poder entre el Suelsac y el gremio del Surbac. La fiscalía además solicitó que se amplíe la investigación a las autoridades del Surbac por el ataque. Hay que destacar que el juicio se desarrolla en la Cámara Tercera y con jurados populares, y en el día de hoy podría conocerse la sentencia. Mariano Nievas, Mitre informa primero.
24: El sindicato de municipales advierte que hay deudas salariales en el sector salud y no descarta medidas de fuerza.
1: Atención, porque el sindicato de los municipales acaba de advertir a Radio Mitre que hay deuda salarial impaga por parte del municipio, y eso podría terminar repercutiendo en medidas de protesta. De acuerdo a lo que confirmaron desde el sindicato de la Municipalidad de Córdoba, Darío Sánchez, el representante del SUEM en Salud, confirmó que 500 monotributistas y becarios todavía no cobraron. Hoy debaten si van a realizar asambleas en dispensarios y hospitales.
2: Son becarios monotributistas que ya hoy ya es 9 y están sin cobrar sus haberes. En muchos de los casos estamos hablando de compañeros que cobran 500 mil pesos. Y bueno, aparentemente lo que se nos dijo ayer, a última hora, que iban a ver de hacer lo posible de pagar hoy, pero si no pasaría recién ya para el martes ya 13. Y se vencen, bueno, como a todos se nos vencen, en el día a día ya está todo vencido y hay que pagar todo con recargo.
1: ¿El límite, Darío, es que paguen hoy si no vienen medidas de fuerza?
2: Seguramente nosotros vamos a estar juntando el cuerpo delegado de salud y determinaremos el paso a seguir.
1: Leonardo Guevara, Mitre informa primero.
24: La máxima pronosticada 16 grados, temperatura 10 grados 6 décimas, humedad 96%, visibilidad 2 kilómetros, reducida por llovizna y neblina. Hora 8, 9 minutos.
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0: Buenos días para todos, buen arranque del viernes. Qué feo se ha puesto el día, ¿eh? Está lloviznando de manera persistente aquí, por lo menos en zona norte de la ciudad. Hay mal tiempo en toda la provincia, circular con muchísima precaución. Ya lo saben nuestros queridos oyentes, suspendimos la recorrida que teníamos hoy. Habíamos quedado en juntarnos con los oyentes ganadores del premio para recorrer la ciudad, los puntos turísticos, en el bus turístico que tiene la ciudad. Así que lo vamos a dejar para cuando el tiempo sea más benévolo con todos nosotros y pasarla lindo en un día despejado, ¿eh?
1: No es que va a salir con el Papa, dos juntos en el Papa móvil.
0: No entramos los dos. Vamos a hacer el recorrido en el bus turístico cuando el tiempo acompañe, cuando esté lindo para disfrutar de nuestra querida Córdoba. Hoy, la verdad que está complicado moverse, salir, evitemos un resbalón, un golpe, o pasar frío. La verdad que es un día de invierno,
1: frío,
0: ¿no?
1: 10 grados 6 décimas tenemos a esta hora. La temperatura que no sube y la máxima que se mantiene, 16 grados.
0: 8 de la mañana, 14 minutos en la República Argentina.
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0: Expectativa máxima por un fallo inminente de la Corte que se reúne a las 9. En el lugar, Mercedes Mecha Ninzi, vamos al móvil. Hola Mecha, ¿cómo estás? Buen día.
3: Hola Petete, buen día. Acá esperando que lleguen los jueces de la Corte también con esa llovina que no termina más. Ya no, 11 días sin sol acá en Buenos Aires.
0: Mira vos.
3: Y yo que me voy esta noche a Córdoba para buscar el sol. No sabía que allá está. Sí, así que bueno, me iré con la misma campera de lluvia.
0: Sí, pero te vas a encontrar en Córdoba con otras cosas lindas. Pero sol no busques, por ahora no tenemos.
3: Ah, bueno.
0: No nos está quedando.
3: No, acá tampoco. A ver si sale el sol con este tema, ¿no? Ustedes saben que la Corte tiene que en una audiencia de carácter urgente convocada para hoy, va a volver a considerar el pedido de inconstitucionalidad, más que pedido, la nulidad del decreto de Milei, por el cual avaló la libertad de los extranjeros para comprar tierras sin límites. Ahora, la Corte, lo que me dicen es que podría llegar a volver atrás. La semana pasada, ¿te acordás que habían firmado habían hecho un acuerdo por el cual revocaban la decisión de la Cámara de La Plata y en definitiva avalaban la compra indiscriminada de tierras? Lo que en ese momento dijeron que era porque quienes habían presentado el amparo, que eran un grupo de combatientes de Malvinas, excombatientes, argumentaban el tema de la soberanía nacional y esto no era atendible para este decreto. Entonces, ¿qué hicieron? Un grupo de, en realidad son tres grupos, pero que tiene que ver con gente vinculada a ambientalistas, dos ONG que tienen que ver con los derechos de los pueblos originarios y una legisladora de Santa Cruz, dijeron no, bueno, trátenlo de nuevo porque ustedes están tratando solamente lo de los combatientes de Malvinas y trátenlo de nuevo teniendo en cuenta los derechos de protección ambiental y los derechos ancestrales de los pueblos originarios. Bueno, como necesitan 5 votos y hay 3 jueces, se llamaron a 2 conjueces. Uno es Diego Barrotaveña, el juez, el que era presidente del Tribunal de Disciplina, la AFA, el camarista de casación, y el otro es Juan Ignacio Pérez Curchi, que es camarista en Mendoza, y vamos a ver qué pasa. En principio, todo indica que revertirían la decisión de la semana pasada, porque la verdad que fue una metida de pata total. Fueron más allá de lo que decía el propio Milei en su decreto.
0: Claro.
3: Así que hay que ver qué pasa. Como es el único tema, recién estaba preguntando acá a la Corte, me dicen que como es el único tema, sería la resolución más rápida, porque a veces cuando hay acuerdo de la Corte tratan muchos temas y recién sale a la tarde. Pero vamos a ver qué pasa, ojalá sea un fallo ejemplar, porque imagínate, yo pensaba,
0: sí,
3: si sale este, si sale la corte igual que la semana pasada, por ejemplo, en mi pueblo Dolores, entonces se podría vender todo el pueblo a los extranjeros, es loco, ¿viste?
0: Ahora, Mercedes, ¿qué le conviene al gobierno que quedó en una incómoda situación? La oposición ya quiere voltear el DNU que habilitaba, claro, todo esto. ¿Qué le conviene?
3: La sesión al gobierno le conviene, es insólito lo que te voy a decir, pero al gobierno le conviene que la corte dé de baja el decreto de Milei. Porque si no da de baja el decreto de Milei, la corte lo va a tratar el miércoles, se va a tratar el miércoles que viene en el Congreso, y efectivamente ellos sí ya van a conseguir los votos para darlo de baja.
4: Que no se note el triunfo de la oposición, digamos.
3: Claro, va a ser otro triunfo de la oposición, y viste que ahora todo se mide, como estamos ya acercándonos.
0: Campaña, sí.
3: Estamos ya, arrancó la campaña hace rato, digamos, por la elección presidencial del año que viene. Ya porque una derrota en la corte es menos visible, tiene menos show mediático que una derrota en la Cámara de Diputados o en la Cámara de Senadores, sobre todo la de Diputados, ¿no?
0: Claro, después está la otra contradicción del gobierno, esta malvinización furiosa y sobreactuada y esta defensa de la extranjerización de las tierras, ¿no? Un contrasentido total, ¿no?
3: Total, total, total. O sea, va con el codo lo que escribiste con la mano.
0: Mercedes, antes de despedirte, discúlpame, te voy a cambiar abruptamente de tema. Estamos expectantes, vamos a ver qué resuelve la corte, ya volvemos con vos. Sé que sos amiga de Mirta Legrand y que tenés contacto. Contale algo a la gente, ¿cómo viene la evolución de Mirta en su estancia domiciliaria? Claro.
3: Lo que pasa es que lo más importante de Mirta es que está bien. El tema es que ha quedado débil por, viste, el tema de tanto antibiótico, y le ha sacado las ganas de comer. Ah. Entonces, eso era lo último que me contaron. Entonces, bueno, lo que están tratando es que le vuelvan las ganas de comer, así está más fuerte. Y otra cosa es el trabajo de los kinesiólogos. El kinesiólogo, hay dos, ¿no? Uno que le hacía, el de los ejercicios, que le hacía ejercicios como el pulmón de respiración, ese ya está, porque en ese aspecto ya está bien, pero lo más importante son los ejercicios en extremidades, es decir, en brazos y en piernas, para que recupere bien la movilidad. Igualmente ya en la clínica estaba caminando, y ahora en la casa sigue practicando la caminata. Vos sabés que Mirta es re coqueta y no usa bastón. Sí. No sé si te lo cuentas, 99 años y sí, no usa bastón. Sí. O sea, yo el último programa la vi en lo de Margarita Barrientos y no usaba bastón, y ahí caminó un montón en la comida hace un mes, y después cuando estuve en la comida de ella, comiendo en el programa, hará un mes y medio, dos meses, ella entra sin bastón. Entonces para ella es muy importante recuperar la movilidad de las piernas, y en eso está haciendo ejercicios todos los días. Ah. Así que esperemos que se recupere muy bien. Viste que hay una versión que dice que la familia no quiere que retome el programa hasta febrero, cuando se va a hacer el programa de los 100 años.
0: Sí.
3: Lo que pasa es que también a ella le hace bien trabajar.
0: Claro.
3: Y le hace bien salir. Ella, por ejemplo, los viernes, después de, viste que el programa se graba los viernes. Sí. Después de grabar el programa, que lleva muchas horas, porque no solamente se graba el programa con los invitados, sino la parte de los chivos, todo eso demora mucho. Entonces, ¿qué pasa? Ella los viernes, como ya está, a mí me lo dijo la otra vez, yo esta noche me voy al teatro, porque los viernes, como ya estoy lista, producida, de acá me voy al teatro.
1: Claro. Entonces, pero sigue estando muy frío, Mecha.
3: Claro, no mejora el tiempo. Entonces, lo ideal sería que vuelva a trabajar y vuelva a la noche porteña, como le gusta a ella, que llegó a ir una noche a tres teatros, cuando viene el calor, porque está horrible. La verdad que está horrible. No hemos visto el sol en esta primavera. Entonces, obviamente que va a salir el sol cuando Mirta vuelva al programa, ¿no? Pero bueno, claro, esperemos que sea pronto. Mientras tanto, lo conduce Juanita y muy bien.
0: La actitud está, las ganas de volver está. Mirta está en boxe, pero quiere volver y quiere marcar la épica de conducir hasta los 100 años, ¿no?
3: Claro, claro, claro. Vos viste que Canal 13, acá hay una discusión, ¿no? Porque Canal 13 quiere hacer la fiesta de los 100 al aire, en vivo. Qué lógica. Mirta también quiere, Nacho también, su nieto, que es el dueño de la productora. Y claro, la ciudad de Buenos Aires quiere hacer la fiesta en el Obelisco. Entonces, ¿viste? Porque Mirta es de todos. Pero no se puede, digamos, ya Mirta en el obelisco, ya como, es demasiado. Me parece muy bien hacer la fiesta de los 100 años que planea Canal 13, que eso es mucho más fácil. Sí. Así que bueno, vamos a ver, le rezamos a la Virgen, yo le rezo siempre a la Virgen de los Dolores, que es la Virgen de mi pueblo, para que Mirta pueda volver a trabajar, porque eso le da vida a ella, trabajar.
0: Ya hace muy bien. Te mandamos un abrazo, Mecha. Volvemos en un rato contigo.
3: Cariños a todos.
0: Gracias, gracias. Mercedes.

0: barrio. Yo no sé qué va a pasar esos dos días, cómo va a hacer la policía para poder cubrir las necesidades de cuidar a toda la sociedad, cuidarnos las viviendas, cuidando los autos estacionados en la calle y a la vez cuidar el tránsito y toda la gente que va a ver con el Papa. Realmente va a ser algo complicado y espero que, bueno, que no nos desvale.
1: ¿Sabes qué pasa, Petete? Que todas estas cosas que suceden, que nos perjudica a todos los ciudadanos, sobre todo los que andamos mucho tiempo en el centro, a ellos no les perjudica nunca. Cuando a ellos les perjudiquen algo, ahí empiezan a funcionar las cosas. Mientras tanto, no les importamos a nadie. A nadie, Petete.
2: Buen día, Petete. Ya no hay más turnos en ningún hospital para la campaña rosa del gobierno.
3: Petete, querido, otra vez yo, Juan José. ¿Cómo es el verso eso de los mil millones de dólares que perdimos con el oro? Otro curso más, otra Cristina que tenemos ahora, que es más o menos lo mismo. Se chorearon mil millones, porque no me vas a decir que van a perder así como así mil millones. ¿Dónde están? Para ir a buscarlo, Petete. Un abrazo.
4: Un abrazo.
5: Buen día, Petete. Saludos desde Monte Maíz. Al fin de cuenta, le están dando la razón a esta organización, el SENAF y las demás organizaciones que tiene que velar por el derecho de los niños. Le terminan dando la razón a este loco de Milei, que se gasta plata al pedo en esos organismos y no hacen nada de lo que tienen que hacer.
4: Perdón, yo discrepo en eso. No le dan la razón a Milei, ¿no? Milei ha metido un hachazo en la educación secundaria, primaria, en la educación universitaria, le sacó el FONID a los docentes, avanzó sobre los jubilados, avanzó sobre los discapacitados. Que no esté funcionando bien la SENAP no quiere decir que Milei tenga razón. Discrepo con el amigo de Monte Maíz, respetuosamente, discrepo. Tenemos más mensajes en la mesa, Lucrecia.
6: Dicen por acá, buen día, Petete, toda mi solidaridad con Mario O'Donnell, el excelente periodista, saludos. Hola, Jorge y equipo, buen día, los felicito, el intendente, no dejarse extorsionar por los agentes de tránsito, excelente decisión. Buen día, ¿de qué se quejan los municipales? Si a diario vemos policías dirigiendo el tránsito en accidentes, porque ellos son pocos, están de refrigerio, asamblea, llueve o lo que sea. Hola, Petete, ¿le va a salir caro al Vaticano solventar el costo de la infraestructura para poder desempeñar sus actividades protocolares en la visita a la ciudad? Gracias, dice Ricardo. Buen día, es lógico lo que usted dice, Petete, no se puede dejar sin seguridad barrios de Córdoba porque venga el Papa. Pienso que nada justifica eso, ninguna persona es más importante que otra. Mi humilde opinión, puedo estar equivocado. En definitiva, dejo claro lo mal que funcionan los organismos, instituciones y la policía de Córdoba.
4: Bueno, yo en realidad no dije que van a dejar desguarnecida la ciudad. Lo dijo un oyente. El desafío de la policía y de la seguridad es seguir dándonos seguridad a todos y al mismo tiempo estar obviamente en el operativo del Papa, como sucede en distintas partes del mundo donde ve el Papa, ¿no?
6: Aquí Petete, buen día. Más allá de las aspiraciones de Quinteros, estoy de acuerdo en que la policía controle el tránsito, dice Pepe. Buen día, felicitaciones por la decisión que tomó el intendente y gobernador con respecto a la seguridad. Los deberían echar a todos porque con estas cosas no se joden. Imagínense el caos que generaría eso. No pudieron hacer lo que quisieron. Bueno, y algunos insultos. Petete, las instituciones no dan abasto, no tienen insumos ni lugar para trabajar. Se acumulan los expedientes. Es muy difícil trabajar así. Hay que reclamarle a los gobernantes. ¿Qué hacen con esto? Saludos, Petete, los escucho desde Bolonia, dice. Acá está lindo el clima, mira, vine vos a conocer Italia y estoy escuchando aquí, bien. Petete.
4: Aguante Bolonia.
6: Qué lindo. Buen día, Petete, equipo, buen viernes, hermoso finde. Qué vergüenza da cómo se expresa Milei y gran parte de su equipo. Son militantes del odio. ¿Hasta cuándo vamos a seguir aguantando tanto desprecio y agresividad? Petete, se tiene que parar con la discriminación, es repudiable, dicen por acá. Cuidado con las represalias de algún fanático violento con respecto a los reposteos de Milei.
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4: Condenaron a perpetua a los responsables de la violación y crimen de la pequeña Aralí Vivas en un hecho que conmovió a Brickman. Ayer en los tribunales de San Francisco recibieron perpetua la madre de la víctima, su pareja

0: y un cómplice de los mismos, Betiana Heredia, prima hermana de Aralí Vivas, que tiene a su cargo en guarda a dos de los hijos de la madre de Aralí, decía.
1: Me contaron que Simeone le había hecho un guiso, un arroz con salsa, te dicen ellos, y que los había mandado a dormir. Ellos dormían en el piso, en un colchón. Vivían como perros, porque hasta eso. Y que Aralí, el padrastro, se había enojado y la mandó a dormir arriba. Ellos dormían en el piso abajo. Otra de las cosas que me contó fue que quien primero subió fue Simeone, segundo sube Varela y tercero sube otra persona muy allegada a la familia que todavía no puedo dar nombre. Lo sostienen hasta el día de hoy, que tampoco está en el banquillo de los acusados.
0: Seguirán las malas condiciones climáticas. El meteorólogo Marcelo Madelón explicó los cambios que ha traído la corriente del Niño.
2: El fenómeno del Niño nos está aportando muchísima más humedad y esa humedad se transforma en nubes, en lluvias, en tormentas. Fíjate que en la cordillera mendocina, que está cerrado el Cristo sí. Redentor, está nevando desde el 12 de julio, más o menos. Y ayer no solamente eso, sino que hasta del lado chileno hubo tormentas, muy raro del lado que en Chile tengan tormentas con rayos y truenos, que a su vez produjeron crecientes rápidas de los ríos, aluviones.
0: Profundo malestar entre los musulmanes en Argentina contra los posteos del Gordo Dam, que los ha acusado de una serie de delitos generalizando. Adalberto Assad, presidente de la Asociación Árabe Argentina Islámica, manifestó su preocupación al respecto.
3: El Islam es una religión que pregona la paz, el amor, la convivencia. En el Islam está prohibido matar a un ser humano sin motivo. Es como si hubiese matado a la humanidad. Y salvar una vida es como salvar la vida de la humanidad. Es un precepto coránico. Ahora, la persona que escribe esto, yo creo que no leyó ni la Torá ni la Biblia tampoco. Entonces, yo creo que se tiene que nutrir de conocimiento para conocer los pormenores de la cultura, o de nuestra cultura y otra cultura más. No podemos tirar por la borda 150 años de convivencia por 4 o 8 años de gobierno.
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10: Hora 8:32 minutos, temperatura 10 grados 6 décimas, humedad 96%. Tras el intento de toma de la Secretaría de Educación por parte de estudiantes universitarios, el gobierno afirma que el paso siguiente es tomar el Congreso. El secretario de Políticas Universitarias, Alejandro Álvarez, apuntó contra la oposición a la que acusó de avanzar con una desestabilización política.
11: Lo que está pasando es desestabilización política. No es solo la toma, es una acción progresiva. Y todo lo que yo te estoy diciendo es de leer las propias redes de ellos. Es tomar, vas a ver que van a intentar tomar el Congreso en un curso de acción claramente desestabilizador, como está en general toda la oposición, está en una loca carrera para lograr desestabilizar al gobierno, quebrar el superávit fiscal.
10: Fue anticipo de Mitre, un agente de la policía motorizada está grave tras sufrir un accidente durante una persecución.
12: Grave traumatismo de cráneo y a su vez un golpe en la zona abdominal por la cual fue intervenido quirúrgicamente. Está en el área de terapia intensiva. Parte médico del cabo primero de la policía que está grave. después de haber protagonizado un accidente de tránsito en medio de una persecución policial. Maximiliano Titarelli, subdirector del nosocomio, acaba de hablar con el móvil de Mitre.
13: El paciente ingresa con un accidente de moto, con un trauma de cráneo grave, principalmente ahí estaría el problema mayor, digamos. Tiene un trauma de abdomen por el cual fue operado, pero solamente había un sangrado mesentérico, digamos, una lesión menor. Así con el problema estaría en el trauma de cráneo, ¿no? Que lo mantienen en coma farmacológico, en ARM y, bueno, con medias antiedema cerebral. Está en el área de terapia intensiva, sí. Operado del abdomen y con medidas antiedema cerebral de parte del trauma de cráneo, con un manejo por ahora no operatorio.
12: Maximiliano Tabernero pertenece a la División Motorizada de Zona Norte. Desde el Hospital de Urgencias, Leonardo Guevara Mitre informa primero.
10: Noticias del exterior. Delcy Rodríguez siguió los pasos de Maduro y adelantó la Navidad en Venezuela al 1 de noviembre. La presidenta encargada argumentó que las celebraciones impulsan la actividad económica y la felicidad de los venezolanos.
14: Anuncio que el 1 de noviembre arranca la Navidad, porque yo sé que la Navidad también activa mucha actividad económica, pero principalmente activa la felicidad de los venezolanos y de las venezolanas. Así que en este espíritu, con esta intención de lo que queremos para nuestra Venezuela, yo les agradezco, los felicito y los invito a que sigamos garantizando esa Venezuela potencia a la cual nos dedicamos. Gracias.
10: Máxima para hoy 16 grados, temperatura 10 grados 6 décimas, humedad 96%, hora 8:35 minutos.
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0: Este es un aperitivo de lo que vamos a tener más tarde. El recreo musical, me informa Luquita Siciliano, nuestro musicalizador, viene con el gran Alejandro Sanz.
1: Muy bien. Te lo agradezco, mira,
2: niño, pero no. 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

0: Tiana Heredia, que tiene a su cargo en guarda los hermanitos de Aralí Vivas, la pequeña que fue violada y asesinada en Brickman, sostiene, tras la condena perpetua de la madre de esta y de dos cómplices, que hay más personas implicadas que abusaban sexualmente de la pequeña. La familiar dijo aquí que Aralí era entregada a cambio de drogas a distintas personas que ingresaban a ese domicilio de Brickman. Sigue la conmoción tras la condena en un caso aberrante. Eduandere.
1: Tras la sentencia de la causa Vialidad, la justicia dejó firme el decomiso de bienes que están a nombre de Máximo y de Florencia Kirchner. La Cámara de Casación rechazó el planteo que el diputado formuló junto a su hermana para impedir que se avance sobre las casas, terrenos, hoteles y departamentos anotados a nombre de ambos.
0: Expectativa máxima. La Corte Suprema se reúne hoy y podría sacar un nuevo fallo sobre la venta de tierras a extranjeros. Para ello convocó también a dos conjueces. Se reúnen a partir de las 9 de la mañana.
1: Cuenta regresiva para la segunda vuelta electoral en Brasil, que será el 25 de octubre. En una encuesta difundida en las últimas horas del Instituto Datafolia, aseguran que Flavio Bolsonaro se impone con el 52% frente al 48% de Lula de cara a la segunda vuelta electoral. En el medio, ordenaron detener al hermano de Flavio Bolsonaro, Eduardo Bolsonaro, condenado a 4 años de prisión por presionar al gobierno de Trump para que impusiera sanciones contra Brasil.
0: La Auditoría General de la Nación dijo que se perdieron 1.000 millones de dólares con inversiones en oro y el Banco Central lo negó.
1: Privatización de AISA. Ganó finalmente un fondo holandés con un dueño de Edenor, una empresa brasileña, y otro contratista de servicios públicos, Mauricio Filiberti, el rey del cloro y el dueño de la luz, el gas y la nafta. Ahora también tendrá propiedad en el agua.
0: Aluvión en Santiago de Chile afectó al municipio de Las Condes. Autos y colectivos fueron arrastrados por el agua y el lodo.
1: Juicio por la muerte de Maradona. La fiscalía pidió 12 años de cárcel para el médico Leopoldo Luque y 8 para Agustina Kosachov, la psiquiatra. La parte acusatoria además solicitó 10 años de prisión para Nancy Forlini, 5 para el psicólogo Carlos Díaz y 4 para Ricardo Almirón y Mariano Perroni.
0: Cuenta regresiva en un crimen vinculado con un gremio, informa desde tribunales Mariano Nievas.
2: En el día de hoy se podría conocer el veredicto en el juicio por el crimen de Gabriela Pérez ocurrido en un acto del gremio del Suelsac en el año 2023 en el Club Chapeyú. Ayer terminaron los alegatos, cerca de las 11 de la noche de ayer finalizaron los alegatos. Los fiscales pidieron la pena de prisión perpetua para el principal acusado, para Gustavo Herrera, el hermano de Gabriela Pérez, y además 10 años y 10 meses de prisión para el otro acusado, para Walter Vallejos. 9:30 de la mañana están convocadas todas las partes, va a ser la última palabra y luego el tribunal con jurados populares va a pasar a deliberar y probablemente en horas de la tarde se esté conociendo la sentencia.
0: Gracias, Mariano. Alejandro Benvenu.
3: Hoy 19:30 en el estadio Mario Alberto Kempes van a jugar Instituto y Boca, dos de los mejores equipos del campeonato en un partido clave por la tabla anual.
0: Lucrecia Carballo.
4: Aviso de policía caminera, se registran lluvias en distintas rutas de la provincia, se recomienda circular con precaución.
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0: La Auditoría General de la Nación dijo que se perdieron 1.000 millones de dólares con inversiones en oro y el Banco Central lo negó. A ver qué decía el titular, escuchemos a Olmos.
14: Durante el año 2025, el Banco Central realizó operaciones financieras especulando con una determinada trayectoria para el precio internacional del oro, erró en el cálculo y arrojó una pérdida de 1.023 millones de dólares, según surge de las registraciones contables. Desde que se auditan los estados contables del Banco Central por parte de esta auditoría, nunca se había registrado una pérdida de esta magnitud, ni tampoco la utilización de las reservas físicas de oro para transacciones de riesgo como las mencionadas operaciones de derivados que han generado esta pérdida por parte de la entidad. Por último, quiero aclarar que la AGN se encuentra trabajando, como dijo el doctor Naidenov, en otra auditoría de gestión sobre las reservas físicas y el traslado de las reservas físicas, que también fueron parte de lo que se difundió públicamente. En ese informe se podrá saber por qué se tomó la decisión de trasladar el oro al exterior, a dónde fue enviado y si tuvo algún beneficio específico para el Banco Central o, en su defecto, para quién tuvo un beneficio. Ese informe se encuentra a partir del día de hoy en el Banco Central para su descargo a esta auditoría.
0: Estamos en contacto con la economista Gisela Beritier. Hola Gisela, ¿cómo estás? Buen día.
15: Hola Petete, buen día. ¿Cómo estás? ¿Cómo están todos?
0: Bien, muy bien. No sé si el tema es muy técnico, pero a ver si lo podés explicar en términos razonables para que entendamos todo. ¿Esta es una cuestión objetiva o subjetiva?
15: No, a ver, la realidad es que primero sí, es un tema muy muy técnico porque tiene que ver con cómo los bancos centrales invierten sus reservas, ¿no? Para que la gente entienda, las reservas internacionales de un banco central son los dólares necesarios que se necesitan para sobre todo sostener, bueno, cuando hay crisis externas, cuando hay fuga de capitales, cuando hay que pagar importaciones, para que haya un movimiento normal de entrada y salida de dinero con respecto al resto del mundo. Por eso los bancos centrales tienen que resguardar justamente esas reservas. Acá la cuestión es que sí tiene una connotación política el planteo, pero también tiene una cuota de realidad, ¿no? Porque en definitiva, en el banco, un banco central o los bancos centrales del mundo hacen este tipo de operaciones, que se llaman operaciones de derivados, que tienen que ver con utilizar instrumentos financieros para resguardarse de pérdidas grandes, por ejemplo, si el valor del oro baja mucho, o de subas muy grandes, por ejemplo, que en el caso de que el dólar suba demasiado, ¿no? Entonces, estas operaciones fundamentalmente funcionan como contratos donde se pacta un valor de pérdida o de ganancia, y a partir de ahí, si hay una pérdida muy grande, uno queda cubierto como con ese tipo de seguro, pero tiene que pagar un costo, una prima, ¿no? Por esa situación. Y acá es donde está el quid de la cuestión, ¿no? Porque en realidad los bancos financieros, por ejemplo, los fondos de inversión, a esto lo hacen mucho, pero tienen justamente el propósito de lucro o rentabilidad. Y el planteo que está haciendo la Auditoría General de la Nación, el presidente de la Auditoría General de la Nación, tiene que ver con este punto, el decir que, bueno, que el Banco Central no resguarda las reservas, ¿no? Y en realidad el Banco Central siempre tiene que administrar las reservas con el objetivo de preservar los activos, mantenerlos seguros, dar liquidez para que se pueda atender a las contingencias y lograr una rentabilidad, pero esa rentabilidad tiene que ser a un rendimiento muy razonable porque tiene que, sobre todo, mantener los activos seguros y líquidos. Entonces el planteo que está haciendo tiene que ver con que eso no se cumplió. Lo que pasó en realidad fue que se utilizó el Banco Central como si hubiera sido un banco de inversión buscando rentabilidad y lucro, ¿no? Y la gran cuestión acá es que, bueno, el Banco Central que dice que en esa ida y vuelta en realidad tuvo ganancia porque el oro se revalorizó. Entonces, el pagar esa prima que tuvo que pagar por esos contratos de 1.000 millones, en realidad lo que muestra, por otro lado, es que hubo una ganancia neta de unos aproximadamente 2.000 millones por encima, ¿no? Y ahí viene la cuestión, ¿no? Porque en realidad de un lado dicen que hubo ganancia, del otro lado dicen que se pagó mucho, ¿no? Ahí, para ser objetivos en el razonamiento, sí es un monto muy grande, eso hay que decirlo, con lo cual conviene revisar por qué se dio, ¿no? Y hay preguntas que no se responden, como para hacer un análisis acabado, y que tiene que ver con, por ejemplo, qué monto estaba cubriendo, ¿no? Porque, por ejemplo, si esos 1.000 millones cubrían una pérdida de 1.000 millones, obviamente que todo el planteo tiene total realidad. Ahora, si esos 1.000 millones de pérdida protegían una pérdida potencial de unos 5.000 millones de dólares, bueno, ahí parecería una estrategia defensiva razonable, ¿no? Acá la cuestión, y que no surge incluso ni del dictamen de la Auditoría General de la Nación, ni tampoco de los balances del Banco Central, es ese doble clic de cuánto se protegió, para qué se usó, después también qué caída máxima buscaban evitar, qué límites de riesgo se habría aprobado, pero sí es un número llamativo y por eso creo que se arma toda esta discusión, ¿no?
0: Bueno, en algún momento recuerdo que en el gobierno de Néstor se discutía a dónde había puesto Néstor las regalías petroleras, ¿no? ¿Se acuerdan? Y Néstor decía, quédense tranquila que están bien guardadas, ¿eh? Después creo que quedaron hilachos. Un fiscal de apellido Vivanco, recuerdo que lo investigó a esto. Y bueno, durante el gobierno de Milei el tema dónde se habían llevado el oro, ¿no? Que Bausil le dijo que a Suiza, ¿no?
15: En realidad es al Banco Central de Londres, ¿no? Y aquí también el tema con el que se lleven el oro a otros bancos centrales es una práctica que algunos bancos centrales la realizan, ¿no? De hecho, por ejemplo, en agosto del 2026, el Banco Central holandés llevó sus reservas de oro a Nueva York, a Suiza y a Londres con el objetivo de lograr una mayor liquidez, ¿no? Lo que se busca es que los bancos centrales buscan llevar el oro a un lugar que puedan comercializarlo más fácilmente o empeñarlo o poder hacer diferentes transacciones comerciales para poder hacerlo, ¿no? ¿Cuál es el tema? Y acá sí creo que es lo importante. A ver, los bancos centrales lo hacen, lo realizan. Hay una encuesta, ¿no?, del Banco de Basilea, donde muestra que el 50% de los bancos centrales del mundo tienen sus reservas en sus lugares y más o menos un 50% tiene sus reservas en otros bancos centrales, como por ejemplo el Banco Central de Londres o el banco de los bancos centrales, que es el Banco de Basilea, ¿no? Pero allí el gran riesgo es que en realidad cuando uno lleva las reservas a otros bancos, no está exento de los riesgos, por ejemplo, si hay un embargo, si en definitiva hay una orden de quedarse con los activos nacionales, y eso, ese creo que es el gran punto para analizar y el gran riesgo al cual se enfrenta una situación de esas características.
0: Gisela, muchas gracias, muy gentil.
15: No, que anden muy bien, hasta luego.
0: Gracias. Estábamos buscando, Edu, información sobre esto. ¿Dónde está el oro argentino?
1: Bueno, lo dijo Santiago Bausili, ¿no? El presidente del Banco Central, hace muy poquito estuvo en el Congreso y reveló que parte del oro está depositado en el Banco de Pagos Internacionales, BIS, por sus siglas, que está en Suiza, y que había, en su momento dijo que esto se había hecho para aprovechar una ventana de oportunidad porque había una mayor demanda de oro en el mercado mundial. Bueno, ayer, a raíz de esto que publicó la Auditoría General de la Nación, que también hay que ponerlo en contexto político, digo, sí. Olmos es un hombre del peronismo, digo, no busco con esto desacreditar el informe de la auditoría, pero siempre hay que poner todo entre comillas porque uno nunca sabe, y más en medio de campaña, por qué lado va la cosa, ¿no?
0: Lo decía recién Gisela Beritia,
1: bueno,
0: ¿no?
1: Pero el Banco Central salió a desmentir eso y el propio presidente Milei repostea el informe del Banco Central diciendo: a la mentira se la combate con información, mientras ellos sigan diciendo sus mentiras, nosotros vamos a seguir contestando con verdades, escribió el presidente en su cuenta de Twitter.
0: Muy bien, 8:54 en la República Argentina.
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0: Tenemos mensajes, la gente que llama.
17: Buen día, PTT, buen día, equipo. El CENAF, la mayoría de las personas que trabajan ahí no son profesionales con formación para ese puesto. Hasta más, creo que uno de los directores anteriormente era guardia de seguridad, así que entra gente que no está formada, lamentablemente. Y bueno, por eso salen las cosas mal. PTT, es como si yo fuera a conducir tu programa de radio. Yo no soy ni periodista ni locutor.
18: Hola, PTT, buen día. Hermosa mañana hoy. A mí me gustan los días así. PTT, respecto de la venida del Papa y de la policía y de los controles, si va a venir gente de tantas provincias como se estima que va a venir, ¿no sería una mala medida pedir ayuda a la Policía Federal y a la policía de otras provincias que donen algunos de los efectivos para el control de tránsito, las cosas mínimas, y que la policía de Córdoba se dedique a lo principal y a cuidar a la gente en los barrios? Un abrazo, Gabriel de Sumarán.
0: Un abrazo.
19: Buen día, PTT. Estuviste muy bien el día de lo que pienso. Muy bien estuviste. Cortito, pero al punto justo. Ahora yo te preguntaría, ¿qué se va a hacer con la gente del CENAF? ¿Va a quedar en la nada y nadie va a ser responsable? ¿Los que firmaron, los psicólogos, los responsables del CENAF, no van a la justicia?
0: Bueno, a ver, amigo, he pedido una nota, le he pedido a Pamela que me comunique con Liliana Montero, que tiene a su cargo el CENAF. Hasta ahora no nos han respondido ni siquiera desde prensa, ¿no? ¿No tenés respuesta, Pamela? A ver, esto está pasando ahora, Pamela está chequeando su celular. ¿Está Leo, Gaby? ¿Puedo ir con Leo? No puedo ir con Leo. Bueno, no hay problema. Me gustaría hablar con Liliana Montero, a ver cuál es la visión que tienen. Tenemos el resultado puesto, ¿no? A ver, ¿qué responsabilidad le cupo a la CENAF? ¿Qué papel tuvo la CENAF? ¿Qué pasó con esas personas que estuvieron en contacto con el drama de Aralí y no advirtieron el infierno que estaban viviendo? Y le devolvieron la tenencia a la madre, que está condenada a perpetua. ¿Está Leo, Pamela? Bueno, voy con Leo, vamos al móvil. Leo Guevara está trabajando desde temprano en el drama de este policía atropellado en zona norte de la ciudad. Decía Leo en un control, el policía de la patrulla motorizada, ¿verdad? Buen día.
20: Hola, PTT, ¿cómo estás? ¿Qué tal? Buen día. Sí, pertenece a la patrulla de la motorizada de zona norte. Desde temprano estamos chequeando cómo se encuentra, porque el accidente fue ayer a la tarde, a última hora, y lo trasladaron al hospital de urgencias. Bueno, más temprano en el Mitre Informa Primero decía el subdirector del hospital de urgencias que el estado era muy grave porque tiene un traumatismo muy severo de cráneo. La situación y la circunstancia en la que se da el hecho es tratar de parar a una moto en actitud sospechosa en un control. La moto escapa y Michael, el policía, el cabo de 34 años, acompañado con la dupla de la moto, comienzan a perseguirlo. Cuando llegan a la esquina de Luciano de Figueroa y Pimentel, ahí la motocicleta de Michael termina chocando contra otro vehículo, un particular que circulaba, y ahí recibe el impacto fuerte. Tiene además una lesión importante en la zona abdominal que lo han operado en el hospital con urgencias y la operación salió exitosa. Pero lo que pasa, y lo grave, es el golpe y el traumatismo de cráneo que tiene. Te puedo asegurar que todos los compañeros, jefes de este chico que hace 15 años trabaja en la división motos, están acá en el hospital. Es más, lo conocíamos nosotros, porque siempre cuando vamos a los operativos policiales, que va el ministro, por ejemplo, bueno, va toda una serie de divisiones de la policía especiales por una cuestión de seguridad, y Tabernero, el apellido del policía Tabernero, siempre estaba, porque además cubría turno de la mañana, así que muchos de los que cubrimos la calle lo conocemos. 34 años, muy jovencito, pero 15 adentro de la fuerza, muchos años, y una familia policial, porque una familia de la cual no es el único efectivo que tienen. Bueno, yo acabo de hablar en exclusiva con Juan el Papa. Escucha lo que me decía.
2: Anoche le hicieron una operación del estómago y hoy día y una tomografía. Y hoy día le hasta las 11:30 que nos den el parte no sabemos más nada. Estamos esperando desde anoche.
20: ¿Lo han podido entrar a ver?
2: Sí, anoche lo vi, pero estaba dormido.
20: Es cabo de la policía.
2: Cabo primero.
20: Hace mucho que está dentro de la policía. Digo, no cualquier hoy en día es policía, ¿no?
2: Sí, hace como más de casi 15 años ya.
20: ¿Y le gusta?
2: Sí, le gusta, le gusta mucho. Le gustaban las motos, cada vez.
20: Él está en la división moto zona norte, hace mucho estaba en esa área, pasado por otro, porque 15 años dentro de la fuerza es casi toda una vida, muy jovencito.
2: Capaz que sean unos años menos, pero desde que está,
20: dentro de muy chiquito, muy joven.
2: Sí, dentro. Dame un minuto acá. Sí, no me acuerdo bien, pero ahí adentro 22 años más o menos. Y está ahí de... Porque estuvo primero en la parte de taller y después siguió en las motos y hasta el día de hoy estaba y le gustaba.
20: Uno se pregunta en estos casos si un policía, más allá del uniforme, habla con la familia de lo que significa hoy ser policía, los riesgos que corren.
2: Sí, como todo el mundo, comentan esas cosas nada más.
20: Muy querido y muy respetado como compañero. Al punto tal que te cuento un detalle, Petete, se necesitaba con suma urgencia muchos dadores de sangre. Sí. Desde anoche y a primera hora de la mañana de hoy colapsó la ayuda en dadores de sangre porque vinieron todos los efectivos policiales a dar sangre.
0: Qué buen gesto del resto de los muchachos. Vos sabés que ayer a la tarde yo volvía de Canal C y eran las 7 de la tarde y me encontré con la cantidad de patrulleros que venían procedentes del Marqués, como quien dice, del lado del aeropuerto, ahí en Monseñor Pablo Cabrera y Boulevard Los Granaderos. No sabía muy bien qué había pasado y es lo que vos anticipabas esta mañana.
20: Cuando lo trasladan, por la gravedad, lo trasladan con un cordón sanitario.
0: Ah, claro, exactamente, claro, iban muchos patrulleros, iba la ambulancia al medio. Ahora, Leo, te consulto, quien lo embiste no es la persona que se da la fuga, sino que venía en la moto este policía tratando de perseguir al que se había dado la fuga y tiene un choque en la calle.
20: Claro, porque comienzan a perseguir una moto, teóricamente en la moto observan dos en actitud sospechosa, los quieren parar para identificar y se dan a la fuga. Y ahí comienza la persecución. La moto con los sospechosos y atrás las dos motocicletas, porque los que trabajan en la división moto nunca están solos, siempre tienen una dupla. La moto que iba primero de la dupla, de la moto policial, era la de Tabernero y atrás venía su compañero. En esta esquina que te describo, en Figueroa y Pimentel, choca contra un auto particular, un automovilista que ha tenido la mala suerte de chocarlo. Y choca, podría haber sido el compañero, pero la primera moto de la dupla policial era la de Tabernero. Tabernero tenía el casco, hay que decir, pero aparentemente podría haber tenido el casco, tienen una especie de visera los cascos que se levantan, y eso es lo que le produce la grave lesión en el cráneo, además del golpe, ¿no?
0: Qué tremendo, qué tremendo. Bueno, gracias Leo, gracias por la crónica. Sigue el día desapacible, Edu, ¿no?
1: Sí, sí, lloviznando, con además frío, ¿no? Ha bajado mucho la temperatura respecto a días anteriores. A esta hora tenemos 11 grados una décima, 87% la humedad, tenemos neblinas. ¿Sabes cuánto llovió hasta ahora, según el registro oficial? Apenas 2 milímetros, muy poquito, porque ha sido llovizna, sí, lo que hemos tenido, ¿no? Sí, pero sí, de manera persistente.
0: Exactamente, circular con mucho cuidado en las calles, ¿eh? ¿A qué hora juega Instituto esta noche, Ale?
3: 19:30 en el Kempes.
0: Tempranón, así que los que anden por zona norte, a tomar las precauciones. Boca, me dijiste que agotó todo rápidamente.
3: Las populares, las plateas no.
0: Todavía no.
3: Todavía quedan plateas Gasparini.
0: Para los de Boca. ¿Instituto pudo vender sus lugares o
3: todavía no está llena la parte de Instituto tampoco? Quedan algunos lugares, tanto en la Ardiles como en la Popular Willington.
0: Ahora, la verdad que no. Está claro, no, estoy siendo sincero, acá no hay chicana, no soy ofensivo ni estoy haciendo una broma. Instituto solo no llena el Kempe, no puede juntar por la gente que lleva, ¿cuántas? 60.000 personas, 55.000 personas. Pero acá tiene la mitad del Kempe y está haciendo una campaña histórica, y a mí me llama la atención que Instituto todavía no haya agotado su parte. La verdad que me llama la atención. Yo supongo que va a terminar agotando su parte. 30.000 hinchas de Instituto tenemos que puedan ir a la cancha.
3: Bueno, eso quedó comprobado cuando, ¿te acordás? Por el Nacional B, cuando jugó contra River. Bueno, sí, ese día sí llenó toda la Popular y llenó toda la platea Ardiles. Sí. Estaba dividida en dos, tal cual está ahora. Y ese día yo fue la vez que más gente de Instituto vi. Está clarísimo que Instituto solo no llena el Kempes.
0: Lleva mucha gente Instituto, pero Instituto no puede llenar el Kempes, eso está claro. Lo pueden llenar en algunos casos Talleres y Belgrano.
3: Son
0: y
3: los únicos dos que lo pueden llenar acá en Córdoba, son los únicos dos. Instituto es claro el tercer equipo. Estoy hablando en cuanto a cantidad de gente.
0: A convocatorias.
3: Está claro que es el tercer equipo de Córdoba, pero no, el Kempes no le alcanza para llenar.
0: Bueno, pero me llama la atención que todavía no hayan agotado los de Instituto. Probablemente la situación económica está complicada, digo.
3: Mira, Petete, a pesar del gran campañón que ha hecho Instituto, salvo en el último partido que jugó de local en su cancha, con Talleres, después el resto no ha llenado su cancha durante este campeonato. Y hay pocos socios, es la queja de la dirigencia de Instituto, 4.500 carnets.
0: Mira, la vez pasada hablaba con Fede Besone, me encontré Fede, en la cancha de Huracán, al querido Fede que está en Instituto, y me decía, bueno, mira la cantidad de socios, después la gente te pide, traigan a tal delantero, no, pero ese guaso cobra, no sé, tantos miles de dólares con la cantidad, es imposible. O sea, la gente pide jugadores a veces cuando las cosas no salen bien. Hoy la gente de Instituto está feliz, pero bueno, todavía no ha podido llenar esa parte. Ojalá que Instituto llene y ojalá que consiga un triunfazo. Le viene muy bien. Ahora es un partidazo porque Boca viene muy bien, ¿eh?
3: Sí, bueno, hace 16 partidos que no pierde Boca, pero Instituto hoy tiene un partido muy importante porque ya está prácticamente clasificado. Le haría falta un punto para clasificar a los octavos de final. Virtualmente ya está clasificado, pero sirve para la tabla anual, porque Boca en la tabla anual le lleva 4 puntos y está clasificando a la Copa Libertadores. Así que fíjate la importancia que gane hoy, porque se pondría un punto de pelear por un lugar en la Copa.
0: Bueno, ya vamos a vivir la previa a pleno. Me están diciendo que nombre el cuarto equipo que lleva más gente en Córdoba. Y sí, ya saben que es el Huracán de Barrio La France.
3: Usted sabe que no es así, pero bueno, no quiero que se enoje conmigo después.
1: Yo pensé que
3: usted sabe que es Racing.
1: Claro, de verdad. Yo también iba a decir lo mismo.
0: Pamela me dice, se hace tarde, me dice, deja de hablar, me dice mi hermana, con el trato de una hermana que... Claro. Que se enoja con el hermano.
3: ¿En serio? ¿Se enoja Pamela?
0: Se enoja Pamela, sí. Bueno, para mí el cuarto grande es Huracán de La France, pero acá me lo están negando. Bueno, está bien. No digo más nada porque se enojan todos conmigo. Bueno, Mitre informa primero.
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6: Hora 9:08 en Córdoba capital, temperatura 11 grados una décima, la humedad 87%. El gobierno reglamentó la ley de inocencia fiscal 2. Se trata de la norma que busca sacar los dólares del colchón. Sancionada por el Congreso en septiembre, la ley modificó los regímenes tributarios, la declaración simplificada de ganancias y el trabajo rural. Además, incorpora reducciones de multas y nuevos criterios de fiscalización. Entre otras disposiciones, le da beneficios a las pymes que tendrán una reducción automática del 25% en las multas previstas por incumplimientos formales en la Ley de Procedimiento Tributario. El beneficio no se aplicará a los contribuyentes que tengan la categoría de grandes contribuyentes nacionales, de acuerdo con la normativa de ARCA. Lo reiteramos, permanece grave el policía de la Fuerza Motorizada que sufrió un accidente durante una persecución.
7: Acaba de hablar con el móvil de Radio Mitre el padre de Michael Tabernero, el cabo primero de la policía de Córdoba, que se encuentra en estado gravísimo luego de un accidente de tránsito en medio de una persecución. Juan, el papá, contó que hace 15 años... su hijo de 34 años está dentro de la fuerza casi toda una vida. Tiene también hermanos policías. No se movieron del hospital desde el primer minuto en el cual su hijo grave fue trasladado.
23: Anoche le hicieron una operación del estómago y hoy día y una tomografía. Y hoy día hasta las 11:30 que nos den el parte y no sabemos más nada. Estamos esperando desde anoche.
24: ¿Lo han podido entrar a ver?
23: Sí, anoche lo vi, pero estaba dormido,
24: ¿Hace mucho que está dentro de la policía?
23: Sí, hace como más de casi 15 años ya.
24: ¿Y le gusta?
23: Sí, le gusta mucho. Le gustaban las motos, tal vez, sí. Está dentro de 22 años, más o menos. Y está ahí porque estuvo primero en la parte de taller y después siguió con las motos y el día de hoy estaba y le gustaba.
7: Perseguían a una moto en fuga, la motocicleta escapó. Desde el hospital de urgencias, Leonardo Guevara Mitre informa primero.
6: Máxima para hoy 16 grados, temperatura 11 grados una décima, la humedad 87%, hora 9:11.
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0: Buenos días para todos, buena mañana, presentamos.
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0: Ah, está uno de los periodistas más calificados, que maneja muy bien la economía, que tiene información de primera mano. Qué lujo nos vamos a dar, ¿eh? Está Marcelo Bonelli con nosotros, me dicen. Bueno. Hola, Marcelo.
2: Sí, ¿qué tal? ¿Cómo estás, Petete? Muy buenos días para vos y para toda la audiencia de Mitre Córdoba. ¿Cómo andan?
0: Bien, muy bien, Marcelo. Qué gusto escucharte.
2: Sí. Bueno, no sé si leíste mi columna de los viernes, pero ya generó bastante quilombo la Casa Rosada, Ministerio de Economía. Sí, sí. Ya tengo coleccionada una enciclopedia de puteadas de parte del gobierno y de todos los libertarios, Libervirgo, qué sé yo, en las redes sociales, viste, te matan. Sí. Porque el jabo está agrandado con lo de las elecciones en Brasil. Sí. Esto es información que nosotros recabamos, ¿no? Que sí, le dijo a sus más cercanos, que son su hermana y el perro, ¿no? Sí. Le dijo, Flavio Bolsonaro estaba 10 puntos abajo, fui a Brasil y ganó la elección, así que quiero que me nombren facho influencer de la región. Esto fue avalado por la cantidad de secanuca, ¿no?, que hay ahí en la, sí, Quinta Olivo, Casa Rosada, sí, que le pusieron también otro apodo, más que secanuca serían los secapapadas del cabo. Viste que estaría ahí medio en la cuerda floja, según algunos sí, por ahí no, sí, encuentro la palabra, puta, trascendido.
0: Eso.
2: El ministro Topo Caput Catuto.
0: Toto.
2: Ah. Sí, eso, puto Gatoto, estaría medio en la cuerda floja, y está sonando el nombre, atención, esto lo puse en la columna, por eso están todos ahí,
0: sí, muy locos, sí,
2: puteando, el nombre de este economista, que es Alberto Hades, que muy cercano a Javier Milei, estuvo en algunos programas de televisión, lo invitó a una reunión de gabinete. Alberto Hades sería quizá el que quiere sacar jugo de esta situación. Mira, te comparto alguno de los. Este audio es terrible.
0: A ver.
2: Lo voy a denunciar públicamente, pero el audio que me llegó del presidente Javier Milei, justamente se enteró que yo iba a salir al aire en tu programa. Y mira lo que me mandó.
0: A ver.
2: Claro, justo, digamos, o sea, Marcelo Soretelli sale con Retrete Martínez. O sea, digamos, tienen que ver. O sea, digamos, falta que hagan trío con Mierdanecio. O sea, digamos, Soretelli, Retrete Martínez y Mierdanecio. Digamos, o sea. Todo es una cosa anal, ¿no? Los de él, ve con un psicólogo lo que le está pasando, ¿no? Sí, sí. Que es preocupante, ¿no? Bueno, se sí, viene el Papa a la Argentina.
0: Sí.
2: Y atención, porque ya García Cuerva, viste, está muy crítico, la conferencia episcopal, todo con el presidente. Bajaron a Abel Pintos y parece que cantaría Lali Espósito para recibir. Esto es lo que están diciendo, fuerte, ¿no? Que claro, que como que la iglesia quiere acelerar un poco,
0: sí,
2: y jugar fuerte. También está viendo algunos adelantos de la oposición, que está ahí esperando, ¿no? Se está afilando los dientes. Trascendió que Sergio Massa, sí, si es electo presidente, lo pone en cedronar a Facundo Moyano. Qué sé yo, veremos después si se confirma. Claro. Lo que están felices es que ahora le van a entrar dólares con la privatización de AISA, todo eso. Así que esperan recaudar muchos palos verdes. Y con eso dice que evitarían que el año que viene un dólar Ginóbili, ¿no? Un dólar alto. Por eso el presidente y ministro de Economía tienen, sí, poder de fuego, es lo que están diciendo. Sí. Qué sé yo. Yo la verdad, yo te recomiendo, sí. Ahora sé que no nos está escuchando nadie, no, Petete, sí. Pero aprovecha ahora y sí, entre nosotros.
0: Sí. Sí. ¿Qué tengo que hacer?
2: Esto, y mirá, te lo voy a dar medio encriptada la recomendación. Sí. Vos tenés que ser de ahora, de acá a fin de año, sí. Como una depiladora. A ver. Dejar pelada la cuevita.
0: Entendí la metáfora. ¿Me entendiste? Sí, sí,
2: ¿me entendiste más o menos?
0: Sí, ¿eh? Sí,
2: guiño,
0: sí.
2: Te estoy guiñando el ojo en este momento. No me estás viendo, pero te estoy guiñando el ojo.
0: Sí. Muy bueno, claro, como siempre.
2: Fin de semana largo, esperemos que remonte el turismo. Atención, que el 17 de octubre en el Quality Lab van a estar Tarico y Rolo Villar con la charla Humor y Medio. Sí.
0: Yo ya tengo la entrada. Córdoba,
2: En qualitycenter.com se venden las entradas. Pero muchos dicen, ¿cómo hará Rolo Villar para subirse un avión? Y tenemos acá en exclusiva a la que lo va a llevar en avión, que es Traniela.
3: ¡Ah, mirá! ¡Qué bien!
2: Sí.
0: ¡Qué bueno!
3: ¡Qué bueno!
0: ¡Qué bueno!
2: Hola, ¿cómo estás, Petete? Muy buenos días.
0: ¿Qué tal? ¿Cómo
2: acá
0: le va?
2: Traniela Carle Campolieto, la primera pilota trans de Latinoamérica.
0: Mucho gusto.
2: Sí, ¿te gusta mi voz de mujer?
0: Sí, totalmente.
2: Sé que te encanta, por eso este feriado, el despegue es obligatorio. Celular en modo avión, responsabilidades en bodega y el asiento reclinado al máximo. Apagá el laburo, abrí una birra y no te pelees con el GPS.
0: Qué recomendación. Bueno, muchas gracias, Daniela, ¿eh?
2: Y sé que hay mucha gente que viaja a Córdoba, pero si venís a la costa, tengo un negocio para recomendarte, Petete.
0: A ver.
2: 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Que tengan un buen fin de semana largo y gracias por volar conmigo.
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1: 9:24 en la República Argentina, Luquita. Petete, me estoy especializando en gerontología a propósito de la recuperación de Mirtha Legrand. Es vital ejercitar el tren inferior y mantener musculatura en piernas. Ayuda al funcionamiento del metabolismo, sistema inmunológico y el corazón. ¡Qué buen aporte,
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1: Hola chicos, soy docente y me tocó renegar con la CENAF. Son incompetentes, no les importan los niños. Están ahí por un sueldo y la provincia no hace nada. Una vergüenza, hay niños que sufren horrores y no encontraremos respuesta. Gracias, nos dice otro oyente.
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3: No, muchas gracias.
1: Bueno, no va a salir Liliana Montero, la titular de la CENAF. La habíamos pedido, queríamos entrevistarla. Desde prensa nos dicen que mantienen abierta una investigación administrativa que se tramitó por el caso y se van a expedir. Estaban aguardando que la justicia se expida. Bueno, ya se expidió la justicia. Se supone que en algún momento tendrán algo para decir. Y si es que van a hacer algo internamente, la investigación lleva bastante tiempo. A mí me sorprende que no hayan tomado ninguna medida interna. O sea, Aralín no murió ayer. Aralí murió hace bastante tiempo y sus vejámenes eran conocidos. La pregunta que nos hacemos todos es ¿por qué CENAF le dio nuevamente la posibilidad de tener contacto y la tenencia a esa mujer en ese lugar, siendo que había fuertes indicios? Es una pregunta que hasta el momento ni las autoridades ni la CENAF nos pueden responder.
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1: ¿Qué partido, Ale? Llegan muy bien los dos, ¿no?
4: Sí, llegan en forma espectacular. Hoy para mí, por cómo es el funcionamiento en equipo, Instituto es uno de los dos mejores equipos, más allá de los puntos que tiene, y Boca lleva 16 partidos invictos y está jugando realmente muy, pero muy bien. Boca va a hacer 7 cambios con respecto a la goleada frente a Unión de Santa Fe, que fue su último partido.
1: ¿7?
4: Sí.
1: ¿Por qué?
4: Y porque el próximo martes juega por Copa Sudamericana frente al Vasco da Gama, y hay varios jugadores que en principio lo va a dejar en el banco de suplentes.
1: ¿Estará subestimando este compromiso el Vasco? Porque la verdad que Instituto se las trae, ¿eh?
4: Sí, coincido con vos. Lo que pasa es que tiene que, por ejemplo, Paredes no está al 100%. Paredes ha viajado, está en Córdoba, va a estar en el banco de suplentes, pero creo que lo va a utilizar siempre y cuando lo necesite. Si no, no lo va a poner. Por ejemplo, es uno de los casos. Después, Montero estuvo con la Selección Colombia, por eso no jugó frente a Unión de Santa Fe. Recupera su puesto. Lozano hoy no sería titular y jugaría Braida. Esto es porque solamente 5 jugadores pueden firmar la planilla que sean extranjeros. Y con Lozano serían 6.
1: Ya le hicieron precio la otra vez con Vélez, ¿no?
4: Exactamente. Vos lo acabas de decir. Herrera, que era otro de los jugadores que viene tocado en Boca, va a jugar Pellegrino, por eso no jugaría. Y después hace algunos cambios, fundamentalmente Alarcón por Ascacíbar. Ascacíbar ha jugado casi todos los partidos. El regreso de Flores a la titularidad en lugar del desgarrado Velasco. Y Valencia por Merentiel. Ese ya sería un cambio para preservarlo un poco al uruguayo. En Boca, en definitiva, jugaría con Montero, Braida, Di Lolo, Pellegrino y Blanco, Alarcón, Delgado, Palacios, Flores, Valencia y Villa. De todas maneras, es un equipazo el que trae Boca. No, de cualquiera de estos jugadores jugaría en cualquier otro equipo de titular, está claro. Y la gloria va con Ledesma, Galván, Mosevich, y recupera a su capitán, Alarcón.

0: Por Masache, sí. Y hay una gran duda. Cerato de la Fuente. Cerato está con un golpe en su tobillo del último partido. A mí me decían que tiene una pequeña fisura. En condiciones normales no tendría que jugar, pero el jugador ha pedido jugar.
1: Es claro, es con Boca.
0: Vos lo estás diciendo.
1: Hasta todo. Sin tobillo.
0: Exactamente. Bueno, habrá que ver qué decide Flores, si lo pone o no. Abregu, Matías Gallardi, Diego Sosa, Jeremías Lázaro, Matías Tisera y Alex Luna van a ser los titulares de Flores.
1: ¿Algo que temer con respecto al árbitro, Benvenu?
0: Me parece que este árbitro...
1: Digo, pensándole en instituto, ¿no?
0: Sí, no, creo que es de los mejorcitos. Leandro Rey Hilfer. Bueno, el otro día yo dije, Tello me gustaba y se equivoca en un par de jugadas, pero...
1: Una cosa es que se equivoque y otra que te...
0: Son árbitros.
1: Jodan, ¿no?
0: A mí me dan garantía de que van a dirigir bien, honestamente. Después se pueden equivocar o no, sí, pero a mí me da esa tranquilidad, por lo menos con estos dos árbitros que te mencionaba. Vamos a escuchar a la gran figura que tiene Instituto, es Alex Luna, que ojalá lo pueda seguir manteniendo el próximo año, porque seguramente lo van a venir a buscar de varios clubes.
2: Sí, obviamente, un rival muy difícil, con muchísima jerarquía, pero nosotros tenemos lo nuestro, tenemos nuestras armas y vamos a hacer el mejor partido. Bueno, hoy en día el campeonato está muy competitivo. Nosotros estamos muy bien, pero tenemos que tener los pies sobre la tierra. No tenemos que comer ningún cuento y seguir como estamos porque nada, esto nos llevó hasta acá. Y el miedo no le tenemos a nadie nosotros. Sí respetamos al rival, pero adentro de la cancha somos todos iguales y nada, vamos a ir por ese triunfo que lo necesitamos muchísimo. Bueno, sí, la verdad que no sé quién va a jugar de ellos, pero son todos bueno, nosotros tenemos que hacer nuestro mejor partido para quedarnos con algo acá en Córdoba. Bueno, la verdad que siempre es lindo jugar en Alta Córdoba con nuestra gente, la verdad que tiene un gusto distinto, pero nosotros nos tenemos que adaptar en cualquier lado, no es excusa jugar en el Kempe, no es lo mismo que cuando vamos a jugar afuera, no es excusa.
1: Bueno, va a ser una suerte de partido en cancha neutral, ¿no? Porque sí, mitad y mitad, más o menos, uno más de Boca, pero bueno, mitad
0: claro,
1: y mitad.
0: Si se llena todo el estadio, sí, en la Gasparini entran 19.500 sí, personas y en la Ardiles 14.500 personas. Y las populares son iguales, 11.500, sí, por eso casi ni la nombro. Pero si está todo lleno, va a haber un poquito más de gente de Boca que de Instituto. Pero de todas maneras, me parece que el mensaje que está dando Flores y que lo siguen dando los jugadores, no nos comamos el cuento, tenemos que seguir jugando de esta manera.
1: Entonces, tenemos que sumar, estamos sí, está bien.
3: Perdón, el muchacho que recién ponían al aire, ¿es el que metió los codazos con Talleres que no lo echaron?
0: Sí, es el mismo.
1: Bueno, está condicionando al árbitro.
3: No, quería saber si era el mismo, no me acordaba.
0: Sí, es el mismo, que debería haber sido expulsado. Claro.
1: Yo la verdad no tengo que hablar de fútbol, me he metido en problemas. Aquí ya hay hinchas de Huracán. Sí. Me están cuestionando.
0: ¿Por qué lo cuestionan?
1: ¿Por qué dijiste que somos el cuarto equipo que llama gente?
0: ¿Para usted quién
1: nosotros,
0: es?
1: Algunos hinchas de Huracán, nosotros somos el tercero después de Talleres y Belgrano.
0: ¿Cuánta gente llegó al
1: acá lo que me están cuestionando es que después de Talleres y Belgrano el más convocante es Huracán. No, tal vez Instituto. Tal vez yo debo reconocer, para ser objetivo no pecar de fanático, que tal vez Instituto lleve a veces algunos hinchas más.
0: Hey, tengo que ir yo a la cancha.
4: Claro.
1: Puede llevar. Pero sí, estamos ahí entre el tercer y el cuarto grande.
0: Más que Racing también.
4: Y sí.
1: ¿Qué Racing?
0: De Córdoba.
1: Ah, Racing de Italia.
0: Sí.
1: Y yo me remito a la gente que estamos llevando mucha gente. Yo no me he tomado la molestia de contarla todos los partidos.
0: Que no tiene tiempo, es imposible.
1: Talleres y Belgrano, pónganlo en el lugar que ustedes quieran, eso no voy a... Y sí, estamos entre los 3, 4 más grandes. Veo acá cierta incredulidad.
3: Es que recién dijiste que eran el cuarto.
1: Luquita Siciliano, que vino a trabajar, que es de Buenos Aires, me mira también. Luquita,
3: ¿en qué momento dice que
0: sí? Bueno, en cualquier momento, claro. Talleres y Belgrano quedan.
1: Luquita no conoce este fenómeno social y está interesado.
4: Claro.
1: ¿Usted sabe los colores que tiene Huracán de la Francia, Luquita? Digo, para eso.
4: Bien, verde y amarillo. Muy bien. Bueno. Un socio más.
3: Parece que le gritaron de atrás.
1: ¿Soplaron? Extraño. Estamos acá cerca del estadio. Claro. O sea, usted podría tener la posibilidad de ser socio, mira, utilizar todas las instalaciones, claro, la pileta también.
0: Mira, está bueno eso.
1: Gimnasio cubierto.
0: Muy bien el gimnasio. Está lindo el gimnasio.
1: Pamela le dice sauna. No, sauna no tenemos todavía, Pamela. Bueno, vamos a las noticias.
3: ¿Tiene la tienda oficial de la camiseta?
1: La tienda oficial, claro. En Alto Verde, claro. Con todo el merchandising y la ropa.
0: Y está muy linda.
1: Está muy linda la tienda. Tenemos tienda oficial. No todos los equipos tienen tienda oficial. Uh-huh. A veces hay largas colas, yo le voy a decir Luquita en el momento que debe ir, porque para no esperar tanto.
0: Mejor bueno. No le digo el precio de la camiseta porque es cara.
1: Bueno, están agotadas. Bueno, vamos a las noticias. No quiero pecar de periodista militante, Bracan. Vamos a las noticias.
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8: Hora 9:35 minutos, el cielo cubierto, la temperatura 11 grados una décima, la humedad 87%. Comenzó la reunión de acuerdo extraordinaria de la Corte Suprema. El máximo tribunal podría sacar un nuevo fallo sobre la venta de tierras a extranjeros.
9: Comienza el acuerdo extraordinario de la Corte, donde tratarán nuevamente la inconstitucionalidad del decreto presidencial que avalaba la compra de tierras por parte de extranjeros sin límites. Como se necesitan 3 votos, llamaron a 2 conjueces, el mendocino Juan Ignacio Pérez Cursi y el camarista de casación Diego Barrotaveña. El acuerdo, convocado de apuro, podría restablecer los límites a las adquisiciones de tierra por parte de extranjeros, luego que la semana pasada la misma corte fallara lo contrario al desestimar una cautelar planteada por un grupo de excombatientes de Malvinas que esgrimían motivos de soberanía nacional. Hoy tratarán un pedido de organizaciones ambientalistas y de pueblos originarios. Desde la Corte, Mercedes Ninzi, Mitre Informa Primero.
8: Más sobre el estado de salud del policía de la motorizada que está grave tras sufrir un accidente durante una persecución.
10: Apesadumbrados, los compañeros del cabo de la policía hacen guardia en el hospital de urgencias esperando por una novedad del parte médico. Además, armaron una colecta para juntar sangre. Todos los compañeros vinieron a donar sangre porque estaban solicitando para el cuadro que tenía el efectivo, que está grave. El ministro de Seguridad, Juan Pablo Quinteros, acaba de llegar al hospital de urgencias. Recién habló con el móvil de Radio Mitre. La policía es una familia, dijo.
11: Siempre la de excelencia, sino que si necesita alguna cuestión de complejidad del gobierno, vamos a poner absolutamente todos los recursos. Ya pasó una noche estable, pero el estado es muy reservado y crítico.
10: Yo recién hablé con la familia. Es una familia que tiene, es una familia de
11: policía, su hermana está militar, el hermano es compañero, en el mismo lugar, presta servicio en el mismo lugar, en Moto Norte. Y más allá de su familia directa, ahí están sus compañeros. Anoche estuvieron sus compañeros y usted verá sus rostros, y eso lo dice todo, ¿no? La policía se termina constituyendo en familia en sí mismo. Yo anoche estuve con sus compañeros, sus jefes no se querían mover de acá, saben que tienen que prestar servicio a las horas y sin embargo no se quieren mover.
10: Desde el hospital de urgencias, Leonardo Guevara, Mitre Informa Primero.
8: La justicia ordenó continuar investigando una denuncia contra un ex concejal acusado de un presunto abuso sexual ocurrido en 2007. El proceso se sustancia en los tribunales de Villa Cura Brochero.
12: Un hombre que fue concejal está bajo investigación por una denuncia de abuso sexual infantil que habría ocurrido en 2007, cuando la víctima tenía apenas 8 años. La causa continuará en Cura Brochero después de que la justicia rechazara su archivo por prescripción. La denuncia fue presentada en 2024 y señala como presunto autor al padre de la víctima, quien en aquel momento era concejal y posteriormente fue expulsado de su cargo. La fiscal Analía Galarato había considerado que el caso estaba prescripto, pero el juez José María Estigarribia declaró inconstitucional el criterio aplicado para calcular ese plazo. El fiscal de Cámara, Sergio Cuello, respaldó la decisión y ordenó que la investigación continúe. Desde Tras la Sierra, Mauro Tello, Mitre, informa primero.
8: La temperatura 11 grados una décima, la humedad 87%, hora 9:39 minutos.
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1: Es un grosso este muchacho, ¿no? Tiene 24 Grammys latinos, 4 estadounidenses.
2: Pasó por Córdoba aquí en marzo, lleno total en el Kempes. Está haciendo una gira ahora por México, recorriendo el mundo entero. Alejandro Sanz, años de trayectoria. Y ahora uno de sus clásicos, Corazón Partido.

0: Justo, fíjate vos, Edu, Lidia de San Vicente pedía Corazón Partido. Así que hemos cumplido con Lidia y con todos los que querían escuchar este exitazo.
1: Métete, por favor, te pido, amiga mía, para pasar el recreo de la mañana. Bueno. Que tengan un excelente viernes. Nos dice acá otro oyente, Silvana, dice, mi amor platónico, Alex Sanz, dice, quiero el tema Amiga Mía. Bueno, dedicada para ambos oyentes esta canción.

0: alguien de pronto entiende.
1: Bueno, seguimos cumpliendo con pedidos de los oyentes.
2: Sí, además el día invita,
1: Eso, tío, sí, está lluvioso, está ideal para escuchar a Alejandro Sanz. Hermoso día para escuchar, por ejemplo, Toca para mí.

0: Acá venido a prendido un encendedor en el estudio, se puso romántico.
1: Levantando
0: hay elementos inflamables.
2: Cuidado, venido con los paneles.
0: Sí, cuidado, sí, cuidado. Sí, sí, sí, está llegando Martincito con un extintor por la duda, por la duda, preservando la fuente de trabajo de todo.
1: Exactamente.
0: Tranquilo, bienvenido,
3: que Patito, ¿le gusta esto?
4: Ay, ¿cómo chico, le va? Buenos días. Amo Alejandro Sanz.
0: ¿Cómo? Alejandro.
4: Alejandro Sanz, me encanta. Estoy un poco triste porque en marzo no pude ir a verlo, Petete.
0: Pero
4: no me
0: se
4: dieron
0: lo traemos
4: los bolsillos
0: acá imaginariamente.
4: Muchas gracias.
0: No me venga a llorar mi miseria. Estamos en un momento de crecimiento económico, de explosión.
4: Así es.
0: Explotaron el sueldo, dijo. Bueno, el aprendiz no puede faltar, lo pide Mirta, ¿eh?

0: Qué temazo el aprendiz, ¿eh? Qué temazo. Nos avisan que se está lloviendo todo en zona sur y que en algunas zonas está cayendo granizo. Nosotros bajo techo seguimos escuchando a Alejandro Sanz. Nos piden, no es lo mismo, ¿eh?
1: Sí, temazo.

0: Ay, cómo llegan pedidos, Edu, ¿eh?
1: Impresionante, dice Sanz, tremendo poeta y compositor, escribe lo puro y lo crudo del amor. Hola, Petete y equipo, soy Daniela desde Las Perdices. El día está especial para escuchar a Ale Sanz y yo quiero escuchar, dice, La Fuerza del Corazón.
2: Ah, qué lindo tema. Tremenda balada, Petete.
0: Sí.

0: te puedo decir algo de esta canción.
1: Sí.
0: Yo se la cantaba a mi hija cuando sí. nació.
1: Ah.
0: Y le tocaba así las manitas y los piecitos, porque me parecía que era tan chiquitica, tan tierna, tan vulnerable. Ahora tiene 15, se lo canto y me dice, mamá, me das cringe. Me das
1: bueno,
0: cringe. Pero esa canción
1: pasan.
0: Yo se la dedicaba a mi hija
1: Lindo.
0: Recién nacida.
1: Me encantó, sí. me encantó. Cerramos arriba, me dice Luquita. La tortura, ¿quién? Sanz y Jackie.

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3: Hora 10, 2 minutos en Córdoba capital, la temperatura 11 grados, la humedad 94%. La Auditoría General de la Nación insiste en que el Banco Central perdió 1.023 millones de dólares por las operaciones con el oro. Ocurre pese al comunicado de la entidad donde lo desmiente. Según el titular de la AGN, Juan Manuel Olmos, las autoridades de la entidad tendrán que explicar por qué tomaron la decisión de sacar un seguro que provocó esa pérdida para el central.
4: Serán ellos los que tengan que explicar por qué tomaron esa decisión, cómo hicieron esta evaluación y cómo calcularon esa trayectoria para sacar un seguro que provocó una pérdida para el banco de divisas de 1.023 millones de dólares que se tuvieron que pagar con los bancos que se hizo esa cobertura. Las tenencias en oro tuvieron una trayectoria de suba muy importante. Por eso, en el comunicado del Banco Central dice este que mirarlo en su conjunto y si el Banco Central ganó 2.500. En realidad, no ganó, se revalorizó en 3.500. Pero como sacaron un seguro de cobertura, que hicieron el cálculo de que no iba a subir y terminó subiendo más de lo que había calculado el Banco Central, en ese seguro, bueno, tuvo que pagar con divisa 1.023 millones de dólares.
3: Por su parte, la auditora Mónica Almada, quien votó en disidencia del informe, apuntó a cuestiones políticas de parte del organismo que integra.
5: Entiendo que estamos a un tris de empezar el proceso electoral, sí. Pero eso es en realidad lo que pasó en el día de ayer. Entonces veo que hay una actividad y un gerenciamiento para tratar de ser prudente en la recomposición de lo que tiene que ser la autoridad monetaria para salir a desgastarlo de esta manera. Insisto, arrancamos con que ayer lo que se estaba votando eran los estados contables que indicaban que habían sido favorables sin salvedades. A mí me parece que no es útil esto, me parece que institucionalmente deteriora.
3: Se incendió una caballeriza y murieron dos caballos en un club hípico de Villa Rivera Indarte.
6: Un incendio en un establo que ha quemado a dos caballos que murieron, otro recibió heridas y la policía que está investigando si alguien provocó el incendio de manera intencional durante la madrugada en Villa Rivera Indarte, en el club hípico Tacuara, 3:35 de la madrugada, prendieron fuego a los establos. Dos caballos no pudieron escapar y murieron en el lugar. Han trabajado bomberos y una médica veterinaria, la superior de turno del distrito 24 bis. La comisaria Vanessa Ponce habló con Mitre.
7: Es comisionado el móvil por un incendio en el club hípico Tacuara. En el lugar trabajaron dos dotaciones de bomberos y una doctora veterinaria de dicho club. Una vez sofocado el incendio, se constata la destrucción total de uno de los establos, un equino herido y dos fallecidos. El lugar cuenta con cámara de seguridad privada. Se solicita la presencia de la Brigada de Investigaciones y se entrega el procedimiento en la unidad judicial número 19.
6: Desde Zona Norte, Leonardo Guevara, Mitre Informa Primero.
3: La máxima pronosticada 16 grados, la temperatura actual 11 grados, humedad 94%, la visibilidad reducida a 4 kilómetros por lluvia y neblina. Hora 10, 6 minutos.
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11: Bueno, ya comenzó la reunión en los tribunales de los miembros de la Corte Suprema de Justicia. Está previsto que emitan hoy un fallo sobre la ley de tierras. Veremos cuánto tiempo se toman. Habían previsto iniciar la reunión a las 9 de la mañana. Están los 3 jueces más 2 conjueces. Veremos qué resolución toman a lo largo de la jornada.
10: Mensajes de las 9:55 que tengo aquí. Granizo en Barrio General Paz. Afortunadamente con abundante lluvia, nos dice Susana. Gracias, Susana. En este momento comienza a granizar en Villa Allende, nos dice Liliana. Piedra en zona sur, en O'Higgins, dice Matías. ¿Qué más, Patito?
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10: Buen día, está granizando en Parque Capital Sur. Lluvia con granizo, dice Eva de Argüello. Petete, buen día. A las 9:37 cayó granizo del tamaño de un garbanzo en zona CPC Colón por unos minutos. Mira vos.
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10: Está granizando en el Marqués, nos avisa Fede Gélico. Hola, Petete y equipo, llueve en Alta Córdoba torrencial con pequeño granizo.
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10: De nuevo, granizo chico en zona norte. Hola, buen día, llueve en Montecristo. Lluvias y truenos en La Carlota, nos dice Marta. Mira vos la corriente del niño, ¿eh?
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10: Esta pregunta es para vos, Edu. ¿Qué número cobran hoy los de la mínima? Nos pregunta Ramón.
11: Bueno, hoy cobran los que tienen DNI terminado en número 1. Recuerden que el próximo lunes es feriado, con lo cual se va a reanudar el martes 13 recién el pago a los jubilados y pensionados. Hoy también, tengan en cuenta que la jornada de hoy cobran pensiones no contributivas con DNI terminado en 2 y 3, pero respecto a jubilados, DNI terminado en 1.
10: Buenos días, Petete. Qué cansado estoy del Papa, porque ya se ensucia tanto con los municipales, el gobierno provincial, que si va por este lado, por el otro, y pienso tranquilo, ya vienen las campañas. Qué cansado estoy, Raúl, dice Raúl Rueda. Bueno, Raúl, pero el Papa, supongo que estás cansado de escuchar todas las peleas que hay, porque el Papa no tiene nada que ver en esto, ¿no?
11: Sí, señor. Hay más mensajes, Petete, no sé, dice, soy gloriosa, pagué el campeonato clausura, sin embargo no iré al Kempes porque no me gusta y además debo entrenar para natación, dice acá otro oyente. Hace mucho frío como para no salir de casa. ¿Cómo hiciste vos para ir tan temprano a la radio? Dice Norma de Observatorio.
10: Mirá, Norma, te voy a explicar. Hago un trabajo interior muy importante.
12: Una meditación guiada.
10: Y pienso, si no laburo, no pago el agua, la luz, la cuota alimentaria, todo.
11: Y Norma, corriendo.
10: Es la obligación de cada uno.
12: Y te gusta.
10: Sí, claro, amamos esto. Amamos hacer este programa, claro que sí. Bueno, acá hay una. Ha entrado una fake news. El tercer grande junior, Petete, no hay discusiones. Pedime un taxi y me voy.
13: Bueno, anda, pero está claro quién es el tercero.
10: El tercero junior. ¿Dónde ataja su hijo?
13: En Huracán.
10: No quiero presionarlo, bienvenido.
13: Ah, bueno, pero la verdad no ofende. Yo lo quiero a Huracán, le agradezco que haya recibido a mi hijo de esa manera, pero somos el tercer grande.
10: Pero su hijo lo abrazó. Gracias, papá, por llevarme a un club grande.
13: Eso me dijo, sí,
10: Su hijo no piensa
13: como... Pero mi hijo no opina como yo.
10: Está bien.
14: Yo soy indiano, el taxista. Usted me está tentando a conocer el mundo, Huracán. La gente que no somos socios, ¿podemos ir y comprar una entrada o ahí tiene totalmente las entradas agotadas para su público socio? ¿Cómo debería hacer?
10: Mire, hasta el 2038 están agotadas las entradas, pero si usted me avisa, yo le pongo en la puerta y luego pasa. Así que está el mensaje para el taxi. Puede hacer hincha de Huracán, le vamos a hacer un lugar y socio, del más grande de la liga. Buen día, en Casa Grande, chaparrón fuerte con granizo. En los pagos de Luquita Siciliano, porque está en la sierra, Luquita, ¿eh?
11: Mira, acá entra más de tormenta, granizo y mucha lluvia en San Vicente, dice Laura. Quillinzo, llovizna hace 2 horas, dice Nicolás. Lluvia y granizo fuerte en el Principado de los Plátanos, dice Ricardo. Zona de los bulevares, llovió con piedra chiquita. Granizo, zona del aeropuerto. Lluvia y granizo, barrio Primero de Mayo, dice Claudia. Mirá cómo nos van reportando los oyentes, ¿no?
10: Bueno, espero que el granizo haya sido chiquito, que no haya marcado los autos. Los chapitas están a full. La verdad que han venido cada granizada que... el que esté apurado no tiene chance, la verdad que es lista de espera.
13: Sí, por ejemplo, un amigo que lo agarró la última piedra tiene turno para febrero.
10: Pero, bueno, ¿y para cuándo la tienda oficial del Club Atlético aquí, Petete? Dice Marta de Ruta 20. Ya está habilitada, estamos vendiendo musculosas y puperas, Marta.
13: Tiene los botines también.
11: Con la cara de Meñuno.
10: Con la cara de bienvenido, sí, ahí están merchandise. Botineros con la cara de bienvenido. No botineras.
13: No.
10: Si se entiende bien, no lo quiero meter en problemas.
13: No me meten lío, Petete.
10: Bueno, vamos avanzando, Luquitas.
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2: Antes de Benvenue, llueve en Altagracia con granizo. Buen día, Petete. Piedra en Altagracia, dice otro oyente. Hola, Petete, buen día. En San Vicente llueve con granizo tipo garbanzo. Gracias por tan lindo programa. Ya me está convenciendo. Creo que me haré de huracán si no se enoja Benvenue.
3: No, no.
2: ¿La edad es un impedimento? Pregunta, porque tengo 82 años. No, juntos vamos a formar la Juventud Luminosa conmigo, ¿eh? Así que... Bienvenido, seguimos recibiendo gente, ¿eh? Seguimos recibiendo gente, claro que sí. Siempre hay lugar para uno más en el más grande de la liga. Bueno, Ale, habló Tagliafico, que hizo ruido lo que dijo, ¿no? O se sacó el cassette, por lo menos.
3: Exactamente, bien dicho, Petete, jugador de la selección argentina que está jugando en el fútbol francés actualmente. Le preguntaron cómo veía el fútbol argentino, qué relación tenía con el fútbol que se juega en nuestro país, y esto decía.
4: Ver el fútbol argentino muy poco,
5: primero por los horarios, en Europa es muy difícil, pero empecé un poco a perder ese amor por el fútbol argentino. No sé si es porque siento de que empezó a bajar un poco más la calidad, no sé si es porque crecí con el apertura, clausura, claro. 20 equipos, y hoy es como que uno no se va dando cuenta las cosas, grupo A, grupo B, cómo se conectan. Es como que empezás a perder un poquito de ese amor. Y volver al fútbol argentino también va un poco de la mano. Ahora se me termina el contrato en junio de 2027, digo, quiero estar cerca de la familia y volvamos a Argentina. No lo sé, puede ser que sí. Dejo la puerta abierta, pero también va a depender mucho de los proyectos que haya acá en Argentina, en qué club y cómo funcione todo, la verdad.
3: Claro, y también agregó después, por ejemplo, el año que viene este campeonato va a tener 8 títulos al año, 8 campeones.
2: Bueno, no tiene mucho interés tampoco en jugar acá, sino si hubiese puesto el cassette. Está bien, lo que dice es real.
3: Creo que pensamos casi todos.
2: Sí, sí. Pasa que algunos jugadores evitan decirlo porque, bueno, quieren seguir comiendo del fútbol argentino o vienen a transitar los últimos años.
3: Exactamente, y algunos quieren seguir en la selección
2: también. De todas maneras, el fútbol argentino, más allá del maltrato de los campeones,

0: Los arbitrajes desastrosos, sigue siendo entretenido y competitivo, ¿no?
1: Sí, eso está claro, y además sigue sacando muy buenos jugadores, por suerte.
0: Muy bien, 10:30 a.m, no se pierdan lo que viene, ¿eh? Tenemos una sorpresa para ustedes.
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0: 10:31, cielo cubierto, temperatura 11 grados, humedad 94%. Tras la marcha de ayer, la CGT reiteró que por el momento no analiza un paro, aunque no lo descartó. El triunviro Cristian Jerónimo afirmó que una medida de fuerza no resuelve los problemas que tiene la gente.
1: No está descartado. El problema es que lo venimos diciendo muy claramente. No vamos a resolver los problemas que vive la gente en su vida diaria con una medida de fuerza. Ojalá sería así. Si fuese de esa manera, ya lo hubiésemos hecho, hubiésemos hecho todas las medidas de fuerza que hubiesen sido necesarias. No lo descartamos porque en la medida de que no seamos escuchados y no sean recepcionados los planteos que nosotros hacemos, lamentablemente la conflictividad va a seguir escalando porque la situación de la gente se agudiza. Ojalá que no tengamos que llegar a eso, pero bueno, llamamos a la reflexión también al gobierno y a los funcionarios que tienen responsabilidad de gestionar, ¿no?
0: Además, Jerónimo dijo que espera que con la llegada del Papa a la Argentina se encuentren canales de diálogo.
1: No, yo creo que la venida del Papa nos genera una gran expectativa y una gran esperanza en el conjunto de la sociedad argentina. Y me parece que esa esperanza y esa expectativa que genera es una oportunidad para que realmente podamos encontrar un ámbito donde podamos resolver los problemas que está teniendo la Argentina.
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0: Atención automovilistas, el panorama de demoras para transitar a esta hora en distintos puntos de la capital.
3: Llueve copiosamente a esta hora en varios puntos de la ciudad de Córdoba, piden precaución y hay muchísimas demoras para ingresar al centro por la cantidad de vehículos en circulación. Además, en algunas calles y avenidas hay que circular a muy baja velocidad teniendo en cuenta la cantidad de agua que trae la calle. Avenida Costanera a esta hora está habilitada a ambos sentidos para poder circular. Desde zona norte es uno de los ingresos más rápidos al casco céntrico. De todos modos, la patrulla del río inspecciona el caudal de agua que trae el Suquía por la lluvia que se está registrando sobre la ciudad de Córdoba capital. También para acceder al centro, muy cargado a esta hora, Puente Centenario, Avenida General Paz y Vélez Sarsfield. Entre la calle 27 de Abril, Patio Olmos, prácticamente se avanza a paso de hombre. Boulevard San Juan, Cañada, con mucho tránsito. Zona Sur, Avenida Cruz Roja, la zona de Plaza España, Avenida Poeta Lugones, Estrada, con muchas demoras, teniendo en cuenta que por el sector además circula el transporte urbano de pasajeros y el transporte interurbano y los de larga distancia. Reiteramos, por las precipitaciones a esta hora en la ciudad de Córdoba se registran demoras para ingresar al centro. Leonardo Guevara, Mitre informa primero.
0: El cielo cubierto, la temperatura 11 grados, humedad 94%, hora 10:34.
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0: ¿Sabían ustedes que Jairo le va a cantar al Papa León en su visita a Córdoba? La verdad que qué orgullo, qué honor y qué emoción, ¿eh? Hola Jairo, ¿cómo estás? Buen día.
1: Hola Petete, ¿qué tal estás?
0: Bien, bien, bien. La verdad que contento, contento, porque todos imaginamos que te iban a elegir, que te iban a invitar y creo que es un privilegio, ¿no?
1: ¿Sabes que yo no lo pensaba para nada cuando me lo dijeron? No pensaba en eso, no estaba en mi mente, digamos, pensar en la posibilidad de que eso pudiera suceder, ¿no? Lo llamaron a Jaco y le dijeron, queremos que Jairo cante. Y bueno, y ya como lo dijo a mí, yo me tomó por sorpresa, me encantó, por supuesto, ¿no? Me encantó la idea, me gustó muchísimo. Me sentí muy, muy halagado, no sé, una mezcla de sentimientos muy grande, porque es un, no sé, un evento tan, tan extraordinario, tan grandioso, tan profundo y a la vez tan, tan profundo, ¿no? Tan algo. La religión tiene eso, ¿no? Que te lleva, viste, por caminos muy,
0: sí,
1: muy, muy profundos, ¿no? de tu propio ser, de tu espíritu, de tu, no sé. Creo que te saca mucho de la realidad que vivís. A mí, por lo menos, viste, de todo lo que hago normalmente, de repente, bueno, es cierto que yo canto la Ave María siempre, ¿no? Pero el Ave María, viste, me transporta cuando canto, es una cosa extraordinaria, me pasa siempre. O sea, no ha tenido ni nada, pero ni esto de desgaste, digamos, la canción para mí, cantándola habitualmente, o sea, siempre la canto en cada actuación. Y eso habla de que en el fondo tengo algo de la religión, de catolicismo y todo eso, ¿no? Que me toca muy de cerca.
0: Sí, sí, cuando uno escucha el Ave María cantado por vos, se transporta, es conmovedor, se nota que sale del fondo del corazón. Y sos creyente, ¿no?
1: Sí, soy creyente. Soy creyente. Y me pasa una cosa extraordinaria en los últimos. Digo, para mí, viste, como tengo una carrera tan prolongada, viste, hablar de cifras, cuando hablas de años o de etapas y qué sé yo, bueno, los últimos 20 años, por ejemplo,
0: sí,
1: cuando he cantado la Ave María, tomé una costumbre. Siempre cantaba la Ave María y terminaba la canción, durante la canción y cuando terminaba la canción sobre todo, pensaba en alguien, en una persona.
0: Ah.
1: No siempre en la misma persona, siempre en una persona distinta. Gente que conocía o una situación o lo que sea. Como si eso pudiera hacer algo, en realidad.
0: Una suerte de rezo plegaria a través de la canción.
1: Es que es eso el Ave María, es una plegaria.
0: Mm-hmm.
1: Es una plegaria, ¿no? Y bueno, me emociona mucho cantarla. Sí. Me emociona muchísimo. Y por supuesto, me preguntaban ahora, cómo surgió esto, me preguntan, bueno, ¿vas a cantar la Ave María? Y le digo, y bueno, lo llevo cantando 45 años, si no la canto esta vez, imagínate qué pavote va a decir la gente, claro, de este tipo. Justo que vive el Papa y no la canta.
0: Claro. ¿Y qué otra canción imaginas en esa actuación, en ese repertorio?
1: Estoy viendo, porque, bueno, todavía falta y tengo que elegir. No me pusieron ningún tipo de límite de decir, bueno, tal canción, tal otra. No es que tengan que pasar un examen las canciones que voy a cantar para ante nadie, ¿no? Ninguna comisión ni ante la organización y demás, ¿no? Así que yo creo que confío en el criterio en mi criterio en este caso y en el criterio de los otros artistas seguramente también, ¿no?
2: Jairo, ¿cómo estás?
1: Así que,
2: buen día, Eduardo.
1: Hola.
2: Te saludas, ¿cómo te va? Te quería pedir una precisión. ¿Vos vas a cantar en la vigilia o vas a cantar en la propia misa del Papa? ¿Eso te lo confirmaron?
1: No, en la misa no, la misa es la misa.
2: Claro, pero digo,
1: o sea,
2: claro,
1: voy a cantar en la vigilia, antes de la misa.
2: Claro, pero digo, durante la mañana, cuando el Papa ya esté presente ahí.
1: No sé si va a estar presente ya. Ajá. Pero sí, antes, justo antes de la misa.
2: Claro.
1: Si cantaré a las 8:30, 9:15, la misa es a las 10.
2: Claro, ahí está.
0: Claro.
1: O sea que no sé, cuando llegue el Papa, seguramente. Sí. ¿No?
0: Yo no me quiero meter en tu repertorio, pero me parece que también vas a tener que incluir Carpintería José, ¿o no?
1: Sí, ¿no es cierto? Sí. Yo también, es la segunda canción que pensé, ¿no? Aparte, voy a tener a Salzano al lado mío, ¿eh?
0: Y sí, sí.
1: Sí, seguramente le gustaría mucho eso.
0: ¿Qué te parece?
1: Bueno. Le gustaría mucho. ¿Vos sabés la...? Yo le pregunté, ¿cómo se te ocurrió escribir la letra de Carpintería José? Dice, porque vi una imagen en Madrid, en una iglesia que está en la estación metro de ahí de Madrid, la estación iglesia de Madrid, y hay una iglesia bastante grande, y en la entrada hay una imagen de San José con el niño, y el niño está a los pies de San José y está jugando con distintas cosas, con elementos, como juguetes, son como, claro, el carpintero. Dice, entonces yo pensé, che, qué bárbaro, está el chiquito ahí jugando, a lo mejor con maderitas, ¿viste? Con cositas, la imaginación de Salzano, ¿viste?
0: Qué maestro.
1: Está jugando con maderitas, a lo mejor está haciendo, no sé, cositas con madera, figuritas. Dice, y me dio una ternura tan grande y escribió la canción que tiene como protagonista, digamos, principal al papá, ¿no? A San José.
0: A ver, ¿podemos compartir un poquito? Tenemos acá un fragmento.

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1: Bueno, a mí me quiebra y me pone la piel de gallina. A mí ya se me puso la piel de gallina al escucharla. Me imagino frente a la multitud lo que va a ser eso, frente a todos los creyentes.
2: Sí, sí. Yo había pensado, mira, primero la de María es esta, la de carpintería.
1: Sí.
2: Que mucha gente dice el carpintero José, ¿viste? Bueno, sí. Es la carpintería porque es el lo que trabajaba él. Claro. Y se llama Carpintería José. ¿Tú te imaginas el cartelito y todo, no? Sí. Y después el credo de la que también era grabado, ¿no? El credo en el disco Estampita, la canción El credo de la misa campesina nicaragüense.
1: Sí, sí.
2: Yo creo, Señor, firmemente, que de tu pródigamente todo este mundo nació. Es muy bonita la canción,
1: sí,
2: también, ¿no?
1: Sí, preciosa.
2: Así que eso también me gustaría mucho cantarla. Y voy a ver, porque tengo que cantar como media hora más o menos, ¿no?
1: Ah, bueno.
2: Así que vamos a ver qué otras canciones.
1: Bueno, nosotros ya te pusimos en el listado algunas, si querés podés elegirla vos, ¿eh? Bueno, qué divino.
2: Pero sea lo que sea que cante, sí. O sea, fuera lo que fuera, el hecho de estar ahí, el hecho de que te convocaran, de que hayan pensado en uno, ¿no? Eso es lo extraordinario.
1: Sí, sí.
2: Eso me conmueve mucho, ¿viste? Porque además la cosa viene de Córdoba, no viene de cualquier lado, ¿viste? Es maravilloso, eso me emocionó mucho, eso, ¿no? Se lo comentaba allá con mi hija, que está de acá de paso, porque ha venido a visitarnos mi hija Lucía, por 10 días y yo está también conmovida por eso. Ella vive en Italia, que es un país muy católico, sí. Muy católico. Y bueno, y la noticia sí también la conmovió, le encantó, sí, la idea, ¿no? Sí, sí.
1: Bueno, ayer hablando de tus hijos, hablábamos con Mario, que analizaba lo que está pasando en Francia. Sí, sí, sí, así mencionaba.
2: Sí, estoy sufriendo mucho, Mario, sí, pobre, sí, claro, porque es una cuestión de estudiantes. Gente joven, ¿viste? Y demás. Y aparte tienen las causas de las manifestaciones son muy comprensibles, muy,
1: sí,
2: muy concretas. Es decir, no se trata de una manifestación así nomás a la loca, ¿no? Una cuestión política. Se trata de reivindicar ciertas cosas que no se están haciendo, ¿no? De pedir por esas cosas, ¿no? Y un mejor presupuesto para la educación, ¿no?
1: Sí,
2: no,
1: sí.
2: Mario se lo toma muy a pecho, está muy, muy metido en todo eso, le gusta mucho y, sí. Y se enoja, ¿viste? Cuando hablamos nosotros, hablamos por teléfono, por ejemplo, uf, sí. Se pone mal, pobre.
1: Bueno, ayer se apasionaba mucho describiéndonos la situación. La verdad que sí, y sí, sí, y uno comprende esa situación y comprende también cómo lo vive Mario. Bueno, sos orgulloso de tus hijos, de la familia que tenés, de lo que has generado, y este creo que es un mimo al alma y a tu hermosa trayectoria. Espero que tengas oportunidad de darle la mano al Papa, ¿no?
2: Oh, eso sería es un sueño que tengo, ojalá, porque no lo sé, ¿viste? Porque que son sus ceremonias que muy protocolares, no lo sé, sí. ojalá, lo que sí es cierto es que en la misa, cuando termine de cantar y todo eso, vamos a estar ubicados, digo, vamos a estar con Jaco, con mi pareja, Laura, que vive en Villa María, va a estar conmigo, o sea que ahí que nos ubiquen en un lugar bueno, así podemos verlo ahí de cerquita, y si es posible, sí, saludarlo, en fin, darle la mano, aunque sea, ¿no?
1: Sí.
2: Porque yo no he tenido la suerte de verlo a Bergoglio, al Papa Francisco, como Papa, ¿no? Lo conocía a Bergoglio aquí en Buenos Aires, lo había visto 3 o 4 veces, pero justamente una vez que canté la carpintería, José me dijo, linda la canción.
1: Ah, mira vos.
2: Sí.
1: Sí,
2: sí. Y después lo eligieron Papa, pero nunca lo vi después como Papa, no tuve la oportunidad de saludarlo.
1: No tuviste, bueno, quizás tenga la oportunidad de darle la mano.
2: Ojalá,
1: bueno, sí. Un abrazo a León. Bueno, y qué bien nos hace escucharte en estos tiempos tan difíciles. Yo la verdad que como periodista y como ciudadano lo sufro, veo mucha violencia, mucha falta de empatía, sí. Mucho dolor, se ha puesto de moda la crueldad y siempre escucharte, y además que cantes ese día, creo que es un bálsamo para todo el pueblo.
2: Sí, bueno, es exactamente, yo creo que por dónde va el discurso del Papa también, ¿no? Alguien que venga a hablarte y que te deje con un sentimiento de esperanza, es algo muy válido en esta época, tiene un valor extraordinario, ¿no? Sí. Alguien que te infunda esperanza en que las cosas van a estar mejor y demás, es algo muy valioso, muy muy valioso. El mundo está muy convulsionado, lamentablemente, ¿viste? Aparte de las guerras, las pequeñas guerras que hay, ¿no? Internas en cada uno de los países, está muy dividido el mundo entre dos ideas de, o concepciones del planeta totalmente opuestas, y es muy complicado porque eso generalmente termina mal, ese tipo de cosas, ¿no? Y ojalá que no, pero terminan mal.
1: Sí, hay que evitar que se siga poniendo de moda la crueldad, por lo menos como me lo decía acá el obispo Ángel Rossi, que es un sí, cura que va al hueso, sí, y dice las cosas claramente, de manera campechana, sí, pero las dice, por lo menos a mí me gusta.
2: Sí, claro que sí, claro que sí, lo conozco, sí, lo conozco mucho, sí, es una muy buena persona y aparte es muy lúcido, muy inteligente, sé que tiene un análisis de la situación seguramente que vale la pena escuchar, ¿no? Bueno, el Papa tiene ese lado también, una capacidad de reflexión sobre la realidad extraordinaria, ¿no? Y dice las cosas claras, ¿viste? No duda nunca. Yo cuando lo escucho, no en las homilías, entonces, pero cuando responde a una pregunta de algún periodista, lo que sea, veo que responde con una firmeza y una claridad conceptual que te hace confiar también, ¿no? Muy bueno.
1: Jairo, qué lindo es escucharte, gracias por estos minutos, siempre valoramos que nos atiendas, sabes que te queremos, y estamos muy emocionados.
2: Yo también lo quiero mucho, Petete, sí, yo también lo quiero mucho.
1: Sí, sí.
2: Mira, agradezco mucho a través de medios como el tuyo, agradezco muchísimo que la petición, esa cosa que hayan pensado en mí, venga de Córdoba. Me mencionaste a Rossi, al padre Rossi, y la verdad es que me conmueve eso, me conmueve profundamente. Me llamaron de Cruz del Eje, me decían, uy, si lo ves, si lo saludas al Papa. Digo, no se preocupen, que si lo veo y le puedo hablar, le voy a pedir bendiciones para Cruz del Eje.
1: Claro que sí. Bueno, bueno, un cariño inmenso, un abrazo grande, que todo gracias, salga bien. Gracias, gracias siempre.
2: Ojalá, muchísimas gracias. Te mando un abrazo enorme, bueno, para toda la gente ahí en la radio.
1: Te adoramos, gracias, hermano, gracias, Jairo.
2: Gracias. Un abrazo, chao.

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1: Qué hermoso es hacer este programa, ¿eh? Esas son las satisfacciones que uno se lleva, ¿no? Más allá de que a veces come mucho veneno, se amarga, sufre por las injusticias, qué hermoso es hacer este programa y recibir devoluciones como esta, ¿eh? Qué lindo es hablar con Jairo. Espero que lo hayan disfrutado.
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10: Estamos terminando, tiempo cumplido por hoy, excelente la producción como siempre, gracias a Pamela Martínez que se ha puesto la 10, Gaby Tejeda está de vacaciones, Camilita tampoco está, así que está Martín Painado colaborando, gracias al equipo, que pasen un lindo fin de semana. El lunes, Andere, usted sabe que...
11: Sí, diga.
10: Va a tener que ponerse la 10 usted.
11: Me estoy enterando. Bueno, no, ya sabía.
10: Andere Conducción, Andere Conducción. Bueno, sí, gente, lindo fin de semana, ¿eh? Chau, equipo. Chau. Que la pasen bien. Chau, chau.
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17: Hora 11, 1 minuto, el cielo cubierto, la temperatura 11 grados 4 décimas, humedad 94%. La Corte Suprema repuso la ley que limita la venta de tierras a extranjeros. La decisión fue firmada por los ministros Horacio Rosati y Ricardo Lorenzetti, junto con los conjueces Diego Berbatabeña y Juan Ignacio Pérez Cursi, en tanto que el juez Carlos Rosenkrantz firmó en disidencia. De esta forma, las limitaciones que la ley 26.737 imponía sobre la adquisición de predios rurales por ciudadanos extranjeros vuelven a estar vigentes. Será hasta que se analice la cuestión de fondo del planteo, es decir, la validez constitucional del artículo del DNU 70 de Javier Milei. El jefe de gabinete, Diego Santilli, se mete en la crisis de inseguridad en Mar del Plata.
13: Diego Santilli recibió en Casa Rosada a Guillermo Montenegro, con quien se abordó la preocupación por la creciente ola de inseguridad en General Pueyrredón, Mar del Plata. Montenegro regresó a la intendencia luego de ocupar durante 10 meses una banca como senador provincial. Con el jefe de gabinete se abordó especialmente el tema seguridad y hubo un pedido de Montenegro de asistencia por parte de la Nación. Fuentes oficiales afirmaron que analizarán un posible envío de fuerzas federales a Mar del Plata. En otro orden de cosas y como parte de la agenda oficial, el gobierno recibirá en minutos a otro gobernador para avanzar con las negociaciones para suspender las PASO. A las 10 de la mañana llegará a Casa Rosada el mandatario de la provincia de Corrientes, Juan Pablo Valdés. Rodrigo Jorge, Mitre informa primero.
17: La máxima pronosticada 16 grados, la temperatura actual 11 grados 4 décimas, humedad 94%, hora 11, 3 minutos.
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0: Radio Mitre, ¿cómo están ustedes? Bienvenidos al viernes. Este viernes frío, lluvioso, que no parece de primavera. Hemos regresado al otoño, al invierno quizás. Fresquito, fresquito, pero ¿quién nos quita lo bailado? El cabrito de anoche. ¡Qué señor cabrito! ¡Muy bueno! ¿Cómo andamos, Rolito?
1: ¿Cómo le va, señora Laura González? Buen día para todos. Ahí está, pobrecito. Tan tiernito que era, ¿no?
2: ¿Cuántas horas durmió?
1: Pocas, pero más que usted.
0: Bueno, sí, eso sí. Todos más que usted. Bueno, Martín también duerme poco.
1: Estuve trabajando mucho, yo desde las 6 de la tarde me aboqué a ustedes. Sí, para que ustedes sean felices, coman bien, estén bien.
0: Y yo también dejé la mesa puesta, ordenada.
1: ¿Me la encontré usted en su casa?
0: Sí, yo me venía en telenoche y el señor llegaba a prender el fuego.
1: ¿Presumió con la foto del fueguito prendido ahí en telenoche? ¿Mostraba así?
0: Sí, claro. Para hacer desear.
1: Tengo para decirles que estuve viendo un informe a largo plazo, porque ahora tenemos 11 grados 4 décimas, cielo cubierto, humedad del 94%, viento del sudeste a 10 kilómetros. Está verdaderamente frío el día. Y este informe a largo plazo, este estudio, dice que en el centro del país, por lo menos hasta diciembre, que sería el pico del niño, diciembre, vamos a tener un tiempo más frío de lo habitual. Sí. O sea, no es que va a ser frío de acá hasta diciembre, pero va a estar más frío de lo habitual y así. Toda esa cosa pegotinga, lluviecita.
0: Chaleco, impermeable, camperita no tan liviana, hay que dejar a mano.
1: Ese acolchadito por ahí que ya estábamos guardando, déjalo, en los pies.
0: Exactamente.
1: Vos ahí doblando. En el medio de la noche el frejete y mamita.
0: Claro.
1: Pero bueno, hoy les digo que vamos a tener una máxima un poquito más que lo que tenemos ahora, 11.4, 13, 14 grados pueden ser. Vamos a seguir así medio pegote, medio con lluvia, por lo menos hasta las 3, 4 de la tarde. Para mañana sábado no habría tanta probabilidad de lluvia, algo, está nublado, máxima de 16, pero sí tengo agua para, atención, domingo, lunes, martes, miércoles y jueves. Agua. El domingo máxima de 18, el lunes máxima de 16, martes 17, miércoles y jueves 19, y el jueves tengo tormenta ya,
0: Pero Petete no va a poder salir nunca a hacer con el colectivo, pero qué manera de llover.
1: A la expectativa, bueno, en algún momento.
0: El viernes que viene, capaz.
1: O la otra semana ya, a ver qué.
3: Y si no podemos vender el merchandising de Petete, paraguas y todo con la cara y demás.
0: Vendo.
3: Álvaro, vendo.
1: Hay que buscarle la buena.
0: ¿Cómo andamos, Lucre? Buen día.
3: No, pasados por agua, mal dormidos.
0: Pero anoche cumplió.
3: Se portó el tiempo. Un espectáculo el cabrito, hay que decirlo para nuestros oyentes, que tenemos un asador de lujo, pero mejor que en muchos restaurantes.
1: Muchos desafíos, muchos cortes diferentes, más gruesos.
3: Porque algunos comíamos una cosa, otros otra. Claro.
0: Pero cumplió. Excelente. ¿Cómo le va, señor Matías?
4: ¿Cómo estás, Laura? ¿Se puede decir que soy la oveja negra?
0: Él lo fue.
4: ¿Se puede decir que soy la oveja negra de la juntada?
0: Hasta le había comprado una pechuga de pollo.
1: ¿Te compró? ¿En serio?
5: ¿Una pechuga?
4: ¿En serio? No.
1: ¿Pollo? No, de pavo. ¿Un pechugón grande así?
4: No. Igual estuve cerca de ir, después tuve un inconveniente con una cuestión, me tuve que juntar con gente y bueno.
1: Mira.
4: Terminé muy tarde.
1: Otro.
0: O sea.
4: Tuve un inconveniente.
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0: difícil digerir esto. La calá, calá, Enrique Iglesias, Santos Bravos.
1: Bueno, ¿por dónde empezar? Novedad mundial.
0: Es nuevo, ahí está.
1: Es una noticia, esta es una radio de noticias.
2: Y que volvió Enrique Iglesias, porque hace un año que estaba en su casa cortando el pasto, limpiando la pileta,
1: te cuento en anticipo. Okay. Estuvo un año escribiendo la letra, la calá, calá, ¿me entendés?
0: La calá, calá.
1: Con Santos Bravos, que mucho gusta, la verdad. Enrique Iglesias, Santos Bravos, ¿les gusta? Puede ser un tema del verano, guarda, ¿eh?
2: Sí, ojo.
1: Guarda, guarda con eso.
0: Capaz, porque tenemos un ojo nosotros.
1: No, olvídate. Bueno, acá lo estamos presentando en Mediodía, Enrique.
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0: Hoy se conoce el veredicto del juicio por el crimen de Gabriela Pérez, un juicio que hemos seguido con detalles y que es absolutamente relevante para la vida institucional de esta provincia. Mariano Nievas, ¿cómo estás? Buen día.
12: Hola, Laura, ¿cómo te va? Buen día, buen viernes para todos. Bueno, sí, efectivamente, Laura, finalmente hoy, en horas de la tarde seguramente, se va a estar conociendo el veredicto, el fallo en el crimen, por el crimen de Gabriela Pérez, ocurrido en un acto del gremio de la limpieza del Solsac, por allá en el año 2023, en Barrio Yapeyú. En el club de Barrio Yapeyú, el principal acusado, Gustavo Herrera, su hermano, que la fiscalía, la fiscal Laura Battistelli, pidió la pena de prisión perpetua. Para Vallejos, el otro acusado, 10 años y 10 meses de prisión. Hace un rato terminó la última palabra. Herrera dijo que pide justicia y que espera que se sepa la verdad. Los jurados populares van a ser claves en este juicio, en el veredicto, en saber si finalmente se va a acceder a la pena pedida por la fiscalía, la pena de prisión perpetua. Por lo tanto, hay enorme expectativa, tal es la expectativa, Laura, que tanto ayer como en el día de hoy, los fiscales adjuntos, uno de los fiscales adjuntos, el fiscal Héctor David, estuvo presente en los alegatos acompañando a los fiscales. Lo que decís vos, lo que decías recién, respecto a la expectativa, al interés institucional y político que hay en este juicio, es enorme, por todo lo que hay detrás, y sobre todo, Laura, para detenerme un minuto en lo que puede derivar esto, porque acá lo que se ha juzgado es un hecho concreto, que es el crimen de Gabriela. Pero bueno, hay un montón de derivaciones que tiene respecto a las vinculaciones de los gremios, a saber si finalmente el tribunal también va a ampliar la investigación, se va a investigar al Surbac sobre la cuestión detrás del crimen de Gabriela Pérez. Y un dato que me daban en el día de hoy, esto también y seguramente puede llegar a activar causas en la justicia federal. Por lo tanto,
0: sí, ahora yo te pregunto, Pachi, y voy a decirlo después en el panorama. ¿Vos crees realmente que después de este juicio se van a activar esas otras investigaciones?
12: La verdad que uno es escéptico, Laura. Es muy escéptico teniendo en cuenta los antecedentes, el historial. Uno es escéptico. Uno a veces cree que muchas veces la justicia federal, si uno, por ejemplo, yo me tengo que remontar a la causa González, ¿dónde avanzó más principalmente la causa González? En la justicia federal. Uno cree que tal vez allí puedan avanzar un poco más. Por el resto es bastante escéptico. Por ejemplo, acá todavía no está claro quiénes son los autores intelectuales. ¿Quién mandó a matar? En realidad fue una consecuencia el crimen de Gabriela. Supuestamente lo que los mandaron es a asustar.
0: Sí.
12: Para quedarse con el poder en esa pelea, en esa lucha interna por la conducción del gremio. Bueno, insisto, varias cuestiones. Ayer la fiscal Laura Battistelli lo dijo en parte del alegato, acá se entrecruza la política, las barras bravas y también la droga. Bueno, todo eso es lo que está de fondo en este juicio.
0: Bien, Pachi, ¿estamos muy atentos? ¿Hora prevista o no?
12: No, el tribunal dijo que no antes de las 2:00 p.m, por lo tanto, esto es con jurados populares, son dos acusados, yo creo que va a ser 3:00 p.m, 4:00 p.m, se va a estar conociendo el veredicto.
0: Bien, gracias, Pachi, estamos atentos. Voy con Leo Guevara, los ojos de buena parte del país puestos hoy en el partido de Instituto Boca. ¿Cómo va a ser el operativo de seguridad? Leo, ¿cómo estás? Buen día.
13: Hola, Laura, ¿cómo estás? ¿Qué tal? Buen día.
0: Fría mañana. Ah.
13: Ahora, ¿cómo, perdón?
0: Fría mañana, ¿no?
13: Frío, pero frío. Yo saqué campera de invierno
0: hoy,
13: ¿eh?
0: Sí, sí.
13: Igualmente, debo confesar que mi desayuno fue agua con limón.
0: Sí. Todos, matecito, té, porque fue muy abundante, pero qué
13: abundante.
0: Rico.
13: Abundante, pero muy, muy rico y destaco la...
0: Usted cumplió, la verdad, ese cabrito de sus pagos...
13: Le dije, criado con piedra de sal.
0: Sí.
13: Usted, la hospitalidad y Rolo, que dedicó, dio su vida.
0: Dio su vida, lo dio todo.
1: Es mi vida, es mi estilo. Como dice
13: Mirta, yo le doy mi vida. Bueno, Rolo lo dio por el asado, por asarlo. Bueno, voy con el operativo, es lo que tenemos ahora como noticia, porque arranca ahora en 30 minutos el operativo. En la autopista van a parar a todos los colectivos de la barra de Boca que ya saben que hace poquito más de una hora han pasado por Rosario. Llueve sobre la autopista, puede retrasar un poco más el viaje del colectivo, pero van a llegar acá a Córdoba en breve y van a controlar en los colectivos. ¿Y qué va a pasar? Y mire la pregunta que hago. ¿Qué va a pasar esta noche? Ya con el partido a punto de arrancar en el Kempes, por fuera del Kempes, ¿van a estar los inspectores municipales o va a estar la policía? Bueno, se lo pregunté recién a Quintero, al ministro de Seguridad.
14: Sí, mediodía, ¿cómo es el operativo para el partido?
15: Bueno, en Toledo, como lo hacemos siempre, en el peaje vamos a esperar los micros de la barra de Boca, que nosotros ya tenemos los horarios de salida, eso nos comunica el ministro de Seguridad de Cava. Y después hacemos un informe con Provincia de Buenos Aires y Santa Fe. Han pasado Rosario hace una hora aproximadamente, con lo cual en 2:30, 3:00 van a estar llegando a la ciudad de Córdoba. Bueno, cuando llegan nosotros hacemos controles con Tribuna Segura, FPA, Gendarmería. Aquellos que tienen control, derecho de admisión no pueden llegar al estadio, ellos lo saben. Y bueno, con hinchas de Boca, con la de River, con las hinchas que ya vienen habitualmente a Córdoba, saben que el trabajo es así. Y esta noche la mitad del estadio va a ser de Boca, la otra mitad va a ser de Instituto. Boca ocupa la tribuna Wellington y la tribuna Gasparini. El resto será de hinchas del Instituto, la Ardiles y la Artime. Y bueno, como siempre, estamos esperando que lleguen a hacer los controles como lo hacemos siempre.
14: Por fuera del estadio, los controles, además de la policía, ¿van a estar o no los inspectores hoy?
15: Sí, deben.
14: Le pregunto en relación por lo que pasó con el último partido del domingo.
15: El último partido del domingo fue una situación en la que ellos anunciaron muy pocas horas antes que iban a estar en una medida de fuerza y se tuvo que hacer un operativo especial de tránsito con la policía de Córdoba, pero hasta donde van a estar. Hasta donde yo sé, si no hay... A ver, siempre que no haya medida de fuerza o que no haya una situación excepcional, la policía de tránsito tiene que cumplir con su deber, porque para eso se le paga un sueldo, para que cumpla con su deber y hagan de policía de tránsito los eventos.
13: Bueno, después de la polémica y las declaraciones de un lado y del otro, va a ser el primer operativo que se van a ver cara a cara, los inspectores con la policía, porque van a trabajar conjuntamente.
0: Muy bien, gracias Leo, ya volvemos.
13: Hasta luego.
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0: Lo decía Pachi recién, hoy se conocerá el veredicto por el asesinato de Gabriela Pérez. Para la fiscalía está probado que fue su hermanastro Gustavo Herrera el que disparó, sin intención de matar a su hermana, sí la de amedrentar. Están quienes dicen que los disparos eran para el 2 de la barra de Talleres, devenido en inspector gremial en el Suelsac. Este caso, y lo hemos hablado varias veces, es importantísimo porque revela una trama muy oscura que está instalada en nuestra ciudad, en la que se disputa plata, poder y territorio para distribuir drogas. El Surbac pretendía, de la cabeza de Franco Saichem, pretendía arrebatarle la conducción al Suelsac de Sergio Fittipaldi, el gremio que agrupa a unos 22.000 trabajadores de las empresas de limpieza, que sí están distribuidos en toda la provincia, en todos los rincones de la provincia de Córdoba, allí donde hay una escuela, donde hay un municipio, donde hay algún edificio público, ahí hay un empleado del Suelsac. Hubo una elección escandalosa, en ese marco sucedió esta balacera, y sabemos que en este enfrentamiento dos gremios de los más poderosos que tiene la provincia de Córdoba son los protagonistas, y son dos gremios que han crecido al amparo de las arcas públicas. Contratos millonarios, plata que pone el Estado para recoger la basura, disponer de la basura, limpiar los edificios públicos. Y con el paso del tiempo han logrado morder un porcentaje del salario, en algunos casos salarios muy relevantes. Hoy el sueldo de un recolector promedio de residuos en la ciudad de Córdoba está en 4.300.000.

0: propia en aquellos puestos de conducción, por ejemplo, recursos humanos, entonces decidís quién entra y quién no, y fundamentalmente cuántas horas extras le pagás a algunos, jefes de taller, jefes de compras, jefes de inspección. Entonces allí donde tiene que haber mercadería, en entrada y salida de cosas, hay gente de la tropa propia. Usar bienes públicos para negocios personales. Es bien sabido que algunos camionetas, autos y vehículos de gran porte de, por ejemplo, Cormecor o del COIS, se han usado para beneficio personal de las familias que conducen los gremios y en algunos casos de asociados, alianzas temporales y demás. Me comentaban la limpieza de un predio allí en la zona de los boliches, donde hay alianza también con un bolichero. Y en algunos otros casos arman directamente empresas proveedoras y en algunos casos se asocian con gente de la política. Me da la sensación de que aún condenando a prisión perpetua, que es lo que ha pedido la Fiscalía para Gustavo Herrera por haber matado a Gabriela, nos quedaremos sin saber de los autores intelectuales de esto y fundamentalmente con todas las pistas, todas las evidencias, todo lo que se ha ventilado en este juicio y que va a quedar ahí, sin que se escale y se pueda desnudar efectivamente el entramado entre la política, el Surbac, las barras de talleres y el Suelsac.
1: Semana muy caliente en este picadito político que vamos a escuchar en un rato, porque estuvo más movida que una pelea de mimos, como se dice en la calle, cruces, chisporroteo, mucha rosca y muchas acusaciones cruzadas, muy complejas algunas, entre el cordobesismo, el juecismo, qué pasa con Bornoroni, dónde está, que se lo vio poco esta semana, qué pasa con De Loredo, que ha lanzado su espacio y que tiene números propios. En un ratito vamos con el picadito político de los viernes.
0: Gracias, Mati, ¿qué destacamos?
2: Ayer, Laura, ocurrió un escándalo y no tenemos que decir que fue en la primera división del fútbol argentino, fue en la reserva y Talleres, otra vez en el foco de la tormenta, quedó envuelto porque sus directores técnicos de la reserva, más conocidos como los hermanos Acosta, Lautaro, uno que jugó, y otro Rodrigo, quedaron envueltos en una trifulca con padres de los chicos de Atlético Tucumán, que era el otro rival con el que jugó. Bueno, durante el partido hubo distintos fallos arbitrales en contra de Talleres que denunciaron los técnicos del Matador y después del partido se armó una trifulca tremenda. Vamos a escuchar lo que dijo Lautaro Acosta, uno de los técnicos, después de una tremenda hecatombe que se armó después de este partido.
3: El médico nuestro y un jugador nuestro terminaron con cortes, con sangre. El médico nuestro recibió varios golpes en el piso. Gracias a Dios está bien, está acá, ya está viajando con nosotros con varios golpes, pero tirando con silla, tirando con elementos contundentes. No había seguridad que nos cuidaba a mí, a Rodrigo, que nos habían expulsado, que estamos allá afuera. Los que nos terminan protegiendo son los jugadores, que por quien se termina armando la gresca y les terminan pegando a los jugadores. Madre, porque si vos ves, los jugadores de Atlético Tucumán estaban todos adentro de la cancha.
4: Y se ve que algunos salen corriendo pegando porque había mujeres ahí y estaba toda la confianza.
2: Bueno, ahí está, la palabra de Lautaro Acosta fue un papelón, Laura. El video es de una batalla campal y a pesar de que hubo el médico de Talleres y uno de los jugadores que recibió heridas en su rostro y en su cuerpo, de todas maneras el propio entrenador de Talleres dice, fueron los jugadores los que nos tuvieron que sacar a nosotros, cuando en realidad debería haber sido de última al revés.
0: Eso es una vergüenza. Porque son formadores.
2: Claro.
1: Increíble.
2: Y aparte, mucho se habla de que la reserva es una categoría formadora, donde los chicos aprenden a jugar.
0: Claro.
2: Y acá se habló de una batalla campal
0: los
2: como
0: entrenadores, que son los formadores, sí, de quienes van eventualmente a disputar después el fútbol grande, son los que inician la pelea.
2: Claro. Son los que están
0: devuelven y los jugadores lo terminan rescatando.
1: Deberían ser apartados, ¿no?
2: Deberían ser apartados. Bueno, hoy va a haber una reunión porque anoche llegaron a Córdoba. Hoy va a haber una reunión en Talleres. Hubo comunicado oficial por parte del club y se va a tomar las medidas necesarias. Depende lo que se termine hablando. Pero todo indicaría que los dos técnicos quedaron en el foco de la escena. Deberían ser expulsados de la institución.
0: Gracias, Lucre, ¿qué destacamos?
5: Bueno, en un ratito le vamos a dedicar tiempo al señor Nico Repetto, que estuvo con Mario Pergolini en el living. Estuvo imperdible, así que en un ratito lo escuchamos.
0: Gracias. Au.

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1: ¿Hasta cuándo?
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0: Dice Araceli, para la indigestión, medio vaso de agua tibia, el jugo de medio limón y por último una cucharadita de bicarbonato. No falla. Ah. Pero no estamos indigestados, porque era comida muy sana.
1: Muy sana.
0: Muy rica.
1: Muy magra, magra.
2: No,
1: magra.
2: Por ahí interpretó que Mati no vino porque hace varios días que viene con...
0: Claro. Dolorcito. Mati eligió ir hacia otro lugar y comer otra cosa.
3: No, no comí otra cosa.
2: Así le va.
0: ¿Qué pasa? No puedo. Uno come gobernar. Un poco de más. Pero
1: sí, un poquito.
2: Porque bueno, está, pero
0: sí. Me parece que estuvieron tranquilos con la bebida.
1: El bicarbonato es efervescente, sí. También. Hace bien, sí, claro.
0: Hace bien. Después, hace bien.
1: Acidez,
2: comimos, claro. Postrecito rico, compró la Sole.
1: Muy bien.
0: Sí. Muy rico, todo muy rico.
1: Muy bien.
0: A las excelente, a las noticias.
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6: Hora 11:33, cielo cubierto, temperatura 11 grados 4 décimas, humedad 94%. Lo reiteramos, la Corte suspendió el artículo del DNU 70 que derogaba la ley de tierras y repuso los límites sobre la venta a extranjeros.
7: La Corte Suprema de Justicia de la Nación acaba de suspender de manera cautelar e interina los efectos del artículo 154 del DNU 70/2023 que derogaba la ley 26.737 de tierras rurales. La decisión fue firmada por Horacio Rosati, Ricardo Lorenzetti y los conjueces Diego Barroeta Vena y Juan Ignacio Pérez Cursi, mientras que Carlos Rosenkrantz votó en disidencia. El máximo tribunal entendió que el caso involucra cuestiones de tutela ambiental y era necesario adoptar una medida interina para evitar posibles daños irreparables. Esto será un alivio para el gobierno, ya que no deberá negociar con los aliados para conseguir los números para la sesión de la semana que viene en diputados. Yasmín Abrán, Mitre Informa Primero.
6: Confirman que por la tarde se conocerá el veredicto en el juicio por el crimen de Gabriela Pérez.
8: En horas de la tarde se va a conocer el veredicto en el juicio por el crimen de Gabriela Pérez, ocurrido en un acto del Suelsac. En su última palabra, el principal acusado y hermano de Gabriela Pérez, Gustavo Herrera, dijo que pide justicia y que se sepa la verdad. Recordemos que los fiscales pidieron la pena de prisión perpetua para Herrera porque consideran que fue el autor de los disparos. En este juicio, el titular del gremio del Suelsac, Sergio Fittipaldi, apuntó directamente al ataque al gremio del Surbac. Por la tarde, la Cámara Tercera del Crimen, con jurados populares, van a dar a conocer el veredicto. Al respecto, el doctor Sebastián Lascano, abogado de Herrera, esto le decía Radio Mitre.
9: Como se viene haciendo desde un primer momento, se va a sostener, o se ha sostenido concretamente que Herrera no fue el autor de los disparos, más que nada basado en la ausencia de prueba que lo acredite de esa manera, prueba objetiva. Entendemos desde esta parte que ha sido la Fiscalía quien ha realizado o llevado adelante la investigación basada solamente en rumores barriales y en dichos de personas que no han podido durante toda la investigación ser verificados por fuente alguna, motivo por el cual se sostiene que no se ha podido acreditar con certeza la participación de Herrera en el hecho por el cual viene acusado.
8: Mariano Nievas, Mitre Informa Primero.
6: Ya comenzó el operativo de seguridad en la previa al partido entre Instituto y Boca. El encuentro se jugará esta tarde a las 19:30 en el Kempes.
10: El ministro de Seguridad, Juan Pablo Quinteros, aseguró que el operativo de seguridad por el partido de Boca también incluye la revisión a los colectivos con la barra brava que llega por autopista a la ciudad de Córdoba capital. Hace una hora los colectivos ya pasaron la ciudad de Rosario y esperan hacia pasado el mediodía los controles al costado de la autopista. También habrá controles fuera del estadio Mario Alberto Kempes, que también, dijo el ministro, van a realizar los inspectores municipales.
11: Cuando llegan, nosotros hacemos controles con Tribuna Segura, FPA, Gendarmería. Aquellos que tienen control, derecho de admisión, no pueden llegar al estadio, ellos lo saben. Y esta noche, la mitad del estadio va a ser de Boca, la otra mitad va a ser de Instituto. Boca ocupa la tribuna Willington y la tribuna Gasparini. El resto será de hincha del Instituto, la Ardiles y la Artime.
10: Por fuera del estadio, ¿van a estar o no los inspectores hoy?
11: Sí, deben. El último partido del domingo fue una situación en la que ellos anunciaron muy pocas horas antes que iban a estar en una medida de fuerza y se tuvo que hacer un operativo especial de tránsito con la policía de Córdoba. Pero a ver, siempre que no haya medida de fuerza o que no haya una situación excepcional, la policía de tránsito tiene que cumplir con su deber, porque para eso se le paga un sueldo, para que cumpla con su deber y hagan de policía de tránsito los eventos.
10: Leonardo Guevara, Mitre informa primero.
6: La temperatura 11 grados 4 décimas, humedad 94%, hora 11, 37 minutos.
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4: Bueno, más allá del episodio puntual respecto de Alejandra Ferrero, nuestra apreciación, y probablemente parte de nuestros oyentes coincidan, es que la legislatura de Córdoba, este año, el año pasado, desde el episodio de Kreisman a esta parte, ha ido encadenando una serie de sucesos que muestran una degradación institucional. 1000 y pico contratados, asesores que no tienen los pergaminos para ser asesores, y por supuesto, cuando tienen antecedentes penales y demás, ni hablar de esos casos, pero que muestran una vocación muy escasa a la hora de cumplir con la función que es el producir leyes que le mejoren la vida a los cordobeses. En ese marco aparece el conflicto con Alejandra Ferrero. El oficialismo pretende que renuncie, aplicando la misma vara que se aplicó con Cañito Flores, y levantan la sesión, porque al levantarse tienen el quórum y se cae el trabajo de los legisladores, quienes han sido elegidos por los cordobeses para trabajar. Vamos a conversar con Leonardo Limia, legislador de Hacemos Unidos por Córdoba. Leonardo, gracias por atendernos.
5: ¿Qué tal, Laura? Un gusto. ¿Cómo te va?
4: Ustedes, como bloque, le pregunto a usted porque es quien gentilmente no ha decidido, ha aceptado conversar. Pero ustedes son conscientes de cómo la ciudadanía, percibe que se ha denigrado la tarea de la legislatura.
5: Bueno, la verdad que a título personal voy a hablar esto, y calculo que muchos compañeros de mi bloque también lo saben. Nosotros creemos que la legislatura en este último tiempo ha sido noticia por los medios de comunicación por estos hechos terribles, que no tienen vinculación directa con los legisladores, pero que sí tienen vinculación con empleados que han pertenecido a legisladores. Eso obviamente que uno que anda en la calle, que habla con la gente, sabe que desgasta a la institución. Así que bueno, creo que es importante, como digo, que tomemos las medidas institucionales y políticas que se correspondan. Y también, déjame decir esto, que también quiero remarcar que hay también un gran trabajo por parte de la legislatura en lo que tiene que ver al rol que nosotros cumplimos como uno de los tres poderes del Estado, que tiene que ver con la legislación, que tiene que ver con la representatividad de la gente y de las instituciones de nuestra provincia, y que también muchas veces ese trabajo no se ve, pero sí se realiza, que es el trabajo de permanente relación con la comunidad, y ese trabajo que tiene que ver también en comisiones, donde funcionan más de 30 comisiones que se tratan siempre temas que tienen que ver con la legislación de nuestra provincia y con herramientas que le puedan dar a nuestro gobernador la posibilidad de tener mayor capacidad de acción política para con la comunidad.
6: Leonardo, ¿cómo estás? Rolo Pedrotti te saluda. ¿Ustedes,
5: qué tal, Rolo?
6: ¿Cómo andas? ¿Ustedes consideran que el caso del asesor Manotazo Ludueña es similar, es el mismo caso que el de Villarreal con Cañito Flores? ¿Por eso piden que permanezca de licencia o que se aparte Ferrero? ¿Usted piensa que es lo mismo?
5: Bueno, yo creo que el caso de Ludueña, que es un caso que tiene que ver, se ha dicho, pero para volver a refrescar sobre la gente, con con una imputación, una detención por crímenes sobre cuestiones sobre integridad sexual, abuso sexual a menores, me parece que es un tema realmente terrible, al igual que fue el tema que le sucedió al empleado del ex legislador Flores. Por lo tanto, me parece que cuando nosotros se planteó la cuestión que tiene que ver con la responsabilidad política que tiene un legislador sobre las personas que trabajan en su oficina, me parece que es exactamente igual. Tanto, te diría yo, el caso concreto por el cual está acusado el empleado que tenía la legisladora Ferrero en su oficina, como el motivo de la responsabilidad política, ¿no?
4: Ahora, ya vamos a hablar con Ferrero y seguramente se va a saber defender, pero por lo que tenemos entendido desde el punto de vista ciudadano, el empleado en cuestión, Ludueña, había rendido concurso en el 2015 y lo hereda esta legisladora, a diferencia de Cañito Flores, que él mismo lleva en persona a los asesores que luego se descubren formaban parte de esta red de explotación sexual infantil en el norte de la provincia.
5: Bueno, Laura, concretamente con ese tema, que es un tema muy importante y que me parece bueno aclararlo, en la legislatura hay empleados de planta permanente y hay empleados que lo contratan los legisladores como asesores legislativos en el periodo que le toca a cada legislador. En este caso, este empleado Ludueña, por el cual pesa esta imputación y detención por abuso sexual, pertenecía a la planta permanente de la legislatura, había ingresado por su relación con la Unión Cívica Radical, pero la legisladora Ferrero lo pide para su oficina, o sea que ella tiene conocimiento de quién era, por eso lo pide y trabaja para la legisladora Ferrero en su oficina. Entonces, al margen de la condición, de la forma contractual que puede existir, digamos, existe la voluntad de la legisladora de incorporarlo a él dentro de su oficina.
6: ¿Y ustedes, Limia, van a utilizar esto que pasó en las últimas dos sesiones como modus operandi hasta tanto no se tome una determinación con la legisladora o la legisladora se aparte? ¿Esto se puede agravar si la legisladora es presidenta de bloque, como se especula que va a ser?
5: No, bueno, antes que nada, el bloque presentó en su momento un pedido, una solicitud de resolución para que nos informáramos sobre el tema en cuestión, porque es importante acá saber las fechas en las cuales la legisladora, como digamos responsable de Ludueña en cuanto a la relación directa como empleado, conoció la causa, cómo se fue dando la cuestión y que se le pidió la renuncia, porque ella solicitó una licencia y cortó la licencia en todo ese periodo. Hay muchas cuestiones que la legisladora Ferrero tiene que tratar de responder, y por eso creemos nosotros que es necesario que exista un apartamiento por un tiempo, y al margen de la solicitud que hizo el bloque, en lo personal, y también acompañaron a algunos legisladores, yo presenté una solicitud para que ella mantuviera en su momento la licencia que había tomado, porque me nos parecía que, por lo que te decía recién, la responsabilidad política institucional que tiene que ver ella como legisladora y por el accionar que tiene con el empleado, y también por muchas cuestiones de fechas, momentos y cuestiones de relación que había que aclarar y que hay que aclarar todavía, era necesario que se mantuviera. Bueno, ella volvió, rompió la licencia que había solicitado. Me parece a mí que lo que sería más importante para todo, ¿no?, para las víctimas, para el caso, sin entrar en la cuestión judicial, ya que la justicia corre por otro lado, es otro poder, nosotros siempre somos respetuosos de eso, pero me parece que por la cuestión política, por la cuestión institucional y por lo que la misma legisladora planteó en los mismos términos cuando sucedió lo del legislador Flores, es necesario en este momento que exista un apartamiento de la legisladora por un tiempo.
4: Muy bien, Limia, muy amable, muchas gracias.
5: Gracias, Laura, gracias, Rolo, un gusto.
4: Gracias, hay una diferencia también sustancial porque nosotros, como muchos otros colegas, han buscado la palabra de Cañito Flores, de Ramón Flores, en los momentos en los que estaba en el centro de la picota. Nadie, al menos de manera pública, ha podido hablar con Flores. En el caso de Alejandro Ferrero, se ha expresado y está en línea con nosotros. Ferrero, ¿cómo le va? Buen día.
7: Buen día, Laura. Buen día, Rolo. ¿Cómo están?
4: ¿Por qué esta obstinación en que renuncies? ¿A qué lectura haces ahí?
7: Bueno, creo que claramente es una persecución política, no solo a mi persona, sino a todas las voces opositoras, en especial a las mujeres que nos hemos animado a levantar la voz y a denunciar durante 3 años los casos de corrupción de este gobierno. Y realmente es un atropello a la democracia que no tiene precedentes, que se levanten por segunda vez y aborten la sesión cuando el gobernador está pidiendo que por favor se trate la discapacidad, y había 2 proyectos en las 2 sesiones y vuelven a abortar la sesión. Y como no pueden echarme por las vías reglamentarias, que sería lo que corresponde, que se vote y necesitan las 2/3 partes, directamente clausuran uno de los poderes del Estado, paralizan la legislatura, evitando que se debata todas las cuestiones importantes por las que nos votó la gente. Nosotros estamos ahí con mandato popular para votar leyes que le alivianen la situación a la gente. Bueno, es tremendo lo que está pasando en la legislatura. Yo vuelvo a dar la cara y vuelvo a explicar que inmediatamente nosotros tomamos conocimiento, pedimos el apartamiento y fuimos a la justicia. Y me pregunto cuántas veces fueron ellos a la justicia a pedir que se investiguen a los asesores de Flores, cuántas veces fueron a la justicia a pedir que se investigue la situación de Mosquera, al que le dieron asilo político en la legislatura después de que se fue de ministro. Y hay muchísimos casos más donde el peronismo mantuvo silencio cómplice, pero bueno, ellos no tienen la mayoría y confunden la mayoría con impunidad.
6: Alejandra, ¿cómo estás? Rolo te saluda. Así como le pregunté a Limia, digamos, ¿por qué son iguales los casos según el peronismo? ¿Por qué son diferentes? ¿Cuáles son las principales diferencias? Esa reacción que vos decís rápida, ¿y qué más?
7: No, y además, este señor no tenía antecedentes penales. Yo no tenía forma de saber que existía una denuncia previa porque no tenía antecedentes penales. Y el caso de los asesores de Cañito Flores, del legislador Flores, tenía condenados, tenían antecedentes, eran exonerados, tenían antecedentes penales que la legislatura no controló o miró para otro lado. O sea, hay una diferencia sustancial. El empleado de planta permanente que rindió concurso tenía sus requisitos presentados y su certificado de antecedentes limpios. Entonces, claramente que es una movida política para intentar amedrentar y disciplinar, amenazando quien denuncie va a ser castigado. Este es el mensaje que está dando el gobernador, lamentablemente, en perjuicio de todos los cordobeses.
4: Recién Limia decía que vos lo pediste a Ludueña para que trabaje en tu oficina conociendo los antecedentes, no la última denuncia de agosto, entiendo, sino la anterior.
7: Bueno, absolutamente desconocíamos toda una existencia de denuncia porque no estaba prontuariado y no teníamos conocimiento de esto. Imagínate que están inventando, nosotros no conocíamos, y el mismo día que tenemos el mensaje de las redes sociales a Elisa Cafarati, nosotros pedimos el apartamento y fuimos a la justicia a pedir que se investigue. Es parte del barro político donde nos quieren ensuciar. Ahora, porque claramente las denuncias que hacemos molestan y quieren paralizar la legislatura como una forma de presión.
6: ¿Y hay un bloqueo a tu postulación como presidente de bloque?
7: Mira, yo no lo sé, ya me echaron de labor parlamentaria una vez con un policía sin argumentos sólidos, y ahora como no me pueden expulsar por vía reglamentaria, como establece la Constitución en su artículo 99, que necesitan los 2/3, le ponen un candado y paralizan la legislatura. Es aberrante y es triste, vuelvo a decir, porque esto perjudica a la gente y además que desprestigia la institución, ¿no?
4: Sí, creo que te lo pregunté en alguna oportunidad, pero ¿cuál era la función de Ludueña? ¿Asesor de qué era?
7: Él era empleado agente de planta permanente que se dedican a tareas administrativas en la legislatura, y después traen información, visitan escuelas, te traen el estado de la infraestructura, de los hospitales, en los barrios, pero era un empleado de planta permanente que aún si yo no hubiera estado en la legislatura, el hecho se hubiera sucedido, y el empleado administrativamente es responsabilidad de ellos. O sea, yo el día que tomé conocimiento le avisé inmediatamente y no lo puedo echar.
4: Pero respondía, era un militante radical, era un militante de las huestes de Loredo.
7: No, es que no desconozco su pertenencia partidaria y tampoco minimizo la gravedad de los hechos
8: y creo que nuestra accionar fue responsable hemos acompañado a la víctima, jamás pusimos en duda el relato de la víctima y fuimos a la justicia realmente, porque si este hecho tan aberrante la justicia dictamina que es verdad, corresponde que todo el peso de la ley caiga, y por eso actuamos y fuimos a la justicia solicitando que se investigue, pidiendo que se investigue, y aún sin ser mi facultad pedí el apartamiento en mi nota.
6: ¿Vos nunca evaluaste dar un paso acostado, que es lo que está reclamando el peronismo?
8: Nunca, porque es una presión política. No voy a renunciar. Venimos trabajando todo el bloque de manera responsable y comprometida. Más de 2.400 proyectos hemos presentado. Yo personalmente 255 y me aprobaron uno. Claramente que voy a seguir cumpliendo para lo que me votaron, que es legislar y además controlarlos. Y cuando veamos irregularidades la vamos a denunciar, aún estando en el espacio propio que fue el caso de Ludueña. Ahí fuimos a la justicia y pedimos que se investigue.
4: Sí, ahora voy a una pregunta más global, ¿no? Hay un deterioro muy marcado en la legislatura de Córdoba y parte de eso tiene que ver con que han sido nombrados como empleados de planta permanente o como asesores, personas que hacen lo que ustedes denominan el trabajo territorial. Y el trabajo territorial es campaña, es política, es militancia, y no debiera ser rentada por la legislatura, que en definitiva es plata de todos los contribuyentes. Es decir, está confundido el rol del asesor, el rol del empleado.
8: Es distinto el rol del asesor de los empleados de planta que cumplen tareas administrativas. Pero normalmente la gente que trabaja con nosotros son los que te invitan y te avisan que un colegio tiene la infraestructura, que no le llegaron los materiales, que en un hospital falta un tomógrafo, son esas personas que nos avisan que la obra social no está funcionando, que se le están cobrando, son esas personas que nos traen
4: esa tarea. Perfecto, ¿no? Yo entiendo, pero eso es militancia, Ale. No hay por qué sostenerlo con un sueldo de la legislatura.
8: De última, mis asesores no hacen trabajo territorial. Este es empleado de planta permanente que rindió concurso en la legislatura y la legislatura lo tiene adentro. Es una persona que rindió un concurso y estaba dentro de la legislatura. Habrá que ver también cuáles son los concursos en recursos humanos, qué es lo que se evalúa, ¿no? Eso también es otra temática que habrá que discutirse en la legislatura.
4: Sí, y lo de discutir podría ser una iniciativa conjunta entre oposición y oficialismo. Entiendo que hoy por hoy la situación es absolutamente difícil, pero...
6: Dentro de todos los cambios estos que hablamos de los asesores, que haya asesorías por temas...
8: Sería muy bueno. Sería muy bueno que pudiéramos consensuar un proyecto donde pudiéramos poner reglas claras de trabajo. Claro que sí, hace falta que consensuemos y que nos entendamos, porque hay muchas leyes y situaciones que están esperando ser reguladas y contempladas, y la falta de diálogo y estas peleas de la legislatura nos perjudican a todos, claro que sí.
4: Gracias, Alejandra, muy amable.
8: Gracias a ustedes.
4: Alejandra Ferrero, legisladora de la UCR.
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6: Hora 12, un minuto, el cielo cubierto, la temperatura 12 grados, la humedad 87%. Martín Redrado opinó sobre la polémica por el oro del Banco Central. Según el expresidente de la entidad, hubo un error de cálculo técnico.
7: El manejo de reservas del Banco Central debe ser extremadamente conservador, porque el objetivo central es la preservación del capital. Esto no es lo mismo que manejar un fondo de inversión. Ha habido un error de cálculo en el Banco Central. Las decisiones habitualmente, por lo menos en mi época, era la línea del Banco Central, es decir, quien es el gerente de administración de reservas, trae una propuesta de inversiones. Esa propuesta de inversiones después tiene que ser avalada o no por el presidente del Banco Central. En realidad no vendió oro, puso los dólares equivalentes, porque el nivel al cual había comprometido a venderse fue mucho más bajo del nivel de mercado. Bueno, ahí hubo un error de criterio y un error técnico. En ese momento estaba claro que el oro tenía toda mucha mayor potencialidad de subir que de bajar.
6: Por otra parte, Redrado dijo que si el gobierno no soluciona la morosidad, el crédito no arrancará.
7: Hoy el crédito está trabado por el nivel de morosidad, tanto que tienen las familias argentinas como también empresas pequeñas y medianas. Sin gastar un solo peso ni del Banco Central ni del Tesoro Nacional, hay soluciones regulatorias, por ejemplo, dejar a los deudores que tienen voluntad de pago en situación de deudores normales. Quizás haya otra propuesta superadora, pero mientras no resuelva el problema de la morosidad, por más que hagas lo que hagas, el crédito va a estar trabado.
6: Una familia de Barrio Parque República pide asistencia ya que vive en condiciones de extrema precariedad.
8: En una situación de extremada vulnerabilidad y falta de ayuda por parte del Estado, dos mujeres viven adentro de una carpa en una choza y además tienen una criatura de apenas un año de edad. Con la lluvia se mojó todo. Verónica Vaca habló con el móvil de Radio Mitre. Su hermana tiene 17, es mamá de un niño de un año. También vive en ese lugar. El testimonio de lo que ocurre en Barrio Parque República sin tener ayuda del Estado.
9: Es duro, más que nada por el frío y bueno, ahora el calor insoportable y por la lluvia el otro día se nos mojó todo. Gracias a los vecinos que nos ayudan acá. La señora nos da agua. Bueno, hay otra vecina ya que nos deja entrar al baño, higienizarnos, pero no podemos vivir así.
8: ¿Cuántas personas viven adentro de esta carpa?
9: Yo, mi hermana y mi sobrino de 11 meses.
8: ¿Qué necesitan de todo?
9: Sí, de todo. Yo la verdad que ahora por lo que más lucho es por aunque sea una pieza poder levantar para que él viva bien.
8: ¿En la municipalidad, en la provincia han pedido ayuda?
9: Sí, el otro día cuando se llovió del gobierno me dijeron que me iban a venir a dar nylon para el techo porque nosotros tenemos un techo de nylon y tarimba. No vino nadie, me dijeron que me iban a dar colchas, tampoco vino nadie.
8: Además hay que contar que el menor de edad estaba sufriendo por broncoespasmos. Desde Barrio Parque República, Leonardo Guevara Mitre informa primero.
6: La temperatura 12 grados, la humedad 87%, hora 12:04 minutos.
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14: Nuestras divisiones formativas siguen transitando un gran momento. El Matador se ubica en los primeros puestos en la tabla general del torneo de juveniles de Liga Profesional, concretando su mejor temporada desde que forma parte de esta competencia, con participación en torneos internacionales y aportes permanentes a selecciones juveniles. Talleres reafirma su compromiso con la participación y proyección de jóvenes talentos. Te informó Club Atlético Talleres.
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20: A ver, no es lo mismo llevar un legislador que luego resulta ser denunciado por abuso sexual y se actúa en consecuencia, que tener un asesor que comete múltiples delitos a lo largo del tiempo en connivencia con la política y recibiendo protección de la misma.
21: Acá dice Gra en Alberdi, un chaparrón con piedra chica, también cuenta en el Carrefour de la Colón, también hay algo de piedra a esta hora. Dice, estaba por tirar un cubrecama viejo y lo dejé en el auto por las dudas, caiga granizo, dice acá un oyente, y sí, claro, previsora.
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23: Buen día, Laura. Buen día, equipo. Decirle, por favor, a ese legislador, la cantidad de proyectos que han presentado durante este año, si se puede medir la productividad de la gente esa que se le, que cobran un gran sueldo por mes, y a ver si, si se condice con lo que realmente producen.
21: Hola Laura, si los asesores son para temas legislativos, deberían tener 10 asesores por bloque, interdisciplinarios, para ayudar con los estudios de las leyes y no 10 por cada uno. Si en definitiva, siempre votan en bloque, pero como vos decís, son militantes pagos por todos, dice Sergio.
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1: Hola Laura, buen día. Mi nombre es Alejandra Vecchio. Avísale al señor este con el que estás hablando, al legislador, que la imagen no se cayó ahora por estos últimos hechos. La imagen está caída desde hace mucho. Son unos vagos, no sirven para nada. Les pagamos fortunas para nada.
21: 12 y 10, Mati.
7: Sancionaron, Laura, a uno de los vicepresidentes de Talleres después de unos incidentes ocurridos en el clásico del domingo pasado. COSEDEPRO comunicó justamente la sanción que le cayó a Néstor Cacho Quiñones, que es uno de los vicepresidentes del Club Matador, que recordamos, cuando los jugadores de Belgrano se iban junto al túnel de vestuarios a festejar, el vicepresidente de Talleres se arrimó a increpar a uno de los jugadores de Belgrano que estaba mostrándole el parche y haciéndole gestos a la tribuna. Reaccionó mal, en este caso, el vicepresidente del club de Barrio Jardín, y recibió 8 meses por parte del COSEDEPRO de inclusión al programa de tribuna segura. Es decir, 8 meses que este vicepresidente no podrá asistir al estadio en ese formato.
21: El vicepresidente.
7: Sí, es una imagen muy alta, una autoridad muy alta. Y es una imagen de lo que es hoy Talleres, ¿no? Una dirigencia que no para de tener este tipo de episodios negativos y que en este caso termina reaccionando una persona que no debería hacerlo. También se pidió la prohibición de ingreso de por vida, Laura, para los dos hinchas de Talleres que arrojaron proyectiles al colectivo de Belgrano en la llegada. El club también deberá reforzar la seguridad en la zona del subte 1, colocar una manga protectora de al menos 12 metros para los jugadores, es decir, una manga en la cancha para que los jugadores eviten que puedan recibir proyectiles de la tribuna, y también instalar videovigilancia en accesos a la popular Wellington. Esto referido a la popular donde va la barra de Talleres. Videovigilancia que, bueno, no sé, uno sabe lo que pasa en las populares del fútbol argentino y es difícil que eso termine surtiendo efecto. Pero bueno, la imagen y el precedente que marca esta sanción del COSEDEPRO es que Néstor Cacho Quiñones, un vicepresidente de Talleres, fue sancionado y por 8 meses no podrá asistir a la cancha justamente con ese título. Podrá ir solamente como hincha.
21: Gracias.
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21: Ayer la intendenta de Mendiolaza, Adela Arnim, informaba una decisión que había tomado el municipio días atrás en darle la baja, en cesantear a quien fue 6 veces intendente de Mendiolaza, Daniel Salivi. Daniel, ¿cómo le va? Buen día.
25: ¿Qué tal? Buen día, Laurita, ¿cómo estás?
21: Bueno, después usted me escribió y me dijo que quería decir su verdad. Cuéntenos.
25: No, más que todo, yo creo que cada uno es importante que la audiencia escuche ambas partes.
21: Por supuesto.
25: Como en base a eso creo que es importante y así como se caracterizan ustedes siempre de dar la posibilidad, así que agradecido en ese sentido, Laura. No, simplemente era comentar un poco, o sea, yo, esto más que todo para que la audiencia y la gente lo sepa, yo, en realidad la gente de Mendiola se lo sabe, porque Yo ingresé en el año 88 a trabajar el 13 de julio como a prueba, como cualquier personal que ingresaba en ese momento. Yo estaba estudiando administración de empresa y estaba terminando el secundario. Entonces, bueno, me ponen a prueba con 18 años durante 3 días y logro quedar. Y de ahí empieza, digamos, todo mi trabajo como empleado municipal, por la mañana atendiendo el teléfono y por la tarde haciendo los balances. Y cuando salía del municipio, de ahí continuaba con mis estudios.
21: Sí.
25: Eso, toda esa fue mi vida hasta el 99, que con 28 años me proponen ser candidato a intendente. Y bueno, Mendiolaz en ese momento con 1.800 habitantes. Tengo la posibilidad de ser candidato por primera vez, y bueno, y después sucesivamente, a medida que iba creciendo Mendiolaz, imagínate que yo inicié mi primer periodo con 1.800 habitantes y me fui con más de 20.000, o sea, con un crecimiento promedio de entre 700 y 800 habitantes por año.
21: Sí.
25: Con lo cual, cada 4 años variaba el padrón electoral. Esto también lo aclaro porque digo en función de lo que se hablaba de los padrones electorales, porque la gente a medida que se iba a vivir a Mendiolaz, así que a mi domicilio, y siempre eran votantes nuevos. Ajá. Pero bueno, parte de la democracia.
21: Está bien. Sí. Por supuesto, si la ciudad crece va a haber más votantes, eso es natural. Pero un punto que nos llamó mucho la atención es que usted pidió en diciembre del 2023, es decir, cuando se termina el periodo, ahí se toman las vacaciones que le correspondían. Cuéntenos ahí, ¿cómo fue?
25: Bueno, quería llegar justamente a lo que voy a decir. Cuando yo finalizo mi gestión, obviamente que siendo un empleado de planta del municipio y después, digamos, habiendo ocupado el cargo de intendente, pido la licencia, digamos, que me lo permite el estatuto municipal, una licencia. Sin saber, porque yo, en realidad, Laura, o sea, yo me quedaba sin trabajo, digamos, sí. O sea, mi trabajo, y yo he vivido toda mi vida de mi sueldo y jamás me avergonzo de quién he sido, porque yo, en realidad, la gente en Mendiola se me conoce, o sea, que yo con mi padre éramos caseros, por eso digo, no me avergüenza decir quién éramos, de dos familias importantes de ahí, de la localidad, y tuve la posibilidad de ingresar a la MUNI y después tuve la posibilidad. Cuando se me vence los 2 años, digamos en febrero de este año, le llego yo al municipio, que incluso le mando un mensaje a Adela para que me recibieran, para ver, digamos, cómo se podía continuar, y si no, digamos, presentar la renuncia, porque obviamente a mí me había contratado la provincia, que es el trabajo que vengo haciendo desde el primer momento, asesorando los municipios. Yo con tantos años, bueno, uno conoce todo lo que es el ámbito municipal.
21: En eso de cómo se podía continuar, ¿usted ahí qué pretendía?
25: No, yo llego porque se me vencía y a ver si había alguna propuesta por parte de ellos o si se podía extender, digamos, la licencia.
21: Pero usted tenía, por ejemplo, alguna jubilación anticipada, algún retiro anticipado, ¿usted pretendía eso?
25: No, porque yo en realidad tengo 56 años. Hubo un momento donde había el tema de una jubilación que había sido, pero no tenía la intención ni tengo la intención todavía. El tema, Laurita, que fue en la forma...
21: Laura. Sí.
25: En la forma, Laurita, en la que me recibieron, digo, con una forma intentando humillar, y lo digo así, porque en realidad cuando ingresa el doctor Tillar, que estuvo presente en esa reunión, lo primero que me dice, ¿vos terminaste el secundario? ¿Vos no tenés el secundario terminado? Y yo recordaba que en mi legajo no estaba el analítico. Entonces, para ellos es como que yo no había... Lo primero que tenía a responderle, le digo, mira, le digo, qué bárbaro sería, qué mérito sería sin tener un secundario completo, haber ganado 6 elecciones, porque creo que no hace falta ser profesional para ocupar un cargo de intendente.
21: Pero para. Daniel, ¿de verdad pensás eso?
25: No, pero escúchame una cosa, Laura, ¿sabes cuál es el tema? Cuando vos tenés vocación de servicio, tenés responsabilidad, tenés educación, tenés respeto que te hayan dado desde tu casa, y para poder atender a la gente, solucionar los problemas cada día, los 24 horas de los 365
21: días. Sí, sí, sí, como uno supone que hacen los 427 intendentes y jefes comunales, ¿no? De hecho, para eso uno se postula. Sí.
25: Por eso, bueno, pero justamente eso es vocación de servicio. Eso es vocación de servicio. Entonces, cuando sentí esa forma, le digo, lo tengo terminado porque ellos me plantean, digamos, este sentido de buscar la capacitación. Entonces, lo tomé, la verdad, que con un agravio terrible. Y en realidad le digo, pero che, digo, estamos hablando entre personas adultas, con mayor de los respetos. Entonces, Javier Mazzuero, que es el secretario de gobierno actual, me dice, yo estoy a cargo de recursos humanos, nos sentemos la semana que viene y vemos si se puede hacer algo. Y si no, le dije, bueno, digo, háganme, si hay liquidación o no, me renuncio y me voy, listo, no tengo ningún problema porque tengo
21: otro trabajo.
25: ¿Cuál fue el tema, Laura? Eso fue un día viernes a las 3 de la tarde.
21: ¿De qué? ¿De febrero?
25: El lunes. ¿De febrero?
21: Sí.
25: Febrero. El día lunes a las 2 de la tarde recibo una notificación en mi casa. Entonces digo, che, lo primero que hago, le digo, pero no habíamos quedado que no íbamos a reunir. Entonces cuando empezaron con estas notificaciones, vi yo y dije...
21: ¿Notificación de qué?
25: Hasta acá llego. Notificándome que me presentara a trabajar.
21: Pero se había vencido la licencia, entiendo que el 27 de febrero.
25: Todavía no se había vencido, por eso te digo, pero es que estamos viendo de mediar alguna posibilidad de extender en base a los requisitos del estatuto.
21: Pero perdón, si ya tenías otro trabajo, ¿por qué no renunciabas al municipio?
25: No, lo que pasa, Laura, que en realidad uno nunca sabe cuándo tiene un trabajo. O sea, hoy es el único trabajo y el único ingreso con el cual yo cuento, y yo considero que me había ganado los 35 años en el municipio como un empleado, o sea, como un empleado normal, que después tuve la posibilidad de ser intendente, pero bueno, eso democráticamente.
21: Claro, pero está bien, no fuiste elegido. Hay dos opciones, imagino, ¿no? En tu caso, o volver a trabajar o renunciar.
25: O irme a otro trabajo, claro.
21: Claro.
25: Claro.
21: ¿Y qué pasó acá? ¿Por qué tuvieron que llegar a la cesantía? Porque una cesantía es porque no te presentaste a trabajar ni renunciaste.
25: Pero por eso, Laurita, en realidad,
21: Laura.
25: Si habíamos...
21: Laura, no Laurita.
25: Laura, en realidad, si en definitiva nosotros íbamos a tener una reunión para terminar de ver, o sea, cuál era el tema de empezar con las notificaciones. Esto, entonces, lo único que tiene que decirle, le digo lo de ustedes, siempre ha sido una cuestión personal, pero bueno, consideré y dejé que ellos actuaran y hoy... Ya hicieron el decreto, está cesanteado, pero simplemente lo que quería dejar aclarado en la forma que fue, que me pareció una falta de respeto y buscar humillar, decir, y aclaro que tengo mi analítico, después cuando yo lo retiré del colegio del Instituto San Martín de Villa Allende, digo, ya ni se lo voy a entregar. O sea, simplemente que ellos terminen de hacer, pero el formato me parece que no era el más correcto. Y volviendo, digamos, lo que vos me decías, si uno cree o no, a veces digo, porque esto también, porque no hace falta ser profesional para ocupar un cargo de intendente, Laura, Esto lo aclaro porque usted puede
21: No, profesional, pero estamos todos de acuerdo en que no hace falta.
25: No hace falta.
21: Pero sí me parece que un secundario.
25: Porque la dedicación, pero la dedicación con la gente, el trabajo, la vocación de servicio, no se aprende en el secundario. Eso... No, se lo discuto a cualquiera. Cuando vos tenés una educación desde tu casa para saber qué es lo que tenés que hacer, cuando tenés palabra, cuando vos realmente haces los trabajos y cumplís y sabés la dedicación, la responsabilidad, entonces creo que eso es la educación que uno va teniendo.
21: Claro.
25: Esto pasa en la política y yo lo discuto con los mismos dirigentes políticos hoy, y porque veo que también hoy dicen, che, ¿quién es el mejor candidato? No quiero salirme del tema. Pero me interesa también tocarlo porque dicen, ¿quién es el mejor o quién es el mejor posicionado? Juan Pérez. Y resulta que Juan Pérez tiene una profesión.
21: Sí.
25: Pero después no se puede dedicar full time. Porque Obvio. Para estar dentro de una función hay que estar full time.
21: Claro.
25: Es full time, porque si no, no sirve.
21: No.
25: Por eso
21: pero a ver, por supuesto, y no es requisito ser abogado, ser constitucionalista, ser ingeniero, ser nada para... acceder a jefe comunal o a intendente, pero nos parece que en aras de una mejor prestación de esa vocación de servicio que usted dice, el secundario sí es necesario. Pero bueno, usted puede entender que no. Totalmente. No, yo pregunté porque después me quedé preocupada. Discúlpeme, en el municipio de Mendiolaza, sí. Acá entiendo que DNI 30.121.502 es el suyo, que usted sí. presenta el 4 de mayo del 2026, que está cursando el SENMA.
25: No, o sea, ahí presento donde tengo solicitado el analítico. El analítico.
21: Acá dice constancia de certificado de estudio en trámite.
25: No, bueno, del analítico, Laura. Ajá. Del analítico. O sea, porque el analítico lo tienen que pedir. Entonces, cuando yo lo tuve ya en mi poder, digo, ¿para qué se lo voy a entregar?
21: Está bien. Si
25: ya me habían notificado.
21: Ya le llegó el analítico. Pero no importa, o sea, el punto era y que a nuestros oyentes les llamaba la atención eso.
25: Tengo el secundario terminado en el año 1990. Listo, full. No tengo estudio universitario porque me dediqué full time a la MUNI.
21: Entendible. O sea,
25: eso.
21: Pero, totalmente. ¿Y ustedes consideran?
25: La gente lo sabe, digamos, la ¿sí? gente del pueblo lo sabe. O sea, sí. A mí lo más importante es eso. Sí. Bueno, imagínate que con 24 años de intendente, yo pueda sentarme en cualquier café de mi ciudad, juntarme con cualquier vecino, entrar a cualquier negocio. Hoy, como está despotricado la política y los políticos. Eso no tiene precio.

0: hay mucha gente que no puede hacerlo, así que eso está muy bien.
1: Exacto, por eso lo digo. Laura.
0: A mí en lo personal no me gustan los 24 años corridos, pero bueno, por suerte después apareció una ley que no permitió el RR.
1: Está bien. Eso, digamos, en su momento. Lo que pasa es que siempre ha sido un tema de discusión, y entiendo que también es bueno la alternancia, significa todo eso. Pero en su momento también a veces los pueblos, porque voy a decir, che, ¿por qué lo eligen? Y capaz que te tenés varias opciones, malo conocido que por conocer, o sea, tenés un montón de dichos. Pero la gente te ve laburar. Cuando la gente te ve laburar, dice, che.
0: O sea, que vos eras el malo conocido ahí.
1: No sé, o el que más laburaba, ¿viste? Por eso también la gente me votó durante 6 meses. Yo nunca tuve un solo conflicto con nadie, gracias a Dios. Digo, esto es lo mejor que me está pasando hoy. Uh-huh. Es lo mejor que me está pasando hoy. Porque cuando vos andás en la calle y la misma gente no te vota, decís, che, Daniel, por lo menos vos me atendís. Mira que yo no te votaba, pero por lo menos me atendías el teléfono. Entonces yo nunca tuve que cambiar el teléfono, nunca me tuve que mudar de casa, nunca me tuve que esconder de nadie. Eso, por eso digo, Laura, esas cosas se aprenden también desde la educación de la casa. Cómo es cada una de las personas, el respeto, la educación, todas esas cosas son bases que lamentablemente hoy lo estamos sufriendo. Lo estamos sufriendo, pero no digo la cuestión política, lo estamos sufriendo en general. Yo veo todo lo que ustedes cronican todos los días, lo que estamos pasando, lo que estamos viviendo con los adolescentes, lo que estamos viviendo con la tecnología, con la IA. O sea, un montón de cosas que a mí me desesperan. Bien. Porque yo también soy político y lo veo y lo vivo. Y digo, che, esto no nos puede estar pasando, porque son cosas que no podemos perder como ciudadano, como sociedad, ¿no?
0: Muy bien, la lástima para usted, me imagino, que haya tenido que ser cesanteado. Hubiera sido mejor o volver al trabajo o haber renunciado.
1: Está. Yo creo la forma, Laura, porque en realidad a eso creo, porque sí. Mira, llamó a decir, che, mira, no tenemos solución, listo, acá se termina el tema. Yo le dije, yo presento la renuncia, pero digamos.
0: ¿Pero por qué no la presentaste?
1: Pero no te vuelvo a decir por la forma. O sea, yo dije, che, yo tengo por lo menos. La consideración de los vecinos, y no necesito que nadie quiera venir a humillarme, digamos, como lo quisieron hacer ellos. Esto, digo, un poco de una falta de ética entre, por llamarle trabajadores, o en este caso como funcionarios. La falta de ética. Yo, si hay algo que no tolero, es la falta de respeto, la falta de ética y la falta de palabra. Creo que esas cosas, cuando una persona no lo tiene, para mí, es alguien con quien no puedo hablar, porque realmente cuando perdés el respeto y perdés la educación y la palabra, bueno, ahí se termina, ¿no?
0: Daniel, muy amable, gracias.
1: Gracias a vos, Laura, y a toda la audiencia. Un
0: gracias. Daniel Salivi, exintendente de Mendiolaza.
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13: Hora 12:30 minutos, cielo cubierto, temperatura 12 grados, humedad 87%. El kirchnerismo reiteró sus críticas a las autoridades del Banco Central por lo ocurrido con el oro. Al respecto, esto dijo la diputada de Unión por la Patria, Julia.

0: Estrada.
1: En buena hora que la Argentina tiene reservas en oro, cuidémosla, porque fíjense qué interesante, cuando sube el oro, sube entonces la ganancia por valorización o por diferencia de precio del activo que tenés. Ahora, lo que hicieron con el oro fue una operación de derivados financieros, es muy técnica la explicación, se cubrieron frente a una baja, eso finalmente no ocurrió, y como toda operación tuvo un costo. Podrían haber ganado mucho más, podrían haber aprovechado más la suba del oro. Acá el punto es el oscurantismo. El tema es que no puede, va el presidente del Banco Central y le miente a los senadores. No funciona un país así.
0: Escándalo por el presunto certificado de discapacidad trucho que habría utilizado la ex Gran Hermano y ex diputada K, Romina Urich.
2: Aumenta el escándalo de la ex Gran Hermano y ex diputada nacional por el kirchnerismo, Romina Urich, luego que la Nación difundiera que tiene un carnet de discapacidad trucha. La mediática difundió en redes sociales el pago de peajes en su tarjeta de crédito, pero nada dijo sobre el certificado que fue sacado en Lanús, pero firmado en la Municipalidad de Moreno, cuando su ex marido Walter Festa era intendente. Recordemos que con el beneficio se puede viajar gratis en transporte público, inclusive colectivo de larga distancia, ingresar gratuitamente a cines, teatros, parques nacionales y estacionar libremente. El certificado es de apariencia trucha, dado que no fue expedido por el Ministerio de Salud de la Nación. Romina Urich, recordemos, tiene varias causas más, una por enriquecimiento ilícito y la otra por supuesto lavado de dinero. Mercedes Ninzi Mitre informa primero.
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0: Automovilismo. Franco Colapinto quedó detrás de su compañero Gasly y largará un décimo en la sprint del Gran Premio de Singapur. La prueba se disputará mañana desde las 6 de la mañana de la Argentina. En la previa esto decía el argentino tras la única prueba libre en el circuito de Marina Bay.
4: Sí, muy cerca, creo que me estuvo costando al principio de la vuelta un poco. No me siento cómodo con los frenos y con las gomas al principio de la vuelta para arrancar y tener el grip que quiero y que siento que debía tener con la goma nueva. Así que nada, hay que trabajar un poco en eso, después trabajar en el auto. La vuelta fue buena, hay que trabajar para mañana, creo que bastante por mejorar, pero no estamos lejos, así que nada, intentaremos dar un pasito y estoy seguro que vamos a estar un poco mejor mañana.
0: La temperatura 12 grados, la humedad 87%, hora 12:33 minutos.
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35: Laura, lo que no quiere decir el ex intendente de Mendiolaza es que si el peronismo pierde las elecciones el año próximo, él se queda sin trabajo y por eso quería mantener su empleo en el municipio, dice Richard.
16: Hacemos el picadito de los viernes. Bueno, decía que fue una semana muy caliente. Aquí tratamos prácticamente todos los temas. Hacemos siempre el repaso, como digo yo, de los cuatro de Córdoba, que son los cuatro candidatos a el panel. Uno, lógicamente, va por la reelección, que es Yarlora. Arrancamos por él. Una campaña, ya no se le caen los anillos que le digan que hace la gestión de la intendencia, porque ya directamente toda la campaña en Capital es junto con Pacerini, con obras y demás, y ahora con este acuerdo con la policía, muy, muy cuestionado desde la oposición, para controlar el tránsito con la llegada del Papa, pero con cualquier evento masivo. Y también como una respuesta inmediata ante una extorsión que venga de parte de los inspectores municipales. Bueno, eso fue la iniciativa, se mostró con Pacerini y con Quintero, que pareciera ser también como uno de los posibles candidatos en la ciudad de Córdoba. Fuerte acusación contra el juecismo, de que está detrás de toda esta protesta de los municipales, reavivando la discusión sobre el ingreso de empleados al Palacio 6 de Julio cuando el juez era intendente. Bueno, el juez salió al cruce de esto, dijo que no es así y que todo se debe a la falta de expertise para gestionar, que no saben gestionar y que no pueden resolver ese problema. Mucha sintonía de juez con Bornoroni, eso se ha mantenido ya desde hace mucho tiempo. Bornoroni, que está con esa herramienta que tanto le sirvió al principio, es que abuso, esa herramienta para denunciar los abusos burocráticos, administrativos del Estado provincial, y que ahora no le está sirviendo tanto, no está sumando con eso, y es por eso que está más con los recorridos y los cara a cara con intendentes y con dirigentes políticos. Mucha sintonía entre los dos, Bornoroni y juez, pero con una puerta que siempre parece cerrada hacia el cuarto integrante de este cuarteto de los cuatro de Córdoba, que es Rodrigo de Loredo, que tiene, esta semana fue de mucho movimiento en redes. Lanzó su espacio Hacer el Futuro,
35: sí,
16: con este DeLorean, que desde el peronismo dicen no tiene ni patente, fíjense.
35: Sí.
16: Y desde el propio juez dijo, hay que verle los papeles porque está medio flojo de papeles, el DeLorean. Dicen algunos que se quedan en algunos lados y que tienen que bajar.
35: Que lo tienen que empujar,
16: te juro. Pero más allá de eso, ingeniosa la campaña. De Loredo siempre ha traído ingenio. En eso hay que reconocérselo, por supuesto. Pero digo, jugando la incógnita de Loredo. Porque quizás en esa mesa de negociación de la gran oposición cordobesa esté tirando centros él, como diciendo, me puedo sumar a la ciudad. Más allá de que lo niegue, ¿eh? ¿Por qué lo digo? Porque esta semana subió un audio de la película Volver al Futuro, donde está el DeLorean, donde uno de los personajes dice, lo puso el audio y todo, voy a ser el alcalde de esta ciudad.
35: Ajá.
16: Y además, tiene números propios, los números a De Loredo, entre otras encuestadoras, se los hace Matías Bodenovich. Él tiene una consultora, quien fuera presidente de Bloque y ahora es el presidente del radicalismo. Y fíjate vos que lo mide en la ciudad de Córdoba, a De Loredo. De Loredo lidera en Capital más del doble que su escolta. Dice De Loredo 29,9 en Córdoba Capital, Y segundo está Quinteros con 13,3. O sea, está el propio radicalismo evaluando a De Loredo como posible candidato a intendente, cosa que niega absolutamente cada vez que se lo pregunta. Bueno, ¿será esa la puerta de ingreso a la gran oposición cordobesa? Bueno, el tiempo lo dirá.
35: Gracias.
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1: Mañana la entrevista es con Martín Huergo, es productor musical, un referente de la música electrónica en la Argentina. Una música muy de culto, que tiene una feligresía especial, bueno, pero que al juzgar de Huergo ha cambiado.
2: Yo estoy jubilado, yo me jubilé de la producción de eventos. No me dio tantas ganas de seguir.
1: ¿Por qué?
2: Porque capaz no me gusta tanto la música de la industria. Hoy, antes la música era más de culto, más calidad, más riesgo, más misterio. Uh-huh. Fue como que pasamos de Borges a Bucay en la música electrónica, pero en un minuto. Así, desde 2016 a 2023 se fue todo, se acabó todo.
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3: Nuestras divisiones formativas siguen transitando un gran momento. El Matador se ubica en los primeros puestos en la tabla general del torneo de juveniles de Liga Profesional, concretando su mejor temporada desde que forma parte de esta competencia, con participación en torneos internacionales y aportes permanentes a selecciones juveniles. Talleres reafirma su compromiso con la participación y proyección de jóvenes talentos, te informó Club Atlético Talleres.
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4: Lucre, bueno, vamos a hablar de Nico Repetto y de Mario Pergolini, esta dupla que por un lado juegan a competir, pero parece que son amigos desde hace muchos años. Así lo presentaba en el programa el señor Mario Pergolini cuando se hacía un poco el sorprendido.
5: ¡Salute! Muy buenas noches. Comenzamos aquí en este programa que se ha dado a llamar Otro Día Perdido. Hoy tenemos un programa espectacular.
6: ¿Qué pasa? ¿Y Mario? ¿Mario? ¿Mario? ¿Mario? ¿Mario? ¿Mario? ¡Portate!
7: ¿No está Nico?
6: ¿Qué, Nico? ¿Otra vez estuviste tomando, Mario? Dale,
7: no estoy tomando.
6: Vamos.
7: ¿Cuándo tomé?
6: Sí, soltame
7: y ya está. Vamos.
4: Bueno, primero, él estaba soñando de que Repetto conducía el programa de él. Mucho aplauso ahí y les daba la bienvenida a todos en Otro Día Perdido, pero no, era un sueño. Finalmente lo hace ingresar. Nicolás Repetto está, pero en formol.
8: Casi 70 años.
4: No, ¿en serio?
8: Sí.
4: 69 años, cumple el 11 de marzo de 1957, está espectacular. La verdad que dio mucho en la entrevista, pero vamos a recordar. Pergolín le mostró cuando había sido entrevistado por Repetto, que ya lleva muchos años en la televisión, en el año 92 en Fax, había un jovencito que se llamaba Mario Pergolini, de pelito largo, que estaba iniciando en la tele y que le decía esto.
9: Pero mira, creo que habrá sido la primera vez que nos vimos. A ver, fíjate.
10: Yo leí en alguna parte que vos que le prometiste a tu mujer que durante 2 años hacías televisión para juntar unos manguitos y después no hacías más.
9: Yo creo que es una trituradora, pero realmente lo creo. Y no quiero arriesgar por 2 años nada más de juntar plata, hacer 1 año más y fundirme. Por el momento es lo que pienso. Por el momento yo creo que la inteligencia para hacer más de 2 años de televisión no me da.
10: Yo te apostaría lo que vas a ganar dentro de 2 años a que seguís haciendo televisión.
9: Muchas gracias. Por
11: que sigan los éxitos y sigan.
4: ¿Le pagaste?
9: ¿Tenía razón o no tenía razón?
4: ¿Te pagó?
9: Hey, podríamos no haberlo mostrado este video. Y lo mostramos.
12: La verdad, pero me debe 2 años.
9: Sí.
4: Me debe 2 años. En el año 92 le dijo, tenés muchos años por delante. No, decía Mario, no, yo acá corto, junto a un poco de plata y corto, pero no. Claramente los dos se convirtieron en grandes conductores de televisión. Y lo último que vamos a ver es el regreso de Nico, que lo confirma él ahí. Sí va a reemplazar el horario, pero no el programa. Nico Repetto vuelve a la tele.
12: ¿Volvés? La palabra volvés.
13: Pues es que yo no siento que vuelvo a la televisión. Es verdad que hace 8 años me demoré un poco en el regreso.
12: Es que yo entiendo que siempre está yendo y viniendo, pero es largo este...
13: Es largo el periodo, pero también es larga mi vida, ¿entendés? Okay. Pero yo laburo desde los 19 años en televisión, porque arranqué de productorcito en un programa que había que se llamaba Polémica en el Fútbol, que no me acuerdo si no era blanco y negro, ¿entendés? Estamos hablando de esa época. Entonces siempre sentí como que la televisión era parte de mí. Pero la vida pasa muy rápido, de golpe me engancho con otra cosa y el año pasado escribí una obra de teatro, la dirigí, la hicimos.
12: ¿Viste? Te vi cantar también, te vi presentando.
13: Me gusta mucho la música, también compongo. Tengo otras cosas que, o sea, mi vida no es solo la televisión y a veces me distraigo un poco y se van 8 añitos sin hacer televisión. Pero no siento nunca que es una vuelta, siento que es parte de mi vida desde hace 50 años.
12: ¿Y te tuvieron que traer algo, una idea que te gustaba, la presentaste vos? ¿Se puede saber qué va a ser o todavía no se puede saber?
13: Se puede saber, va a ser un programa de entretenimiento.
12: ¿Y va a ser acá en
13: Canal 13? Va a ser en Canal 13, que va a ir durante el verano, es un programa del verano.
12: ¿En qué horario?
13: No, pretende desplazar a nadie.
12: ¿En qué horario va?
13: No pretende desplazar a nadie. Serías indesplazable aparte, o sea que nunca ni soñaría con eso.
14: Pero la gente te quiere mucho a vos.
13: Gracias,
14: mucho te quiere la gente.
15: Y en un momento dice, ¿en qué horario?
14: Y necesitarás un mago y necesitarás una locutora, le dice Evelyn. Bueno, sí, ahí confirmadísimo que Nico Repetto va a ocupar ese lugar, pero calculo que después, cuando terminen las vacaciones, Pergolini volverá a hacer su programa, que lo está haciendo muy bien.
15: Gracias.
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9: Buen día, Laura. Si algo me quedó muy claro en la entrevista a Salivi, no debo decirle Laurita a Laura en ningún mensaje, dice Mónica.
10: Sí.
9: A ver, es una forma de bajar el precio también. Sí. En general, los entrevistados varones no le dicen a sus entrevistadores varones Jorgito. En general.
10: Hay algunas situaciones cuando hay diferencia de edad que te bajan como diciendo cosas, todavía son muy
9: jóvenes. No, pero hay una cosa ahí subrepticia y aparte, viene de hace muchos años. Claro,
10: aparte, Laurita ya no se cuece en un error.
11: Claro, ¿no? Con un nombre tan corto no hace falta acortarlo.
9: Sí, es bastante el precio. Bueno, nos estamos yendo.
12: Bueno, Laura, Marketing Sports, la organizadora del evento,
10: señor,
12: Lionel Messi, apareció, dio un comunicado donde responsabilizó a River de todo lo que ocurrió. El no tener una pantalla LED, también que no autorizó un escenario central y se tuvo que adaptar las presentaciones musicales en los espacios laterales, el sonido y la iluminación, es decir, todas las interrupciones que hubieron fueron culpa de River, y también un corte de energía que dejó sin continuidad la presentación del grupo Cali.
9: Ah,
12: culpa de River.
11: Corte de energía.
10: ¿Cómo la del descenso? Esa mancha no se borra nunca.
9: ¿Y Sancor Seguros qué dijo?
12: Sancor Seguros dijo: llenamos el cielo de luces y aprendimos algo. Cuando está Leo, el que brilla es solo él. Los escuchamos. Gracias siempre, capitán. Bueno, parece ser que aprendieron. Lástima que...
9: No, pero se fueron medio por la tangente. No están diciendo ahí.
12: Lo hizo porque no le quedó otra.
9: Chau, Mati. Buen fin de semana, Rolo.
10: Chau, González. El dólar oficial se mantiene estable en 1.540 pesos.
9: Gracias. Buen fin de lucre, ganadores.
13: Las entradas para ver Talleres Independiente este domingo a las 21:30 en el Kempes. Ana Ascurra, 332. Luis Moyano, 421. Le van a enviar las entradas por WhatsApp a los ganadores. Las entradas son personales e intransferibles y está prohibida su venta.
9: Gracias, Lucre. Buen fin de semana. El señor Charlie Acuña en los controles. Gracias a nuestros amigos, porque la picada que tuvimos hoy... ¡Ah! Impresionante. Mirá, ¿cómo será que veníamos bien nutridos de anoche? Que ha sobrado un poquito. Y la señora Sole Romero la va a guardar para el lunes feriado. Mirá.
14: Que lo deje para nosotros, el siete.
9: Bueno, un poquito le dejamos. Pero si a usted no le gusta el queso.
14: Bueno.
10: La brota.
9: El señor Charlie Acuña en los controles, Lucas Siciliano, Sole Romero en la producción, Martín Peinado en las calles de la ciudad, Leo Guevara, Mariano Nievas. Buen fin de semana. Chau.

0: le va, don Omar? ¿Qué dice usted?
1: ¿Qué tal, Laura? ¿Cómo?
2: Que está para tomarse unos matienzos.
0: Ay, ¿por qué te dice esas cosas? No,
1: me han contado anécdotas. ¿Cómo estás, Laura?
0: Laura.
1: ¿Qué pasó? Bien. ¿Te enojaste? ¿Acá o en Telenoche?
0: No, no me enojé. No,
1: te enojaste.
0: No me enojé.
1: Yo no escuché. Dicen los pasillos de Mitre que te enojaste.
0: No. Hablamos, le dimos la posibilidad de réplica al exintendente Daniel Salivi. ¿Te acuerdas que ayer hicimos el pase?
1: Sí, hablando de eso.
0: Por no tener secundario y por los 24 años en el
1: cargo.
0: Ejercicio. Pero el punto era que la intendenta actual de Mendiolaza contaba que le habían dado le habían dado de baja como empleado municipal. Porque siendo empleado de planta, pidió licencia 2 años, se había vencido esa licencia y no se había presentado a trabajar ni había renunciado.
1: Bien.
0: Bueno, entonces él pidió responder a eso.
1: Bien.
0: En realidad terminó admitiendo la situación en el sentido de que, bueno, dijo que había sido maltratado y demás, pero que no había renunciado ni se había presentado a trabajar. Pero en esa charla me dice 2 o 3 veces Laurita. Yo, que a veces no puedo con mi genio, le digo, no puede, Laurita no, Laura.
1: Claro.
0: Y es una cosa que no me ha pasado por primera vez, pobre Salivi, le tocó a él hoy, pero muchas veces,
1: sí.
0: Voy a cumplir 30 años de periodismo, y muchas veces, sobre todo más siendo joven, te decían Laurita.
1: Sí.
0: Y a mí me molestaba y uno no terminaba de entender por qué esa molestia. Y después con los años uno lo va aprendiendo, que en general el Laurita es primero un bajar de precio. Yo vos te digo, como, Laurita,
1: sí,
0: como infantil.
1: Sí, como que vos sos muy chiquita para entender lo que estamos hablando.
0: Muy chiquita para entender, entonces yo soy una mujer readulta y te dicen Laurita.
1: Laurita, recién pusiste el ejemplo de Omarcito.
0: Sí. ¿A vos algún entrevistado te dice Omarcita?
1: No.
0: ¿A Jorge le dicen Jorgito?
1: No. Vos decís que se da más en las mujeres.
0: Y porque, obvio, pero
1: ¿sí?
0: 99 que se dan las mujeres, claro. Y a mí muchas veces me dicen Laurita. ¿Ves por qué?
1: Yo creo que tiene que ver con quien te lo dice. A ver, dentro de una relación donde intermedia el cariño, el amor, mi vieja, mi abuela me dijeron Omarcito toda la vida. Yo fui el Omarcito toda la vida. Pero digo, cómo me caía eso a que me lo diga un entrevistado es totalmente distinto.
0: Es que no estamos discutiendo el plano del afecto acá.
1: Exacto. Como no hay afecto, hay una charla, una discusión, una entrevista. Es el nombre.
0: A veces
1: no hay
0: son
1: otra cosa.
0: Esos mecanismos de poder, el achicarte para infantilizarte, para bajarte el precio, paternalistas muchas veces.
1: Sí, vení, que te voy a. Vos sos chiquita,
0: sí,
1: te voy a.
0: Vení, Laurita, que te explico.
1: Es. Sí.
0: Y
1: pegó fuerte.
0: Y me sonó mal. De verdad, me sonó mal. No es la primera vez que lo corrijo y tampoco es la primera vez que lo dejo pasar muchas veces. Pero. Se repite, a las mujeres uno le suele decir por el diminutivo.
1: Vos sabés que no lo tenía en ese rubro, en que a las mujeres aún más se les marca eso.
0: ¿Sí?
1: Creí que era, no sé, es algo despectivo. Capaz que no lo hagan con esa intención, pero sale naturalmente.
0: Sí, pero tampoco uno debiera estar explicando que puede haber una cuestión de género o de diferencia en eso.
1: No, a esa altura ya no. No hay que explicarlo.
0: De demostrar que es machista que tengan Laurita. Yo me llamo Laura.
1: Claro.
0: Y punto.
1: Claro.
0: Vos te llamás Omar.
1: Exacto.
0: Punto. Nos podemos gastar, te pueden decir cualquier otra cosa, el apodo, Don Omar. Pero, no, el Omarcito, sos chiquitito.
1: Sí.
0: Vení, pulgarcito, pasa por acá. No, de verdad.
1: Sí,
0: hay
1: sí.
0: Toda una carga de poder en la forma en que nos llamamos.
1: Sí, creo, insisto en esto, hay relaciones. A ver, te pongo un ejemplo. Si yo te digo Laurita, en una situación en donde, no sé, bien Laurita, lograste tal cosa, son la que más bien Laurita, me ganaste en el pádel. Te lo estoy diciendo yo, que ya tengo una relación con vos, y en una de esas vos no le ves no. un tono como lo que podés ver de un entrevistado. Sí. Es otra cosa. Y estar hablando de un tema serio es otra cosa. Ahí no entran los diminutivos. No entran.
0: Por supuesto. Estamos hablando en ámbitos laborales, si querés.
1: Exactamente.
0: ¿No? Que era esto. Así que, Omarcito,
1: sí,
0: te deseo un muy buen fin de semana.
1: Lau, sí, Lau, sí.
0: Lau me gusta mucho, sí, Lau es lindo.
1: La POC. Lau. No es el diminutivo,
0: no,
1: eso, sino
0: el abreviado.
1: El abreviado,
0: ¿no? el abreviado puede ser Lau. La González me dice muchas veces.
1: Garba.
0: Sí, uno se acostumbra, no, porque también González te dicen Beni Pereira.
1: Sí, la González.
0: Beni Pedrotti.
1: Da jefa de una asociación ilícita. Cualquier cosa habla con la González.
0: No seré yo, será otra González de la guía. Claro. Buen fin de semana, nos vemos. Chau, chau.
1: Chau.

0: Muy buenas tardes. Arranca la siesta animal.
1: ¿Podés creer?
0: Viejísimo éxito, pero los viejos bailarines que ya les devuelven los huesos seguramente lo recordarán, ¿eh? Muy, muy 80 es esto. Señoras y señores, Curtis Blow, delicias de un charlatán, algo así le decían por aquí. ¿Sentí? Aquí vamos a estar en la siesta más despierta de la radio bajo la lluvia, mirando el cielo a cada rato y anunciando que arranca la versión viernes de la siesta animal.

0: Mal con Omar Pereira en Mitre 810.
1: ¿Cómo anda, compañero?
2: ¿Qué tal, Alejandro? Muy buenas tardes para todos, bienvenidos. Comienza la siesta animal. Quiero decirles que en cualquier momento me voy a tentar al aire y no voy a poder explicarlo.
3: ¿Por qué?
2: Porque Alejandro me ha contado una historia real que no me, casi que no he almorzado de, y he llorado como hace años.
3: ¿De
2: llorado
3: risa?
2: De risa. Sí.
4: Omar
2: sí.
4: Pereira.
2: No, una cosa impresionante. Le pido disculpas. No.
3: Bueno,
2: no
3: pero...
2: hay forma ni dar una nada.
3: Pero contá algo.
2: Una historia muy
3: qué?
2: Graciosa, Garro.
3: ¿Quién?
2: No, se puede contar. Muy graciosa. ¿Qué tal, Eve?
3: Hola.
2: ¿Cómo estás? Muy buenas tardes
3: para todos. Arrancando una jornada fría.
2: Llegué tarde a la noche de la tertulia de anoche.
3: Ah, del, qué manera de pasarnos videitos.
2: Exactamente.
3: 12 grados.
2: Tertulia a la noche.
3: Sí, a la noche te compartimos algunos videitos. La temperatura 12 grados, nada más, humedad 88%, viento del sudeste. A 8 kilómetros por hora, visibilidad reducida por neblina a 9 kilómetros. Está frío, otra vez está frío, para mañana va a seguir el frío. Inestable, dicen por la mañana, máxima de 18, nublado. El domingo empieza a mejorar un poquito.
2: Bien.
3: Va a seguir con llovizna, máxima de 21. Semana que viene las temperaturas van a oscilar con las máximas de 17, 15, pero mucha lluvia, sobre todo desde el día domingo en adelante, lluvia todo el día.
2: Bueno, muy bien. Vamos a darle la bienvenida al encargado de traer las noticias, algo más. Yeah.

0: Vamos con todas. Bueno, avisarle a la voz también. ¿Cómo estás, querido?
1: Muy bien, muy bien. Muy bien.
2: No entiendo qué quieres.
3: Hola, sí. Mi querida, ¿cómo te va? ¿Cómo estás?
1: Estoy re bien, loco.
3: Como el orto todavía.
1: No, pará. Bien, no, muy bien.
0: Bueno, me alegro, querido, muy bien.
1: ¿Eh? Es que no se te entiende. Cuando vos hablas a media lengua de que hiciste, que videíto, no entiendo. ¿Dónde estaba? ¿Qué no?
0: Tuve una charla al mediodía. Yo almuerzo todos los días con Alejandro Méndez, DJ de Oro. Sí. Charlamos de la vida. Y Alejandro me acercó una historia que yo no conocía.
1: ¿De quién?
0: De una persona conocida. Que fue una situación muy graciosa que hizo que me riera tanto que casi que no pude almorzar.
1: Mirá.
0: Nada más eso.
1: ¿Te alegró el mediodía?
0: Me alegró, claro.
1: Bueno. ¿Y anoche?
0: ¿Qué pasó?
1: ¿Qué pasó anoche? Que manda videíto, no videíto, no puede mandar videíto, le dijiste, no sé.
0: Ah, porque llegué tarde.
2: Porque nos compartimos videos.
0: Siempre compartimos la noche cuando ya uno está a punto de hacer noni noni, mandamos.
1: O sea, ¿saliste también ayer?
0: Anoche, jueves se sale, Pepe.
2: Jueves.
0: Los jueves se sale.
2: Jueves se sale.
1: La verdad es que te admiro cómo te sobra el. ¿Cómo admiro?
0: Para, y aparte, ¿de dónde sacaste? ¿De dónde? ¿Cómo sabes que salí?
1: Porque hay publicaciones, cosas que yo veo.
0: Ah. Un saludo a los ingratos.
1: ¿Ingratos? ¿Qué ingratos?
0: Un grupo de chicos que andan en moto.
1: Ahí. Ah, son todos en moto, ahí se cuentan historias. Entonces es como contarte con Alejandro, se cuentan historias, se ríen.
0: Sí, contar historias, si no nos conocíamos, como nos conocemos mucho, ya hablamos del,
1: de la bueno, rutina. La pasaron la bien.
0: Muy bien, como siempre. Son? Y ayer éramos como 9.
1: Ah, miércoles.
0: Pero son más.
1: Todos andan en la moto, ya me tienen la moto.
0: Cada uno tiene una motito. O dos, o tres, o cinco.
1: No tires para abajo, motito. No digas motito.
0: Bueno, cada uno tiene.
1: Pasamos la ahorita. No son motitos, son motos.
0: Muy bien.
1: No, Marcito. No.
0: Bueno.
4: ¡Qué animal!
0: Eres siempre eso y querés marcar qué hice anoche.
1: Sí.
0: ¿A quién le importará qué hago?
1: Bueno, es que veo publicaciones, digo, ¿qué
0: bueno,
1: es eso?
0: Pero lo publico para la gente que nos conoce, ¿qué es eso?
1: Ah, te gusta ahí que te pongan.
0: ¿Qué, negro? Yo no hago ¿cómo se llama la historia?
2: Rín.
0: Yo no armo las historias, la arma otro, como me menciona, yo las...
1: Arrobas.
2: Las arrobas, las etiquetas.
0: Las etiquetas.
1: Eso, etiquetas. Bueno, gracias, muy bien. Amor. Todo bárbaro, che. Vos sabés que los invito, vayan.
0: No. Hoy viene un picudo. ¿Viste cuando los chicos están picudos? ¿Viste los chicos chiquititos que hablan? ¿Cómo hablas hoy, mi vida? Bueno, así vino Pepe hoy. Sí, Pepito, contame. Estábamos armando producción hoy y el tipo se sentó a contar cosas de la zona sur. Che, vos sabés que me dijeron que cae piedra en zona sur y zona sur que está barata la lechuga. ¿A cuánto compraste el repollito, Paola? ¿Vos? No, yo lo compré. Altera la producción todos los santos días, el tipo.
1: Pero les conté y les recomendé cosas
0: que no le importa.
1: Que vos no escuchas. No, ahí les comenté.
0: Adelante.
1: Que vayan a ver el horizonte de Keops.
0: Es eso,
1: realidad
0: no sé
1: virtual,
0: qué.
1: Inmersiva, ahí en Quality.
0: Ajá.
1: No, es espectacular. Es espectacular. Para recorrer las pirámides de Egipto, Keops.
2: Después contame cuando empiezo, cuando vuelva de mis vacaciones, hago títulos, ¿querés?
0: Claro. Eso es algo que ella iba a presentar hoy.
1: Pero es que yo fui ayer.
0: Yo fui.
5: ¡Pepe!
0: Claro.
5: ¡Hola, Pepe!
1: Sí, un saludo a la gente con la cual nos encontramos. Abrazos y felicidades.
0: ¿Entrada?
1: Hermoso, ¿eh?
0: ¿Para tener entrada?
1: No, invitación para la prensa. No.
2: No,
1: pero digo, para el que pueda ir a verlo, es hermoso.
0: Claro, nadie le preguntó nada.
1: Ni ganas de verte, pero sí voy a sonreír.
0: Señoras y señores, como todos los días a esta hora, sí, las Pepe no tú
4: dices.
0: Algún día se va a tener. Los chicos lo están pidiendo.
1: Sí. Federico, ¿cómo andamos?
6: Pepe, ¿cómo te fue con eso que nadie te preguntó de Keops?
1: Ni por. Claro. A propósito, porque hay una geóloga ahí en esa.
6: Ah, que está para estar
1: sí.
6: Bien.
1: ¿Cómo es? Sí, como experto geólogo.
6: Sí, Pepe, dígame.
1: ¿Usted diría que los acantilados son peligrosos?
6: Pero lo que si yo dice Fede ahí.
0: Ay, Dios, Pepe, armás vos los chistes. ¿No?
6: A ver, Pepe. Pepe, usted, a ver, como experto geólogo.
1: Sí, dígame.
6: ¿Usted dirá que los acantilados son peligrosos?
1: Bueno, es mejor no precipitarse.
6: Hola, buen día.
1: Buen día.
6: Vengo a devolver este GPS porque no funciona para nada.
1: Perdón, pero no es aquí, ¿eh?
6: Son dos
1: iban dos, ¿no?
0: Ayer lo escuché en algún lado ese chiste, no me acuerdo.
1: Y iban dos ratitas paseando tranquilamente, sí, por la calle, cuando pasa por encima de ellas un murciélago.
6: ¿Qué es eso?
1: Mi novio, que es piloto.
2: Malísimo, de malo.
0: ¿Pero qué tiene que ver una rata con un murciélago?
6: No, son parecidos, ¿viste? Son de la familia.
1: Sí, ¿sabes lo que le puede pasar? ¿Lo peor que le puede pasar a un murciélago?
0: ¿Qué? No.
1: Tener diarrea.
2: No, ¿por? No, porque si se duermen colgados
0: para arriba. Ah, porque duermen. Ese es muy bueno. Ese es muy bueno. Feliz almuerzo para los que están comiendo a esta hora.
1: Vos lo ves colgadito ahí.
0: Claro.
2: ¿Me expliques?
0: Y ahora, títulos.
1: Esta tarde se conocerá el veredicto por el asesinato de Gabriela Pérez ocurrido en el Club Yapeyú. Los fiscales pidieron perpetua para Gustavo Herrera, hermano de Gabriela, y 10 años y 10 meses para Walter Vallejos. Se encuentra grave un policía que chocó en una persecución a una persona que se escapó de un control en barrio Marqués de Sobremonte. La justicia condenó a un colegio privado a indemnizar a una alumna que sufrió quemaduras en un experimento en una clase de química. La vicegobernadora Prunoto pidió que no haya una doble vara moral por el caso de la legisladora de la UCR, Alejandra Ferrero. En un incendio murieron dos caballos en un club hípico de Villa Rebrindarte. Especialistas advierten que la fuerza del superniño tendría mayor presencia en el mes de diciembre. La Corte Suprema frenó el DNU de Milei y vuelve a limitar la venta de tierras a extranjeros. Desde diciembre aumentará la tasa de uso de aeropuerto para los vuelos de cabotaje. Decretaron el estado de catástrofe en Santiago de Chile por el aluvión que dejó 6 muertos y más de 3.000 personas damnificadas.
0: En Las Condes.
1: En Las Condes, en el tradicional barrio de Las Condes. ¿Qué más? La jurista sudafricana Navi Pillay fue distinguida con el premio Nobel de la Paz, o Nobel de la Paz, y en tono irónico dijo, si aplauden un poco más fuerte, quizás comparte el premio con Donald Trump.
6: En mis títulos. Che, pero no se fue raro.
0: Bueno, muy bien. Te metiste como 15, 40 muertos.
1: En ¿no? la realidad, yo en realidad no la voy a evitar.
0: Bueno, muy bien. Vamos a ver de qué se trata. Movidito el deporte este fin de... Hola, Federico,
6: sí,
0: desde hoy.
6: Sí, sí, pero viste, ahí tenemos de todo, Omar, porque fin de semana también es largo y creo que empezó una parte ayer que te voy a contar más tarde. Boca Instituto, 19:30. El equipo albirrojo sabe que Boca no vendrá con todo su potencial, así que puede aprovechar esta oportunidad.
0: Ya transmite la radio, ¿no?
6: Transmisión de radio, mientras, por supuesto, vuelve al Arcón. ¿Le pegará a alguien o a alguno de Boca? Lo buscará. Bueno, Alarcón claro. Tiene esa facilidad y licencia para poder hacerlo.
0: No, es que es lo único que sabe hacer.
6: Y Boca prioriza el partido el martes contra Vasco da Gama por la Sudamericana. De taller te iba a contar si viene Fattori, si va a jugar Dávila, si está Baroni. Pero no, hablemos del papelón de ayer, de taller que sigue entrando las balas. No,
0: fue una cosa.
6: Pero hablamos del Conce de Pro, la sanción por un vicepresidente, Cacho Quiñones. Mira, para,
0: Ocho meses.
6: Más otro tipo de sanción.
0: En y que creo que la sacó barata, ¿eh?
6: Ahora, lo que hizo la reserva de taller en Tucumán, más allá de que el arbitraje fue penoso, la pelea que se vio entre Laucha Acosta y su hermano Rodrigo Acosta, fuera de la cancha, con dirigentes y padres del equipo tucumano, no sé.
0: Una
6: no sé
0: locura. Cómo empezó. Y los chicos del equipo
6: separando
0: y ayudándolo a Acosta para que salga de esa situación. O sea, se supone que si ocurre, siempre es malo. Pero si ocurre, tendría que ser al revés, ¿no? Un director técnico frenando a los chicos porque se pelearon. Acá era al revés. Eran los chicos que ayudaban a los técnicos y se estaban peleando.
6: O sea, Tander tiene problemas en la primera, en la reserva, con los dirigentes, con los hinchas. No sale una por Barrio Jardín. Y el dato era que Sebastián Fassi imaginaba a Laucha Acosta con su hermano, técnicos con Carbón y del equipo principal. Decir que perdió ese partido con Tucumán 4-0 por Copa Argentina,
0: sí.
6: Y fueron a buscar a otro técnico que tampoco funcionó, que era el San Paoli. Pero ellos lo veían como la proyección y se están peleando las trompadas ahí en un partido
0: reciente.
6: Ya lo vamos a contar. En Belgrano ataja Vicentini contra Racing de Avellaneda, ya que Cardoso llegó cansado del viaje por la India con la selección de Uruguay. Con la Pinto, arranca 11 en la clasificación, fue 19 en la prueba libre, lo que es el Gran Premio de Malasia. Atención que mañana tenemos sprint también. River y la organización del partido de Messi. ¿Viste que dicen ahora la organización? Que no se le olviden las cosas porque le faltó...
0: Le echaron la culpa a River.
6: El autotroll, pone la pantalla a River. ¿Pero qué culpa tiene el autotroll de los drones que tardaron 18
0: no,
6: horas?
0: No, es que el mal gusto vos lo llevas, ¿entendés? En el ADN. Eso,
6: la
0: ¿no?
6: culpa del autotroll.
0: Por más que le eché la culpa a él, saben quién es.
6: Y no fue solamente... Si fue River, bueno, no sé, están remodelando el estadio.
0: Pero, mentira. Mentira.
6: Un papelón.
0: Mentira.
6: En el Máster de Shanghai, bien dicho, el segundo le ganó al ruso Román Safiulín, en lo que es el Máster 1000 de por Asia. En el hockey sobre césped vienen los Leones y las Leones en diciembre para estrenar la cancha de la Soledad García, que ahora es internacional. Juegan mañana Messi con Inter Miami contra el DC United. Y bueno, para los Pumas vuelve Mario Ledesma. Para la defensa de
0: histórico.
6: Los Pumas. Así que bienvenido sea para que los Pumas sigan creciendo. Y de todo esto ampliaremos.
0: ¿Qué más vamos a tener, Ebe?
2: De todo un poco. Entre lo que vamos a hablar es que finalmente los Martín Fierro de la música cambiaron las nominaciones.
0: Bueno, se dieron cuenta.
2: Después de las críticas por la primera lista de nominados a los Martín Fierro de la música, la organización realizó las modificaciones correspondientes para incorporar a más representantes del cuarteto cordobés. Es decir, que en la categoría Mejor Artista de Cuarteto sumaron a Luc Ray y a Eugenia Quevedo, junto a Ulises Bueno, Valentina Márquez y Simón Aguirre. Después, La Muela fue sacada de la terna Mejor Artista Femenina Tropical.
0: Y la,
2: creó una nueva categoría que se llama Mejor Banda de Cuarteto.
0: Igual Luc Ray, que a mí alguien me explique... ¿Qué hace cuarteto?
6: Sí, no sé si
0: yo no lo termino de entender.
2: ¿No?
0: Pero bueno, ¿qué más?
2: Pero está más ordenado, por lo menos. Ahora, después, bueno, vamos a ampliar cómo quedan entonces las ternas. Mauro Icardi, Wanda Nara, divorcio confirmadísimo. Ya está, lo publicó el propio Icardi. Celebró la resolución y se conoció que la justicia italiana rechazó un millonario pedido vinculado a un proceso de divorcio porque Wanda pedía 250.000 euros por mes para poder mantener a sus hijos. Euros por mes. A lo que la justicia italiana lo rechazó, dijo que ella tiene condiciones económicas para sostener a sus hijos y que también rechazó una parte en la cual ella decía que por culpa de seguir la carrera de Icardi no pudo hacer su carrera profesional, cosa que también la justicia italiana dijo que al contrario.
0: ¿No era la manager de Icardi?
2: Supuestamente. Por eso. La justicia italiana dijo que gracias a Icardi ella potenció su carrera.
0: Claro.
2: Así que, bueno, dice que con la justicia italiana no se jode, ¿no? Facundo Moyano, con esto sí que nos joden a nosotros. Facundo Moyano y Candela Arizaga no solamente están juntos en Madrid, sino que han hecho un book de fotos. Han publicado un book de la playa. O sea, de estar ella con restricción y perimetral acá en Argentina, en Madrid están sacándose fotos. Él colocó en una de sus fotos: antes roto que doblarme, antes muerto que dejarte.
5: Tengo que correr.

0: último, bueno, el Pentágono va a permitió ya en realidad, presenciar un fusilamiento. La verdad que llama mucho la atención esto, tiene que ver con el fusilamiento de Nidal Hassan, es un ex mayor del ejército, psiquiatra condenado por masacrar por la masacre de Fort Hood en Texas en 2009, que dejó 13 personas muertas y casi 32 más, porque quedaron heridos de gravedad. Quiso ser ejecutado, o sea, le preguntaron qué va a pensar, qué pensás de esto, y como que los espero todos el 3 de diciembre del 2026. Bueno, ahora lo que van a hacer es
1: fusilamiento.
0: Sí, pero vos lo vas a poder ver, lo vamos a poder ver en vivo todo. Todo el mundo lo va a poder.
1: ¿Cómo todo el mundo? ¿Lo van a televisar?
0: Lo van a televisar, eso
1: no,
0: es.
1: Che,
0: ¿sí?
1: No.
0: Lo van a televisar. Esto llama, bueno, no, generado polémica sobre la pena de muerte y sobre la exposición pública de las ejecuciones. Cuando le dijeron al che, va a pasar esto, dijo, sí, está bien, que me los espero todos el 3 de diciembre.
1: Bueno, es raro. Bueno, pregunto de qué lado está lo mejor. Y saludamos a Paola. Saludamos a Geo, a Ernestina, a Lucas, a Garro. Garro, ¿cómo está? Ale, DJ Méndez de Oro. Y también, atención, premiazos para hoy.
0: Tenemos, escucha, un alojamiento para dos personas por dos noches con desayuno en el Howard Johnson Hotel y Spa de Villa General Belgrano. Bien. Para disfrutar el uso de las instalaciones.
1: Regalazo.
0: Actividades recreativas, bueno, para los chicos, para los grandes, pileta climatizada, spa center, Dios mío, de todo. Qué lindo, qué lindo. Y tenemos también dos pares de entradas para la platea Ardiles, para el partido Talleres Independiente, este domingo 11 de octubre,
1: sí,
0: 21:30 en el Kempes. Y hoy se va el casco, ¿eh?
1: Hoy regalamos el casco de la gente de Kawasaki Centro Bike.
0: Sí, a las 4 el casco.
1: A
0: ¿no?
1: las 4 tienen 4. Tiempo todavía de sumarse a
0: Omar Pereira CBA.
1: Eso, arroba Omar Pereira CBA.
0: La publicación fijada y ahí participa.
1: Le meten me gusta hasta las 4 y a las 4 sorteazo y se va el casco.
0: Bien, y el resto, el 3516-300-810, nombre, apellido, tres últimas cifras del documento y están participando.
1: Hasta las 5 nos quedamos por aquí. Ha comenzado la siesta más despierta de la radio, así que nos van a ayudar todos juntos a dejarla así de chiquita.
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1: Hora 13, 31 minutos. En Córdoba la temperatura 12 grados, el cielo cubierto, la humedad 88%. Más sobre el paso atrás de la Corte respecto a la ley de tierras, amplía un móvil Mitre.
2: A pesar de fallar en contra de los intereses del gobierno en Casa Rosada, aseguran que la decisión de la Corte Suprema que restableció límites para la compra de tierras por parte de extranjeros descomprime un problema y evita un enfrentamiento legislativo. Fuentes oficiales con habitual acceso a la mesa chica del Ejecutivo aseguraron: la Corte nos sacó un problema de encima, teníamos que negociar para desactivar la sesión en diputados que tenía previsto tratar el tema. Agregaron en ese orden que la decisión del máximo tribunal actúa como escudo protector del DNU 7023 de Milei, que incluye desregulaciones en más de 70 leyes. Desde Casa de Gobierno, Rodrigo Jorge Mitre informa primero.
1: La justicia allanó las casas de los alumnos acusados de generar con inteligencia artificial imágenes de compañeras desnudas e investigan a un adulto. Secuestraron celulares, computadoras y una PlayStation, entre otros dispositivos electrónicos que serán analizados. Ya son 50 las damnificadas y 4 los estudiantes investigados. El colegio decidió que los acusados tengan clases virtuales para que no pierdan el ciclo lectivo. La justicia dispuso una medida de cese de hostigamiento y prohibición de acercamiento al colegio para evitar nuevos episodios de violencia y el contacto entre los imputados y las adolescentes afectadas. Vecinos de barrio Villa El Libertador reclaman por el restablecimiento de una loma de burro frente a una escuela. Otro móvil Mitre.
3: Vecinos de Villa El Libertador están reclamando a la Municipalidad de Córdoba por una lomada de burro que sacaron cuando realizaron la repavimentación de la calle Carmelo Ibarra. La reducción de la velocidad en el sector es indispensable porque se encuentran varios colegios, entre ellos la escuela Patricia Mendocinas. Un vecino del lugar habló con el móvil de Radio Mitre, ha retratado la situación que se vive.
4: Lamentablemente en el lugar existe una loma de burro previo a lo que es el colegio Patricia Mendocinas, y la pregunta es incertidumbre que tenemos los vecinos es saber cuánto tiempo pasará para que se pueda hacer de nuevo esta loma de burro. Calle Carmelo Ibarra es un sector muy transitado por vehículos que alcanzan velocidad realmente importante y donde existen muchas instituciones escolares. Lamentablemente, en reiteradas ocasiones se ha hecho entrega de notas en la Municipalidad de Córdoba hasta el propio señor intendente por parte de vecinos de Villa Libertador en solicitar reductores de velocidad, pero parece ser que las respuestas no llegan.
3: En ese sector, antes de que la municipalidad colocara la lomada, habían accidentes de tránsito de manera diaria. Desde Villa Libertador, Leonardo Guevara Mitre informa primero.
1: La temperatura actual en Córdoba, 12 grados, el cielo cubierto, viento del sureste a 8 kilómetros por hora, la humedad 88%, hora 13, 34 minutos.
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0: Mira, seguro que Alejandro te dijo, cabecita, que gano taller un partido.
1: No, nada que ver, nada que ver.
0: Para llorar, risa.
1: Nada que ver. Bueno, muy bien, ¿qué más? No, nada que ver, nada que ver. ¿Qué más?
2: Todo espectacular el arranque.
1: Sí, señor.
2: Dale saludos a toda la mesita ahí, a Pepito, a Evelincita, a todito. Gracias.
1: Son malos, Son malos.
3: A Laurita, sí, que malos. Se fue a brigadita hoy, Laurita.
1: Bueno.
3: ¿Sabes qué? Entré hoy, no. Y ayer también. El señor Omar Pereira la viste a Laura.
1: No.
3: La pone a Laura.
1: Es un gesto de caballero.
3: En 200 años de trabajo acá, nunca me... Laura,
1: siempre Laura es de olvidarse su abrigo, el que se pone arriba
3: como
1: de
3: la
1: todo.
3: Como la acomoda.
1: Entonces, yo le alcanzo del perchero la campera, y ya que se la alcanzo, se la coloco yo.
4: Claro. Sí, se lo pones
1: sobre los hombros. Es como un gesto de caballero. Así como abrir la puerta en el auto, correrla. Pero
3: yo
1: te la pongo, no tengo ningún problema.
3: A la pago menos.
1: Es que vos no dejás campera, vos siempre la tenés puesta. Claro, 40 grados y vos tenés puesta la campera siempre. Pero no hay, a mí es un gesto.
4: Sobre todo que se han perdido esos gestos.
3: ¿A vos, Paola, ¿a vos alguna vez Omar te puso la campera?
1: Pero si Paola está del otro lado.
4: No. ¿Alguna vez? No sé.
1: Claro, del otro lado del río. Sí, dime.
4: No, eso, que está muy bueno tener esos gestos.
1: ¿Gesto?
4: Hay gente que no le cae bien.
1: ¿Qué cosa?
4: Que vole.
1: No, esto es permiso de ser en el celo, pero no saber. Se transformó, la cara se le transformó.
3: Budín.
1: No, bueno, no hace falta hablar tanto.
3: Si Budín sabe.
5: Hola, Marcito y Pepito. Evelincita, saludo a Federiquito.
1: Todos
5: a
1: van Federico, a estar toda la tarde con Paulita, esto.
5: Y no sé si me olvido de alguien.
1: Toda la tarde,
6: Marcito.
1: Ahí está, ¿ves?
6: Te deseo un buen programita. Al viejo ni en pedo le digo, Pepito.
7: Hola, Mite, ¿cómo estás? Me saludo hoy viernes porque es mi cumpleaños.
1: Salud.
7: Me llamo Marcos de San Vicente.
1: Marquito de San Vicente, feliz cumpleaños. Que lo cumpla. Marcos de San Vicente.
8: Hola, Omar, la conducta de Laucha Acosta ya era medio loquito dentro de la cancha.
1: Sí, Laucha.
8: La culpa de la comisión que lo contrata, sabiendo el perfil de persona que es.
1: Qué sé yo, ya cuando toman el rol de directores técnicos, uno lo evalúa un poco más maduro, qué sé yo.
4: Y lo estaban preparando.
1: Está conduciendo chicos, viste, chicos que pronto van a estar en primera, algunos que ya juegan en primera. No sé, el mensaje tiene que ser otro, me parece. Bueno, ¿qué más?
9: Me pregunto y les pregunto. ¿Es requisito indispensable ser tremendo fantasma para estar en Talleres? Lo digo por su presidente, ni hablar de San Paoli cuando vino. Los hermanitos Acosta, Dios mío, sacándolo al señor de Felipe, porque es un señor, lo demás es un espanto. Vanessa Busto, 487, participo por la estadía.
1: Bueno, muy bien.
4: No, le entran todas las balas.
1: Sí, salen, sí. Lamentablemente están en la época de las vacas flacas. Bueno,
3: hola, Omarcito, con cariño. Y paso, en el grupo de amigos de la infancia éramos dos Jorge y yo era el más chico por 3 años. Por lo tanto, era Jorgito. Hoy con 63 años, todavía para la familia de Jorge lo sigo siendo. Y cuando digo toda, es toda la señora.
1: Claro, lo que pasa, escucha, el tema es que hablábamos con Laura. ¿Escuchaste el pase, Pepe?
4: No.
1: Decíamos con Laura que una cosa que yo te diga, por ejemplo, nosotros nos queremos, ¿no es cierto?
4: Sí.
1: No. Bueno, pero yo te quiero. Y yo te digo, Pepito.
4: Sí.
1: Ahora, si vos estás haciéndole la nota a, no sé, al embajador de argentino en Taiwán.
4: Claro.
1: Y vos le discutís algo al embajador. Y el embajador te dice, pero escucha, Josecito.
4: Ahí está, es despectivo.
1: Ahí es despectivo. Te hace ruido. Y de eso hablaba Laura. Una cosa es que entre nosotros nos digamos. Uh-huh. ¿Entendés?
4: Diminutivo.
1: Es difícil decir tu
3: diminutivo. Evelincita.
1: Es muy difícil.
4: Sí, no, directamente Evelyn.
1: Pero ese es el tema. ¿Quién te tira el diminutivo? ¿Entendés? ¿Qué más?
3: Este animal.
1: Hola,
3: con...
1: te le estás dando el helado. Adelante, ve.
3: Estoy como perro con dos colas. Me estoy yendo a pescar todo el fin de semana con mis hijos y un amigo con su hijo.
1: Pero muy bien, que les vaya muy bien. Un abrazo a los pescadores.
4: Va a llover.
3: Ay, qué mal.
1: En serio, cortala.
10: Josillito, no tienes calle, por eso tienen los nudillos blanditos.
1: Está.
3: Feliz programa, chicos. Temazo. Gracias. Para el arranque del programa. Hola, chicos. Omar, ese tema no es Delicias de un charlatán.
4: Sí. Dijimos 23 veces.
3: ¿Sí? Ese tema no es Delicias de un charlatán.
1: Ah, no es Delicias de un charlatán. Ah, bueno. Ah, me confundí. Bueno, ya lo vamos a aclarar. Tengo la primera nota, Alejandro, vamos.

0: Bueno, está ocurriendo algo con los jardines maternales. Vamos a presentar un caso, por eso está en línea ya Sabrina Escudero. Ella es directora del Jardín Maternal Mágico Arco Iris y es representante de la Asociación Civil de Jardines Maternales en Córdoba. Es una situación particular que están teniendo porque hay nuevas exigencias relacionadas con cámaras de seguridad y otras cuestiones que está bueno ponerlo en consideración de todos y que todos conozcamos de esto. Hola Sabrina, mucho gusto, buenas tardes.
1: Buenas tardes, ¿cómo están?
0: ¿Cómo estás? Sabrina, bueno, primero gracias por estos minutos y está bueno si nos contás qué es lo que está ocurriendo con los jardines maternales. ¿De qué se trata esto de las nuevas exigencias con las cámaras?
1: Bueno, primeramente muchas gracias por darnos el espacio y que se pueda hacer conocido la situación que hoy atravesamos.
0: Sí.
1: Bueno, hoy se nos pide el tema de adecuarnos a tener cámaras en los jardines.
0: Bien.
1: Que por supuesto es para el cuidado, el control nuestro, de la familia, de los niños, y está perfecto. Pero bueno, hoy el sector está atravesando una situación bastante compleja.
0: Ajá.
1: Por un lado la parte de la natalidad, o sea, menos niños, claro. Y por otra parte la parte económica. Entonces, bueno, es menos los niños que hay en diferentes instituciones, entonces no estamos como en condiciones de afrontar un gasto grande, como es el tema de las cámaras, que actualmente hemos estado averiguando. Ajá. Y los costos son como base, 1,500,000, 1,800,000 como base de ahí para arriba.
0: Específicamente, ¿qué es lo que te piden? Pongamos de ejemplo el Jardín Mágico Arco Iris. ¿Qué es lo que piden concretamente? ¿10 cámaras, 20 cámaras, una cámara? ¿Cómo es?
1: Lo que ellos piden es que se adecúen los jardines a la ley que se aprobó en el año 2013.
0: Sí.
1: Y que la institución tenga cámaras. O sea, la cantidad va a ser de acuerdo al espacio.
0: Bien.
1: De acuerdo al espacio que vos tengas, tenés que ver que tengas cámaras y que no tengas puntos ciegos. Los únicos lugares que no pones cámaras serían los baños. Y después sí, puntos ciegos, o sea, tenés que estar al 100% cubierto que se vea el lugar donde está el niño. O sea, de acuerdo al lugar y el tamaño va a ser la cantidad de cámaras que tengas.
0: O sea, cada sector, cada habitación, cada lugar que tenga el jardín tiene que tener una cámara, salvo los baños.
1: Así es, así es.
0: Bien, y al no tener, al no permitir punto ciego, hay lugares que sí o sí necesitas dos en un sector.
1: Hay lugares, sí, hay lugares que vas a necesitar dos cámaras. Y no solamente es tanto el tema de la cámara en sí, sino lo que encarece hoy en día es el tema del grabado. La ley te pide un grabado de 4 años. O sea, en sí lo que va a salir más caro es el tema ese del grabado. Sí, hemos estado hablando con nuestras autoridades y ellos de palabra nos han dicho la posibilidad de bajar lo que es el tema del grabado y bajar pues, solamente el uso sea cuando los chicos estén en el jardín.
2: Sabrina, ¿el almacenamiento del grabado de estos cuatro años es por si hay un requerimiento de algún tipo, de la justicia, algo legal?
1: Sí, así es, por si hay algún caso o algo, poder decir, bueno, lleva un tiempo de grabación y que ellos puedan acceder, obviamente con una orden judicial, a las cámaras y que puedan hacer contratar todo ese tiempo alguna situación de lo que hayan visto.
2: Uh-huh. Ustedes, a ver, básicamente más allá del costo que está señalando que es el principal obstáculo que están mostrando, ¿están de acuerdo con esta ordenanza que se aplique como la piden? Más allá del costo me refiero, ¿no?
1: Sí, sí, o sea, nosotros estamos de acuerdo en las cámaras, creemos que es algo que está bueno para lo que es el cuidado de nosotras como directora, para los papás, para los niños, pero también nos molesta. Sinceramente, la verdad es como que angustia el hecho de cada vez los jardines tienen más requerimientos a la hora de tener el jardín y cuidar niños, y se están olvidando que hay otros sectores que también tienen niños donde no se les pide esto. O sea, hoy por ejemplo, hoy tenemos espacios como escuelas municipales, escuelas provinciales, salas cunas, no sé, escuelas de danza, escuelas de fútbol, ludotecas, que hoy está mucho el tema de las ludotecas, que hay espacios que los papás abonan por hora, que también hay niños.
0: Ajá.
1: Entonces hacemos mucho hincapié en eso. El niño no deja de ser niño al sector que vaya.
0: Claro.
1: Entonces también nos preguntamos, ¿por qué solamente nosotras?
0: O sea,
1: es más, la ley, perdón, mil disculpas, la ley hay una parte que habla de equidad y no se ve. sinceramente, porque decir...
0: ¿De qué año me hablas que fue sancionada esta ley?
1: Esa ley fue sancionada en el 2013.
0: ¿Y qué pasó que no se sumaron a la ley desde el 2013?
1: En el 2013 sí, nos adecuamos, es más, puedo hablar en mi parte y por algunas colegas que sí. Tenemos sí. Las cámaras, porque las fuimos adecuando de a poquito, pero sí. Bueno, no las pusimos, no están con este grabado de los 4 años y demás. Es más, hay jardines que tienen cámaras, pero no lo tienen, por ejemplo, con la memoria o con sonido.
0: Y lo caro, perdón que te pregunte, porque en serio no tengo idea de este tema. ¿Tan caro es el dejar registrado, este guardado? Digo, no, ¿es tan caro?
1: Por ejemplo, una de las empresas que nos pasó un dato sí. Fue para hacer, por ejemplo, una nube y poder ir guardando, porque es mucho el almacenamiento,
0: sí.
1: Y tendrías que contar más o menos por mes como 650,000 pesos. Aparte, ¿no?
0: Sí, no tenía idea, muchísimo.
1: Es mucho el costo, y hoy lo que también preocupa y le estamos agradeciendo a los medios que toda esta semana se puso en contexto esta realidad, es que muchos jardines están cerrando frente a esto. Han puesto ya en venta el fondo de comercio. Ajá. Porque no pueden afrontar estos gastos.
0: ¿Y en cuánto te ha bajado la matrícula? O sea, en porcentaje, ¿cuántos chicos menos tienen comparado con años anteriores?
1: Y hablando en relación a todo lo que es el sector, porque siempre cuando hablamos en representación de todo, hay jardines que han bajado un 50%, algunos hasta un 80%, otros un 30%, otros un 10%. O sea, es de acuerdo a la situación. Como nosotros en Córdoba somos más o menos 206 jardines, tenemos diferentes realidades, pero hablando en sí del colectivo de los jardines, la mayoría tiene una... matrícula menos, por lo menos el 50 o 60%.
2: Sabrina, ante esta situación y como cámara, como entidades, ¿han podido planteárselo al municipio o a los propios concejales para ver qué camino pueden tener, allanarles algo que puedan, a ver, controlar o estar cuidados, pero no con este costo?
1: Nosotros sí, lo que hemos tenido son reunión con nuestro director de entes privados, que él, bueno, está en acuerdo, en ayudarnos, es más, por eso se han extendido las prórrogas, sí. Para que nos podamos adecuar al año que viene, o sea, hay prórrogas que fueron de junio hasta septiembre, ahora de septiembre hasta diciembre, y después de diciembre a marzo, para poder adecuarnos al 2027. Bien. Él habló también la posibilidad de bajar la reducción de grabado, y bueno, ver qué se podía hacer, pero bueno, es dentro de lo que él nos ofrece de palabra, todavía escrito no tenemos nada.
0: Bien.
1: Y con esto de las notas que han surgido, nos han ido ustedes mismos abriendo puertas, por decir esto, de ir a concejales, de ir a otras personas que nos pueden ayudar, porque nos dicen, a ver, chicas, hoy actualmente las personas que crearon esa ley ya no hay nadie, entonces que se pueda, y así dice, como les exigen a ustedes, también peleen porque se les exija a todos los sectores.
0: Y es la lógica, a ver si le están pidiendo
1: que sea
0: algo.
1: Para todos.
0: Claro. Ley pareja no es rigurosa, dicen por así. Pero el tema es ese, buscar. Me quedé pensando lo que me contabas, Sabrina, sobre esto del grabado, de la grabación que tiene. Si no existe otro método, por ahí más caserito, que no les. No tenga tanto costo para el jardín. Es muchísimo.
1: Sí, es un montón. Es más, en un momento nos juntábamos con las dire y hablamos de decir, bueno, compraremos pendrive, guardaremos.
0: Claro.
1: Se te pierde, pasó algo, tampoco te. Te va a servir. No. Entonces es como una situación bastante angustiante. Es más, esta semana que, como digo, ustedes nos ayudaron a poner. A la sociedad a conocer esto, lo mismo sí. Papá te dice, hay un papá que dice, el jardín de mi seño, dice, está por cerrar porque no puede hacer esto, y la verdad es una pena que el Estado no esté presente.
0: Sí. Por el otro lado...
1: Es bastante difícil.
0: Por el otro lado, un padre, una madre, escuchan esto de que la ley exige que todos los jardincitos tengan cámaras por una cuestión de seguridad, y a mí me parece correcto. El tema es que, bueno,
1: sí, por supuesto.
0: Confronta con una situación en donde, bárbaro, pero decime cómo hago, le dicen ustedes. Está todo bien, pero decime cómo hago. Hay que buscar una línea ahí en el medio. a ver cómo se encuentra. Sí. Bueno, estamos atentos ante cualquier cosa que vaya cambiando y a disposición, Sabrina.
1: Gracias, gracias, porque ustedes nos ayudan a hacer visible y bueno, que se pueda generar esto, que por ahí nos llaman papás que son abogados y te dicen, ya voy a averiguar sobre la ley, dice, vamos a ver si podemos hacer algo con un concejal, ver esto para poder ayudarlas, porque sabemos que no es en contra, sino es que la situación no las está dejando.
0: Se entiende.
1: Y que esto no sea un impedimento más para decir, tengo que cerrar mis puertas porque ya no puedo seguir sosteniendo. Bien. No solamente que los papás se queden sin lugar, sino que seños se quedan sin trabajo.
0: Claro.
1: Una dire se quedan sin su fuente, es bastante complejo.
0: Gracias, Sabrina. Un gusto.
1: No, por favor, gracias a ustedes por el espacio.
0: Adiós. Sabrina Escudero, directora del Jardín Maternal Mágico Arcoíris. El costo para la instalación de las cámaras, está ronda más o menos en los jardines, por ejemplo, 2 millones.
2: Claro, dependerá de la cantidad de cámaras que necesites.
0: A eso le tenés que agarrar más de 600.000 pesos por mes.
2: Claro.
0: Que en la grabación. Perdón, yo pregunto, un pendrive.
2: Sí, pero no sé cuántos mega.
0: Hay pendrive de gran capacidad.
2: Pero de nuevo, tenés que guardar los 4 años.
3: No, o sea,
0: tendrás una biblioteca.
3: Pero no todos los padres quieren que sus hijitos estén en cualquier pendrive, tampoco, la información.
2: Lo que pasa es que
0: no, este lo está exigiendo el claro.
3: Sí, pero digo, por ejemplo, Omar Pereira viene, hagamos cuenta que tenés un hijito, viene golpeado, tu hijo. Decís, quiero ver las cámaras.
0: Sí.
3: No te le puede dar la maestra.
0: No, la justicia lo puede pedir.
3: Te lo puede recién pedir la justicia.
0: Bueno, pero para ese eso acceso. Tiene que tener...
3: Y tampoco podés tener acceso a las cámaras, porque muchos padres dicen, bueno, listo, si vamos a pagar las cámaras, si vamos a ayudar a comprar las cámaras, sí. Queremos tener acceso a las cámaras.
0: Pero en falta de conocimiento de la ley. O sea, la justicia es la única que puede pedir, después invitará a los padres a verlo o no. Pero
2: aparte me parece un hecho, es importante para la propia entidad, el propio jardín, porque ante sospecha de que qué le pasó a mi hijo en tal lado.
0: Claro, claro.
2: Si
0: claro.
2: No tiene nada que ver, obviamente, vas a tener, bueno, si me pide la cámara de la justicia, acá está.
0: Igual no es en contra de nadie, pero ven cómo se hacen las cosas en Argentina. La ley está desde el año 2013. Estamos en el 2026. Y estamos hablando de que se tienen que adecuar.
2: Sí.
0: 13 años pasaron.
2: Sí.
0: ¿Te das cuenta, Pepe?
2: Bueno, y hay un detalle más.
0: Saca el ejemplo de los jardines maternales, la situación económica, sácalo. Pero ¿te das cuenta cómo somos en todo? Hasta las leyes pelean y discuten cuando sale una ley por una cosa, para la otra. Pero después, aunque esté o no esté, no importa.
2: Sobre todo porque nadie controla que se aplique.
0: Nadie controla, ¿entendés? Y vos ves discusiones, pero a muerte, insultos de todos, se levantan de la sesión y esta ley no puede ser. Y el otro dice, sí, porque ustedes antes hicieron tal cosa. Bueno, y sancionamos la ley. Y no pasa nada. Porque después no hay nadie que lo controle. Por ende, esa ley no existe. Está muerta.
2: Y también me parece que hay una contrapartida, valiéndonos de lo que nos decía Sabrina recién. ¿Por qué no se lo exigen a los propios estamentos del Estado?
0: Tiene razón.
2: Y lógico.
0: Si vamos a tener cámara, tengamos cámara en todos lados.
2: Sí, que ellos no se oponen a las cámaras, no se oponen al registro. No. Se opone al costo.
0: Exacto.
4: Omar, tengo entendido que no se pueden ni fotografiar ni filmar a los menores sin el consentimiento de los padres. Eso pasa en todos los lugares que se esté trabajando con chicos, con menores.
0: Esta es una ley.
4: Así que hay que ver cómo es el tema ese de los jardines infantes.
0: Sí, es una ley que ha sido sancionada en el año 2013. Y es por muchos hechos que ocurrieron en muchos jardines. Entonces se tomó la decisión, la ley nacional, se tomó la determinación esta. Cada papá, cada mamá que lleva a su niño, a su niña, a los jardines maternales, sabe de esa cámara que va a estar filmando. Es más, cuando lo llevas, firmás un consentimiento. ¿No estás de acuerdo con eso? Y no lo llevarás ahí. Punto.
5: El clásico argentino / argentina. 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
0: ¿Qué decís?
2: Que si lo hubieran exigido, a ver, si estaba en vigencia, yo no sé cómo se... Una cosa es que la ordenanza se haya aprobado, otra cosa es, habría que ver cuándo la reglamentan.
0: Una ley, no una ordenanza. No,
2: ordenanza de 2013, acá dice. Entonces, si la ordenanza la aprobaron y después no se reglamenta, sí es ley muerta.
0: Claro.
2: Porque efectivamente...
0: Al no está reglamentada, no entra en
2: función. Estoy hablando sin saber, a lo mejor al otro mes la reglamentaron. Pero si pasaron ya...
0: Bueno, vamos a averiguar.
2: 12
6: Hola,
2: años.
6: Hola, Omi, buenas tardes. Feliz viernes para todos.
0: Igualmente.
6: Omi, con respecto a los jardines y las cámaras, a mí me parece perfecto. Yo, si tuviera que abrir un jardín maternal, lo primero que pienso es en poner cámaras. Lo mismo debería pasar con las residencias para la tercera edad.
0: También. Porque sí, están pasando sí,
6: cosas
0: cierto.
6: Terribles sí. en estos
0: Totalmente
6: ámbitos.
0: Totalmente cierto.
6: Entonces, mejor prevenir que curar, pero me parece.
0: ¿No? Además, o sea, incluso...
6: Más allá de los costos, yo lo lamento, pero así debe ser. Les habla Mónica, buenas tardes.
0: Un beso, Mónica. Incluso para la gente que trabaja, ¿entendés?
2: Pero
0: para
2: mucho
0: que
2: más...
0: no sospechen de una conducta que no corresponda a gente que trabaja en el jardín o en este caso que ponía la oyente en el geriátrico, en la residencia, para salvavaguarda del que eso, trabaja ahí.
2: Por eso me parece. A ver, está bien que haya cámaras, está bien, porque nos cuida. Cuida a quienes trabajan y cuida a quienes llevan. A que estén en ese lugar. Pero hay una cuestión que tiene que ver con lo económico, que no lo sabíamos, porque una cosa es la inversión que haces una vez con las cámaras, saca un crédito, qué sé yo, paga en 6 meses.
0: Lo de la nube, perdón, yo puedo preguntar, no se me ríen porque no sé, pero alguien sabe. Esto de cuando vos subís a la nube, eso sí. es caro.
3: Sí, tiene un costo, sí, es tiene
7: caro.
3: Un costo.
7: Termina siendo
0: sí,
7: caro
0: tiene un costo. No, yo sé, que pagar y sé que tiene un costo, pero no, no sabía que era caro.
7: Es por la longitud, el tamaño del archivo, ¿sabes cómo está? Como un espacio, tenés que pagar aparte a la nube para que sea grande el espacio, en dólares.
2: Sí, sí. Sí, además está...
0: Imagínate, son... Durante 4 años tenés que guardar todos los santos días.
2: Sí, ponele que...
8: ¡Carísimo!
0: Es un montón.
2: Ponele que sean 8 o 10 horas por día, por lo menos.
0: Sí.
2: Que se graben.
9: Hola, Omar. Con respecto a la nota esta de la directora del jardín que le pasaron el presupuesto,
0: sí.
9: No sé qué presupuesto será, pero estamos hablando de 130.000 cada cámara. Me parece una locura lo que le han pasado.
0: No,
9: ya
0: no,
9: con
0: pero
9: memoria
0: mirá,
9: y todo.
0: Acordate 130, que
9: 140 cada cámara.
0: No tiene que haber punto ciego. Eso quiere decir que hay habitaciones donde vos enfocás la cámara, aunque se abra muchísimo el plano, queda un punto ciego. Ahí tenés que poner dos. Al frente tenés que poner otra. No tiene que haber punto ciego.
3: Acá nos graba, nos escribe Hugo Tejeda, que él
0: sí,
3: sabe y
0: abrazo,
3: sabe mucho
0: Hugo.
3: De esto. Dice que armar un equipo para que soporte grabaciones por 4 años necesita un disco que se llama NAS, que es UPS de alta calidad para no sufrir los golpes de energía. 3% de tasa de fallo para este disco, es el mejor del mercado, pero claro, sale parte en los 966.000 pesos. Solamente el disco, o sea, después la instalación de todo lo demás, ¿no? Y es carísimo, es por alquilar en la nube y por el tiempo, o sea, por 4 años.
10: Chicos, buen programa. Sí, 4 años de almacenamiento de video en varias cámaras. No necesitas pendrive, necesitas un centro de datos gigante
0: ahí
10: para almacenar todo eso.
0: Ahí está, ves, estas son las cosas que necesitas.
10: Es pesadísimo el video. Si sumas 4 años por cada cámara que tenga, es una guasada.
0: Una guasada. Bueno, ahí está.
3: Acá está
0: eso
3: lo que
0: te
3: dice
0: explicaba.
3: También Hugo, que aporta que 10 gigabytes sí. aproximadamente es el peso de una hora de grabación a 1080p, que es como una grabación alta calidad por cámara. Bueno,
0: y claro. un jardín maternal promedio que te abre a las 7.
2: Tenés 10 horas por lo menos.
0: 10 horas por día.
2: Menos. Sí, claro, por lo menos.
0: Por lo menos.
3: Sí, pero el tema es que trasladar.
0: Es un montón.
3: Trasladar eso al precio de la cuota, ¿sí, no?
11: No, hola chicos, ¿cómo les va? ¿Cómo andan? Excelente jornada. Che, una cosa, con el tema de las cámaras en los jardines infantes, hay empresas, sí. no quiero nombrar ahora, que no hace falta que compres las cámaras, te lo dan como dato y si se rompe la cámara, la empresa lo repone. Con lo otro, un alquiler en la nube te lo pueden cubrir, ¿se entiende? Le tiro idea a la gente.
0: No, no, está bueno, alquilás la cámara. Claro, pero tiene un costo un alquiler de cámara. Costo, claro.
2: Eso, más la nube, me imagino.
0: Pero que el también. Tema es el costo de la grabación. Ahora estoy entendiendo por qué el tema de la grabación es lo carísimo.
3: A lo mejor el aparato en sí.
0: Ya está, nos pasamos, Alejandro. Porque Pepe tenía ganas de decir algo más.
2: No, ya está, yo ya está. No, no puedo hablar mucho. Si me perdona, no, estoy un poquito limitado con mi voz, ¿sí?
0: Hace 9 años que está.
2: Sí, porque tengo el aire acondicionado a 21 grados.
3: ¿Está apagado el aire acondicionado?
0: ¿Está prendido el aire?
3: ¿Está apagado?
2: Hoy no. Ahora que estoy afectado, ustedes que hicieron, lo pusieron hasta que a mí me afectó la garganta. Ahora lo apagan.
0: ¡Me pa' acá! Es muy difícil.
3: Él sale de noche a eventos inmersivos y nos echa algo.
0: Ahí está.
8: Ah, sí.
0: Antes fui, ¿a qué hora volviste a tu casa anoche?
2: A las 8:30.
0: A la mierda. 8:30, che, ey. Y llegó acá diciendo no, porque salí anoche. ¿Y a qué hora llegaste? 8:30.
7: No, que fue.
0: Anda,
7: viejo. No, pero fue una experiencia cultural, contale.
0: Ya lo dijo, Federico.
2: Experiencia inmersiva.
0: Inmersiva. ¿Qué te ponen los lentes, eso?
7: ¿Quiere hablar de eso? Se enojó
2: con el audio, todo.
3: No salió enojado.
7: ¿Lo reputió afuera?
2: No, sí, parece que no tienen interés en ciertas cosas. Que tienen, a ver, se quedan en la motito, en la comidita, en el brindicito. Ah, mirá, acá estamos, saca la foto, así la subimos.
0: Vamos a comernos lomo con unos amigos, ¿qué te molesta?
2: Lo ingrato y bueno, ahí está.
0: Dale.
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3: Hora 14:06. En Córdoba la temperatura actual 12 grados 4 décimas. El cielo cubierto, la humedad 86%. Cambian las tarifas de los aeropuertos, aumenta la tasa para vuelos de cabotaje y pasará a cobrarse en dólares. El gobierno aprobó un nuevo cuadro tarifario para las terminales aéreas concesionadas a Aeropuertos Argentina. La tasa que pagan los pasajeros de vuelos nacionales dejará de estar fijada en pesos, por lo que pasará de los actuales 5.685 pesos, unos 3 dólares con 70 centavos, a 9 dólares. La medida forma parte de una renegociación del contrato de concesión entre la empresa y el Estado Nacional. Los nuevos valores comenzarán a aplicarse dentro de 60 días. Noticias del exterior, lo reiteramos, ya son 6 los muertos por el aluvión en Chile. El presidente del país vecino, José Antonio Kast, decretó el estado de catástrofe en la zona de Las Condes, en el este de Santiago, que resultó afectada por una torrente de agua que arrastró vehículos y colectivos de las empinadas calles de la capital. Claudio Alvarado, ministro del Interior de Chile, dio precisiones sobre las tareas que se despliegan en la zona.
15: Este evento tiene su origen en precipitación acumulada en cortos espacios de tiempo. De hecho, durante la semana se acumularon casi 100 milímetros de agua que, con los pulsos que se dieron ayer en la tarde, en 2 horas, entre 15 y 20 milímetros, obviamente genera esta dificultad y este problema. La prioridad sigue siendo la seguridad de las personas. El Estado se encuentra plenamente desplegado y en acción ininterrumpida en el territorio para recuperar la afectación en calles, en viviendas, y para eso hay despliegue de maquinarias tanto del Ministerio de Obras Públicas como también apoyos de la empresa privada. Señalar también que no solamente tenemos la afectación en el lugar específico de Las Condes, que ha sido lo más visible, sino que también hay otros puntos de la región metropolitana, y en Talagante se produjo una evacuación del orden de 600 hogares, que esas personas hoy día están ubicadas en 2 albergues.
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3: En la víspera del fin de semana largo, el meteorólogo Marcelo Madelón anticipó que seguirá el tiempo frío con alta humedad en Córdoba. Las lluvias cesarán, pero volverán la próxima semana. Esto le dijo Madelón a Radio Mitre.
16: Puede haber un pequeño mejoramiento sábado y domingo, y cuando digo pequeño, realmente pequeño, porque el cielo va a permanecer con muchas nubes, pero va a dejar filtrar de a ratos un poquito el sol, y podríamos subir las máximas de mañana a 20 y del domingo a 21, pero después, a partir del lunes, vuelve suben las lluvias, el lunes con una máxima de 19, el martes 18 y el miércoles 20 y el jueves 20 y todos los días con lluvias. Es decir, son todos días frescos o fríos, con mucha nubosidad, con elevada humedad y con precipitaciones que de a ratos van a parar, pero son días más otoñales que primaveras.
3: La temperatura actual en Córdoba, 12 grados 4 décimas, el cielo cubierto, viento del sur a 10 kilómetros por hora, la humedad 86%, hora 14, 10 minutos.
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0: Querido Omarcito,
1: ¿qué tal?
0: Sí, estoy escuchando eso del fusilamiento televisado. Es un retroceso por lo menos de 500, 600 años.
1: Sí.
0: Y cuando en el medioevo ajusticiaban a alguna persona que lo degollaban y toda la gente mirando. No, qué tremendo.
1: A mí me parece una locura.
0: En vez de evolucionar, estamos involucionando como sociedad.
1: Recordemos que Trump autorizó el fusilamiento a partir también, muchos lo relacionan, no es que uno lo dé como seguro, a esta falla que hubo con la mujer que la inyectaron y no murió.
2: Dos veces.
3: En Tennessee.
2: Dos intentos y sobrevivió.
1: Claro. La muerte que sigue, la condena a muerte que sigue, es esta que contó Eve.
2: Que va a ser televisada,
1: y que,
2: ¿no?
1: Mira vos, ¿no? No va a ser por inyección letal, que era lo que se estaba acostumbrando en muchos estados de Estados Unidos, sino por fusilamiento.
2: Sí.
3: No se registra un fusilamiento desde la Segunda Guerra Mundial.
1: Exactamente.
2: El tema es que va a ser televisado.
1: No, me parece.
2: No tanto el fusilamiento en sí, porque bueno, una pena de muerte, estaba condenado, sino que esta vez lo vamos a poder ver todos en vivo y en directo.
1: Por favor.
2: Mamita.
3: No voy a volver a otro debate que no tiene sentido ahora, pero el tema de toda la vida que se ha discutido o lo que ha dividido bibliotecas.
1: ¿Qué cosa?
3: La pena de muerte.
1: Bueno, acá no la tenemos, así que.
3: No la tenemos, ahora no la tenemos. Creo que en alguna oportunidad del país hubo, creo.
4: Menos la planteó.
3: Verifíquenlo, no importa, pero dejemos el país. Estoy hablando de la pena de muerte en términos globales mundiales. Que alguien disponga de la vida de otro por. No, te morirás en la cárcel, te pudrirás en la cárcel, cumpliendo la condena, pero vos no sé quién para quitarle.
1: Está aprobada la lapidación, Pepe, así que.
3: Bueno.
4: Existe eso en Irán.
1: Por eso te digo.
3: Sí, los latigazos, sí.
1: Querés hablar de las cosas horripilantes.
3: Por eso, del ser humano. Sí.
1: ¿Qué más? Sí, es viernes. Qué bueno, Ale, que le recomiendes a Pepe que tenga en cuenta que es viernes, viene un fin de semana largo.
3: Ella
1: si podés colaborar, te lo vamos
3: ella
1: a
3: trajo el tema.
5: Buenas tardes, gente de Siesta Animal. Cabezón, el último martes 13 del almanaque, bueno, en esta cuestión de yeta y no yeta,
1: sí.
5: Prometiste regalarle a Laura una cena, un almuerzo, algo de eso, porque creo que no te querías exceder en el no te cases ni te embarques.
1: No recuerdo haber dicho eso.
2: No sé.
1: A mí nunca. Me están metiendo. No, yo no dije eso. Aparte, yo ya le regalé a Laura, ¿eh?
2: ¿Qué le regalaste?
1: Para el día de su cumpleaños le regalé una cena.
6: Amo a
1: Laura. No. Le di una cena y ella fue a la mundial y comer a disfrutar.
2: Y ella te regaló un edulcorante de 500 mililitros.
7: Hola chicos, ¿cómo andan?
2: Navidad del año que viene.
7: Y yo también abro la puerta para que pase una dama, la dejo pasar primero.
1: Mira vos.
7: Por ahí, en una reunión, si veo que es lo que hiciste vos. Hasta que un día abrí una puerta y le dije a una señora joven que pasaba. Pase, me dice, ¿puedo abrir yo la puerta?
3: Sí, sí.
7: Bien, nunca más lo hice. Me estoy desconstruyendo, Omar.
1: Mira, vos.
3: Bueno, es que a eso me refería cuando te decía que había hoy una galantería o un gesto.
1: Puede ser
3: allí tomado. Sí, sí. Como diciendo, a mí no me hace falta.
1: Si yo te pongo a vos el saquito porque tenés frío y te lo estás olvidando, ¿te molesta? Le estoy preguntando a Geo. No, está Geo acá y le pregunto a ella. ¿Qué tal? Muy buenas tardes.
8: No, Tati no, Tato. Hola, ¿cómo estás, Omar? No, no me molesta para nada. Ni que me abran la puerta, no me molesta para nada. No.
1: ¿Te molesta? ¿A vos, Eve, te molesta?
2: No, para nada.
8: No me molesta, dije.
3: Pero contestaste como molesta.
1: Sí, sí. No, yo no lo tomé así. Bueno, ella vino por otro tema. ¿Podés contarlo? Estuvo averiguando.
8: No, lo mandó un oyente.
1: Ah, lo mandó un oyente. Contá.
8: Un oyente nos mandó. ¿Cuánto sale almacenar las cámaras? Pero mira, en dos años, por ejemplo, $938.
1: ¿Cuánto es $938?
3: $1,000.
8: Bueno, sí, pero ¿cuánto es
1: en plata?
8: Pepe, en serio, ¿no?
3: $1,500,000.
1: $1,500,000.
3: Un poco más.
1: O sea, serían 3 millones porque le piden 4 años la ordenanza.
8: Claro. Un año, $149, dos años, $298.
1: Yo no sabía que era tan caro almacenar.
8: ¿La nube es cara?
1: Es cara. Bueno, muy bien. ¿Así en todo el mundo o somos nosotros que pagamos esa huevada de precio?
3: No, me parece
1: ¿en todo el mundo es así?
3: Son precios en dólares.
8: Claro, debe ser precio internacional.
3: Sí.
1: Paola me está hablando por interna y esto es aire. Adelante, Paola, al aire, por favor, si no quedan baches al aire. 49 años, no sé que le explico eso. Adelante, Paola, muy buenas tardes.
9: Hola, Paola. Muy buenas tardes. Por ejemplo, 200 gigas que vos pagues de almacenamiento por tu teléfono, porque sí, por ahí lo que vos tenés, sale $3 más o menos, mensuales. Bien. Aproximadamente, bien, habrá plan más. Y eso guarda, estaba viendo cuánto almacena, entre 50 y 100 y 550 horas de video, que para una persona, para el uso
1: está
9: que
1: bien,
9: nosotros le damos,
1: para nosotros está
9: probablemente
1: bien.
9: Esté bien.
1: Pero para un jardín no.
9: Pero para un jardín no, porque si decíamos 10 horas por día, a la semana ya son 50 horas. Al mes son 200 horas.
1: Claro, no, no.
9: Y vos tenés que guardar 4 años.
1: Sí, ¿no? Sí, sí.
2: Mucha
1: sí,
2: plata.
1: Es muchísimo.
10: Bueno. Hola, chicos, ¿cómo andan? Una pregunta. Pepe, ¿fue al jardín de infantes? Que cuente cómo fue esa historia.
1: Mirá la gente,
10: por favor. Que
1: por
10: cuente, gracias.
1: El disparador, ya que estamos hablando de los jardines, si vos fuiste al jardincito.
4: En otra época también.
3: No, yo fui primer grado inferior, así se llamaba.
2: Ah, ¿directamente primer jardín? Grado, no.
1: Así jardín se llamaba, primer grado inferior. ¿Por no, qué le decían eso?
3: Después, segundo grado.
1: Sí, se llamaba así. Pero era primer grado.
3: Primer grado, pero se llamaba primer grado inferior. Así se llamaba.
1: No había jardincito.
3: No, yo ingresé. Adelantándome, yo tendría que haber ingresado el año siguiente, pero lo mismo me dejaron ingresar.
1: Claro, porque eras acomodado, porque eras de las familias
3: porque
1: acomodadas de Córdoba.
3: Porque te hacían una entrevistita, charlaba y dije, no, este chico da para que ingrese este año.
4: Ah, por capacidad de coeficiente.
1: Seis años, ¿qué?
3: Cinco.
4: ¿Y sabías las capitales? Bueno,
1: cinco. Por eso estabas tan despierto que ahora estás súper dormido.
3: Exacto, ya te antes. Se agotó, yo ya di todo.
11: Toda la banda, ¿cómo están?
1: Buenas.
11: Yo soy mamá de tres pequeñas, por supuesto, imprescindible que haya. Ya no van al jardincito, pero de lo que he pagado de cuotas de jardín maternal, quizás el dato que tiró de 600 mil pesos o 700, supongamos, es lo que cuesta por debajo de las patas la cuota de una jornada pequeña de jardincito maternal. Así que hay que, me parece que no es tanto. Hay que sentarse a hacer los números y
1: eso no pregunté.
11: Beneficio o costo, por supuesto.
1: Eso no pregunté. Beneficio, ¿Cuánto sale todo. Una cuota?
2: No sé cuánto sale. ¿Cuánto
1: llevar
2: sale?
1: Un bebé de un añito a un jardín.
2: ¿Cuánto sale una cuota? No sé.
3: Un añito no.
1: A Paola al aire, pero qué difícil que es todo. Adelante, Paola.
9: Te cobran por hora, según vos lo mandes 3 horas, 4 horas, no sé cuánto estará la hora, porque yo ya pasé al sistema escolar,
1: sí,
9: pero aproximadamente 400 mil pesos por mes, depende obviamente.
1: ¿Vos pagabas eso?
9: Sí, claro.
1: O sea que ahora puede estar tranquilo en 500, 600.
9: Sí. Y vos imaginate que si trabajás mínimo 6, 8 horas, o sea, lo tenés que dejar 6 horas en el jardín.
3: ¿Está? Sí, es cierto.
9: Pero, a ver, ¿cuántas horas crees que la deje si tengo que estar 6 horas acá trabajando? Compatibilizame el sistema y la dejo menos.
1: No se enoje. Era para.
9: Pero claro.
1: Salió al aire y no tendría que haber salido al aire. Hice un comentario con Pepe. Digo, mirá la cantidad de horas que.
3: Pero vos elegiste ser madre.
9: Claro.
3: Y ahora. ¿Y ahora quién se la va a dejar al chico cuando te va una semana, 10 días?
1: Al padre.
9: Al padre, por eso no lo llevó al padre. Claro, pero no lo puedo llevar al padre porque si no, ¿dónde la
3: deja? Sí, es la fácil. O la deja pagando o se la deja al padre.
4: El niñero.
3: ¿No? Hacete cargo que es tuyo.
9: Habló de comer, si no.
2: Habló.
9: Si no trabajo.
2: Habló el
9: ¿cómo
2: que.
9: La he visto?
2: Habló el que no estuvo en ningún cumpleaños.
3: Bueno, eso es
2: en,
3: su,
2: en toda la niñez, ni de Marianela, ni de su otra hija.
1: ¿Por qué?
2: Porque trabajaba.
3: Tres años.
1: Bueno, en la misma situación, vos trabajabas y no pudiste estar en los cumpleaños. ¿Trabajabas sábado y domingo?
2: Sí, porque era periodista deportivo.
3: Sábado en básquetbol y domingo en fútbol.
1: ¿Básquet hacías también?
12: ¡Está viniendo, chico! ¡Miren!
3: ¿Cómo
12: que
3: le puedo decir? Se quedaron con la señora.
1: ¡Se fue! Tenemos que claro, entonces el tipo ahora quiere recuperar eso perdido y hace títeres, hace bobos.
3: Sí. Créelo.
1: Pero deja de pelear, lo estoy diciendo de buena forma, felicitándote.
13: Entonces ahora sí, acá te tengo. Atrapemos el amarillo. Vamos, atrapamos el amarillo.
12: Atrapamos el amarillo.
1: No, los abuelos esos están totalmente locos. Ya está,
12: y amarillo.
13: ¿Y cuántos colores nos faltan, chicos?
12: ¿Cómo eran los colores primarios?
13: Otra vez. Ahora. ahora contemos para que no se mueva.
2: Chancho sapo.
1: Aunque ustedes no lo crean, el ese está haciendo de sapo. Pero un sapo muy particular que hace como un chancho.
2: Claro, un chancho que se traga un sapo.
1: Chancho sapo. Bueno, muy bien.
2: Bueno, acá pasan, dice, 352,000 pesos por 5 horas en efectivo. Eso pagamos nosotros.
1: ¿Cuánto?
2: 352 por 5 horas. Debe ser bastante accesible este.
1: Pero son 5 horas, che.
2: Sí, 352.
14: Sí, lo más caro es el almacenamiento.
1: Mirá vos.
14: Más que la grabación y la captación de las imágenes.
1: Claro.
15: Hola, Omar. Yo en mi casa puse cámaras Wi-Fi. Cuestan más o menos 40 mil mangos cada una.
2: No, pero no es lo mismo.
15: Tienes que comprar tarjeta de memoria que sale otros 40 mil.
2: Sí, pero es un uso doméstico. Si
15: con movimiento, cuando detectas movimiento únicamente,
1: sí.
15: Te alcanza para 2 meses más o menos. O sea, no sé cuál es el límite.
1: No, a ver.
15: Pero
1: es otra cosa. Porque, a ver, les exigen esto que les explicaba recién, que no puede tener, ningún lugar puede tener un punto ciego. Entonces hay lugares donde te hacen falta 2 cámaras. Y no sé si 3, mira lo que te digo. Según la forma, la arquitectura del lugar, uh-huh. No es lo mismo que el casero. Claro, no es lo mismo que en tu casa.
14: ¿Qué tal, Omar? Buenas tardes. Siempre es más barato a la larga guardar los datos en la nube que tener el equipamiento in-house, como se llama.
16: Hola, Omar y equipo. ¿La ley obliga a guardar en la nube o se puede usar? Desconozco, por eso también consulto. Porque sí, se podría utilizar un disco duro. Ahora sí, se llenó el disco duro y adiós, tiene que cambiar disco duro cada 20, 30 días. También es caro. El que hizo la ley me parece que no conoce, en ese momento, hace 10 años atrás, no conocía el tema de los almacenamientos, porque es carísimo.
1: Pero, perdón, no me puteen porque no sé, y pregunto, ¿qué pasa si vos compras pen que tenga mucha capacidad de almacenamiento? Y tenés, no sé, 600 pen... Y bueno, negro, tenés una habitación llena de pen. No sé, qué sé yo. Pero digo, buscando la forma de abaratar, a eso voy, y que cumplas con lo que dice la ordenanza.
3: Sí, es complicado. Justamente lo que decías, primero hay una cuestión de instalación, que van a tener que fijarse en todos estos puntos ciegos que
1: exactamente.
3: Entonces, ya no es, creo que recién lo dijeron, no es lo mismo que colocar 2 sensores
1: para en tu casa,
3: casa,
1: no.
3: 2 camaritas en una casa.
1: No. Bueno, vamos.
17: La capacidad máxima de un pendrive es 2 terabytes.
1: 2 teras, es un montón. Por eso tenés pen de 2 teras. Te entra un montonazo. Y tendrás 40 pen de 2 teras, qué sé yo, no sé. Bueno, listo. Vamos, Alejandro.

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7: Hora 14:30 minutos. En Córdoba la temperatura 12 grados 4 décimas. El cielo cubierto, la humedad 86%. Más sobre el escándalo del oro del Banco Central que el gobierno llevó a Londres. La Auditoría General de la Nación dice que hay pérdidas de más de 1.000 millones de dólares por operaciones financieras que salieron mal. Por su parte, el Banco Central aseguró que la estrategia de cobertura dejó una ganancia neta de 2.505 millones de dólares. La controversia enfrenta dos interpretaciones. El titular de la auditoría, Juan Manuel Olmos, esto le dijo a Radio Mitre.
8: ¿Cuánto subieron el valor del físico que tengo en reservas de oro? Por la revalorización del metal en el mercado internacional. Bueno, fueron 2.505, claro. Tendría que haber ganado 3.530 y pico de millones. En el medio sacó un seguro de cobertura y como el valor subió muchísimo, perdió 1.023 millones de dólares.
9: Tuvieron que pagar...
10: Mil palos verdes que sacaron de las reservas.
9: 23 millones de dólares que salieron de las reservas, exactamente, que se pagaron con dólares.
7: La justicia concedió la apelación del gobierno contra el fallo que ordena aplicar la ley de financiamiento universitario. El juez Martín Cormick otorgó el recurso y elevó el expediente a la Cámara en lo contencioso administrativo federal. Sin embargo, esa decisión no frenó las medidas de ejecución de cumplimiento de la cautelar vigente que ordenó recomponer salarios docentes y becas, según decidió el magistrado. El próximo jueves 15 de octubre.

0: octubre se llevará a cabo la quinta marcha federal universitaria. La temperatura actual en la ciudad de Córdoba, 12 grados 4 décimas, el cielo cubierto, viento del sur a 10 kilómetros por hora, la humedad 86%, hora 14:32 minutos.
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0: Omar, yo no es por bajarle la moral a vos y a Pepe, pero ¿han visto cómo está Nicolás Repetto con 69 años? Está una hojita, está intacto el tipo. Está bárbaro. Ojalá llegara así a esa edad.
1: Bueno, he tenido una vida muy particular, Nico.
2: Sí, muy bien está. Hay gente que está muy bien, ¿eh?
1: Nico ha tenido años sabáticos. Claro. Su economía se lo permitió.
2: Cuando vos tenés una economía estable, linda.
1: Claro, seguramente. Y tenés la voluntad de ocuparte de tu cuerpo.
2: De tu vida.
1: Te vas 5 viajes por año, te va por acá, te va por allá. Claro.
2: Todo eso influye en tu bienestar físico.
1: Te querés levantar a las 10 de la mañana, te levantás a las 10 de la mañana.
2: Y decís, ay, no tengo gas, me voy a tomar un vuelito a Miami. Me voy este fin de en vez de irte.
1: Era famoso. A ver, su programa se llamaba Sabático, porque él anunciaba que por 3. No, pero él tuvo un programa que se llamaba Sabático.
2: Sabático, sí.
1: Después vino Sábado Bus, pero hubo un programa que se llamaba Sabático, en donde creo que en Sabático apareció por primera vez Marley, que era un cronista que nadie conocía, y Marley, mirá lo que terminó siendo. Bueno, y él anunciaba, voy a tomar 2 años sabáticos. Y el tipo desaparecía por 2 años y viajaba y se...
3: ¿Alguna vez
1: a dos manos?
2: Oye, 3 también.
3: ¿Alguna vez le pagaron para que no hiciera televisión un año?
1: Le pagaron para que no hiciera televisión un año.
3: Pero no pasa por el dinero, ¿eh?
1: No.
2: Sí, la felicidad.
1: El fax apareció mal.
2: Sí.
1: Pepe, ya sé.
2: La felicidad.
1: Oye, ya sé que vos querés meter la frase matadora que aparece en la revista Selecciones.
2: El dinero no hace la felicidad, la compra ella.
1: Exacto.
4: Pepe.
1: Lo que voy es que él no tenía la obligación, un tipo que no tenía la obligación de levantarse a las 5 de la mañana, tomarse un tren o un bondi, viajar frío, 4 horas, hacer una losa con frío, con lluvia, bajar, tomar el bondi para volver, ver si tenés ropa, comer la noche, si no come nada. A eso voy, Pepe.
2: A eso. Y el que dice que el dinero no es importante, miente. Miente, porque cuando el hambre entra por la puerta, el amor se va por la ventana.
1: Esa en la selección de notas.
3: Contigo pan y cebolla no existe.
1: Es mentira.
2: Mentira.
3: Me parece que la calidad de vida está dada por tu cerebro y no por las cosas que haces.
2: Bueno, entonces vos estás para atrás de plata y de cerebro, Pepe.
3: Si te subí una moto, si te subí un auto, si
2: cortala con la moto.
1: Cortala con la moto.
3: No pasa por ahí.
1: Terminala con la moto. O sea, te pido, por favor, si no me querés arruinar el viernes, cortala con la moto.
3: Pasa. Lo que están, a ver, estar pensando todo el tiempo en qué voy a hacer, cómo me va a ver, cómo me van a ver, a dónde voy. El mostrarse todo el tiempo.
1: Vos sabés que este caradura acaba de decir, ay, no sé si voy a ir a mi casa de sal si puedes.
2: Claro,
1: vos sos el que
2: no
1: está pensando en mañana.
2: Porque está frío.
3: Hablo del mañana, hablo en un sentido más figurativo, más extenso.
5: Sí, hola, Pepe, ¿cómo estás? Habla la escribana.
1: Ahí está.
5: La casa en sal si puedes era un terreno fiscal, ¿no?
3: Sí, era fiscal.
1: ¿Entendés?
5: Porque vos, ¿de quién era testaferro?
3: Sí, no.
1: Le pregunté testaferro, claro. Así te salen las reflexiones hermosas con la plata de otro.
2: Sí.
1: Adelante.
2: Sí, así.
6: Qué divertido que es el viejo. No sé qué van a hacer cuando se vaya ese hombre, ¿eh? Ojo el parche.
1: Ve, otro que piensa para adelante.
6: Nuevo,
1: y qué sé yo, ya veré, hermano. Viven tirando esa frase, no sé qué van a hacer. Y qué sé yo, ya cuando llegue el momento, veremos. No sé, yo me voy antes.
2: No se sabe.
1: Claro. ¿Quién tiene la bola de cristal del
2: futuro?
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7: ¿Cómo anda, equipo?
1: Buenas.
7: Esta consulta la hago en serio. Pepe, ¿nunca tuvo intenciones de postularse para intendente o gobernador de Córdoba?
2: No, Pepe.
7: Porque yo creo que el tipo tiene muy buena imagen en toda la sociedad y sería un muy buen candidato para cualquier partido político, porque lo que somos de la vieja guardia de Pepe... lo votaríamos sin dudarlo. Grande Pepe, te mando un gran abrazo.
1: Acá ya de arriba, ahí tenés un voto.
3: Muchas gracias.
1: ¿Vos lo votarías, Pepe?
2: No.
1: ¿Fede?
3: Déjame que piense.
1: No. Acá no hay uno que te vote. ¿Lo pensaste alguna vez o no?
3: No, nunca lo pensé, no.
1: No,
3: seriamente no lo pensé. Pero sí, me han buscado algunas veces.
4: ¿Te han buscado?
1: ¿Te busca el peronismo, el radicalismo?
3: Perdón.
4: Los dos, ¿no?
3: No voy a decir.
1: Dale.
3: No voy a decir.
1: Dale.
3: Pero...
4: ¿Por qué no cerraste
1: ese? ¿Tenían boina roja?
3: No voy a decir quién me buscó en su momento. Como desestimé, ni lo pensé, punto.
4: Pero Pepe, entonces no te...
3: No, pero yo...
1: Aunque sea, decime el puesto. a intendente, vice, a legislador.
4: Jefe comunal. Los gorilas.
1: Ahí están sonando gorilas. Ahí va. Pepe.
8: Ahí está, Omar.
3: Distintos partidos para distintos estamentos.
1: O sea, los peronistas, los radicales te buscaron.
3: No dije ni peronistas, dije partidos.
4: No. Los comunistas no creen.
3: Partido.
1: No.
3: Mirá, nos gusta el perfil.
2: El perfil
1: tuyo
2: es eterno. Es bien Alejandro, claro. Magno tu.
1: Vos te pones un perfil y es de acá hasta la cañada, negro. De acá el cerro hasta la cañada.
3: Pero lo desestimé. Y ahora sí, estoy pensándolo en voz alta, ¿no? Si hay gente como el señor que habló, si se
1: consente como tira.
3: Sí, si hubiese masivamente un
4: movimiento.
3: No, una idea, sí, dale, que me apoyaran.
1: ¿Cuántas firmas tenés que juntar para? 10.000,
4: ¿no?
3: 40.000, 10.000, no sé. Cuando,
1: ¿pregunta?
3: Sí, me acuerdo.
1: Hagamos la prueba, que
3: si acá ya no junto ni uno.
1: Tira el presupuesto.
4: Yo te firmo para eso, pero no te voto. Te firmo, pero no te voto. Porque la democracia necesita más voces.
3: Si arranco en el. Si en el mismo.
1: Después claro. Arreglar con otro. ¿Cómo hacen los candidatos chiquitos? Después transan con el uno grande.
3: Yo le digo una cosa, si ustedes no me van a apoyar.
1: Cambian de convicciones,
3: no me van a apoyar si eventualmente tengo una
1: candidatura. No, yo ni loco te voto.
3: Ni piensen, ni sueñes cuando yo esté allá.
1: Estoy seguro que la primera que saca, el primer decreto que saca es algo contra la moto. Estoy seguro. Ni loco te voto.
3: Vamos a revitalizar lo que es necesario. Volver a estar en la escena como corresponde.
1: Bueno, adelante.
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1: Bueno, es impactante las imágenes que nos vienen llegando desde ayer. Con lo que ha ocurrido en Las Condes, en el barrio Las Condes, en Chile, hay ya 6 personas heridas, hay más de 2.000 viviendas que están dañadas, y los relatos son impresionantes, ni cuento de las imágenes, ¿no? Por eso vamos a charlar un ratito con nuestro colega allí en Chile, con Mario Álvarez Fernández, periodista de Radio Bio Bio en Chile, a quien ya saludamos. Mario, buenas tardes.
11: Qué gusto en saludarles. ¿Cómo están ustedes?
1: Bien, bien. Agradecemos estos minutos. Mario, sabemos que has trabajado, desde ayer has trabajado un montón con este episodio, ¿no?
11: Sí, bueno, ha sido una situación muy complicada, ustedes lo decían, porque, bueno, es un escenario que, la verdad, es una película de Hollywood. Sí. La verdad que los videos que han circulado en redes sociales muestran la gravedad de lo que ocurrió con este agua, con estos más de 20 milímetros que cayeron en muy poco rato, y de los cuales, ojo, se espera que la próxima semana, el día lunes, podría caer un nuevo sistema frontal que afecte a la región metropolitana. Así que es una situación muy complicada.
1: Más allá de lo catastrófico, recordemos que el presidente ha decretado zona de catástrofe. Las Condes, para los que no conocemos, ¿es una zona que habitualmente recibe mucha precipitación? ¿O este es un fenómeno distinto a todo?
11: A ver, es una zona que recibe precipitaciones, pero algunos expertos han, a propósito de lo que ha pasado en las últimas horas, han contado qué podría haber generado esto. Te recuerdo que en verano del año pasado, incluso en verano de este año, entre el año pasado y este año, hubo una cierta cantidad de incendios forestales.
1: Tremendos incendios.
11: Lo que pasó el día. Exacto, y lo que pasó durante las últimas horas es que hay un sector que recibió muchísima agua y la isoterma, es decir, donde debiese estar precipitando nieve, precipitó agua. Entonces, entenderás que, claro, estaba la isoterma muy alta, que es donde el punto cero de la temperatura está, entonces todo eso recibió muchísima cantidad de agua, y eso fue lo que significó. Respondiendo a tu pregunta, sí, hay muchísima, bueno, en Santiago llueve muchísimo, los que conocen Santiago saben que llueve, pero claro, no había llovido, no había precipitado de la forma en la que precipitó hace mucho tiempo, y en tan poco tiempo, que es una de las cosas que trae el fenómeno El Niño.
3: Mario, han determinado qué zona de catástrofe el gobierno, en qué consiste, digamos, la ayuda, hay muchas personas que están evacuadas.
11: Sí, de hecho, es una buena pregunta la que dices tú, porque básicamente lo que es la zona de catástrofe en la comuna de Las Condes es que el gobierno declara oficialmente como esta zona afectada, es decir, la pone en el punto del mapa y permite adoptar algunas medidas administrativas extraordinarias, como suspensión de clases, básicamente la coordinación de los servicios y de los recursos. Queda a cargo el delegado presidencial regional para hacer todo el trabajo de recuperación que determina el gobierno. Y esto también lo que hace, más allá de lo que pueda significar, por supuesto, que diga, bueno, estamos en una zona de catástrofe, es que permite desplegar lo que es el activamiento de levantamiento de daños, es decir, una ficha con la que permite a las autoridades ayudar de manera más directa a las personas que han resultado con problemas en sus viviendas. En este caso, activar el dinero para poder trabajar. Quiero también mencionar algo. Este no es el único lugar que quedó complicado después de las lluvias. Hay un sector llamado Talagante, que es una comuna del sector también acá de la región metropolitana, donde pasa el río Mapocho, que es el río más importante, digamos, junto con el río Maipo, pero el río Mapocho es el que se conoce aquí en Santiago, que cruza Santiago. En ese lugar hay un campamento irregular de más de 600 personas. De hecho, hubo evacuaciones durante toda la madrugada, y ese sector en algún momento estuvo a punto de que se desborde completamente el río Mapocho, y eso significó que un campamento irregular de personas tuviese que salir de allí. Hubo incluso evacuaciones y todo, así que sería entre Las Condes y Talagante los sectores más afectados.
1: Bien, ¿se confirman la muerte de 6 personas precisamente por este aluvión allí?
11: No, es una, por ahora, la digamos que personas fallecidas no. Se encuentran. Lo que sí sabemos es que son personas que resultaban heridas, son 6 personas lesionadas.
1: Sí, porque hay medios que están brindando esa información aquí en Argentina, por eso te lo preguntaba.
11: Sí, no, te lo desmiento de inmediato. Es una información que nosotros hemos estado chequeando toda la madrugada. Estuvimos, en el caso de nosotros, la radio en la que yo trabajo, trabaja 24/7 con la información. Estuvimos toda la madrugada trabajando, los equipos están desplegados, y hace muy poco rato se entregó el último, y se los voy a compartir para que lo tengan para más adelante, para cuando quieran hacer. Sí. Les voy a compartir la página del Servicio Nacional de Prevención de Riesgos y de Desastres, que lo que hace es cada ciertas horas entregar un monitoreo.
1: Bien.
11: Y en el último monitoreo se reportaron estas 6 personas trasladadas, 6 personas lesionadas que fueron trasladadas a diversos centros asistenciales. Y, por ejemplo, acá tengo otros números. Son 1.000 personas preventivamente evacuadas, 70 personas, vehículos, casas, servicentros, instalaciones que terminaron con muchos problemas, 55 viviendas que terminaron con daño mayor. Esto estamos hablando solamente en Las Condes. Hay algunas clínicas que fueron con pacientes que fueron reubicados porque el agua llegó derechamente hasta los lugares más. Bueno, el agua recuperó un cauce, digamos, ¿no? Eso fue lo que pasó.
1: Bien. Precisamente esto último que decías, Mario, quería consultarte: ¿cómo se originó este aluvión? ¿Qué es lo que sabemos que es la lluvia, pero qué fue lo que causó la lluvia para que esto se transformara en lo que muestran las imágenes?
11: Bueno, lo que tú dices es lo que hoy día va a tener que de realizar las autoridades. Hoy día tienen una misión que es muy, muy difícil, que es lograr establecer qué fue lo que pasó. Pero lo que sí te puedo contar es lo que nos dicen los expertos con los que hemos podido conversar. Por ejemplo, hay un decano de la Facultad de Derecho de una de las universidades más importantes de acá, que dice que esto es un efecto directamente del incendio de enero. O sea, con la pérdida de material vegetal que da sustento. Hay que entender, para quienes nos están escuchando, imagínense la cantidad de temperatura que ocurre durante un incendio. Se quema absolutamente todo en superficie, pero también hay que recordar que muchas veces se quema el mismo suelo. El suelo recibe muchísimo calor. Y cuando eso ocurre, el suelo pierde todo tipo de
1: absorción.
11: Digamos, exactamente, y como cayó tanta agua, básicamente el agua lo que hizo fue llevarse absolutamente todo. Incluso contarles que no tan solo son árboles, tampoco, no tan solo es barro, sino piedras enormes. Estamos hablando de piedras incluso de 2 metros, es una cosa impresionante. Y todo esto se vio exacerbado por la lluvia, por lo que te decía yo, la isoterma cero, que fue muy alta, y de hecho muchas de las quebradas están entubadas. Entonces, por eso que básicamente cayó todo muy, fue todo muy rápido.
1: Todo lo que contás, Mario, por eso te lo preguntaba, los cordobeses aquí en Argentina lo sabemos muy bien, porque es una de las provincias que sufre muchísimo los incendios. Y siempre los especialistas nos recuerdan esto, que precisamente las sierras, aquí no hay montañas, hay sierras, las sierras, claro, pierden la capacidad de retención, de absorción y de retención. Y ahí es donde viene esto que estamos viendo así en Chile ahora.
11: Claro, yo creo que es fundamental. A mí personalmente me parece que muchas veces se habla de las temporadas de incendios forestales. Creo que eso es un concepto un poco erróneo, porque es como esperar a que ocurran incendios forestales. La llave de todo esto es que se pueda hacer una prevención, claro, real, y que no tengamos que hablar de temporadas de incendios forestales. Ahora, lo que habría que revisar, y ahora lo que se va a saber muy pronto, porque el gobierno le ha puesto mucha rapidez a eso, es saber efectivamente cuál fue la explicación de qué fue lo que pasó. Ahora, yo entiendo que el incendio tuvo mucho que ver, porque son varios los expertos que están hablando de eso, pero sobre todo tiene que ver con otro tema, los lugares donde se construye, el suelo, las mecánicas de los suelos, que son cosas que los expertos también se dedican muchísimo tiempo a eso, y yo creo que hay que tener mucho cuidado. ¿Por qué? Porque el fenómeno del Niño, la información que nosotros hemos podido recabar con varios expertos, es que se va a asentar en la zona más allá de lo que ya está. De hecho, este próximo lunes, por ejemplo, va a haber un nuevo sistema frontal que va a entrar y donde podrían caer 20 milímetros más, que es muchísimo agua. Entonces,
1: claro, muchísimo.
11: Las lluvias no van a parar, y ya estamos en octubre, y tú sabes mejor que yo, y ustedes también lo saben, que las temperaturas en octubre, a esta época del año, hace un par de años atrás, ya eran más altas, y lluvias,
1: exacto,
11: ni hablar.
1: Entonces, exacto. Exacto.
11: Esto también está trayendo datos sobre el cambio climático, que algunas autoridades, viendo ustedes, saben que lo creo que no existe, pero creo que con esto queda claro que el cambio climático existe.
3: No sé si dijiste algo, no recuerdo, Mario, sobre sistema de alerta. ¿Hay algún sistema de alerta que funcione, que tengan aceitado en Chile en general?
11: Bueno, una de las cosas que nos gustaría tener de ustedes son los radares meteorológicos. Claro. Eso es algo que nos encantaría poder tener. La verdad es que Chile todavía no lo tiene. Ajá. Lo que sí tiene buenos modelos de pluviometría, es decir, de cantidad de agua que cae, y eso indica que eso está bastante bien aceitado. O sea, se sabe con exactitud cuándo va a comenzar a llover, y todo eso se ha ido mejorando.
1: Bien.
11: Pero ahora lo que va a pasar es que este día lunes, claro, vuelve a ingresar un nuevo sistema frontal. Y como hemos sabido, el fenómeno del Niño nos trae este problema de grandes precipitaciones, de un punto elevado, 20 o 12 en muy poco tiempo. Entonces, lo que terminaba lloviendo en 6, 7 horas, de repente se tradujo en una hora, y eso ha traído problemas acá en nuestro país.
1: Mario, muchísimas gracias por estos minutos y por todos los datos, y que se recuperen pronto. Y ojalá que las próximas lluvias no causen más daño. Un abrazo grande.
11: No, por favor, un abrazo grande a ustedes. Espero hablar lo más lento posible, porque sé que nosotros los chilenos tenemos la mala costumbre de hablar tan rápido. Y
1: no, todo se entendió perfectamente, salió buenísimo. Gracias, Mario.
11: Bueno, un abrazo para usted y a Córdoba, que es un lugar que me gusta mucho. He tenido la oportunidad de ir varias veces y me encanta Córdoba. Así que
1: cuando se dé una vuelta, pasa por Radio Mitre Córdoba, así te conocemos personalmente.
11: Bueno, sí. Por supuesto, si hay media luna, si
1: Mati, media luna acá, siempre. Puede no haber noticias, mirá lo que te digo. Pero Mati y media luna. Eso sí.
11: No, pero nos arreglamos. De hecho, te lo comentaba porque sé que esto no tiene nada que ver, pero yo provengo de la región de Magallanes, en Punta Arenas, en el sur.
1: En el sur.
11: Y allá, sí, tenemos mucha hermandad con la gente de Argentina, nos queremos mucho, creo, al menos yo los quiero mucho.
1: Qué bueno que lo digas. Qué bueno que lo digas, digo, porque por ahí hay conflictos y un montón de cosas que aparecen y no se habla de eso que estás diciendo. Está muy bueno que lo digas.
11: No, el conflicto que está pasando, creo yo, que está un poco en la clase política, sí, y en la Casa Rosal, sí, por aquí están los conflictos.
1: Es así.
11: Pero la verdad es que nosotros en el sur de Chile tenemos más cosas en común que muchas veces, mira lo que te voy a decir, muchas veces en la región de Magallanes, desde donde yo provengo, tenemos tal nivel de cercanía con Argentina que muchas veces incluso podríamos tener más cercanía que con las personas que viven en el norte del país, porque conocen la inclemencia del tiempo, saben lo que es tomarse un buen mate sin azúcar, porque yo tomo amargo.
1: El amargo, pero claro.
11: Claro, y los sándwiches de miga que todas las semanas íbamos a Río Gallegos a comprar con mi familia.
1: Bueno, un gustazo, Mario, muchas gracias.
11: No, por favor, cuando quieran.
1: Adiós.
11: Un abrazo.
1: Mario Álvarez Fernández, periodista de Radio Bio Bio en Chile. Y hubo un momento que dijo Mario, que tiene razón, y mirá vos lo que es la fragilidad de la memoria. ¿Cuántos años a esta altura la noticia era los diques que están bajos?
3: Claro.
1: Que no llueve, que hay ríos que se secan.
4: Alerta,
1: que van a empezar a cortar el agua, que por favor cuidemos el agua. ¿Te acordás?
3: Sí.
1: Pero ayer era esto.
3: Hoy ya no, porque, bueno, todo tiene que ver con todo. El cambio climático, el niño que se hace presente y que tiene fuerza, y que estaba viendo la tormenta, cómo se desencadenó.
2: También, ¿no?
3: ¿Cómo?
2: Y la deforestación.
1: Bueno, es
3: claro,
1: que
3: por eso el cambio climático se debe, obviamente, según hay también bibliotecas, las menos dicen que no existe esto.
1: ¿Qué cosa?
3: Las menos dicen que no existe el cambio climático.
1: Ah, que no existe.
3: Y las máximas.
1: Trump.
2: Que existe
1: Miley y vos, que acabas de decirlo también.
2: Por los gases de la vaca.
3: No, yo no estoy. No. Creo que hay la mano del hombre. Si no le pones, como todo, si no le pones límite a las cosas, el ser humano sigue hacia adelante.
1: Y sí.
3: Hablaba de las construcciones.
1: Sí.
3: Donde no se puede.
1: Donde no se puede. Sí, casas ejemplo. Más, casas menos.
3: Claro.
1: Igualito, mi Santiago.
8: Realmente, si por lo menos en la zona serrana de Córdoba no empezamos a tomar conciencia de lo que puede llegar a significar el avance de la urbanización, la deforestación, en eventos como viene ahora el niño, podemos también tener consecuencias como en Chile. Espero que esto nos haga recapacitar un poco, ¿no? Bueno, claro. Mónica, gracias.
3: Leía, digo, justamente la tormenta en Chile, esta que ocurrió ahora, cómo se dio la precipitación, cómo...
4: Perdón. Y si está enferma.
2: Perdón,
3: el clima. Cómo comenzó con pedrea, como acá, de repente te cae piedra, no se sabía qué podía ser, y cae piedra, y después te viene un diluvio.
2: Y en
3: pocos minutos, no digo, cómo se están dando, cómo parece regionalmente... que tiene la presencia en
2: el gas de las vacas, ¿viste los gases de la vaca?
1: ¿Vos sabés qué? Espera.
4: Es cierto, ¿no?
1: El tipo estira porque se acaba de olvidar lo que quería decir. Entonces empieza a rodear el concepto que quiere decir. Porque él no sabe dónde va. Porque hay momentos que se pierde.
3: Que ustedes me hacen enseñan, me hablan, me interrumpen.
1: Yo te estoy escuchando.
3: Tosen.
1: La señora estornudó porque tiene alergia.
2: Vos te enfermas porque te prendemos el aire. Vos te olvidás porque te hablamos. Vos, todos los que me voten.
5: Oxígeno, le quita realmente un auto, una combustión del auto, equivale a cuántos árboles se necesitan para
1: le mando
5: evitar justamente.
1: Un abrazo a Roberto Schreiner que estuvo escuchando la nota. Y muchas gracias. Y dice esto: de estar atentos, de empezar a cuidar. A ver, acá tenemos un sistema en donde ustedes apenas vean un fueguito, lo dice siempre que le hacemos una nota a Roberto, un fueguito, un humito, cualquier, avisen, todo eso ayuda a la prevención. Y me sorprendió, viste que no tienen
3: sistema
1: de
3: radares.
1: Sí. En Chile.
3: Sí.
4: Pero jurado que
3: cuando uno, yo también pensé.
1: Y acá tenemos un montonazo.
3: Sí. Por eso, muchas veces.
1: Hoy quisimos hablar con la gente. Que viste que han armado un equipo de mucha gente que sabe, especialistas en meteorología.
3: Sí. Frente al niño, ¿no?
1: No tuvieron tiempo para atendernos. ¿Por qué cuesta tanto poner un funcionario al aire? Así que le agradezco un montón. Hubo uno que contestó recién, tengo 2 minutos. Si voy a hablar 10 minutos, no tengo tiempo. Así que muchas gracias.
4: Hola.
1: Pensá que todo esto lo hacen por la gente y nosotros lo hacemos por la gente. Pero parece que no tienen tiempo. Así que bueno, un abrazo. Muchas gracias, ¿eh? Y no llamen ahora porque ya ahora no tengo ganas de hablar con ellos.
4: ¿Por qué?
1: Sí, no tengo ganas de hablar con ellos. No tengo ganas de hablar con ellos. Vamos, Alejandro. Gracias.
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0: 15:02. En Córdoba, la temperatura 12 grados 8 décimas, el cielo cubierto, la humedad 81%. El escándalo en la legislatura de Córdoba, tras el levantamiento de la sesión por falta de quórum y las acusaciones cruzadas entre el oficialismo y oposición, Alejandra Ferrero acusó una persecución política en su contra.
1: Creo que claramente es una persecución política, no solo a mi persona, sino a todas las voces opositoras, en especial a las mujeres que nos hemos animado a levantar la voz y a denunciar durante 3 años los casos de corrupción de este gobierno. Y realmente es un atropello a la democracia que no tiene precedentes, que se levanten por segunda vez y aborten la sesión cuando el gobernador está pidiendo que por favor se trate la discapacidad. Y había 2 proyectos en las 2 sesiones. Y vuelven a abortar la sesión, y como no pueden echarme por las vías reglamentarias, que sería lo que corresponde que se vote, directamente clausuran uno de los poderes del Estado, paralizan la legislatura, evitando que se debata todas las cuestiones importantes por las que nos votó la gente. Yo vuelvo a dar la cara y vuelvo a explicar que inmediatamente nosotros tomamos conocimiento, pedimos el apartamiento y fuimos a la justicia. Y me pregunto cuántas veces fueron ellos a la justicia a pedir que se investiguen a los asesores de Flores, a pedir que se investigue la situación de Mosquera, al que le dieron asilo político en la legislatura después de que se fue de ministro. Y hay muchísimos casos más donde el peronismo mantuvo silencio cómplice, pero bueno, ellos no tienen la mayoría y confunden la mayoría con impunidad.
0: Por su parte, también en diálogo con Radio Mitre, el legislador de Hacemos Unidos por Córdoba, Leonardo Limia, afirmó que Ferrero debe responder preguntas respecto del asesor que fue apartado.
2: El bloque presentó en su momento una solicitud de resolución para que nos informáramos sobre el tema en cuestión, porque es importante acá saber las fechas en las cuales la legisladora, como digamos responsable de Ludueña en cuanto a la relación directa como empleado, conoció la causa, cómo se fue dando la cuestión y que se le pidió la renuncia, porque ella solicitó una licencia y la cortó la licencia en todo ese periodo. Hay muchas cuestiones que la legisladora Ferrero tiene que tratar de responder, y por eso creemos nosotros que es necesario que exista un apartamiento por un tiempo. Ella volvió, rompió la licencia que había solicitado. Me parece a mí que lo que sería más importante para todo, ¿no?, para las víctimas, para el caso, sin entrar en la cuestión judicial, ya que la justicia corre por otro lado, es otro poder, nosotros siempre somos respetuosos de eso, pero me parece que por la cuestión política, por la cuestión institucional y por lo que la misma legisladora planteó en los mismos términos cuando sucedió lo del legislador Flores, es necesario en este momento que exista un apartamento de la legisladora pública.
0: Gregorio Dalbón denunció a Luis Toto Caputo, a Santiago Bausili y Juan Curuchet. Es por la pérdida de más de 1.000 millones de dólares en operaciones con el oro del Banco Central. La presentación apunta a los funcionarios por la maniobra y adelanta que pedirán, en caso de que corresponda, que se los cite a declaración indagatoria y se realicen allanamientos, secuestro de documentación y dispositivos, peritajes contables y financieros y levantamiento de secretos. La denuncia acusa a los funcionarios por los delitos de defraudación contra la administración pública, abuso de autoridad y violación de deberes de funcionario público. La temperatura actual en la ciudad de Córdoba, 12 grados 8 décimas, el cielo cubierto, viento del sureste a 10 kilómetros por hora, la humedad 81%, hora 15:06.
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4: Presenta... ¿Qué tal? Muy buenas tardes. ¿Cómo estás?
8: Bien, bienvenido.
4: Bueno, un saludo a toda la gente que ya está conectada en YouTube. Le mandamos un abrazo muy
8: 99.
4: Grande. Bueno, un saludo a los 99, Cachichén. Y nosotros quiero preguntarle ya mismo a dónde vamos. Mirá cómo están en bola que no me escuchan. No. Adivinen a dónde vamos. ¿A dónde?
8: Miami.
4: No.
8: Los Ángeles.
4: Quédate ahí en ese país.
8: Entonces vamos para Boston, Nueva York,
4: no.
8: Texas.
4: Un lugar donde se fabrican muchos autos.
8: Detroit.
4: Muy bien.
0: Detroit.
4: Vamos a ir a Detroit.
0: Córdoba, dice.
4: Córdoba, dice la otra. Escucho una cosa. Asociación Libre. Para esta Asociación Libre yo les recomiendo lápiz y papel.
8: Ahí está. Dale.
4: Para. Porque tienen que hacer una asociación.
8: Evelyn, o lápiz japonés,
4: que está nuevo. No, ese que trajo importado. Bueno, escuchen. Si yo junto.
8: Hacemos los dos juntos.
4: No me hablen hasta que no termine. Si yo junto la marca de un insecticida, la marca de una lapicera y el nombre de un club de fútbol de barrio General Paz, ¿qué artista me sale? La marca de una insecticida. La marca de una lapicera muy famosa y el nombre de un club de barrio General Paz.
9: Omar anda todo
4: repiola. Tremendo la que te dice Alejandro.
8: Electricidad sería.
10: Y tenemos varias marcas, pero.
4: No digan ninguna marca porque van a entrar sudando.
8: Pero Argentina, cordobesa, la marca.
4: No, córtenla, piensen. La marca más famosa de una insecticida.
8: ¿Cuál es la de la cucaracha?
4: ¡Perfecto, Daniel!
0: Muy bien, Daniel Rueda.
4: Capo, Daniel.
0: El dúo Coplanacu.
4: No.
0: Don Johnson.
8: Ese, acuérdate.
0: Don Johnson.
4: Flybig.
0: Flybig.
4: No, escuchen. La marca más famosa de una. El primero que te sale cuando va a decir. La marca de una lapicera. No. Ahí fallan en la lapicera. Es una tradicional. Era lo que llevábamos al cole, una de esa marca, la pizarra de esa marca, era que.
0: Eran caras.
4: Y el nombre de un club de fútbol de barrio General Paz, de acá.
8: Claro.
4: Listo. Acá me pegaron la gente sin saber quién es.
11: Pepe.
8: Me falta la lapicera.
4: La lapicera.
9: ¿A dónde está mi amigo?
0: Detroit. Se escuchan todos los
4: ¿Eh? ¿Es de eso? Ah, pero es de General Paz.
8: ¿Sí?
4: Bueno, está cerca, General Paz.
10: No, si dan la imprecisión.
12: No, bueno, le equivoca, para ver si están atentos. Nadie está atento. Pero no,
4: si es de ahí, boludo. Claro.
10: ¿Y sí?
0: Escucha, Federico.
12: No, perdón, me equivoco.
4: No, espera, Alejandro. Ahí le voy a preguntar a Federico. Voy a cortar el micrófono. Lo mismo, están al lado, déjense joder.
12: No, perdón, me he equivocado.
4: No me he equivocado. No me equivoqué, Alejandro.
8: No jodamos.
9: Lo dijiste mal, Omar, no es
4: el
9: barrio.
4: ¿Cómo gente?
8: Arenales y Río Cuarto, ahí está la cancha.
4: Claro, es. Pero ya sé que es. Bueno.
12: No, perdón, me he equivocado, para ver si están atentos.
8: No, está bien.
0: ¿Qué hace el Pepe?
4: Sí, acaba de adivinar Pepe, que me mostró el molar con carie que tiene. Moviéndolo.
11: Fuji Junior.
4: No,
11: Fuji Junior.
4: Ninguno ayuda, loco.
12: Ava Junior, Omar, como siempre.
4: Ava Junior.
12: Omar, el varieté de hoy es Ray Parker Junior.
4: Señoras y señores.
0: Fuji Silvapé en general.
4: Hoy tenemos música que se escuchó mucho en los boliches de aquella época. Hay mucho de eso, ¿eh? Hoy. Ray Parker Jr. Ya se van a acordar cuando escuchen unos temas. ¡Ahí va!

0: Ghostbuster.
1: Muy bien. Ray Parker Jr. hizo ese tema de los cazafantasmas que ya va a venir. Adelante, Pepe.
2: Che, estamos disfrutando de Ray.
1: En bola. Saludate a la gente de YouTube.
3: Hola.
1: Hay gente
3: hola.
1: Que está mandando.
4: Acá dice, hola chicos, ¿por qué Pepe está de mal humor siempre? ¿Tato vino con los patines cruzados?
1: Diciendo que Geo está puteando mucho.
4: Que deje de gritar Tato.
1: Bueno. Eso dice la gente
4: de YouTube.
1: Todo una vida. Bueno, escuchen. Ya sé que General Paz Junior está en Junior, pero está ahí Junior y...
3: Bueno,
1: sí,
3: bueno,
1: si yo te digo, vamos a General Paz, y a, che, ¿qué club hay por acá? Junior.
3: Pero además, en aquel entonces no estaba claro, el barrio era el mismo. Era
1: claro.
2: La ubicación no es precisa.
1: Pero Hindú no tiene fútbol, Martín. Dije club de fútbol. Loco, en serio.
3: Otro club
1: buscan
3: en redes, ¿no?
1: Socavar la esencia de este programa. ¿Por qué van todos de esa forma? Deja de comerte la uña, viejo. No sabes qué decir. Adelante, Pepe.
4: Siempre en bola, Pepito, dice Carmen.
1: No, adivinó, Pepe. Le tardó un montón.
4: Bueno, Omar, es viernes, gris, y vos ponés un varieté que no conoce nadie. Hoy tendría que ser lento.
1: Así que pone ese. Claro, mira vos. Este no lo conoces tampoco. Este es Ray Parker Jr. Este tema tampoco lo conoces. No sos de este planeta, entonces.

0: Pone.
1: Hola Omar, ¿cómo andan?
2: Tal.
1: Bueno, primero mucho gusto con este señor que no lo conocía.
2: No, no, chicos.
1: Y segundo, sí da bien las pistas, porque encima de que no lo conoce nadie,
3: tiene razón, señor.
1: Más perdidos estamos.
2: Pero escucha, si yo ya adivinando las dos primeras, Ray Parker, te sale. ¿Este tema en serio que no lo conocen? Son un fantasma, si no. Bueno, adelante,
3: este pibe. Este pibe.
4: Cabezón, bueno. Aparte de la madre y de vos, ¿quién más lo conoce?
2: Pero ¿cómo no lo van a conocer el tipo que hizo los cazafantasmas, loco? Un tipo que tocó con Tina Turner, un tipo que tocó con Aretha Franklin, un tipo que, no sé, se ha hartado de ser parte de un montón. Con Leo, o sea, ha hecho grandes éxitos como este y mucho más que ya vamos a presentar. Que en los boliches de ocasión en la década del 80, se escucha. Poné ese que te dije que me gustaba mucho, que es todo instrumental, Alejandro. No te acuerdas. No es ese. Es uno movidito, más movidito. Eso. Esto era boliche. Pregúntale a Rafa Giordano si no. Escucha. Esto alguna vez en un boliche lo bailaste hace muchas décadas atrás. Este era Ray Parker, loco, sentí.

0: Acá dice...
1: Paroca, si te voy a llamar a un a uno de los DJs más famosos de la historia de la noche en Córdoba. A mi amigo, a Fabián. ¡Fabián!
2: Se active.
1: Estás al aire.
2: Ah, sí.
1: ¿Podés explicarle a la gente, esta música se ponía o no se ponía, Fabián? ¿Cuántos años tenés de DJ, Fabián?
2: 40.
1: Bueno, ¿podés explicarle a la gente quién es Ray Parker, negro?
2: Oh, no, sí, esos temas funky, eso.
1: Claro.
2: Ese ritmo.
1: Claro.
2: Bailable, no, era tremendo.
1: ¿Levantaba la noche con Ray Parker cuando lo ponían con boliche o no?
2: Era el caballito de batalla.
1: Ahí está, ves, te das cuenta. Pero no, es como que no me creen, ¿entendés? Me tratan mal, negro.
2: Bueno, pero habrán estado con Daddy Yankee en ese.
1: Claro. Ah, no entienden nada. Bueno, te mando un abrazo, gracias por la ayuda.
2: Un abrazo, Omar.
1: Chao, papá. Te llamo un DJ de ocasión, un DJ que la tiene atada. Caballito de batalla de los DJs. ¿Querés que llame a otro DJ que va a decir lo mismo? No, bueno, loco, entonces termínenla.
0: Hola, chicos. Ray Parker tiene un lentazo, preguntan.
1: Sí.
0: Pepe es igual que Alassi en El Lagarto. Piquete en la puerta de la radio si no aparece Tato.
1: Atención, YouTube tiene esa cosa, son dañinos. Le están pidiendo la aparición de Tato como apareció ayer.
0: Sí, igual.
1: Con el mismo estado de ánimo, sí. Señoras y señores,
0: 153 conectados.
1: Exclusivo para YouTube. Tato Bores está todavía con nosotros. Y está.
0: Llegar a 250 por lo menos conectados.
1: Habla con tu familia, habla con tus amigos. Tenemos que llegar a 250.
3: Militemos. Tato es Tato.
0: Tato es Tato.
1: Claro.
0: El Tato de la suerte.
1: Si llegamos a 250, tiene que empezar a aumentar ya.
0: En nuestro Tato.
1: Y tenemos 10 minutos, ¿eh?
0: Nuestro Tato.
1: Ya termina. Bueno, sigamos mientras...
0: Tato, gritan acá.
1: Ahí está, adelante.
0: Vamos con 150, conéctense a ese Tato. Vamos,
1: adelante, Pepe.
4: Ray desde chiquito le gustaba la música. Fíjate vos que a los 6 añitos empezó a tocar el clarinete.
1: Mirá.
4: Pero bueno, a los 16, fíjense ustedes que esto es lo que quería.
0: Mi hermana más peque.
4: Quería contar que a los 16 años.
0: Para irme conectando por.
4: Sí. Empezó a escribir, grababa y coescribía canciones con Marvin Gaye.
1: Claro, ¿quién era Marvin Gaye?
4: Bueno, un gran cantante de la época. Pero. Sí, compositor y cantante.
1: No estamos cerca, vamos.
0: Me dijeron que me conectara. ¿Qué es esto? ¿Y quién es Tato? Pregunta F. Sampo.
1: Es el ritmo de estar en YouTube.
4: Pero a Marvin, que era con quien coescribía.
1: Salúdalo, gente.
4: Ray, ya lo saludé. Lo mató el padre de 3 disparos, que era pastor.
0: Oh, ¿para qué?
1: Era lo que quería contar el hijo.
4: 3 disparos le pegaron a Gay.
1: El padre,
4: y lo mató. Y no pudo seguir coescribiendo con él.
0: 197, vamos.
1: Estamos cerca y ponemos otro
0: Tato,
1: tema, Alejandro.
0: Vamos
1: mientras
0: Tato,
1: suena.
0: René dice Tato. Hasta Radio Mitre quiere a Tato. Silvia dice, quiero ver a Tato.
3: Para que la Geo entre como Tato Bones.
0: Hola, el señor, ¿por qué no lo escuchan? Lo ignoran.
1: Faltan 40, chicos, faltan 40. Métale, vamos. Dale, guys. Este es uno de los lentitos de...

0: solamente 9 y puede aparecer. Solamente faltan 9, chicos.
1: No, 251.
2: Ya nos pasamos por uno.
0: ¿Ya está? ¡Llegamos!
1: ¡Llegamos!
0: Ahora sí. Hacen su aparición a pedido de la gente de YouTube. Exclusivo.
1: Era un solamente en este programa. Tremendo el varieté que aparezca Tato, dice Claudia.
0: No está en su mejor momento. Está con toda la mala onda.
3: Ahí viene.
0: Llega. Toda una vida pasa.
3: Ahí viene Tato.
1: Dale el micrófono. Ey,
0: ¿te podés correr? ¡Correte! Conectate con el programa. ¿Qué tal, Tato? Bienvenido.
1: El peor de las ondas. Voy, pero con el peor de las ondas. ¿Qué pasó?
0: Esa es nueva. Acá dice.
1: Deja de tocarme el pelo.
0: No la toques.
1: Me tocas una vez más y te clavo. Denuncio.
0: No te enojes, escucha una cosa.
1: Queremos el monólogo de Tato, pide Pascutín.
0: Es la gente de YouTube, si le podés hablar.
1: ¿De dónde?
0: Sí, de YouTube. Si vos podés hacer un monólogo. No te queremos molestar ahora.
1: No, monólogo no voy a hacer, que soy yo el payaso de todos ustedes.
0: Ahí está.
1: A usted, por ustedes son, capaz.
0: Son ellos.
1: Lo voy a pensar por ustedes.
4: 300
1: pero por
4: conectados.
0: Usted, el micrófono que hace ruido. Bueno,
4: 300 conectados.
0: 300 conectados. Escucha, un monólogo, qué sé yo, hagamos de cuenta. Ayer me quedé sin azúcar.
1: Bueno, dale, lo laburo para cuando vos quieras.
0: Son ellos, conmigo yo
1: el
0: no.
1: El Tato hizo bosta el variete. No la jodan tanto a Geo. Que haga beso monito Geo. Radio no. Mitre Córdoba, comenta eso. Radio qué ladris que son. Radio Mitre Córdoba comenta que haga el beso monito, pero. Pero. Sí. A ver, ¿dónde está el jefe acá?
0: Acá me están diciendo que
1: ¿está más irritada? De
0: Tato Orso, Tato Fijo.
1: Tato Fijo.
0: Los oyentes dicen que sos Tato
1: del
0: Fijo.
1: Del barrio, beso Lorito.
0: No, no, es Pepe, es Pepe el del beso monito.
1: Que haga monólogo, que se acerque a la cámara. Zoom no, para
0: no voy a hablar,
1: Tato.
0: No va a hablar,
1: zoom para Tato. No me voy a acercar a la cámara a dar un beso. Primero que es robarle Pepe.
0: El protagonismo.
1: No, es robarle la idea a Pepe. No te voy a copiar. ¿Me entiendes? 350 conectados.
0: Bueno,
1: quiero decir una cosa.
0: Sí.
1: Me equivoqué.
0: ¿Con qué?
1: 250 no va a ser suficiente. De acá en más. Más de 450. Si no, no aparezco.
0: No va a aparecer. Está bien, no me quiere. Si hay alguien con el que.
1: ¿Dónde
0: no,
1: están las
0: no
1: papas fritas
0: recomiendo.
1: Y el vermut?
0: Vermut con. Decí eso y te vas. Vermut con papas fritas y hace así. Good show.
1: Todo tengo que hacer.
4: En cámara.
1: Vermut con papas fritas y. Good show. Chao.
0: Muy bien, queridos amigos, volvemos a la normalidad. Estábamos recorriendo la discografía de Ray Parker Jr.
1: 354.
0: Y este era otro de los temas que te hacía mover el cuerpo. Escucha.
1: Se pausó la reproducción porque hay demasiados dispositivos transmitiendo contenido.
0: Adelante, vamos.

0: Omar, el variete es Fuji Big Junior.
1: Omarcito Parker, Parker del hombre araña. Omar,
2: no, no.
1: Peter Parker. Ahí no. En el viaje de Toledo los tienen los bosteros vueltos para todos lados.
2: En Toledo están operando.
3: ¿Y cuál es el colmo de haber adivinado esto? Este variete no tiene.
4: Shelton con vapora no perdona, vayan preparando la corona.
5: Ray Parker Jr.
2: O sea, se dan cuenta que la mayoría hace daño.
5: David, al de Villa Allende.
2: David, excelente. Adelante, Pepe.
6: Se van a comer, esto es un buen funky. Ese es un buen tema. Por fin uno, nueva sección, el varietato.
2: ¡Varietato!
7: El
6: varietato. ¿Ves que le tiene miedo a Geo?
2: Lo que sí tiene que tener cuidado, no se abusen porque no lo hace. ¿Viste la famosa frase voy a ir pero con la peor de las ondas?
6: Sí. Bueno, el varietato me encanta.
8: El productor que tiene pocas pulgas.
2: Muy poca.
6: Si llegan a tener un hijo Pepe y Tato sería una mezcla de Shrek y el payaso mala onda.
2: Bueno, dale,
9: hola,
2: Pepe.
9: Hola, Ray.
2: Sentí.
9: Hola, Ray. Soy Steve.
2: Steve.
9: ¿Qué Steve? Steve Wonder. Ta, le corta. Vuelve, llama. Hola, Ray. Soy Steve. ¿Qué Steve? Wonder. Ta, le corto el teléfono.
2: Bueno, si más, está.

0: le cantó por teléfono y le dijo, ¿te das cuenta quién soy?
1: Yo no he ido.
0: Quiero trabajar con vos. Se quedó, Ray se quedó, sí, un cayó genio, de espalda.
1: Ray Parker. ¿Y?
0: Eso, listo.
1: Bueno, son cortitas las historias, pero aportan, queridos
0: atrapantes.
1: Amigos. Estaban preguntando por otro de los éxitos. Aquí está Let Me Go.

0: Te voy a pedir una propuesta de variete, creo que lo que hiciste.
1: Dale.
0: Que hace un variete de zapadas. Así, Eric Clapton, B.B. King, Phil Collins, toda esa junta de los Rolling Stones. Hay 2 millones de juntas. Un día si te es un variete de zapadas.
1: Bueno. Sí, yo tuve un problema. No es así el variete. Y yo tuve un problema de chiquito que no aceptaba recomendaciones. Me fue mal en la vida. Pero ustedes disfruten. Yo les voy acercando todo lo que puedo con la mejor.
2: Excelente el variete. Qué lindo verlos.
1: Hola.
2: Saludos, dices. Volvieron las historias sin fin de Pepe.
1: Las historias sin fin.
2: Apo con este día y el variete.
1: ¿Apo?
3: Hola, Marichitos.
1: Hola.
3: La verdad es que no me acordaba cómo se llamaba la banda que cantaba la canción de Go Buster. Me encanta, me gusta lo que estás poniendo hoy día en el variete. Besos.
1: La banda que hizo también muchas canciones, pero fueron todas le pertenecen a Ray Parker, fue Huey Lewis and the News. Por ejemplo, hay un tema que se llama La Nueva Droga, algo así, que lo hizo Huey Lewis, pero es de Ray Parker. Sí, dime.
4: Bueno, vos sabés que cuando lo convence Steve para Wonder para
1: Steve para, cantar, para Wonder. Steve, hola, está Steve para Wonder, Steve para Wonder.
4: Para lo convence para juntarse.
1: Sí.
4: Le dice, tenés que venirte conmigo. Vamos a hacer un álbum.
1: ¿A dónde?
4: No sé, a viajar con él. Pero soy menor de edad.
1: ¿Quién era menor? Ray.
4: Ray. Bueno, hizo lo de. Mira, habló con el padre y lo cargo y se lo llevo.
1: Se lo llevó Stevie.
4: Se lo llevo. Y cuentan que mientras estaban ensayando una tarde. Pero cuenta en serio, cuenta Ray Park.
1: Ray Parker, es Ray Park. Así le dicen los amigos.
2: Ray Park.
1: ¿Qué hace
2: Ray Parker?
4: Junior. Le cuenta que le venda los ojos al baterista. Steve, le vendan los ojos al baterista, ¿sí? ¿Está?
2: Ahí empieza Pepe a contar historias como para. Si hubiera estado presente.
1: ¿Quién le vendó los ojos?
4: Bueno,
1: Stevie Wonder, yo no creo que lo haya podido hacer.
4: Un acompañante de Steve.
1: Sí, vos es que sos un. Tiene una mala intención. Lo que está contando es con mala intención.
4: Un colaborador le ata, le pone una.
1: Pero vos dijiste que era Stevie Wonder el que fue a vender. Bueno.
2: Federico, ponele onda, dicen acá Nancy.
4: ¿Y sabés qué hicieron? Se agarró a puño limpio con el baterista. Y dice:
5: ¿Vamos limpio?
4: Sí, vos tapado los ojos y yo que no veo, vamos a pelear. Y terminaron peleando.
1: ¿Y
4: se agarró una trompada?
1: ¿Y cómo se?
4: Unos iban al aire y otros iban de lleno. Claro, una trompada iban al aire porque no se encontraban. Si los dos estaban sin poder ver.
1: Esa historia de mierda tenés para contar el Ray Parker.
4: No,
2: Apo significa que ponerla era.
1: Ah, bueno.
4: Lo que se ha divertido Ray Parker Jr. lo cuenta con mucha.
2: ¿Por qué enroscar el lengua? Ray Parker Jr.
4: lo cuenta con mucha gracia.
2: Listo. Pepe es el ladricino de las bandas. Pelea de visionarios. Ray Parker formó la banda Radio. Muy buena.
1: Bueno, escuchen esta canción que es un temazo inolvidable que se llama Jamie.

0: tardes, Omar. ¿Cómo les va todo? Buenas tardes, la mesa. Si mi memoria no me falla, Ray Johnson Parker fue el creador de la música de los Ghostbusters.
1: Exacto.
0: Esa de los cazafantasmas, los Ghostbusters, algo así.
2: Hola, Omar, Pepillo. ¿Cómo están?
1: ¿Qué tal?
2: ¿Saludas? Los Cazafantasmas, de Ray Parker Jr.
1: Exactamente.
3: Ese tema de los Cazafantasmas, el ringtone que tiene Fassi, el celu.
1: Basta, chicos.
4: Termínela,
1: ya en serio, no nos peguen en el suelo.
5: Escucha, parece un Barrio Garden esto.
6: Barrio Como Garden. Nunca hacen Varieté de la Mona, voy a decir el chiste este que lo tenía guardado.
1: No.
6: Mamá, mis hermanitas me dicen que yo soy la Mona Jiménez. Oh, hijo, ¿cuál de todas tus hermanitas? La más chiquita.
1: Muy bueno. Si van a aportar esos chistes, yo los banco.
7: Hicimos la moda una vez, ¿no?
1: Muy bueno, ¿eh?
8: Excelente. Pero Omar, ¿qué van a sacarlo con Ray Parker Jr. si siempre usaron una Vic?
1: Bueno, claro, te das cuenta.
9: ¿Cómo no lo van a conocer a Ray Parker? Sí, el hombre araña.
1: Adelante,
9: lo han visto
1: Pepe.
9: En varias películas.
10: Ya, 34.
1: Dale.
10: 1.85 mide.
1: Mira, Ray.
11: ¿Qué le importa?
1: Me importa.
10: ¿Cómo? 1.80. ¿Sabes lo que es parado en el escenario? Tipo es altísimo.
11: Sí, 1.85, pero ¿qué
10: 1.85
11: tiene que ver?
10: Mide. 1.85 centímetros, ¿no?
11: ¿Y?
10: Listo, era eso.
11: Todos abrigados, Omar, y vos de remera.
1: Sí, tengo un calor acá.
11: Flavia. Fede mira capítulo de los Simpsons durante
1: no,
11: el Mariette.
1: No, Fede no le da bola, ni sabe dónde estamos. No, ¿cómo se llama el artista?
7: Ray Parker Jr.
11: Vamos, Fede, con el adagio.
1: Bueno, escucha, Alejandro, vamos a hacer.
9: ¿Cómo no vas a conocer a Ray Parker? Sí,
12: Fede, cabezón, no te enojes, pero todo el mundo lo conoce como los Cazafantasmas, los Ghostbusters, no como Ray Parker Jr.
1: Pero es que Ray Parker ha hecho muchas cosas antes de los Cazafantasmas. Vamos a hacer una de las canciones que se bailó mucho,
11: este
1: década del 80.
11: Tato,
1: cerramos con esto. The Other Woman se llama temazo. Con esto cerramos. Gracias, Ray Parker.
2: No se vayan. Se va.

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0: Hora 15:37 minutos. En Córdoba la temperatura 12 grados 8 décimas. El cielo cubierto, la humedad 81%. El riesgo país cae por debajo de los 580 puntos básicos en la última rueda de la semana. Los activos argentinos encaran la jornada con operaciones mixtas en Wall Street. En la plaza local, el Merval sube 0,3%. En el panel de las acciones líder se destaca la suba de YPF con un 2,8%. En el mercado cambiario, el dólar oficial minorista se vende a 1.540 puntos. Pesos en la pizarra del Banco Nación. El dólar blue cotiza a 1.556 en Córdoba, mismo precio que al cierre del jueves, jornada en la que bajó 15 pesos. Noticias del exterior. Tres ciclones amenazan las costas mexicanas y el sur de Estados Unidos. El huracán Simón avanza por el Pacífico. El denominado Isaías se convirtió en huracán de categoría 1 en el Golfo de México. Por último, Rachel, que llegó a ser huracán, se debilitó mientras vuelve a aproximarse a la península de Baja California. La situación elevó el riesgo de lluvias torrenciales e intensas, fuertes vientos, oleaje elevado, inundaciones y deslaves en diferentes regiones de México. La temperatura actual en la ciudad de Córdoba, 12 grados 8 décimas, el cielo cubierto, viento del sureste a 10 kilómetros por hora, la humedad 81%. Hora 15:39 minutos.
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10: Amigos de Mitre, amigos de Siesta Animal, el Gran Premio de Singapur para la Fórmula 1 Internacional ya tiene la grilla confirmada para lo que es la carrera sprint. La competencia más corta, más breve, que se corre mañana sábado como antesala del Gran Premio del próximo domingo, y en la última parte de la SQ3 fue Max Verstappen el que apareció en toda su dimensión, llevando ese Red Bull a lo más alto cuando en realidad quizás no estaba para pelear, pero bueno, es Verstappen y se quedó con lo mejor y va a compartir la primera fila con George Russell, uno de los que pelea por la corona con el Mercedes. Segunda fila para mañana, una Ferrari y un McLaren, Leclerc, Piastri. La tercera será para el campeón del mundo, Lando Norris, y otro múltiple campeón, Lewis Hamilton, con la Ferrari. Cuarta fila para el líder del campeonato, Kimi Antonelli, con Liam Lawson, el mejor de los Racing Bulls. Y la quinta fila será para el otro de los Red Bull, Isaac Hadjar, con Pierre Gasly, que fue finalmente el décimo en la clasificación. Un puesto detrás, Franco Colapinto estará iniciando entonces con el otro de los Alpine y buscando ser protagonista. Recordemos que la carrera sprint no da puntos hasta el décimo, pero bueno, será la posibilidad de seguir avanzando en un gran premio que mañana tendrá a la carrera sprint y luego sí la quali para ordenar la grilla definitiva de esta competencia que se va a correr en la noche del Jazz Marina en Singapur y que estaremos viviendo por la mañana a la hora 9 de la República Argentina del próximo domingo. Nueva carrera para la Fórmula 1, nueva carrera para Franco Colapinto, que estaremos viviendo, que estaremos compartiendo como siempre con el equipo Motor Total a través de Radio Mitre.
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12: El Gran Premio de Indonesia en Mandalika recibe el Campeonato del Mundo de Motociclismo de Velocidad en MotoGP, el más rápido de este viernes. Quedó en manos de Raúl Fernández, minuto 28 segundos, 725 milésimas, al comando de la Aprilia del equipo americano Track House. Los 4.301 metros le cayeron realmente bien a todo lo que es Aprilia. ¿Por qué? Porque el equipo oficial quedó segundo con Marco Besecchi, tercero Jorge Martín, el líder del campeonato. Cuarto Pedro Acosta con la mejor KTM. Quinta colocación para el múltiple campeón, Mar Márquez con Ducati. Sexto Fabio Di Gianantonio con la Ducati del equipo BR46. Fabio Quartararo con Yamaha quedó séptimo, octavo. Alex Márquez con Ducati del Gresini, al igual que el noveno Fabio Morbidelli. Décimo Francesco Pecco Bagnaia, compañero de equipo de Mar Márquez con la Ducati. Las 10 primeras colocaciones para este viernes, que quedó, reiteramos, en manos de Raúl Fernández, el piloto español. En el ámbito nacional, el automovilismo se presenta en el trazado José Ángel Pena en Mendoza para el Turismo Nacional. Ezequiel Bastide con 151 puntos, el líder en la división menor, la clase 2 del TN. En tanto, 269 puntos para Agustín Canapino, que lidera la clase 3, la clase mayor. A 44 está Santero, el local, que oficia de local este fin de semana con su Virtus. Y tercero, Facundo Chapur, que está a 56 puntos. 56 puntos el piloto cordobés, también protagonista de este campeonato 2026 del Turismo Nacional con el Honda de la Rauri Racing. Estaremos informando en Motor Total por Radio Mitre todo cuanto acontezca en el Turismo Nacional en Mendoza, como así también los resúmenes con toda la actividad en el MotoGP en Indonesia, en este gran premio que comienza a definir la temporada 2026. Nos reencontramos en cualquier momento con más información de los deportes mecánicos junto al equipo Motor Total. Gracias.
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9: El cronograma deportivo de los cordobeses este fin de semana empieza hoy por la fecha 12 de Primera División cuando Instituto reciba Boca Juniors desde las 19:30 en el estadio Mario Alberto Kempes. Para este encuentro, en el equipo de Alta Córdoba, regresa Fernando Alarcón y De la Fuente será lateral derecho, ya que Cherato aún no se recuperó de una fisura en el pie. En el Ceneice, por su lado, dispondrá el técnico un mix entre titulares y suplentes, priorizando el partido del martes próximo por la Copa Sudamericana, cuando reciba Vasco da Gama en las semifinales. Será un importante desafío para el Instituto en su gran sueño de seguir puntero en el campeonato argentino. Por su parte, Belgrano visitará a Racing Club el domingo a las 19:15. El técnico Zielinski dictaminó que continúa atajando Manuel Vicentini a raíz de que Thiago Cardoso llegó sin descanso de la gira con la selección de Uruguay por India. Cierra la jornada el domingo Talleres, local de Independiente, a las 21:30 en el Kempes. En principio, Fattori, Dávila y Baroni serían titulares en el conjunto de Barrio Jardín, equipo que figura último en la zona de las posiciones, lejos de la clasificación. No estará definido aún si jugará Diego Baloyes o irá de entrada Valentín De Pietri.
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10: Faltan 9 minutos para las 4 de la tarde. Después de las 4, escuchen una cosa. Después de las 4 vamos a hacer el sorteo del casco. ¿Cómo va a ser la...? Vamos a hacer un sorteo, como han participado en arroba Omar Pereira CBA, he discutido con la producción y me he recomendado a la producción que lo haga así. Como han puesto like, ayúdame.
11: Han puesto like, sí.
10: Yo voy a mover, voy a hacer.
11: El dedo, voy a scrollear.
10: Voy a scrollear, basta, me voy a detener y voy ahí lo llamo por Instagram.
12: Qué bien que estás.
10: Al ganador o ganadora lo voy a llamar por Instagram.
12: Hola.
10: Son todos los que han,
12: ¿estamos conectados?
10: Son todos los que han participado, pero todos los que han puesto like.
11: Bueno, sí.
10: No, decime. Corremos
11: el
10: riesgo.
11: El tema del llamado. Es bueno. Raro.
13: Después somos nosotras las problemáticas. Decile.
14: Mientras tanto.
11: Es raro porque, por ejemplo, cruzarlo. Yo.
10: Oh, déjenme que se me ocurra.
11: Yo tengo bloqueada esa función porque no me gusta que me llamen por teléfono o por Instagram. No, hay yo.
10: Ah,
11: sí
10: que puede haber muchos que lo tengan bloqueado. Bueno, desbloquéenla, loco. Si se quieren ganar el casco, yo lo voy a llamar así.
11: ¿Vos probaste?
10: No.
11: Nunca probaste esto. A ver, para, te voy a llamar yo a vos.
10: Llámame.
11: Te voy a llamar yo a vos.
10: Nunca,
11: ¿sí?
10: No, pero no. Esto es una pruebita. Si no me.
12: Dale, huevón.
11: ¿Pero por dónde lo llamas, Omar?
10: Por Instagram.
11: ¿Cómo hacemos para llamar por Instagram, Omar?
10: Pero, a mí, ¿me tenés ahí?
11: Sí, acá estás, ahí
15: bueno,
11: está.
15: Bueno, ya voy a pasar el
11: mensaje.
10: Ahí te va a aparecer el telefonito para llamarme.
11: No, a mí no me parece el telefonito.
10: Sí. Ah, no.
11: No parece.
16: No, señor, equivocado.
10: Hay problemas.
11: A ver ahí.
14: Ah, porque me tiene bloqueo.
11: No.
14: La función.
15: No, qué vergüenza.
10: Ay, Eve, tenés bloqueada la función, obviamente que no te va a aparecer. A ver. Geo me va a llamar. Ahí está, ahí me está llamando, mira. Voy a atender. Lo voy a atender a Geo. Hola, Geo, ¿cómo hago para que sea? Acá está.
11: Ay, qué difícil.
10: Geo, háblame.
16: Hola, hola.
10: ¿Viste? Listo, chao. Así, y lo voy a hacer así y listo. Y el que atienda va a tener la suerte. No empiecen a llamar porque no voy a atender a nadie.
11: Ah, ¿ves? Ni ahora deben de empezar nunca a llamar todos,
10: no,
11: ¿ves?
10: No, bueno, porque no llamen porque no voy a atender a nadie ni ahora ni nunca por Instagram. Es para el sorteo. Yo llamo. Elegimos y yo llamo. Eso va a ser después de las 4. Adelante, Pepe.
17: Bueno, un fuerte terremoto se sintió en Panamá hoy, una magnitud de 7,6 grados en la escala de Richter. Las autoridades no han reportado hasta ahora víctimas o daños materiales, aunque sí estamos viendo algunas imágenes.
10: En Panamá.
17: En Panamá. El sistema de alerta de Estados Unidos advirtió, además, que en las próximas horas podría haber olas peligrosas de tsunami en las costas de Panamá y también en Colombia.
10: Eve.
11: Bueno, después del papelón de los Martín Fierro de la música, han cambiado las ternas, porque bueno, justamente habían incluido artistas cordobeses en categorías de música tropical, y la organización de los Martín Fierro ha modificado estas nominaciones y ha sumado un rubro exclusivo para el cuarteto. Euge Quevedo pasó a competir como mejor artista de cuarteto junto a Ulises Bueno, Valentina Márquez, Simón Aguirre. También se incorporó a Luke Ra, que no estaba en el listado original. Se creó la categoría Mejor Banda de Cuarteto con Qué Locura, La Conga Desacatados y la Banda de Carritos junto a Euge Quevedo. Bueno, todos los reclamos tampoco fueron atendidos, porque, por ejemplo, la categoría Mejor Grupo o Banda de Música Tropical sí mantuvo los artistas que habían generado controversia por la inclusión de bandas cuarteteras. Los cambios llegaron después de estas críticas de músicos, de fanáticos, de todos los referentes del género que reclamaban un reconocimiento propio para el Cuarteto Cordobés, ceremonia que se va a realizar el miércoles 14 de octubre.
10: Muy bien, perfecto. Vamos a leer.
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3: A ver, les voy a pedir encarecida, ¿por qué mierda se me
4: quita? Porque sos caprichoso.
3: No me llamen al Instagram.
5: No se tiene que prender.
4: Vos vas a llamar.
3: Busquen en el Instagram, Omar Pereira se vea. Busquen la publicación del casco y pónganle like. Ya está, yo lo llamo. Y después que haga este sorteo, nunca más voy a tener un... No voy a atender a nadie. Yo voy a llamar al...
4: Susana, que llamaba a ella.
3: ¿Eh?
4: Susana, llamaba a ella.
3: ¿Como Susana? Claro.
4: Pero no tenía Instagram, Susana.
3: Bueno, soy más moderno
6: muy
3: que Susana.
6: Buenas tardes, Mario, buenas tardes.
3: No, Omar, soy Mario, Omar me llamo.
7: ¿Pero por qué te metiste en algo que no sabes cómo funciona?
3: Bueno, quería hacerlo original.
7: Están explorando.
3: Va a salir bien, ¿eh? Hay que explorar.
7: Eso por estar todo el tiempo. Mira, cuando éramos jóvenes...
3: Empezó el reflexivo.
7: Usábamos internet para escaparnos de la realidad. Ahora usamos la realidad para escaparnos de internet.
3: Él lo escribió, porque sabes que se iba a olvidar.
5: Le nació profundamente.
3: Lo escribí, lo tiene escrito. Bueno, es la realidad. Voy a llamar a alguien para. Pero vos imaginás que hay cerca de 600 que están participando. Voy a scrollear. Va a aparecer uno. Es más, para que vean que es todo real y ¿cómo se llama? Ilegal. Le voy a dar mi celular a Eve y Eve va a scrollear. A donde pare, cosa que diga, elegiste uno que conocemos. No, se lo di a Eve para que Eve scrolle y el que quede lo llamamos.
7: ¿Y cómo están haciendo?
3: No tenía habilitada la función para que te llamen por Instagram.
4: Yo lo desactivé.
3: Lo siento mucho. Ganará otro. Y ganará el primero que me atienda.
5: ¡Salí de ahí, maravilla!
7: Pero ¿cómo está haciendo la gente? ¿Está participando de qué modo?
4: Por Instagram. Omar Pereira CBA. Van a encontrar fijada una publicación donde está él casquito. Con un casco de color verde. Le ponen, aprietan el corazoncito que y se marca de rojito y ya está. Resto lo hacemos nosotros.
3: Qué jodido, loco. Pero no me llaman, por no saber la cantidad de llamados que tengo. ¿Qué pasa? ¿Qué pasa, Alejandro? Geo, adelante. Geo.
8: Hay gente, estoy viniendo.
4: Yo trabajo allá en la otra punta.
3: Omar. Acércate.
8: La jaula.
3: ¿Qué pasa?
4: Hay gente preguntando en el teléfono cómo activamos las llamadas por Instagram. De verdad te digo, nos has arruinado el día.
9: Y la radio nos confunde a todos.
3: Bueno, creí que era algo natural. Bueno, juro que no lo voy a hacer más así.
4: No, pero hoy lo vas a hacer, ya está. Bueno, ya nos arruinaste el día.
3: Sí, tengo que hacer todo yo, ustedes. Y aparte, los llamados que tienen acá en la radio dan asco las líneas.
4: Yo ya tenía un ganador elegido para el
3: vivimos
4: casco.
3: Clavando.
4: Le aviso a...
3: Dan asco las líneas, nos clavamos con los entrevistados, se cortan. El otro día salió uno que parecía Robocop, que hablaba... No se lo entendía. En cambio, con mi Instagram, yo ya me sale perfecto. ¿Entendés?
7: Sí.
3: Vamos al Mitre Informa... ¿Sí, Alejandro? ¿Tenemos que ir a eso? Mitre Informa.
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0: 16, un minuto. En Córdoba la temperatura 12 grados 8 décimas, el cielo cubierto, la humedad 80%. La municipalidad informó el esquema de servicios para el lunes 12 de octubre. Por el feriado, el transporte urbano de pasajeros circulará con frecuencia de día domingo. El servicio de recolección domiciliaria de residuos será normal. El sistema de estacionamiento medido y controlado será gratuito en los lugares permitidos. Las plantas de ITV permanecerán cerradas, al igual que el Palacio 6 de Julio, los CPCs y demás dependencias municipales. Por último, los cementerios San Jerónimo y San Vicente estarán abiertos de 8 a 18 horas. Noticias del exterior, lo reiteramos, un fuerte terremoto sacudió Panamá este mediodía, fue de 7,6 puntos en la escala de Richter, alertan que puede haber olas peligrosas en la costa del Pacífico. El sismo tuvo su epicentro cerca del sur del país y se sintió también en Costa Rica y otros países cercanos. Jorge Arguindegui, ex embajador argentino en Panamá, contó cómo fue el momento del temblor.
1: Fue el epicentro en Tonosí, cerca de Chiriquí, fue de una intensidad de 7,6, 7,8, según estamos escuchando ahora. Ya de vuelta hubo una réplica dos o tres veces, muy menores. La primera fue importante. Ahora estamos todos en la calle.
0: La temperatura actual en la ciudad de Córdoba, 12 grados 8 décimas, el cielo cubierto, viento del sureste a 10 kilómetros por hora, la humedad 81%, hora 16, 3 minutos.
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0: muy bien. Llegó el momento. Que Dios nos ayude. Reza, Malena. Bueno, escuchen una cosa. Toda la gente que ha puesto like, que ha puesto el corazoncito, tocado el corazoncito de la publicación, participa del sorteo. Tengo un detalle que me acaban de confirmar. Para que sepan que uno tiene, lo hace de corazón, entonces no se porte mal. Dos cascos. Conseguí otro casco. ¡Opa! Más. Me acaban de confirmar que voy a regalar dos.
1: Un abrazo, el Santi.
0: Un grande, el Santi. Hay que hacer dos llamados. Bueno, listo, empezamos ya. Todos los que pusieron like tienen posibilidad. En este momento, acá tengo testigos, espero que confíen. Le voy a dar mi celular a Eve. Le voy a dar mi celular con la publicación. Ahí están todos los likes. ¿Qué hay? Decí cuántos hay.
1: 601.
0: Entonces ella va a entrar en los likes.
1: Ya estoy yendo, estoy haciendo.
0: Y va a empezar a scrollear para arriba, para abajo, para arriba, para abajo, hasta que Pepe diga basta. Cuando Pepe diga basta, lo llamamos por teléfono. Me tiene que
1: nombre,
0: te voy
1: no,
0: a
1: no
0: llamar. No, por teléfono no. Te voy a llamar por Instagram.
1: No, pero no digo el nombre, no digo.
0: Sí, decilo. Decilo. Bueno, ya ella está moviendo y scrolleando. Regalamos el primer casco de Kawasaki Centro Bike. Dale. Basta. Se clavó.
1: Ahí está.
0: No. La que acá.
1: ¿Está?
2: ¡Dale! De una vez.
0: No, ahí está. Ahí está. A ver si suena. ¿Sentí? Es el sonido de Instagram. Subí, levanta. Hola. Hola. Bueno, si no me atiende, no. Está bien, Eve, lo que
3: tiene. Hola.
0: Sí. Acá. Sí. ¡Jacqueline!
3: ¿Sí?
0: Te ganaste el casco.
3: ¡No! ¿En serio?
0: ¡Excelente! Primer casco de Kawasaki. ¿Se viste? ¿Te das cuenta que iba a salir? Haciendo seña como que tengo mucha suerte. Este sistema no lo tenía previsto nadie. ¿Te has ganado, Jacqueline? ¿Estás trabajando a esta hora? No te queremos
3: interrumpir. No, no. Justo llego de mi trabajo.
0: Bueno, ¿y sos motera? Porque te estoy viendo ahí la foto.
3: Sí, obviamente, soy motera.
0: Pero qué lindo. Una mujer se ha ganado el primer casco.
4: ¡Sí se puede!
0: Escucha, Jacqueline, vas a ir a Kawasaki Centro Bikes, que queda en la avenida Colón. Y me olvidé el número.
1: Avenida Colón 4537.
0: 4537. Hola, ¿qué tal? Soy Jacqueline, me gané el casco. Hoy te van a dar un casco. Ya te van a escribir, te escribe acá la producción por mi Instagram, te va a dar todos los datos.
1: Sí.
0: Y te van a pedir todos los datos.
1: Sí, porque si no va a ir cualquiera ahora ya en 3 minutos decir, yo me llamo Jacqueline.
0: No. Ya, un aplauso para Jacqueline que se ganó el casco. Un beso.
3: Gracias,
0: chau,
3: a todos.
0: Chau.
3: Un beso.
4: ¡Sí, se puede!
0: ¿Se dan cuenta, manga de muertos, que sirve? Uno se le ocurren cosas y por ahí funciona. Si a mí lo único que me fue mal fue en los matrimonios. Escucha, ¿eh?
1: Con algunos socios también.
0: Sí, con algunos socios también. Bueno, muy bien. Vamos a scrollear nuevamente. Y el que va a decir basta. No, ahora lo va a decir Federico. Para que se conecte algún día. Tenés que decir basta nada más, Federico, hasta que Eve detenga. Cuando vos quieras.
4: Basta.
0: Es el mismo.
1: Me quedo el medio.
0: Ahí está. Es. Oh, mira. Tiene una lengua rolinga en la foto.
1: Sí.
4: A ver, mejor, ¿eh?
0: Vamos a intentar llamarlo. Se llama César Luis.
4: Menotti.
0: Menotti. A ver. Lo llamamos César. Me corta. ¿Ves? Este no lo tiene cerrado. ¿Ves? Te estoy llamando, César Luis.
5: Ahí lo tenés al pelotudo.
0: No, lo tiene cortado. Listo, vamos al otro. Eso para que aprendan a tener.
4: Ah, no, decime a partir de cuándo.
0: Federico tiene que decir otro basta. Regalamos el segundo casco de Kawasaki Centro Bike.
4: ¡Basta!
0: A ver.
5: A ver.
0: Este se llama Daniel.
4: Daniel.
0: ¡Daniel! Miren. Lo vamos a llamar Daniel.
6: Ahí está, Omar.
0: No, este también lo tiene cerrado. Che, loco, tan tan sucio que tienen cerrado los llamados de Instagram. Tienen todo cerrado. Loco, habiliten el llamado porque no van a ganar el casco. Vamos con otro. El tercero la vencida, Federico. Decí. Basta. Este se llama Alejandro.
1: No, este no, porque no te sigue.
4: Partido. ¡Ah! Se va
0: la no, me tiene que seguir.
4: Bueno, negro, decime, Belén, vos cuándo ya puedo.
1: Dale, vos.
4: ¡Basta!
0: Vamos a estar hasta los Agustis así, ¿no?
4: Mateico.
0: Hasta Mateico no paramos. Bueno.
1: ¿Qué hiciste? No sé.
0: Ahí está. ¡Ale!
1: No, otra Susana.
0: Che, loco, en serio, no tiene habilitado el llamado.
4: Hola, Pepe,
0: no
4: vos.
0: Tiene habilitado.
7: Che, esto es muy improlijo lo que están haciendo.
0: Bueno, pero es legal, ¿sabés qué? No estamos haciendo trampa.
4: Bueno,
0: se agregó otro casco, loco.
1: ¿Qué diga Pepe que...
0: Decí Pepe. Dale, boludo, decí basta. ¡Basta! ¡Basta! ¡Alejandro!
1: ¿Alejandro?
0: No, ahí no era. Ahí no era, ahí. Acá en...
2: ¡Dale de una vez!
1: Este te sigue.
0: Vamos a llamar a Alejandro. Atención.
1: No.
0: Bueno, listo. El casco, el segundo casco queda. Lo dejamos para el lunes.
7: Una más.
0: Bueno, el último, no podemos estar tanto tiempo así. En serio, loco.
4: Basta el de abajo.
0: Basta el de abajo. Bueno, muy bien. Último intento y es para no. Sergio, para Sergio.
8: Pero mirá vos, qué barbaridad.
0: Avanza la mierda. Están todo, ninguno tiene habilitado el llamado por celu, por Instagram.
7: Por eso.
0: La producción. Que producción me está diciendo algo, palabras bonitas. Y si salió bárbaro el que ganó primero de Jessica.
7: Jacqueline.
0: De Jacqueline. Jessica, el último, digo yo, basta. Dale. ¿Querés? Dale. Dale, basta. Alejandro, Ariel, te llamamos Ariel.
4: Ariel.
0: No, bloqueado. Bueno. Listo. Tanto, ninguno quiere hablar por Instagram. Y bueno.
1: Acá te está devolviendo uno que llamamos.
0: No, este no lo elegimos. No llamé a Claudio Milani porque no te llamé a vos. No hagan trampa, pues no lo voy a atender.
7: El único que te llamo, por lo menos.
1: A ver, vamos a llamar al último.
0: El último, última opción.
4: ¿Cómo se llama?
0: Iván.
4: ¿O volverán?
0: También te ha cerrado. No, listo.
1: ¿Este?
0: Vale, ya me empule.
1: No,
0: ese no.
9: Hola. ¿Qué tal? ¿Estamos conectados?
0: Sí, no. No, bueno, está bien. Yo lo felicito. Ninguno tiene conectado el coso.
4: César Luis, era
0: chido. El Instagram. Ahí está ya. El último es Eric. Bueno, listo. Chau. Se quedó en el regalo de Jacqueline, que ya producción lo va a hacer. Hay un casco que se quedó dando vueltas, que seguramente lo sortearemos la escena. Ahí está. A ver, Fernando. ¿Pero ese participó?
1: Sí, participó y te sigue.
0: A ver, Fernando. Fernando, lo llamamos. Atención. ¡Fernando!
1: ¡Atención!
0: ¡Fernando! Puta que lo... ¡Fernando!
2: ¡Dale,
0: mira! ¡Hola, Fernando!
2: ¿Qué haces, loco?
1: ¡Ah, no!
0: Por fin, hermano. Lo que hemos transpirado.
10: Pero lo que transpiré yo para habilitar esto, Omar, no podés.
0: ¿Por qué,
10: poner algo más fácil?
1: Claro. El ganador propio te lo dice.
0: Pero, escucha, yo creí que era algo común que tengas abierto los llamados de Instagram.
1: No, yo lo tengo bloqueado.
10: Qué pedo que tengo instalado Instagram.
0: Fernando, te ganaste un casco.
2: ¡Qué gran maestro!
0: Bueno, escucha, ¿tenés la moto en condiciones para salir fin de o no?
10: Una KLR650, 2013.
0: Una hermosura.
7: Qué lindo.
0: Una hermosura. Escucha, bueno, ahora ya te voy a pasar todos los datos y le pasamos a Kawasaki todos los datos tuyos. Entonces vos y Jacqueline van a ir a buscar cada uno su casco con la medida tuya y toda la música, ¿no? No te van a dar cualquier casco. ¿Está?
6: pelo tengo poco, así que estoy así como Pepe, nomás.
0: Bueno, después nos mandó una foto de algún viejecito con el casco.
6: Dale.
0: Dale, papá, un abrazo.
1: ¡Abrazo!
0: ¡Aplauso para Fernando! Ay, aquel sigue poniendo la música. Bueno, listo. A partir de este momento lo que voy a hacer es cerrar los llamados míos. No, no quiero hablar con nadie más. Fernando se llama. Fernando, queda registrado en las llamadas, mi amor. Me sacaron el celular. Escucha, ¿cómo estuvo Alejandro? ¿Cómo lo ves?
7: Muy bien.
0: Pero no opina lo mismo producción, tan enojada.
1: Bueno, nos costó un poco.
0: Pero es creativo, esto es radio.
1: Le editaría toda esa parte del bache que fueron como 10 minutos, el ladito, quedó hermoso. Bueno, pero se ahorraron de poner una nota.
0: Claro.
6: Además, ¿quién está pendiente?
0: Cada vez que me ponen la nota, Pablo, es... En cambio, por Instagram sale hermoso. Bueno, no. Adelante, la cámara.
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0: Bueno, qué lindo sorteo. Las 4 de la tarde con 23 minutos damos una vuelta, sí, Pepe.
7: Y Federico, ¿a qué hora es el partido de Instituto y Boca?
4: 19:30.
7: Bueno, porque les quiero contar que la Fuerza Policial Antinarcotráfico participa de un operativo interfuerzas de control de hinchadas que está desplegado sobre la Ruta Nacional 9, a la altura de Toledo, más o menos. Allí han formado parte del control preventivo Gendarmería Nacional y la misma Policía de Córdoba. Bueno, lo cierto es que se ha inspeccionado colectivos pertenecientes a los simpatizantes del Club Boca Juniors y se ha logrado la incautación de pastillas de éxtasis, varias dosis de cocaína y marihuana. Todo esto en el marco del procedimiento, el programa que está realizando la propia policía con el Ministerio Público Fiscal.
0: Adelante, Fede.
4: Viene otra mega Supercopa América, Omar. Parece que ya la Copa América Conmebol de Sudamérica la perdimos. Se juegan todas en América del Norte. No. La edición 2028 estaba prevista hacerse en Ecuador. Por falta de infraestructura, se mudaría a Estados Unidos para julio del 2028 en la costa este, porque la costa oeste va a estar la toda preparándose para los Juegos Olímpicos de Los Ángeles. Entonces, Omar, te comento, habría los 10 equipos de Sudamérica y 10 equipos invitados. Estados Unidos, México, Canadá, 6 más de CONCACAF y habría un invitado de Asia. Ajá. Creo que la Copa América, como la conocimos, ya está, se acabó para siempre. Se hace fuera de la Copa América, se hace fuera de Sudamérica, con rivales que no son sudamericanos, y bueno, se fue desvirtuando. Así que en principio, el 2028, en vez de hacerla por la territorio de la Conmebol, otra vez nos movemos a Estados Unidos, más donde estuvo. Última Copa América 2024, Mundial de Clubes 2025, Mundial 2026, y ahora otra vez la Copa América en 2028.
0: Gracias. Bebé.
1: Bueno, te contaba que hay mucha polémica en Estados Unidos y también en el mundo, ¿no? Por esta decisión que tomó el Pentágono de transmitir en vivo el fusilamiento del autor de una masacre. Estamos hablando de Nidal Malik Hassan, es ex mayor y psiquiatra del ejército estadounidense. Él está condenado por asesinar a 13 personas y a herir otras 32 durante un ataque en la base militar de Fort Hood, en Texas, allá por noviembre del año 2009. La decisión fue tomada en las últimas horas. La ejecución está prevista para el 3 de diciembre. En la misma base donde ocurrió la masacre, fue autorizada por el presidente Donald Trump a pedido del secretario de Defensa. ¿Y qué es lo que dicen? Es que, bueno, hay que mostrarle a la sociedad para que conozca las consecuencias de este tipo de crímenes. Si vos matás, bueno, tenés este tipo de consecuencias. Esto ha generado una controversia grande porque, bueno, muchos consideran inhumano hacer pública una ejecución de estas características, ¿no? Hay que, como decía Pepe más temprano, la primera ejecución militar de Estados Unidos desde 1961 y el primer fusilamiento militar desde 1945, al finalizar la Segunda Guerra Mundial. De todos modos, podría modificarse la fecha si Hassan presenta nuevos recursos judiciales para intentar frenar esta condena, pero la verdad que hasta el momento todo está dicho que sería el 3 de diciembre del 2026 a la hora 13,
0: va a ser en,
1: hora local Texas.
0: En una, por una, digo, no va a ser televisado.
1: Va a ser televisado, eso es lo
0: por,
1: que...
0: por canales de aire, ¿no?
1: El gobierno dijo que va a ser una transmisión en directo por internet, como un streaming. Todavía no informó la plataforma que lo hará, ni cuál va a ser el enlace para que, o si va a haber restricciones de acceso.
5: ¡Mierda!
1: Pero bueno, se va a poder ver, o sea, las personas que quieran observar ese momento van a poder ver un fusilamiento prácticamente, más así, en vivo.
7: La argumentación es que es para que vean la gente las consecuencias de los actos que se cometen.
0: Eso sí, esa es la argumentación. En el medio, lo acaba de decir EBS. En el medio, sí, lo acaba de decir. En el medio, no, pero es que hace un segundo lo dijo Pepe.
7: Bueno.
0: Pero no te enojes.
7: No lo escuché. Si no, no lo repetiría.
0: La estás mirando.
7: No, no le escuché. No le escuché.
0: Escucha, ya me olvidé lo que iba a decir.
7: Iván, sí,
4: el que se hacía en el medioevo. Hacían eso, en el medioevo.
0: Ah, en el medioevo se daba, se decían esas cosas.
4: Ejecuciones públicas.
0: Para que vea el pueblo lo que le va a pasar. Lo mismo, igual que en el medioevo.
1: Se enojó, ya no quiero hablar conmigo.
2: Chicos, me parece que el tema del fusilamiento se están equivocando. El fusilamiento corresponde a un ex soldado militar.
0: Sí, un ex soldado.
2: Del ejército norteamericano.
0: Exactamente.
2: Que traicionó y asesinó a varios de
0: compañeros,
2: pares, digamos.
0: Sí, sí, sí.
2: En ese caso se aplicaría el fusilamiento.
0: Sí, sí,
2: y
0: sí.
2: La chica esta que falló, la dosis letal, me parece que ya no van a insistir con ese caso.
7: Bueno. Ya se ejecutó la pena. Lo que no dio resultado, que era la muerte.
0: Era la muerte.
7: Pero la pena se ejecutó.
0: Vamos.
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4: Señoras y señores, estamos todos juntos. Está enojado Pepe.
5: Se enojó.
4: Muy bien. Todos vamos a centrarnos cómo está el tránsito de la ciudad, menos Pepe. Todos juntos decimos: ¡Hola, Paola! ¡Hola!
6: Muy buenas tardes, mis queridos automovilistas. Peligra la noticia innecesaria. Se registran demoras en Sarmiento, Humberto Primo, también Avenida Colón desde Urquiza. Muy complicado el tránsito en la ciudad, ¿eh? Cañada entre Humberto Primo y Avenida Colón también, el Boulevard Ilia, Boulevard San Juan. Continúan los trabajos en la Avenida General Paz, Chacabuco, Maipú. Muy complicada Plaza España, también en la zona del nudo vial Mitre. Bueno, en zona norte, en la previa del partido, que es 19:30 entre Instituto y Boca, pero las puertas se están abriendo a esta hora, así que evitar la zona de la Mujer Urbana, mucho tránsito. También Rafael Núñez, Puente 15, Avenida La Cordillera. En zona sur también Cruz Roja entre Vélez Arfil y Belardinelli. Y en las rutas, circular con precaución porque se registran lloviznas en varios tramos de la ruta provincial 3, de la provincial 4. También lluvias con bancos de niebla en varios tramos del Camino de las Altas Cumbres y del Camino del Cuadrado. La visibilidad está reducida, así que muchísima precaución. En medio del tránsito y la ciudad en movimiento, con el informe Hola Paola, manejás con conocimiento. ¡Chau!
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9: Hora 16, 31 minutos. En Córdoba la temperatura 12 grados 8 décimas, el cielo cubierto, la humedad 81%. Más sobre el terremoto de 7,7 puntos en Panamá. Activan alerta de tsunami en Colombia, Costa Rica, Ecuador, Perú, Nicaragua, Guatemala, El Salvador y México. El foco sísmico estuvo localizado a 12,6 kilómetros de profundidad en la zona de Pitalosa Arriba. En diferentes regiones, los panameños evacuaron edificios, comercios, escuelas y casas ante el potente movimiento de tierra. Las autoridades panameñas aún no difundieron un reporte oficial de daños y posibles víctimas o heridos. El aeropuerto de Panamá está cerrado por seguridad y videos en redes sociales ya registran múltiples colapsos edilicios y rutas con profundas grietas. Ya se registraron más de 14 réplicas en distintos puntos del país.
1: Deportes.
9: Fútbol. Se desarrollan los partidos por la fecha 12 de la Liga Profesional. Sarmiento de Junín le ganó por 3-1 a Aldo Civi. El cronograma sigue con Gimnasia de La Plata ante Atlético Tucumán a las 18 horas. Instituto recibe en el Kempes a Boca desde las 19:30 horas, partido que contará con la transmisión de Radio Mitre. La jornada finalizará con Unión de Santa Fe y Defensa y Justicia, que se medirán desde las 21:45 horas. La temperatura actual en la ciudad de Córdoba, 12 grados 8 décimas, el cielo cubierto, viento del sureste a 10 kilómetros por hora, la humedad 81%. Hora 16, 33 minutos.
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2: Bueno, sucede en este momento, atención, hay definiciones en el caso, en el juicio del Soelsac. Mariano Nivas nos cuenta ya mismo. Hola, Pachi.
3: Hola, Omar, ¿cómo te va? Buenas tardes para todos. Sorpresa absoluta en el juicio por el crimen de Gabriela Pérez. La Cámara Tercera acaba de absolver al principal acusado y quien era el hermano de Gabriela Pérez. Se trata de Gustavo Herrera. La Cámara Tercera, con jurados populares, lo acaban de absolver. Él había llegado a este juicio acusado de homicidio por precio promesa remuneratoria, es decir, que había sido contratado como sicario para disparar en este acto del gremio del Soelsac, y uno de esos disparos fue el que terminó matando a su propia hermana. Una decisión sumamente sorpresiva por parte de la Cámara y de los 8 jurados populares que lo terminaron absolviendo. El otro acusado, Vallejos, fue condenado a la pena de 8 años de prisión. Por lo tanto, podemos decir, Omar, que sigue impune el crimen de Gabriela Pérez.
2: ¿Y se sabe, los jurados populares también hubo unanimidad en esta determinación, Mariano?
3: Todavía no se sabe cómo fue el voto de cada uno de los jurados populares. Hay que decir que acá eran todos indicios, no había una prueba directa en contra de Herrera, eran indicios, cámaras de seguridad que lo mostraban muy a lo lejos, que se hablaba de que era una fisonomía muy parecida a la de Herrera, comunicaciones telefónicas, actitudes posteriores, bueno, en un cúmulo de indicios que para la fiscalía lo ponían como el principal responsable, el principal acusado de haber sido contratado para disparar en ese gremio, una lucha territorial, Omar, de poder dentro del gremio, principalmente el apuntado era el Zurbak, ¿sí? Para quedarse con el poder y con el manejo del gremio del Soelsac, pero lo concreto es que Herrera acaba de ser absuelto por el crimen de su propia hermana, e insisto, la muerte de Gabriela Pérez acaba de quedar impune. Hay que ver qué decisión toma la fiscalía o cómo sigue esta causa y este juicio, pero lo concreto es que ha sido absuelto.
2: Y recordando que todavía hay un prófugo en esta causa, ¿no?
3: Sí, hay un prófugo y una causa, Omar, en la cual se ha mezclado política, la barra de fútbol. Hay varios integrantes de la barra de Talleres que han sido nombrados, involucrados también. Sí. La droga, el propio titular del Soelsac, Fittipaldi, se sentó en el juicio y dijo que la lucha de esto era porque el Zurba quería el manejo del gremio para obtener el manejo de la droga en toda la provincia. Es decir, acusaciones muy fuertes. Pero que, bueno, ahora, concretamente, ¿quién mató a Gabriela Pérez? La justicia entiende que no se ha podido determinar y que no es Herrera, que no es su hermano.
2: Pachi, gracias, un abrazo.
3: Abrazo grande, buen fin de semana.
2: Chau.
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0: necesaria e innecesaria del viernes. Si pueden colaborar con una flauta dulce, porque no da más la que tenemos.
1: No puedo hacer Vivaldi. 9 años.
0: 9 añitos tenía. ¿9 tenés?
1: Yo tenía 9.
0: Tenías 9, perdón.
1: Y 42, imagínate, 41.
0: Claro, es mucho. Muy buenas tardes, Pepe.
1: Buenas tardes.
0: Despidiendo, quiero remarcar esto, la noticia innecesaria por un tiempo prolongado, porque Eve ya se va de vacaciones y cuando falta parte del elenco se suspende. Muy buenas tardes, bienvenido a la Argentina.
2: Pero... buenas tardes, pero vamos a hacer honor durante esta tarde.
0: Bueno, Deli.
2: Hay un dicho que señala el hombre
0: te
2: propone.
0: Pasó el enojo, ya está.
2: Absolutamente.
0: Muy bien.
2: Hay un dicho que señala el hombre propone y Dios dispone.
0: Dispone, sí.
1: La mujer dispone. También la mujer.
2: Sí, no es. Bueno, el hombre en su.
0: Es
2: en su significado genérico. De hombre y mujer. No es este el caso. En este caso, una mujer propone y dispuso a su antojo. Cuando alguien se fija la meta y va hacia adelante, obtiene realmente su premio.
1: Sí.
2: Esta historia se desarrolló.
1: ¿Dónde?
2: En Stavropol.
1: ¿Dónde, Fede?
3: Stavropol, sí, sigue en Rusia, Omar. En la parte del sudoeste tenés Chechenia, Georgia, Osetia del
0: cerquita.
3: Sur, Abjasia, cerquita nomás a Armenia. Y bueno, ahí está esta localidad
2: está.
3: Que tiene parte que es rusa ortodoxa, como católica,
0: sí.
3: Y Armenia
0: ya
3: es católica. Es la primera ciudad católica del continente.
2: Al suroeste de Rusia.
1: Saludo a todos los conectados y pueden vernos por YouTube.
3: Claro, a las costas del Mar Negro.
2: Sí, Federico, sí, Federico. Muy bien, muy bien. Así una de las protagonistas es Alma Chorra. Y su
0: Alma Chorra.
2: Sí. Sí, ella proviene de Colombia, viene de Colombia.
0: Chorra, de apellido.
3: Tucumán.
0: Sí. Tucumán. Ya tiene todo los significados. Exacto,
2: y
0: como
2: su gran
0: charros.
2: Profesor, Eddie Hondo.
0: Bien.
2: Es el profesor de ella.
3: Eddie
2: es medio yankee. Sí, él cruzó y se fue para allá. Exactamente.
0: Adelante.
3: La Guerra Fría.
2: Ella tenía un gran desafío.
1: ¿Cuál?
2: El Juego de Tronos. Un evento...
0: eso lo vi, me encantaba esa serie.
2: Bueno, dicho así, Juego de Tronos, un evento anual... No, anual. Anual.
0: Te das cuenta, después te enojas, ¿no?
2: Del cual participaban cientos de personas por el gran premio. $200,000. Así se llama el Juego de Tronos, ¿eh?
0: Muy bien.
2: Pasó 150 días exactos en el gimnasio porque necesitaba bajar de peso y reforzar sus músculos.
0: Muy bien.
2: Pero pasaron cosas en el entrenamiento.
0: A ver...
4: Seguimos, vamos. Yo soy su gym bro.
0: Gym bro.
4: Vamos arriba, respiren, mano arriba, mano arriba, mano abajo, levante la patita.
5: No doy más.
4: Da un poquito más de patita.
5: Si quieres que levante la patita, no doy más.
0: Claro,
5: no doy
0: bueno,
5: más.
0: Bueno,
4: respiren.
5: Tengo menos gimnasio que el Pepe Ravalli.
4: Tomen una bebida isotónica, una Monster. Tomen ahora.
0: Bueno.
5: Me estáis haciendo los depósitos de grasa glútea. ¿Cómo querés que haga? No puedo.
4: Sentadilla, mi amor. Sentadilla.
0: Sentadilla, te mata.
5: Sentadilla. Sentadilla. Se dice sentadilla.
4: ¿Cómo
5: no
4: te...
5: puedo.
4: Arriba abajo, pero
5: no mira, puedo.
4: No me mires así, yo te quiero ayudar.
5: Yo te detesto, no aguanto más. ¿Cómo querés que aguante?
0: Hay un momento que lo odia.
5: Si estás en la tapa inodoro fría, si vos no ves que me estáis dejando el tren inferior como una tabla de planchar.
4: Qué técnica, che, ni que fuera acá la...
5: Y bueno, la que sabe, sabe, mi amor, escucha. Hace 3 meses que estoy acá y no pasa nada, estoy igual.
4: Baja un poquito más, el mes que viene vas a empezar a adelgazar.
0: Ahí va.
5: Ay, no doy más, no doy más. ¿Sabés qué?
4: Vamos.
5: Me tenéis podrida.
0: La gente espera resultados rápido y no.
2: Bueno, pero ya va
0: lleva tiempo.
2: No vaya nada, le terminó pegando una trompada.
0: ¿Le pegó una trompada?
1: Al gym bro.
0: Al gym bro.
2: Sí, la sacó y
1: qué
2: le pegó
1: loca.
2: Una trompada.
1: ¿Cómo le dicen a la loca?
2: ¿A ella? Bueno, ahí las chicas, ¿viste? Las chicas que están en gym, le han puesto empanada rota.
1: ¿Empanada rota? ¿Por qué?
0: Cuidado, cuidado.
3: ¿Por qué?
2: Se le escapa la carne.
0: Bueno, no, mucho. Es muchísimo.
2: Y los que están...
3: Chao.
2: Y los que están al frente... Los del gym del frente le han puesto esa...
0: Ah, porque
2: cuando la ven pasar, sí.
0: La ven pasar y...
2: Sanguchito de miel.
0: ¿Por?
2: Siempre se chorrea.
0: Bueno...
1: Chicos,
0: por favor.
1: Y a él, a Eddie Hondo.
0: Al gym bro.
2: Sí, surtido selecto.
1: ¿Por qué?
2: Se come la rellena. ¿Viste? Bueno, vos te gusta. No, elegí rellenita.
0: Claro, la rellenita. Claro.
2: Y loro rebelde le han puesto.
0: Loro
1: rebelde, ¿por
0: rebelde.
1: Qué?
2: No use el aro, no quiero usar.
0: Ahí va. Bueno, muy bien.
2: Pero él le daba claro. Y no puede sacarla a la chica.
0: Pero qué exigente.
2: Sí. El conflicto estalló cuando su entrenador cometió el error fatal. Le cambió la rutina por un déficit calórico extremo.
0: Claro.
2: Y lo dejó nocao, como te dije.
1: No te puedo creer.
2: Huyó del establecimiento, esquivó la seguridad aeroportuaria y abordó un vuelo clandestino a la región del desafío. Ella va a participar, como fuera.
0: Sí.
2: La primera fase requería vaciar un inodoro nuevo, lleno de bebida. La bebida carbonatada, utilizando únicamente un sorbete de gran tamaño. Y ahí estaba la disputa, todos uno al lado del otro, en estos inodoros, haciendo la prueba del juego de
0: todo. Con un sorbete.
2: Con un sorbete.
3: Muy bien.
4: Privet.
2: ¿Eh? Es el jurado, el juez. Está bien, el juez.
0: Se te como el sorbete.
4: Es impresionante. Está pasando de alma chorra. Uy, uy, uy. Está haciendo burbuja. Qué impresionante, cómo toma. Qué vulgarón. Jurado. ¿Qué tenemos que hacer? Tenemos una cara dorada. Natserapi.
0: Como chupa,
4: Usted ha ganado.
5: ¡He ganado!
4: ¡Ha ganado! ¡Llámalo! Llámalo al ruso Beje, que le dé una mano. Porque
0: muy bien.
4: Se tomó todo el agua del inodoro, Gasparón. Pero qué impresionante. ¿Cómo le quedará el culo después?
2: Bueno, la fase final.
0: Eran rusos los del jurado.
2: Rusos, sí, claro. Sí. Se notaba. La fase final fue un infierno. Los siete clasificados debieron sentarse sobre las tapas cerradas de los inodoros.
0: Sí.
2: Y la consigna era simple pero destructiva. ¿Qué? No levantarse bajo ninguna circunstancia, conteniendo los efectos de los litros de gas ingeridos previamente.
0: ¡No!
2: Se tomaron toda la del inodoro, pero se tenían que quedar así.
0: No, tengo miedo de lo que viene.
2: Cinco horas pasan.
0: No.
2: El frío de la porcelana rusa empezó a congelar los músculos de los participantes. Y dos competidores locales abandonaron tras sufrir espasmos vesicales. Pero ella, Alma, permanecía inmóvil en el lugar. Y escucha.
0: A ver. Se está muriendo de frío.
5: Yo no puedo porque tengo que.
0: Está congelada. Parece Porky.
4: ¿Qué? ¿Va a aguantar un poco más o no?
5: ¿Qué?
4: Está haciendo un récord.
5: ¿Cómo que gane? ¿Cómo que gane?
4: Tiene un récord.
0: ¿Ganó?
5: ¿He ganado? ¡Uy, bueno!
0: No.
4: ¡Hija de mil! Parece un elefante que fue a Telemania.
0: Bueno.
2: Claramente, ganó el concurso de resistencia, pero no haber contenido lo otro, la descalificaron.
3: Hay un telemanía en Rusia, ¿no?
2: Sí, la descalifican. Al final la descalifican.
1: ¿Por qué?
2: Y porque si usted retuvo eso, pero se desgració. Llena de impotencia, trompeó a los jueces también.
0: Otra vez, que es de pegar muy...
2: Y se fugó. Rumores de internet afirman que se la vio en un gimnasio de alta montaña, en Siberia, entrenando un ejército de disidentes para el próximo concurso de resistencia, donde planean tomar por asalto la fábrica de inodoro más grande del mundo.
0: Muy bien.
2: El cardio ha caído. El imperio de la retención ha comenzado.
0: Muy bien. Excelente noticia. Y ahora viene, atención, la moraleja. Por favor, con cuidado. Dale.
2: Si por tomar agua del inodoro sos el campeón de la liga, andás corriendo al baño, que se te explota la vejiga.
0: La vejiga. Muy bien, muy bien.
2: Si sos campeón, va subiendo. Sí. Si sos campeón del mundo por tomar agua y tenés la medalla de oro, andá rápido a tu casa y guarda que no te vayas por el inodoro.
0: Muy bien. Bueno, bien. Y ahora que Dios te ayude.
2: Si por el campeonato mundial tomás un montón de agua, sin tanta perorata, cuídate después cuando vayas al baño, porque vas a mear una catarata.
0: ¿Y la rima?
2: Perorata, catarata.
0: Bueno, muy pronto, a esta hora y por este canal, estaremos presentando la noticia innecesaria. Muy buenas tardes, muchas gracias, mucho gusto.
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14: Hola Omar, quería dejarte este mensajito de agradecimiento y decirte que muchas gracias porque la semana pasada mi hermana se ganó el combo de helado y cine. Sí. Y bueno, le viene justo como anillo al dedo porque mañana cumpleaños. Así bueno, que esta semana ya retiramos los premios y bueno, mañana le damos festejo a su cumpleaños. Bueno. Así que muchísimas gracias y quiero que sepas que has alegrado el corazón de una personita muy, muy especial. Bueno. Muchísimas gracias. Gracias por todo.
0: Un beso.
14: Abrazos gigantes.
0: Un beso y que disfrute del cumpleaños. Qué lindo. Bueno, muchas gracias. Ahora sí, todos juntos decimos chau. Chau. Ganadores y pronósticos.
1: Bueno, ¿quién se lleva el alojamiento para 2 personas, 2 noches con desayuno en Howard Johnson Hotel y Spa en Villa General Belgrano? Atina Villas, 724. Retira en FADER 3469 de lunes a viernes de 10 a 18 con el documento. Tiene 7 días hábiles para retirar. Las entradas para la platea Ardiles, partido talleres independiente este domingo 11 de octubre, 21:30 en el Kempes. Se lo lleva Ezequiel Hernández 990 y Fernando Ortiz 724. Van a recibir sus entradas por WhatsApp. Reiteramos que las entradas son personales, son intransferibles y está prohibida su venta. Los cascos se los ganaron gentileza de Kawasaki Centro Bikes. Fernando Calvo 466 y Jacqueline Quevedo 504. Ya saben cómo retirar ellos.
0: Exacto.
1: Cielo cubierto, 12.8 la temperatura, 81% la humedad. Para mañana frío, máxima de 18. Para el domingo templadito, un poquito más de temperatura, máxima de 21 grados.
0: Bueno, gracias Paola, gracias Geo, gracias Ernestina, gracias Ale DJ. Los Ramones para el final. Que disfrutes de lo que cada día, que es un montón en la vida y que...
15: repite nunca más.
0: Y el lunes...
15: lo volvemos a intentar.
0: El lunes lo volvemos a intentar. Buen fin de... chao, chao, bebé. Chao, buenas vacaciones y todo eso. Chao.

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0: Hola, ¿qué tal? ¿Cómo les va? Muy buenas tardes. Bienvenidos al viernes 9 de octubre, vivo directo desde la ciudad de Marco Juárez. El programa de Los Agusti nuevamente desde aquí junto a Ricardo en nuestro penúltimo encuentro. Vamos a estar también la próxima semana en la previa de nuestro viaje a Europa. Estaremos cubriendo la Feria de Alimentos, la más importante del mundo, de carácter bianual, porque un año se efectúa hacia el París, la que vamos a cubrir ahora, y el próximo año será a Nuga, en la ciudad de Colonia, en Alemania. Algo se rompió. Encuentro número 1198, continuamos vivo directo desde el sudeste de la provincia de Córdoba con inestabilidad climática, no solamente en la jornada de hoy, sino también en el día de mañana, donde ya comienza con todo la Oktoberfest en este fin de semana XXL. Los saludo, Ricardo, ¿cómo te va? Y buenas tardes.
1: ¿Cómo estás, Felipe? Buenas tardes para todos. Y además, hoy en nuestra clave de la semana, haciendo lugar a un hecho histórico para el gobierno de la provincia de Córdoba, para el Ministerio de Vía Agroindustria, como es la celebración de los 10 años de vigencia de las buenas prácticas agropecuarias en la provincia de Córdoba, que arrancó con una situación en Corral de Bustos. Estaremos en la nota exclusiva con el ministro de Vía Agroindustria, Sergio Busso.
0: Mucho contenido en el programa de hoy, lo vamos presentando con Mariano Ceballos en los controles, aquí en la ciudad de Marco Juárez, en Córdoba Capital, Ale Méndez, las redes sociales y por supuesto toda la previa de lo que vamos a estar viviendo el próximo martes con los 1200 programas y también la cobertura desde Cial París, Candela Agustín. Hacia atrás.
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1: El saludo para la gente del campo y la ciudad, para aquellos que están regresando desde su jornada laboral, arrancando este fin de semana largo en la República Argentina. Arrancamos desde hoy un fin de semana espectacular, el segundo en la Oktoberfest Argentina en Villa General Belgrano. Todavía quedan algunas plazas hoteleras, también se pueden conseguir las entradas y abonos a través de la web oficial del festival. ¿Quiénes van a estar este fin de semana, Felipe? Divididos, los Caligaris, el Plan de la Mariposa y Ulises Bueno. Hablamos con Gabriela Cachayú, la secretaria de Turismo de la Villa.
4: Nos preparamos muy bien, esperando a toda la gente que va a venir a disfrutar con nosotros. Todavía quedan algunos lugares en las plazas hoteleras. Y bueno, recordamos el www.oktoberfestargentina.com.ar como para poder sacar la entrada o el abono del fin de semana, que es mucho más conveniente. Este próximo fin de semana vamos a contar con Divididos, con Caligaris, el Plan de la Mariposa, Ulises Bueno, Los Herrera, Planeador B. Así que bueno, va a ser un fin de semana también con mucha variedad musical para que la gente pueda disfrutar los distintos estilos y bueno, y bailar al ritmo de cada una de las canciones.
1: Bueno, aquellos que quieran ampliar, ¿dónde entran? ¿En Oktoberfest Argentina?
4: www.oktoberfest.com.ar, sí. Oktoberfestargentina.com.ar.
1: Bueno, y la fiesta está preparada, la villa está recibiendo a los miles de visitantes de la villa y de toda la Argentina, ¿verdad?
4: Claro, por supuesto que sí. Así que los esperamos a preparar los chops y estar listo para los speeches y vivir esta alegría. Recordemos que la gente puede entrar y salir del predio todas las veces que lo desee, y esto hace que bueno, que también se pueda disfrutar toda la villa, hacer los paseos naturales, volver al predio, seguir disfrutando de la fiesta. Así que bueno, para venir a vivirla en pareja, con amigos, en familia, una fiesta realmente para disfrutar.
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0: Nos trasladamos exactamente una semana atrás cuando finalizaba el Congreso Internacional de Maíz en la ciudad de Córdoba. Allí entrevistamos a Abelardo Amigoni, el supervisor de ventas zonal de la empresa Abelardo Cufia, que participó con stand propio. Presentaron, como ya lo habían hecho en la última edición de Agroactiva, el FGS Pro, el sistema de fumigación selectiva, y además algo muy importante, una trampa de insectos para monitorear las plagas de cada cultivo. Esta novedad fue presentada en la ciudad de Córdoba y nos lo cuentan a los Agusti.
6: Fue muy, muy interesante y muy importante la gente que vino y muy satisfecho de la jornada.
0: ¿Qué ha mostrado?
6: Bueno, mostramos lo que es el FGS Pro, ¿sí?, y la fumigación selectiva y un producto nuevo que trajimos, que es una trampa de insecto, ¿sí?, para, bueno, ver un poco los insectos que tienen en cada cultivo los productores.
0: ¿Qué repercusiones han tenido por parte de los productores que llegaron? Porque lo que ya sabemos, el GS Pro es un producto que ya lo viene mostrando en diferentes acontecimientos, como fue la última Agroactiva, como fue el Congreso CREA, PRESID.
6: Con muy buenos resultados, porque vieron algo totalmente distinto con todas las métricas que tiene el sistema de siembra, y fue muy interesante, le encantó. Muy buen equipo.
0: ¿Lo tiene ya disponible para la venta?
6: Sí, sí, está disponible ya para la venta al 100%.
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1: El foco en la siembra directa, la discusión, ¿no?, no pasa por poner en duda la tecnología, sino por entender cómo se implementa y sobre todo cuándo un lote necesita una intervención a partir de un diagnóstico. El ingeniero y consultor Pablo Volatti plantea que no se pueden generalizar las soluciones. Problemas como la compactación pueden aparecer por un manejo inadecuado, por ejemplo, por el tránsito de maquinaria pesada en condiciones que no eran las apropiadas.
8: No está en discusión la siembra directa ni el manejo. Lo que sí, no podemos generalizar de que todos los casos hayan hecho bien la implementación del sistema de siembra directa. Hay un montón de casos en los cuales no se pudo, no se dio, no se pudo llevar adelante y generamos problemas de compactación, como te digo, por tránsito de maquinaria muy pesada, con muchos kilos, en condiciones de suelo que no las ameritaban. En esos casos, y con un diagnóstico previo, bueno, puede que necesite una intervención. De ahí a generalizar que toda la superficie la tengamos que hacer con esa metodología, bueno, yo creo que ahí ya estamos más en una moda que no en un diagnóstico y una implementación de una solución para un problema.
1: Bueno, pero ampliamos un poco esto, porque, a ver, yo no creo que hoy una producción, explotación agropecuaria se haga sin la presencia de un consultor, de alguien que determine los pasos a seguir. O sea, ¿por qué ocurre?
8: Bueno, posiblemente estén probando principalmente la metodología y no sea la tendencia final. Es una prueba y error, como hemos probado miles de otras técnicas y metodologías. Te pongo un ejemplo, la agricultura de precisión. ¿Por qué no se aplicaba la agricultura de precisión? Si justamente el parque de maquinaria de la zona de Marco Juárez y alrededores, un parque de maquinaria nuevo, de excelencia, y en el cual invertir en que una máquina siembre de forma variable o no, era de alrededor de 10 o 11 mil dólares cuando vos la comprabas y la sacabas de fábrica. Y hoy el ahorro promedio de un lote en siembra directa, en agricultura de precisión acá en Marco Juárez, debe estar entre los 4 y 5 mil dólares. O sea, con dos lotes pagás la inversión. ¿Y por qué no se hacía? Y porque se fue probando de a poco, se va implementando de a poco y va llevando a que algunas cosas sí y algunas cosas después terminen siendo tal vez no implementadas de forma masiva porque no eran la solución para un problema, o sí.
1: Sí, en el fondo parece una contradicción, porque la mayoría de los implementos agrícolas está en función de la experiencia del productor, sí, que los fabricantes la vuelcan ahí.
8: Exacto. Bueno, pero yo siempre que me relaciono con maquinaria y me encanta la maquinaria, siempre me encantaría llamar al ingeniero que diseñó la máquina para que venga un ratito con nosotros a trabajar en el campo y ver cómo se desarrolla, cómo se pone a punto, cómo se desarrolla la maquinaria en el campo y cuánto mucho más fácil la podrían haber diseñado para que sea más aplicable y más simple para realizarla, ¿no? Le faltaría venir un ratito todas las tardes, todas las mañanas con nosotros cuando la regulamos, cuando la abrimos en el lote, cuando estamos trabajando, como para, bueno, un poquito de experiencia.
1: Ahora, qué fantástico todo esto, porque cuántos desafíos implica la producción agropecuaria, teniendo en cuenta de que Argentina es muy difícil que pueda sumar mayor cantidad de áreas sembradas, sino fundamentalmente generar una mayor producción, una mejor rentabilidad.
8: Exactamente, y hoy que el negocio es netamente productivo, como te decía, parte del campo que genera divisa versus la que pierde, si yo puedo reducir la que pierde, no le tengo que estar pidiendo a la que produce que me pague esa ineficiencia. Y eso lo hace, como te decía, la agricultura de precisión. Pero ¿por qué no se aplica en el 100% de la superficie? Porque son cosas que van llevando tiempo en la implementación. Es necesario. Claro. El técnico que hace el mapa, la calibración que requiere todo eso, la tecnología de la máquina, que no es un impedimento, porque como te digo, no es un costo alto cuando vos comprás o pedís una cotización de una maquinaria agrícola que tenga o no tenga variable, no es un costo, digamos, que lo impida.
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14: Ey, Mauro, tenés que hacer lo mismo que hago yo. ¿Pero qué es lo que hace Pirulo? Y si querés enterarte las cosas del campo, siempre me interesa lo del campo. Y bueno, tenés que ponerlo a Agustín, mijo. Esto sí que la tienen clara.
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0: Muchas gracias.
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3: La mayor muestra de riego a cielo abierto de Argentina será en Manfredi. El INTA confirmó que los días 14 y 15 de octubre de este año se va a realizar la novena reunión internacional de riego y la tercera Expo Riego, la mayor muestra de tecnologías de riego a cielo abierto de Argentina.
4: Tras 70 años se reactiva otra terminal en el río Paraná, puertos activos que generan negocios y empleo. El gobierno de Santa Fe adjudicó la explotación de un puerto en la ciudad ubicada al sur de Rosario. Se recuperarán más de 33.000 metros cuadrados de infraestructura sobre el río Paraná con una inversión privada de 4 millones y medio de dólares.
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4: Y en la clave de la semana destacamos los 10 años del programa de buenas prácticas agropecuarias con el ministro de Bioagroindustria de Córdoba, Sergio Busso.
9: Vos acompañaste mucho esos 10 años, ¿no? Porque fuiste comunicando, acompañando. La verdad que ayer cuando en la Casa de Córdoba en Buenos Aires poníamos un poco en valor esto, bueno, estaba todo lo que hemos construido de alguna manera, porque esto es una política que se construyó a partir de una decisión de lo público y lo privado, ¿no? Muchas instituciones que acompañaron esta idea que nació, fíjate vos, Ricardo, en pleno... Niño, ¿no? Fenómeno Niño, era por 2016, donde había mucha complejidad con respecto al manejo del recurso hídrico, los excesos sobre todo, y había que tener una mirada también agronómica, de pensar que había que hacer las cosas distintas en el campo, y ahí surgió sobre todo en la zona, yo me acuerdo de un acto en Corral de Bustos que habíamos hecho con productores, había una demanda muy, muy clara de trabajar mucho también una mirada mucho más integral. Y ahí fuimos construyendo esto que realmente nos dio muchas satisfacciones por distintas razones. Así que entrar a los 10 años de un programa que reconoce y estimula a aquel que hace las cosas bien en el campo, nos parece muy, muy importante. Y la verdad que todo este camino recorrido, tengo que agradecer mucho a los que han construido y acompañado esto. Pero viste, uno no debe pensar tanto para atrás sino para adelante, así que la apuesta es lo que se habló un poco ayer, ¿no? Es seguir generando innovación para que esta idea de hacer más sostenible la producción pueda seguir teniendo vigencia.
4: Sí, más de 3 millones de hectáreas que están bajo el régimen de las buenas prácticas agropecuarias, y además, bueno, esta sinergia entre el Estado, entre los productores y también con la presencia de más de 50 instituciones de nuestra Córdoba, algo que realmente es orgullo y es espejo para el resto de la Argentina.
9: Totalmente, viste que lo que hablamos siempre, este modelo de gestión que decimos que en Córdoba fluye naturalmente, el trabajo articulado entre lo público y lo privado, más allá de que uno como piense, eso nunca fue un obstáculo para trabajar juntos. Bueno, todas estas cuestiones se ven reflejadas en este tipo de políticas, que son políticas públicas que están respaldadas por ley, por eso que digo, vienen para quedarse más allá de quien gobierna, porque son buenas políticas y están respaldadas no solamente por los productores, sino también por la academia, por las instituciones.
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0: Buenas, buenas, buenas. ¿Cómo estás, Ricardo? ¿Cómo estás, Felipe? Bueno, les quiero mandar muchísimo cariño por aquí, Yutiel, con toda la onda, mandándoles muchísimo cariño para los Agusti. Y les quiero contar que mi música suena en la radio, en su programa. Gente, espero verlos pronto. Un abrazo grande.
13: Porque en cuanto

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2: El viejo Isla, en Blaquier, empleado municipal, sueldo de mala muerte, trabajaba en el corralón. Esas estampidas que pegan los precios en el país nuestro, se había escapado la carne, estaba carísima. Y el viejo adelante, las viejas, venía a la carnicería y le gritaba al carnicero: dame 2 kilos de carne de la cara, La vieja, un asco, chimo, vi el viejo. Y dame 2 kilos de carne de la cara, Este viejo muerto de hambre, ¿y dónde mierda saca la plata? El carnicero tuvo que intervenir. No, de la cara, quijada quiere, dice, así que... Desde esos lugares...
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4: 1.392 cabezas en 38 camiones para cerrar la semana con un total de 18.663 vacunos en toda esta semana operativa. Con estos valores promedios, por vaca especial joven, 2.957 pesos con 0,9, vaquillonas especiales, 4.614,95, los novillitos especiales en Cañuelas, 4.383 pesos con 39 de promedio.
1: Mercado de Chicago.
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6: Cerrando la semana para el trigo, $250.60, una merma de 46 centavos. Maíz, $196.84, un retroceso de 10 centavos. La soja, cerrando esta semana en Chicago, cotizó a $478.84, un aumento de $1.75.
1: Mercado de la Bolsa de Comercio de Rosario.
4: Valores dispares para el mercado rosarino. El trigo en alza, 342.700 pesos la tonelada. Maíz en descenso, 293.500. El girasol, 798.440 en alza. El sorgo en descenso, 295.300 pesos. Y la soja sin cambios, 560.000 pesos la tonelada. Reitero, soja en Rosario, 560.000. 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
6: Se está desarrollando esta hora, Ricardo, la edición número 13 de la jornada de siembra directa agregado de valor. Esto es en Montebuey, en lo que será la previa de la fiesta nacional de la siembra directa, que ya tiene fecha confirmada del 6 al 8 de noviembre en Montebuey, aquí en el sudeste de la provincia de Córdoba. De esta jornada, que tiene lugar en el día de hoy dentro del grupo Romagnoli, comenzó a las 2:30 de la tarde con actividades a campo y también, por supuesto, en el salón. Especialistas en cuidado del suelo, paneles y disertaciones sobre emprendimientos e innovación productiva.
4: Y un título que es muy importante para nuestra Córdoba, presentó el mercado circular cordobés y exigir su... La provincia apuesta a reducir la generación de residuos y potenciar la competitividad industrial mediante la digitalización de la gestión ambiental. Las dos herramientas presentadas apuntan a reemplazar el modelo lineal de producción por uno circular basado en la

0: vienen las noticias más leídas en las últimas horas en nuestra web, en losagusti.com. Los milimetrajes caídos en toda la región, en toda la provincia de Córdoba. Ricardo anticipó en el día de ayer lo que sucedió, por ejemplo, en Los Urgentes con 6 milímetros, en Zaira con 15, en Montevideo 3 milímetros, en Tancacha, en diferentes lugares con importantes registros de lluvia.
1: Y vamos anticipando que la próxima semana estaremos hablando con la meteoróloga Cindy Fernández, porque queremos conocer cómo va a ser el desarrollo del fenómeno El Niño, si estas lluvias ya van realmente preanunciando lo que va a ocurrir en toda esta temporada estival en la República Argentina.
0: Por el momento nos vamos, buen fin de semana para todos, nos reencontramos el lunes, que es feriado, pero vamos a estar aquí 5 de la tarde.
1: Sí, qué lindo estar el fin de semana en la Oktoberfest en Villa General Belgrano, ojalá que sea con todo el éxito posible.
0: El gran deseo para toda la familia de Villa General Belgrano, para todos los comercios, todas las cadenas hoteleras, que explote la villa y sus alrededores. Buen fin de semana para todos, chau.
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7: Hora 17:31 minutos. En Córdoba la temperatura 12 grados 9 décimas, el cielo cubierto, la humedad 86%. Lo reiteramos, fue anticipo de Radio Mitre. Absolvieron al principal acusado en el crimen de Gabriela Pérez. Se trata de su hermano Gustavo Herrera. Los jurados populares declararon culpable a Adrián Ezequiel Petaca Vallejos, el otro acusado por el ataque armado que terminó con la vida de Gabriela durante un evento del gremio Soelsac. Amplía un móvil Mitre.
8: Sorpresa en el juicio por el crimen de Gabriela Pérez. La Cámara Tercera del Crimen con jurados populares acaba de absolver al principal acusado, a Gustavo Omar Herrera, el hermano de Gabriela Pérez, en una decisión que se acaba de tomar en la Cámara Tercera. Con los jurados populares absolvieron al principal acusado. En tanto, el otro acusado, Adrián Vallejos, fue condenado a la pena de 8 años de prisión. Había suma expectativa para saber la decisión de la Cámara Tercera del Crimen, y la resolución conocida hace instantes indica que Herrera ha sido absuelto. Recordemos que Gabriela Pérez fue asesinada en el año 2023 en el marco de un acto del gremio del Soelsac. Mariano Nievas, Mitre Informa Primero.
2: Deportes.
7: En las inmediaciones del estadio Mario Alberto Kempes ya se palpita el partido entre Instituto y Boca por la fecha 12 del torneo clausura. Informa desde allí un móvil Mitre.
9: Fuerte movimiento de tránsito en las inmediaciones de la Mujer Urbana. Ya se viene partido Instituto Boca en el estadio Mario Alberto Kempes, y por el sector de zona norte puede verse un gran movimiento de hinchas de Instituto que ocuparán la cabecera Wellington en este partido. Los estacionamientos parecen casi colapsados. Mucha gente elige dejar su vehículo utilitario en el cerro y caminar. Y otros apostando a poder ingresar, que pagando 20.000 pesos en el estacionamiento de Kempes, poder estar más cerca del estadio. Seguramente irá creciendo el tránsito con respecto a medida que pasen los minutos, ya que Instituto y Boca se verán las caras desde las 19:30. No a cancha llena, pero sí con un gran movimiento, porque se estiman 40.000 personas en el Estadio Mundialista Córdoba. Informó desde el Estadio Mario Alberto Kempes, Federico Henick, Mitre Informa Primero.
7: La temperatura actual en Córdoba, 12 grados 9 décimas, el cielo cubierto, viento del sureste a 13 kilómetros por hora, humedad 86%, hora 17:34 minutos.
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1: Bueno, lo que quiero decir es que tenemos una pequeña dificultad para una comunicación que estábamos tratando de sostener, porque Nadia Fidalgo, que con quien abrimos hace un ratito el programa y nos hablaba desde Panamá y nos daba cuenta de la situación realmente complicada que está viviendo el canal y obviamente todo el territorio panameño por el sismo que hoy se produjo, faltando 4 minutos para las 4 de la tarde o 3 de la tarde, y nada, simplemente que nos estaba ahora informando por línea privada que se había producido un nuevo temblor y que obviamente la gente seguía con una enorme preocupación estas circunstancias, porque hay inclusive una alerta de tsunami en América Central, lo que empeoraría todavía mucho más las cosas de lo difícil que está efectivamente y la incertidumbre de toda la gente. Es por eso que estábamos de alguna manera demorando, también teníamos dificultades para comunicarnos con el padre Ángel Rossi, habitando su habitual espacio de los viernes a las 5:30 de la tarde, y estábamos muy pendientes de tener esta comunicación que teníamos con Panamá. Así que estamos poniendo con 3 puntos suspensivos todo lo que le estoy anunciando, inclusive con una suerte de contacto con especialistas en terremotos para saber cómo lo están viendo ellos también, para que nos den alguna precisión de si la situación puede agravarse en los próximos minutos, si la situación está controlada. Creo que me llama y podemos hablar con Irene Pérez. Irene, ¿me escucha usted? Buenas tardes.
2: Hola, buenas tardes. Sí, lo escucho.
1: Irene, jefa del Departamento Sismológico del IMPRES, Instituto Nacional de Prevención Sísmica. ¿Qué están registrando ustedes en este momento? Yo tuve noticias recién, nos llamó una persona desde Panamá diciendo que se había producido un nuevo temblor en Panamá. ¿Qué noticias tienen ustedes?
2: Sí, el evento principal ocurrió a las 14 horas de Argentina. Esto es a las 17:56 horas según meridiano de Greenwich. ¿Hola?
1: Sí, le escucho.
2: Ah, perdón, porque escuché un ruido, pensé que se había cortado. Así que sí, ha sido ese el evento principal, que tuvo una magnitud de 7,6, y bueno, han habido varias réplicas ya que se van reportando en los servicios sismológicos a las 20:25, es decir, a las 17:25 hora Argentina, ha sucedido otra de las réplicas, que es la más fuerte después de este evento principal, con una magnitud de 6,7. Digamos, un sismo de estas características, como el principal o el que ocurrió, como le comentaba, a las 17:56 hora internacional, tiene una serie de réplicas, es común, habitual que sucedan, y bueno, es lo que se está registrando.
1: Claro. ¿Tiene algo que ver esto con lo que ha pasado en Venezuela tiempo atrás?
2: No, son eventos independientes. Tengamos en cuenta que, bueno, los terremotos de Venezuela ocurrieron el 24 de junio, fueron eventos que implicaron a la placa sudamericana y a la placa caribeña en un ambiente geológico distinto a este que ha sucedido ahora en Panamá. Después, el 10 de agosto ocurrió el sismo en Colombia, que también tuvo características destructivas. Fue un sismo que involucró a la falla, a la placa sudamericana y a la placa de Nazca. Y este evento tiene que ver también con la placa sudamericana y con la placa caribeña, con una interacción de placas que, bueno, pueden ser las mismas que los sismos anteriores, pero es otro contexto específico y, bueno, no tendrían una vinculación.
1: ¿Se puede precisar dónde está el epicentro del episodio?
2: Está en el sur de Panamá, aproximadamente a 250 kilómetros al suroeste de la ciudad de Panamá, ha sido percibido, lógicamente, con intensidades más fuertes en las zonas cercanas, en las ciudades, digamos, de Santiago y algunas otras ciudades más chiquititas o pequeñas que están cerca de esta costa sur panameña. En la ciudad de Panamá ha sido percibido, también ha sido percibido en Colombia, digamos, en algunas localidades más bien de lo que sería el noroeste de Colombia, y también ha sido percibido en todo Panamá, porque claro, bueno, ha sido un evento.
1: Claro. Sí, porque además Panamá es un país finito, digamos, ¿no? Entre el Atlántico
2: pequeño,
1: y el Pacífico. Inclusive yo tenía alguna noticia que dicen que se podrían haber producido algunas suertes de daños en la zona de la infraestructura del canal de Panamá, concretamente del paso de abierto para el paso de buques y tránsito marítimo entre el Atlántico y el Pacífico y viceversa. ¿Ustedes eso no tienen registro?
2: Sí. No tenemos registros. Lo que sí, bueno, nosotros en nuestro monitoreo actual, este tipo de eventos, nuestra red de estaciones sismológicas lo capta, y bueno, lo captamos, digamos, en diferentes estaciones, desde lo que es el norte de Argentina hasta el sur de Argentina, en Ushuaia, las estaciones, digamos, de nuestro país registran este tipo de eventos. Lógicamente que nosotros y nuestra población no lo percibimos,
1: por
2: la distancia pero bueno, en las regiones cercanas ha sido percibido, y bueno, las estaciones sismológicas de gran parte del mundo perciben o registran este tipo de eventos que nosotros los denominamos telesismos o sismos lejanos.
1: Claro. Y la última consulta que le hago, y le agradezco, Irene, que usted esté tan dispuesta para dialogar con nosotros y darnos estas precisiones en la información concretamente sin ningún tipo de especulación paralela. ¿Hay una idea de que podría producirse una alerta de tsunami en toda la parte central de América? ¿Ustedes eso también pueden decir que puede suceder o no tienen la información necesaria como para corroborarlo o afirmarlo?
2: Se emitió una alerta de tsunami desde el Servicio Sismológico, digamos, de Estados Unidos, y por allí desde el mismo Panamá, que tuvo que ver con alertas que son preventivas y, bueno, tienen una duración aproximada de 3 horas, por ejemplo, luego de sucedido el evento, que se ponen, digamos, en cierta alerta todas las regiones costeras, lógicamente las más cercanas. Y después, por ejemplo, está la isla de Pascua, por ejemplo.
1: Está bien.
2: Pero bueno, son después el monitoreo de lo que es el viaje se va haciendo desde los servicios propios de cada uno de los países. Por ejemplo, Perú lo va monitoreando, Colombia también, hacia Hawái también se emiten las alertas. Pero bueno, muchas veces no se generan oleajes anómalos, pero es, digamos, protocolo ante sismos de estas características que se generen y se emitan este tipo de alertas.
1: Bien.
2: Que después se van desestimando o se van, digamos, adecuando a lo que se va observando.
1: Irene, muchas gracias por su participación en nuestro programa. Muy gentil de su parte. Gracias,
2: Gracias, Fernando.
1: Irene Pérez, jefa del Departamento Sismológico del IMPRES, Instituto Nacional de Prevención Sísmica. Todo lo que había que saber de este terremoto en Panamá, creo que nos hemos enterado con esta especialista.
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6: A 12,
7: gracias.
6: Sí, claro.
7: Siempre me llevé matemática yo.
6: No, está
7: siempre
6: bien, claro.
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7: Bueno, vos querías hablar de la pelotita en serio del tenis, no como esta que la usó como refugio de ratones.
6: Ah, bueno.
8: Lo que guste, se está desarrollando la parte final del circuito. Obviamente ya pasaron los 4 majors, ya se jugaron los 4 torneos grandes. En algún momento hubo algún proyecto para modificar un poco los calendarios, porque el tenis termina muy temprano. Se va a seguir jugando hasta final del año, pero digo, los torneos más importantes ya fueron pasando y se arranca muy temprano. El Abierto de Australia arranca en la tercera semana de enero. Ya en ese momento se pone a jugar. Así que el circuito nos está regalando los últimos torneos de Master y allá estamos, siguiendo lo que ocurre en Shanghái, en una semana muy particular, muy especial, porque esta semana volvió a ser campeón, no de un Master, sino de un torneo 500, Novak Djokovic.
7: Ah, mira.
8: Que lleva la suma de 21 años consecutivos ganando por lo menos un título.
7: Qué bárbaro.
8: Un verdadero animal competitivo que se ha vuelto a meter dentro de los 10 mejores y que ve como, por ejemplo, en este torneo, hoy ganó Francisco Cerúndolo. Así se dice, lo hizo en 2 parciales, ya se metió en la siguiente instancia, va a jugar el próximo día domingo frente a Mencic. Esto será ya por la ronda de 32avos de final, pero mañana habrá una larga lista de partidos que involucran a los argentinos, son 5 en total, y estarán jugando desde la madrugada. Esto obviamente es lo que produce el hecho de que el torneo se juegue en Shanghái. Arrancan a la 1 de la mañana, horario de nuestro país. Va a jugar Camilo Hugo Carabelli, jugará Thiago Tirante, Tomás Martín Echeverri, Juan Manuel Cerúndolo, que va a jugar ni más ni menos que con Carlos Alcaraz. Esto está anunciado para mañana, por lo menos a las 7 de la mañana. Seguramente se retrase. Así que mañana, en el horario del desayuno, el Cerúndolo chico frente al Caraz. Es un lindo partido de tenis para mirar.
7: Y también a esa hora tenemos con la Pinto a las 6 de la mañana, con el sprint, ¿no?
8: Bueno, si mirás el sprint, sí. Yo creo que esto igual se va a retrasar, como te decía. Ah, pero bueno. Sí, es cierto, tenemos a
7: con la Pinto. Y a las 9 de la mañana corre la clasificación.
8: Para la carrera del domingo.
7: La carrera del domingo, claro. Eso
8: por el lado de Franco. El que me faltó nombrar es Sebastián Báez, que también juega mañana durante la mañana. En su caso, el partido no va a arrancar antes de las 10. Estos son horarios tentativos porque en el tenis vos tenés que terminar, tenés que pensar que uno juega delante tuyo y no sabes cuánto va a tardar. Franco Colapinto, si querés pasamos en limpio horarios. Mañana a las 6 de la mañana, la carrera sprint. Franco estuvo a nada de meterse en la Q3, en la clasificatoria para esta carrera. Terminó 11, pero realmente estuvo muy cerca de por lo menos meterse entre los 10. No llegó. Y después tendremos mañana a las 10 de la mañana la clasificación para la carrera del día domingo. Franco, en la única prueba libre que hubo en la jornada de hoy, terminó 19, pero como después terminó 11, podemos decir que el caminito va de menor a mayor y con buenas perspectivas.
7: Bueno, me alegra mucho. ¿Vos tenés algún inconveniente que ella hable de Messi, Juan, Alejandra?
8: Así es. Es de todo.
7: Es universal. ¿Por qué quería hablar de Messi?
9: Claro, no, en realidad quienes van a hablar de Messi son Ricardo Darín y Diego Peretti, porque, bueno, están en lo que es la previa de la promo de este nuevo thriller psicológico que lleva por nombre Lo Dejamos Acá. Tengo muchas ganas de verlo, donde...
7: 16 de octubre, ¿no?
9: Sí, 16 de octubre. Va a ir por Netflix, donde Ricardo Darín interpreta a un psicólogo que está medio ahí con una crisis existencial, y el escritor que se hace atender es Diego Peretti, así que va a haber un duelo intelectual, si se quiere, en esta película. Pero vamos a ver qué le preguntaban y qué respondían Diego Peretti y Ricardo Darín. Vamos a empezar con Ricardo Darín sobre la despedida de Messi. A todos nos afectó y a ellos también.
10: A ver. Esas cosas que no tienen mucha explicación, porque todos sabemos que lógicamente no puede estar 73 años jugando a la pelota. Es lógico que se dedique a su vida porque es muy joven todavía, y tiene toda la vida por delante. Es un poco una tristeza porque, claro, el magnetismo de su presencia dentro de un campo de juego, sobre todo en la selección argentina, a esta altura del partido es un poco irreemplazable, va a ser siempre irreemplazable, pero al mismo tiempo, como muy bien dijo él en su discurso, que fue lo mejor de la noche, es una apertura de puerta para los pibes que vienen atrás, que son muy talentosos y que tuvieron la inmensa alegría y suerte de poder compartir un rato con él, un ratito dentro de un campo de juego.
11: Messi es...
9: Bueno, esa es la palabra Darín, de Ricardo Darín. Y ahora vamos a escuchar qué decía Diego Peretti.
7: A ver.
11: Messi lo tengo como... Es alguien, es un héroe. Me parece... Y no lo quiero colocar en un lugar de bronce ni nada, pero me parece... alguien extraordinario futbolísticamente, y hay un nivel de equilibrio mental que es
10: talento asombroso.
11: Sinceramente, y se ve que en la familia, no es él, es un reflejo de la familia que tiene. Le deseo que tenga la mejor vida post deportiva.
10: La va a tener.
11: Realmente se lo deseo. Son de esos ídolos, viste, que te quedan en el corazón, realmente.
9: Ahí estaba la palabra de Diego Peretti, que además de ser actor, previamente psiquiatra de profesión, ¿eh? Me gusta mucho cuando habla, porque reflexiona, digamos, va a fondo con lo que piensa también.
7: Sí. Bueno, con la Pinto, obviamente, como decíamos antes, también tiene un temple, una cabeza, me parece, para manejar un auto con una...
9: Equilibrio mental,
7: con un,
9: ¿no?,
7: equilibrio mental. 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
7: Antes de la noticia que ya van a llegar, una vueltita por el departamento del señor Nico Diana.
13: Bueno, tengo algunas novedades que están de alguna manera vinculadas con lo que fue el fallo de la Corte. Vos recordás que para el 15 de octubre la oposición había convocado una sesión especial para tratar el mega DNU. El mega DNU de Mirai, el famoso DNU 7023, que incluye el capítulo de tierras que estuvo en la polémica, para intentar voltear el DNU. En el Senado ya había sido rechazado. Si es rechazado en la otra Cámara, en la Cámara de Diputados, se cae todo el DNU. Obviamente, el gobierno venía trabajando con alguna estrategia para ver si no llegaban con el quórum, pero el fallo de la Corte de alguna manera empieza a modificar esa situación de la próxima sesión. ¿Por qué? Porque ahora no está tan claro que vayan a conseguir los votos. Y no solo que vayan a conseguir los votos, sino que vayan a conseguir el quórum para esa sesión, para poder avanzar. En principio la oposición mantiene la fecha. 15 de octubre, sesión, hay una convocatoria, van a ir hasta la Cámara de Diputados y van a intentar ver si pueden forzar un quórum. A esta altura, con el primer sondeo que vamos haciendo después de lo del fallo, me parece que se les va a complicar muchísimo conseguir el quórum, con lo cual se caería esa sesión y el gobierno podría tener una victoria, por decirlo de una manera, o zafar de que le volteen todo el DNU. El riesgo para el gobierno, si se caía el DNU, es que se caen un montón de cosas, un montón. La ley de alquileres, vos te acordás que el DNU, por ejemplo, modificó la vieja ley de alquileres, que fue un gran dolor de cabeza. cuestiones vinculadas a las prepagas. Bueno, hay millones de desregulaciones y de pequeñas cosas que se fueron modificando.
7: Están atadas.
13: Que están atadas muchas, que se caería. Incluso algunos gobernadores por lo bajo decían, che, mirá que está bien todo el tema, pero sería un problema también para nosotros, para algunas cuestiones que nosotros ya tenemos más o menos normalizadas si se cae ese DNU. Bueno, con el fallo de la Corte, me parece que la sesión del 15, que es la semana que viene, no va a prosperar.
7: Lo dice Nico Diana, como prólogo a las noticias de las 6 de la tarde, que ya van a llegar después de estos anuncios.
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18: Hora 18, un minuto. En Córdoba, la temperatura 12 grados 8 décimas, el cielo cubierto, la humedad 79%. Más sobre el fuerte terremoto en Panamá, Malitzia Rivera, subdirectora general del Sistema Nacional de Protección Civil, informó el estado de situación actual, aunque todavía no hay un relevamiento de posibles víctimas, heridos ni de daños edilicios.
19: El Sistema Nacional de Protección Civil, hoy 9 de octubre, hace un llamado a la población. Se ha registrado un movimiento sísmico de 7.2 de magnitud con profundidad de menos de 10 kilómetros a 39 kilómetros de lo que es el área de Tonosí, en la provincia de Los Santos. En ese sentido, nos encontramos realizando monitoreo a nivel nacional, ya que a pesar de que el sismo fue en las provincias centrales, se ha sentido en diferentes regiones del país. Tenemos registro, monitoreo en zonas críticas como lo que son hospitales, iglesias, centros educativos y demás, para registrar aquellos incidentes que se hayan dado producto de este movimiento sísmico. Se están registrando réplicas en comunicación con el Instituto de Geociencias de la Universidad de Panamá. Se está dando monitoreo a las réplicas que se han dado. Esto va a seguir sucediendo. Hacemos un llamado a la calma, a estar pendiente de los movimientos sísmicos que se puedan registrar. La segunda réplica más fuerte fue de 5.2, registrada también en esta misma zona del país. Por lo cual, durante las siguientes horas, el Instituto nos ha indicado de que se pueden seguir registrando ciertos movimientos sísmicos. Hacemos un llamado a la población al estar pendiente, a iniciar sus procesos de evacuación, no tomar esto como un simulacro o una broma, ya que los movimientos sísmicos se están dando.
18: Los testimonios empiezan a multiplicarse contando el miedo con el que se vivió el terremoto. Nadia Fidalgo, una argentina que vive en Panamá, contó en Radio Mitre que salió desesperadamente a buscar a su hijo al colegio.
20: Fue terrible, o sea, yo estaba mirando la tele y siento un movimiento súper liviano y dije, bueno, debe ser como los de siempre. Pero al segundo escucho a mi marido que abre la puerta de su oficina y sale y dice, Nadia Lolo, por mi nene más chico, y se empezó a escuchar ruidos en el techo, cómo se movían los espejos, los juguetes de mi hijo se caían, o sea, fue desesperante. Bajamos las escaleras volando, salimos afuera, todo el mundo en la calle, toda la barriada en la calle. Fue desesperante, yo llamando a mis amigas que todas viven en edificios súper altos, de acá los pisos, rascacielos tienen 70 pisos, entonces fue desesperante comunicarme con ellas, bueno, y una no me respondía y vine a buscar a mi hijo al colegio y me vine a traer a ver qué pasaba, están todo Panamá está en la calle.
0: El gobierno convocará a una mega sesión en diputados para frenar la avanzada opositora por el DNU 70. La Libertad Avanza propondrá abrir el recinto el 21 de octubre y desactivar la sesión que está prevista para el 15. Incluirá la derogación del artículo de ley de tierras, un proyecto sobre discapacidad y otro de morosidad.
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0: Fútbol, a las 19:30 y con transmisión de Radio Mitre, iniciará el enfrentamiento entre Instituto y Boca en el Estadio Mario Alberto Kempes. Los hinchas gloriosos transmitieron su emoción en el móvil de Radio Mitre.
21: Siguen llegando los hinchas de Instituto al Kempes por la zona norte de la tribuna Wellington por el gran partido contra Boca. Vemos familia y gente. ¿Cómo es tu nombre, amigo?
22: David, mi nombre.
21: ¿Y dónde sos?
22: De acá, de Barcelona.
21: Toda la fe para la gloria hoy con Boca.
22: Hoy, toda la fe. 2-0.
21: No se negocia el empate.
22: No, es un partido de 6 puntos. Queremos clasificar, tenemos que ganar.
21: ¿Con quién viniste?
22: Con mi hijo, Juan Cruz.
21: Juan Cruz, ¿cómo estás?
23: Bien.
21: ¿Va a ganar la gloria hoy?
23: Sí.
21: ¿Te animás a decir quién va a hacer el gol?
23: Luna.
21: Muchas gracias,
22: ¿eh? No, gracias.
21: La ilusión de los hinchas de Instituto, que marchan punteros en el campeonato y que van para hacer más historia. Hoy enfrentando nada menos que a Boca Juniors, 19:30 en la cita en el Estadio Mario Alberto Kempes, abriendo la fecha 12 de Primera División. Informó desde el Estadio Kempes Federico Helic. 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
0: Previo al fin de semana largo, el meteorólogo Marcelo Madelor anticipó en diálogo con Radio Mitre que seguirá el tiempo frío con alta humedad. Las lluvias cesarán, pero volverán la próxima semana.
24: Puede haber un pequeño mejoramiento sábado y domingo, y cuando digo pequeño, realmente pequeño, porque el cielo va a permanecer con muchas nubes, pero va a dejar filtrar de a ratos un poquito el sol y podríamos subir las máximas de mañana a 20 y del domingo a 21, pero después a partir del lunes vuelven las lluvias. El lunes con una máxima de 19, el martes 18 y el miércoles 20 y el jueves 20 y todos los días con lluvia. Es decir, son todos días frescos o fríos, con mucha nubosidad, con elevada humedad y con precipitaciones que de a rato van a parar, pero son días más otoñales que primaverales.
0: La temperatura actual en la ciudad de Córdoba, 12 grados 8 décimas, el cielo cubierto, el viento del sector sureste a 12 kilómetros por hora, la humedad 79%, hora 18, 6 minutos.
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10: El miércoles estuvimos hablando de él acá, porque tuvo su hijo acá, el matemático Teo López Pucho. Y hoy resulta que es el cumpleaños de su papá, de Carlos López Pucho. 9 de octubre del 46 nació el tipo, es joven, ¿eh? Bueno, por influencia de su hermano, cuenta la historia, a los 7 años comenzó a ahorrar para comprar discos y a los 10 comenzó a estudiar violín, porque su sueño era inicial de ser director de orquesta. Formó parte de Lelutier, esta formación, digamos, que nació en el seno de un coro, desde su creación en 1967, hasta que en 1971 le propusieron formar parte de una sociedad, de esta sociedad de Lelutier. ¿Cómo lo definió Carlito? Dice, me invitaron a ser socio de una desventura, de una bancarrota, y naturalmente acepté. Bueno, afortunadamente eso no sucedió, porque a los muchachos les fue realmente bien, gracias al enorme talento que han desplegado en los escenarios del mundo. Paralelamente a su participación en Lelutier, bueno, siguió con su actividad coral. Él en 1981 fundó el Estudio Coral Buenos Aires y comenzó a ser reconocido como uno de los directores corales más destacados del país. Y también fue director del Coro Polifónico Nacional. Tengo 7 minutitos compilados de la historia de Lelutier, donde la figura es mi amigo Carlitos López Pucho.
11: ¿Problemas? A los problemas dígale, no me importa.

0: ¿Es atractiva?
1: Sí, no.
0: ¿Dices que no es atractiva?
1: Es más o menos. Sí.
0: ¿Es femenina?
2: Más o menos.
0: ¿Dices que mi prometida no es femenina?
2: Sí, sí, majestad, enseguida se nota que es de sexo femenino. Tiene un no sé qué.
0: ¿Nada más?
2: Tiene dos no sé qué.

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0: 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El gorjeo de los pajarillos.
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2: De su belleza interior.
3: Usa unas bombachitas preciosas.
2: ¿Qué dices?
3: Rosas.
2: Animal.
3: Azules.
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3: No usa nada.
2: ¿No usa nada? ¿Seguro?
3: Sí, seguro. Yo le miré todo, majestad.

0: Bueno, Carlitos López Pucho, un pequeño recorte, una especie de retazo de participación del Luthier, donde tenía una suerte de protagonismo mayor, pero su presencia en el escenario siempre fue una garantía de que todo lo que pasara por ese momento y por su meridiano iba a ser eficaz, como la de todos los muchachos de Le Luthier. Bueno, lo hemos querido recordar en el día de su cumpleaños, le deseamos muchísima felicidad. Él nació en Rosario, mirá, es un dato que yo no sabía, que era rosarino, Carlitos. Y bueno, nada, su hijo estuvo acá, el matemático este que tiene programa la función de teatro Problema 1 y que realmente lo está haciendo muy bien en el Teatro El Picadero. Ya comentamos que tiene funciones todavía por hacer a lo largo de este año. Bueno, Carlitos, querido, muy feliz cumpleaños. Damos vuelta a la página, NASA, dale.
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0: La música que ustedes están escuchando no sonó a las 5:30 de la tarde porque estábamos esperando el contacto que habitualmente tenemos con el padre Ángel Rossi, el arzobispo de Córdoba, y nada, nos llamaba, y nos tratamos de poner en contacto con él porque a lo mejor tenía una dificultad. Pasado algunos minutos, nos pudimos poner en contacto con el padre Ángel Rossi, que pidió disculpas, pero las ocupaciones de hoy a la tarde no le han permitido tener este aparte con nosotros y lo entendemos. Están en la cuenta regresiva de un acontecimiento que para la Iglesia argentina es de una magnitud enorme. La llegada de un Papa es de una magnitud enorme y de una organización muy grande. Y además porque tiene dos o tres lugares emblemáticos que el Papa va a visitar y, bueno, la ciudad de Buenos Aires de por sí, luego se va a trasladar a Córdoba y la responsabilidad mayor es del padre Rossi allí, como anfitrión principal, por su obispo de Córdoba, y después, claro, Luján. Así que toda una infraestructura que se está moviendo. Días pasados hablábamos que hay más de 20.000 voluntarios que se han anotado, por lo tanto hay efectivamente una movida muy, muy grande con respecto a la llegada del Papa. Y además, el volumen político de la llegada del Papa ha crecido en las últimas horas y en los últimos tiempos por algunas, no digo críticas, pero algunas reflexiones de García Cuerva que han puesto efectivamente un poco alterado al gobierno. Pero bueno, la Iglesia está diciendo esto sobre la situación del país hace ya mucho tiempo, no es ninguna novedad.
18: No es exclusivo hacia este gobierno. La Iglesia viene advirtiendo y denunciando también los problemas en la situación social y económica desde hace muchísimo tiempo.
0: Hace muchísimo tiempo. Pero yo pensaba, en el momento que habláramos con el padre Rossi, hablar de otro tema, y es lo que voy a hacer ahora. Porque a lo mejor la gente no sabe. El próximo sábado se celebra el Día Mundial del Hospice o de los Cuidados Paliativos. ¿Qué son estos? ¿Qué es esto del cuidado paliativo? El manejo de este año, el lema de este año es el manejo del dolor, una parte esencial de los cuidados paliativos, ¿no? Es algo que hay que tener en cuenta en el momento en que la gente atraviesa el último tiempo de su vida. ¿Por qué se habla de Alianza Mundial de Cuidados Paliativos? El 8 de octubre del 2005 fue la primera jornada que se estableció. ¿Y cuáles son los tópicos a entender para que sepan de qué hablamos cuando hablamos de cuidados paliativos? Concientizar y educar, informar a la sociedad sobre la necesidad de los cuidados paliativos y la filosofía de los hospices para mejorar la calidad de vida de los pacientes que enfrentan enfermedades avanzadas o terminales. Lo segundo, reivindicar derechos, y esto es muy importante, promover el acceso universal a este tipo de atención integral, recordando que el control del dolor, el soporte emocional, espiritual y el acompañamiento familiar son derechos humanos fundamentales al final de la vida. De esto se trata, reivindicar derechos. Y por último, apoyar a los equipos y cuidadores y visibilizar la labor del personal de salud, voluntarios y familiares que acompañan el proceso de morir con dignidad, respeto y compasión. El padre Rossi, en el año 2001, hace 25 años, fundó el primer hospicio en Argentina, en Córdoba, la llamada Casa de la Bondad, y que fue una iniciativa del entonces padre Rossi y un grupo grande de laicos de la Fundación Manos Abiertas, que obviamente el padre encamina y el padre sostiene, inspirado fundamentalmente en la obra de la madre Teresa de Calcuta. En el año 2005 empezaron a trabajar aquí en la capital federal para replicar precisamente la obra iniciada en Córdoba, a la que a esta altura estaba en pleno funcionamiento, y finalmente esta, la de Buenos Aires, se inauguró en el 2009, recibiendo el primer paciente recién en el 2010. Es una obra donde se combina el trabajo de voluntarios, son 160 voluntarios, 64 voluntarios registrados y un equipo además de profesionales compartiendo el principio que es compasión y competencia. Cuentan con ocho camas, debido a problemas presupuestarios solo logran ocupar hasta 6 camas, porque ocupar una cama significa una tarea de voluntarios, una tarea enorme para un paciente. Bueno, estos tienen capacidad de 8, pero solamente pueden atender a 6. Y a pesar de tener una demanda sostenida a lo largo de todos estos años, por ejemplo, y para dar un ejemplo, en el año 2025, el año pasado, tuvieron 120 pedidos de ingreso y solamente lograron alojar 41 enfermos. Y en lo que va de este año, hasta el mes de septiembre, han tenido 97 pedidos y lograron ingresar a 41 enfermos. Ellos trabajan con los hospitales de la ciudad de Buenos Aires y algunos también del Gran Buenos Aires, especialmente de la zona sur. De manera tal que, dada la población que ocupan, es un servicio libre de costos. Esto es gratis para aquella gente que, repito, no tiene recursos y que va a terminar su vida de esta manera en estos lugares. Y para los pacientes y también para las familias. ¿De qué manera se sostiene? Bueno, gracias a la generosidad de los donantes y obviamente al voluntariado. ¿Es una obra costosa? Sí, es una obra costosa. ¿Está en pie? Sí, está en pie. Pero hay que seguir trabajando. Las Casas de la Bondad en Córdoba, en Buenos Aires, en Salta y en San Juan. Todas abiertas por la Fundación Manos Abiertas. De manera tal que, nada, simplemente comentarles esto, que hubiese querido hacerlo al unísono con el Papa, con el Padre Ángel Rossi, y lamentablemente por razones de programación no nos ha podido acompañar en el día de hoy. Así que nada, simplemente comentar esto y que si en algún momento hacemos alguna acción, sepan los oyentes para qué estamos accionando en esta dirección.
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0: Vamos a seguir trabajando otros temas, señoras y señores, la política, el deporte, el espectáculo, la vida de todos los días nos ocupa. 6:00 p.m, 23 minutitos en el país. Canosa, anúnceme un titulito si es tan amable.
19: Vamos a ir con los invitados del fin de semana, las dos mesas de Juana y los invitados de PH, Andy Culnesov.
0: Hoy en la sepultura de Piero la vi en la...
19: Ámbar.
0: A Ámbar.
19: Sí, la nieta allí, de Mirta, que era, bueno, la nieta de Piero y tenía un vínculo muy afectuoso con él.
0: Es hija de Juan, ¿no?
19: Exacto, de Juan de Benedictis con Juana.
0: Efectivamente. Bueno, señor Juan Bindi, ¿a qué hora va a jugar Boca, me dijiste?
20: 7:30 p.m. Está la formación.
0: Juega en Córdoba, ¿no?
20: En Alta Córdoba, frente a Instituto, frente a La Gloria, allí en la Docta, 50% hinchas de Instituto, 50% hinchas de Boca. Decía fútbol, política, bla, bla, bla, bla, bla, bla. Y si mezclamos las dos dentro de un rato...
0: ¿Cómo no?
20: Fútbol y política.
0: Me encanta, me encanta, me encanta. Vos, Nico, ¿por dónde querés transitar?
18: Vamos a hablar de... Ayer vos contábamos acá que se hizo el traspaso de la cárcel de Devoto a Marcos Paz.
0: Sí.
18: Ya hay detalles de cómo va a ser ese operativo, porque, a ver, hay que vaciarla la cárcel. Hay que trasladar a los presos, que algunos son presos muy peligrosos, llevarlos de un lugar a otro. Hay detalles de cómo va a ser ese operativo.
0: Claro, no es una cuestión solamente de papelería, hay que trasladar una población carcelaria.
18: Vos tenés una población carcelaria muy particular, con algunos más violentos que otros, más peligrosos que el otro, que los tenés que trasladar. Es un operativo grande. Hay muchos presos todavía en Devoto.
0: ¿Vos tenés detalles de cómo será eso?
18: Ya hay algunos detalles.
0: Bueno, muy bien. 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
0: Vamos a meternos en el mundo tuerca porque está Locatelli, presentalo nomás.
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23: Hola, qué gusto saludarlos. Soy Juan Locatelli y es un placer acercarles la previa del deporte motor como cada viernes en Bravo por Mitre. Con un desempeño de menor a mayor, Franco Colapinto encara un difícil compromiso este fin de semana en el siempre complicado callejero de Marina Bay, sede del Gran Premio Nocturno de Singapur, 17ª cita de la temporada de la Fórmula 1 Internacional. Con un solo ensayo, donde el argentino se ubicó 19º y luego pudo mejorar en la clasificación para la carrera sprint, terminando un décimo a menos de una décima de Gasly. La pole position fue para Verstappen con Red Bull, que viene de ganar en Malasia. Segundo, Russell con Mercedes. Y tercero, Leclerc con Ferrari. Mañana a las 6, la carrera sprint a 21 giros al trazado de 5 kilómetros de extensión. Luego la clasificación a las 10. Y el domingo a las 9, hora de la Argentina, se pondrá en marcha el Gran Premio de Singapur a 62 vueltas. ¿Podrá Verstappen romper el maleficio en ese trazado, lograr la pole position o ganar en Singapur? Y Colapinto, ¿podrá mejorar su mejor desempeño en este trazado en 2024? Con Williams fue un décimo. Mientras tanto, Liberty Media dio a conocer que en 2027 la categoría tendrá 24 grandes premios con 10 carreras sprint, una de ellas en Mónaco, para sorpresa de todos. Salen del calendario Barcelona y Países Bajos, ingresando Estambul y Portimao. La información es oficial, pero todo puede cambiar. Siguiendo con los argentinos en el exterior, el joven piloto cordobés Lázaro Bainotti, bicampeón de la Fórmula 4 estadounidense, fue invitado por la escudería Vuelle a probar un monoplaza de la Fórmula 4 italiana en el circuito de Cremona, donde el argentino sorprendió a todos cuando en su primer contacto con el auto y la pista se ubicó segundo en los entrenamientos. Luego, junto a su manager Eduardo Ramírez, compartieron un grato momento con Giancarlo Minardi en Faenza, en un encuentro marcado por la historia, las anécdotas y los consejos. Su actividad continuará el próximo martes 13 en el mismo trazado, gracias al querido Marito Espósito, su jefe de prensa. Este fin de semana, el MotoGP se presenta en Indonesia, donde el español Raúl Fernández con Aprilia dominó el primer ensayo el día viernes. A nivel local, el Turismo Competición 2000 corre la novena fecha del calendario en su segunda visita de la temporada a Toay en La Pampa. Siga las alternativas del deporte motor en la programación de Mitre, la radio de los grandes premios. Buen fin de semana para todos.
0: Bueno, es la música de las mesas del fin de semana.
19: De las mesasas de Juana, son ahora mientras la señora sigue mirando todo por televisión y se sigue recuperando haciendo rehabilitación kinesiológica en su domicilio de la calle Libertador. Bueno, mañana van a estar cenando con Juana Viale, Florencia Raggi, Carlos Santamaría, Martín Souto y Victorio D'Alessandro. En tanto, el domingo almorzarán con Juana el...
0: Espero que cuando esté Florencia no la llame.

0: Noble, el músico y cantante Iván Noble, Ludovica Girru, Benjamín Alfonso y va a ser un show al final Iván Noble. Por otro lado, PH con Andy Kundesov tendrá los siguientes invitados: el tenista Federico Coria, Vicky Zipolitakis, Luis Novarezio, Homero Pettinato y Juana Repetto, que acaba de estrenar 8 mujeres con otras 7 mujeres actrices en el teatro.
1: Sobredosis de Repetto. ¿Cómo, cómo?
2: Sobredosis de Repetto.
3: Hay que empezar a meterlo.
1: Claro,
3: claro.
1: Tenés razón, Juan, tuviste bien.
0: Sí. No,
1: por un lado él, después la mujer.
0: Está todo alineado. Y Juana Repetto también, que va a estar. Pensé que sí, porque está Florencia, todo. Están todos.
1: Claro.
0: Sí. Falta Reina Rich como para hablar de todos ellos. Igual tienen buena onda, por eso la nombré. Besos, Reina, te queremos.
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11: Es la hora 18:31, temperatura actual en Córdoba capital, 12 grados con 8 décimas, 79 es el porcentaje de la humedad, el cielo luce cubierto. Más sobre el terremoto que azotó el sur de Panamá, el Instituto de Geociencias de ese país registró hasta hace minutos 46 réplicas. El director del organismo, Néstor Luque, advirtió que es de esperar más movimientos en las próximas horas. Por otro lado, el periodista Carlos Martinelli relató cómo se vivieron los primeros momentos de tensión tras el temblor.
12: En realidad el área esa está como a 120 millas de donde estamos, y hay un área que se llama Penonomé, donde se ven edificios que se han caído, estructuras caídas encima de carros, cosas así. En la ciudad de Panamá sí se ve, también estoy viendo aquí, mi padre me está enseñando unas fotos de la autopista yendo rumbo hacia allá, hasta el interior, que se ha destrozado. Ciertos tramos que se ha caído, que están dañados, ¿no? Entonces sí ha habido daños aquí en Panamá, no es algo, aunque ha sido en la misma capital, no se han visto muchos daños. Para el interior de la capital se han visto daños del terremoto.
11: Karina Milei anunció la Semana de la Carne Argentina en Israel, y es que la secretaria general de la presidencia se reunió este viernes en la Casa Rosada con la nueva embajadora israelí en Argentina. Durante el encuentro anunciaron la realización de la Semana de la Carne Argentina en Israel para promocionar la producción nacional en ese mercado. Además, representantes de frigoríficos exportadores viajarán a Tel Aviv en una misión comercial con el apoyo de PRON Argentina.
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11: Córdoba tendrá un fin de semana largo y nublado. La provincia tendrá jornadas húmedas con cielo cubierto y temperaturas bajas para esta época del año. El sábado y el domingo habrá una pausa en las precipitaciones con temperaturas de entre 12 y 18 grados. Sin embargo, las lluvias podrían regresar el lunes feriado. Cielo cubierto en Córdoba capital, 12 grados con 8 décimas es la temperatura actual y 78 es el porcentaje de la humedad. Hora 18:34.
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6: La temperatura en este momento 14 grados 7 décimas. El cielo está cubierto con lluvia débil en este momento, 76% la humedad. El pronóstico para mañana sábado, mínima 12, máxima 17. Hay pronóstico de lluvias y lluvias aisladas durante toda la mañana, chaparrones por la tarde y mayormente nublado hacia la noche. Mientras que el domingo no va a llover, pero va a estar muy nublado. Mínima 10, máxima 17 para el domingo.
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8: Dicen que va a llover el fin de semana. River, ¿cuándo juega, vez? Juan, querido?
9: Sí, mañana, después de 21 días.
8: River ha tenido
9: una pretemporada. Una pretemporada. A Poncio le vino bárbaro.
8: Sí, claro.
9: Porque
8: sí.
9: La verdad que le viene bien a River. Tiene ahora una seguidilla, son 6 partidos hasta que lleguen los playoffs. Y sin que nadie se ofenda, me parece que es el rival más accesible de los que le quedan. Estudiantes de Río Cuarto. Será mañana en el Monumental. Un detalle de color de algo de lo que vamos a hablar en un ratito que te anticipaba. A estar muy atentos a ver si el Monumental mañana vuelve a expresarse en contra de Tapia. Un detalle de color. En realidad, al hincha de River le importa River y punto, no le interesa otra cosa, pero a los que estamos siguiendo y tratando de ver las noticias que puedan ocurrir tras las cortinas...
8: ¿Puedo decir por esta responsabilidad que le dieron en algunas fallas que tuvo la organización de la despedida de Messi?
9: Sí, que ayer...
8: ¿O el malestar por el tema de haberlo distinguido como socio honorario?
9: Eso, más que nada. Ayer, aunque sea de mi parte, sacamos de cuajo esa versión.
8: Pero el Chiqui Tapia, ¿que cree que es dueño de Messi?
9: Bueno, no lo sé.
8: Pero opera como si fuera dueño. ¿Cómo lo va a distinguir? ¿Cómo lo va a tal cosa?
9: Mira, lo que te digo es que el comunicado de esta empresa organizadora del evento tenía algunos datos erróneos, como por ejemplo el tema de la pantalla. River, si uno ingresa en la página oficial de River, es un ejercicio muy sencillo, solo se hace falta tener internet. El 8 de julio.
8: Claro, habían dicho hace 3 días.
9: La remoción de la pantalla. ¿Por qué yo te decía hace un rato esto de fútbol y política? La semana pasada, cuando todavía estaba por llegar la despedida de Messi, hubo un posteo de Tapia que pasó desapercibido, porque obviamente todos estábamos esperando lo que iba a ser el partido de despedida de Leo. Es un video que Tapia publicó junto con Axel Kicillof. En el video Tapia recorre con Kicillof los avances de las obras en el estadio de
8: Único.
9: La Plata, el estadio que ahora lleva el nombre de Diego Maradona.
8: Y claro.
9: Todo parece indicar, Fer, que a partir de esa disputa del otro día en el partido de Messi y de esto que publicó Tapia junto con Kicillof, la impresión es que la selección argentina
8: siempre va a jugar ahí.
9: Del año que viene va a dejar de jugar en el Monumental.
10: Yo tengo una pregunta en realidad que deriva en otra cuestión. ¿Cuánta gente entra en el Estadio de La Plata aproximadamente? No. En este nuevo Estadio de La Plata, ¿cuánta gente entra?
9: El Estadio Único de La Plata es de los más grandes del país. Tiene capacidad para 55.000 personas, que obviamente es una muy buena capacidad. Obviamente menor a la del Estadio de River, que tiene más capacidad que ninguna.
10: Yo te voy a decir una cosa. Sin Messi Además, yo no sé si la selección llena River. Lo digo con un respeto enorme, ¿eh?
9: No.
10: 90.000 entran en River, son 40.000 personas más, 90 y pico mil, y por ahí lo van a agrandar y van a llegar a 100.000. Yo, personalmente, creo que sin Messi la selección va a tener que jugar en estadios más chicos. Pero, bueno, por ahí cuando juegue contra Brasil, contra Uruguay, sí, contra una potencia. Pero después va a jugar contra, por ahí, no sé, esos amistosos que arma el Chiquitapia. Sí. No, de la FIFA, te viene a jugar Benín de vuelta. O incluso, no sé, la eliminatoria. Por ahí un día le toca jugar contra Bolivia, de local. Yo no sé si meten 100.000 personas. Mirá. Sobre todo teniendo en cuenta los precios que está manejando el Chiqui Tapia, sí, y lo difícil que es que tenés, comprás la entrada, tenés que ir un día especial a buscarla. Y yo no sé si llegan.
9: Mirá, yo te digo dos cosas. La primera, no está todavía claro si va a haber eliminatorias para Argentina, claro, porque Argentina es coorganizador del Mundial. Se va a jugar por lo menos un partido. Se está buscando que toda la fase inaugural se juegue la de Argentina en el país, con lo cual no se sabe qué se va a jugar. Sí se sabe que va a haber varios partidos. Es verdad lo que vos decís. Yo lo que digo es que una cosa es sacar a la Argentina del Monumental por la capacidad o para llevarla a diferentes estadios, y otra cosa es sacar a la Argentina del Monumental por un encono con los dirigentes. Totalmente, de River.
8: Claro,
9: no. Y para, en un año electoral, totalmente, de alguna manera, no digo favorecer, no digo que alguien vaya a
8: llevarla
9: votar
8: a la provincia de Buenos Aires, gran caja política del...
9: No, además, esa es la noticia, también está ahí, digo, porque si bien el Estadio de La Plata no es el estadio de un club, es un estadio municipal, Kicillof aparece en todas las inauguraciones que se hacen. Todavía no se inauguró nada. El estadio está quedando lindo, esto hay que decirlo. Se han cambiado luminarias, se ha mejorado el césped, pero es una especie de acto de campaña y el año que viene hay elecciones.
8: Está bien.
9: Y un votito es un votito.
8: Un votito es un votito y una tanda es una tanda.
9: Eso.
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8: Bueno, vamos a ir cerrando todos los departamentos de nuestro programa. 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
1: Comienza a cerrar la señora Canosa.
2: Y cerramos con música, Fernando, porque Airbag anunció su sexto show en el estadio de River. Los hermanos Patricio, Guido y Gastón Sardelli volverán al Monumental el sábado 31 de octubre en el marco de la gira internacional El Club de la Pelea 2026. Por el momento va a ser una única presentación, pero veremos y esperemos que agreguen alguna otra. Bueno, lo cierto es que comentaron esto en sus redes sociales con un adelanto del tema Epifanía. Y lo que sí te cuento también, que recién acaban de publicar desde la cuenta oficial de Instagram de Turf, la suspensión de los shows de Joaquín Levington. Dice: amigas y amigos, por motivos de salud no podremos realizar los shows de este fin de semana en Minas, Uruguay y Casilda. Lamentamos mucho no poder encontrarnos en estos lugares. Esperamos pronto poder llevar el show que esperaban. Será hasta la próxima. Muchas gracias. Gracias por la preocupación, ya que Joaquín se encuentra con un severo estado gripal y sus médicos le indicaron reposo.
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1: Claro, porque el próximo fin de semana, el domingo, el 18,
4: es el día de la madre. Y los hinchas de Racing Independiente le pusieron el clásico 14:45.
5: No, es una falta de respeto.
1: Pero Racing no tienen condenado con funcionarios.
5: No. A ver, yo lo digo con mucho respeto. Todo el año el Chiqui Tapia nos puso el domingo a las 9:30 de la noche. El día que jugamos
1: inclusive jugando de visitante.
5: El día que juega Racing Independiente a las
1: 2 de la tarde.
5: Antes, las 3 de la tarde.
1: En la sobremesa.
5: O sea, el que tiene para celebrar con su mamá, tiene la posibilidad.
2: Todo, chicos, imposible.
5: No tenés almuerzo o no vas.
1: O no vas. Qué cosa, ¿eh? ¿Juega Racing de local?
5: Juega Racing de local.
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1: River juega este fin de semana, juega después el 14, porque nosotros tenemos ese día programa mínimamente reducido. Nos vamos unos minutitos antes porque River juega a las 7 de la tarde el miércoles, ¿no?
4: Exactamente, el partido postergado frente a Sarmiento, esto será el miércoles, por eso el programa durará 10 minutos menos. Pero mañana vuelve a la competencia oficial en el Estadio Monumental a las 9:30 frente a Estudiantes de Río Cuarto. Mañana también jugará Estudiantes su último partido, ya pensando en la Copa Libertadores con Central Córdoba. Destaco además del fin de semana 14:45 del domingo, San Lorenzo con Riestra. Veremos si en algún momento gana San Lorenzo.
1: Claro.
4: O sea, si en algún momento...
1: Ganó, por ejemplo.
4: Anoche ganó San Lorenzo.
1: Al básquet.
4: Sí, al básquet, claro. No, yo hablo del fútbol.
2: Por lo menos algo es algo.
4: Racing juega 7:15 de la tarde con Belgrano y... A la noche, Talleres, hablando del domingo, 9:30, Talleres en el Kempes, jugando con Independiente.
1: Hago una consulta al paso con Nadia Fidalgo en Panamá. Hoy más temprano hablamos con ella. Es hija argentina, hija de un hombre que trabajó mucho aquí en Radio Mitre y obviamente nos ha hecho este gesto de informarnos, sin ser periodista ella, pero de informarnos cómo está la situación. Doy una vueltita a esta hora porque tenemos noticias de que ha habido algunas réplicas fuertes. Nadia, ¿cómo está la situación ahora en Panamá?
6: ¿Qué tal, Fernando? Mira, la última réplica fuerte fue 3:30 de la tarde. Nosotros tenemos 2 horas menos que ustedes. Nos agarraron el auto, ahí fue desesperante también, porque fue bastante fuerte, pero ahora, bueno, estamos bien, ahora sí estamos sin agua, ya no sabemos cuándo vamos a volver a tener agua. Esas son las últimas noticias que tenemos.
1: ¿Y servicio eléctrico, luz, televisión pueden ver o no?
6: Sí, todo eso sí. Ajá. Televisión, internet y luz tenemos.
1: ¿Y la radio reporta o la televisión reporta de alguna...?
6: Todo el tiempo.
1: Sí, ¿y daños materiales o algo por el estilo de que puedas comentar, Nadia?
6: En la zona donde vivo no, como decía hoy, en provincias centrales sí, se cayeron bastantes edificios y cosas, ¿no? La verdad, recién llegamos...
1: Discúlpame, esos edificios caídos, ¿se están viendo en la televisión panameña?
6: Sí, se ven.
1: Porque acá sabes que no, ¿no? Acá no hay derrumbe de edificios en la televisión argentina. No están esas imágenes.
6: Es que no son edificios, son como de 3-4 pisos. Son edificios altos como los que hay en la ciudad de Panamá. Y gracias a Dios todos esos están bien, alguna que otra rajadura y demás. Mis amigas que viven en los edificios altos siguen evacuados.
1: Claro. Uh-huh, bueno, sí. ¿El tiempo cómo está? El tiempo de
6: perfecto,
1: superficie.
6: Gracias a Dios. Súper. Sí. Hay sol, mucho calor como siempre.
1: Claro.
6: Y bueno, nada, acá a la guardia y a la espera de que si algún amigo o alguien me quiera venir a dormir a mi casa, que yo vivo en casa, aquí estaremos con las puertas abiertas.
1: Bueno, espero que superen este mal momento. Que nadie, gracias, muchas gracias, de verdad. Que tengan una noche tranquila. Muchas gracias.
6: Gracias, un beso grande.
1: Gracias. Nadia Vidal, una chica argentina que nos ha hablado con el corazón en la mano, ¿no? Haciéndose una crónica muy, muy familiar. 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
1: Bueno, nos trasladamos nosotros y también trasladamos a la población que habíamos quedado pendiente, Nico.
5: Sí, vos sabés que se va a tener que empezar a hacer el traslado de la cárcel de Devoto a Marcos Paz, una cárcel de Marcos Paz que construyó el gobierno de la ciudad, que se le entrega a Nación, este fue parte del intercambio, y que a cambio va a poder alojar a los presos porteños. Bueno, Alejandra Monteoliva, que es la ministra de Seguridad de Nación, empezó a dar algunos de los detalles de cómo va a ser este traslado. 1.500 detenidos tienen que pasar, van a ser 100 presos por día cuando se empiece el traslado, no más. En cada colectivo pueden viajar 12 presos, nada más, porque también van personal de seguridad controlándolo. Obviamente hay que evitar que se escapen, que no haya conflictos. Es un operativo, hay que llevarlos de un lugar
1: seguro a otro lugar seguro.
5: Otro lugar seguro por autopistas, por caminos, por rutas, porque está lejos la cárcel de Marcos Paz.
1: Que no se intente un rescate de afuera.
5: Exactamente. ¿Querés escucharla a Monteoliva como la cantaba acá en Radio Mitre?
24: Vamos a frenar, vamos a hacer una pausa. Unos días antes ya tenemos todo adecuado para la visita, con los internos, los presos que quedan para la bendición que va a dar su santidad en Devoto, y una vez se vaya su santidad, continuamos con lo que falta. Con todo lo que estamos haciendo, yo creo que finalizamos el año con Devoto desocupada.
5: Ahí contaba, porque obviamente el proceso arranca ahora, pero va el Papa en el medio.
1: Claro.
5: Entonces, ¿cómo es? Bueno, mientras esté el Papa van a frenar, después sí, van a seguir.
1: Llega el Papa y dice, mire, ya no hay nadie.
5: Ya no queda nadie, claro, el Papa va a estar ahí y dice, mire, la desalojamos por completo, no. Va a haber algunos reclusos menos porque arranca el operativo ahora. Va a haber 200, ya hay 250 efectivos del servicio penitenciario en Marcos Paz, simulando y probando las instalaciones, cómo sería para controlar la seguridad del recinto, que muy breve, en muy pocos días, ya va a empezar a recibir a los nuevos presos.
1: Señoras, señores, nosotros también desalojamos ahora el estudio mayor de Radio Mitre, porque llega la gente del fútbol para contarles a ustedes de Boca Instituto. El señor Gabriel Anhelo, comandando el equipo del Mitre Deportivo. Hoy los comentarios de Marcelo Espina, ¿verdad,
4: Juancito? Sí, señor, el cabezón Espina.
1: Bueno, muy bien, está Instituto Córdoba jugando por Radio Mitre. Nosotros volvemos el lunes. Gracias, Canosa, gracias, Nico, gracias, Juan. Gracias, chau, chau. Gracias a toda la producción. La esperamos a Marta Lamas con los brazos abiertos y gracias, NASA. Se quedan con el fútbol. Nosotros volvemos el lunes puntualmente a las 4 de la tarde. Chau, buen fin de semana para todos.
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2: 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Instituto Boca. Lo comenta Marcelo Espina. Lo relata Gabriel. Gabriel

Radio Mitre, el placer de saludarlos, darles la bienvenida en la Docta, en Córdoba, en Capital, en la ciudad del Fernet, de la Priti, en la ciudad del fútbol, de Talleres, de Belgrano y de Instituto. Hoy aquí donde hace poquito estábamos para la presentación de la selección argentina, se enfrentan dos de los mejores equipos del fútbol argentino.

0: Argentino. Uno es Boca, el otro es Instituto. Uno es Instituto, el otro es Boca. De buen pasar ambos. Instituto no tratando de consolidarse en su grupo, en su zona. Boca tratando de equiparar todo. Al ritmo del cuarteto, al ritmo de la Mona, de Rodrigo. Con este ritmo que habitualmente esta provincia nos espera en cada uno de los partidos. Es interesante saber, con este Boca alternativo que pone el Vasco Robarrena, con Braida, Lirolo, Pellegrino, Blanco, Alarcón, Delgado, Flores, Palacio, Villa, Valencia. Claro, daría la sensación que de tres cuartos para adelante Boca te puede matar. De tres cuartos para adelante Boca puede ser un equipo vulnerable con este Instituto, que verdaderamente se ha transformado en un equipo con mucho equilibrio. En ese contexto venimos con Marcelo Espina, con Coli, con el querido Benvenú, a ver este partido de fútbol. Insisto, me genera una gran expectativa, porque podría ser Instituto uno de los pocos equipos en este momento para hacerle fuerza a Boca, que hoy no solo trata de reubicarse en las primeras colocaciones para los playoffs, también Boca quiere meterse en la pelea por la general, teniendo en cuenta el traspié de Independiente Rivadavia y la pérdida de Salas. Es verdad que Argentinos y Vélez están muy cerca de Boca, en la misma hilera, en la misma línea. Instituto quiere consolidarse en la cima de su grupo y de su zona, pensando en los playoffs. Y por supuesto que Boca también piensa, por eso, el adelantamiento del partido en el Vasco da Gama y en la Copa Argentina. Con público de Boca, en este momento haciendo la entrada en calor. Con público de Instituto, por supuesto, también haciendo la entrada en calor. Tenemos un enorme partido por Radio Mitre, en la radio líder en transmisiones deportivas, el fútbol más escuchado del país, entre semanas, sábados y domingos. El Super Mitre Deportivo, ternado a los premios Martín Fierro. Muchísimas gracias, Aptra. Muchísimas gracias a nuestros oyentes. Y humildemente, este servidor, ternado como relator. También muchísimas gracias a Aptra, muy generoso de su parte. Hola, Coli, en el vestuario de Boca, abrazo grande.
1: ¿Cómo te va, querido Gabriel? Buenas tardes para todos. Algo más de 16.000, 17.000 hinchas llenenses que vinieron aquí hasta Córdoba para alentar al equipo que busca ser puntero de la tabla anual. Boca, para llegar a la cima, deberá ganar sí o sí este partido y esperar que no lo haga Independiente Rivadavia su respectivo compromiso. Pero manda un mensaje el Vasco Arrobarrena: lo primordial pasa a ser la Copa Sudamericana. También es importante la Copa Argentina, son los mata-mata. Y el próximo día martes en la Bombonera, 21:30 horas, Boca juega un partido crucial ante Vasco, donde debe sí o sí sacar una buena ventaja para ir a la revancha a Brasil, donde todavía no tiene estadio, pero en un ratito tenemos noticias de último momento y la daremos a conocer con respecto a la Copa Sudamericana. Pero hoy el Vasco, dijimos, manda un mensaje. ¿Por qué? Porque mete un equipo mixto, muchos suplentes. Los que son titulares, inamovibles y que no tienen recambio, los cuida el Vasco Arrobarrena, pero ellos estarán todos en el banco, a excepción de Velasco. Vuelve Montero por Bray y después los importantes. Braida jugará por Lozano, que no tiene recambio para el Vasco. Pellegrino por el pibe Herrera. Alarcón, sí, el chileno Alarcón por Ascacíbar. Palacios, el chileno por Paredes. Valencia por Merentiel y vuelve a la titularidad el pibe Flores. El de unos 15 días espectaculares por el lesionado Velasco. Cambio obligado para el Vasquito. En el arco para el Xeneize Montero. En el fondo, Braida, Dilolo, Pellegrino, Blanco. El doble 5, Alarcón y Delgado. Por la derecha Flores. Por la izquierda Villa. Por el centro Palacios. Y arriba la Pantera, Ener Valencia.
0: Querido Alejandro Benvenú, un placer saludarte, Ale, aquí en tu casa en Córdoba, en este estadio Mario Alberto Kempesola, Ale.
2: Hola, Gabriel, ¿cómo te va? Un enorme saludo para vos y la gente de Mitre. Aquí la gente de Instituto sueña con jugar una Copa Internacional. Hasta el momento lo está logrando porque está ingresando a la Copa Sudamericana, pero en la tabla anual está a 4 puntos de Boca, así que sueña con ganarle hoy para acercarse a la posibilidad de luchar por el ingreso a la Copa Libertadores de América. Hoy la gloria va con lo mejor que tiene, una sola modificación: el regreso de su capitán Fernando Alarcón en lugar de Masachesi. El resto de los jugadores son los siguientes: en el arco Marcos Ledesma con la 29, el 6 su capitán Alarcón, el 26 Mosevich y el 30 Galván. En la mitad de la cancha el 44 Cerato, el 55 Abregu, el 15 Gallardo y el 3 Sosa. Arriba el 10 Luna, el 17 Tisera, el 21 Lázaro. Esos son los 11 de Diego Flores.
1: Bien, señor, magnífico. Con este sonido, subí Peluquitas, la cabecera a nuestra izquierda, la gente de Instituto, la cabecera a la derecha. El golpe de vista daría la sensación, ayúdame, Ale, que a nuestra derecha tenemos más público de Boca que de Instituto, ¿no?
2: Sí, correcto. Hay más gente de Boca que de Instituto hasta el momento. El hincha de Instituto suele llegar sobre los comienzos de los encuentros cuando juega en su cancha en Alta Córdoba. De todas maneras, no ha vendido todas las localidades e Instituto, así que seguramente no se va a ver el sector de la Gloria totalmente repleto, al igual que el de Boca, porque me están informando la dirigencia de la Gloria que han vendido 5.500 plateas Gasparini los hinchas de Boca, y sí, la Popular estará a tope.
1: Bien, bien, señor, magnífico. Por Radio Mitre estamos. Hola, Espina. Hola, Marcelito. Me genera mucha expectativa Instituto, me genera mucha expectativa Boca. Ahora, ¿cómo llegan los dos equipos a este partido, Marce?
3: Hola, Gaby, ¿cómo te va? Muy buenas noches, un saludo para todos. Bueno, en principio estamos en presencia de un partido en el Mario Alberto Kempes. Y después la ilusión de tener un buen partido, sobre todo, Gaby, porque Instituto está comandando este grupo A, porque viene de golear a Independiente en Avellaneda por 4-1. Un conjunto que ha mejorado considerablemente a medida que fue avanzando el torneo. Un equipo que ataca mucho por los costados, un equipo que tiene muy buena salida desde atrás en cuanto a la circulación de la pelota, y donde Flores le ha dado una identidad muy marcada a este equipo. Y hoy está puntero, la verdad que está puntero, le ha sacado 4 puntos a Vélez, y Boca, que bueno, como bien sabemos, es el único equipo argentino que está en todos los frentes y que se puede quedar con todo, se puede quedar con algo y quizás se puede quedar sin nada, porque claro, empieza la etapa decisiva para entrar en el grupo de los 8, que Boca en ese sentido no va a tener problema porque hoy está cuarto, pero de ganar el equipo de Barrabarrena no alcanzaría la punta, pero sí se acercaría a Instituto y lo pasaría a Vélez momentáneamente en el grupo. Y después el condimento de la tabla general, porque en la tabla general
1: ahí está el tema.
3: Instituto, Gaby, está en una posición un poco más alejada, clasificándose ya a Sudamericana, pero si llega a ganarle hoy a Boca, se pone a un punto de Boca en la general.
1: Sí.
3: Con el condimento que hay que tener en cuenta,
1: Chivo,
3: que este fin de semana va a jugar Rosario Central frente a Independiente Rivadavia, y ahí también alguno de los dos o los dos van a perder puntos. La verdad que estamos en presencia de un hermoso partido. Boca viene en levantada después de esa derrota frente a Riestra, en donde le salió todo mal al Vasco en la toma de decisión, con todo un equipo completamente diferente, nuevo, podríamos decir, de suplente, salvo Blanco y Montero. A partir de ahí me parece que tomó nota el Vasco, y las veces que tuvo que recurrir a hacer una mixtura la hace de manera, ¿cómo te puedo decir? Salteada, ¿no? 4 sí, 5 no, 5 sí, 4 no. En este caso no involucro generalmente al arquero. Sí. Y de esa manera le ha dado resultado y viene en un buen andar. La verdad que hoy aquí en Córdoba da para ilusionarnos de tener un buen partido, porque son dos equipos ofensivos y porque son dos equipos que proponen.
1: Sí, y porque el Vasco toma decisiones, como dice Marcelo Coli, a partir de lo que hizo con Riestra, que le salió mal. Hoy también toma decisiones ante este duelo de hinchadas que tenemos de Boca y de Instituto aquí en el estadio por Radio Mitre, Coli. Toma decisiones y pone un equipo alternativo, miti-miti, ¿no?
4: Sí, llamativo, por ejemplo, o arriesgada la idea del Vasco de contar con Braida. Desde que está el Vasco en Boca, Braida jugó un solo partido como titular, fue en el 0-3 ante Riestra y también jugó de 4. Bueno, hoy vuelve a ser el 4 de Boca. Aquella vez también fue titular Alarcón, que tiene solamente 2 partidos desde el inicio, el chileno, y hoy vuelve a ser titular. El tema es cómo hará Boca en la mitad de la cancha con falta de jugadores, con la presencia de Alarcón, justamente, que le falta rodaje futbolístico.
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5: Bueno, repasame la formación de Boca de corrido con el arbitraje de Rey Hilfer.
4: Montero será el portero en el fondo. Braida, Di Lolo, Pellegrino, Blanco, el doble 5, Alarcón y Delgado, más adelantados, Flores, Palacios, Villa, arriba Valencia.
5: 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Es un milagro que el relator también esté premiado, pero bueno, no lo vamos a despreciar. Oh. Así que gracias, Aptra. Señores, la formación de Instituto, querido
2: Ledesma en el arco, Alarcón, Mosevich y Galván, Cerato, Abregu, Gallardo y Sosa, Luna, Tisera y Lázaro. Hoy Cerato juega tocado, tuvo que ser infiltrado para poder jugar en la jornada de hoy. Ya que no se quería perder el partido, recordemos que había salido lesionado en el entretiempo en el último partido frente a Independiente cuando la Gloria le ganó al Rojo en Avellaneda 4-1.
5: El señor Alejandro Benveñú, ¿quién es el capitán de Instituto? Venme.
2: Fernando Alarcón, camiseta bien. Número 6, es el capitán de la Gloria.
5: Lautaro Blanco va a ser el capitán de Boca hoy.
4: Sí, señor, el jugador que más minutos tiene vistiendo la casaca de Boca desde que el Vasco es el técnico.
5: El fútbol, bueno, conoce el lateral izquierdo el Vasco, ¿no? Por eso tanta insistencia con Blanco.
4: Sí, imagino. Y falta recambio ahí, falta recambio, Gaby.
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7: Hola Gabriel, el gran abrazo a todos los fanáticos del fútbol a través del Super Mitre Deportivo. Victoria de Sarmiento en Mar del Plata 3-1 Aldo Civi. Uno de los goleadores del campeonato hizo un tanto, el otro es Módica de Gimnasia de Mendoza. Me refiero a Junior Marabel para el equipo de Saba, Julián Mavilla y Jonathan Herrera. Le dieron la victoria al verde de Junín. Lucas Castro había empatado para Aldo Civi. Están igualando en 15 minutos del segundo tiempo en La Plata, Gimnasia y Atlético Tucumán 0-0, 21-45. Hoy Darío Herrera para Unión Defensa y Justicia. El fútbol grande en la Argentina y en el Super Mitre Deportivo en el Grupo A. Clausura, Instituto 25, Vélez Defensa 21, Boca tiene 20, Lanús 17 con New Gimnasia de Mendoza e Independiente. Hasta allí los 8 del Grupo A. En el Grupo B, Argentinos tiene 21 puntos encabezando. Belgrano tiene 19 con Sarmiento y Central 19 para Huracán. Y ahí aparece Gimnasia con 19 que está empatando. Independiente Rivadavia 18 y Barracas 15. Los 8 del Grupo B. En la tabla anual, Independiente Rivadavia 52. Boca segundo 50. Tercero Argentinos con 50 en Copa Libertadores de América. En Sudamericana, Vélez con 49, Central con 47, Instituto 46, Belgrano Gimnasia 45, Estudiantes 44. Un milagro necesita Estudiantes de Río Cuarto. Por empezar, tiene que ganarle a River. Bueno, por ahí con un empate le alcanza, pero va a tener que rezar el equipo cordobés y Aldo Civi. Es que por tabla anual quedó a 6 puntos de Riestra, que juega el domingo con San Lorenzo, y también después de la derrota se comprometió el tiburón de Mar del Plata.
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5: 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Una postilla más de Boca. Es inminente la salida de los equipos a la cancha, Coli.
4: Claro que sí, la noticia de último momento tiene que ver con que la justicia de Río de Janeiro le exigió al consorcio Fla-Flu que libere el Maracaná para que se juegue Vasco da Gama Boca el 20 de octubre a las 21:30 horas por la vuelta de las semifinales de la Copa Sudamericana. Veremos si finalmente acceden tanto Flamengo como Fluminense.
5: Bueno, le salió perfecto el cambio entonces al Vasco da Gama. 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
5: Me das una postillita de instituto, querido Benveñú.
2: Sí, señor, se está llenando la Popular de la Gloria en un 80% en este momento. La platea Ardiles, que es donde está la gente de Instituto, también está cerca en entre un 75-80%. De a poco está llegando la gente de la Gloria, como te decía, es de llegar sobre la hora y se está poniendo a la altura de la gente de Boca.
5: Se despliega un telón enorme en la cabecera de Instituto. Marce, ¿cómo te imaginás el partido? ¿Qué partido imaginás cuando ya los equipos empiezan a asomar en la manga? ¿Cómo te imaginás el juego, Espina?
8: ¿Y cómo me imagino el partido, Gaby? Me lo imagino abierto, de ida y vuelta. Quizás hay una pausa en cuanto a la circulación de la pelota, porque Boca maneja bien la pelota en la mitad de la cancha. Vamos a ver cómo resulta hoy esto en la mitad de la cancha para el equipo de Arruabarrena. Y porque el conjunto de Flores también se encarga de manejar bien la pelota y además tiene salidas muy rápidas, porque los de arriba son picantes, son rapiditos, son incisivos. Vamos a ver cómo resuelve Boca este tipo de situación. No me imagino un partido cerrado, no me imagino un partido cerrado, porque ninguno de los dos equipos tiene esta característica, y donde los dos, que están haciendo un buen certamen, un muy buen campeonato, también tienen la obligación de ganar para ir logrando ya, por lo menos, asegurarse jugar la parte final del torneo, y por otro lado empezar a asegurarse también competencia internacional, ya sea Copa Libertadores o Copa Sudamericana. Instituto todavía puede soñar con la Copa Libertadores, no solo consiguiendo el campeonato, obviamente, sino tratando de meterse en el grupito de los de arriba, y para eso hoy necesita ganarle al equipo del Vasco Arrobarrena, así que me parece que va a ser un partido, la verdad, que como para estar bien atentos y poder disfrutarlo.
5: Señores, se levanta el público en las gradas, empieza la humareda roja y blanca a la cancha Instituto y a la cancha Boca. En conjunto salen los equipos al campo de juego, levantan los brazos, saludan en el círculo central. Ya está la gloria, ya está Boca. Allí va el Vasco Arrobarrena, se da la mano con flores, un abrazo, se saludan. Hola Vasquito, como va Arrobarrena de negro, volvió el color negro para el Vasco. Las formaciones de los equipos en la mitad de la cancha. No está tan llena, Benveñú, la cancha. Pensé que íbamos a tener mucho más público. ¿Cara a las entradas sale o no?
2: No, la popular para los hinchas de Boca salía a 75 mil pesos y la platea para los hinchas de Boca 100 mil pesos. Barata no hay nada, pero digamos que dentro de lo que habitualmente se cobra está bastante barata, teniendo en cuenta que el otro fin de semana viene a Córdoba River y Belgrano le puso un precio de 100 mil pesos a la gente millonaria. Teniendo en cuenta esa referencia, sale 25 mil pesos menos hoy la popular para Boca que para River el otro fin de semana.
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5: Ale, recordamos que esta fecha arrancó con la victoria de Sarmiento de Junín frente al Docivi, ¿no?
7: 3-1, Marabel Mavilla y Jonathan Herrera. Los goles del verde de Juninense. Lucas Castro había empatado para el Docivi.
5: Está empatando Lobo, ¿no? De local con el equipo tucumano.
7: 0-0 en 30 minutos.
5: Dame la formación de Boca rápido, Coli.
1: 1 Montero en el fondo, 27 Braida, 2 Dilolo, 26 Pellegrino, 3 Blanco. El doble 5, 15 para Alarcón, 18 Delgado, 19 Flores, 7 Palacios, 22 Villa, 13 Valencia.
5: Instituto Meme.
2: 29 Ledesma, el 6 Alarcón, el 26 Mosevich, el 30 Galván, el 44 Cerato, el 55 Abregú. También va a estar Matías Gallardo con la 15, la 3 para Diego Sosa, la 10 para Luna, la 17 para Tisera y la 21 para Lázaro.
5: Y el señor, magnífico el pito, y las autoridades, Coli.
1: Leandro Rey Hilfer será el árbitro, asistente número 1, Maximiliano del Yeso, línea 2, Juan Ricciardi, cuarto árbitro, Emanuel Ejarque. En el bar, Yamil Pozzi, asistente de bar, Adrián del Barba.
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5: Los suplentes de Boca son los que seguramente en su mayoría serán titulares en la Bombonera frente a Vasco da Gama, ¿no?
1: Brey, Gorosito, Figal, Herrera, Costa, Bataglia, Paredes, Ascacíbar, Ruiz, Merentiel, Romero y Jiménez. Afuera del banco, Javi García. Y afuera el extranjero, el lateral derecho, Leandro Lozano.
5: Vuelta de arcos. Va Boca a dar la espalda a la gente de Instituto. Va Instituto a darle la espalda a la gente de Boca. A nuestra izquierda tenemos a la gloria, a la derecha tenemos a Boca. Empieza a quedar todo listo para el comienzo del juego aquí en Radio Mitre. ¿Cuánto falta para que termine? Gimnasia y Atlético Tucumán, Lichetti.
7: Faltan 15 minutos para que concluya el partido en La Plata 0-0.
5: Los suplentes de Instituto son Benveñú,
2: Cítaro, Massachesi, Bravo, Meli, De La Fuente, Méndez, Acevedo, John Córdoba, el colombiano, Suárez, Fonseca, Sanseviero y Guerra.
5: Mañana hacemos la previa con Adri Verón, con Gianluca Saraceni, hasta las 7 de la tarde, de 2 a 7. Larga previa tenemos mañana. Tigre Banfield con Caimi y con Coli. Mirá, metiste comentario, Coli.
4: Claro que sí, seguimos, dale, vamos.
5: Después a la noche volvemos al Monumental, River Estudiantes, estaremos con Santino Ciola y el domingo agarrate. Con Espina, con Marcelito, los dos juntos nuevamente para San Lorenzo Riestra, Carvajal y Ciola para Platense y Argentinos. Volvemos con Esteban Edul para Racing y Belgrano. Y cierra Gabe con Castañares para Talleres e Independiente. 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Cuando va a dar la orden Rey Kilfer, vamos a ver Boca. La Pantera Negra, Valencia, se demora. Y se muevan un poquito, que esto todavía no arranca. Tenés tiempo, Caramelo.
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5: Me parece que no arranca, Coli, por el humo, ¿no? Por la visibilidad, se ve poco de aquí ahora.
4: Sí, está pesado el ambiente.

0: ratito más.
1: 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Está por empezar el partido. 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
2: Ahora parece que sí, Bembe, ¿no? Se disipó el humo.
3: Sí, se va disipando. Todavía queda algo flotando en el aire de humo, pero de a poco se va viendo mucho mejor. Así que yo creo que en un par de minutos, creo que en este momento le están dando indicaciones al árbitro por lo que estoy viendo. Así que de un minuto a otro ya arranca el partido, aquí en el que empieza.
2: Siempre te pregunto lo mismo, aquí a la izquierda donde está la gente de Instituto, ¿cuál es esa cabecera?
3: Esa cabecera se llama la Winnington, donde está la gente de la Gloria.
2: Y la que tenemos la gente de Boca es la Ardiles, ¿no?
4: Artime.
2: Artime, perdón, Ardiles, dije Artime.
4: Y Gasparini y las plateas.
2: Artime, perfecto. Muy bien, señor, siempre pregunto lo mismo cada vez que vengo a este estadio. Señores, estamos esperando la orden del árbitro. Esto... ¿Me gritó a mí usted con líquido? ¿Qué pareció?
4: Para nada, por la duda, el ambiente no se escucha, por eso el grito, la excitación.
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2: Bueno, ahora sí, Ray Kilfer le dice a Del Yeso y a Richard... Ah, no, lo llamó a los capitanes, a Blanco y a Larcón.
3: Sí, está hablando con los dos para ver si arranca o no el partido de acuerdo a la visibilidad que tengan los jugadores.
2: Sí, pero si bien de aquí de la cabina, porque la luz está perfecta, me vendió, están todos los focos encendidos, ¿no?
3: Sí, no falta ni uno solo, Gaby.
2: Por eso.
4: Se me va el colectivo, Rey Hilfer.
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2: ¿Sabés cuál es el problema? No tiene, ya sé, no tiene comunicación con el VAR, no tiene como, no es un problema del humo, no tiene comunicación con el VAR, Rey Hilfer, no tiene comunicación con Yamil Pose, me parece con Ezeiza, me parece que por eso se demora el arranque del partido, Benvenú.
3: Sí, me parece que sí, porque vos sabés que ahora ya se está viendo bien, como
2: lo
3: podés observar, Gaby, lo que me estabas diciendo recién. Así que supongo que es un tema del VAR.
2: Me parece, Marce, por los gestos que está haciendo Rey Hilfer, que tiene que ver más con la comunicación con el VAR, que se toma el auricular y el micrófono, que con la visibilidad que tenemos aquí en la cabina, Marce.
5: Sí, yo creo que viene por ahí el tema, ¿eh? La visibilidad es buena desde abajo, desde arriba quizás no tanto, me parece que está tratando de tener una comunicación con sus asistentes.
2: Con seis, exactamente.
4: Último momento.
2: Sí.
4: Vasco da Gama anuncia y confirma que el partido ante Boca el 20 de octubre se jugará en el Maracaná.
2: Bueno, esto es bueno o malo para Boca, Coli.
4: En la previa no era tan malo, ahora pienso que es horrible.
2: Bueno, viene a hablar con uno de los colaboradores. Le van a cambiar el intercomunicador, me parece, a Rey Hilfer, ¿no?
3: Correcto, es eso lo que están haciendo en este momento. Ahora estoy observando un colaborador de la Asociación de Fútbol Argentino que le está cambiando precisamente el micrófono al árbitro del encuentro.
2: Bueno, perfecto, entonces la noticia del momento, Coli, es que la revancha de Boca Vasco da Gama finalmente se juega en el Maracaná y no en el estadio de Botafogo.
4: Club de Regatas Vasco da Gama informa que el partido contra Boca Juniors el 20 de octubre se disputará en el Maracaná luego de que la Corte reconozca los derechos del club.
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2: Bueno, señores, vamos. Arranca Rey Hilfer. Todo acomodado, todo listo. Va a atacar Boca para el arco de la Willington. Va a atacar, perdón, Boca va para el arco del Artime. Instituto para el lado de la Willington, donde está su gente. Va a dar la orden el árbitro. Qué quilombo tengo con las cabeceras, ¿eh? Nunca me he llevado bien con estas cabeceras. ¿Qué le voy a hacer? Y eso que lo tengo anotado, ¿eh? Señores, da la orden el árbitro. El fútbol aquí en Córdoba. Y mirá que es uno de los pocos estadios que viajo al interior. La pelota viene por izquierda, la tiene Diego Sosa. Diego Sosa de cabeza toca la mitad de la cancha. Primer encontronazo con la marca de Braida. Presiona Braida, viene para la Pantera Negra. Entrega Valencia, Valencia por el medio. Cae Delgado, falta, primer tiro libre del partido. La infracción la comete en la mitad de la cancha. El número 3, Diego Sosa, tiro libre para Boca. En la mitad de la cancha, le hicieron rápido para Alarcón. O viene Alarcón.

0: balón a Alcón en la mitad de la cancha. Sale jugando Boca a la derecha, el Vasco Robarrena ya parado con los brazos cruzados en el corralito atrás para Dinolo. Dinolo con la pelota, toca Dinolo, Dinolo de primera para Alarcón. Una mitad de la cancha distinta, Marcelo, hay que ver cómo responde. Solamente con el Delgado, sin Ascasíbar, sí, sin Paredes, que descansa, Marce.
1: Yo, sobre todo, Gaby, ese gran interrogante en la mitad de la cancha, porque además Instituto, con el adelantamiento de los dos de afuera, los dos carrileros, le va a poblar mucho la mitad de la cancha y puede quedar en inferioridad numérica.
0: Sí, el tema es que me parece que el bajo Instituto ahí le pone a Flores y a Villa para que los laterales
1: para retroceder.
0: No pasen tanto, ¿no?
1: Claro, claro.
0: Exactamente. Y aquí arranca Villa, se viene Villa, buen tándem con Blanco, ataca Boca, viene Blanco, centro, Valencia. Buen anticipo en el primer palo, la tira fuera. Anticipó bien Valencia. Ahí está, ¿ves? Lo que le dice Boca es: te vas a venir, Cerato. Te vas a venir, Sosa. Yo te voy a atacar por los costados y te voy a lastimar. Buen tándem por izquierda de Vinci Blanco, centro. Valencia anticipó y la tiró fuera, Marcelo.
1: Boca es un equipo que aprovecha mucho los costados, con Villa, con Flores, antes con Velasco. Bueno, esta fue una buena intervención entre Blanco y Villa.
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0: La pelota viene a la mitad de la cancha, domina, por el medio se viene Instituto, ahí la pelota por derecha de Abregu, la tiró larga, se proyectó, fue Cerato creo, la tiró atrás del arco, primera silbatina generalizada, salida de meta para Boca, lo va a tomar Montero, como arrancó el poeta Flores, de Peñú.
3: Por ahora le pide tranquilidad a sus jugadores y que presionen.
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0: 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Están empatando Boca Instituto 0-0 en el comienzo. ¿Qué es el Vasco?
4: El Vasco de pie por ahora, tranquilo.
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0: Tiene Dinolo, Dinolo, toca la pelota atrás para que domine Alarcón, Alarcón para Dinolo, Dinolo en la mitad de la cancha. Boca 0, Instituto 0, por Radio Mitre, el fútbol más escuchado en la Argentina. 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Se viene Blanco, Blanco escala por izquierda, domina Blanco, hace el rodeo, aguanta Blanco, Blanco atrás, se apoya con Delgado, Delgado de primera para que juegue Carlos Palacios, Palacios para Delgado, ahí se le complica Boca, lo presiona bien Instituto en el comienzo del partido, Marcelo en la mitad.
1: Sí, pero maneja la pelota bien Boca hasta el momento, no se apresura, manteniendo el doble pivot que se van intercalando entre Delgado y Alarcón, uno más arriba, uno más abajo, pero eso lo van moviendo.
0: Se viene Braida, domina Braida, Braida por la derecha, se planta bien Instituto en la mitad de la cancha, 3 minutos y medio, 0-0 estamos, equilibrado por ahora el comienzo del juego, entre dos de los mejores equipos del fútbol argentino, o dos de los equipos del momento del fútbol argentino. Están cambiantes, esto corre Flores, a ver, va por derecha para mano con Alarcón, ganó la cuerda bien por Alarcón, experiencia de Alarcón, le ganó la juventud de Flores, la revolvió a la mitad de la cancha, no puede tener la pelota Instituto, ahora va a presionar y va a ganar la posición de la pelota, Luna, Luna quiere sorprender con un remate de la mitad de la cancha, quiso Luna. Yo no lo entendí, Espina, no sé si vos lo entendiste. Eso. Saque de meta para Boca, Marce.
1: No, no, seguramente lo vi un poquitito adelantado a Montero y se atrevió, está con mucha confianza el exjugador de Independiente. En esto de golpear de la mitad de la cancha, estaba en el borde del área cuando empezó a retroceder desesperadamente el colombiano.
0: Está que arde el partido en el comienzo, Instituto 0, Boca 0.
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0: Dale Braida, Braida para Flores, Flores para Braida, se exige. Quiere evitar que la pelota se vaya por línea de fondo, pero no que se vaya por el lateral. Es lateral para Instituto, por izquierda lo va a tomar Sosa. Frente al arco, su arquero le deja 5 minutos, 0-0.
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0: Pelota en la mitad de la cancha, la quiere aguantar Tisera, Tisera no puede. Pelota larga y abierta que cierra el arco. Mejor Boca en el comienzo del partido. No puede recuperar la pelota Instituto. Pelotazo largo que se la sacan de encima y la ponen en campo de Boca. La tiene Blanco, Blanco, el capitán de Boca hoy. Se frena, hace el rodeo. Agarra la pelota Instituto, es todo de Boca por ahora. Sin profundizar demasiado, pero la pelota es de Boca, corre atrás del balón Instituto, Marcelo.
1: Sí, por eso lo incomoda, la línea de 5 la mantiene Instituto, los dos volantes centrales y los tres de arriba, que cuando es necesario, dos de los de arriba los de los costados retroceden para transformarse en volantes.
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0: Al delgadito, mitad de la cancha, atrás para Alarcón por izquierda para Blanco. Mejor Boca manejando la pelota a la mitad de la cancha, largo a Villa. Fuera de Goral, tiene que salir el arquero, atento Ledema. Arco Ledema se queda con la pelota de Naranja. Atento el golero de Instituto, pelota profunda para Villa. Abriendo la cancha por ahora, con la cancha ancha mejor Boca que con la cancha ancha Instituto. Prevalecieron más los extremos de Boca que los laterales de Instituto, Marcelito.
1: Sí, porque como se adelantan bien los extremos de Boca, Flores y Villa, y como acompañan Braida y sobre todo Blanco, lo obliga a Instituto a retroceder masivamente, y todavía no ha podido casi pasar la mitad de la cancha el equipo de Flores.
0: Es un partido interesante, diferente, que nos genera expectativa en Radio Mitre, Instituto y Boca 0-0.
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5: ¿Con tu mano?
0: ¡Sí!
5: Autaro Godoy a 5 del final en La Plata, el equipo de Falcioni. Está ganando 1-0 a Gimnasia. Se ubica octavo en su grupo, relega a Barracas y baja un puesto River.
0: Que se ilusiona con la Copa Argentina, teniendo en cuenta que va a jugar semifinal por la otra llave de la izquierda frente a Espina, frente a Platea. Vamos, recupera la pelota, aguantamente gana el balón por el medio de Luna, se viene Luna por izquierda, un buen amago, sigue Luna, hizo una de más, el amorfó, la perdió con Palacios, igualmente recupera la pelota y se viene Instituto, cruzó el ancho del área, abierto por el costado derecho, se viene Cerato, le pegó, tapó el arquero, se lo tapó Cerato abajo, la pelota cruzó el ancho del área, la cambiaron de zurda, le quedó Cerato, entró por derecha como una tromba, tapó Montero abajo. Extraordinaria tapada del arquero de Boca, Aragón de Instituto. Qué mal marcó Boca. Le cruzó la pelota ancha de Tres Sosa a la derecha para Cerato, casi gol, Marcelo.
1: Sí, llegaron los dos de afuera. Suelen llegar mucho, sobre todo Cerato. Apareció por la derecha, metió el derechazo, la mandó al córner Montero.
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0: Y en el córner para Instituto, en el arco de la Willington, por fin la pegué. En el arco donde están los hinchas de Instituto. Viene el córner desde la derecha, arriba todo, la sacaron de cabeza. El rebote queda justito en la mitad de la cancha para Matías Gallardo. Otra vez abrió para Cerato, hasta el fondo, viene el centro, lindo, arriba de cabeza. La termina sacando Braida, quedó en la media luna. Para la zurda, no se animó a pegar, se viene Alarcón. Ataca Instituto, centro, Roca Alarcón, segundo palo. La bajaron de cabeza, tiene que salir Montero. Era fácil, le pegó un trompazo y afuera y se levanta el público de la gloria. Se levanta el público de la gloria porque lo acorrala Instituto a Boca anoche, Marcelo Espina.
1: Bueno, Instituto es un equipo que se ha caracterizado en convertir mucho con los de afuera, Gaby, y se ha caracterizado por convertir mucho en la pelota detenida. Hace 3 minutos que no puede salir Boca del borde del área.
0: Cerato toma carrera, lo tuvo, lo tapó Montero, la más clara del partido. Mete el bombazo con las manos, arriba la área, la devuelve Pellegrino. Queda la pelota de volea afuera, al lado del palo. Al lado del palo la agarró como venía, creo que fue Abregú. Abregú le pegó de volea, afuera del área, desviado. Bueno, llegó la gloria, le marca la cancha Boca. Primero lo tuvo Cerato, lo tapó Montero. Ahora de volea lo tuvo Abregú. La tiró afuera, se salvó Boca 2 veces, Marcelo.
1: Bueno, lo que venimos a ver a Córdoba, Gaby, un partido abierto con 2 equipos que proponen. Los primeros minutos fueron para Boca, ahora se lo emparejó Instituto.
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0: Qué bien que resolvió Montero, cabeza fría para el arquero de Boca en el momento justo.
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0: Subime, Luquitas, un poquito el ambiente. El Vasco empieza a dar indicaciones, ¿no?
4: Y el Vasco ve que el equipo empieza a ser superado ante el líder de la zona Xeneize.
0: Ojo, con el choque de Valencia, reclaman una infracción, viene Dinolo a reclamar una tarjeta. Para mí no es nada más. Yo te digo una cosa, me parece que Valencia corre para adelante. Ah, no, lo cruza. Acá en la reiteración del monitor, sí. Alarcón me parece que lo cruza. le comete falta, fueron dos macizos a buscar la pelota, chocaron y explotaron, Marcelo.
1: No, estuvo bien Reijifer porque Alarcón primero se olvidó de la pelota y después fue directamente a chocarlo al ecuatoriano.
0: Pasa rápido el partido, 10 minutos de la primera parte, Boca Instituto 0-0.
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0: La más clara de Cerato hace un ratito. Álvaro Martero, el arquero de Boca colombiano, contra el palo izquierdo, abajo, tapó el gol.
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0: Tiene Flores, Flores apura gambeta por un lado, por el otro. Toca Flores a la mitad de la cancha para Delgadito, el único volante titular que sobrevivió a la formación de Arruabarrena. La pelota viene para Palacios, es anticipado Villa, sale la contra, Instituto lo pone a correr largo, Alex Luna no corrió, aplaude, levanta el pulgar, la tiene Montero, sale Montero por el medio, toca para Delgado, 11 minutos, 0-0 por Radio Mitre, el fútbol más escuchado del ISPA de la Argentina, en la radio que tiene 18 nominaciones a lo Martín Fierro, entre ellas el Super Mitre Deportivo y es tu 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
0: Sale Montero, Montero Di Lolo, mañana la previa hasta las 7 de la tarde con Verón, con Rolito Villar, con Gianluca Saraceni. Después se viene Caimi Kolipski para Tigre Banfield. A la noche volvemos, pero al Monumental para River Estudiantes de Río Cuarto con Xiolita. Domingo arranca a las 2 de la tarde San Lorenzo Riestra. Hasta... por el otro, toca Flores a la mitad de la cancha para Delgadito, el único volante titular que sobrevivió a la formación de Arruabarrena. La pelota viene para Palacios, es anticipado Villa, sale la contra, Instituto lo pone a correr largo, Alex Luna no corrió, aplaude, levanta el pulgar, la tiene Montero, sale Montero por el medio, toca para Delgado, 11 minutos, 0-0 por Radio Mitre, el fútbol más escuchado del ISPA de la Argentina. Le cobraron una falta atrás de Braida contra Luna. Ahora aquí en el monitor, en la reiteración, me deja alguna duda. La exageración de Luna es la que me hace dudar porque da 40 vueltas en el aire, Marcelo.
1: Sí, se barrió Braida, sí, hay un poco de fuerza de medida en cuanto a dónde quiso jugar la pelota del exfutbolista de San Lorenzo. Después sí hay una exageración. Me parece que no la alcanza a visualizar tan bien. Pedían tarjeta, me parece que era falta nomás.
0: Para mí llega primero a la pelota y no lo toca el jugador de Instituto. Más allá de que es cierto que puede haber fuerza de medida, pero no me pareció infracción. Está de Braida, tiro libre para Instituto. 13 minutos, va a caer la pelota contra el área. Está para ejecutar, pero creo que es Galván. Porque la va a tirar contra el área. Pasó por arriba de Cluna. Viene el centro, el segundo palo arriba, la bajaron al punto, el penal, rebote, está gol de Instituto. ¡Gol! ¡Gol! ¡Alarcón! Cabeza, rebotó en Pellegrino, la pelota quedó bollando chanchita, de frente apareció para un remate cerco al arcón, la cambió de palo, de derecha no pudo hacer nada Montero, tapado no reaccionó, una pelota de Sosa al área, el segundo palo, lo dijo Espina el anterior, Instituto hace goles con pelotas paradas, y acá una pelota parada que lo lastimó a Boca. Un centro pasado, segundo palo. La bajaron de cabeza, un rebote. Fue Pellegrino, fue el chileno Palacios. Chanchita al costado del punto del penal. Para el capitán Alarcón que llegó de frente. Se llenó el botín de gol y adentro. Gana la gloria, vuela alto. Aunque el VAR ahora algo revise. Instituto gana 1-0. Lo hizo Alarcón. La gloria. La gloria va por todo. Y ahora va por Boca.
1: Bueno, el enojo de los jugadores de Boca con Reijifer no es por el gol, sino por la falta que cobró y que generó el gol de Instituto. Casualmente lo hablábamos, un equipo que maneja muy bien el tema de la pelota parada. y justamente el que la baja es Mosevic. Hay un rebote, queda muerta la pelota, suelta, sucia, y Alarcón no dudó, metió el derechazo inatajable para Montero. Había mejorado, había tenido una posibilidad clara de gol con la proyección de Cerato, y ahora en este tiro libre Instituto gana 1-0.
0: Ahora fíjate, Marcelo, Sosa ejecutó,
1: sí.
0: Mosevic ganó en el segundo palo, Alarcón hizo el gol. Tres defensores de Instituto en el área de Boca para que Instituto gane 1-0, Marcelito.
1: Sí, lleva mucho a los carrileros, esto es una pelota parada, pero justo te decía, hace goles de pelota parada de Instituto.
0: Viene Braida, va hasta el fondo, mete el centro, córner. Llega primero Alarcón, la manda al córner, ahora responde Boca. Adinolo a buscar de cabeza el empate. Tiro libre de esquina. Es para Boca, que busca el empate. 16, pierde 1-0.
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0: Qué rápido está el partido, me encanta.
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0: Alarcón con el corre, cayó Palacios. Ya repaso número con Lichetti. Pasó Palacios en el punto del penal. Los advierte Rey Hilfer. Dice, mirá que cobro, Mirá que no me tiembla el pulso y te cobro penal. Va a venir el tiro de esquina, va Alarcón. Arco de la tribuna y de la cabecera Artime. Amaga. Bueno, se para. Se para el partido por Villa. Y el 3 Sosa. Le tienen cansado, le dice Rey Hilfer. Tiro de esquina para Boca. Va Williams Alarcón. Gana Instituto 1-0 con una pelota parada. Con la misma moneda le quiere pagar Boca. Viene el córner, no sale el arquero. La pelota de Pellegrino, ahora sí, salió Ledesma. Salió Ledesma arriba. Se quedó con la pelota, lo vacionan, sale Instituto que gana 1-0.
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0: Ahora sí, Ale, dame números del grupo y dame números de la General Lichetti.
6: Muy bien, en el grupo está puntero con 28 y está muy cerca de clasificar el primero para los playoffs. Y en la tabla anual está 49, quinto en la línea de Vélez, que está cuarto a uno de Argentinos Boca en Libertadores.
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0: Se viene Braida, reclama un golpe Flores, reclama un codazo contra Alex Luna, ataca Boca, la tiene Villa, Villa Blanco. Se levanta la gente de la gloria. Mientras tanto desborda Blanco, va hasta el fondo, centro de Lema. Lema, a su nervinero. Está que arde ahora, Benveñú, la cosa.
3: Así es, Gabriel, está realmente muy contento Flores, más allá del reclamo que hacía y que mencionabas sobre la falta de Luna. Te cuento que Alarcón convirtió su tercer gol en el clausura, es el segundo goleador, el primero es Cerato, que tiene 4 goles en la gloria.
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0: Ojo que entró Instituto en un apuro donde pierde muy rápido la pelota, Marcelo,
1: Sí, porque Boca salió a presionarlo un poquitito más y quiere salir jugando Instituto, pero no se lo permite Boca, entonces empieza a dividir. Recién escuchaba el tema estadístico, ¿no? Fíjate los dos goleadores. Uno que va por afuera como Cerato y uno que va a la pelota detenido como Alarcón.
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0: Se llueve, está lloviendo, me parece. Alarcón, a través del vidrio. Me parece que veo lluvia, no es muy fuerte, pero está lloviendo ahora. Centro que viene al área, la sacaron de cabeza, rebote el Blanco. Ataca Boca, quiere el empate. Blanco, el centro, se resbalan en el área. Está lloviendo, Ale, ¿no?
3: Sí, señor, está lloviendo. No es intenso, pero se nota y mucho.
0: Como a Colicchi, que le dicen Garúa.
4: Claro, Garúa, llovizna, chispea.
0: Oh, Garúa.
4: ¿Por?
0: No moja, pero jode.
4: Bueno.
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0: Se viene Luna, Luna, gana velocidad la cuerda, sigue Luna, Luna en el mano a mano, no cierra Dilolo. La pelota la viene a buscar Ticera, la saca Dilolo, lo presiona Instituto. Le va a quedar en la mitad de la cancha, está muy abierto el partido, Ojo que está abierto.
1: Algo que hablamos, Gaby.
0: Sí, señor. Recupera la pelota, Instituto, pelota para Ticera, devuelve Dilolo. La viene a buscar Delgado, está muy abierto. Vente abajo, Sosa. ¡A lo que está el partido! ¡A lo que está el partido! Parece una final. Se viene Flores, Flores gana la cuerda, lo marca y la manda fuera Sosa. Queda sentido. Divino Flores. Reclama una tarjeta amarilla Valencia. Se pica Espina, vente.
1: Sí, se pica el partido. La lluvia hace que también la pelota empiece a circular a mayor velocidad. Las barridas hay que tener cuidado. Recién fue fuerte, pero bien Sosa en la anterior, no en esta última, en la falta sobre Flores. Pero antes del partido, Gaby, estábamos hablando de cómo lo imaginábamos. Y la verdad que lo imaginamos de una manera y por suerte nos están respondiendo de esa forma.
0: Flores, que está en el piso, se levanta después del cruce de Gallardo, es un jugador diferente.
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0: El árbitro dio falta. Sí. En 21 minutos, sí.
7: Tenía amarilla el Vasco, para mí era recontra amarilla.
0: Estilo libre para Boca. Una pelota que va a caer en el área, insisto, está mejor Boca ahora, pero pierde 1-0.
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0: Se ponen de acuerdo con el asistente número uno del Yeso, respeta la barrera, el jugador de Instituto, Flores el técnico, protestando permanentemente, va al arcón, gana Instituto 1-0, pierde Boca, busca el empate, arco de la cabecera Artime. Donde están los hinchas de Boca, para ese lado ataca el Llenense. Viene el centro, el segundo palo, quería Pellegrino, la sacaron de cabeza. Rebote por el medio para Braida. Domina Braida, Braida. Todo de izquierda para Villa. Ganó Villa, falló el defensor de Instituto, llegó al final de la cancha. Viene Villa mano a mano. El que lo marca en el cierre es Abreu. Falta y tarjeta. Falta y tarjeta, el primero del partido. Abreu. El primer amonestado de Instituto y se viene Boca Benveñú.
3: Así es, el primer amonestado en la gloria, el 55, Gustavo Abreu.
0: Y ahora se levantan los de Boca, porque huelen sangre, huelen empate. Por ahora gana la gloria 1-0.
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0: Va Blanco, va Larcón, para el tiro libre está Di Lolo Pellegrino. También Valencia dentro del área. Viene Villa. También está Flores peroleando en la media luna. Busca el empate, Boca en la mitad del primer tiempo. Bo Blanco que se quedó solo.
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0: Va a venir con el tiro libre Blanco. Arco del Artime. Donde están los hinchas de Boca, defiende Instituto, el 1-0. Viene el centro, viene picado, sale el arquero. Uy, feo cayó, Feo cayó el arquero. Ah, bueno, gol de Valencia, pero hay falta. Es gol de Valencia, pero hay falta. Contra el arquero. El árbitro marca gol. ¡Gol! ¡Gol! ¡Gol! De Boca Valencia. Dice el árbitro que cuando cayó el arquero de Lima fue porque chocó con un propio compañero. Por eso quedó la pelota bollando y servida, claro. No hay nadie de Boca que lo toque. Se le escapó la pelota, se le cayó con un compañero encima. Fue de pavota Valencia y empató el partido. Una pelota parada, una falta que no existió. Fue Di Lolo al revoleo, pero no lo toca. Se le escapa de Depa. Válido el gol de Boca. De pavota cuando lo quiso cerrar el arcón. Trabó Valencia y adentro. De carambola, de chiripa. Lo empata la Pantera Negra Valencia. Quedó sentido en el piso de Depa. Para mí no hay nada. Con una pelota parada lo empata Boca. La Pantera Negra está derecha. Marvin está de fiesta. Vuelve su superhéroe. Pantera Negra adentro. Boca 1, Instituto 1.
1: Bueno, lo graficaste perfectamente, Gaby, porque es un centro flotado de Blanco en donde Ledesma primero va bien en un doble ritmo arriba a buscar la pelota, se adueña de la pelota en la altura y después cuando cae, cae encima de un compañero y además tiene la mala suerte, no solo de perder la pelota, sino que con su rodilla la pelota va hacia atrás en donde estaba Alarcón y estaba muy atento Ener Valencia. La despejó Alarcón, rebotó en Valencia y la terminó metiendo el ecuatoriano para el 1-1.
0: Bueno, y explotó el banco de suplentes de Boca, ¿no? Con el empate.
4: Claro que sí, pero todavía seguía el enojo por el gol de Instituto, por la pelota detenida. Es más, me animo a decir que en el gol de Instituto había falta Pellegrino, pero bueno, eso es viejo, no se entiende qué reclama ahora Instituto, porque chocó con los jugadores, con sus propios compañeros, el arquero de la Gloria.
0: Protesta, protesta Ledesma, protesta Alarcón. El gol ha sido convalidado, el partido está 1-1, la bronca por el lado de Flores, el técnico de Instituto, ¿no, Ale?
3: Sí, no lo puede creer Flores, recién el cuarto árbitro de Jarque le decía qué era lo que había sucedido y ahí quedó un poco más tranquilo el técnico.
0: Somos Mitre, somos la radio líder en transmisiones deportivas, volvemos a Foca Cero, 1-1, llueve en el barrio Alberto Kempes, llueve en Córdoba, como cuando jugó la selección aquí. En la gira de partido se va al lateral. La pelota dice que no salió el árbitro. Ahora llueve más fuerte, me parece, Ale, ¿no?
3: Sí, está lloviendo más fuerte, Gabriel, y está haciendo mucho frío. Vos no lo notás porque está en las cabinas, pero nosotros que estamos afuera, sí, señores.
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0: Me empató rápido Boca y eso le da tranquilidad al Cherén. Se volvió el 1-1.
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0: Para qué bien resolvió. Resolvió en el Valencia con la cabeza fría a la hora de ir a trabar contra la raya del gol.
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0: Por este empate Boca alcanza la línea de Vélez y de Defensa y Justicia a 5, ¿no? De Instituto, Ale.
6: A 5 de Instituto y en la anual 51-1 del equipo mendocino.
0: ¿Con quién juega? Con Central Independiente, ¿no?
6: Sí, señor, juega con Rosario Central a las 5 de la tarde del domingo en Rosario.
0: Es justo el 1-1, ¿no, Espinita?
1: Sí, es justo el 1-1, sí. El partido es intenso, Rey Hilfer está teniendo un buen partido, tiene que estar atento porque está picante.
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0: Mañana hacemos la previa con la Negrita Verón, con Rolo Villar, con Gianluca Saraceni, hasta las 7 de la tarde, de 2 a 7, por Radio Mitre. Después llega Caimi Kolinsky para Tigre Banfield. Volvemos nosotros desde el Monumental para River Estudiantes. Los Santino Ciola, domingo, agarrate 2 de la tarde. San Lorenzo Riestra con Espina estaremos. Platense Argentino con Carvajal y Ciola. Racing y Belgrano, volvemos pero con el UL. Y cierra Gávez con Castañares a la noche para Talleres Independiente. La pelota viene larga para Flores. Flores como un buen derecho pone la pelota debajo de la suela. Ya Maga a Sosa, lo dejó a mitad de camino, mete el centro. La gente se enloquece con la gambeta y la desfachatez de Flores. La quiere ahora el pibe Alex Luna. Se le fue la pelota pero le cobran falta. Está enardecido Flores, el técnico. Instituto, tiro libre, salida para la Gloria, Marce 28.
1: Sí, el técnico de Instituto está enojado, pero me parece que Rey Hilfer está comandando bien el partido hasta ahora.
0: Sí, señor.
1: Porque en las divididas estuvo atento, las faltas las cobró, no se equivocó en el gol de Boca, porque tranquilamente se podría haber equivocado, porque había un torbellino ahí cuando Ledesma agarró la pelota en el aire, pero bueno, el partido está intenso.
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6: ¡Una Gimnasia!
0: ¡Sabón, lo empata el Lobo! Falta de atrás contra Alex Luna de Delgado. Tiro libre para Instituto, que otra vez quiere volver a tomar el dominio del partido. O a Lázaro. A Lázaro me parece que lo derribaron de atrás. Sí, señor, el 21. Tiro libre. Va Instituto con esta pelota parada. Empata sobre la hora Lobo.
6: Y es final a los 90 más 5. Marcelo Torres de penal, 1-1 con Atlético Tucumán.
0: Levanta la mano Luna. También está Sosa. Casi mirá, Espina.
1: Y ahí, sí, te iba a decir eso.
0: La misma posición del gol.
1: La misma posición del gol. Ahora hay un derecho y un zurdo. Antes estaba Sosa solo.
0: Y el Vasco se enardece porque no le gusta cómo marca Boca.
7: Sí, y otra pelota parada igual.
0: Viene el centro al punto del penal. Queda Bollando y la pelota termina rebotando y le cae en las manos a Montero. ¿Sabés que le rebotó la pelota al Arcón y le quedó a Montero? Se desvió en Alarcón, en Agón y lo tapó Montero y ahora se viene Villa. Villa como win derecho a la posición de Flores, se enganchó, se resbaló. Cuando hizo la pausa, se lo comieron de atrás. Ahora presiona Villa, se va por raya final. Cuando Sosa la devolvía, saque de meta para Instituto. Está lindo el partido, Marcelito, ¿eh?
1: Sí, está lindo, está rápido, ya llegamos casi al minuto 30 y se nos pasó volando, y esto es producto de la intensidad del partido. Quizás hay poca pausa en el partido, Gaby, pero bueno, son dos equipos que proponen, por eso sale así.
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0: Para que este instituto aquí en la cabina nos miran. Claro, nosotros no entendíamos qué es lo que protestaba y sigue protestando Instituto. Claro, no es la caída y la pérdida de la pelota del Ledesma, que eso se ve claro. Lo que protesta Instituto es la falta Villa, ¿no? Me parece que es muy tenue esa falta, ¿no?
1: Y bueno, como Boca protesta también, claro, la falta sobre, creo que fue Luna, ¿no?
0: Para mí no me pareció.
1: Sí, por eso el tema está parejo.
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0: 31 minutos, la tiene Carlos Palacios, toca Palacios, Palacios atrás. Boca ya tiene cancha para jugar la revancha de la semifinal de la Sudamericana, es el Maracaná. Lo anticipó Coligi por Radio Mitre. Se viene Blanco, capitán de Boca hoy. La pelota la saca Blanco, Blanco, Cerato. Después Alarcón, otra vez. No puede tener la pelota Instituto, como en el arranque del partido. Instituto sin la pelota, la maneja Boca, Marcelo.
1: Sí, y se está haciendo, empezando a hacer eje en la mitad de la cancha Alarcón, Gaby. Fíjate que se tira entre los dos centrales, la está sacando limpia. Está encontrando línea de pase con el Delgado, que se va un par de metros más adelante.
0: Es un jugador diferente en la mitad de la cancha de Boca, Alarcón hoy.
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0: Alarcón para el 1-0, la Pantera Negra, Valencia para el 1-1. Se proyecta Braida, Braida ganó la cuerda. Basta al fondo, Magón, no se le va a tirar el centro. Ahora en cara Braida, basta al fondo, tira un túnel. ¿Por qué no lo tiró de primera? Después comete falta Braida. Y Flores le pega el arco y termina tapando Ledesma. Hizo dos de más Braida. Yo creo que Perfil le jugó una mala pasada a Espina cuando quiso cambiar de un pie a otro.
1: Sí, y además cuando enganchó y ahí dudó y ahí perdió todo lo peligroso que podría haber sido, porque Valencia estaba dentro del área y con lo bien que cabecea el ecuatoriano, ya cuando Braida llegó a esa posición era sacar el centro rápido, Gaby.
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0: 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La pelota queda en la mitad de la cancha. La viene a buscar por el medio, el único amonestado del juego que es Abregú. Se apoya Abregú, la pelota viene larga de Cerato. Cerato abierto por derecha, poca conexión de Lázaro y Quisera hasta aquí en el partido, Espina, ¿eh?
1: Sí, poco de eso, Lázaro va a tener que ayudarle un poquitito a Cerato sobre la derecha en el retroceso, porque esa combinación de Blanco y de Villa, Boca ataca mucho por izquierda y poco por derecha hasta ahora.
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0: Alarcón abrió el partido, lo ganaba la Gloria 1-0. Lo empató Valencia, que aquí domina la pelota. Viene Valencia, Valencia para Villa. Villa por afuera en cara. La tiene Villa, Villa mano a mano con Cerato. Lo lleva por un lado, va para el otro, mete centro al área. La pelota quemaba, la termina sacando. No se mete el área, pero lo toma Blanco, Blanco gambetea, llega hasta el fondo, se le terminó la cancha para mí. Se le terminó la cancha, arriba la bandera de línea tarde. Lo sanciona Rick Hilfer, saque de meta, se enoja con el línea. Blanco, saque de meta para Instituto.
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0: Bueno, muy enchufado Flores, ¿no? El técnico de Instituto, Bepeñú.
3: Sí señor, le pide fundamentalmente a los dos laterales que cuando ataca Boca que se metan atrás, y cuando la tiene Instituto que salgan disparado para el arco de enfrente.
0: Se viene Cerato, recién ahora puede pasar Cerato. Cerato lo busca por derecha, no se conecta con Lázaro. Claro, que los laterales de Instituto hoy no están siendo tan importantes como lo han sido a lo largo del campeonato, porque Boca se lo pone a Villa y se lo pone a Flores y le muestra las cartas, y por eso tienen que estar contenidos, Marcelo.
1: Sí, hay un juego futbolístico y un juego mental, ¿no? A ver quién te lleva a quién a retroceder. Claro. Y hasta ahora los de Boca lo obligan a retroceder a los individuos.
0: Mira, se viene Sosa, mete el centro apurado. Devuelve Dinolo de cabeza, queda sobre la media luna, la peina Luna. Luna lo buscaba Ticena, no llegó. La domina Valencia, Valencia cabecea atrás. Para mí se complicó Valencia. Fue al piso. Para mí Carlos Palacios con falta, el árbitro dejó seguir, la tiene Montero, Montero con el pie, lo presiona a Montero, viene Montero para Dinolo, todo dentro del área, toca Dinolo para Alarcón, jugando de paredes Alarcón, en esa misma posición, otra vez para Montero, Montero para Alarcón, Alarcón al medio, sale bien con Delgado, se arma bien Boca del fondo con Dinolo, 35, quedan 10 para el final de la primera parte, por Radio Mitre, 1-1 está el partido, recupera la pelota Luna, Luna no llega, lo ponen a correr a Valencia, viene la Pantera Negra, mirá, hizo la diagonal, ganó velocidad, que bien la Pantera, atrás para Flores, se viene Flores, tiene un túnel, está el segundo, Flores, lo trabaron justo, ganó Mosevic, después hay falta, falta de Flores, tiro libre, pero qué corrida se mandó la Pantera Negra. Está endiablada la Pantera Negra, Espina.
1: Sí, ha ganado en confianza después de esos tres goles que hizo el Rosario frente a Racing. Y recién metió una diagonal que partió por atrás del defensor y le terminó apareciendo por adelante del defensor, ganando y metiendo un taco. Está haciendo un buen partido porque cuando se tira atrás también interacciona. En Boca solo falta que se active algo más Palacio porque entró poco en juego.
0: ¿Cómo está la Pantera? Está indomable la Pantera Negra con Iki.
4: Tremendo, fíjate que está agotado ahora, está buscando el aire, pero viene la Panterita.
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0: Alarcón, Dinolo, 1-1 estamos. 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La pelota viene abierta por derecha para Braida. Gana la cuerda, Braida se frena. Domina Braida, Braida se apoya atrás en Flores. Flores con la pelota, abierto bien por la derecha, se rebalan los jugadores de Instituto. Ha caído mucha agua y estaba rápida la cancha. Atrás, se apoya con Pellegrino, Pellegrino ajusta el pase por la izquierda para Blanco, tres cuartos de campo. Por la izquierda ataca Boca para el chileno Carlos Palacios. Domina el chileno, toca para Delgado, Delgado atrás otra vez para Alarcón. Alarcón a la salida del círculo central, viene para Palacios, Palacios a la derecha para Flores. Frente al banco de los suplentes de Instituto, toca para Palacios, Palacios para Braida, Braida de primera para Alarcón, Alarcón mal. Y a correr para el otro lado, porque la pone larga para que vaya Alex Luna, cierra Dinolo. La pelota la tiene Montero.
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0: Montero, Montero, Alarcón, Alarcón. Para Dinolo, Dinolo, para Carlos Palacio, círculo central. 37 minutos de esta primera parte. Aquí en el estadio Mario Alberto Kempes. El primero lo hizo Alarcón para Instituto, le empató la Pantera Negra, Valencia. El partido tono a uno.
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0: Viene Flores, Flores se cara por derecha, toca Flores atrás. Lo compromete a Delgado, Delgado llega primero, le queda Alarcón, Alarcón. Entrega para Pellegrino, la deja correr para Blanco. Blanco con la pelota, bien contra la raya para Villa, Villa. Toca para Delgado, maneja la pelota a Boca. 38 minutos, el partido 1-1, lindo, interesante. Equilibrado, aunque merece un poquito más Boca, me parece. Hay una falta, que el árbitro deja seguir, se le va a Braida. Lateral para la Gloria, en un partido parejo que Boca ahora me parece que maneja mejor, Espina.
1: Sí, hace unos cuantos minutos que Boca empezó a manejar la pelota porque la mueve de un sector a otro, haciéndose vértice en la mitad de la cancha, la presencia del Arcón que está haciendo, tendría Gaby uno de los mejores partidos de Boca desde que está el chileno después de su llegada de Huracán.
0: Jugada diferente, jugada distinta cuando la veas, la del gol del empate de Boca por el error y la caída de Ledesma.
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0: Ticena, Ticena pierde, gana Dinolo. Dinolo la tira larga, la busca Valencia. Cierra en el fondo Alarcón, el autor del primer tanto del partido. Lateral para Boca, la mitad de la cancha frente a los bancos de los suplentes.
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0: Mañana la previa con la Negrita Verón, con Rolo Villar, Goya Lucas a la serie, está a las 7. Hay previa para pasar un sábado en familia. Después Tigre Banfield con Caimi Kolinsky. Después River y Estudiantes. Estaremos con Xolita en el Monumental, domingo de Superacción. Después de Juan Carlos del Vizier, 2 de la tarde, nos vamos a San Lorenzo con Riestra, con Marcelito Espina, Platense Argentino, Carvajal y Ciola, Racing Belgrano. Allí estaremos de nuevo con Edu y Sierra. Talleres Independiente en Córdoba, en este mismo estadio con Gávez y Castañares.
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0: 40 va Delgado, Delgado, Pellegrino, Pellegrino, se va a la primera parte para Dinolo. Dinolo de primer central a la derecha, va con Robarrena, haciendo gestos para que se venga Valencia. La quiere dominar la Pantera, el saltito no llega. Salió el arquero al costado del área, Leduema se queda con la pelota. 40 minutos, 1-1.
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0: Momento de buscar aire, Espina, ¿no?
8: Sí, un momento de buscar aire, pero sigue manejando Boca. Instituto no se ha podido apoderar de la pelota.
0: Nunca.
8: Casi nada del partido, Gaby.
0: Nunca. Siempre corrió de atrás. La pelota la domina, se viene Palacio, Palacio para Villa. El centro a la izquierda, ataca Villa, Villa, centro para Valencia, la área. Termina cortando y llegando al medio. Aquí es Gallardo, la manda lateral en ataque para Boca. Por el costado izquierdo va Blanco.
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0: Ojo, Villa no rengueaba un golpe, me parece, Coli.
7: Sí, sí, sí, estaba rengueando Villa. Ojo que no sé dónde es el golpe, pero fíjate que ahí viene caminando Rengo.
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0: Laida dejó el pie abajo, para mí cometía falta. Deja seguir el árbitro. La saca Larcón. Desprolijo el partido ahora. La tira de zurda a la mitad de la cancha. Quiere Luna, Luna pierde. Anticipa Dinolo. Toca para Palacios, Palacios se entregó muy bien a Blanco, Blanco a Villa. Villa se ha recuperado como win izquierdo. Ataca Villa, cayó Valencia en el área. Reclaman una falta, viene el centro. El segundo palo para Flores, Flores la domina con el pie derecho, pero se va larga. Se va ancha la pelota. Lateral que corresponde a Instituto. Pegado su propio banderín del córner por la izquierda con el partido 1-1 frente al Edema.
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0: 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En primer turno ganó Sarmiento, el Junín le ganó el verde al Tiburón, es así, Lichetti.
2: Sí, 3-1, Marabel, Mavilla, Herrera, Castro para los Ibi, 3-1 el verde.
0: ¿Lobo estuvo en La Plata o no?
2: Sí, sobre el final apareció, estaba escondido. Marcelo Torres, tremendo tiro de penal. 1-1 había ganado la primera parte Atlético Tucumán con el gol de Lautaro Godoy. El que sabe leer el partido juega mejor. 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
0: Se retiró los 42 minutos. Se cayó un poquito más allá del dominio de Boca, Espina.
8: Se cayó en cuanto a la intensidad porque tuvimos 35 minutos palo y palo, Gaby, pero sigue manejando Boca los momentos del partido, el protagonismo del partido y no corre ningún riesgo hasta ahora.
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0: 42 y medio, Alarcón para Instituto. La Pantera Negra en Valencia, con la complicidad del arquero Ledema, para estar 1-1 en tablas aquí en el estadio Mario Alberto Kempes.
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0: Y Lolo, Alarcón, Alarcón, Braida, falta. Estalaron abajo a Braida, justo aquí abajo de la cabina, tiro libre para Boca. 43 minutos, quedan dos.
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0: Rafa Instituto, Sosa de atrás, duro. Yo no sé si no era la amarilla esta, Marce.
8: Y fue justo en el momento de control de Braida, sí, de raspa porque llega tarde, Gaby. Entonces no puede recuperar la pelota. Fíjate que seguramente después vamos a tener el porcentaje de posesión, pero debe estar
0: muy en superior 65
8: Boca. Mínimo.
0: Sí, te iba a decir 70-30 yo.
8: Sí, sí, puede ser.
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0: Es preciso Instituto con la pelota. Lo mejor que le puede pasar a la gloria es que termine el primer tiempo. Pelota larga, a ver. Hace la diagonal, Tisera, va Tisera. Ganó la posición de la pelota, llegó hasta el fondo. Metió el centro, tiene que salir Montero. Se queda Montero, el colombiano, arquero de Boca. Se queda con la pelota.
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0: Ahora, claramente, Instituto, más allá del dinero y lo recaudado hoy aquí en Meñú, lo incomodaba mucho más jugar en su casa frente a Boca que venir a jugar aquí al Mario Alberto Kempes, ¿no, Ale?
3: Sí, señor, en lo que va del año con Flores, fundamentalmente ha perdido un solo partido en la cancha de la Gloria de 9 que ha jugado.
0: Sale bien Delgado, Delgado por el centro, entregó a la izquierda para Villa. Se viene Villa, Villa cara, pica por el medio, Valencia. ¡Ah! Tiró el cabezazo, erró. Tiró el cabezazo, erró Valencia. Que como dijo Espina, es un gran cabeceador. Le erró el cabezazo. Flores le arrancó. Villa la terminó con el centro y Valencia se lo perdió bajo del arco, Marce.
8: Sí, es todo por la izquierda Boca, ¿eh? O con Blanco o con Villa. Y acá acarició la pelota el colombiano. Quiso meter el cabezazo por delante de Sosa, pero le cubrió bien el defensor de Instituto y no alcanzó a llegar, pero el primer tiempo de Boca ha sido bueno. Gaby, nos equivocamos, tuvimos corto, 71 el porcentaje de posesión de Boca.
0: ¿Viste?
3: Gaby.
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0: Uno más sale, ¿no?
3: Sí, señor, un minuto más se va a jugar en esta primera etapa.
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0: Se va a ir el primer tiempo, 1-1, Sosa. La pelota viene por el medio, la venía a buscar. Alex Luna no llegaba. Queda por el costado izquierdo para Blanco. Domina Blanco, Blanco de zurda. La tira mal, Blanco se queda corto, la recupera Cerato. Cerato toca la mitad de la cancha, se arma Instituto. Quiere que pase el tiempo para que se termine el primer tiempo. Y en este momento, Rey Hilfer, de buen primer tiempo. Marca el final. Señores, se terminó la primera parte. Aquí en el estadio, Mario Alberto Kempes, el Arcón. Puso el 1-0 para Instituto. Empató en el Valencia la Pantera Negra de Marvel. Con un error de Marco Ledesma se fue la primera parte. Empata el Instituto y Boca 1-1.
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7: Se juntan los hombres geneises tras este 1-1 parcial, sin amonestados. Boca pensando en el segundo tiempo de los alternativos. Rey Gorosito, Figal, Herrera, Costa, Bataglia, Paredes, Ascasiva, Ruiz, Merentiel, Romero y Jiménez.
3: Los jugadores de la Gloria van rumbo al vestuario. Tiene un solo amonestado el equipo de Diego Flores. Es el 55, Gustavo Abregu. Esperan en el banco de suplentes Cítaro, Masachesi, Bravo, Meli, De La Fuente, Méndez, Acevedo, Córdoba, Suárez, Fonseca, Sansevieriano y Guerra.
8: Lindo primer tiempo. Antes del juego hablábamos con Gaby respecto de qué nos imaginábamos, y nos imaginamos esto: intensidad, dinamismo, dinámica en el partido. Sí, yo creí que Instituto en algún momento del partido iba a tratar de imponer sus condiciones del juego, de manejar la pelota, de poder salir jugando desde atrás, pero lo tuvo en un lapso realmente muy breve, hasta el gol diría, de Alarcón. Después de ahí Boca empezó a manejar bien la pelota, con buenos circuitos de pase, con tranquilidad, utilizando mucho la izquierda, no tanto la derecha. Llegó ahí la igualdad. Después, en general, manejó la pelota, tuvo el control del partido, no tuvo ningún tipo de complicación de mitad de cancha hacia atrás, pero tampoco generó situaciones de gol. El empate es justo en cuanto a las situaciones de gol. El empate no es tan justo en cuanto al dominio del partido, pero esto se gana con goles, y los dos convirtieron solamente uno y los dos generaron poco.
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0: Estamos aquí en el estadio Mario Alberto Kempe con Marcelo Espina por Radio Mitre. En el entretiempo de Boca Instituto están empatando 1-1. Lo ganaba la Gloria con gol de Alarcón y una doble carambola. Primero la caída de Ledesma y la pérdida de la pelota con un compañero, y después la pavota en el intento de despeje de Alarcón para que Ener Valencia ponga el 1-1. Aunque Boca es un poco mejor, el partido está empatado, y por Radio Mitre lo explica, lo comenta y lo analiza el señor, hagamos un chiquitín en el ambiente, el señor Marcelo Espina.
1: Bueno, el partido es lindo, ¿no? El partido es lindo porque hay intensidad, porque es abierto, porque la lluvia le da esto de que la velocidad de la pelota transite mucho más rápido. El partido arrancó medianamente parejo, teniendo un poquito Boca más la pelota en los primeros minutos, sin profundizar tanto, armando una buena sociedad que se mantuvo durante el primer tiempo entre Blanco y Villa, no tanto incorporándose en este circuito Palacios, que quizás Palacios y Flores fueron los dos algo más apagados en Boca. E Instituto tratando de responderle con salidas rápidas, ¿no? En la recuperación de la pelota, porque no lo va a buscar tan arriba Instituto a Boca, lo espera en tres cuartos, diría de la mitad de la cancha un poquito más adelante, ya que Alarcón, que para mí hizo un muy buen primer tiempo el chileno, metiéndose entre medio de los dos marcadores centrales y ahí entre los tres sacando la pelota limpia. El partido era parejo, como les digo. Instituto no podía llevar a los dos de afuera, Cerato y a Sosa, bien adelantes, porque se le instalaban atrás Flores y Villa. Entonces, en esta duda de si voy, desprotejo mi espalda y Boca tiene extremos picantes, se mantuvieron en una posición intermedia entre ir y venir. Y ahí a Instituto le quitó un potencial ofensivo que es una de las armas más importantes que tiene el conjunto de Flores, además de la pelota parada. Lo insinuó Instituto en una acción en donde sí Sosa y Cerato se pudieron involucrar, y casualmente vino el centro de Sosa. La pelota recorrió todo el área grande, nadie la pudo despejar. Creo que se fueron sorprendiendo los jugadores de Boca en esto de poder sacar.

0: le terminó llegando a Cerato, que metió un derechazo y muy bien mandó al córner Montero. Y de ese córner vino un remate de Abreu que se fue al ladito del palo izquierdo del colombiano. Siguió igual hasta que vino la falta de Braida, discutida para algunos, merecidas para otros, y desde ese tiro libre de costado de Sosa, la baja en el segundo palo Mosevich y Alarcón, el Alarcón en este caso de Instituto, se quedó con una pelota sucia, metió el derechazo y el 1-0. No lo afectó a Boca el 1-0 de Instituto, y no lo fortaleció a Instituto su 1-0, porque el conjunto de Flores, que es un equipo que suele salir jugando, que abre los tres centrales, que adelanta a los externos para ampliar la cancha, no pudo jugar. De hecho, Gallardo casi no intervino en el partido. Alguien que había sido una de las figuras hace algunas semanas atrás en la cancha de Independiente. Y Boca, con esto de los tres centrales, lo agrego al Arcón en la salida, no como un central, sino involucrándose para ser un tercer central. Boca empezó a generar circuitos de pase al Arcón con Delgado, Delgado con Blanco o con Villa. Insisto que Palacios tiene que meterse más en el partido. Y desde ese lugar Boca empezó a dominar, llevando la pelota de un lado a otro. Flores algo apagado, y es un poco entendible porque vivió muchas emociones en los últimos días con el tema de la selección argentina, la despedida de Messi, jugar bastante minutos para un chico joven que recién se incorpora en la selección mayor, y con un Braida que va, pero va de apoyo, no va agresivo como va Blanco, como todos sabemos que cuando va y va. Y Boca desde ese lugar tuvo la pelota parada, el error de Ledesma, la pérdida del balón, el 1-1 por intermedio de Ener Valencia, perdón, se me escapó de la memoria, de Ener Valencia, que también está haciendo un buen partido, y desde el 1-1 Boca fue el protagonista del juego, sin ninguna duda. Bueno, la posesión de la pelota terminó en este primer tiempo con un 72% a favor de Boca. Lo que pasa que ese dominio que tuvo Boca de juego hasta el borde del área, después no lo pudo cristalizar en situaciones de gol. De hecho, situaciones de gol fueron pocas. La de Cerato, los dos goles, el remate de Abreu, un intento de cabezazo de Ener Valencia que no llegó a conectar porque no pudo anticipar a Sosa, pero Boca el partido lo tiene amaniatado, lo tiene en el puño. Sabe que de esta manera, en el segundo tiempo, lo puede jugar de la misma forma, algo que yo creo que no va a pasar, porque Flores va a tener que tocar algo en el equipo. Va a tener que generar una mejor presión, va a tener que tratar de recuperar la pelota por lo menos en la mitad de la cancha y no tan atrás. Pero si Boca logra en este segundo tiempo volver a hacer cosas como la que hizo en la primera parte, va a estar mucho más cerca de ganarlo que de empatarlo. Necesita mejorar Instituto para que el partido tenga otro vuelo en general. Pero en líneas generales el partido es entretenido, es dinámico, es de mucha movilidad, la pelota circula a grandes velocidades, y obviamente que se hizo por momentos algo friccionado por el campo de juego, por el estado del campo de juego, que está en perfectas condiciones pero que está rápido, y porque los dos equipos quieren ganar para seguir creciendo tanto en la tabla general como en el grupo.
1: Señoras y señores, por Radio Mitre lo comentó, lo analizó, lo explicó Instituto 1, Boca 1, el señor Marcelo Espina. 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
1: Ha regresado Boca con y sin cambio, ¿no?
3: No veo modificaciones en el Genese, tampoco tiene amonestados. Los alternativos: Brey, Gorosito, Figal, Herrera, Costa, Bataglia, Paredes, Ascasiva, Ruiz, Merentiel, Romero y Jiménez.
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0: Vio la gloria, ¿no, Benvenú?
1: Sí, me parece que se viene rumbo al campo de juego de La Fuente. Seguramente va a salir Cerato, que estaba sentido, te lo decía antes, del partido, que se tuvo que infiltrar. Viene con la 2 de La Fuente.
0: Bueno, vamos a presentar, ponemos número 2. Entonces, de La Fuente. Y se fue el lateral derecho Cerato. Presentame el cambio.
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1: Ingresa con la camiseta número 29. Hernán de la Fuente se retira con la 44, Juliano Cerato.
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0: Bueno, subimos un poquito el ambiente, Luqui, aquí, en la cabina. Señores, esperamos por Rick Hilfer. Entonces, de la Fuente con las dos adentro, Cerato con la 44 afuera. Posición por posición, Marcelo.
3: Sí.
0: En Boca no tenemos cambios. El partido 1-1. 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
0: Rick Hilfer hace sonar fuerte el pito, vuelve Boca y el segundo tiempo ya está en marcha. Boca atajando para la Willington, para el lado del Artime Instituto, por fin, ¿no?
3: Bien.
0: Empezó a salir bien, Bemeñú,
1: Sí, costó, muy bueno lo suyo.
0: Costó.
1: Pero salió.
0: Costó. 28 partidos más o menos costaron. La tiene Bray.
1: Me voy a regalar la brújula, Gaby.
0: No. Lo perdido que estoy. ¿Quién es Valencia?
4: Sí.
0: Lo golpeado. La Pantera Negra. Lo agarró el increíble Hulk. La pelota viene por el costado izquierdo. Ataca Instituto. La tiene Luna. Luna domina. Viene por izquierda. Ah, buena barrida abajo de Braida. La banda fuera. Lateral para la gloria.
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0: Con el tobillo derecho, no, se dobló la pezuña, la Pantera Negra.
4: Solito, Superman.
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0: Mañana la previa con el gran Rolo Villar, maestro Rolo. Con la negra Verón, una genia. Con Gianluca Saraceni hasta las 7 de la tarde por Radio Mitre. Hasta que venga el fútbol con el polaco Caimi. Después volvemos con River a la noche. Y mientras tanto va Instituto con un remate de larga distancia. Sin destino, reclaman córner. Se lo dan. Y ahí a los tumbos va la gloria. Arranca el segundo tiempo, Marce.
3: Sí, algo desprolijo arrancó este inicio de segundo tiempo. Igualmente todavía no llegamos a los 2 minutos. Pero cuidado, otra pelota parada para Instituto.
0: Tiro de esquina para la gloria.
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0: Al 21 va Lázaro. Lázaro con el pie derecho, de todo en el área, De todo en el área. Me parece que Dinolo con el arcón, a los agarrones limpios. Arco que da Artime. Va a venir el córner. Viene desde la derecha al centro. De cabeza quedó Moyano, está el segundo, viene gol. ¡Gol!
5: Fallido, vino el centro otra vez arriba, quedó bollando la pelota, pero le quedó Galván para la volea. Creo que otra vez Posevi ganó del salto arriba. llevó puesto Pellegrino. Le quedó la pelota chanchita a Galván. Adentro del área chica, picando el sueño del pibe. Porque la agarró de volea. Porque se llenó el botín derecho de gol y adentro. Otro de los tres centrales. En los dos ganó Mosevic. Primero para Larcón. Ahora para Galván. El Vasco no lo puede creer. Espina anticipó los dos goles de Instituto. Gana la gloria 2-1. Reclaman una falta. Gana Instituto la pelota parada, el arma letal para el equipo de Flores. Instituto 2 en el arranque del segundo tiempo. Boca 1. Ahora lo hizo Galván.
3: Otra pelota parada, decíamos recién. Y sabés que fue casi un calco, ¿no? Porque Mosevic, en las dos jugadas de los dos goles, le gana de la misma manera a Pellegrino, subiéndose un poquito arriba, bajando la pelota. Antes le quedó a Larcón, ahora le quedó a Galván, que metió un derechazo casi inatajable porque estaba casi adentro del área chica, le arrancó el arco a Montero. Y en el arranque del segundo tiempo, dos de córner, dos goles de Instituto.
0: Bueno, como contra Racing, ¿no, Coli? Le pegan a Boca en el arranque del segundo tiempo, Johnny.
4: Claro que sí, con pelota detenida, la falencia del equipo de Arruabarrena, que arriesgó por Pellegrino y a esta altura le hace perder la tabla anual.
0: Sale Villa, Villa, toca para Flores, pelota a la mitad de la cancha, recuperación y la tiene Luna. Domina Luna, se arma lindo el segundo tiempo por Radio Mitre. 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Mañana la previa, Verón. Rolito Villar, Gianluca Saraceni. Después estaremos con Tigre Banfield, después River Estudiantes de Río Cuarto. Mientras tanto se ataca Tisera. Tisera atrás, entrega la pelota Tisera, Tisera para Galván. Galván para Tisera, se viene Instituto. Gana 2-1, pelota dentro del área. La tiene Galván, Galván quiso dominar, no puede, saca Villa. Villa la revienta de zurda a la mitad de la cancha. Devuelve parado en el fondo Mosevi. La manda fuera, lateral, lateral para Boca. Gana la gloria 2-1, 5.
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0: Lindo, Pinita, lindo, ¿eh?
3: Está lindo el partido, sí. Vamos a ver si Instituto puede adueñarse un rato de la pelota, Gaby, que es una de las partes esenciales de los equipos de Flores.
0: Bueno, tendrá que ser inteligente y no cometer el mismo error que cometió cuando ganaba 1-0.
3: Y sí, sí.
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0: Rápido en el arranque del segundo tiempo. Instituto se pone otra vez arriba en el marcador.
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0: Domingo de fútbol por Radio Mitre a las 2 de la tarde después de Juanca del Misier. 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Después Platense Argentinos, estará Carvajal. Después volvemos para Racing y Belgrano con Edul, Sierra Gávez, Sierra Castañares, Talleres Independiente. 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La tiene Carlitos Palacios, Carlos Palacios, el chileno a la derecha para Balaira. Pierde Boca, va buscando el empate. 6 minutos 17, saca más diferencia Instituto. Pero Boca va por el medio con Flores. Flores con la pelota, pura gambeta. Abrió a la derecha para Braida, cierra, termina ganando bien parado Alarcón. Devuelve Alarcón para Luna. Domina Luna, Luna le comete falta, Dinolo no. Buen anticipo, válido, dice el árbitro. La tiene Palacio, Palacios a la izquierda. Se viene Blanco, Blanco va al fondo, mete el centro. Hay un rebote y después adentro. Se mete Gallardo y la devuelve, se mete atrás Instituto. Ya dio un pasito atrás Instituto y Boca se lo lleva por delante, Marce.
3: Sí, además lo va arrinconando, sí, adelanta bien los dos laterales Boca. Blanco está casi como un extremo bis.
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0: Otra vez Flores se desespera para que el equipo no retroceda, ¿no, Memeñú?
1: Es así, no solamente le pide eso, sino que sea un equipo corto, que estén en 20 metros.
0: Ojo, ojo el tobillo de Valencia, me parece que es un gesto. Esa torcedura en el arranque del segundo tiempo molesta, Coli, ¿eh?
4: Sí, le molesta, no se puede mover.
0: Buena presión, termina ganando Gallardo, Gallardo la tiró larga. Para mí le falta contra Gallardo, ¿eh? Para mí el árbitro tiene que retrotraer y marcar la falta, lo hizo. Tiro libre para Instituto y le molestaron. Me parece que a Williams Alarcón el primero en Boca, ¿no?
4: Sí, Alarcón por la misma falta que hizo en el primer tiempo Gallardo. Bien amonestado Alarcón, no fue amonestado en su momento Gallardo.
0: Se le va
5: levanta el público de Instituto. Gana Instituto 2-1. Arde el partido, arde el clima aquí en el Mario Alberto Kempes.
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5: Hay tiro libre para la gloria. Dígalo usted, Pina, lo digo yo. Otra pelota parada, Marce.
3: Otra pelota parada. Las dos del primer tiempo fueron de la izquierda. Ahora desde la derecha. Vamos a ver, bueno, se van a venir unos cambios en Boca, me parece.
5: Se vienen Paredes y Merentiel, ¿no?
4: Merentiel seguramente por Valencia. Y Paredes, veremos, ingresa por el amonestado Alarcón.
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5: Hay una pelota parada para el Instituto. Le va a pegar de zurda Sosa, no. Lo dejó Luna, Luna. Abrió por afuera. Corner. Cuando la pelota vino para Lozano, lo terminó cerrando Blanco. Creo que se fue al córner. O muy finita, tiro de esquina. Otra pelota parada para Instituto.
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5: Paredes con la 5, Merentiel con la 16. Presentando el primer cambio en Boca.
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4: Afuera Delgado, adentro Paredes.
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4: Afuera Valencia, adentro Merentiel.
5: Hay córner. Lozano. Córner corto. Atrás para Luna. Domina Luna, Luna, Lozano. Lozano en el área, ganó, se le va a dar gancha. Saque de meta para Boca en 10. No lo quiere perder el Vasco. Mete toda la carne al asador, Espina.
3: Sí, yo creo que no sé si lo tenía tan en mente meter a Merentiel y a Paredes tan rápido.
5: Tan rápido.
3: Sí, exactamente. Pero bueno, y lo que me extrañó, Gaby, que metió dos córner, hizo dos goles, perdón, dos pelotas paradas, dos goles Instituto y este tiro de esquina lo jugó corto.
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5: 10 minutos, segundo tiempo. Gana Instituto. Primero Larcón, después Galván. En el medio, bien empatado. Para Boca, Valencia, que se fue con un tobillo para mí doblado. Le queda Blanco. Blanco para Valentín, está el empate. Viene, gol de Boca. ¡Gol! Blanco se vino por izquierda, ganó la cuerda, la tiró diagonal, cerró mal en esta Mosevi, quedó enganchado, quedó para Merentiel, que inclusive la agarró mordida, pero mano a mano con el arquero, mordida y todo, y alcanzó para acomodarla contra el palo lejano de Ledesma y empata a Boca. 10 minutos otra vez, le duró un suspiro a Instituto, otra vez a Instituto le duró un suspiro estar arriba del marcador de Blanco con una asistencia perfecta. Merentiel con una definición algo defectuosa para que se levante el público de Boca en tablas otra vez en un partidazo. Boca lo empata 2-2, Merentiel.
3: Blanco es un lateral que de 10, 9 y media va por afuera. Ahora fue por adentro porque se le quedó instalado bien pegado sobre la izquierda Villa y después una gran visión para meter una pelota excelente de Blanco porque se la metió atrás de Alarcón con ventaja, se la dejó preparada para que Merentiel en la primera que toca apenas ingresado no la agarra bien y yo creo que el no agarrarla bien lo desacomoda Ledesma, lo sorprende. Y rápidamente Boca, que lo estaba perdiendo otra vez, lo empata.
5: 2-2, se viene Braida. Braida para Flotes. Ya está Merentiel, ya está Paredes. Boca quiere ganar el partido. Se ilusiona con la anual. Boca que le ganaron hoy Alejandro esperando por Argentinos, Vélez e Independiente. Quedaría esta hora como único puntero, ¿no? Arriba de todo.
6: Sí, efectivamente. Igual ahora tiene 51-1 de Independiente Rivadavia. Si gana, lo supera.
5: Se viene por la derecha Lozano. Lozano la meta dentro del área. Gana la cuerda, llega hasta el fondo, centro, punto del penal. Queda bollando la pelota, la termina sacando Braida. La pasó mal Boca en esta.
0: La saca Alarcón afuera, lateral. Lateral para el Instituto, está completamente abierto y desarmado el partido. Pide perdón a Alarcón, Espina.
3: Sí, está lindo el partido. Está abierto, los dos equipos quedan estirados. Corrigió algunas cosas Flores en el entretiempo porque ya van a presionar más a Alarcón y seguramente lo van a empezar a presionar a Paredes para no dejarlo tener circuito en la salida. El partido está abierto, los dos golpean y los dos golpean bien.
0: Se agarraron Galván y Merentiel, me parece, ¿no?
1: Así es.
4: De la señor, Merentiel era el hombre de Boca.
0: De la Fuente, lateral, frente al área. Va a quedar del partido, ¿eh? Es imposible el partido.
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0: La saca Blanco, Blanco. Un pelotazo de despeje que sale de... Casi le sangre, un pase a Flores. Retrocede Diego Sosa. Diego Sosa atrás para Galván. Galván hizo el segundo inmediatamente después de Pato Merentiel. 2-2 está el partido, hermoso. Aquí en el Mario Alberto Kempes por Radio Mitre. Está empatando Instituto y Boca. Es el partido de la fecha, sin dudas. La viene a buscar, lucha y gana Galván, que le agarró un ataque de habilidad. Dejó la pelota para afuera para Tisera. Se viene Tisera, Tisera apoya atrás. El Alex Luna tiene que aparecer el 10 de Instituto. Lo gravitó demasiado. La cambia de frente mal, se la regala Blanco. Se viene la contra de Boca, sale Blanco, Blanco Alarcón. Pagó a mitad del camino Gallardo, sale Alarcón, Alarcón para Paredes. Paredes con la pelota a la mitad de la cancha, 15 minutos, 1-1 está el partido. 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Mañana la previa. Mañana Beloncha, Lucas Aracena y Rolo Villar. Después se viene Caimi, después juega Polinsky con Tigre Banfield. Después nos vamos al Monumental, juega River Estudiantes. Aquí la tiene Flores, el fútbol pasa por Mitre. La pelota va Flores, Flores mano a mano. Domina ante la marca del Alarcón, va por un lado, va por el otro. Toca atrás para Braida. Braida para Flores, Flores mete el centro. Tiene que salir el arquero, solo la mano de Lema. Solo la mano de Lema.
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0: Se viene de la Fuente, barre Pellegrino. La manda lateral. Se chocó con Villa, lateral para la Gloria Espina.
3: Está lindo el partido, Gaby. Está lindo. La verdad que la pelota circula muy rápido. Quizás elaboran poco, pero enseguida están predispuestos a atacar.
0: Ya pasaron 15 minutos, Instituto va. La pelota la tiene Luna. Luna con el balón. Lo persigue. Jugador de Boca, pero domina Luna. A Luna por afuera como un win. Falta, no, que se levanta, dice el árbitro. Hay infracción. Es lateral, era Dinolo el que lo perseguía. Lateral para Boca, se enoja Paredes porque Braida no lo hizo rápido.
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0: Qué bien que resolvió Merentiel en el gol del empate, cabeza fría en el momento justo.
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0: Pellegrino, Dinolo, Dinolo, Braida. Cruza la mitad de la cancha, escala por derecha. Toca para Flores. Ojito, partido de Flores, se lo comieron. Le queda la pelota Luna. Luna se junta con Tisera. Va Tisera por izquierda, ataca Instituto. Se viene Tisera, Tisera quiere tirar un túnel. Le falta peso ofensivo o claridad en ataque, dicen ustedes, los analistas, Espina, ¿no?
3: Sí, acá se demoró en la toma de decisión. Me parece que tomó una decisión, después se arrepintió y ahí se complicó.
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0: Pero el Vasco, Gaby, sabe que lo puede ganar, ¿no, Coli?
4: Y el Vasco ve que lo puede ganar porque aparte el gol del empate llegó en el momento justo del cambio, pero también lo notas peligroso las contras a Instituto.
0: Flores, el técnico de Instituto, sabe que lo puede perder, Bebeñú.
1: Así es, necesita sí o sí sumar, y apoyando un poco lo que vos decís, los tres zagueros de Instituto. Alarcón tiene 3 goles, Mosevi 2 y Galván 1. Los delanteros de la Gloria, Luna 2, Tisera 1 y Lázaro 1. ¿Qué quiere decir? Que los zagueros tienen más goles que,
0: claro,
1: los delanteros.
0: Claro, se le nota que le falta peso ofensivo. Es un hervidero la cancha, ahora la tiene Pellegrino. Pellegrino va a la mitad de la cancha, sale Carlos Palacios. hombre que no apareció en Boca. Por Radio Mitre estábamos aquí en la ducta, en el barrio Alberto Kempes, el domingo, después de Juan Cadalmisier, San Lorenzo Riestra, estaremos con Marce. Después Platense Argentino, Carvajal Llorita, después Rossi Belgrano, vamos con Edeul. Talleres Independiente, Gabriel Castañares. 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Sale por el costado izquierdo, largo Galván. Galván que hizo el segundo, la tiró para Luna. Luna lo barre, no llega, queda para Galván. Recupera la pelota Instituto. Viene con Luna, Luna para Tisera. Tisera, Luna, mueve la pelota Instituto. 18 minutos, segundo tiempo, 2-2 está el partido por el medio. La viene a buscar a Abregú. Abregú la sacó toda aquí a la derecha. Para de la fuente, la puerta del área. Saca de cabeza Pellegrino, Pellegrino para Villa, Villa atrás. Entrega para Blanco, Blanco dentro de su propia área. Para Pellegrino, Pellegrino para Paredes. Domina Paredes, la tira larga a la derecha. Qué buen pase de Paredes para Flores. Se viene Flores que la mató con la derecha. Cruzó la mitad de la cancha, se la diagonal Merentiel. También se viene Carlos Palacios. Dupla otro, la tiene Paredes, Paredes atrás. Se apoya con Alarcón, Alarcón para Paredes, Paredes, tres dedos. A la posición de número 10 para Carlos Palacios. Va por el medio Carlos Palacios, se mete en un embudo, lo rodean tres. Palacios salió con Flores, Flores a la derecha para Braida. Se viene Boca, abrió la cancha. Pica Merentiel al punto del penal, el centro de Braida.
7: Insólito.
0: No hace falta que yo le explique a partir de Silvatina y el insólito de Espina, ¿no, Marce?
3: Sí, increíble, sí, sí, sí. Porque además uno se puede equivocar en el centro que no le caiga al que se la quiso tirar, Gaby. Pero le erró en la fuerza porque la pelota salió despedida como un misil.
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0: De las asistencias, pases de Blanco al despropósito de Braida del otro lado, ¿no?
3: Bueno, igual, Gaby, Boca hoy parece que juega con un ojo cerrado, porque la derecha no la usó para atacar y la izquierda generó todo.
0: La pelota viene por el medio, ojo, quedó sentido en la mitad de la cancha, creo que Alarcón, ¿eh?
7: Sí.
0: Se viene Villa. Villa corre por izquierda, a ver si llega, llegó. Pero Villa está en el tiro del punto del penal. Se viene Villa. Ganó, eliminó el jugador, va al fondo, centro atrás, está Merentiel, no llegó. Tiene la pelota bochando en el área. Lo marca pegadito Alarcón, lo obliga a Merentiel a salir del área. Tiene un taco, la cubre y la va a sacar Galván. Es zurda, la revienta Galván. Está totalmente abierto y roto el partido. Falta. Pero había offside. Había una falta. Eticera contra Alarcón, que era de amarilla, pero salvó el asistente número 2, Ricciardi, con una posición adelantada, me parece que de Merentiel. Es indirecto dentro del área, 20 para Instituto Espina.
3: Sí, el partido está abierto, el partido está para los dos, pero da la sensación que Boca cuando va, da como más, claro. Sí, como más sensación de gol, ¿viste?
0: Mete más miedo.
3: Sí, mete más miedo. El Instituto va, pero que todavía necesita algún error de Boca, como sucedieron en los dos goles.
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0: Hablas con sus colaboradores, Flores, ¿no, Ale?
1: Sí, señor, está preocupado cuando ataca a su equipo, sobre todo cuando sube Sosa, se le viene por atrás Flores.
0: Para que se viene Flores, Flores ganó la cuerda, va hasta el fondo, centro, Merentiel de volea, está afuera. Afuera Merentiel, le agarró de volea, también mordida, creo. Solo lo dejaron venir a Flores. Ganó la cuerda, se lo sacó de encima Sosa. Fue al fondo, metió el centro, el segundo palo, casi que Merentiel quedó mano a mano con Galván. Así que la volea la agarró mordida y remató afuera, Marcelo.
3: Sí, la mejor de Flores en el partido, del Flores de Boca, ¿no? Desbordando, tirando un buen centro al segundo palo. Lo extraño que Instituto está con tres centrales y Merentiel mano a mano y le ganó la espalda a Galván. La agarró bien de volea, pero no la agarró tan cómoda para meterla contra un palo.
0: A de la fuente para Lázaro, Lázaro centro, sale Montero, Montero, Montero. Se juega con Paredes, Paredes sale del fondo. Domina Paredes, Paredes con la pelota, hace el rodeo. Por Mitre estamos, qué rápido. No pasa el partido, 22.
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0: Se viene Palacio, Palacio se enganchó con el cuerpo, lo desestabiliza, no hay falta. La pelota viene para Flores, pero el árbitro había cobrado una falta antes en la mitad de la cancha. Se la cobró el Arcón, tiro libre para Boca. Es diferente Paredes, le cambia el ritmo y el juego a Boca.
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0: 22 y medio del centro, para esa aquí a la izquierda para Blanco. Debajo de la cabina la tiene Blanco, que asistió a Merentiel para que empate el partido. La tiene Paredes, Paredes, centro frontal. Un mal despeje, queda la pelota bollando y la saca Mosemi, que había fallado. Pero la captura Braida, Braida para Flores. Flores viene como muy derecha, agarró la lanza. Va Flores, ganó la cuerda. Va mano a mano con Sosa.